0: probable que sientan que las acciones o inacciones de la otra persona pongan en peligro la relación. A veces tenemos expectativas equivocadas en cuanto al modo en que Dios obrará en nuestra vida, y dichas expectativas a menudo son la razón por la que sentimos que no podemos confiar en Él, porque no se manifiesta de la forma que esperamos o queremos que lo haga. Tal vez comencemos a sentirnos frustrados, inseguros o temerosos de que Él no esté para ayudarnos, de que no nos ame o de que no cumpla sus promesas. Tal vez reaccionemos con ansiedad o empecemos a basar nuestra fe en el cumplimiento de las bendiciones que creemos que merecemos o en los resultados que consideramos mejores para nosotros. O quizás actuemos de manera huidiza. Dejamos de leer las Escrituras o de orar para pedir su guía, pues preferimos confiar en nuestra propia fuerza. Todas estas actitudes son barreras que nos impiden sentir verdaderamente el perfecto amor del Padre Celestial y corresponderlo. En estos casos, somos nosotros los que tenemos que reevaluar nuestras expectativas y nuestro comportamiento. En lugar de decirle a Dios cómo se supone que debe ayudarnos, es mejor aprender cómo obra Él. Tal como enseñó el elder D. Todd Christofferson del Quórum de los Doce Apóstoles. Es realmente una insensatez que nosotros, con nuestra miopía terrenal, supongamos que podemos juzgar a Dios al pensar, por ejemplo, no soy feliz, así que Dios debe estar haciendo algo mal. Los convenios edifican la confianza. Para desarrollar la confianza en nuestra relación con el Padre Celestial, podemos volvernos a nuestros convenios. Los convenios explican claramente lo que Él espera de nosotros, y al esforzarnos con diligencia por cumplir nuestras promesas, hacemos nuestra parte para generar confianza en esta relación divina. Los convenios son evidencia de que Dios nos ama y está comprometido con nosotros, de que nada puede separarnos de Él ni de su amor en tanto continuemos buscándolo y nos arrepintamos cada día. Al ver por nosotros mismos que Él cumple sus promesas cuando nosotros cumplimos las que le hicimos, recibimos la tranquilidad de que podemos confiar plenamente en Él. Reconocer que Dios cumple sus convenios requiere cumplimiento, reflexión y fe. Si tienes dificultades para verlo a Él en tu vida, considera las siguientes maneras en las que Él ha prometido bendecirte conforme tú hagas y guardes convenios. Alivio de los fracasos, el pesar y el remordimiento. Mayor conocimiento sobre los propósitos y las enseñanzas del Señor. Fortaleza contra las tentaciones. Mayor esperanza, consuelo y paz. Una relación más estrecha y poderosa con el Salvador. Fortaleza para alcanzar todo nuestro potencial. Gozo e impresiones espirituales. Inspiración y motivación ilimitadas. Al procurar con toda intención esas bendiciones, me he dado cuenta de que Dios siempre me guía y cumple sus promesas tal como siempre ha prometido, y eso me ayuda a confiar con seguridad en que Él sí me acompañará cuando yo lo necesite. Porque Él cumplirá todas las promesas que te haga, pues ha cumplido sus promesas que Él ha hecho a nuestros padres. En mi vida, no todas las relaciones han funcionado, y las relaciones fallidas me han hecho temer volver a intentarlo. Pero creo que todos podemos superar nuestros temores al practicar cómo edificar la confianza y esforzarnos por comprender el poder espiritual que proviene de nuestra relación por convenio con Dios. Tengo esperanzas de encontrar algún día un compañero eterno y de seguir edificando maravillosas relaciones con los demás gracias a lo que estoy aprendiendo acerca de guardar los convenios que he hecho con Él. Tal como enseñó el elder Christofferson. En definitiva, lo que buscamos es la bendición de una relación estrecha y duradera con el Padre y el Hijo. Esto marca la diferencia por completo, y el costo merece la pena por toda la eternidad. Independientemente de lo que pueda conllevar nuestra experiencia terrenal, podemos confiar en Dios y hallar gozo en Él. Al aferrarnos continuamente a nuestros convenios, podemos sentir la seguridad habilitadora de la confianza mutua y del amor perfecto en nuestra relación con el Padre Celestial.
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2: Capítulo 20. No me deseches. Durante el verano de 1835, mientras los apóstoles partían en misiones a los estados del Este y Canadá, los santos trabajaron juntos para terminar el templo y prepararse para la investidura de poder, sin tener que afrontar la violencia y las pérdidas que los santos de Missouri habían sufrido. Kirtland creció y prosperó espiritualmente a medida que los conversos se congregaban en la ciudad y prestaban ayuda a la obra del Señor. En julio apareció en la ciudad un cartel que anunciaba Antigüedades egipcias. Hablaba del descubrimiento de cientos de momias en una tumba egipcia. Algunas de las momias, así como varios rollos antiguos de papiro, se habían exhibido por todo Estados Unidos, atrayendo a grandes multitudes de espectadores. Michael Chandler, el hombre que exhibía los artefactos, había oído hablar de José y había venido a Kirtland para ver si quería comprarlos. José examinó las momias, pero estaba más interesado en los rollos. Estos estaban cubiertos de una escritura extraña y de imágenes curiosas de personas, barcos, aves y serpientes. Chandler permitió que el profeta se llevara los rollos a casa y los estudiara durante la noche. José sabía que Egipto desempeñaba un papel importante en la vida de varios profetas de la Biblia. También sabía que Nefi, Mormón y otros escritores del Libro de Mormón habían grabado sus palabras en lo que Moroni llamó egipcio reformado. Al examinar la escritura de los rollos, discernió que contenían enseñanzas fundamentales de Abraham, el patriarca del Antiguo Testamento. Al reunirse con Chandler al día siguiente, José preguntó cuánto quería por los rollos. Chandler dijo que solo vendería los rollos y las momias juntos por $2,400. El precio era mucho más de lo que José podía pagar. Los santos todavía estaban esforzándose por terminar el templo con fondos limitados y pocas personas de Kirtland tenían dinero para prestarle. Sin embargo, José creía que los rollos valían ese precio. Y él y otras personas rápidamente recaudaron dinero suficiente para comprarlos. La emoción se extendió por la iglesia cuando José y sus escribas comenzaron a tratar de dar sentido a los símbolos antiguos, seguros de que el Señor pronto revelaría más de su mensaje a los santos. Cuando José no estaba estudiando minuciosamente los rollos, los ponía a estos y a las momias en exhibición para los visitantes. Emma se interesó mucho en estos objetos antiguos y escuchaba atentamente cuando José explicaba su comprensión de los escritos de Abraham. Cuando personas curiosas pedían ver las momias, a menudo las exhibía ella misma, contando lo que José le había enseñado. Era una época emocionante para vivir en Kirtland. Mientras los críticos de la iglesia continuaban acosando a los santos y las deudas seguían preocupando a José y a Sidney, Emma podía ver las bendiciones del Señor a su alrededor. Los trabajadores del templo completaron el techo en julio e inmediatamente comenzaron a construir una torre alta. José y Sidney comenzaron a efectuar reuniones dominicales en la estructura sin terminar, atrayendo a veces a congregaciones de hasta 1,000 personas para oírlos predicar. Emma y José vivían ahora en una casa cerca del templo, y desde su patio Emma podía ver a Artemis Millet y a Joseph Young, cubriendo las paredes exteriores del templo con un estuco gris azulado que marcaban para que parecieran bloques de piedra tallada. Bajo la dirección de Artemis, los niños ayudaban a recolectar trozos de vidrio y vajilla rotos para triturarlos y mezclarlos con el estuco. A la luz del sol, los fragmentos hacían que las paredes del templo brillaran cuando la luz se reflejaba en ellas, tal como en las caras de una piedra preciosa. La casa de Emma siempre estaba llena de movimiento. Muchas personas se hospedaban con la familia Smith, entre ellos algunos de los hombres que dirigían la nueva imprenta de la iglesia. Además de imprimir un nuevo periódico de la iglesia, el Latter-day Saints Messenger and Advocate, estos hombres trabajaban en varios otros proyectos, tales como el himnario que Emma había compilado con la ayuda de William Phelps. El libro de Emma estaba integrado por nuevos himnos compuestos por los santos y piezas más antiguas de otras iglesias cristianas. William escribió algunos de los nuevos himnos, al igual que Parley Pratt y una conversa reciente llamada Eliza Snow. El último himno era El Espíritu de Dios, compuesto por William, que alababa a Dios por restaurar el Evangelio. Emma sabía que los impresores también estaban publicando una nueva recopilación de revelaciones llamada Doctrina y Convenios. Compilado bajo la supervisión de José y Oliver, Doctrina y Convenios era una combinación de las revelaciones del Libro de Mandamientos, no publicado, y de revelaciones más recientes, junto con una serie de discursos sobre la fe que los líderes de la iglesia habían impartido a los élderes. Los santos aceptaron Doctrina y Convenios como un libro de escrituras tan importante como la Biblia y el Libro de Mormón. Ese otoño, cuando esos proyectos estaban por completarse, los líderes de la iglesia de Missouri llegaron a Kirtland para prepararse para la dedicación del templo y la investidura de poder. El 29 de octubre, Emma y José celebraron una cena en honor a Edward Partridge y otras personas que habían llegado. Mientras todos se regocijaban por la unidad que sentían entre ellos, Newell Whitney le dijo a Edward que el año siguiente esperaba cenar con él en Sion. Mirando a sus amigos, Emma dijo que esperaba que todos en la mesa también pudieran unirse a ellos en la tierra prometida. «Amén», dijo José. «Dios lo conceda». Después de la cena, José y Emma asistieron a una reunión del Sumo Consejo de Kirtland. William, el hermano menor de José, había acusado a una mujer de la iglesia de abusar físicamente de su hijastra. Entre los testigos que hablaron en el caso estaba Lucy Smith, la madre de José y de William. Durante su testimonio, José interrumpió cuando ella comenzó a hablar sobre algo que el consejo ya había escuchado y resuelto. Poniéndose de pie, William acusó a José de dudar de las palabras de su madre. José se volvió hacia su hermano y le dijo que se sentara. William no le hizo caso y se mantuvo de pie. «Siéntate», repitió José, tratando de mantener la calma. William dijo que no se sentaría a menos que José lo derribara. Agitado, José se volvió para salir de la habitación, pero su padre lo detuvo y le pidió que se quedara. José llamó al orden al consejo y terminó la audiencia. Al final de la reunión, José se había calmado lo suficiente como para despedirse cortésmente de William. Pero William estaba furioso, convencido aún de que José estaba equivocado. Alrededor de esta época, Hiram Smith y su esposa Jerusha contrataron a Lydia Bailey, una conversa de 22 años, para que ayudara en la casa de huéspedes de ellos. José había bautizado a Lydia un par de años antes, cuando él y Sidney cumplían una corta misión en Canadá. Lydia se había mudado a Kirtland no mucho después, y Hiram y Jerusha prometieron cuidarla como si fuera de su familia. El trabajo mantenía ocupada a Lydia. Con los líderes de la iglesia de Missouri en la ciudad para prepararse para la dedicación del templo, Jerusha y ella cocinaban, hacían las camas y limpiaban la casa constantemente. Rara vez tenía tiempo para hablar con los huéspedes, aunque Newell Knight, un viejo amigo de la familia Smith, había llamado su atención. «El hermano Knight es viudo», le dijo Jerusha un día mientras trabajaban. «Ah», dijo Lydia, fingiendo no estar interesada. «Perdió a su esposa el otoño pasado», dijo Jerusha. «Su corazón casi se le rompe». Al enterarse de la pérdida de Newell,

Vendieron la granja debido al problema de Calvin con la bebida, lo que los obligó a alquilar una casa más pequeña. Lidia dio a luz a un niño allí, pero el bebé vivió solamente un día. Calvin abandonó a Lidia poco después, y ella, junto con su hija, regresó a vivir con sus padres. La vida parecía estar mejorando, pero luego su hija se enfermó. Cuando ella murió, fue como si el último pedacito de felicidad de Lidia hubiera muerto también. Para ayudarle a hacer frente a su pérdida, sus padres la enviaron a vivir con unos amigos en Canadá. Allí ella escuchó el Evangelio y se bautizó. Y desde entonces su vida había sido más feliz y más esperanzada. Pero se sentía sola y anhelaba tener compañía. Un día, Newell se le acercó en una habitación superior de la casa de la familia Smith. «Creo que su situación, así como la mía, es bastante solitaria», le dijo, tomando su mano. «Quizás podríamos ser una compañía el uno para el otro». Lidia se sentó en silencio. «Supongo que es consciente de mi situación», dijo ella con tristeza. «No tengo el más mínimo conocimiento de dónde está mi esposo, ni si está vivo o muerto». Sin obtener el divorcio de Calvin, ella no se sentía que pudiera casarse con Newell. «Preferiría sacrificar cada uno de mis sentimientos e incluso la vida», dijo ella antes de salir de la habitación, «que apartarme de la virtud u ofender a mi Padre Celestial». El día después de discutir con su hermano, José recibió una carta de él. William estaba molesto porque el sumo consejo lo había culpado a él y no a José por la disputa. Creyendo que había tenido razón en reprender a José frente al sumo consejo, insistía en reunirse en privado con José para defender sus acciones. José acordó reunirse con William y sugirió que cada uno de ellos compartiera su versión de lo ocurrido, reconociera sus errores y se disculpara por cualquier agravio cometido. Dado que Hiram tenía una influencia conciliadora en la familia, José lo invitó a unirse a ellos y emitir un juicio justo sobre quién era el culpable. William llegó a la casa de José al día siguiente, y los hermanos se turnaron para explicar la disputa. José dijo que estaba molesto porque William había hablado fuera de lugar frente al consejo y no había respetado su puesto como presidente de la iglesia. William negó haber sido irrespetuoso e insistió en que José estaba equivocado. Hiram escuchó atentamente a sus hermanos. Cuando ellos terminaron, comenzó a dar su opinión, pero William lo interrumpió, acusándolos a él y a José de echarle toda la culpa a él. José y Hiram intentaron calmarlo, pero él salió de la casa hecho una furia. Más tarde ese día, le envió a José su licencia para predicar. Pronto, todo Kirtland sabía acerca de la disputa. Esta contienda dividió a la familia Smith, que por lo general era muy unida, haciendo que los hermanos y hermanas de José se pusieran en contra unos de otros. Preocupado porque sus críticos usaran la disputa familiar en contra de él y de la iglesia, José se mantuvo a distancia de William, en la esperanza de que la ira de su hermano se enfriaría. Pero William continuó despotricando en contra de José en las primeras semanas de noviembre, y algunos de los santos comenzaron a tomar partido también. Los apóstoles condenaron el comportamiento de William y lo amenazaron con expulsarlo del quórum de los doce. Sin embargo, José recibió una revelación en la que se les instaba a ser pacientes con William. Viendo las divisiones que iban produciéndose a su alrededor, José se entristeció. Ese verano, los santos habían trabajado juntos con un propósito y buena voluntad, y el Señor los había bendecido con los registros egipcios y grandes progresos en el templo. Pero ahora, con la investidura de poder casi a su alcance, no podían unirse en corazón y mente. Durante el otoño de 1835, Newell Knight se mantuvo decidido a casarse con Lydia Bailey.
en la creencia de que la ley de Ohio les permitía

0: Mi tía a las mujeres que habían sido abandonadas por sus esposos casarse de nuevo. Le insistió a Lidia que dejara atrás su pasado. Pero por mucho que Lidia quisiera casarse con Newell, ella necesitaba saber que eso estaba bien ante los ojos de Dios. Newell ayunó y oró durante 3 días. Al tercer día, le pidió a Hiram que averiguara por medio de José si estaba bien que se casara con Lidia. Hiram aceptó hablar con su hermano, y Newell se fue a trabajar en el templo con el estómago vacío. Newell todavía estaba trabajando cuando Hiram se le acercó más tarde ese día. Hiram le dijo que José le había preguntado al Señor y que había recibido como respuesta que Lidia y Newell debían casarse. «Cuanto antes se casen, mejor», había dicho José. «Diles que ninguna ley los perjudicará. No deben temer ni a la ley de Dios ni a la del hombre». Newell estaba eufórico. Dejando caer sus herramientas, corrió hacia la casa de huéspedes y le dijo a Lidia lo que había dicho José. Lidia se llenó de alegría y ella y Newell agradecieron a Dios su bondad. Newell le pidió que se casara con él y ella aceptó. Luego corrió al comedor para terminar su ayuno. Hiram y Jerusha aceptaron ser los anfitriones de la boda que sería al día siguiente. Lidia y Newell querían que José realizara la ceremonia, pero sabían que él nunca antes había efectuado un matrimonio y no sabían si tenía la autoridad legal para hacerlo. Sin embargo, al día siguiente, mientras Hiram estaba invitando a las personas a la ceremonia, le dijo a José que todavía estaba buscando a alguien para que casara a la pareja. «¡Detente!», exclamó José. «¡Yo mismo los casaré!». La ley de Ohio permitía a los ministros de las iglesias formalmente organizadas casar a las parejas. Más importante aún, José creía que su oficio en el sacerdocio de Melquisedec lo autorizaba divinamente a efectuar matrimonios. «El Señor Dios de Israel me ha dado la autoridad para unir a las personas en los sagrados lazos del matrimonio», declaró. «Y de ahora en adelante haré uso de ese privilegio». Hiram y Jerusha dieron la bienvenida a los invitados a la boda en su casa, en una noche helada de noviembre. El aroma del banquete de bodas llenaba la habitación, mientras los santos oraban y cantaban para celebrar la ocasión. José se puso de pie y les pidió a Lidia y a Newell que se unieran a él en el frente de la habitación y se tomaran de las manos. Explicó que el matrimonio fue instituido por Dios en el jardín de Edén y que debe ser formalizado por medio del sacerdocio sempiterno. Dirigiéndose a Lidia y a Newell, les hizo hacer convenio de que se acompañarían mutuamente a lo largo de la vida como esposo y esposa. Los declaró casados y los animó a formar una familia, bendiciéndolos con larga vida y prosperidad. La boda de Lidia y Newell fue un acontecimiento positivo en un invierno por lo demás difícil para José. Desde su pelea con William, no había podido concentrarse en los rollos egipcios ni en preparar a los santos para la investidura de poder. Intentó liderar con alegría, siguiendo el espíritu del Señor, pero el revuelo dentro de su familia y la carga de dirigir la iglesia podían ser agobiantes. Y algunas veces hablaba con aspereza a las personas cuando cometían errores. En diciembre, William comenzó a organizar una sociedad de debate informal en su casa, con la esperanza de que los debates proveyeran oportunidades para aprender y enseñar por el Espíritu, José decidió participar. Las primeras 2 reuniones de la sociedad transcurrieron sin problemas, pero durante la tercera reunión, el clima se puso tenso cuando William interrumpió a otro apóstol durante un debate. La interrupción de William hizo que algunas personas cuestionaran si la sociedad debía continuar. William se enojó y estalló una discusión. José intervino, y pronto William y él estaban intercambiando insultos. Joseph, padre, intentó calmar a sus hijos, pero ninguno cedió y William arremetió contra su hermano. Luchando por defenderse, José intentó quitarse el abrigo, pero sus brazos se enredaron en las mangas. William golpeó fuerte una y otra vez, agravando una herida que José había recibido cuando lo embrearon y emplumaron. Para cuando algunos de los hombres se llevaron a William entre forcejeos, José yacía en el suelo, sin poder apenas moverse. Unos días más tarde, cuando se estaba recuperando de la pelea, José recibió un mensaje de su hermano. «Siento como si fuera un deber hacer una humilde confesión», declaraba William. Temeroso de no ser digno de su llamamiento, le pidió a José que lo quitara del quórum de los doce.
1: «No me deseches por lo que hice, sino esfuérzate por salvarme», le rogaba. «Me arrepiento de lo que te he hecho».
0: José respondió a la carta, expresando la esperanza de que pudieran reconciliarse. «Que Dios destruya la enemistad entre tú y yo», declaró, «y que todas las bendiciones se nos restauren y el pasado quede para siempre en el olvido». El primer día del año nuevo, los hermanos se reunieron con su padre y Hiram. Joseph, padre, oró por sus hijos y suplicó que se perdonaran el uno al otro. Mientras él hablaba, José pudo ver cuánto le había dolido a su padre su enemistad con William. El Espíritu de Dios llenó la habitación y el corazón de José se ablandó. William también parecía contrito. Confesó su culpa y pidió nuevamente el perdón de José. Sabiendo que él también era culpable, José le pidió perdón a su hermano. Luego hicieron convenio de esforzarse más por edificarse entre sí y resolver sus diferencias con mansedumbre. José invitó a Emma y a su madre a la habitación, y William y él repitieron su convenio. Lágrimas de gozo corrían por sus caras. Inclinaron la cabeza y José oró, agradecido que su familia estuviera nuevamente unida.
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4: Ven, sígueme. Alma, capítulo 5. Un cambio en el corazón. ¿Podéis sentir esto ahora? Por el Elder Brooke P. Hales, de los 70. La conversión duradera puede ser nuestra al recordar al Señor y su bondad para con nosotros. Alma Hijo planteó estas preguntas que invitan a la reflexión al pueblo de la ciudad de Saraemla. ¿Habéis nacido espiritualmente de Dios? ¿Habéis recibido su imagen en vuestros rostros? ¿Habéis experimentado este potente cambio en vuestros corazones? Y ahora os digo, si habéis experimentado un cambio en el corazón, y si habéis sentido el deseo de cantar la canción del amor que redime, quisiera preguntaros, ¿podéis sentir esto ahora? Durante mi niñez asistí al barrio Ogden 1 de Ogden, Utah, Estados Unidos. Cuando tenía unos 9 años, nuestro obispo, que era mi padre, comenzó la parte de los testimonios de una reunión de ayuno y testimonio, pidiendo a todos los miembros de la congregación que dieran su testimonio. La reunión continuó tal como papá lo había solicitado. Casi todos los presentes se pusieron de pie y dieron su testimonio. Fue un acontecimiento notable para mí. Todos los testimonios fueron sencillos, directos y se centraron en lo que cada persona sabía que era verdad acerca del Salvador y su Evangelio. Hasta donde pude ver, todos pudieron sentir una clara efusión del Espíritu. Sin duda, yo había sentido el Espíritu antes, pero ese día el Espíritu estuvo presente de una manera extraordinaria. Sentí un poderoso testimonio de la veracidad del Evangelio. Después de todos estos años, Nunca he olvidado esa experiencia en la que sentí la unidad del barrio y el amor del Salvador. Cualesquiera que hayan sido nuestras primeras experiencias al recibir un testimonio de confirmación de la veracidad del Evangelio de Jesucristo, podemos beneficiarnos enormemente al preguntarnos, ¿podemos sentir esto ahora? Y luego hacer las correcciones necesarias. Recordamos lo que experimentamos y sentimos cuando aceptamos el Evangelio de Jesucristo y nos comprometimos a servirle y guardar sus mandamientos. ¿Seguimos sintiendo el Espíritu de Dios tal como un fuego en nuestro interior? ¿Seguimos siendo entusiastas en nuestro discipulado? Recordar y arrepentirse. El Libro de Mormón con frecuencia nos aconseja que recordemos. ¿Por qué? Porque al recordar experiencias y sentimientos espirituales, es más probable que tengamos mayor fortaleza para evitar el pecado y para continuar en nuestro compromiso de permanecer en la senda de los convenios. El Libro de Mormón también nos alienta a arrepentirnos. Después de observar la necesidad del pueblo de arrepentirse, Alma explicó las bendiciones del perdón disponibles mediante la expiación del Salvador y ofreció este mensaje de esperanza que es relevante para nosotros en la actualidad. He aquí, el Salvador invita a todos los hombres, pues a todos ellos se extienden los brazos de misericordia. Y Él dice, «Arrepentíos y os recibiré». «Sí», dice Él, «venid a mí y participaréis del fruto del árbol de la vida. Sí, comeréis y beberéis libremente del pan y de las aguas de la vida. Sí, venid a mí y haced obras de rectitud, y no seréis talados y arrojados al fuego. He aquí, os digo que el buen pastor os llama. Sí, y os llama en su propio nombre, el cual es el nombre de Cristo. Amar a Dios y al prójimo. Alma continuó sus enseñanzas preguntando al pueblo si se hallaban despojados del orgullo y la envidia. También preguntó, ¿hay entre vosotros quien se burle de su hermano o que acumule persecuciones sobre él? ¡Ay de tal persona, porque no está preparada, y el tiempo está cerca en que debe arrepentirse o no puede ser salva! El presidente Russell M. Nelson nos ha enseñado acerca de nuestra obligación de tratar a los demás con amor y respeto y de evitar el juicio y la falta de amabilidad. Él dijo, como se registra en el Libro de Mormón, el Salvador invita a todos a que vengan a Él y participen de su bondad, y a nadie de los que a Él vienen desecha, sean negros o blancos, esclavos o libres, varones o mujeres, todos son iguales ante Dios. Cuando un fariseo que buscaba burlarse lo desafió a nombrar el mayor mandamiento de la ley, el Salvador dio una respuesta memorable y breve. Estaba llena de la verdad que conduce a una vida de gozo. Su instrucción fue amar primero a Dios con todo nuestro corazón, y luego amar a nuestro prójimo como a nosotros mismos. Además, las palabras de Alma proporcionan un mensaje poderoso y directo de no volver nuestras espaldas al pobre y al necesitado. En cambio, hemos de socorrer a quienes lo necesiten. Esto es crucial para que retengamos la remisión de nuestros pecados y sigamos sintiendo el cambio que el Salvador ha traído a nuestro corazón. Ser diligentes en las prácticas religiosas personales. Nuestra experiencia terrenal requiere que caminemos por fe. A veces podemos irritarnos. Los miembros de la familia y aquellos con quienes nos relacionamos pueden decepcionarnos. A veces podemos sentirnos cansados, desfallecientes, fatigados y tentados por todas partes. Las condiciones de este mundo pueden hacer que nos preguntemos si en verdad el diablo se ríe y sus ángeles se regocijan por nuestra difícil situación. Dadas esas situaciones y pruebas, particularmente en estos últimos días, nuestro entusiasmo por vivir el Evangelio puede decaer si no somos diligentes. Sin embargo, podemos seguir prácticas religiosas básicas para protegernos, aun cuando la vida sea difícil. Estas prácticas religiosas personales son esenciales para fortalecer nuestra fe, mantener nuestra capacidad de resistir la tentación y recordar nuestras experiencias espirituales. Nos ayudan a crecer espiritualmente y a vencer las tácticas de Satanás. Son dignos de mención los testimonios de dos profetas de los últimos días sobre las bendiciones de dos de estas prácticas religiosas personales. El presidente Ezra Taft Benson testificó: "Una de las cosas más importantes que pueden hacer es sumergirse en las Escrituras. Escudriñenlas diligentemente, deleítense en las palabras de Cristo, aprendan la doctrina, dominen los principios que se hallan en ellas. Pocas son las cosas que producen mayor provecho. Hay pocas formas adicionales de obtener mayor inspiración. Cuando los miembros en forma individual y como familias se compenetran en la lectura de las Escrituras en forma regular y constante, los testimonios aumentarán, la dedicación se fortalecerá, las familias progresarán, la revelación personal abundará". En el seminario para líderes de la Conferencia General de octubre de 2019, el presidente Nelson dijo: "Al finalizar la conferencia general de octubre del año pasado, alenté a los santos a asistir al templo de forma regular. ¿Por qué? Porque los ataques del adversario están creciendo de manera exponencial, en intensidad y en variedad. La necesidad de estar en el templo regularmente nunca ha sido mayor. Entonces, prometí y lo reitero ahora, que aquellos que fijen con regularidad una cita con el Señor para estar en su sagrada casa y después asistan a esa cita, recibirán milagros". Las bendiciones de un corazón cambiado. Alma alentó al pueblo de Zarahemla a recordar el cautiverio de aquellos que los precedieron. Los animó a recordar la misericordia y longanimidad del Señor para con sus padres y a recordar que Él había rescatado sus almas del infierno. El corazón de sus padres cambió por medio de los méritos, la misericordia y la gracia de Jesucristo. Esas son bendiciones que nosotros también podemos reclamar al recordar al Señor y su bondad para con nosotros. Al recordar esa reunión inigualable de ayuno y testimonio de mi niñez, los sentimientos que tuve y las semillas de testimonio plantadas en mi corazón por el Espíritu Santo me ayudan a querer ser una mejor persona ahora. Cuando seguimos el consejo de Alma, al recordar nuestras propias experiencias espirituales, adherirnos fielmente a nuestras prácticas religiosas personales y meditar humildemente en todo lo que el Salvador ha hecho por nosotros, fortalecemos nuestra capacidad de honrar nuestros convenios y nos acercamos más a Él.
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5: Junto a ustedes, mis queridos hermanos y hermanas, expreso mi amor y admiración por el Elder Neil Anderson. Su llamamiento al santo apostolado viene del Señor por revelación a su profeta, el presidente Thomas S. Monson. A lo largo de la vida, el presidente Monson ha refinado su habilidad para escuchar la voluntad del Señor. Y así como el Salvador sometió su voluntad a la del Padre Celestial, el profeta somete la de él al Señor. Gracias, presidente Monson, por cultivar y utilizar ese poder. Lo felicitamos, Elder Anderson, y oramos por usted. Nuestras oraciones siguen los modelos y las enseñanzas del Señor Jesucristo. Él nos enseñó cómo orar. De sus oraciones aprendemos muchas lecciones importantes. Comencemos con la oración del Señor y agreguemos lecciones de otras oraciones que Él pronunció. Mientras recito la oración del Señor, presten atención a esas lecciones. Padre nuestro que estás en los cielos, santificado sea tu nombre. Venga tu reino, hágase tu voluntad como en el cielo, así también en la tierra. El pan nuestro de cada día, dánoslo hoy. Y perdónanos nuestras deudas, como también nosotros perdonamos a nuestros deudores. Y no nos metas en tentación, mas líbranos del mal, porque tuyo es el reino y el poder y la gloria por todos los siglos. Amén. La oración del Señor se registra dos veces en el Nuevo Testamento y una en el Libro de Mormón. También se incluye en la traducción de Joseph Smith de la Biblia, donde se hace la aclaración de estas dos frases. Una, y perdónanos nuestras ofensas, como también nosotros perdonamos a aquellos que nos ofenden. Y dos, y no nos dejes caer en tentación, mas líbranos del mal. Otras afirmaciones del Maestro apoyan la aclaración en cuanto al perdón. Él dijo a sus siervos, «Por cuanto os habéis perdonado el uno al otro vuestras transgresiones, así también yo, el Señor, os perdono». En otras palabras, para ser perdonados, primero debemos perdonar. La aclaración en cuanto a la tentación es útil, puesto que definitivamente Dios no nos conducirá ya a la tentación. El Señor dijo, «Velad y orad para que no entréis en tentación». Aunque las cuatro versiones de la oración del Señor no son idénticas, todas comienzan con un saludo a nuestro Padre, lo que implica una relación cercana entre Dios y sus hijos. La frase, «Santificado sea tu nombre», refleja el respeto y la actitud de adoración que deberíamos sentir al orar. «Hágase tu voluntad» expresa un concepto que analizaremos más tarde. Su pedido del pan de cada día también encierra una necesidad de alimento espiritual. Jesús, que se llamó a sí mismo el pan de vida, hizo una promesa, «El que a mí viene nunca tendrá hambre». Y al participar de la Santa Cena dignamente, se nos promete además que siempre podremos tener su Espíritu con nosotros. Ese es alimento espiritual que no se puede obtener de ninguna otra forma. Al concluir su oración, el Señor reconoce el gran poder y gloria de Dios y finaliza con «Amén». Nosotros también terminamos nuestras oraciones con «Amén». Aunque se pronuncia de manera diferente en varios idiomas, su significado siempre es el mismo. Significa «realmente» o «en verdad». El decir «Amén» afirma solemnemente un sermón y una oración. Aquellos que estén de acuerdo deben decir un «Amén» en voz alta para indicar «Esa también es mi solemne declaración». El Señor introdujo su oración pidiendo a sus seguidores que evitaran vanas repeticiones y que oraran de esta manera. Por lo tanto, la oración del Señor es un modelo a seguir y no un texto a memorizar para recitarlo de manera repetitiva. El Maestro simplemente desea que oremos pidiendo la ayuda de Dios al constantemente procurar resistir la maldad y vivir rectamente. Otras oraciones del Señor también son instructivas, en especial sus oraciones intercesoras. Se las llama así porque el Señor intercedió ante su Padre en oración para el beneficio de sus discípulos. Imaginen al Salvador del mundo arrodillado en oración mientras leo del capítulo 17 de Juan. «Estas cosas habló Jesús, y levantando los ojos al cielo dijo, Padre, glorifica a tu Hijo, para que también tu Hijo te glorifique a ti. He acabado la obra que me diste que hiciese. Las palabras que me diste les he dado, y ellos las recibieron, y han conocido verdaderamente que salí de ti. Y han creído que tú me enviaste. Yo ruego por ellos. De esta oración del Señor, aprendemos cuán profundamente siente su responsabilidad de ser nuestro mediador y abogado ante el Padre. Con la misma intensidad deberíamos sentir nuestra responsabilidad de guardar sus mandamientos y perseverar hasta el fin. Jesús también ofreció una oración intercesora por la gente de la antigua América. En el registro leemos que nadie puede conceptuar el gozo que llenó nuestras almas cuando lo oímos rogar por nosotros al Padre. Luego, Jesús agregó, «Benditos sois a causa de vuestra fe, y ahora he aquí, es completo mi gozo». Jesús incluyó una súplica para que hubiese unidad. Padre, dijo él, te ruego por ellos, para que crean en mí, para que yo sea en ellos, como tú, Padre, eres en mí, para que seamos uno. Nosotros también podemos orar para que haya unidad. Podemos orar para ser uno en corazón y mente con los ungidos del Señor y con nuestros seres queridos. Podemos orar por entendimiento y respeto mutuos entre nosotros y nuestro prójimo. Si los demás realmente nos importan, deberíamos orar por ellos. Orad unos por otros, enseñó Santiago, porque la oración eficaz del justo puede mucho. El Señor enseñó otras lecciones sobre la oración. Él les dijo a sus discípulos que siempre debéis orar al Padre en mi nombre. El Salvador además recalcó, orad al Padre en vuestras familias, siempre en mi nombre. De manera obediente, aplicamos esa lección cuando oramos a nuestro Padre Celestial en el nombre de Jesucristo. Otra oración del Señor enseña una lección que se repite en tres versículos consecutivos. Padre, gracias te doy porque has dado el Espíritu Santo a estos que he escogido. Padre, te ruego que des el Espíritu Santo a todos los que crean en sus palabras. Padre, les has dado el Espíritu Santo porque creen en mí. Si la compañía del Espíritu Santo es tan importante, también deberíamos orar por ella. Del mismo modo, deberíamos ayudar a todos los conversos y a nuestros hijos a cultivar el don del Espíritu Santo. Al orar, el Espíritu Santo puede llegar a ser una fuerza vital para el bien en nuestra vida. El Señor ha enseñado formas mediante las que podemos mejorar nuestras oraciones. Por ejemplo, él dijo que la canción de los justos es una oración para mí y será contestada con una bendición sobre su cabeza. También se puede mejorar la oración mediante el ayuno. El Señor dijo, también os doy el mandamiento de perseverar en la oración y el ayuno desde ahora en adelante. El presidente Joseph F. Smith pidió que fuésemos sabios al ayunar cuando nos advirtió que se puede llegar a exagerar. Un hombre puede ayunar y orar hasta morir, pero no hay ninguna necesidad de ello ni hay prudencia en hacerlo. El Señor oye la oración sencilla que se ofrece con fe, con media docena de palabras, y reconocerá el ayuno que no se alargue más de 24 horas, tan pronta y eficazmente como contestará una oración de 1,000 palabras y un ayuno de un mes. El Señor aceptará aquello que es suficiente, con mucho más placer y satisfacción que eso que es demasiado e innecesario. El concepto de demasiado e innecesario también se aplica a lo largo de nuestras oraciones, la longitud de ellas. La última oración de una reunión de la iglesia no tiene que incluir un resumen de cada discurso, ni debe ser un discurso espontáneo. Las oraciones personales pueden ser tan largas como deseemos, pero las oraciones en público deben ser súplicas breves para que el Espíritu del Señor esté con nosotros o declaraciones cortas de gratitud por lo que sucedió. Nuestras oraciones se pueden mejorar de otras maneras. Podemos utilizar palabras apropiadas al referirnos a los miembros de la Trinidad. Aunque la forma de hablar y de vestirse del mundo es cada vez más casual, se nos ha pedido que protejamos el lenguaje formal y apropiado de la oración. En nuestras oraciones, conjugamos los verbos apropiadamente para los pronombres tú, tuyo, te y ti. El hacerlo nos ayuda a ser humildes, lo cual también ayuda a mejorar nuestras oraciones. Las Escrituras así lo afirman. Sé humilde, y el Señor tu Dios te llevará de la mano y dará respuesta a tus oraciones. Las oraciones comienzan con la iniciativa de la persona. He aquí, dice el Señor, yo estoy a la puerta y llamo. Si alguno oye mi voz y abre la puerta, entraré en él y cenaré con él y él conmigo. Esa puerta se abre cuando oramos a nuestro Padre Celestial en el nombre de Jesucristo. ¿Cuándo debemos orar? Siempre que lo deseemos. Alma enseñó, consulta al Señor en todos tus hechos y Él te dirigirá para bien. Sí, cuando te acuestes por la noche, acuéstate en el Señor. Y cuando te levantes por la mañana, rebose tu corazón de gratitud a Dios. Y si haces estas cosas, serás enaltecido en el postrer día. Jesús le recordó a sus discípulos que no cesaran de orar en sus corazones. La tradición de los miembros de la iglesia es arrodillarse como familia para orar todas las mañanas y las noches, además de las oraciones personales diarias y la bendición de los alimentos. El presidente Monson dijo, al ofrecerle al Señor nuestras oraciones tanto en familia como en forma individual, hagámoslo con fe y confianza en Él. Por lo tanto, al orar por bendiciones temporales y espirituales, todos debemos suplicar, como lo hizo Jesús en la oración del Señor, hágase tu voluntad. Jesucristo, el Salvador del mundo, quien nos rescató por medio de su sangre, es nuestro Redentor y nuestro ejemplo. Al final de su misión terrenal, rogó que su voluntad, en calidad de Hijo amado, fuese absorbida en la voluntad del Padre. En esa hora crucial, el Salvador exclamó, Padre, hágase tu voluntad y sea tuya la gloria para siempre. Así también nosotros debemos orar a Dios. Hágase tu voluntad. Y también oremos para que el reino del Señor se extienda sobre la faz de la tierra, para que sus habitantes estén preparados para los días en los cuales el Hijo del Hombre descenderá, revestido del resplandor de su gloria, para recibir el reino de Dios establecido sobre la tierra. Ruego que en nuestra vida diaria y que en los momentos más cruciales apliquemos fervientemente estas preciadas lecciones provenientes del Señor. En el nombre sagrado de Jesucristo. Amén.
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7: Jóvenes adultos, ¿cómo fomentar una perspectiva positiva de la sexualidad? Dios nos ha bendecido con sensaciones sexuales apropiadas y de carácter divino por una razón. A medida que los miembros solteros de la Iglesia comprendamos mejor esas sensaciones, hallaremos mayor paz y esperanza. Por el personal de la revista Liaona. Nota del editor. Este artículo forma parte de una serie de la revista Liaona de agosto de 2020 que trata el tema de tener una perspectiva positiva de la sexualidad, la intimidad sexual y la ley de castidad. El término sexualidad tiene distintos significados para distintas personas. Sin embargo, en este contexto, nos referimos de forma específica a nuestras sensaciones e identidad sexuales. En la actualidad, gran parte de la sociedad parece estar muy confundida en cuanto a lo que es un entendimiento sano y positivo de la sexualidad. Para ser francos, en ciertas maneras, algunos de nosotros, los jóvenes adultos miembros de la Iglesia, también parecemos estarlo. Así que, aclaremos algunos puntos. Para empezar, debemos saber cuál es nuestra postura como santos de los últimos días respecto a nuestra perspectiva de la sexualidad. Hace muchos años, el elder Parley P. Pratt enseñó: nuestros afectos naturales fueron puestos en nuestro interior por el Espíritu de Dios para un propósito sabio. Y estas son las fuerzas que motivan nuestra vida y felicidad. Son el vínculo que une a toda sociedad virtuosa y celestial. Son la esencia de la caridad o del amor. No existe principio más puro y santo. El hecho es que Dios plantó en nuestro corazón esos sentimientos afectuosos cuyo objeto es el de cimentar nuestra felicidad y unión. El presidente John Taylor también explicó: lo traemos al mundo, un deseo natural, pero al igual que todo lo demás, debemos santificarlo. El ejercer apropiadamente esas funciones lleva a la vida, la felicidad y la exaltación en este mundo y en el venidero. En términos sencillos, Dios nos creó con la capacidad para tener sensaciones sexuales. Es parte de quienes somos. Además, puede ser una parte buena, maravillosa y gozosa de nuestra vida, siempre y cuando aprendamos a utilizarla y encauzarla en maneras que Él aprobaría. Conforme controlamos esas sensaciones de formas apropiadas a lo largo de nuestra vida, las bendiciones que recibimos son increíbles. Por medio de este don, tenemos el potencial de ayudar a cumplir el plan del Padre Celestial y de llegar a ser como nuestros padres celestiales. Lamentablemente, en nuestro mundo de hoy, Satanás ha hecho que muchas personas tengan una perspectiva distorsionada en cuanto a lo que es la sexualidad apropiada y divina. Él quiere que hagamos uso indebido de ella y que la malentendamos, así como su naturaleza sagrada. Él a veces nos confunde en cuanto a la diferencia que existe entre lo que es sagrado y lo que es secreto, para hacernos sentir avergonzados al tener sensaciones sexuales apropiadas, para conducirnos a cosas como la pornografía o para utilizar nuestro cuerpo o el de otra persona en maneras que están fuera de los límites que Dios ha establecido. Sin embargo, la sexualidad, si se emplea como Dios lo dispuso, es un don divino. Si tenemos sentimientos negativos hacia nuestra sexualidad, quizás solo necesitemos entenderla mejor. ¿Cómo puedo cultivar una perspectiva positiva de la sexualidad? Si tenemos una perspectiva distorsionada de la sexualidad, ¿cómo podemos ver nuestra sexualidad divina e innata de una forma positiva y aprender a comprender y a encauzar nuestras sensaciones de manera adecuada a medida que nos esforzamos por llegar a ser como el Salvador? ¿Cómo podemos sentirnos cómodos con quienes somos y aceptar las sensaciones sexuales divinas con las que fuimos creados? Las siguientes son algunas sugerencias que pueden ser de utilidad. Número 1. Comprende que todos somos tanto seres espirituales como físicos. Tal vez creas que la sexualidad es algo meramente físico, pero también tiene mucho que ver con la mente y los pensamientos. Nuestros pensamientos influyen en nuestros actos y la forma en que usamos nuestro cuerpo influye también en nuestro ser espiritual. El elder Boyd K. Packer enseñó: Nuestro espíritu y nuestro cuerpo están combinados de manera tal que nuestro cuerpo se convierte en un instrumento de nuestra mente y en el cimiento de nuestro carácter. Si se expresa dentro de los límites de la ley de castidad, nuestra sexualidad innata no es un impedimento para la espiritualidad. Si se tiene una idea deformada de la sexualidad como algo negativo, es probable que esa idea se lleve al matrimonio. Sin embargo, el elder Jeffrey R. Holland, del Quórum de los Doce Apóstoles, enseñó: la unión sexual dentro del matrimonio es no solo la unión de un hombre y una mujer, sino más bien la unión de ese hombre y esa mujer con Dios. No hay ningún otro momento en esta vida en el que seamos más semejantes a Dios que aquel en el que expresamos ese poder particular. ¿Cómo podría el hecho de comprender esto cambiar tu perspectiva actual de la sexualidad o de la intimidad sexual, incluso siendo soltero o soltera? Número 2. Infórmate acerca del cuerpo. Si aún no lo has hecho, aprende en cuanto a la anatomía humana. Cuanto más entiendas el proceso natural del desarrollo del cuerpo, más comprenderás que las sensaciones sexuales apropiadas son una parte normal de la vida. El hecho de informarse sobre la anatomía humana, llamar las partes del cuerpo por su nombre y comprender sus funciones sexuales y físicas ayuda a disminuir el tabú que las rodea. Al mismo tiempo, también debemos eliminar de nuestras conversaciones las palabras, las bromas y los temas degradantes, vulgares y sexualmente explícitos. Conforme comprendamos las partes del cuerpo y su propósito, seremos menos susceptibles a verlas solamente en un contexto sexual. El presidente Russell M. Nelson enseñó: cada órgano del cuerpo es un don maravilloso de Dios, y obviamente eso incluye los órganos sexuales. Fueron creados para un sabio propósito, y es nuestra responsabilidad aprender a emplearlos en maneras que el Señor querría. Número 3. No sientas temor ni vergüenza. El aprender más acerca del cuerpo te ayudará a entender la forma en que las sensaciones sexuales son un aspecto normal de nuestro cuerpo. Y si bien todos estamos tratando de vencer al hombre natural en esta vida, el solo hecho de tener sensaciones sexuales apropiadas no tiene que ser motivo de vergüenza. Solamente es pecado si por ellas actúas de forma inadecuada o si contemplas pensamientos inapropiados o lujuriosos. No sentimos vergüenza ni culpa por tener hambre. Quizás solo cuando nos atiborramos con nuestra comida favorita en respuesta al hambre o cuando comenzamos a obsesionarnos con esta. Está bien reconocer que las sensaciones y los pensamientos sexuales apropiados son parte de nuestra naturaleza divina y que son para un propósito útil en el lugar y el momento adecuados. Si sientes atracción hacia personas del mismo sexo, quizás sientas temor o vergüenza de tus sentimientos, pero Dios no desea que te sientas así. Podemos vivir una vida plena dentro de los límites que Él ha establecido para nuestro beneficio. Cada uno de nosotros tiene que recorrer su propia senda en la vida terrenal, y si amamos a Dios y guardamos sus mandamientos, no hay circunstancia alguna que el Padre Celestial no pueda hacer que obre para nuestro bien eterno. Con su ayuda, podemos aprender y madurar y llegar a ser como Él. Número 4. Cultiva relaciones significativas. Las sensaciones físicas son solo una parte de la sexualidad. Una de las verdaderas necesidades que hay detrás de las sensaciones sexuales apropiadas son las relaciones con los demás. Como seres humanos, ansiamos esa cercanía. El relacionarnos con otras personas por medio de la amistad estrecha, los lazos, el contacto físico apropiado, el amor y el afecto, puede ayudarnos a ver a los demás como realmente son y a expresar la sexualidad de forma adecuada, guardando al mismo tiempo la ley de castidad. El elder Marlin K. Jensen, 70 Autoridad General Emérito, dijo: el profeta José Smith enseñó que la amistad es uno de los principios fundamentales de nuestra religión. Ese pensamiento debe inspirarnos y motivarnos, porque creo que la amistad es una necesidad fundamental de nuestro mundo. Pienso que todos añoramos profundamente la amistad, la satisfacción y la seguridad que solo brindan las relaciones estrechas y duraderas. Número 5. Considera tu propio cuerpo como algo divino, porque lo es. Nuestro cuerpo es una bendición maravillosa de Dios. Aún así, muchos de nosotros a menudo caemos en la trampa de criticarlo. Si pudiéramos recordar lo mucho que significaba nuestro cuerpo antes de que lo tuviéramos y lo mucho que significará después que muramos, tal vez sentiríamos más gratitud y menos desprecio hacia esa increíble dádiva. El presidente Nelson enseñó: el cuerpo físico es una magnífica creación de Dios. Es su templo, así como el de ustedes, y deben tratarlo con reverencia. Un estudio del cuerpo atestigua su designio divino. Además, el saber cuán divino realmente es el cuerpo tendrá una influencia positiva en nuestros actos. El presidente Nelson también explicó: cuando verdaderamente conocemos nuestra naturaleza divina, centramos la vista en imágenes, el oído en sonidos y la mente en pensamientos que dan fe de nuestra creación física como templos de Dios. En nuestras oraciones diarias, reconocemos a Dios con agradecimiento como nuestro Creador y le damos gracias por la magnificencia de nuestro templo físico. Cuidamos del cuerpo y lo apreciamos como un don personal de Dios. No olvides que este es un trayecto de toda la vida. El hecho de comprender y cultivar un sentido positivo y sano de la sexualidad apropiada no es algo en lo que se comienza a trabajar después del matrimonio, ni algo que se domina de la noche a la mañana. Es un trayecto de toda la vida que te bendecirá de muchas maneras a lo largo de tu vida mortal y eterna. Además, si has tenido altibajos a lo largo del trayecto, ten presente que el poder sanador y sustentador de la expiación de Jesucristo está al alcance de todos aquellos que lo busquen a Él. En definitiva, sean cuales sean nuestras circunstancias o experiencias, a medida que sigamos el ejemplo de nuestro Salvador, Dios cumplirá todas las promesas que nos ha hecho y nos daremos cuenta de que cada uno de nosotros tiene un papel que desempeñar en su plan. Con su ayuda, lograremos el éxito en nuestro afán de adquirir una perspectiva positiva de la sexualidad. Para ver tres sugerencias más sobre cómo cultivar una perspectiva positiva de la sexualidad, incluso el uso de medios de comunicación que presentan relaciones sanas, cómo tratar a los demás como hijos de Dios y cómo recordar tu verdadera identidad, lee la versión digital de este artículo en liaona.churchofjesuschrist.org.
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8: Brothers and sisters, my heart is
9: hermanos y hermanas, mi corazón rebosa, la cabeza me da vueltas, me tiemblan las rodillas y descubro que las palabras carecen de capacidad para comunicar eficazmente los sentimientos y lo que deseo compartir con ustedes. Oro para que nos acompañe el Espíritu Santo mientras les dirijo la palabra en este día de reposo. En las horas que han transcurrido desde que el presidente Hinckley me extendió este llamado a servir, he prestado mucha atención a la admonición de Nefi de aplicar todas las escrituras a nosotros mismos. He reflexionado en las enseñanzas de Pablo de que lo necio del mundo escogió a Dios y lo que no es para deshacer lo que es. Hoy me resulta muy reconfortante saber que soy de lo débil del mundo. He meditado la instrucción de Jacob en el libro de Mormón. Por tanto, escudriñamos los profetas y tenemos muchas revelaciones y el espíritu de profecía. Y teniendo todos estos testimonios, logramos una esperanza y nuestra fe se vuelve inquebrantable, al grado de que verdaderamente podemos mandar en el nombre de Jesús, y los árboles mismos nos obedecen, o los montes o las olas del mar. No obstante, el Señor Dios manifiesta nuestras debilidades para que sepamos que es por su gracia y sus grandes condescendencias para con los hijos de los hombres, por las que tenemos poder para hacer estas cosas. Hermanos y hermanas, les ruego que presten mucha atención a la forma en que se emplea la palabra gracia en el pasaje que acabo de leer. De la guía para el estudio de las Escrituras aprendemos que la palabra gracia a menudo se usa para indicar un poder que fortalece o que hace posible que las cosas ocurran. La idea principal de esta palabra es la de un medio divino para obtener ayuda o fortaleza ofrecido a través de la abundante misericordia y amor de Jesucristo. Asimismo, por la gracia del Señor, los individuos, mediante la fe en la expiación de Jesucristo y el arrepentimiento, obtienen fuerza y ayuda para hacer buenas obras que no podrían llevar a cabo de otra forma. El aspecto que hace posible las cosas o que fortalece de la expiación nos permite llegar a la vida eterna y exaltación una vez que hemos dado todo de nuestra parte. Es así que la expiación, en el sentido que hace posibles las cosas, nos permite ver y hacer el bien, y a convertirnos en personas buenas de formas que jamás reconoceríamos o lograríamos con nuestra limitada capacidad mortal. Doy testimonio de que el poder de la expiación del Salvador para hacer que las cosas ocurran es real. Sin ese poder fortalecedor de la expiación, no podría yo estar ante ustedes hoy. ¿Captamos el sentido de gracia y del poder fortalecedor de Cristo expresados en el testimonio de Amón cuando dijo, «Sí, yo sé que nada soy. En cuanto a mi fortaleza, soy débil. Por tanto, no me jactaré de mí mismo, sino que me gloriaré en mi Dios, porque con su fuerza puedo hacer todas las cosas. Si he aquí que hemos obrado muchos grandes milagros en esta tierra, por los cuales alabaremos su nombre para siempre. De cierto, en la fuerza del Señor, podemos hacer y soportar y vencer todas las cosas». Al salir del edificio de la administración de la iglesia, después de mi entrevista con el presidente Hinckley el viernes por la tarde, recordé las palabras de Enoch. Y cuando Enoch oyó estas palabras, se humilló a tierra ante el Señor y habló ante él diciendo, «¿Por qué he hallado gracia a tu vista, si no soy más que un jovenzuelo, y toda la gente me desprecia por cuanto soy tarde en el habla? ¿Por qué soy tu siervo?» Y el Señor dijo a Enoch, «Ve, y haz lo que te he mandado, y ningún hombre te herirá. Abre tu boca y se llenará, y yo te daré poder para expresarte, porque toda carne está en mis manos, y haré conforme bien me parezca». Para todos los que nos sentimos poco preparados y abrumados y por debajo de un nuevo llamamiento o responsabilidad, la promesa del Señor a Enoch también se aplica. Dicha promesa fue real en el día de Enoch y lo sigue siendo en la actualidad. La noche del 20 de junio del año 2000, trabajaba hasta tarde con algunos colegas en las oficinas ejecutivas del Colegio Universitario Ricks en Idaho. Hacíamos los últimos preparativos para una reunión inesperada que se efectuaría a la mañana siguiente, en la cual el presidente Hinckley iba a anunciar que el Colegio Universitario Ricks pasaría a alcanzar los más elevados niveles de educación superior bajo el nombre Universidad Brigham Young, Idaho. Como equipo administrativo, apenas comenzábamos a darnos cuenta del monumental tamaño de la responsabilidad y el reto que se nos presentaba. Al salir del edificio esa noche, uno de mis colegas me preguntó, «Señor rector, ¿no le da miedo?» Según recuerdo, le contesté algo así como, «Si pensara que tenemos que hacer la transición en base exclusiva a nuestra experiencia y juicio, estaría aterrado. pero contaremos con la ayuda del cielo. Porque sabemos quién está a cargo y que no estamos solos, no, no tengo miedo. Y los que servimos en la Universidad Brigham Young, Idaho, testificamos juntamente que ha habido ayuda del cielo, han ocurrido milagros, se han recibido revelaciones, se han abierto puertas y hemos sido grandemente bendecidos como individuos y como institución. Les ruego que ahora me permitan expresar gratitud y aprecio. Me siento agradecido por mis antepasados, hombres y mujeres fieles y firmes, a quienes respeto y honro y a quienes les debo todo. Amo y aprecio a mi padre y a mi madre, y a la madre.

0: tu rostro. La amo y aprecio más de lo que se puede expresar con palabras. Le agradezco ser la mujer que es, las lecciones que me ha enseñado y el amor que compartimos. Susan y yo hemos sido bendecidos con tres hijos firmes, a quienes amo y doy gracias. Nuestra pequeña familia ahora incluye a dos nueras justas y a tres nietas inteligentes, bonitas y encantadoras. Cuando estamos juntos, recibimos la bendición de ver apenas un destello de lo que es una familia en la eternidad. Mis amados hermanos y hermanas, estoy agradecido por ustedes. Al verlos congregados aquí en el centro de conferencias e imaginarlos en centros de reunión por todo el planeta, recibo la bendición de la fidelidad y devoción que tienen al Salvador. Cuando el sábado levantaron la mano para sostenerme, sentí que me entraba en el alma algo extraordinario. Pocos de ustedes saben quién soy, pero saben de quién proviene el llamamiento y están dispuestos a apoyarme y sostenerme. Les expreso mi agradecimiento y dedico todo mi corazón y energía a esta sagrada obra. A donde me manden el Señor y los líderes de su iglesia, iré. Haré lo que quieran que haga. Enseñaré lo que quieran que enseñe y me esmeraré por llegar a ser lo que deba llegar a ser. En la fuerza del Señor y mediante su gracia, sé que podemos tener la bendición de lograr todas las cosas. Considerándome uno de los más débiles de entre los débiles, yo testifico que Dios vive. Doy testimonio de que Jesús es el Cristo. Él es nuestro Redentor y Salvador, y Él vive. Testifico también de que la plenitud del Evangelio de Jesucristo y su Iglesia verdadera han sido restauradas a la Iglesia en estos últimos días por medio del profeta José Smith. Las llaves de la autoridad del sacerdocio y las ordenanzas de salvación se hallan nuevamente en la tierra. Mediante el poder de dicho sacerdocio, las familias de cierto pueden estar juntas para siempre. El Libro de Mormón es la palabra de Dios y la clave de nuestra religión. Hermanos, hermanas, los cielos no están cerrados. Dios nos habla tanto como individuos y también a los líderes de este reino de los postreros días en la tierra. El presidente Gordon B. Hinckley es el profeta del Señor en la tierra actualmente. De estas cosas testifico y doy mi testimonio en el sagrado nombre de Jesucristo. Amén.
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3: Ministrar a nuestros compañeros de viaje. Doctrina y Convenios, secciones 81 a 83, del 19 al 25 de julio. Socorre a los débiles, levanta las manos caídas y fortalece las rodillas debilitadas. Doctrina y Convenios, sección 81, versículo 5. El presidente Thomas S. Monson, un ejemplo de ministración. Edad cuando se le llama como obispo, 22. Número de miembros del barrio, más de 1,000. Número de viudas en el barrio, 85. El elder Jeffrey R. Holland, del Quórum de los Doce Apóstoles, habló sobre la forma en que el obispo Monson cuidaba de las viudas. Quizás muchos sepan que todos los años, el joven obispo Monson se tomaba una semana de vacaciones en época de Navidad para visitar a cada una de las 85 viudas de su barrio. Lo que tal vez no muchos sepan es que, durante varios años, el presente que les llevaba era una de las gallinas que él mismo criaba y desplumaba en su gallinero. El obispo Monson recordó cómo había ayudado a un matrimonio de edad avanzada que necesitaba pintar la casa. En un momento de inspiración, no llamé al quórum de élderes ni a voluntarios a empuñar las brochas para pintar, sino más bien, siguiendo las instrucciones del manual de bienestar, me dirigí a los miembros de la familia

0: que vivían en otras áreas. Cuatro yernos y cuatro hijas tomaron en sus manos las brochas y participaron en el proyecto. Esa inspiración ayudó a que la familia se reconectara y a que cuidaran mejor el uno del otro. No podemos amar verdaderamente a Dios si no amamos a nuestros compañeros de viaje en este trayecto mortal. Presidente Thomas S. Monson.
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2: Agradezco el estar en esta reunión a la que se invita a todos los poseedores del sacerdocio de Dios en la tierra. Somos bendecidos de ser presididos por el presidente Thomas S. Monson. Como presidente de la Iglesia, él es el único hombre en esta tierra responsable por las llaves que sellan a las familias y por todas esas ordenanzas del sacerdocio que son necesarias para obtener la vida eterna, el máximo de todos los dones de Dios. Esta noche, escucha a un padre que ha regresado de la inactividad porque desea la seguridad de ese don con todo su corazón. Él y su esposa aman a sus dos hijitos. Al igual que otros padres, ellos ven una felicidad celestial futuro cuando leen las palabras y la misma sociabilidad que existe entre nosotros aquí existirá entre nosotros allá, pero la acompañará una gloria eterna que ahora no conocemos. Ese padre que nos escucha esta noche conoce el sendero a ese glorioso destino. No es fácil. Él ya sabe eso. Requirió fe en Jesucristo, profundo arrepentimiento y un cambio en su corazón, que ocurrió cuando un bondadoso obispo lo ayudó a sentir el amoroso perdón del Señor. Siguieron cambios maravillosos cuando fue al Santo Templo para recibir una investidura que el Señor describió a aquellos a quienes les otorgó poder en el primer templo de esta dispensación, en Kirtland, Ohio. El Señor dijo, «Fue por lo que os di el mandamiento de trasladaros a Ohio, y allí os daré mi ley». Y allí seréis investidos con poder de lo alto. Y desde allí, porque tengo reservada una gran obra, pues Israel será salvo. Y lo guiaré por donde yo quiera, y ningún poder detendrá mi mano. Para mi amigo que acaba de activarse y para todo el sacerdocio, una gran obra que tenemos por delante es la de dirigir la tarea de salvar la porción de Israel por la que somos o seremos responsables, nuestra familia. Mi amigo sabía que para eso era necesario ser sellado por el poder del sacerdocio de Melquisedec en un santo templo de Dios. Él me pidió a mí efectuar el sellamiento, el cual él y su esposa querían que se realizara lo más pronto posible. Como se acercaba el tiempo ocupado de la conferencia general, dejé que el matrimonio y su obispo hicieran los arreglos con mi secretaria para encontrar la mejor fecha. Se imaginarán mi sorpresa y alegría cuando me enteré que el sellamiento se efectuará el 3 de abril. Ese fue el día, en 1836, cuando Elías, el profeta trasladado, fue enviado al templo de Kirtland para entregar el poder para sellar a José Smith y a Oliver Cowdery. Esas llaves residen en la iglesia hoy día y seguirán hasta el fin del tiempo. Es la misma autorización divina que el Señor le dio a Pedro, como lo había prometido. Y a ti te daré las llaves del reino de los cielos, y todo lo que ates en la tierra será atado en los cielos, y todo lo que desates en la tierra será desatado en los cielos. El regreso de Elías bendijo a todos los que poseen el sacerdocio. El elder Harold Bailey lo dejó bien claro cuando habló en una conferencia general. Escuchen con cuidado. Yo poseo el sacerdocio. Ustedes, hermanos, que están aquí, poseen el sacerdocio. Hemos recibido el sacerdocio de Melquisedec, el cual poseyeron Elías y otros profetas, y también Pedro, Santiago y Juan. Pero aunque tenemos autoridad para bautizar, aunque tenemos autoridad para imponer las manos a fin de conferir el don del Espíritu Santo, para ordenar a otros y para hacer todas estas cosas, sin el poder para sellar, no podríamos hacer nada, ya que lo que hicimos no tendría validez. Prosiguió diciendo, las ordenanzas más elevadas, las bendiciones más grandes que son esenciales para la exaltación en el reino de Dios, solo se pueden obtener en ciertos lugares. Ningún hombre tiene el derecho de llevarlas a cabo a menos que reciba la autoridad para hacerlo del hombre que posee las llaves. No hay ningún hombre sobre la faz de la tierra que tenga el derecho de ir y administrar en cualquiera de las ordenanzas de este evangelio, a menos que el presidente de la iglesia, quien posee las llaves, lo autorice. Él nos ha dado autoridad. Él ha puesto el poder para sellar en nuestro sacerdocio, porque Él posee esas llaves. Esa misma seguridad provino del presidente Boyd K. Packer, cuando escribió acerca del poder para sellar. El saber que esas palabras son verdaderas es un consuelo para mí, como lo será para la familia que sellaré el 3 de abril. Y dice, Pedro habría de tener las llaves y el poder para sellar, esa autoridad que lleva consigo el poder para atar o sellar o para desatar en la tierra, y así haría en los cielos. Esas llaves le corresponden al presidente de la iglesia, al profeta, vidente y revelador. Ese sagrado poder para sellar existe actualmente en la iglesia. Nada consideran con más sagrada reflexión aquellos que conocen el significado de esta autoridad. Nada se estima con mayor celo. Hay relativamente pocos hombres sobre la tierra que poseen al mismo tiempo este sagrado poder. En cada templo hay hermanos a quienes se les ha conferido este poder. Nadie puede recibirlo sino del profeta, vidente y revelador y presidente de la Iglesia de Jesucristo de los Santos de los Últimos Días. Cuando vino Elías, no solo se dio poder al sacerdocio, sino que también se habrían de transformar corazones. El espíritu, poder y llamamiento de Elías es el de que ustedes tengan la autoridad de poseer las llaves de la revelación, las ordenanzas, los oráculos, poderes e investiduras de la plenitud del sacerdocio de Melquisedec y del reino de Dios en la tierra, y de recibir, obtener y efectuar todas las ordenanzas que pertenecen al reino de Dios, aún para tornar el corazón de los padres a los hijos, y el de los hijos a los padres, incluso los que estén en los cielos. Ese sentimiento de su corazón que se ha tornado ya le ha llegado a mi amigo y a su familia. Tal vez les haya llegado a ustedes en esta reunión. Quizás hayan visto en su mente, como yo, el rostro de su padre o de su madre. Quizás haya sido una hermana o un hermano, o tal vez una hija o un hijo. Tal vez ellos estén en el mundo de los espíritus o en otro continente lejano, pero sintieron gozo al reconocer que la relación con ellos es algo seguro, porque ustedes están o pueden estar unidos a ellos mediante ordenanzas del sacerdocio que Dios honrará. A los poseedores del sacerdocio de Melquisedec, que son padres de familias que han sido selladas, se les ha enseñado lo que deben hacer. Nada que puede ocurrir en su familia es de tanta importancia como las bendiciones del sellamiento. No hay nada más importante que honrar los convenios matrimoniales y familiares que han hecho o que harán en los templos de Dios. La manera de hacerlo es clara. El Santo Espíritu de la promesa, mediante nuestra obediencia y sacrificio, debe sellar nuestros convenios del templo a fin de que sean válidos en el mundo venidero. El presidente Harold Bailey explicó lo que significa estar sellado por el Santo Espíritu de la promesa al citar al elder Melvin J. Ballard. Y él dijo, quizás engañemos a los hombres, pero no podemos engañar al Espíritu Santo, y nuestras bendiciones no serán eternas a menos que sean selladas por el Santo Espíritu de la promesa. El Espíritu Santo es el que lee los pensamientos y los corazones de los hombres y da su aprobación selladora a las bendiciones que se han pronunciado sobre sus cabezas. Es así que el sellamiento se vuelve legítimo, válido y completamente vigente. Cuando la hermana Irene y yo fuimos sellados en el templo de Logan, yo no entendía la plena importancia de esa promesa. Aún procuro comprender todo su significado, pero al comenzar nuestro matrimonio de casi 50 años, mi esposa y yo decidimos invitar lo más posible al Espíritu Santo a nuestra vida y familia. Cuando era un padre joven sellado en el templo y con el corazón vuelto hacia mi esposa y mi joven familia, conocí al presidente Joseph Fielding Smith en la sala de consejos de la primera presidencia, a donde me habían invitado. Recibí un testimonio absolutamente seguro cuando el presidente Harold Bailey me preguntó, al momento que señalaba al presidente Smith, ¿cree que este hombre podría ser el profeta del Señor? El presidente Smith acababa de entrar en la sala y no había articulado ni una palabra. Estoy eternamente agradecido porque me fue posible contestar con firmeza por lo que llegó a mi corazón. Sé que lo es. Y sabía con la misma certeza de que el sol brillaba, que él poseía el poder del sacerdocio para sellar en toda la tierra. Esa experiencia dio gran poder a sus palabras cuando, en una sesión de conferencia efectuada el 6 de abril de 1972, el presidente Joseph Fielding Smith dio el siguiente consejo. La voluntad del Señor es fortalecer y preservar la unidad familiar. Suplicamos a los padres que tomen el lugar que les corresponde como cabeza del hogar. Suplicamos a las madres que sostengan y apoyen a su esposo y sean una luz para sus hijos. Quiero sugerir cuatro cosas que pueden hacer como padres que poseen el sacerdocio para elevar y dirigir a su familia de nuevo a casa para estar con nuestro Padre Celestial y el Salvador. Primero, obtengan y conserven un testimonio seguro de que las llaves del sacerdocio están con nosotros y que están en posesión del presidente de la iglesia. Rueguen por eso todos los días. La respuesta llegará con un aumento en su determinación de dirigir a su familia, en sus sentimientos de esperanza y con mayor felicidad en su servicio. Serán más alegres y optimistas, lo cual será una gran bendición para su familia. El segundo requisito es que amen a su esposa. Requiere la fe y humildad poner los intereses de ella por encima de los suyos en las dificultades de la vida. Ustedes tienen el deber de proveer de lo necesario para la familia y cuidarla al mismo tiempo que prestan servicio a los demás. Eso a veces puede acabar con toda su energía y fuerza. Quizás la edad y las enfermedades aumenten las necesidades de su esposa. Si aún así deciden poner la felicidad de ella por encima de la de ustedes, les prometo que su amor por ella aumentará. Tercero, procuren la ayuda de toda la familia para amarse unos a otros. El presidente Benson enseñó, en un sentido eterno, la salvación es un asunto familiar. Sobre todo, los hijos deben saber y sentir que les ama, necesita y aprecia. Obviamente, esta es una función que los padres deben cumplir. Y en la mayoría de los casos, la madre puede desempeñarla mejor. Otra fuente esencial para tener ese sentimiento de ser amado es el amor de otros hijos en la familia. El cuidado constante que los hermanos demuestren unos a otros únicamente vendrá con esfuerzo por parte de los padres y la ayuda de Dios. Ustedes saben que es así por la experiencia en sus propias familias, y se corroborará cada vez que leen sobre los conflictos familiares que experimentaron Lehi y su esposa Saría en el Libro de Mormón. Los éxitos que ellos lograron nos sirven de guía. Enseñaron el Evangelio de Jesucristo tan bien y de manera tan constante que a los hijos e incluso a algunos descendientes a través de las generaciones se les ablandó el corazón hacia Dios y los unos hacia los otros. Por ejemplo, Nefi y otros les escribieron y tendieron una mano a familiares que habían sido sus enemigos. A veces el Espíritu ablandó el corazón de miles y reemplazó el odio con el amor. Una manera de tener el mismo éxito que el Padre Lehi es según la forma en que conduzcamos las oraciones familiares y el tiempo en familia, como las noches de hogar. Den a sus hijos oportunidades para que oren por las demás del círculo de la familia que necesiten bendiciones. Detecten rápidamente los comienzos de discordia y expresen reconocimiento por los actos de servicio desinteresado, especialmente el que hacen el uno por el otro. Cuando oren unos por otros y se prestan servicio, se ablandarán los corazones y se tornarán unos a otros hacia sus padres. La cuarta oportunidad es dirigir a su familia en el camino del Señor. Se presenta cuando se necesita la disciplina. Podemos cumplir nuestra obligación de corregir a la manera del Señor y de dirigirlos hacia la vida eterna. Tal vez recuerdan las palabras, pero quizás no hayan visto el poder que tienen para un poseedor del sacerdocio de Melquisedec, que prepara a su familia para vivir en la misma sociabilidad que tendrán en el reino celestial. Ningún poder o influencia se puede ni se debe mantener en virtud del sacerdocio, sino por persuasión, por longanimidad, benignidad, mansedumbre, y por amor sincero, por bondad y por conocimiento puro, lo cual ennoblecerá grandemente el alma, sin hipocresía y sin malicia. Reprendiendo en el momento oportuno con severidad, cuando lo induzca el Espíritu Santo, y entonces demostrando mayor amor hacia Él que has reprendido, no sea que te considere su enemigo, para que sepa que tu fidelidad es más fuerte que los lazos de la muerte. Y más tarde viene la promesa para nosotros como padres en Sion: el Espíritu Santo será tu compañero constante y tu cetro inmutable de justicia y de verdad. Y tu dominio será eterno y sin ser compelido fluirá hacia ti para siempre y jamás. Es una elevada norma para nosotros, pero cuando con fe controlamos al carácter y dominamos el orgullo, el Espíritu Santo da su aprobación, haciendo que las promesas y convenios sagrados sean seguros. Ustedes tendrán éxito por medio de su fe en que el Señor volvió a enviar las llaves del sacerdocio que aún están con nosotros. Al tener un vínculo seguro de amor con su esposa, la ayuda del Señor en volver el corazón de sus hijos de los unos a los otros y a sus padres con amor, y el amor como una guía para corregir y exhortar en una manera que invite al Espíritu. Sé que Jesús es el Cristo y nuestro Salvador. Testifico que el presidente Thomas S. Monson, a quien ahora escucharemos, posee y ejerce todas las llaves del sacerdocio en la tierra hoy en día. Lo amo y lo sostengo. Los amo a ustedes y oro por ustedes en el sagrado nombre de Jesucristo. Amén.
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0: Relatos de Santos, tomo 3. Neil A. Maxwell en la Segunda Guerra Mundial. El escenario de esta historia es Okinawa, Japón, en 1945, donde Neil A. Maxwell, de 18 años, prestaba servicio en el ejército de los Estados Unidos. Posteriormente, el Elder Maxwell prestó servicio en el Quórum de los Doce Apóstoles entre 1981 y 2004. El 8 de mayo de 1945, los aliados celebraron el Día de la Victoria en Europa,
3: Neil Maxwell se alegró con la noticia, así como otros soldados estadounidenses que luchaban para tomar la isla japonesa de Okinawa. Pero la celebración se vio opacada por la realidad de la propia situación de ellos. Con los pilotos kamikaze que atacaban el puerto de Okinawa y el fuego de artillería que centelleaba en los cerros de la isla, las tropas estadounidenses sabían que su parte en la batalla estaba lejos de concluir. «Esta es una guerra real», pensó Neil. De cerca, el frente de batalla era mucho menos fascinante de lo que los periódicos y las películas le habían hecho creer. Lo invadió una sensación de vacío y malestar. Neil y los soldados que estaban con él fueron asignados a una división como reemplazos. El 13 de mayo, escribió a su casa en Utah. No se le permitía revelarles a sus padres los detalles de su asignación, pero les aseguró que estaba bien. «Estoy completamente solo en lo que respecta a compañeros espirituales, excepto por uno», escribió. «Sé que él siempre está conmigo». Neil estaba en un escuadrón de morteros que tenía la asignación de disparar proyectiles explosivos a posiciones enemigas escondidas tierra adentro. Tomó posición en una trinchera y después de días de enfrentamientos que iban y venían, fuertes lluvias transformaron el seco paisaje en una ciénaga. La trinchera de Neil se llenó de lodo, haciendo que fuera casi imposible descansar mientras intentaba dormir de pie. Las escasas raciones militares no eran suficientes para evitar el hambre, y el agua que recibían venía ascendiendo por el cerro en tanques de 19 litros y siempre sabía a aceite. Muchos hombres bebían café para disimular el mal sabor del agua, pero Neil deseaba ser obediente a la palabra de sabiduría y se rehusaba a hacerlo. Hacía su mejor esfuerzo para recolectar agua de lluvia y los domingos utilizaba el agua que había guardado y una galleta de sus raciones para la Santa Cena. Una noche, a fines de mayo, tres proyectiles enemigos explotaron cerca de la posición del mortero de Neil. Hasta entonces, los japoneses no habían podido encontrar la ubicación de su escuadrón, pero ahora parecía que los artilleros habían triangulado su posición y se estaban acercando. Cuando otro proyectil explotó a tan solo unos metros de él, Neil temió que el próximo alcanzaría su objetivo. De un salto salió de la trinchera y se puso a cubierto junto a un montículo. Luego, al darse cuenta de que todavía corría peligro, se apresuró en volver a la zanja para esperar lo que fuera que sucediera. En el lodo y la oscuridad, Neil se arrodilló y comenzó a orar. Sabía que no merecía favores especiales de Dios y que muchos hombres justos habían muerto después de ofrecer fervientes oraciones durante la batalla. Aún así, le suplicó al Señor que le preservara la vida y le prometió que se dedicaría al servicio a Dios si sobrevivía. Tenía una copia borrosa de su bendición patriarcal en el bolsillo y recordó una promesa que ésta contenía. «Te sello contra el poder del destructor para que tu vida no sea corte», decía la bendición, «y para que no se te prive de cumplir cada asignación que se te dio en el estado preterrenal». Neil terminó su oración y miró hacia el cielo nocturno. Las destructivas explosiones habían cesado y todo estaba en calma. Al ver que el bombardeo no se reanudaba, sintió en el alma que el Señor le había preservado la vida. No mucho después, Neil escribió algunas cartas a su familia. «Me siento tan solo sin ustedes que a veces siento deseos de llorar», les dijo. «Lo único que tengo que hacer es ser digno de mi bendición patriarcal, de las oraciones de ustedes y de mi religión. Pero el tiempo y tanta acción en combate pesan mucho en el alma de un hombre. Puedo decir que hubo veces en que solo Dios impidió mi muerte», escribió. «Tengo un testimonio que nadie puede destruir».
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1: Mis queridos hermanos y hermanas, hoy deseo expresar mis profundos sentimientos de reverencia y de amor hacia nuestro Padre Celestial, su Hijo, el Señor Jesucristo, y el Espíritu Santo. Aún más, expreso mi testimonio del llamamiento sagrado del presidente Gordon B. Hinckley como profeta, vidente y revelador del Señor, y lo sostengo con todo mi corazón y energía. Agradezco el convenio del matrimonio en el templo a una bondadosa compañera eterna a quien amo. Ella constantemente me da el ejemplo de servicio generoso a los necesitados. Nuestro matrimonio ha sido bendecido con hijos y nietos fieles y energéticos. Ellos nos han enseñado mucho. Me siento bendecido porque mi hermano, mis hermanas y yo hemos nacido de padres rectos que han permanecido fieles a sus convenios del templo y que lo han sacrificado todo para que seamos protegidos por el plan de nuestro Padre Celestial. A mi madre angelical, nuestra matriarca viviente, tan solo puedo agradecerle el mantener la fuerte cadena de amor y de ordenanzas del Evangelio en nuestras vidas. He mencionado esta sagrada relación por motivo de la felicidad que siento de saber que existe un convenio vinculante con cada uno de ellos hecho en el Santo Templo. Agradezco profundamente el saber que, sin importar las dificultades que aún nos aguardan, existe la esperanza y la confianza al saber que al guardar los convenios del Evangelio, todas las pruebas momentáneas de la vida pueden vencerse. Las Escrituras nos enseñan que al final de todo estará bien si somos fieles a los convenios. Las Escrituras nos enseñan también: ahora pues, a causa del convenio que habéis hecho, seréis llamados progenie de Cristo. Por tanto, quisiera que tomaseis sobre vosotros el nombre de Cristo, todos vosotros que habéis hecho convenio con Dios de ser obedientes hasta el fin de vuestras vidas. Y sucederá que quien hiciere esto se hallará a la diestra de Dios. El prestar atento cuidado al hacer convenios es importante para nuestra salvación eterna. Los convenios son acuerdos que hacemos con nuestro Padre Celestial, en los que dedicamos nuestro corazón, nuestra mente y nuestro comportamiento por guardar los mandamientos definidos para el Señor. A Él debemos ser fieles, guardar nuestro acuerdo, y Él hace un convenio y una promesa de bendecirnos al final. En el Antiguo Testamento se nos enseña el modelo del convenio del Señor en la experiencia que tuvo Noé en el mundo con el mundo malvado y el plan del Señor para limpiar la tierra. Por causa del compromiso firme y fiel de Noé, el Señor le dijo: «Mas estableceré mi pacto contigo, estarás en el arca, tú y tus hijos, tu mujer y las mujeres de tus hijos contigo». E hizo Noé todo lo que mandó Jehová. Después de 150 días, las aguas disminuyeron y salieron del arca. Y edificó Noé un altar a Jehová, y habló Dios a Noé y sus hijos con él, diciendo: «He aquí, yo establezco mi pacto con vosotros y con vuestros descendientes después de vosotros». Nosotros tenemos que hacer convenios sagrados con el Señor para ser protegidos del adversario, así como en el tiempo de Noé. Vivimos en una época de promesas y de cumplimientos proféticos. En el curso de los últimos 7 años se han dedicado 71 nuevos templos, un logro extraordinario bajo la dirección del profeta del Señor, lo que podría considerarse en cierto sentido como la construcción del arca en la época de Noé. Nuestro profeta viviente, el presidente Gordon B. Hinckley, nos ha invitado a entrar por la puerta del templo, en el cual podemos hacer convenios con el Señor. Al igual que en la época de Noé, nuestros esfuerzos por vivir estos convenios a menudo pueden ser acompañados por un nivel de sacrificio. Ese sacrificio, sin importar qué tan grande o pequeño sea, con frecuencia determina qué tan comprometidos estamos en mente y corazón a ser sumisos a la voluntad del Padre. El modelo del sacrificio a menudo incluye un periodo de prueba donde debemos evaluar y sopesar las consecuencias de nuestras decisiones. Las decisiones podrían no siempre ser claras o fáciles, y por eso nos esforzamos para salir adelante. Cuando finalmente tomamos la determinación de dejar esa lucha y de sacrificar nuestra voluntad, voluntad por la del Señor, somos elevados a un nuevo nivel de entendimiento. A menudo ese proceso es más notable si experimentamos una tragedia o un desafío significativo. Hace un par de semanas, un jovencito que estaba en un campamento de escultismo en las montañas al este de Salt Lake falleció al recibir un impacto de un rayo. Sus padres, llenos de pesar y abrumados por la pérdida repentina de su hijo, sufrían en silencio y se preguntaban por qué había sucedido eso. Gracias a sus corazones sumisos y a su fuerte fe, hubo una gran abundancia de amor por parte del Señor. En medio de su dolor, hubo una tierna y silenciosa determinación de aceptar sin enojo el resultado de esta experiencia. Gracias a su aceptación, vino una visión mayor del propósito de la vida en el recuerdo de los convenios que habían hecho. Aunque acongojados, debido a su pérdida repentina, se sentían más elevados espiritualmente con una disposición de guardar con más firmeza sus convenios y de vivir de tal modo que se aseguren una reunión gozosa con su hijo. En esta dispensación, el hacer convenios ha adquirido una perspectiva diferente que en los tiempos de Noé. No solo somos responsables de hacer convenios por nosotros mismos, sino además se nos ha dado la responsabilidad de buscar la información de nuestros antepasados que han fallecido y de abrir la puerta a todos los que deseen hacer convenios y recibir dignamente las ordenanzas del Evangelio. La obra entre los que han vivido previamente está avanzando con rapidez, con la fuerza del cielo organizada y comisionados por el Señor. En la visión del presidente Joseph Smith, en cuanto a los muertos, él hace constar: «Mas he aquí, organizó sus fuerzas y nombró mensajeros de entre los justos, investidos con poder y autoridad, y los comisionó para que fueran». Vi que los fieles élderes de esta dispensación, cuando salen de esta vida terrenal, continúan sus obras en la predicación del Evangelio de arrepentimiento y redención. Aún más, las Escrituras nos enseñan que entre los mensajeros estaban los profetas que habían testificado de él en la carne. Algunos de estos mensajeros pudieron haber sido Pedro, Pablo, Alma, Juan, José, Nefi. Al leer esta visión del presidente Smith y al conocer a los misioneros asignados a realizar esta obra, uno podría pensar que sería sumamente motivador para cada uno de nosotros que cumpliéramos nuestro convenio de buscar los nombres de nuestros familiares que hayan fallecido y ocupar todas las horas disponibles de cada templo. Puedo con cierta seguridad informar que todavía hay tiempos disponibles en la mayoría de los templos. Todavía tienen tiempo para seguir el consejo de la primera presidencia de apartar parte de nuestro tiempo libre y dedicar más tiempo a la obra en el templo. Ruego que seamos receptivos a esta invitación de asistir al templo. Siento humildad ante la oportunidad de servir en este llamamiento de confianza y suplico que pueda actuar de acuerdo con los convenios que he hecho con el Señor y que sea sumiso a la dirección del Espíritu. Declaro mi solemne testimonio del Señor Jesucristo y de la restauración de su Evangelio por medio del profeta José Smith. Expreso mi amor por los convenios y las ordenanzas del templo y expreso mi compromiso de redoblar mi esfuerzo de participar en estas santas casas de Dios. Yo sé, hermanos y hermanas, que nosotros podemos hacer sagrados convenios con el Señor y llevarlos a su presencia. Y lo digo en el nombre de Jesucristo. Amén.
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3: Oh, it's a privilege to stand.
4: Es un privilegio estar con ustedes esta noche. Quisiera agradecer a cada uno de los miembros del coro por esa música tan hermosa. Gracias por el espíritu y también por la hermosa oración. Me siento feliz y humilde ante ustedes y oro para que cada uno de ustedes sepa cuánto los ama el Señor y cuánto deseo también que ustedes sepan cuánto los amo. Me gusta mucho también que mi esposo me acompañe. Amo a mi esposo. Él y yo asistimos a la Universidad de Brigham Young y aquí fue donde decidimos casarnos. Me parece interesante que estoy ante ustedes en nuestro aniversario de bodas. ¡Feliz aniversario, amor! ¿Saben? Hemos estado casados tantos años como tomó construir el templo de Salt Lake y los años que vagaron los hijos de Israel en el desierto. Y el producto de nuestro matrimonio está sentado aquí en la primera fila. Nuestros hijos son nuestro tesoro. Los amo y me encanta ser su madre. Los he observado crecer en el Evangelio y recibir enseñanzas de diferentes púlpitos de la iglesia. Y agradezco que han escogido seguir los consejos de profetas, videntes y reveladores. También he observado a los jóvenes de la iglesia crecer en el Evangelio. Tengo una conexión singular con las mujeres jóvenes por los años que he servido en la presidencia general de las mujeres. Esencialmente hemos vivido juntas todos los años de las mujeres jóvenes. Hemos ganado nuestros medallones, nos hemos puesto de pie cada semana para repetir el lema de las mujeres jóvenes: somos hijas. Seremos testigos, estaremos preparadas, creemos. Las considero mis mujeres jóvenes y a ustedes, hombres, los he visto recibir el sacerdocio y avanzar en él, honrar sus convenios y el poder del sacerdocio para prepararse para la misión y servir en todo el mundo. Ustedes son mis héroes. Son asombrosos por su fortaleza, su valor y su deseo de rectitud. Cada uno de ustedes ha iniciado un viaje como santo de los últimos días y está en el momento más crítico de la vida. Ahora es el momento de formar hábitos eternos y tomar decisiones. Ustedes son el futuro de la iglesia y de las naciones donde viven. Han sido reservados para esta hora. Se les presentarán oportunidades que excederán sus más grandes expectativas y serán bendecidos como lo fui yo, con momentos decisivos que afectarán e influirán en esta década de decisión. Fue aquí, en un devocional de BYU, donde comenzó todo para mí. Había estado saliendo con un joven y una noche comenzó a hablar del matrimonio y fue muy persistente. Esa noche no dormí bien por lo que dijo y sabía que tenía que tomar una decisión. Oré pidiendo que el Señor me ayudara a saber qué hacer, pero no recibí una respuesta inmediata. A la mañana siguiente asistimos juntos a un devocional y al estar allí sentada escuché asombrada al orador, el elder A. Theodore Taro, y habló del proceso para tomar decisiones importantes. Fue como si me hablara directamente a mí. Él conocía mi corazón y sus palabras penetraron mi alma. Explicó el proceso de tomar decisiones refiriéndose a la sección 9 de Doctrina y Convenios. Todos los demás parecían conocer muy bien esa sección de las Escrituras, pero yo no. Ustedes también saben lo que dice, pero ese día para mí fue revelación pura y me dio el modelo a seguir para recibir la respuesta a mis oraciones. Él y yo, he aquí, no has entendido, has supuesto que yo te lo concedería cuando no pensaste sino en pedirme. Pero he aquí, te digo que debes estudiarlo en tu mente. Entonces has de preguntarme si está bien. Y si así fuere, haré que tu pecho arda dentro de ti. Por tanto, sentirás que está bien. Mas si no estuviere bien, no sentirás tal cosa, sino que te sobrevendrá un estupor de pensamiento que te hará olvidar lo que está mal. Aunque este pasaje originalmente estaba dirigido a Oliver Cowdery, en ese momento era personal para mí y la respuesta directa a la pregunta que había hecho la noche anterior en oración. Después, el elder Taro le explicó el proceso de hacer una lista de aspectos positivos y negativos, tomar una decisión y luego consultar al Señor en oración. Sabía que tenía que actuar. No podía seguir haciendo lo mismo. tenía que tomar la decisión de decidir. Yo lo sabía y sabía que Dios lo sabía. Después de mi decisión tentativa de seguir adelante, no puedo decir que la respuesta ha llegado como un ardor de pecho, pero sí me sentí bien y tranquila. Ya no tenía desconcierto ni preocupación, sino paz. Sabía qué hacer y me sentía feliz. Entonces seguí adelante y ese joven persistente está aquí conmigo esta noche. Agradezco su bondad, su insistencia y su paciencia. ¿Fue fácil después de recibir esa respuesta? No. Mi esposo dice que afuera de la puerta del templo de Salt Lake City todavía se aprecian en el concreto las huellas de mis talones, de mis tacos, cuando me dio un poco de miedo y quise esperar. Pero esto es lo que aprendí. Cuando oren con fe, el Señor les ayudará a tomar decisiones críticas en los momentos críticos. Él escuchará y contestará sus oraciones mediante los susurros del Espíritu Santo. No estarán solos. Se les ha dado la bendición de la guía del Espíritu Santo. En la sección 8 de Doctrina y Convenios, el Señor nos promete: hablaré a tu mente y a tu corazón. Eso fue lo que sucedió conmigo y sucederá con cada uno de ustedes. Testifico que el Señor escucha y contesta nuestras oraciones y que nos guiará y nos dirigirá al esforzarnos por cumplir su voluntad y guardar sus mandamientos. Ese es el proceso para recibir la revelación personal. Esta noche, ruego que el Espíritu del Señor les acompañe mientras escuchen el mensaje que he preparado y que les quede tan claro como el cristal. Oro que este mensaje se arraigue en su corazón y llegue a ser muy personal para ustedes. Pido que el Espíritu Santo les recalque la importancia de este mensaje para que lo incorporen en las decisiones importantes que tomen en los momentos decisivos de su vida. Mi mensaje esta noche es un llamado urgente a los jóvenes de esta generación escogida de encabezar al mundo en un regreso a la virtud. ¿Qué es la virtud? ¿Y por qué es importante? ¿Cómo podemos unirnos todos en esta causa honorable y sagrada? Comenzaré con el relato sencillo de una niña pionera llamada Agnes Caldwell. Ella nos relata su experiencia en la compañía de Willy de carros de mano en 1856. Tenía solo 9 años. Aunque era muy pequeña, dice, aún recuerdo todo con precisión panorámica, el incesante caminar y caminar que quedará para siempre en mi memoria. Muchas veces me sentía cansada y tan infantil que me colgaba del carro de manos, pero suavemente me quitaban las manos. Entonces me tiraba al lado del camino y lloraba. Pero al darme cuenta de que todos me estaban rebasando, rápidamente me levantaba para correr y alcanzarlos. Y continúa. Poco antes de cruzar las montañas, nos alcanzaron los carramotos de auxilio y fue un gran alivio. Los enfermos y ancianos subieron al carromoto y los santos siguieron caminando. Cuando los carromatos arrancaron, varios niños decidimos correr a su lado, con la esperanza de que nos dejaran subir. Al menos esa era mi gran esperanza. Pero uno por uno todos desistieron hasta que solo yo quedaba por mi firme determinación de subirme y después de correr más de lo que jamás había corrido, el conductor me gritó, «Dime, pequeña, ¿quieres subir?» Le contesté con mis mejores modales, «Sí, señor». Él se agachó y me tomó de la mano, arriando los caballos para hacerme correr con aquellas piernas que no podían dar un paso más. Y así fuimos por lo que parecieron ser millas. En esos momentos lo que me pasó por la mente fue que él era el hombre más malo que jamás había vivido. Al llegar al punto en que pensé que no podía más, se detuvo. Tomó una frazada y me envolvió en ella en el fondo del carromoto, calentita y cómoda. Entonces tuve tiempo para cambiar de parecer. que así lo hice, sabiendo que al haberme hecho correr, me había salvado de congelarme cuando me subió al carromato. Agnes Cowell y su familia llegaron a salvo al Gran Valle de Salt Lake el 9 de noviembre de 1856. Se establecieron en Brigham City, en donde Agnes conoció a Chester Southward, y se casó y tuvieron 13 hijos, y ayudaron a establecer la colonia mormona de Carston, Alberta, Canadá. Si el conductor del carromato hubiera subido a Agnes sin obligarla a correr, ella seguramente habría muerto por el intenso frío. Si Agnes hubiera desistido y se hubiera quedado atrás, quizás su historia habría sido muy diferente. Sin embargo, para Agnes, este fue el momento decisivo. Y aunque la decisión de correr no tenía sentido para ella en ese momento, de todas maneras corrió. Corrió hasta Sion, siguiendo los pasos del profeta Brigham Young y la voz del Señor, que dijo: despierten, levántense y salgan sin demorar, porque yo, el Señor, lo mando. Esa fue la carrera de su vida. Fue difícil y se resistió, pero al correr, generó suficiente calor para mantener su cuerpo caliente durante el viaje en la carreta. Cada uno de ustedes está viajando hasta Sion, y como en el caso de Agnes, el Señor ha dicho: despierten, levántense y salgan sin demorar, porque Sion no es solamente un lugar, es los puros de corazón. Y la pureza de corazón debe ser su meta a fin de alcanzar ese destino final. Jamás ha habido una generación como la de ustedes. Están mejor preparados y mejor equipados. Tienen lo que necesitan y ahora es el momento para la carrera de su vida. Su carrera hacia Sion. El presidente Thomas S. Monson y los que antecedieron nos han mostrado el camino. El sendero está claramente señalado. Así como Agnes, se les pide que crucen las llanuras. Quizás no tengan que abandonar sus posesiones terrenales, pero el viaje a Sion requiere que abandonen sus pecados para que lo conozcan a Él, al Cristo verdadero y viviente. Quizás se les pida incluso que corran hasta agostarse, pero al hacerlo, el calor del amor del Señor les preservará para una gran obra venidera. Lo que se les pide es que hagan lo mismo que pidió el Señor cuando nombró su iglesia la Iglesia de Jesucristo de los Santos de los Últimos Días. En Doctrina y Convenios, sección 115, verso 5, dice: levantaos y brillad para que vuestra luz sea un estandarte a las naciones. La pequeña Agnes Cowell corrió hacia Sion, y al hacerlo, ella y los que eran como ella establecieron un estandarte a las naciones y a esta generación. Su viaje a Sion se basó en su fe y testimonio. Tenía que ver con José Smith, Moroni, Oliver Cowdery, Nefi, Moisés y Josué, e incluso con Tomás S. Monson. Y tenía y tiene que ver con ustedes y conmigo. Agnes corrió hacia Sion porque tenía un testimonio. Su madre sabía que el Evangelio era verdadero y se lo enseñó. Sacrificaron todo lo que tenían para venir a Sion y construir un templo a nuestro Dios. Sabían que José Smith era un profeta de Dios y que el Libro de Mormón era verdadero. Sabían que las bendiciones que se otorgarían en los santos templos eran necesarias para que se lograra el plan. Y sabían, como Moroni le enseñó repetidamente a José Smith, que de no ser así, toda la tierra sería totalmente asolada a su venida. En aquel entonces, la meta es Sion y sigue siendo la meta de Sion. Es la causa del Evangelio restaurado de Jesucristo. Y ahora es el momento, como exhortó Moroni, de ser fiel en Cristo y de procurar toda buena dádiva y no tocar el don malo ni la cosa impura. Ahora es el momento de despertar y levantarse del polvo a fin de que se cumplan los convenios que el Padre Eterno ha hecho. A fin de que puedan cumplirse, ahora es el momento de regresar a la virtud. Virtud significa pureza y comienza en el corazón y en la mente. Es un modelo de pensamiento y conducta que se basa en normas morales elevadas. La base de la virtud es la castidad, o sea, la pureza sexual. La virtud y la castidad están inseparablemente conectadas. No se puede tener una sin la otra. Regresar a la virtud es regresar a la pureza. Algunos han dicho que virtud significa ser bondadoso, honesto o íntegro. Pero la base de una vida virtuosa es la castidad. Y sencillamente, no se puede ser honesto ni íntegro sin la pureza sexual. Es imposible. No se puede jugar con el espíritu divino y el cuerpo precioso, el alma eterna de otra persona, y decir que se tiene virtud o se es virtuoso. Hacerlo compromete el albedrío por el que luchamos en la vida premortal. Algunos han dicho que la virtud es solo para mujeres, pero no se basa en el sexo de la persona. La raíz latina de la palabra virtud es virtus, que significa fortaleza. Un significado contemporáneo es tener fuerza o vigor, especialmente la habilidad de restablecer la salud o sanar. Entonces, la virtud no se aplica solamente a las mujeres, sino a todos. Cuando la mujer de Jerusalén tocó el borde del manto del Salvador, sabía que sanaría. ¿Por qué? Porque reconoció la pureza y el poder del Salvador, quien dijo: "Yo he conocido que ha salido poder de mí". La clase de virtud o poder al que se refería es el poder del sacerdocio, que siempre acompaña a los

Y desplegamos un rebozo peruano dorado, un estandarte que pedía el regreso a la virtud. Allí en esa cima, al mirar el valle y el majestuoso templo, comprendimos que el regreso a la virtud significaba el regreso a la pureza moral. La virtud es la llave dorada que abre las puertas del templo. Tal como enseñó el elder Russell M. Nelson, el templo realmente es la razón de todo lo que hacemos en la iglesia. Toda actividad, toda lección, todo lo que hacemos en la iglesia señalan hacia el Señor y su santa casa. Brigham Young sabía eso, y allí en la cima de Ensign Peak, nosotros también sabíamos que era verdad. Al desplegar ese estandarte al mundo, sabíamos que el regreso a la virtud no solo es esencial, sino vital. Debemos ser dignos de entrar en el santo templo del Señor y de hacer la obra para la cual se nos ha preparado y preordenado. Nada impuro puede entrar en su casa. Así como el conductor de aquel carromato de rescate salvó a Agnes Caldwell de morir congelada, nosotros también se nos ha dado la oportunidad y el privilegio de ser salvadores en el monte de Sion, de hacer por otros lo que no pueden hacer por sí mismos. Eso solo puede ocurrir cuando somos dignos de hacer y de guardar convenios sagrados y recibir las ordenanzas del templo. Cada uno de ustedes tiene una gran obra por hacer. Lo que hagan y decidan importa, porque ustedes importan. Ustedes son espíritus selectos que fueron reservados para nacer en el cumplimiento de los tiempos a fin de participar en la colocación de los cimientos de la gran obra de los últimos días, incluyendo la construcción de templo y la efectuación en ellos de ordenanzas. No, por esta razón, Satanás está listo para atacar. Y si ustedes pueden distraerlos, demorarlos o descalificarlos de entrar en los templos y de hacer la obra que han sido preparados y reservados para hacer, Satanás gana. Lo que queda muy claro es que deben ser puros y dignos a fin de recibir los susurros del Espíritu Santo que necesitan para tomar las decisiones que están tomando ahora. Lo que también queda claro es que deben permanecer dignos para entrar en los santos templos. Todos los sacrificios, el trabajo de las generaciones anteriores nos han llevado a este momento. Los pioneros sacrificaron todo, aún sus vidas, para que lográramos ver este día, porque la llegada de ustedes a este mundo no es casualidad. Es parte del plan que aceptaron en las cortes premortales. Ustedes viven en ese momento asombroso de la historia del mundo. Se ha dicho que ustedes son una generación vitalmente importante. Pedro dijo: vosotros sois linaje escogido, real sacerdocio, nación santa. Nunca antes se había esperado tanto de alguien, y tampoco jamás se había dado tanto. Las escrituras, el sacerdocio, las ordenanzas, convenios, templos, el libro de Mormón, el evangelio en toda su plenitud. Ustedes han sido preparados, llamados y escogidos. El Señor dijo al pueblo escogido del Señor que este es su tiempo. Estoy segura que las contribuciones de su generación se harán en letras grandes. Y para lograr esto que ustedes tienen, que han sido preordenados, su fe debe estar firme y centrada en el Señor, el Salvador Jesucristo. Deben recordar que la fe no es solo un principio de poder, sino también de acción. Deben actuar a la base a la que ya tienen. En las cortes premortales, ustedes demostraron fe excepcional y buenas obras. Alma dice que ustedes fueron llamados y preparados desde la fundación del mundo de acuerdo con la presencia de Dios. Hombres jóvenes, ustedes fueron preparados para recibir el sacerdocio que les permitiría ejercer el poder de Dios aquí en la tierra. Mujeres jóvenes, ustedes recibieron la responsabilidad y el don enaltecido de velar por otros y de ser madres de espíritus selectos. Se les ha confiado el poder divino de crear la vida. Las personas virtuosas están totalmente dedicadas a la santidad de la vida y respetan el consejo de Dios sobre la forma de concebir, proteger y nutrir la vida. No hay fortaleza más grande
que la de la virtud ni confianza.

0: más segura que la de una vida virtuosa. En el mundo preterrenal, ustedes participaron en una guerra y lucharon con su fe y testimonio por aceptar y sostener el plan presentado por Dios, el Padre. Sabían que era lo correcto y sabían que el Salvador podía hacer lo que dijo que haría y que lo haría porque ustedes lo conocían. No hubo espíritus neutrales en la guerra en los cielos. Y ahora tampoco puede haber posturas neutrales en lo que tienen que ver con las decisiones correctas e incorrectas. El Señor dijo, el que no es conmigo, contra mí es. Ustedes lo apoyaron. Estaban ansiosos de recibir su asignación. Sabían lo que se requería de ustedes. Sabían lo difícil que sería. Y sin embargo, confiaban no solo en lograr su misión divina, sino en tener un impacto positivo. Un profeta dijo esto acerca de ustedes y de su época. Dios los ha reservado desde hace casi 6,000 años para que nacieran en los últimos días antes de la segunda venida del Señor. Dios ha retenido a sus hijos espirituales más nobles para que nacieran en los últimos días, los que sacarán triunfalmente adelante el reino. Es allí donde ustedes vienen a formar parte de esta gran obra porque son la generación que debe prepararse para recibir a Dios. Los profetas de todas las épocas han tenido la mira puesta en nuestros días. Miles de millones de seres humanos que han muerto y aquellos que todavía están por nacer tienen la mira puesta en nosotros. No cabe la menor duda que ustedes son una generación singular. Cuando Pedro escribió su epístola a los santos de aquella época, les dijo que añadieran a la fe virtud. Sin la fe, la virtud decaería y moriría pronto, porque sin virtud no hay pureza. Sin virtud no hay fortaleza. Y sin virtud no hay espiritualidad. Queda claro que una vez que realmente entiendan quiénes son, deben ser puros. La pureza precede el poder espiritual. El poder del que hablo no es el que vemos en el mundo. No tiene nada que ver con la fama, el puesto, la belleza, la celebridad ni las riquezas. El poder y la fortaleza del que hablo tiene todo que ver con la virtud, o sea, la castidad y la pureza sexual. Vivimos en un mundo preocupado por la impureza y la pureza, la impureza del aire, del medio ambiente, el agua, incluso los alimentos. En algunos lugares pasamos leyes contra la contaminación y tenemos agencias para la protección del medio ambiente financiadas por el gobierno para evitar la enfermedad por la contaminación del aire, del agua y de los alimentos. Y sin embargo, la sociedad tolera la contaminación moral en la pornografía, en las carteleras, la televisión, los espectáculos, los medios de comunicación, internet. Toleramos la inmundicia que invade la mente a través de la letra de canciones, la música y el lenguaje indecente. En algunos sentidos, esta generación orgánica asegura la pureza y la calidad de vida. Y sin embargo, nuestra fibra moral está contaminada. Yo creo que la falta de virtud de nuestra sociedad es directamente responsable de muchos de nuestros males sociales, económicos y gubernamentales. Creo que la desintegración de la fe y de la familia y los problemas financieros están directamente relacionados con la falta de virtud en la sociedad. Y creo que el regreso a la virtud podría salvar a la nación entera. Pedimos reformas sociales, pero quizás lo que necesitamos es una reforma moral, el llamado a un regreso a la virtud. Y si nosotros, que tanto hemos recibido incluso el Evangelio restaurado, no encabezamos al mundo en el regreso a la virtud, ¿quién lo hará? Ustedes fueron líderes en el mundo premortal y defendieron todo lo que ahora está en peligro en la sociedad. Ustedes, que se están preparando para influir en todo sector de la sociedad, los jóvenes adultos de la Iglesia de Jesucristo de los Santos de los Últimos Días, pueden y deben dirigir ese regreso. Las generaciones pasadas, el señor Winston Churchill inspiró a la nación cuando dijo, si me preguntan cuál es nuestro fin, se los diré en dos palabras, la victoria. La victoria a toda costa, la victoria a pesar del terror, la victoria pese a lo largo y penoso del camino. porque sin la victoria no habrá supervivencia. Esta noche, hombres y mujeres jóvenes, hago eco de ese llamado porque ustedes están enlistados en una guerra, y quisiera citar otra vez las palabras de Winston Churchill. Si me preguntan cuál es nuestro fin hoy día, se los diré en dos palabras. La virtud. La virtud a toda costa. La virtud a pesar de todo, de toda oposición. La virtud pese a lo largo y penoso del camino al arrepentimiento. Porque sin la virtud no habrá victoria. En el libro de Mormón, el Amán y sus jóvenes guerreros son conocidos por su virtud y su habilidad de confiar en el testimonio de sus madres. Ellos fueron en todo momento fieles a cualquier cosa que les fuera encomendado. Guardaban sus convenios y lucharon para que sus padres también pudieran guardar los suyos. La victoria era su meta y su fortaleza, la virtud. Moroni también informó acerca de la sociedad degenerada en la que vivía. Dijo que había llegado a ser tan bajos e inmorales que no valoraban lo que era más caro y precioso que todas las cosas, la castidad y la virtud. ¿Es posible que hayamos llegado a ese punto en nuestra sociedad? En épocas de antaño, los que violaban la ley de castidad eran marcados con una letra escarlata. Ahora parece que los castos son los que llevan esa marca. ¿Cómo se conocerá su generación? Se conocerán como la generación tolerante del consumidor, la generación X o Y. Se conocerá como la generación seducida a vivir una vida virtual en lugar de virtuosa. ¿O es posible que se les conozca por su pureza y virtud y por su valor y fortaleza al dirigir al resto del mundo en un regreso a la virtud? Un regreso tan sensacional que la pureza de su vida y la fortaleza de sus convicciones cambie el curso de la sociedad y cambie al mundo. Ustedes se están preparando para el regreso del Salvador. Deben aborrecer el pecado, deben ubicarse y prepararse ahora para ser más dignos del reino. Se ha profetizado que en una época venidera la gente de todas las naciones dirá: venid y subamos al monte de Sion, y nos enseñará acerca de sus caminos, y caminaremos por sus sendas, porque de Sion saldrá la ley. ¿Ustedes, la generación actual, será la que dirija ese ascenso? Para hacerlo, cada uno debemos de ser guardianes de la virtud. Mujeres jóvenes, protejan su virtud personal. Realmente es, como dijo Moroni, más caro y precioso que todas las cosas. Y ustedes también lo son. Son hijas de Dios. Y llevan en su interior el poder sagrado de crear vidas y ser madres de los espíritus escogidos y puros de nuestro Padre Celestial. Es uno de los máximos dones de Dios a sus amadas hijas. Y deben salvaguardar ese poder viviendo las normas, vistiendo y actuando con recato y manteniendo su virtud. Deben proteger su poder con la pureza de pensamientos y hechos, y no permitan que nadie juegue con esos dones divinos, para que ustedes, sus familias y las generaciones venideras sean fortalecidas y bendecidas. Y hombres jóvenes, ustedes también son guardianes de la virtud. Tienen el poder del sacerdocio, el poder de bendecir y actuar por Dios aquí en la tierra. El Señor dijo a todos los poseedores del sacerdocio: pongan en práctica la virtud y santidad delante de mí. Deben proteger su virtud personal, sus pensamientos, lo que ven, lo que piensan, lo que dicen y lo que hacen. No permitan que la pornografía reduzca su poder personal. Deben permanecer puros para ejercer el poder del sacerdocio que Dios les ha confiado. Moroni resume la antigua enseñanza profética acerca de la virtud cuando dice: sed prudentes en los días de vuestra aprobación. Despojaos de toda impureza. No pidáis para dar satisfacción a vuestras concupiscencias, sino pedid con una resolución inquebrantable para que no cedáis a ninguna tentación, sino que sirváis al verdadero Dios viviente. Hace varios años corrí en un grupo de mujeres temprano por la mañana, el día antes del Día de Dar Gracias. Le llamamos la carrera del Día de Gracias y al correr gritábamos cosas por las que estábamos agradecidas. Yo acababa de decir que agradecía tener un cuerpo fuerte y saludable cuando me resbalé en el hielo y me caí. Al tratar de levantarme, me di cuenta de que estaba seriamente herida. Sabía que mi pierna estaba rota justo arriba del tobillo. Si les digo cómo lo sabía, me desmayo ahora mismo. Pero supe que estaba roto. Mi esposo dijo que si yo fuera un jugador de fútbol de la NFL, habría salido en las noticias esa noche. Allí, tirada en el camino entre las sombras de la luz del alba, esperando auxilio, vi las luces de un auto que se aproximaba a gran velocidad. El auto se detuvo y un hombre se bajó. Dijo, yo pensé que eras una bolsa de basura tirada al lado del camino.
1: I felt like one.
0: Me sentía como una bolsa de basura. Le pregunté si era miembro de la iglesia y dijo que sí. Le pedí que me diera una bendición porque el dolor era tan intenso que no sabía cuánto tiempo podría seguir en esa condición. Hizo una pausa y luego dijo, no puedo. Mejor espere a que lo haga su esposo. Enseguida se sufrió al auto y se fue. Cuando llegué al hospital, me pasaron a un pequeño cubículo de la sala de emergencias, donde esperé a que me llevaran al quirófano. Al partir las cortinas, allí estaban mi esposo y nuestros 5 hijos varones. Al rodearme y poner sus manos sobre mi cabeza, sentí su pureza, su poder y su fortaleza. Jóvenes, manténganse puros a fin de que puedan ejercer ese poder del sacerdocio en cualquier momento. Ese día, yo fui bendecida por el poder del sacerdocio que poseían y que ejercieron con virtud y santidad. Realmente creo que un hombre o una mujer virtuoso, guiado por el Espíritu, puede cambiar el mundo. Pero antes de hacerlo, debemos cambiar nosotros mismos. El presidente Boyd K. Packer dijo que vivimos en un medio ambiente que se está volviendo tóxico para el espíritu. ¿Qué podemos hacer para ser virtuosos en un mundo tóxico? A fin de ser virtuosos en este mundo, primero, arrepentirnos. Sé que algunos que escuchan esta noche no se sienten muy virtuosos o han cometido errores. Por eso es tan importante el regreso a la virtud. Deben saber que sí pueden regresar, pueden cambiar. Si yo estuviera corriendo en sentido contrario en un maratón y me diera cuenta de mi error, inmediatamente me daría la vuelta. ¿Por qué? Porque habría perdido tiempo, energía y fuerza valiosa y sería un maratón más difícil para mí por la distancia y el tiempo adicional. No me dedicaría en el curso incorrecto porque no importa cuánto tiempo corriera, nunca alcanzaría la meta final. Y sin embargo, para muchos que cometen un error moral, una vocecita les dice, fallaste, no puedes cambiar, nadie se va a enterar. A ustedes yo les diría, no lo crean. Satanás quiere que piensen que no pueden cambiar, pero eso definitivamente es una mentira. El regreso siempre es posible por la expiación del Salvador. El presidente Monson dijo a los que hemos cometido errores, si alguno de ustedes ha cometido algún error, hay personas que los ayudarán para volver a ser limpios y puros. Su obispo presidente de Rama está ansioso y deseoso por ayudar. Y con comprensión y compasión hará todo lo posible por ayudarlos en el proceso del arrepentimiento para que una vez más se presenten en rectitud ante el Señor. Algunos de ustedes han sido víctimas de los actos pecaminosos de otras personas. Como dijo Moroni, se les ha privado de lo que es más caro y precioso, la castidad y la virtud. Por favor, Sepan que por la expiación del Salvador es posible sanar. Ustedes no tienen la culpa y no tienen que arrepentirse. El Salvador no solo sufrió por nuestros pecados e imperfecciones, sino también tomó sobre sí nuestros pesares. Mediante su infinita expiación, Él los sanará y les dará paz. Acudan a Él. Por la expiación del Salvador, Dios el Padre escuchará sus oraciones y las contestará a través del Espíritu Santo y de otros que pondrán en su camino. Estoy tan agradecida por esa doctrina y por el principio del arrepentimiento. Sin él, ninguno podríamos regresar a nuestro hogar celestial, puros y dignos de morar en la presencia de Dios el Padre y de nuestro Salvador Jesucristo. Estoy agradecida por la restauración del poder del sacerdocio sobre la tierra en estos días, lo cual nos permite recibir la ayuda que precisamos para regresar a la virtud. Ese poder también nos permite permanecer sin mancha del mundo. Al participar dignamente de la Santa Cena, cada semana al renovar nuestros convenios, prometemos guardar sus mandamientos, tomar sobre nosotros su nombre y recordarle siempre. Y Él a su vez nos promete que tendremos su Espíritu con nosotros. En un mundo tan tentador y atrayente, es imperativo que recibamos y reconozcamos la guía del Espíritu Santo y dependamos de ella. Ese don maravilloso nos mostrará todas las cosas que debemos hacer. Es una promesa asombrosa porque el Espíritu Santo es miembro de la Trinidad. Algunas de sus funciones son enseñar, testificar, consolar y advertir. Ese don precioso también purifica y santifica. Y así el Espíritu Santo y la virtud están inseparablemente conectados. Podemos ser purificados por el fuego y por el Espíritu Santo. Cuando eso ocurre, no tenemos más disposición a obrar mal, sino a hacer lo bueno continuamente. Segundo, seleccionar cuidadosamente a los amigos. En la sociedad tecnológica de hoy, quizás pasamos más tiempo con compañeros no humanos que con los humanos. Aunque quizás escojamos cuidadosamente a los compañeros humanos, a veces escogemos con descuido los demás compañeros que permitimos que influyan en nosotros. Los medios de comunicación de cualquier tipo ejercen gran influencia social. Todos hemos recibido tres dones valiosos para nuestra experiencia mortal: el cuerpo, el albedrío y el tiempo. Si Satanás puede tentarnos a usar el tiempo en forma desenfocada o improductiva, o peor aún, en actividades no virtuosas, y luego nos engaña haciéndonos pensar que si lo hacemos en privado, nuestros hechos no afectan a nadie, saldrá victorioso. Si hay algo virtuoso o bello o de buena reputación o digno de alabanza, a esto aspiramos. Busquen la compañía de amigos virtuosos y no virtuales. Recuerden que la virtud ama a la virtud. Otra vez, busquen la compañía de virtuosos y no virtuales. La virtud ama a la virtud y se allega a la luz. Ese pasaje habla de las relaciones. Amigos eternos y compañeros matrimoniales no pueden simplemente hacer una lista de las cualidades que buscan en otra persona o en su compañero eterno. Ustedes deben ser su lista en todo momento, en todas las cosas y en todo lugar. Tercero, participar en un programa de entrenamiento estricto. Al entrenar para un maratón se necesita un plan de entrenamiento estricto para terminar la carrera. El mismo concepto se aplica a la vida. Estamos en la carrera más importante de la vida y debemos tener un plan de entrenamiento estricto. Los componentes del éxito del plan son los que haremos todos los días sin falta para invitar al Espíritu a ser nuestro compañero. Serán cosas diferentes para cada uno, pero siempre incluirán la oración diaria. Nuestro Padre Celestial escucha nuestras oraciones y las contestará. Testifico que esto es verdad. El desafío es estar en un lugar donde logremos escuchar y reconocer las respuestas. Debemos tener tiempo tranquilo para detectar las lecturas, para leer. Tenemos que estar cerca del Señor y y para seguir sus preceptos que los de cualquier otro libro. El libro de Mormón aumentará su fe en Jesucristo y les permitirá resistir la tentación. Ese registro es para ustedes y para su generación. Al leerlo tan solo 5 minutos al día cambiará su vida. Yo sé que esto es verdad porque lo he estado haciendo. Sé que es verdad y miles de personas lo han hecho también. Piensen en el cambio que pasará en 5 días si cada uno de nosotros promete hacer esto solo 5 minutos todos los días. Y finalmente, sonrían. Y al sonreír, recuerden quiénes son. Es tan sencillo y sin embargo tan importante. Son hijos de nuestro Padre Celestial. Él conoce su nombre, Él confía en ustedes, así que sonrían. Esto es una cosa sencilla, básica, que debemos hacer todos los días. Quiero agregar una sugerencia más a esta lista. Sigan adelante con un fulgor perfecto de esperanza. No se desanimen. Especialmente no tan temprano, a principios de ese año escolar. Su jornada van a tener desafíos. No va a ser fácil la jornada. Cuando yo he estudiado las Escrituras, ha sido más claro para mí que el Señor lleva a las personas fuera de su zona que está más confortable. Por ejemplo, recordemos que muchas personas se quedaron en una playa, estaban en una cosa ahí desolada. Estaban tan contentos que no escucharon la voz del Señor. Pero el Señor tenía otra experiencia para ellos. Él, por 3 horas, habló al hermano de Jared y le dijo que la siguiente parte de la jornada sería difícil. Que él iba a estar ahí en el fondo del mar, pero también le aseguró con 7 palabras muy bien. Dice, te prepararé otra vez en contra de todas estas cosas. El Señor los va a preparar a ustedes y va a preparar la manera para que ustedes continúen adelante. A veces creo que no tenemos y no esperamos las cosas, y tal vez es por eso que Nefi observó. Oh, qué pena que de los que lloran todo el tiempo, aquellos que no escuchan los preceptos del hombre y niegan el poder del Señor y del Espíritu Santo. Se ha dicho que nosotros somos una generación de espectadores y críticos. Permítame compartir algo, una cita que dice: no es el crítico el que cuenta, no el hombre que dice o dónde él se van a hacer las cosas. El crédito pertenece al hombre que actualmente está en la arena, aquel que se enfrenta, que está sucio, que tiene sangre, que es valiente y que sale otra vez y se levanta cada vez que falla, porque no hay ningún entusiasmo, no hay devoción. Él sabe. Sin embargo, la gran devoción que pasa en cosas que son de buena reputación. Y él sabe al final el triunfo de grandes logros y sabe lo que va a pasar si falla. Y si falla, él se levanta otra vez y su puesto debe estar siempre no con aquellos que son tímidos, los que no conocen ni la victoria ni la derrota. No sean espectadores o críticos. Ustedes no hicieron eso en la vida terrenal. Ustedes no eran neutrales. Ustedes defendieron. No dejaron que las cosas de la intolerancia los vencieran. Esta es la arena en la cual todos debemos de enfrentarnos. Y es aquí lo que está pasando. No se venzan, no se distraigan, ni se descalifiquen a sí mismos, sino más bien salgan de esa zona confortable y continúen adelante con un fulgor perfecto de esperanza. Por todo el mundo, mujeres jóvenes de los santos de los últimos días deben permanecer puras y castas. Algunas mujeres jóvenes y hombres han escalado montañas y han desplegado sus banderas personales, declarando compromiso a la virtud y para permanecer puros. ¿Se unirán a ellos? piensen en su estandarte personal. ¿Qué pondrían en él si fuera su único mensaje al mundo? ¿Cuál sería su estandarte? En esta época y en otro lugar se desplegó otro estandarte, un hombre valiente, Moroni, que estaba comprometido a la causa de la rectitud. La sociedad en la que vivía estaba en caos. El deseo de poder, riqueza y prestigio había causado que algunos de los más fuertes y decididos, según dice el Libro de Mormón, fueran envenenados poco a poco. En otras palabras, los que inicialmente estaban firmes y decididos a no transigir fueron lamentablemente persuadidos a hacerlo. Alexander Pope expresó así lo que significa ser envenenado poco a poco, cuando dijo: el vicio es un monstruo de horrible parecer, pues no hay más que verlo para detestarlo. Sin embargo, de tanto contemplarlo, puede suceder que tras tolerarlo y compadecerlo, lleguemos a abrazarlo. Fue en ese entorno que Moroni desplegó su estandarte, el estandarte de la libertad, pidiendo la defensa de las familias, de mujeres e hijos, de la religión y de Dios. Él no fue neutral ni pasivo. No fue tolerante, sino acertado. Siguió adelante con audacia. Las Escrituras lo describen, y creo que lo describen a muchos de ustedes, cuando dijo: si todos fuesen como Moroni, se pondrían a detener todas las cosas del infierno y jamás llegaría a tener fortaleza el Satanás. Ustedes son el estandarte. Ustedes son el estandarte que va a causar a las naciones de la tierra a que continúen, para que puedan volver al templo. Y si ustedes permanecen virtuosos, el Espíritu Santo los acompañará y ustedes podrán ir al templo a menudo. Y si no tienen una recomendación ahora, es el tiempo de ser dignos de tener una. Este es su trabajo. El templo será una fortaleza para protegerlos en un mundo oscuro y será un estandarte no solo para usted, sino para todas las naciones. El regresar a la virtud es regresar al templo. Y regresar al templo es regresar al Salvador. Hace 41 años, yo me arrodillé ante un altar en el templo de Salt Lake y ahí entré en una relación de convenio con este hombre que me acompaña. Esa decisión ha tenido una gran influencia en las décadas siguientes. Supongo que lo que trato de decirles es: estén allí. No se distraigan ahora. No olviden quiénes son y no permitan que nada les descalifique de recibir las bendiciones del Santo Templo del Señor. Me siento inspirada a compartir las palabras de Doctrina y Convenio en la sección 121, que es para los que son llamados y escogidos y perseveran con valentía. Estas palabras no son, son para ustedes, así como fue para José Smith y los santos en esos días difíciles de los inicios de la Iglesia. Deja que la virtud engalane tus pensamientos incesantemente. Entonces tu confianza se fortalecerá en la presencia de Dios y el Espíritu Santo será tu compañero constante. Cuando somos virtuosos, se nos promete que tendremos confianza ante su presencia. Seremos santos y semejantes a Él. Se nos promete el poder del sacerdocio, el poder de Dios por ser virtuosos. Se nos promete la compañía constante del Espíritu Santo, que testifica, dirige, protege, enseña, advierte, consuela y santifica. Él nos dice que tendremos vida eterna, la mejor de todos los dones, que seremos dioses viviendo una vida divina cuando somos virtuosos. Seremos puros como Él es puro. El viaje a Sion, los puros de corazón, requerirá todo lo que ustedes y yo tengamos. Ruego que cada uno tengamos el deseo y la fortaleza para salir de la comodidad al prepararnos para la carrera de la vida. Y al igual que Agnes Caldwell, que extendamos la mano para tomarla del Maestro, porque su promesa es para cada uno. Iré delante de vuestra faz, estaré a vuestra diestra y a vuestra siniestra, y mis ángeles estarán alrededor de vosotros para sostenernos. Testifico que nuestro Padre Celestial y su Hijo Jesucristo viven, y que ellos nos prepararán para la gran obra que se realizará en los santos templos como preparación para no solo la segunda venida del Señor, sino para nuestra exaltación eterna. Y digo estas cosas en el nombre de Jesucristo. Amén.
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2: Principios de ministración. Ministrar con mayor conocimiento. No hace falta tener todas las respuestas, pero llegar a conocerlo a Él mejor nos ayudará a ministrar como lo hizo el Salvador. Podemos llegar a ser más semejantes al Salvador a medida que aprendamos a ministrar como Él. Mediante los ejemplos de Jesucristo y sus discípulos en el Nuevo Testamento, en 2023 aprenderemos cómo desarrollar atributos semejantes a los de Cristo que pueden ayudarnos en nuestra labor de ministrar como el Salvador. Jesús nos mostró el modelo de aprendizaje. A medida que el Salvador crecía, se fortalecía y se llenaba de sabiduría, y la gracia de Dios estaba sobre él. Se usa el término «se fortalecía», dando a entender que crecía gradualmente, como cuando la luna crece durante el transcurso del mes. Lucas agrega que Jesús crecía en sabiduría y en estatura y en gracia para con Dios y los hombres. Jesús no obtuvo de repente una plenitud de conocimiento, sino que lo fue adquiriendo con el tiempo. Cuando Jesús tenía 12 años, sus padres lo encontraron en el templo, el lugar central de adoración en Jerusalén, sentado en medio de los doctores de la ley, y estos le oían y le hacían preguntas. Debido a que el aprendizaje había sido una parte importante de su crecimiento, cuando llegó la oportunidad de enseñar a los que se hallaban en el templo, él estaba preparado. Su enseñanza allí ejerció un efecto asombroso en aquellas personas y en sus padres. Utilizar el conocimiento en la ministración. A continuación se presentan tres maneras en que el desarrollo del atributo cristiano del conocimiento puede ayudarnos en nuestra ministración. Número 1. A medida que lleguemos a conocer al Salvador y aprendamos acerca de sus atributos, sabremos mejor lo que Él haría para ministrar si estuviera en nuestro lugar. Número 2. Al aumentar el conocimiento y la comprensión del Evangelio, estaremos en una posición más favorable para que el Espíritu Santo nos recuerde lo que necesitemos en el momento preciso. Esto puede ayudarnos a entender las necesidades de aquellos a quienes ministramos y a responder a sus preguntas o preocupaciones. Número 3. A medida que aumentemos nuestra capacidad de aprender, mejoraremos nuestra capacidad de conectarnos mejor con los demás o de prestarles servicio. Tal vez aprendamos más sobre algún tema para relacionarnos con un amigo que esté interesado en él. O quizás aprendamos ciertas habilidades que podrían ayudar a satisfacer una necesidad. Adquirir conocimiento nos puede ayudar a ministrar de muchas maneras. Además, cualquier principio de inteligencia que logremos en esta vida se levantará con nosotros en la resurrección. Desarrollar conocimiento. ¿Cómo podemos desarrollar el atributo cristiano del conocimiento? A continuación, se dan algunas ideas. Número 1. Recuerde que aún Jesús aprendió gradualmente a lo largo del tiempo. Sea diligente, pero tenga paciencia consigo mismo. El aprendizaje tiene lugar línea por línea, precepto por precepto. Número 2. Aprenda a distinguir las fuentes confiables de información. Número 3. Sea curioso. Aprenda acerca de lo que sucede a su alrededor todos los días. Haga preguntas, lea buenos libros y manténgase informado. Número 4. Aprenda por el estudio y por la fe. Su capacidad para entender la verdad en cualquier tema mejorará al combinar el máximo esfuerzo intelectual con el máximo esfuerzo espiritual. Viva de manera que pueda contar con la ayuda del Espíritu Santo. Descubra más. Obtenga más información sobre cómo desarrollar atributos semejantes a los de Cristo en Predicad mi Evangelio, una guía para el servicio misional, 2019, páginas 121 a 132. Lea El mandato del Señor, Buscad conocimiento, Liaona, febrero de 2022, páginas 26 a 29. Averigüe de qué forma las mujeres pueden utilizar lo que aprenden para bendecir a los demás en Busquen conocimiento. Tienen una obra que realizar. Por Mary N. Cook, Liaona, mayo de 2012, páginas 120 a 122.
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0: 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El orador es el Elder L. Tom Perry.
1: Thank you for that, truly.
2: Gracias por esa música tan bella. Tras las palabras del Elder Perry, el coro cantará "Trabajemos hoy en la obra". Lo cantarán al final de la reunión. Serán dirigidos por Alan Matthews y acompañado por Ellen Amatangelo. Entonces, Rachel Perry ofrecerá la última oración, otra nieta del Elder Perry. Ahora tendré el privilegio de presentar al orador de esta noche. El Elder L. Tom Perry fue sostenido como miembro del Quórum de los Doce Apóstoles el 6 de abril de 1974, después de servir como ayudante de los Doce desde el 72. El Elder Perry comenzó a servir en la iglesia con una misión en los estados del norte en 1942. Después sirvió durante 2 años como soldado de infantería de los Estados Unidos en el Pacífico durante la Segunda Guerra Mundial. Luego fue consejero de un obispado en Lewiston, Idaho, consejero de una presidencia de estaca en Sacramento, California, miembro del Sumo Consejo de la Estaca Nueva York y presidente de la estaca Boston. El Elder Perry se graduó de licenciado en finanzas en la Universidad de Utah en 1949 y cursó estudios de posgrado allí. Dedicó su vida profesional a la venta al por menor y se desempeñó como vicepresidente y tesorero de compañías en Idaho, California, Nueva York y Massachusetts. En julio del año 47 se casó con Virginia Lee de Hyde Park, Utah, en el templo de Logan. Ella falleció en diciembre del 74. Ellos son padres de 2 hijas y 1 hijo. En el 76 se casó con Barbara Taylor Dayton en el templo de Salt Lake, y ella ha sido su fiel compañera durante los últimos 35 años. Elder Perry.
3: I'm deeply honored tonight to have.
4: Me siento honrado de tener la compañía del Elder Nelson conmigo. Nos sentamos juntos todos los días, semana tras semana, año tras año, reunión tras reunión, reunión tras reunión. Él es un hombre admirable. Él nunca ha podido deshacerse de su vida profesional. Si es que hay alguien que se enferma entre las autoridades generales y están en los hospitales de Salt Lake, él siempre va a visitarles al hospital antes de venir a la iglesia. Elder Nelson, me siento muy complacido de ser compañero suyo todo el tiempo. Él, en verdad, cumple el rol de un apóstol de Jesucristo. También estoy feliz de ver al Elder Bullock aquí, y al Elder Johnson, al Elder Samuelson. Los 70s son una parte muy especial del reino de Dios. Siempre me siento conmovido cuando estoy ante ustedes, hermosos y apuestos jóvenes adultos. Me pone aún más nervioso el darme cuenta de que decenas de millares de ustedes están congregados alrededor del mundo. Con el rápido correr de los años, recordarán esta época de su vida como una de las más emocionantes. Tengo gran confianza en los jóvenes adultos de la iglesia. Cuando me preparaba para presidir en el área Europa Central, recibí una de las revelaciones más claras que jamás he recibido. Una noche de insomnio, recibí la impresión de que los jóvenes adultos solteros eran el futuro de la iglesia en Europa y que debía concentrarme en ellos. Resultó ser uno de los periodos más satisfactorios de mi largo ministerio. En años recientes se han obtenido resultados muy satisfactorios. Hemos escuchado las ideas y preocupaciones de ustedes. Juntos hemos aprendido a ayudarles a traer amigos, a adorar con ustedes. He visto el ferviente poder espiritual de los jóvenes adultos de esta iglesia. Conozco su capacidad. He visto cómo se fortalecen unos a otros y traen a sus amigos al conocimiento del Evangelio restaurado de Jesucristo. Ustedes son jóvenes y yo soy viejo. Nos separan muchos años. Cuando tenía la edad de ustedes, usaba una regla de cálculos en mi clase de contabilidad para hacer cálculos. Imagínense y les voy a dar una demostración de cómo esto funciona. Yo hablo a un ritmo de 140 palabras por minuto cuando doy un discurso. Si divido el número total de palabras de mi discurso entre 140, me doy cuenta de cuánto tardaré en dar un discurso. Para mí eso es mucho más fácil que una calculadora moderna. Pero para mantenerme a la par de la mente brillante de ustedes, para casi todos los cálculos he tenido que mantenerme al día con los aparatos modernos. Para estar al corriente con ustedes, he tenido que hacer muchos cambios para usar la tecnología de vanguardia. Tuve que aprender a usar el comptómetro, una tarjeta perforada 1401, una computadora con almacenaje de discos 360, un BlackBerry, un iPod, un iPhone y ahora mi iPad. Y a eso agréguenle Facebook, Twitter, blogs y YouTube. Consideren lo que eso es para alguien de 88 años. ¿Qué gran prueba le han impuesto a mi generación para mantenernos al día? Pero sí les llevamos una ventaja a ustedes. Hemos pasado por todos los cambios. Hemos aprendido por propia experiencia algunos de los fundamentos que aún constituyen los cimientos sobre los cuales edificar. Y ustedes solo pueden leer al respecto. Quiero hablarles de esos fundamentos que nunca se deben desechar ni descartar. Hace unos años, un famoso autor describió a algunos hombres y mujeres de mi época como la generación más grandiosa. El autor Tom Brokaw explicó: esos hombres y mujeres crecieron durante la Gran Depresión, cuando una gran desesperación económica azotaba a la tierra como una plaga. Vieron a sus padres perder sus negocios, sus granjas, sus empleos, sus esperanzas. Aprendieron a aceptar un futuro que se desplegaba un día a la vez. Entonces, justo cuando se asomaba la luz de la recuperación, estalló la guerra en Europa y en Asia. Esa generación fue convocada a la plaza de armas y se le dijo que se entrenara para la guerra. Dejaron sus granjas, sus empleos en la ciudad, su lugar en las líneas de ensamblaje y en sus posiciones en Wall Street. Abandonaron los estudios o pasaron de la toga y el birrete al uniforme militar. Empezaron tarde y con grandes reveses, pero no protestaron. En esa época de su vida, en que los días y las noches debían estar llenos de aventuras inocentes, amor y lecciones del mundo cotidiano, peleaban, a menudo mano a mano, en las condiciones más primitivas. Estaban en el aire todos los días, en cielos llenos de terror, y zarpaban al mar sobre aguas hostiles, muy lejos de las playas de su patria. Cuando terminó la guerra, los hombres y las mujeres que participaron se unieron en breves y gozosas celebraciones, y luego empezaron inmediatamente a reconstruir su vida y el mundo que querían tener. Eran maduros para su edad, fortalecidos por lo que habían pasado, disciplinados por su capacitación y sacrificios. Se casaron en números sin precedentes y engendraron a otra generación. Se mantuvieron fieles, a sus valores de responsabilidad personal, deber, honor y fe. Cuando yo tenía la edad de ustedes, teníamos los mismos anhelos que ustedes. Esperábamos con ilusión el romance, los estudios, las profesiones y el matrimonio. Pero nos llamaron a servir y nos enviaron a los cuatro rincones de la tierra a participar en una guerra terrible para proteger nuestro derecho básico a la libertad de pensar, actuar, congregarnos y gobernar, amparados por el Estado de Derecho. El servicio no era solo para nosotros, era una contribución a las generaciones venideras. Avanzamos voluntariamente y se requirió gran valor para ello. Aunque no reclamo el título solo para mí, soy uno de los sobrevivientes de la denominada generación más grandiosa. Al mirar al futuro de ustedes, ruego que den un paso hacia adelante y asuman su responsabilidad de preservar el noble legado del pasado. Ruego que en un día futuro a ustedes se les conozca como la generación más grandiosa. Su guerra es diferente. Soy muy consciente de que el desafío de ustedes será mucho mayor. Nosotros conocíamos al enemigo en el campo de batalla porque nos disparaba. Hoy el enemigo es más siniestro, pues no siempre nos da una batalla frontal, sino que se esconde en casi todo aparato conocido por el hombre. Su plan es sembrar una idea malévola acá o allá para desviarnos de las virtudes que nos ha enseñado nuestra gloriosa historia. Con su astuto plan, ha creado maneras de debilitar la fe cristiana. Esta noche quiero hablarles del fundamento de la fe cristiana que se está debilitando en todo el mundo. Ustedes tienen la función de ayudar a los hijos de nuestro Padre Celestial a regresar a la fe cristiana mediante la fe en el Salvador y en su camino. El Papa Benedicto XVI se lamentó por el debilitamiento de las iglesias de Europa, Australia y los Estados Unidos. Él dijo, ya no hay evidencia de la necesidad de Dios, y aún menos de Cristo. Las llamadas iglesias tradicionales parecen estar muriendo. Nos hemos alejado de la adoración tradicional religiosa. Hay más gente que afirma ser espiritual que religiosa. Si una enseñanza encaja en su estilo de vida, la aceptan, y esta llega a formar parte de su fe. Si no, desarrollan su propia fe, hecha por los hombres. Ahora se considera que la fe y la espiritualidad son productos del consumidor. El materialismo impera y ha reemplazado a Dios. Por eso debemos alzar la voz en oposición a esas tendencias peligrosas diseñadas para destruir la fe de la humanidad. En el Libro de Mormón se advierte una y otra vez contra el reemplazo de nuestra confianza en Dios con cosas que no perduran. Y se describe una época en la que muchos nefitas se alejaban de la fe. El Libro de Mormón dice, se volvieron orgullosos, envaneciéndose su corazón por motivo de sus enormes riquezas. Por tanto, se hicieron ricos a sus propios ojos, y no quisieron hacer caso de las palabras de los profetas para andar rectamente ante Dios. Mis queridos amigos, al ver debilitarse la fe cristiana en la sociedad, la fe de ustedes debe hacerse aún más firme y segura. El Amán declaró, recordad que es sobre la roca de nuestro Redentor, el cual es Cristo, el Hijo de Dios, donde debéis establecer vuestro fundamento, para que cuando el diablo lance sus impetuosos vientos, sí, sus dardos en el torbellino, sí, cuando todo su granizo y furiosa tormenta os azoten, esto no tenga poder para arrastraros al abismo de miseria y angustia sin fin, a causa de la roca sobre la cual estáis edificados, que es un fundamento seguro, un fundamento sobre el cual, si los hombres edifican, no caerán. Nefi nos recordó, y hablamos de Cristo, nos regocijamos en Cristo, predicamos de Cristo, profetizamos de Cristo, y escribimos según nuestras profecías, para que nuestros hijos sepan a qué fuente han de acudir para la remisión de sus pecados y aquella vida que está en Cristo. Porque la senda verdadera consiste en creer en Cristo. ¿Tenemos un fundamento para apoyar esa afirmación? El hecho mejor grabado de toda la historia es el relato de la misión de nuestro Señor y Salvador a la tierra, la cual se profetizó desde los inicios de la historia del hombre en la tierra. Utilicemos solamente un ejemplo. En Moisés, capítulo 5, leemos: Y sucedió que después que yo, Dios el Señor, los hube expulsado, Adán empezó a cultivar la tierra y a ejercer dominio sobre todas las bestias del campo y a comer su pan con el sudor de su rostro, como yo, el Señor, le había mandado. Y Eva, su esposa, también se afanaba con él. Y Adán y Eva, su esposa, invocaron el nombre del Señor, y oyeron la voz del Señor que les hablaba en dirección del jardín de Edén, y no lo vieron, porque se encontraban excluidos de su presencia, y les dio mandamientos de que adorasen al Señor su Dios, y ofreciesen las primicias de sus rebaños como ofrenda al Señor. Y Adán fue obediente a los mandamientos del Señor. Y después de muchos días, un ángel del Señor se apareció a Adán y le dijo: ¿Por qué ofreces sacrificios al Señor? Y Adán le contestó: No sé, sino que el Señor me lo mandó. Entonces el ángel le habló diciendo: Esto es una semejanza del sacrificio del unigénito del Padre, el cual es lleno de gracia y de verdad. Por consiguiente, harás todo cuanto hicieres en el nombre del Hijo, y te arrepentirás e invocarás a Dios en el nombre del Hijo para siempre jamás. Y así se instituyó el sacrificio en la tierra como ordenanza del Evangelio, para ser practicada y efectuada por la autoridad del sacerdocio, como símbolo del sacrificio del Hijo del Hombre, que daría su vida por los pecados del mundo. La ordenanza siempre se realizaba de tal forma que se orientara de forma particular al sacrificio del Señor cuando vendría en el meridiano de los tiempos. La ofrenda de la Pascua, por ejemplo, se escogía como ofrenda a un cordero macho de un año, sin mancha ni defecto. Se derramaba la sangre y se tenía cuidado de no romper ningún hueso. Todo ello simbólico de la forma en que moriría el Salvador. Me asombra el que la ofrenda del sacrificio haya

unigénito y de que su sangre expiatoria hiciera posible la inmortalidad, permaneció en la mente de todos ellos con claridad. En general, el ofrecer sacrificios como ritual terminó cuando vino el Salvador a la tierra, y se instituyó la Santa Cena para recordar a sus seguidores que Él había venido a la tierra y había realizado su ministerio terrenal. Como recordarán, y lo leemos en Lucas, capítulo 22, entonces tomó el pan y habiendo dado gracias lo partió y les dio diciendo, esto es mi cuerpo, que por vosotros es dado. Haced esto en memoria de mí. Asimismo, tomó también la copa después que hubo cenado diciendo, esta copa es el nuevo convenio en mi sangre, que por vosotros se derrama. Una vez más, me asombra que ese recordatorio, aún a través del oscuro periodo de la apostasía, se practicó de muchas formas a lo largo de las generaciones hasta la restauración del Evangelio. Cuando de nuevo estuvo el poder del sacerdocio en la tierra para efectuar la sagrada ordenanza. En todos los periodos de la historia escrita, hallamos el constante recordatorio de la misión del Salvador. Él vino a la tierra con doble nacionalidad, una de Dios y una de los hombres. Fue así que pudo realizar su grande y ennoblecedor sacrificio por nosotros con su expiación. ¿Podría haber pruebas más firmes que estudiar las doctrinas en todas las épocas de que Él es Jesús el Cristo, el Salvador del mundo? Él nos ha dado su Evangelio para guiarnos y dirigirnos en nuestra estadía terrenal. El presidente David O. McKay dijo, la responsabilidad de demostrar al mundo que el Evangelio de Jesucristo resolverá sus problemas descansa en los hombres que lo afirman, que creen que todo problema del mundo se puede resolver mediante la obediencia a los principios del Evangelio de Jesucristo. La solución a los más grandes problemas del mundo se hallan aquí en la Iglesia de Jesucristo. Se han hecho amplias previsiones, no solo para las necesidades individuales, sino también para las naciones y los grupos de naciones. Reconozco que parece que nos adjudicáramos una sabiduría superior, pero no es así. Es solo la aplicación del plan de Dios a los problemas del mundo. Ustedes que poseen el sacerdocio tienen más responsabilidad hoy de la que jamás ha tenido la Iglesia, ya que viven en este momento creativo de la historia. Y repito, si afirmamos tener la verdad, todo santo de los últimos días queda obligado a vivir de tal forma que cuando los pueblos del mundo respondan al llamado y vengan a probar el fruto del árbol, encuentren que es sano y bueno. El gran mensaje que llevamos al mundo es que el Evangelio de nuestro Señor y Salvador se ha restaurado de nuevo a la tierra. Su Iglesia está otra vez en la tierra con el poder y la gloria del Santo Sacerdocio. A los que son ordenados, se les da el poder de actuar por Él como agentes para traer las doctrinas, las ordenanzas, los principios y los poderes para atar en la tierra como se hará en los cielos. Esta es la Iglesia del Salvador, y Él dirige los asuntos de su Iglesia mediante sus profetas escogidos. Los profetas, a su vez, enseñan el Evangelio a los demás y testifican que Jesucristo es el Salvador y Redentor. Esta época es la dispensación del cumplimiento de los tiempos, de la que han hablado los profetas desde el principio, del cumplimiento de todo lo que se ha registrado, tal como lo han dicho los profetas del Señor y como se ha plasmado en las Santas Escrituras. Esta no es una iglesia nueva, sino una iglesia restaurada al mundo en esta época. Ustedes son la generación que el Señor guardó para estos días.
salieron de las aguas del bautismo.

mismo con un convenio y una promesa al Señor de representarlo al ayudar a la gente a desechar sus modos mundanales y a regresar a las bendiciones que se nos prometieron si lo seguimos y vivimos su evangelio. Pueden ayudar a los hijos del Padre Celestial a regresar a su fe cristiana y a tener fe en Él y en su camino. Tal vez se pregunten, ¿qué puedo hacer? Hace unos meses, nuestro presidente de estaca sugirió 4 cosas en la reunión sacramental para ayudarnos a traer a otros a Cristo. Primero, la oración diaria. Me gusta lo que dice el diccionario bíblico. En cuanto aprendemos la verdadera relación que tenemos con Dios, o sea, Dios es nuestro Padre y nosotros somos sus hijos, entonces la oración se vuelve natural e instintiva de nuestra parte. Muchas de las llamadas dificultades con la oración surgen porque olvidamos esa relación. La oración es el acto mediante el cual llegan a concordar la voluntad del Padre y de sus hijos. La finalidad de la oración no es cambiar la voluntad de Dios, sino obtener para nosotros y para otras personas las bendiciones que Dios ya esté dispuesto a otorgarnos, pero que debemos solicitar a fin de recibirlas. Se requiere algo de trabajo o esfuerzo de nuestra parte para obtener las bendiciones. La oración es una forma de trabajo y es el medio señalado para obtener la mayor de todas las bendiciones. El presidente Monson dijo, a los que están al alcance de mi voz y que están pasando dificultades grandes y pequeñas, la oración brinda fortaleza espiritual. La oración es el medio por el cual nos acercamos a nuestro Padre Celestial que nos ama. Hablen con Él en oración y después escuchen la respuesta. Los milagros se llevan a cabo por medio de la oración. Recuerden orar con fervor. Hagan su oración personal diaria y luego ayuden a otros a regresar a la fe cristiana animándoles a orar de rodillas. Segundo, el estudio diario de las Escrituras. ¿Existe un testigo más firme de Jesucristo que los testimonios del Libro de Mormón? 233 de los 239 capítulos mencionan al Salvador. Es asombroso. Tengan su estudio personal diario de las Escrituras y luego ayuden a otros a regresar a la fe cristiana, animándoles a estudiar las Escrituras diariamente también. Tercero, ser dignos de ir al templo. Algunos de ustedes han ido al templo y otros no. Conviene entender lo que se requiere para obtener una recomendación. Entendemos claramente el proceso por el cual acudimos a nuestro juez en Israel y le confirmamos que somos dignos de tener una recomendación del templo vigente. Y luego vivimos las normas requeridas para esa recomendación. Vivan de tal forma de que su ejemplo recto demuestre cómo vivir para ser dignos de merecer las bendiciones del templo. Cuarto, actos diarios de servicio. Recuerden las palabras del rey Benjamín, y he aquí os digo estas cosas, para que aprendáis sabiduría, para que sepáis que cuando os halláis al servicio de vuestros semejantes, solo estáis al servicio de vuestro Dios. El Señor literalmente contesta nuestras oraciones mediante el servicio que damos a los demás. Sean un ejemplo de servicio cristiano y ayuden a otros a regresar a la fe cristiana, alentándoles a servir a sus semejantes. Cuando tenía la edad de ustedes, una experiencia me ayudó a entender la importancia del servicio. Hace 10 años, se relató esa experiencia en el video Testigos Especiales de Jesucristo. Yo quiero que lo vean otra vez esta noche. Hubo un suceso en mi vida que a menudo me ha recordado el regocijo que se desprende de preguntarse, ¿qué haría el Salvador en esta situación?
Llegué con los primeros infantes de marina que arribaron a las costas de Japón tras firmarse el Tratado de Paz al fin de la Segunda Guerra Mundial. Al entrar en la devastada ciudad de Nagasaki, fue una de las experiencias más tristes de mi vida. Gran parte de ella estaba totalmente destruida. Todavía había muertos sin enterrar. Como tropas de ocupación, establecimos el cuartel general y nos pusimos a trabajar. La situación era deprimente y algunos deseamos hacer algo más, por lo que pedimos permiso al capellán de división para reconstruir las capillas cristianas. Debido a las restricciones existentes durante la guerra, esas iglesias casi habían dejado de funcionar y sus edificios habían sufrido daños considerables. Un grupo nos ofrecimos para reparar y revocar esas capillas durante nuestro tiempo libre, a fin de que volvieran a usarlas en sus servicios cristianos. No entendíamos el idioma. Todo lo que podíamos hacer era el trabajo de reparación. Buscamos a los clérigos que no habían podido ministrar durante la guerra y les instamos a volver al púlpito. Fue magnífico verles experimentar de nuevo la libertad de practicar sus creencias cristianas. Lo que ocurrió cuando nos íbamos de Nagasaki para volver a casa, no lo olvidaré jamás. Cuando subíamos al tren que nos llevaría a los barcos, muchos de los otros infantes de marina comenzaron a hacernos burla. Tenían a sus novias despidiéndose de ellos y se reían de nosotros diciendo que nos habíamos perdido el pasarlo bien en Japón por haber perdido el tiempo reparando paredes. Mientras se mofaban de nosotros, aparecieron por detrás de una pequeña subida que había cerca de la estación unos 200 cristianos de las iglesias que habíamos reconstruido y cantaban «Con valor marchemos». Nos llenaron de regalos y se quedaron junto al ferrocarril. Y cuando el tren se puso en marcha, ellos y nosotros estiramos las manos y nos tocamos los dedos en despedida. No podíamos hablar, ahogados por la emoción, agradecidos por haber podido ayudar un poco a restablecer el cristianismo en un país después de la guerra. Yo sé que Dios vive. Sé que todos somos sus hijos y que Él nos ama. Sé que Él envió a su Hijo al mundo para que fuese el sacrificio expiatorio por todo el género humano. Y los que acepten su Evangelio y le sigan tendrán la vida eterna, que es el mayor de todos los dones de Dios. Sé que Él dirigió la restauración del Evangelio sobre la tierra mediante el ministerio del profeta José Smith. Sé que la única alegría y felicidad duraderas que tendremos durante nuestra experiencia terrenal la hallaremos al seguir al Salvador, al obedecer su ley y guardar sus mandamientos. Esta noche, mis jóvenes amigos, les extiendo el reto de elevarse a un nuevo nivel de compromiso, a llegar a ser la generación más grandiosa, al ayudar a los hijos de nuestro Padre Celestial a regresar a la fe cristiana y a un firme fundamento religioso tan necesario para disfrutar de paz mental y verdadera felicidad en este periodo de probación mortal. Que el Señor les bendiga con valor, audacia, entusiasmo y el deseo de restaurar la fe mediante el Evangelio de Jesucristo. Él vive. Este es mi testimonio para ustedes en su santo nombre. Sí, el nombre de Jesucristo. Amén.

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1: Principios de ministración. Ministración por medio de Ven, Sígueme. ¿Cómo puede Ven, Sígueme ayudarte a marcar la diferencia para los demás? Ya sea que estés con tu familia, en un salón de clase de la escuela dominical como maestro o alumno, en el trabajo o en otro lugar, Ven, Sígueme brinda amplias oportunidades para ministrar a los demás. La enseñanza, después de todo, implica mucho más que dirigir un análisis el domingo. Implica ministrar con amor y ayudar a que otras personas reciban las bendiciones del Evangelio. Establecer conexión con los alumnos. Cuando Ofelia Trejo, de Cárdenas, fue llamada para enseñar a los jóvenes adultos en su barrio de la Ciudad de México, sintió que tener una relación cercana con cada uno de sus alumnos de la escuela dominical aumentaría su capacidad de enseñarles y fortalecerlos. Si no tengo una relación cercana con mis alumnos y si no sienten mi amor, tal vez no me crean cuando esté enseñando una clase o expresando mi testimonio, dice ella. Podrían pensar que soy solo una maestra de la escuela dominical. Pero, ¿cómo podría la hermana Cárdenas cultivar una relación así si solamente enseñaba una vez cada 2 semanas? Encontró la respuesta a través de la tecnología. Usando la aplicación WhatsApp para teléfonos móviles, ella y sus alumnos no tardaron en conectarse a diario por medio de mensajes de texto y de voz. Ahora, todos los días anteriores a la siguiente lección de la escuela dominical, un voluntario de la clase envía a los demás miembros de la clase un versículo de las Escrituras de esa próxima lección junto con una reflexión personal relacionada. Después de leer el versículo y la reflexión, los miembros de la clase responden con sus propias reflexiones. Cuando leen el pasaje de las Escrituras, envían una cara feliz para que yo sepa que han leído o estudiado ese pasaje y que han meditado en cuanto a él, dice la hermana Cárdenas. Cuando llega la hora de la siguiente lección dominical, los alumnos están listos para participar. Recientemente, esa conexión diaria bendijo a un joven adulto cuyos padres no están activos en la iglesia. Me encanta cuando lo veo venir a la iglesia porque sé que, para llegar allí, tuvo que pasar por varios desafíos, dice la hermana Cárdenas. Estoy segura de que los pasajes de las Escrituras y las reflexiones que han enviado sus compañeros de clase y los pasajes de las Escrituras y las reflexiones que él ha enviado cuando fue su turno lo han fortalecido mucho. La hermana Cárdenas dice que la administración por medio de las Escrituras no termina con su lección dominical y la conexión diaria de su clase con las Escrituras. Mi preparación incluye orar por mis alumnos, dice ella. Pienso en ellos no solo los domingos, sino también todos los días de la semana. Cada uno de ellos tiene necesidades específicas y diferentes. Cada uno es hijo o hija de Dios. Pienso en ellos mientras preparo mis lecciones. Y cuando enseña, ella escucha, tanto a sus alumnos como al Espíritu Santo. El maestro es el Espíritu, al cual ella a menudo escucha en las voces de sus alumnos. Tengo que prestar atención, porque lo que dicen es la revelación que el Espíritu les está dando. Nuestra clase es como una noche de hogar. Carla Gutiérrez Ortega, Córdoba, se siente bendecida de ser miembro de la clase de la Escuela Dominical de la hermana Cárdenas debido a su ambiente enriquecedor y de ministración. Carla atribuye ese ambiente a varios factores. Entre ellos, preparación. El compartir pasajes de las Escrituras y reflexiones ayuda a los alumnos a prepararse para la siguiente clase. Los pasajes diarios de las Escrituras nos nutren y expanden nuestro conocimiento, explica ella. Participación. Todos participamos. Eso me permite conocer a mis compañeros de clase más profundamente, como amigos y como hermanos y hermanas. Amor. La hermana Cárdenas te lleva de la mano. Nuestra clase se siente como una noche de hogar con varios hermanos y hermanas. Es muy especial. El Espíritu Santo. Tenemos un espíritu agradable y armonioso en nuestra clase porque estamos en sintonía con el Espíritu. Testimonio. Ven, sígueme. Me ha ayudado a estar lista para compartir mi testimonio. Tengo un conocimiento más profundo del Libro de Mormón y de la Biblia. Eso me permite compartir lo que estoy aprendiendo con mis compañeros de clase en la escuela y con las personas en mi trabajo. La ministración en las necesidades espirituales. Cuando Greg y Nikki Christensen de Kentucky, Estados Unidos, leyeron acerca del convenio de Abraham en las Escrituras con sus tres hijos, les resultó difícil explicárselo a ellos. Decidieron como familia que cada uno estudiaría el convenio de Abraham por su cuenta y que luego compartirían lo que encontraran. Obtuvimos algunos comentarios interesantes, dice Greg. Nuestro hijo de 8 años aprendió que el nombre de Abraham antes era Abram. Su nombre cambió porque hizo una promesa al Señor de apartarse del pecado y vivir una vida recta. Realmente me sorprendió que fuera capaz de descubrir eso. Todos aprendieron algo nuevo y tuvieron una buena conversación sobre lo que es el convenio de Abraham y lo que significa para los santos de los últimos días en la actualidad. Para nuestro estudio de las Escrituras en familia, solíamos tan solo tomar turnos para leer los versículos de las Escrituras, dice Nikki. Ven, sígueme. Está más orientado hacia enseñar por el Espíritu. Ahora, cuando estudiamos juntos, siento pequeñas impresiones del Espíritu para llevar nuestras conversaciones en una dirección diferente, según las necesidades de nuestra familia. El uso de «Ven, sígueme» no solo ha ayudado a su familia a participar más e interesarse en el estudio del Evangelio en familia, sino que también ha ayudado a Greg y a Nikki a atender las necesidades espirituales de sus hijos. «Ven, sígueme» me ayuda a enseñarles a mis hijos, dice Nikki. También me ayuda a manejar los diferentes desafíos que a veces tengo con mis hijos. Me siento más en sintonía con el Espíritu, escucho más atentamente y he recibido impresiones sobre cómo puedo ayudar a cada hijo. Greg disfruta de los análisis del Evangelio más largos que «Ven, sígueme» ayuda a generar en la familia. Nuestros hijos son todos diferentes en el punto en el que se encuentran en su conocimiento del Evangelio, dice él. «Ven, sígueme» nos ha proporcionado una forma de ayudar a cada uno de ellos a aprender según sus necesidades. Verlos crecer en su amor por el Evangelio y verlos descubrir cómo pueden aplicar el conocimiento del Evangelio en sus vidas ha sido una bendición maravillosa. Ministrar por medio de «Ven, sígueme». Las siguientes son algunas ideas para usar «Ven, sígueme» en tus esfuerzos por ministrar a amigos o vecinos. Comparte lo que estás haciendo con «Ven, sígueme» y cómo estás estudiando las Escrituras. Comparte lo que estás aprendiendo de las Escrituras. Invita a aquellos a quienes ministras a compartir algo que están aprendiendo o sobre la forma en que estudian. Utiliza «Ven, sígueme» con ellos y estudien juntos. Vean juntos un video del Libro de Mormón. Comparte un relato del Libro de Mormón. Lleva un ejemplar impreso de «Ven, sígueme» o ayúdales a descargar la aplicación Biblioteca del Evangelio y a aprender a usarla. Comparte algunas de las obras de arte que hay en «Ven, sígueme» y conversen sobre ellas. Más allá del salón de clase. Los que han sido confiados a su cuidado son hijos del Padre Celestial, y Él sabe lo que ellos necesitan y cuál es la mejor manera de llegar a ellos. Por medio del Espíritu Santo, Dios le guiará a medida que se prepare y mientras esté enseñando. Él le revelará lo que debe decir y hacer. Ven, sígueme, para la Escuela Dominical, Libro de Mormón 2020. Compartan sus experiencias. Envíanos tus experiencias en cuanto a ministrar a los demás o de cuando otras personas te hayan ministrado. 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
2: I express my love for you.
3: Expreso mi amor por ustedes, amados amigos y hermanos creyentes. He admirado su fe y valor durante los meses pasados, en los que esta pandemia mundial ha afectado nuestras vidas y se ha llevado a apreciados familiares y amigos queridos. Durante este periodo de incertidumbre, he sentido una inusual gratitud por mi conocimiento seguro y certero de que Jesús es el Cristo. ¿Se han sentido así ustedes? Hay dificultades que nos agobian a todos, pero siempre ante nosotros está aquel que declaró con humildad, «Yo soy el camino y la verdad y la vida. Nadie viene al Padre sino por mí». Si bien sufrimos por un tiempo de distanciarnos físicamente los unos de los otros, nunca debemos sufrir un tiempo de distanciarnos espiritualmente de aquel que amorosamente nos llama a venid a mí. Cual estrella que guía en un cielo despejado, Jesucristo ilumina nuestro sendero. Él vino a la tierra en un humilde establo, vivió una vida perfecta, sanó a los enfermos y levantó a los muertos, fue amigo de los olvidados, nos enseñó a hacer el bien, a obedecer y amarnos el uno al otro. Fue crucificado y se levantó de forma majestuosa 3 días después, permitiéndonos a nosotros y a quienes amamos vivir más allá de la tumba. Con su misericordiosa y gracia incomparables, tomó sobre sí nuestros pecados y nuestro sufrimiento, ofreciéndonos perdón conforme nos arrepintamos y paz en las tormentas de la vida. Lo amamos, lo adoramos, lo seguimos. Él es el ancla de nuestras almas. Curiosamente, si bien esa convicción espiritual crece en nuestro interior, hay muchos en la tierra que saben muy poco de Jesucristo. Y en algunas partes del mundo, donde su nombre se ha proclamado durante siglos, la fe en Jesucristo está disminuyendo. Los valientes santos de Europa han visto un declive en la creencia en sus países a lo largo de las décadas. Tristemente, aquí en Estados Unidos, la fe también está menguando. Un estudio reciente reveló que en los últimos 10 años, 30 millones de personas en Estados Unidos han dejado de creer en la divinidad de Jesucristo. A un nivel mundial, otro estudio predice que en las próximas décadas abandonarán el cristianismo más del doble de las personas que lo aceptarán. Nosotros, por supuesto, veneramos el derecho que cada uno tiene de elegir. No obstante, nuestro Padre Celestial declaró, «Este es mi Hijo amado, a Él oíd». Testifico que llegará el día en que toda rodilla se doblará y toda lengua confesará que Jesús es el Cristo. ¿Cómo hemos de responder ante nuestro mundo cambiante? Mientras algunos abandonan su fe, otros andan en busca de la verdad. Hemos tomado el nombre del Salvador sobre nosotros. ¿Qué hemos de hacer? Parte de la respuesta se podría recibir al recordar la forma en que el Señor instruyó al presidente Russell M. Nelson en los meses anteriores a que se le llamara como presidente de la Iglesia. Un año antes de su llamamiento, el presidente Nelson nos invitó a estudiar más a fondo las 2,200 referencias del nombre Jesucristo que figuran en la guía temática o Topical Guide en inglés. 3 meses después, en la conferencia general de abril, él habló, a pesar de las décadas de devoto discipulado, de ese estudio más a fondo de Jesucristo y cómo tuvo una gran influencia en él. La hermana Wendy Nelson le preguntó en cuanto al efecto que tuvo en él. Él respondió, «Soy un hombre diferente». A los 92 años, él era un hombre diferente. El presidente Nelson explicó, Cuando dedicamos tiempo a aprender sobre el Salvador y su sacrificio expiatorio, sentimos el deseo de acercarnos a Él. Nuestro enfoque queda anclado en el Salvador y su Evangelio. El Salvador dijo, «Mirad hacia mí en todo pensamiento». En un mundo de trabajo, preocupaciones y empeños encomiables, mantenemos el corazón, la mente y los pensamientos puestos en Él, quien es nuestra esperanza y salvación. Si un renovado estudio del Salvador ayudó al presidente Nelson a prepararse, ¿acaso no podría ayudar a prepararnos a nosotros también? Al hacer hincapié en el nombre de la Iglesia, el presidente Nelson enseñó, si hemos de tener acceso al poder de la expiación de Jesucristo para que nos purifique y sane, para que nos fortalezca y magnifique, y para que con una última instancia nos exalte, debemos reconocerlo claramente a Él como la fuente de tal poder. El presidente Nelson nos enseñó que el uso constante del nombre correcto de la Iglesia, algo que podría parecer insignificante, no lo es en absoluto y que tendrá una gran influencia en el futuro del mundo. Les prometo que conforme se preparen, como lo hizo el presidente Nelson, ustedes también serán diferentes. Pensaremos más en el Salvador y hablaremos de Él con más frecuencia y con menos vacilación. A medida que lleguen a conocerlo y amarlo más profundamente, sus palabras fluirán con más comodidad, como lo hacen al hablar de un hijo o un amigo a quienes estiman. Aquellos que nos oigan tendrán menos deseos de rechazar o de debatir y una mayor disposición a escuchar y aprender. Todos hablamos de Jesucristo, pero siempre podemos hacerlo un poco mejor. Si el mundo va a hablar menos de Él, ¿quién hablará más de Él? Nosotros, junto con otros cristianos devotos. ¿Hay láminas o cuadros del Salvador en nuestros hogares? ¿Hablamos con nuestros hijos a menudo de las parábolas de Jesús? Las historias de Cristo son como un viento que aviva las brasas de fe en el corazón de nuestros hijos y nuestras hijas. Cada vez que nuestros hijos les hagan preguntas de manera deliberada, consideren enseñar lo que enseñamos en el del Salvador. Por ejemplo, si un hijo les pregunta, «Papi, ¿por qué oramos?», podrían responder, «Esa es una buena pregunta. ¿Recuerdas cuando Jesús oraba?». Hablemos de por qué oraba y de cómo lo hacía. Hablamos de Cristo. Nos regocijamos en Cristo para que nuestros hijos sepan a qué fuente han de acudir para la remisión de sus pecados. Ese mismo pasaje también dice que predicamos de Cristo. En nuestros servicios de adoración, concentrémonos en el Salvador Jesucristo y en la dádiva de su sacrificio expiatorio. Eso no significa que no podamos contar experiencias de nuestra propia vida o compartir citas de otras personas. Si también el tema podría ser la familia, el servicio, el templo o una misión reciente, en nuestra adoración todo debe apuntar al Señor Jesucristo. Hace 30 años, el presidente Dallin H. Oaks habló sobre una carta que había recibido de un miembro que dijo que había asistido a una reunión sacramental y escuchado 17 testimonios sin que se nombrara al Salvador. El presidente Oaks después indicó, «Tal vez esa descripción sea exagerada, pero la cito porque nos brinda un vívido recordatorio a todos nosotros». A continuación, nos invitó a que habláramos más de Jesucristo en nuestros discursos y lecciones. He observado que cada vez que nos centramos más y más en Cristo en nuestras reuniones de la Iglesia, sigamos atentos con esos empeños tan positivos. Seamos más abiertos y estemos más dispuestos a hablar de Cristo con los que nos rodean. El presidente Nelson dijo, «Los discípulos verdaderos de Jesucristo están dispuestos a destacarse, defender sus principios y ser diferentes a la gente del mundo». A veces pensamos que nuestra conversación con alguien tiene que resultar en que la persona asista a la iglesia o se reúna con los misioneros. Dejemos que el Señor guíe a las personas conforme estén dispuestas, mientras nos enfocamos más en nuestra responsabilidad de ser una voz para Él, siempre considerados y abiertos en cuanto a nuestra fe. El Elder Dieter F. Uchtdorf nos ha enseñado que si alguien nos pregunta sobre el fin de semana, debemos estar dispuestos a responder alegremente que nos encantó escuchar a los niños de la primaria cantar "Yo trato de ser como Cristo". Testifiquemos con amabilidad de nuestra fe en Cristo. Si una persona nos cuenta un problema que tengan en su vida personal, podríamos decir, "Juan, María, ¿tú sabes que yo creo en Cristo? He estado pensando en algo que Él dijo que podría ayudarte". Sean más abiertos en las redes sociales al hablar en su confianza en Cristo. La mayoría de las personas respetará su fe, pero si alguien lo rechaza cuando hablen del Salvador, ármense de valor mediante su promesa. Bienaventurados sois cuando por mi causa os vituperen, porque vuestro galardón es grande en los cielos. Nos interesa más ser sus seguidores que agradarles a nuestros propios seguidores. Pedro aconsejó, "Estad siempre preparados para responder sobre la esperanza que hay en vosotros. Hablemos de Cristo". El Libro de Mormón es un testigo poderoso de Jesucristo. Prácticamente cada página testifica del Salvador y de su misión divina. Sus páginas están colmadas de conocimiento sobre su expiación y gracia. Como compañero del Nuevo Testamento, el Libro de Mormón nos ayuda a comprender mejor por qué el Salvador vino a rescatarnos y cómo podemos venir a Él con más sinceridad. A veces, algunos de nuestros hermanos cristianos se muestran inquietos en cuanto a nuestras creencias y motivaciones. Regocijémonos genuinamente con ellos en la fe que compartimos en Jesucristo y en los pasajes del Nuevo Testamento que todos amamos. En los días venideros, aquellos que crean en Jesucristo necesitarán de la amistad y del apoyo mutuo. A medida que el mundo hable menos de Jesucristo, nosotros hablaremos más de Él, conforme se manifieste nuestro verdadero carácter como discípulos suyos. Muchas personas en nuestro alrededor estarán preparadas para escuchar, al compartir la luz que hemos recibido de Él, su luz y su trascendiente poder salvador alumbrará a los que estén dispuestos a abrir el corazón. Jesús dijo, "Yo, la luz, he venido como tal al mundo". Nada aumenta más mi deseo de hablar de Cristo que visualizar su regreso. Aunque no sabemos cuándo vendrá, los acontecimientos de su regreso serán grandiosos. Vendrá en las nubes del cielo, con majestuosidad y gloria, con todos sus santos ángeles. No solo algunos ángeles, sino todos sus santos ángeles. Estos no son los querubines de mejillas rosadas que pintó Rafael y que vemos en las tarjetas del día de San Valentín. Estos son los ángeles de los siglos. Los ángeles enviados para cerrar la boca de los leones, para abrir las puertas de la cárcel, para anunciar su tan esperado nacimiento, para fortalecerle en Getsemaní, para confortar a los discípulos al tiempo de su ascensión y para iniciar la gloriosa restauración del Evangelio. ¿Pueden imaginarse ser arrebatados para recibirlo, ya sea en este lado del velo o en el otro? Esa es la promesa que Él ha dado a los justos. La experiencia marcará nuestras almas para siempre. Cuán agradecidos estamos por nuestro amado profeta, el presidente Russell M. Nelson, quien nos ha avivado el deseo de amar al Salvador y proclamar su divinidad. Soy testigo de que la mano del Señor está sobre él y del don de la revelación que lo guía. Presidente Nelson, esperamos ansiosos escuchar.
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5: Hace poco recibí una carta de un amigo de más de 50 años que no es miembro de nuestra iglesia. Le había mandado un material de lectura del Evangelio, a lo que respondió: al principio me fue difícil entender el significado de la típica jerga mormona, como albedrío. Quizás una breve página de vocabulario sería útil. Me sorprendió que no entendiera lo que queremos decir con la palabra albedrío. Acudí a un diccionario en línea y de las 10 definiciones y usos de la palabra albedrío, ninguna expresaba la idea de escoger para actuar. Nosotros enseñamos que el albedrío es la facultad y el privilegio que Dios nos da para escoger y actuar por nosotros mismos y no para que se actúe sobre nosotros. El albedrío es actuar con responsabilidad y dar cuenta de nuestras acciones. Nuestro albedrío es esencial para el plan de salvación. Con él, somos libres para escoger la libertad y la vida eterna por medio del gran mediador de todos los hombres, o escoger la cautividad y la muerte según la cautividad y el poder del diablo. La letra de un conocido himno enseña este principio claramente. El hombre tiene libertad de escoger lo que será, mas Dios la ley eterna da, que Él a nadie forzará. Para contestar a la pregunta de mi amigo y las preguntas de buenos hombres y mujeres de todas partes, permítanme compartir con ustedes más de lo que sabemos acerca del significado de esta palabra, del albedrío. Antes de venir a esta tierra, el Padre Celestial presentó su plan de salvación, un plan para venir a la tierra y recibir un cuerpo, escoger actuar entre el bien y el mal, y progresar para llegar a ser como Él y vivir con Él para siempre. Nuestro albedrío, nuestra capacidad para escoger y actuar por nosotros mismos, fue un elemento esencial de este plan. Sin el albedrío, no seríamos capaces de tomar decisiones correctas ni progresar. Sin embargo, con el albedrío podríamos tomar malas decisiones, cometer pecado y perder la oportunidad de estar con nuestro Padre Celestial otra vez. Por esa razón, se proporcionaría un Salvador para sufrir por nuestros pecados y para redimirnos si nos arrepentíamos. Mediante su expiación infinita, realizó el plan de misericordia para apaciguar las demandas de la justicia. Después de que nuestro Padre Celestial presentó su plan, Lucifer se ofreció y dijo: «Envíame a mí y redimiré a todo el género humano, de modo que no se perderá ni una sola alma. Dame, pues, tu honra». Este plan fue rechazado por nuestro Padre porque nos privaba de nuestro albedrío. En verdad era un plan de rebelión. Entonces Jesucristo, el amado y escogido Hijo del Padre Celestial desde el principio, ejerció su albedrío para decir: «Padre, hágase tu voluntad y sea tuya la gloria para siempre». Él sería nuestro Salvador, el Salvador del mundo. Debido a la rebelión de Lucifer, se produjo un gran conflicto espiritual. Cada uno de los hijos del Padre Celestial tuvo la oportunidad de ejercer el albedrío que el Padre Celestial le había dado. Decidimos tener fe en el Salvador Jesucristo, venir a Él, seguirlo y aceptar el plan que el Padre Celestial presentó para nuestro beneficio. Pero una tercera parte de los hijos del Padre Celestial no tuvieron fe para seguir al Salvador y, en cambio, decidieron seguir a Lucifer o Satanás. Y Dios dijo, pues por motivo de que Satanás se rebeló contra mí y pretendió destruir el albedrío del hombre que yo, Dios el Señor, le había dado, hice que fuese echado abajo. Los que siguieron a Satanás perdieron la oportunidad de recibir un cuerpo mortal, de vivir en la tierra y progresar. Debido a la forma en que ejercieron su albedrío, perdieron dicho albedrío. En la actualidad, el único poder que Satanás y sus seguidores tienen es el poder de tentarnos y probarnos. Su único gozo es hacernos miserables como ellos. Su única felicidad se produce cuando somos desobedientes a los mandamientos del Señor. Pero piensen en esto. En nuestro estado premortal, elegimos seguir al Salvador Jesucristo. Y por haberlo hecho, se nos permitió venir a la tierra. Testifico que al hacer la misma elección que de seguir al Salvador ahora, aquí en la tierra, obtendremos una bendición aún mayor en las eternidades. Pero conste que debemos continuar escogiendo seguir al Salvador. La eternidad está en juego y nuestro albedrío es esencial. A lo largo de su vida, el Salvador nos mostró cómo usar nuestro albedrío. Siendo niño en Jerusalén, intencionalmente escogió estar en los asuntos de su padre. Durante su ministerio, eligió obedientemente cumplir la voluntad de su padre. En Getsemaní, eligió sufrir todas las cosas, diciendo, «No se haga mi voluntad, sino la tuya». Entonces se le apareció un ángel del cielo para fortalecerle. Sobre la cruz, eligió amar a sus enemigos. Y oró, «Padre, perdónalos, porque no saben lo que hacen». Y entonces, para que pudiera finalmente demostrar que estaba eligiendo por sí mismo, se le dejó solo. Y dijo, «Padre, ¿por qué me has desamparado?». Por último, ejerció su albedrío para actuar, perseverando hasta el fin, hasta que pudo decir, «Consumado es». Aun cuando fue tentado en todo según nuestra semejanza, con cada elección y cada acción, ejerció el albedrío para ser nuestro Salvador, para romper las cadenas del pecado y la muerte por nosotros. Y mediante su vida perfecta, nos enseñó que cuando elegimos hacer la voluntad de nuestro Padre Celestial, se preserva nuestro albedrío, nuestras oportunidades aumentan y progresamos. La evidencia de esa verdad se halla en las Escrituras. Job perdió todo lo que tenía, pero eligió permanecer fiel y ganó las bendiciones eternas de Dios. María y José eligieron seguir la advertencia de un ángel de huir a Egipto y se preservó la vida del Salvador. José Smith eligió seguir las instrucciones de Moroni y tuvo lugar la restauración, como se había profetizado. Cada vez que escogemos venir a Cristo, tomar su nombre sobre nosotros y seguir a sus siervos, progresamos por el sendero hacia la vida eterna. En nuestra trayectoria terrenal, es útil recordar que lo opuesto es también verdadero. Cuando no guardamos los mandamientos ni los susurros del Espíritu Santo, se reducen nuestras oportunidades. Nuestras facultades para actuar y progresar disminuyen. Cuando Caín tomó la vida de su hermano porque amaba a Satanás más que a Dios, se detuvo su progreso espiritual. En mi juventud, aprendí una importante lección sobre cómo nuestras acciones pueden limitar nuestra libertad. Un día, mi padre me asignó barnizar un piso de madera. Decidí comenzar en la puerta y continuar hacia el interior de la habitación. Cuando estaba por terminar, me di cuenta de que no había manera de salir. No había ventana ni puerta al otro lado. Estaba como en un callejón sin salida y no podía salir. Estaba atrapado. Siempre que desobedecemos, nos encontramos espiritualmente en un callejón sin salida y somos cautivos de nuestras elecciones. A pesar de estar atrapados espiritualmente, siempre hay una forma de regresar. Al igual que el arrepentimiento, el regresar y caminar por el piso recién barnizado significa trabajar mucho para volver a lijarlo y renovar el acabado. Regresar al Señor no es fácil, pero vale la pena. Al entender el desafío del arrepentimiento, agradecemos las bendiciones del Espíritu Santo al guiar nuestro albedrío y las del Padre Celestial, quien nos da mandamientos, nos fortalece y sustenta para guardarlos. También entendemos la forma en que la obediencia a los mandamientos, al fin de cuentas, protege nuestro albedrío. Por ejemplo, cuando prestamos atención a la palabra de sabiduría, escapamos la cautividad de la mala salud y de la adicción a sustancias que literalmente nos roban la capacidad para actuar por nosotros mismos. Conforme obedecemos el consejo de evitar las deudas y de salir de ellas ahora, hacemos uso de nuestro albedrío y obtenemos la libertad de usar nuestros ingresos disponibles para ayudar y bendecir a los demás. Cuando seguimos el consejo de los profetas de llevar a cabo la noche de hogar, la oración familiar y el estudio familiar de las Escrituras, nuestros hogares se convierten en una incubadora para el crecimiento espiritual de los hijos. Allí les enseñamos el Evangelio, damos nuestro testimonio, expresamos nuestro amor y escuchamos a medida que comparten sus sentimientos y experiencias. Mediante nuestras elecciones y acciones rectas, los liberamos de la oscuridad al aumentar su capacidad de caminar en la luz. El mundo enseña muchas falsedades sobre el albedrío. Muchos piensan que debemos comer, beber y divertirnos. Y si es que somos culpables, Dios nos dará algunos azotes y al fin nos salvaremos. Otros adoptan el secularismo y niegan a Dios. Se convencen a sí mismos de que no hay oposición en todas las cosas. Y por tanto, no es ningún crimen el que un hombre haga cosa cualquiera. Esto destruye la sabiduría de Dios y sus eternos designios. Al contrario de las enseñanzas seculares del mundo, las Escrituras nos enseñan que en verdad tenemos albedrío, y nuestro uso correcto del albedrío siempre marca la diferencia en las oportunidades que tenemos y nuestra capacidad de actuar de acuerdo con ellas y progresar eternamente. Por ejemplo, por medio del profeta Samuel, el Señor le dio al rey Saúl un claro mandamiento. «Jehová me envió a que te ungiese como rey», dijo Samuel. «Escucha, pues, la voz de Jehová. Ve, pues, y ataca a Amalec, y destruye todo lo que tiene». Pero Saúl no siguió el mandamiento del Señor. Practicó lo que yo llamo obediencia selectiva. Confiando en su propia sabiduría, le perdonó la vida al rey Agag y se llevó lo mejor de las ovejas, los bueyes y otros animales. El Señor le reveló esto al profeta Samuel y lo envió para que quitara a Saúl el puesto de rey. Cuando llegó el profeta, Saúl dijo, «Yo he cumplido la palabra de Jehová». Pero el profeta sabía que no era así y dijo, «Pues, ¿qué es este balido de ovejas que suena en mis oídos y este bramido de bueyes que yo oigo?» Para disculparse, Saúl culpó a los demás, diciendo que la gente se había quedado con los animales para hacer sacrificios al Señor. El profeta respondió, «¿Acaso se complace Jehová tanto en los holocaustos y en los sacrificios como en la obediencia a las palabras de Jehová? Ciertamente el obedecer es mejor que los sacrificios, y el prestar atención a los mandamientos del Señor que la grosura de los carneros». Finalmente Saúl confesó diciendo, «Yo he pecado y quebrantado el mandamiento de Jehová y tus palabras, porque temí al pueblo y consentí a la voz de ellos». Debido a que Saúl no prestó oídos con exactitud, porque decidió obedecer selectivamente, perdió la oportunidad, el albedrío, de ser rey. Mis hermanos y hermanas, ¿estamos nosotros prestando oídos con exactitud a la voz del Señor y de sus profetas? ¿O, como Saúl, estamos practicando la obediencia selectiva y temiendo los juicios de los hombres? Reconozco que todos cometemos errores. Las Escrituras nos enseñan: todos pecaron y están destituidos de la gloria de Dios. Para los que se encuentran atados a elecciones incorrectas del pasado, atrapados en un callejón sin salida, sin todas las bendiciones que están disponibles mediante el recto ejercicio del albedrío, los amamos. Regresen. Salgan del oscuro callejón a la luz. Aun cuando tengan que caminar por el piso recién barnizado, vale la pena. Confíen en que, por la expiación de Cristo, todo el género humano, incluso ustedes y yo, puede salvarse, mediante la obediencia a las leyes y ordenanzas del Evangelio. Al acercarse la hora de la expiación, el Salvador ofreció su gran oración intercesora y habló de cada uno de nosotros, diciendo: Padre, aquellos que me has dado, quiero que donde yo estoy, también ellos estén conmigo, para que vean mi gloria que me has dado. Y esta es la vida eterna, que te conozcan a ti, el único Dios verdadero, y a Jesucristo a quien has enviado. Doy mi testimonio especial de que ellos viven. Cuando ejercemos nuestro albedrío con rectitud, llegamos a conocerlos, llegamos a ser más como ellos, y nos preparamos para ese día en que toda rodilla se doblará y toda lengua confesará que Jesús es nuestro Salvador. Que continuemos siguiéndole a Él y a nuestro Padre Eterno, como lo hicimos al principio. Ruego en el nombre de Jesucristo. Amén.
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6: Lagartijas, grillos y tiempo con los hijos, por Nancy Thomas. Nunca imaginé que los reptiles tendrían un efecto duradero en mi relación con mi hijo. A mi hijo Dallin siempre le han encantado los reptiles. A mí, por otro lado, nunca me han gustado. Le permitimos que tuviera un reptil con la condición de que, fuera cual fuera el que eligiera, cupiera en la manguera de la aspiradora, por si se escapaba de la jaula mientras él estuviera en la escuela. Consideramos varias opciones, desde ranas hasta iguanas, antes de decidirnos por dos aterciopeladas lagartijas leopardo, a quienes llamamos Fuzz y Diane. Las nuevas amigas de Dallin se unieron a nuestra familia cuando él tenía 7 años de edad. Uno de los aspectos que no anticipé al adquirir las lagartijas fue la necesidad de alimentarlas con grillos vivos, una vez a la semana. Durante años, Dallin y yo salimos a comprar grillos frescos. Rara vez resultaba conveniente. Normalmente íbamos ya entrada la noche tratando de ganarle al reloj, antes de que la tienda de mascotas cerrara. Diane solo vivió 3 años, pero Fuzz vivió muchos años, sana y feliz. Hacia el final de su último año de secundaria, Dallin recibió la asignación de hacer una demostración para su clase de oratoria e insistió en que mi esposo y yo le diéramos ideas. Le sugerimos que hablara de las lagartijas leopardo, dado que ya sabía mucho de ellas, y podría llevar a Fuzz como accesorio. Entonces nos dijo que Fuzz había muerto. ¿En serio? ¿Cuándo murió?, pregunté con incredulidad. Dallin nos contó que Fuzz había muerto la semana anterior. Está en mi habitación, pero no se preocupen, no olerá mal. Está metido en 2 bolsas. Al ver nuestro asombro, Dallin explicó: Estoy haciendo un experimento. Quiero ver cómo se descompone. El experimento de Dallin resultó consistir en algo más que ver su descomposición. A fin de retrasar el proceso, dejaba a Fuzz algunas semanas en el congelador y luego lo sacaba para descongelarlo y que se descompusiera más. Un año después, cuando Dallin estaba en la misión,
7: Me puse a limpiar el congelador y encontré a Faz, que seguía al fondo, metido en dos bolsas. Como estaba preparando un paquete para enviárselo a Dallin, pensé que sería divertido mandarle aquel pequeño experimento. Coloqué cuidadosamente a Faz en una caja, envuelta en un bonito

0: historias y tu testimonio durante el camino. Tener que ir era una buena excusa para poder hablar contigo, y no es que yo hablase mucho, pero escuchaba. Comprar grillos, ¿quién me lo iba a decir? Como padres, no siempre podemos planear el momento en que vamos a ejercer nuestra influencia. A menudo simplemente sucede. Puede ser al acurrucar a nuestros hijos por la noche, al subir a un teleférico juntos, o simplemente cuando vamos en el auto para ser mandados. Debemos dedicar tiempo a estar con nuestros hijos. El Salvador mostró el mejor ejemplo de cómo dedicar tiempo a los niños. Después de un largo día de enseñar a los nefitas, Cristo mandó a la gente que le llevaran a sus pequeñitos. Él se arrodilló entre los niños y oró. Después de orar, lloró y luego tomó a sus niños pequeños, uno por uno, y los bendijo y rogó al Padre por ellos. Esos niños supieron que Jesús los amaba. Él estuvo dispuesto a dedicarles tiempo. Los escuchó, oró por ellos y los bendijo. Quienes lo presenciaron fueron llenos de tal poder que el registro dice: jamás el ojo ha visto ni el oído escuchado antes de ahora tan grandes y maravillosas cosas como las que vimos y oímos que Jesús habló al Padre. La influencia que Jesucristo tuvo sobre esos niños duró generaciones. Al invertir nuestro interés y nuestro tiempo en nuestros hijos, aun cuando simplemente estemos yendo con ellos a comprar grillos, con suerte nuestra influencia durará también por generaciones. La autora vive en Maine, Estados Unidos.
1: Brothers and sisters, hermanos y hermanas, en esta gloriosa época de Pascua de Resurrección, tenemos la gran bendición de reunirnos y recibir consejo y dirección de los siervos de Dios. La guía y las enseñanzas sagradas de nuestro Padre Celestial nos ayudan a navegar por la vida en estos tiempos peligrosos. Tal como fue profetizado, fuegos y tempestades, guerras, rumores de guerras y terremotos en diversos lugares, y toda clase de abominaciones, plagas, pestilencias y hambres, están destruyendo familias, comunidades e incluso naciones. Hay otro azote que arrasa el planeta: los ataques contra la libertad religiosa de ustedes y la mía. Este sentimiento creciente pretende eliminar la religión y la fe en Dios de la escena pública, las escuelas, las normas comunitarias y el discurso social. Los opositores a la libertad religiosa tratan de imponer restricciones a la expresión de convicciones sinceras. Incluso critican y ridiculizan las tradiciones religiosas. Esa actitud margina a las personas, menospreciando los principios personales, la equidad, el respeto, la espiritualidad y la paz de conciencia. Ahora, ¿qué es la libertad religiosa? Es la libertad de adorar en todas sus formas: la libertad de reunión, la libertad de expresión, la libertad de actuar conforme a las creencias personales y la libertad de los demás para hacer lo mismo. La libertad religiosa nos permite decidir por nosotros mismos en qué creer, cómo vivir, actuar conforme a nuestra fe y lo que Dios espera de nosotros. Los intentos de coartar esa libertad religiosa no son nuevos. A lo largo de la historia, las personas de fe han sufrido en extremo a manos de otros. Los miembros de la Iglesia de Jesucristo de los Santos de los Últimos Días no somos la excepción. Desde nuestros comienzos, muchas personas que buscaban a Dios se sintieron atraídas hacia esta iglesia porque enseñaba la doctrina divina, como la fe en Jesucristo y su expiación, el arrepentimiento, el plan de felicidad y la segunda venida de nuestro Señor. José Smith, nuestro primer profeta de los últimos días, y sus seguidores sufrieron oposición, persecución y violencia. En medio de aquella agitación en 1842, José publicó 13 principios fundamentales de la Iglesia en crecimiento, y entre ellos este: reclamamos el derecho de adorar a Dios Todopoderoso conforme a los dictados de nuestra propia conciencia, y concedemos a todos los hombres

0: hombres el mismo privilegio, que adoren como, donde o lo que deseen. Esta declaración es inclusiva, liberadora y respetuosa. Esa es la esencia de la libertad religiosa. El profeta José Smith también agregó: declaro sin temor ante los cielos que estoy igualmente dispuesto a morir en defensa de los derechos de un presbiteriano, un bautista o cualquier hombre bueno de la denominación que fuere, por el mismo principio que hollarían los derechos de los santos, atropellarían los derechos de los católicos romanos o de cualquier otra denominación que no fuera popular y careciera de la fuerza para defenderse. Lo que inspira mi alma es el amor por la libertad civil y religiosa para toda la raza humana. Aún así, los primeros miembros de la Iglesia fueron atacados y expulsados miles de kilómetros desde Nueva York hasta Ohio y Missouri, donde el gobernador expidió una orden según la cual a los miembros de la Iglesia se les debía tratar como enemigos y era preciso exterminarlos o expulsarlos del Estado. Huyeron a Illinois, pero el tormento continuó. Un populacho asesinó al profeta José pensando que al matarlo destruiría la iglesia y esparciría a los creyentes. Sin embargo, los fieles permanecieron firmes. El sucesor de José, Brigham Young, condujo a miles de personas en un éxodo forzoso de 2.000 kilómetros hacia el oeste, hasta lo que actualmente es el estado de Utah. Mis antepasados estaban entre esos primeros colonizadores pioneros. Desde aquellos días de intensa persecución, la Iglesia del Señor ha crecido constantemente hasta alcanzar cerca de 17 millones de miembros hoy, de los cuales más de la mitad viven fuera de Estados Unidos. En abril de 2020, nuestra Iglesia celebró el bicentenario de la restauración del Evangelio con una proclamación para el mundo preparada por nuestra primera presidencia y el quórum de los 12 apóstoles. Esta comienza así: solemnemente proclamamos que Dios ama a sus hijos en toda nación del mundo. Nuestro amado profeta Russell M. Nelson también expresó: creemos en la libertad, la bondad y la justicia para todos los hijos de Dios. Todos somos hermanos y hermanas. Cada uno de nosotros es hijo de un amoroso Padre Celestial. Su Hijo, el Señor Jesucristo, invita a todos a venir a Él, negros o blancos, esclavos o libres, varones o mujeres. Consideren conmigo cuatro maneras en que como la sociedad y como individuos nos beneficia la libertad religiosa. Primero, la libertad religiosa honra el primero y el segundo gran mandamiento, poniendo a Dios en el centro de nuestra vida. En Mateo leemos: amarás al Señor tu Dios con todo tu corazón y con toda tu alma y con toda tu mente. Y el segundo es semejante a este: amarás a tu prójimo como a ti mismo. Ya sea en una capilla, una sinagoga, una mezquita o una choza sencilla, los discípulos de Cristo y todos los creyentes de ideas afines pueden expresar su devoción a Dios, adorándole y estando dispuestos a servir a sus hijos. Jesucristo es el ejemplo perfecto de ese amor y servicio. Durante su ministerio, Él cuidó del pobre, sanó al enfermo y al ciego. Él alimentó al hambriento, recibió sus brazos a los niños y perdonó a quienes le habían agraviado y aún crucificado. Las Escrituras describen que Jesús anduvo haciendo bienes. Y nosotros debemos hacer lo mismo. Segundo, la libertad religiosa fomenta las expresiones de convicción, esperanza y paz. Como Iglesia nos unimos a otras religiones para proteger a las personas de todos los credos y creencias, así como su derecho a expresar sus convicciones. Esto no significa que aceptamos sus creencias ni que ellos acepten las nuestras, pero tenemos más cosas en común con ellos que con quienes desean silenciarnos. Hace poco, representé a la Iglesia en el Foro Interreligioso del G20 en Italia. Me sentí alentado incluso fortalecido cuando me reuní con líderes religiosos y gubernamentales de todo el mundo. Y me di cuenta de que las heridas y las diferencias se pueden resolver e incluso sanar cuando honramos a Dios, el Padre de todos nosotros, y a Jesucristo, su Hijo, el gran sanador de todos, nuestro Señor y Salvador. Al finalizar mi discurso sucedió algo interesante. Los 7 discursantes que me precedieron no concluyeron con ningún formalismo religioso o en el nombre de Dios. Mientras hablaba me pregunté, ¿digo simplemente gracias y me siento? ¿O finalizo en el nombre de Jesucristo? Recordé quién era y supe que el Señor deseaba que concluyera mi mensaje diciendo su nombre. Y eso hice. Ahora pienso que esa fue mi oportunidad de expresar mi creencia y tuve la libertad religiosa para testificar de su santo nombre. Tercero, la religión inspira a las personas a ayudar a los demás. Cuando a la religión se le da el espacio y la libertad para fortalecerlos, creyentes llevan a cabo actos de servicio sencillos y en ocasiones heroicos. La antigua expresión judía Tikkun Olam, que significa reparar o sanar al mundo, se refleja hoy en día en los esfuerzos de muchas personas. Hemos colaborado con entidades benéficas católicas, conocidas como Cáritas, con Islamic Relief y con diversas organizaciones judías, hindúes, budistas, sikh, cristianas, como el Ejército de Salvación y la National Christian Foundation. Juntos prestamos servicio a millones de personas necesitadas. Recientemente se entregaron tiendas, bolsas de dormir y alimentos a refugiados de guerra. Se contribuyó a la alfabetización, a la potabilización de agua, a labores de ayuda y recuperación después de desastres naturales, a la construcción de casas y se proporcionaron vacunas, entre ellas contra la polio y el COVID. La lista es larga, como también la de necesidades. Sin duda, cuando las personas de fe trabajan juntas, pueden hacer grandes contribuciones. Al mismo tiempo, el servicio individual a menudo pasa desapercibido, pero en silencio cambia vidas. Pienso en el ejemplo que se describe en Lucas cuando Jesucristo tendió su mano a la viuda de Naín. Jesús, acompañado por un grupo de sus seguidores, se encontró con el cortejo fúnebre del hijo único de la viuda. Sin él, ella afrontaba la ruina emocional, espiritual e incluso económica. Al ver su rostro lleno de lágrimas, Jesús dijo, «No llores». Luego tocó el féretro que portaba el cuerpo y la procesión se detuvo. «Joven», mandó él, «a ti te digo, levántate». Entonces se incorporó el que había muerto y comenzó a hablar y Jesús se lo entregó a su madre. Levantar a los muertos es un milagro, pero cada acto de bondad e interés por alguien que tiene dificultades es la forma como cada uno de nosotros también puede andar haciendo bienes a la manera del convenio, sabiendo que Dios está con nosotros. En el Nuevo Testamento, Santiago nos recuerda, la relación pura y sin mácula delante de Dios es esta, visitar a los huérfanos y a las viudas en sus tribulaciones. Y cuarto, la libertad religiosa actúa como una fuerza unificadora y aglutinadora que da forma a los valores de la moralidad. En el Nuevo Testamento leemos muchas personas se apartaron de Jesucristo murmurando que su doctrina era muy dura, diciendo, «Dura es esta palabra, ¿quién la puede oír?». Esa queja aún se oye hoy en día por parte de quienes procuraron hacer que la religión quede fuera del debate y pierda influencia. ¿Quién abrirá los brazos a los necesitados sin esperar nada a cambio? ¿Quién venerará la paz y la obediencia a las leyes que son más importantes que la tendencia de la época? ¿Quién responderá a aquellas súplicas del Salvador, «Ven y haz tú lo mismo»? Nosotros, hermanos y hermanas, los invito a luchar por la causa de la libertad religiosa. Es una expresión del principio del albedrío que Dios nos dio. La libertad religiosa actúa en contrapeso ante las filosofías rivales. Lo bueno de la religión, su alcance y los actos cotidianos de amor que la religión inspira solo se multiplica cuando protegemos la libertad para expresar las creencias fundamentales. Testifico que Russell M. Nelson es un profeta de Dios, que Jesucristo dirige esta iglesia. Él expió nuestros pecados y fue crucificado en la cruz y resucitó al tercer día. Gracias a Él podemos vivir de nuevo por toda la eternidad, y quienes así lo deseen pueden estar con nuestro Padre Celestial. Proclamo esta verdad a todo el mundo y estoy agradecido por la libertad de hacerlo. En el nombre de Jesucristo. Amén.
1: ¿De qué manera somos bendecidos por la luz del mundo? Ven, sígueme. Juan capítulo 1. Juan vino para dar testimonio de la luz verdadera que alumbra a todo hombre que viene a este mundo. La luz procede de la presencia de Dios y da vida a todas las cosas. ¿De qué manera nos bendice la luz? Véanse Alma capítulo 19, versículo 6, capítulo 36, versículo 20. Doctrina y Convenios, sección 88, versículo 67. ¿Con qué se relaciona la luz? Véase Doctrina y Convenios, sección 84, versículo 45. ¿Cómo podemos crecer en luz? Véase Doctrina y Convenios, sección 93, versículo 28. ¿Quién es la luz del mundo? Véanse Juan capítulo 8, versículo 12, y tercer libro de Nefi, capítulo 18, versículos 16 y 24. El presidente Lorenzo Snow enseñó: creemos que el espíritu que ilumina a la familia humana procede de la presencia del Todopoderoso, que se extiende por todo el espacio, que es la luz y la vida de todas las cosas, y que todo corazón sincero lo posee en proporción a su virtud, integridad y su deseo de conocer la verdad y hacer el bien a sus semejantes. The Teachings of Lorenzo Snow, editado por Clyde Williams, 1996, página 107. Análisis. ¿De qué manera pueden seguir la enseñanza del Salvador que dice: así alumbre vuestra luz delante de los hombres, para que vean vuestras buenas obras y glorifiquen a vuestro Padre que está en los cielos?
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1: Hace varios años, mi familia y yo visitamos la Tierra Santa. Uno de los recuerdos vívidos de nuestro viaje fue la visita al Aposento Alto en Jerusalén, donde, según la tradición, ocurrió la Última Cena. Al estar en ese lugar, les leí de Juan 17, donde Jesús ruega a su Padre por sus discípulos. Yo ruego por ellos, para que sean uno, así como nosotros. Mas no ruego solamente por estos, sino también por los que han de creer en mí, por la palabra de ellos, para que todos sean uno como tú, oh Padre, en mí y yo en ti, que también ellos sean uno en nosotros. Me sentí muy conmovido al leer esas palabras y me hallé orando en ese sagrado lugar que yo siempre pudiera ser uno con mi familia y con mi Padre Celestial y su Hijo. Las valiosas relaciones que tenemos con familiares, amigos, el Señor y su Iglesia restaurada están entre las cosas más importantes en la vida. Por causa de que estas relaciones son tan importantes, debemos atesorarlas, protegerlas y nutrirlas. Uno de los relatos más desgarradores en las Escrituras tuvo lugar cuando muchos de los discípulos del Señor pensaron que era difícil aceptar sus enseñanzas y doctrina y se volvieron atrás y ya no andaban con Él. Al marcharse estos discípulos, Jesús se volvió a los doce y preguntó, ¿también vosotros queréis iros? Pedro respondió, Señor, ¿a quién iremos? Tú tienes palabras de vida eterna, y nosotros hemos creído y sabemos que tú eres el Cristo, el Hijo del Dios viviente. En el momento en que otras personas se centraban en aquello que no podían aceptar, los apóstoles eligieron centrarse en lo que sí creían y sabían. Y como resultado, ellos permanecieron con Cristo. Posteriormente, el día de Pentecostés, los doce recibieron el don del Espíritu Santo. Se volvieron valientes en sus testimonios de Cristo y comenzaron a entender más plenamente las enseñanzas de Jesús. Hoy en día no es diferente. Para algunas personas, la invitación de Cristo a creer y permanecer sigue pareciendo difícil de aceptar. Algunos discípulos tienen dificultad para entender una norma o una enseñanza de la Iglesia en particular. Otros se inquietan con aspectos de nuestra historia o con las imperfecciones de algunos miembros y líderes actuales o antiguos. Hay quienes encuentran difícil vivir una religión que requiere tanto. Y finalmente, hay quienes se cansan de hacer lo bueno. Por estas y otras razones, algunos miembros de la Iglesia vacilan en su fe y se preguntan si quizás deban seguir a los que se volvieron atrás y ya no andaban con Jesús. Si alguno de ustedes está flaqueando en su fe, yo le hago la misma pregunta que hizo Pedro. ¿A quién irá usted? Si usted decide inactivarse o irse de la Iglesia restaurada de Jesucristo de los Santos de los Últimos Días, ¿a dónde irá? ¿Qué hará? La decisión de ya no andar más con los miembros de la Iglesia y con los líderes escogidos por el Señor tendrá un impacto a largo plazo que no siempre se podrá apreciar ahora. Puede haber alguna doctrina, alguna norma, un aspecto de la historia que no coincida con su fe, y usted puede pensar que, ahora mismo, la única manera de resolver ese conflicto interior consista en ya no andar más con los santos. Si llega a vivir tanto como yo, llegará a entender que las cosas tienen una manera de resolverse solas. Un pensamiento inspirado o una revelación pueden arrojar nueva luz sobre un problema. Recuerde, la restauración no es un acontecimiento ya pasado, sino algo que está en pleno desarrollo. Nunca abandone las grandes verdades que fueron reveladas por medio del profeta José Smith. Nunca deje de leer, meditar y poner en práctica la doctrina de Cristo que se halla en el Libro de Mormón. Nunca deje de concederle al Señor la misma oportunidad, haciendo esfuerzos honestos para entender lo que el Señor ha revelado. Como dijo en cierta ocasión mi querido amigo y antiguo compañero, el Elder Neil A. Maxwell, no deberíamos suponer que solo porque no sepamos explicar algo, ese algo sea inexplicable. Por tanto, antes de tomar esa decisión espiritualmente peligrosa de marcharse, le animo a que se detenga y piense detenidamente antes de renunciar a todo aquello que, en primer lugar, le trajo a su testimonio de la Iglesia restaurada de Jesucristo. Deténgase y piense en lo que usted sintió aquí y el por qué lo sintió. Piense en las veces que el Espíritu Santo le ha testificado de la verdad eterna. ¿A dónde irá para encontrar otras personas que compartan la creencia que usted tiene en padres celestiales amorosos y personales que nos enseñan cómo regresar a la presencia eterna de ellos? ¿A dónde irá para que le enseñen acerca de un Salvador que es su mejor amigo, que no solo sufrió por sus pecados, sino que también sufrió dolores, aflicciones y tentaciones de todas clases, para que sus entrañas sean llenas de misericordia, según la carne, a fin de que, según la carne, sepa cómo socorrer a los de su pueblo, de acuerdo con las debilidades de ellos, lo cual abarca, creo yo, la debilidad de la pérdida de fe? ¿A dónde irá para aprender más acerca del plan del Padre Celestial para nuestra felicidad y paz eternas? Un plan lleno de maravillosas posibilidades, enseñanzas y guías para nuestra vida terrenal y eterna. Recuerde que el plan de salvación le otorga sentido, propósito y dirección a la vida terrenal. ¿A dónde irá a encontrar una detallada e inspirada estructura organizativa de la Iglesia por la cual usted recibe enseñanzas y apoyo de hombres y mujeres que están profundamente comprometidos a servir al Señor mediante el servicio a usted y su familia? ¿A dónde irá a encontrar profetas y apóstoles vivientes, llamados de Dios, para ofrecerle otro recurso de consejo, entendimiento, consuelo e inspiración para los desafíos de nuestros días? ¿A dónde irá a encontrar un pueblo que vive conforme a un conjunto de valores y normas prescritas que usted comparte y desea transmitir a sus hijos y nietos? ¿Y a dónde irá para experimentar el gozo que proviene de las ordenanzas de salvación y los convenios del templo? Hermanos y hermanas, aceptar y vivir el Evangelio de Cristo puede ser difícil. Siempre ha sido así y así seguirá siendo. La vida puede ser como unos escaladores que ascienden un trayecto escarpado y difícil. Es normal y natural que ocasionalmente hagamos una pausa en la vía para recuperar el aliento, volvernos a orientar y replantearnos el ritmo de marcha. No todas las personas necesitan hacer una pausa en el camino, pero no hay nada de malo en hacerlo cuando lo requieren las circunstancias. De hecho, puede tornarse en algo positivo para quienes aprovechan plenamente la oportunidad para refrescarse con las aguas vivas del Evangelio de Cristo. El peligro se presenta cuando una persona escoge desviarse de la senda que conduce al árbol de la vida. Hay tiempos en que debemos aprender, estudiar y saber, y tiempos en que debemos creer, confiar y tener esperanza. Al final, cada quien debe responder a la pregunta del Salvador: ¿también vosotros queréis iros? Todos debemos buscar nuestra propia respuesta a esa pregunta. Para algunos, la respuesta es sencilla. Para otros, es difícil. Yo no pretendo conocer la razón por la cual la fe para creer llega más fácilmente a unos que a otros. Solo estoy muy agradecido de saber que las respuestas siempre están ahí y que si las procuramos, si las buscamos realmente, con verdadera intención e íntegro propósito de un corazón suplicante, finalmente hallaremos las respuestas a nuestras preguntas, en tanto que continuemos en la senda del Evangelio. Durante mi ministerio, he conocido a quienes se han apartado y han regresado luego de su prueba de fe. Espero sinceramente que invitemos a un número creciente de hijos de Dios a que encuentren la senda del Evangelio y permanezcan en ella, para que también ellos participen de aquel fruto que es preferible a todos los demás. Mi ruego sincero es que alentemos, aceptemos, comprendamos y amemos a quienes se debaten con su fe. No debemos dejar de lado a ninguno de nuestros hermanos y hermanas. Todos nos encontramos en diferentes lugares del sendero y debemos ministrar unos a otros en consecuencia. Así como debemos recibir con los brazos abiertos a los nuevos conversos, así también debemos abrazar y apoyar a quienes tienen preguntas y titubean en su fe. Valiéndome de otra metáfora conocida, ruego que cualquier persona que esté pensando en abandonar el barco seguro de Sion, donde Dios y Cristo están a la cabeza, se detenga y recapacite cuidadosamente antes de hacerlo. Tengan en cuenta y recuerden siempre que aunque el viento y las olas de grandes tormentas azoten el viejo barco, el Salvador está a bordo y tiene poder para reprender la tempestad con su mandato. Calla, enmudece. Hasta entonces, no debemos temer, sino temer tener una fe inquebrantable y saber que aún el viento y el mar le obedecen. Hermanos, les prometo en el nombre del Señor que Él nunca abandonará a su iglesia y que nunca abandonará a ninguno de nosotros. Recuerden la respuesta de Pedro a la pregunta y palabras del Salvador. Señor, ¿a quién iremos? Tú tienes las palabras de vida eterna y nosotros hemos creído y sabemos que tú eres el Cristo, el Hijo del Dios viviente. Testifico que no se dará otro nombre, ni otra senda ni medio, por el cual la salvación llegue a los hijos de los hombres, sino en el nombre de Cristo y por medio de ese nombre. También testifico que el Señor ha llamado apóstoles y profetas en nuestros días y ha restaurado su iglesia con enseñanzas y mandamientos como un refugio contra la tempestad y contra la ira, que sobrevendrán con seguridad, a menos que las personas del mundo se arrepientan y se vuelvan a Él. Testifico además que el Señor invita a todos ellos a que vengan a Él y participen de su bondad, y a nadie de los que a Él vienen desecha, sean negros o blancos, esclavos o libres, varones o mujeres, y todos son iguales ante Dios. Jesús es nuestro Salvador y Redentor, y su Evangelio restaurado nos conducirá con seguridad de regreso a la presencia de nuestros padres celestiales si permanecemos en el sendero del Evangelio y seguimos sus pasos. De ello testifico. En el nombre de Jesucristo. Amén.
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2: Ven, sígueme. Alma, capítulo 36. Jesucristo, el centro de nuestra fe. En los textos hebreos, el quiasmo es una estructura poética en la que se presentan palabras o ideas, luego se repiten en orden inverso y el centro es el punto central y más importante. La repetición se intensifica en la segunda mitad y hace hincapié en el mensaje principal. En Alma capítulo 36 se encuentra un ejemplo que ilustra la belleza de este esquema. Guarda los mandamientos, versículo 1. Él, de cierto, los libró. Versículo 2. Sostenido en las tribulaciones, dificultades y aflicciones. Versículo 3. Yo no sé de mí mismo, sino de Dios. Versículo 4. Penas de un alma condenada. Versículo 16. Me acordé de Jesucristo. Versículo 17. Clamé, oh Jesús, Hijo de Dios. Versículo 18. Gozo tan profundo como lo había sido el dolor. Versículo 20. Mi conocimiento viene de Dios. Versículo 26. Sostenido en las tribulaciones, dificultades y aflicciones. Versículo 27. Él me librará. Versículo 27. Guarda los mandamientos. Versículo 30. Observe que el Salvador es el centro de este ejemplo de quiasmo. El elder Richard G. Scott, del Quórum de los Doce Apóstoles, enseñó acerca de las bendiciones de centrar nuestra vida en Jesucristo. La felicidad perdurable, conjuntamente con la fortaleza, la valentía y la capacidad de vencer las dificultades más grandes, la obtendrás a medida que centres tu vida en Jesucristo. Sabemos que tener fe en el Salvador nos bendecirá eternamente, pero a veces olvidamos cómo el tener fe puede bendecirnos ahora. Mediante un quiasmo, Alma capítulo 36 nos muestra el poder de la fe y cómo todo señala a Jesucristo. Los siguientes pasajes de las Escrituras de diferentes lecciones de Ven, sígueme de agosto muestran cómo la fe en Cristo nos da poder. Él nos librará. Si estamos atrapados por pensamientos, sentimientos o situaciones dañinos, la fe en Cristo puede ayudarnos a liberarnos. Esta, pues, fue la fe de aquellos de que he hablado. Son jóvenes y sus mentes son firmes y ponen su confianza en Dios continuamente. Y he aquí, nuevamente somos librados de las manos de nuestros enemigos. Y bendito es el nombre de nuestro Dios, porque he aquí, Él es quien nos ha librado. Alma capítulo 57, versículos 27 y 35. Podemos buscar y encontrar respuestas. Tener fe en Cristo puede ayudarnos a encontrar respuestas si hay algo que no entendemos o no sabemos. Hay muchos misterios que permanecen ocultos, que nadie los conoce sino Dios mismo. Pero te manifiesto una cosa que he preguntado diligentemente a Dios para saber concerniente a la resurrección. Alma capítulo 40, versículo 3. Nuestra alma se henchirá de gozo. La fe en Jesucristo puede despejar las oscuras nubes de nuestra mente e iluminar nuestro corazón con gozo. Se volvieron más y más fuertes en su humildad y más firmes en la fe de Cristo, hasta henchir sus almas de gozo y de consolación. El Amán capítulo 3, versículo 35. Podemos vencer el temor y las aflicciones. Si tenemos fe en el Señor, Él nos ayudará durante los momentos difíciles de nuestra vida. Nos afligimos y también nos llenamos de temor. Por lo tanto, derramamos nuestras almas a Dios en oración, pidiéndole que nos fortaleciera y nos librara. El Señor nuestro Dios nos consoló con la seguridad de que nos libraría. Sí, de tal modo que habló paz a nuestras almas y nos concedió una gran fe, e hizo que en Él pusiéramos la esperanza de nuestra liberación. Alma capítulo 58, versículos del 9 al 11.
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4: Mis queridos hermanos y hermanas, la hermana Nelson y yo hemos deseado que llegue esta tarde desde hace meses. Mi esposa Wendy es una mujer de gran fe y sabiduría. Les recomiendo sus enseñanzas. ¡Qué maravilloso es reunirse con ustedes en el aniversario de la restauración del sacerdocio arónico! Como saben, el 15 de mayo de 1829, el profeta José Smith y Oliver Cowdery se arrodillaron en un lugar apartado en un bosque cercano al hogar de José y Emma, en Harmony, Pensilvania. La hermana Nelson y yo hemos estado en ese bosque de arce de dulce savia. Este bosque se convirtió en un lugar sagrado cuando Juan el Bautista confirió el sacerdocio arónico a José Smith y a Oliver Cowdery. Más tarde, Pedro, Santiago y Juan restauraron el sacerdocio de Melquisedec alrededor de la misma zona. En septiembre de 2015, dediqué el sitio de la restauración del sacerdocio. De todas las asignaciones que había recibido hasta este momento, esa fue la más significativa para mí. Ese sitio conmemora la restauración de la autoridad del sacerdocio y de sus llaves al hombre sobre la tierra. Esas llaves, junto con otras, eran necesarias para dirigir la iglesia restaurada de Jesucristo y hacer posible que realizáramos y recibiéramos ordenanzas esenciales, entre ellas, sellar a las familias por la eternidad. Ese día de la dedicación fue un momento muy especial en mi vida. Y ahora, este es un momento muy especial en sus vidas. No habrá otro que sea exactamente como este. Ustedes están estableciendo prioridades y patrones que tendrán un enorme impacto, no solo sobre su vida terrenal, sino también sobre su vida eterna. Hablemos de la vida. Eso es algo con lo que ya he tenido un poco de experiencia. Crecí durante la Gran Depresión. Fui adolescente durante la Segunda Guerra Mundial. He tenido unos cuantos encuentros con la muerte. He estado en 6 continentes muchas veces y todavía no he conocido un pueblo o cultura que no me resultara inspirador. También he tenido que sobrellevar la tristeza. He visto cómo 2 preciadas hijas han sido consumidas lenta, dolorosamente y mortalmente por el cáncer. Y he tenido que enterrar una esposa maravillosa, Danzel, la madre de nuestros 10 hijos. Sabiendo que no es bueno que el hombre esté solo, decidí casarme nuevamente. Me casé con otra mujer maravillosa, mi querida Wendy. He visto a amigos y a familiares tomar decisiones heroicas y vivir vidas ejemplares. Y he visto a otros tomar decisiones desastrosas que han frustrado su potencial. En resumen, he vivido una vida larga. Y llegado este momento, he dejado de comprar plátanos verdes por si no estoy para cuando maduren. Y he dejado de dedicar tiempo en cosas que no importan. Pero ustedes sí son importantes para mí. Y su futuro también me importa mucho. Estoy honrado que muchos de ustedes han venido hoy Y les agradezco la música que iniciaron esta reunión con un tono maravilloso. Así que esta noche quiero hablarles sobre su futuro. La hermana Nelson y yo asistimos recientemente a la toma de posesión del rector de una universidad. Durante ese evento extraordinario, pensé en la cantidad incontable de educadores que hay por todo el mundo que están dedicados a enseñar a hombres y a mujeres de la edad de ustedes. La educación es muy importante. La considero una responsabilidad religiosa. La gloria de Dios es la inteligencia. Sin embargo, hay una diferencia enorme entre las responsabilidades de los educadores seculares y mi responsabilidad como el apóstol más antiguo sobre la tierra. El trabajo de ellos es educarlos y prepararlos para su experiencia terrenal, es decir, cómo tener éxito en el trabajo en sus vidas. Mi responsabilidad es educarlos y prepararlos también a ustedes para su experiencia inmortal, es decir, cómo obtener la vida eterna. Las enseñanzas de las mejores instituciones educativas del más alto nivel tienen limitaciones, porque la educación secular normalmente no contempla tres grandes verdades, de las que rara vez hacen mención. Primero, cada uno de nosotros va a morir. Segundo, gracias a Jesucristo, cada uno de nosotros va a resucitar y llegar a ser inmortal. Y tercero, el día del juicio nos espera a cada uno de nosotros. Estas tres verdades absolutas deberían ser el fundamento de su educación espiritual. Gracias a la restauración del Evangelio de Jesucristo en su plenitud, sabemos mucho acerca de nuestras posibilidades después de la muerte. Sabemos que la morada de nuestro Padre tiene muchas mansiones. Sabemos que Dios ama tanto a sus hijos que, como ha enseñado el presidente Dallin H. Oaks, todos los hijos de Dios, con muy pocas excepciones, terminarán finalmente en un reino de gloria. Piensen en ello. Nuestro Padre creó reinos de gloria, celestial, terrestre y celestial, para proporcionar un lugar glorioso para sus hijos. Mi propósito esta noche es asegurarme de que sus ojos se abran totalmente a la verdad de que esta vida realmente es el tiempo en que pueden decidir qué tipo de vida quieren vivir para siempre. Ahora es su tiempo de preparación para presentarse ante Dios. La duración de la vida terrenal no llega a ser ni un nanosegundo comparado con la eternidad, pero mis queridos hermanos y hermanas, es un nanosegundo crucial. Durante esta vida, decidimos qué leyes estamos dispuestos a obedecer. ¿Las del reino celestial? ¿O las del reino terrestre? ¿O las del reino celestial? Y como consecuencia, ¿en qué reino de gloria viviremos para siempre? Cada decisión justa que tomen aquí generará enormes dividendos ahora. Pero las decisiones justas de la vida terrenal reportarán unos dividendos inimaginables en la eternidad. Si eligen hacer convenios con Dios y son fieles a esos convenios, tienen la promesa de gloria aumentada sobre su cabeza por siempre jamás. Estas verdades deberían despertar su más fuerte sentimiento de FOMO, acrónimo en inglés que significa miedo de perderse algo importante. tienen el potencial de alcanzar el reino celestial. El FOMO más grande sería perderse el reino celestial. Contentarse con un reino menor, porque aquí en la tierra decidieron vivir las leyes de un reino menor. El adversario, por supuesto, no quiere que ustedes ni siquiera piensen en el mañana, y mucho menos en la vida eterna. Pero, por favor, no actúen con ignorancia o ingenuidad sobre las oportunidades y los desafíos de la vida terrenal. Teniendo esto en cuenta, hay tres verdades fundamentales que deben entender y que los ayudarán a prepararse para su trayectoria futura. Primero, conoce la verdad de quién eres tú. Segundo, conoce la verdad de lo que el Padre Celestial y su Hijo te han ofrecido. Y tercero, conoce la verdad relacionada con tu conversión. Hablaré de cada uno de estos aspectos. Primero, conoce la verdad de quién eres tú. Creo que si el Señor estuviera hablándoles directamente esta noche, la primera cosa que se aseguraría de que entendieran es cuál es su verdadera identidad. Mis queridos amigos, ustedes son literalmente hijos procreados como espíritus de Dios. Ustedes han cantado esta verdad desde que aprendieron las palabras del himno «Soy un hijo de Dios». ¿Pero ha quedado esa verdad eterna grabada en sus corazones? ¿Los ha rescatado esa verdad cuando han tenido que enfrentar a la tentación? Temo que hayan oído tan a menudo esta verdad que les suena más como un eslogan que como una verdad eterna. Y sin embargo, la manera en que la piensan sobre quiénes son realmente ustedes afecta a casi toda decisión que tomarán. En 2006, cuando me casé con Wendy, me encontré con varias sorpresas. La mayoría de ellas maravillosas. Una de ellas fue la cantidad de ropa que ella tenía en la que aparecía algún logotipo de universidades en las que se había graduado, lugares a los que había viajado, etc. Cada vez que ella se vestía con alguna de esas prendas, yo le hacía broma diciéndole, ¿a quién le haces publicidad hoy? Y ella me invitaba a participar en la diversión. Las etiquetas pueden ser divertidas e indicar su apoyo a muchas cosas positivas. Muchas de esas etiquetas cambiarán para ustedes con el paso del tiempo. Y no todas etiquetas tienen el mismo valor. Pero si alguna de ellas reemplaza aquello que los define de una manera más importante, los resultados pueden asfixiarlos espiritualmente. Por ejemplo, si yo tuviera que clasificar por orden de importancia aquellas descripciones que podían definirme, diría, primero, soy hijo de Dios. Soy un hijo de Dios. Después, soy un hijo del convenio. Y a continuación, un discípulo de Jesucristo y un miembro devoto de su iglesia restaurada. Luego vendrían los títulos que me honran como esposo y padre, y luego apóstol del Señor Jesucristo. Todas las demás etiquetas que se me han dado, como las de ser médico, cirujano, investigador, profesor, teniente, capitán, tener un doctorado, ser estadounidense y otras, quedarían más abajo en la lista. Apliquemos ahora esta pregunta a ti. ¿Quién eres tú? Primero y más importante, eres hijo de Dios. Segundo, como miembro de la iglesia, eres hijo del convenio. Y tercero, eres discípulo de Jesucristo. Esta noche te ruego que nunca reemplaces estos tres identificadores primordiales e inmutables por otros, porque el hacerlo podría obstaculizar tu progreso o encasillarte en un estereotipo que posiblemente podría frustrar tu progreso eterno. Por ejemplo, si se identifican principalmente como estadounidenses, aquellos que no lo son pueden pensar, sé todo lo que hay que saber sobre ustedes, y atribuirles creencias erróneas. Si ustedes se identifican por su afiliación política, serán categorizados inmediatamente por tener ciertas creencias. Aunque no conozco a nadie que crea en todas las cosas que su partido político preferido defiende en la actualidad. Podríamos seguir así mucho tiempo describiendo las limitaciones de cada etiqueta que nos ponemos a nosotros mismos o que otros nos ponen. Hay quienes me etiquetarían a mí como un hombre viejo. Pero soy mucho más joven de lo que fue Adán. O Noé. La discriminación por la edad, el racismo, el nacionalismo, el sexismo e innumerables otros ismos son universalmente restrictivos. Qué trágico es ver a alguien que cree en la etiqueta que otra persona le ha puesto. Imaginen el dolor del niño a quien se le dice, eres tonto. Los identificadores y las etiquetas tienen mucho poder. El adversario se regocija en las etiquetas porque nos dividen y restringen la forma en que pensamos sobre nosotros mismos y los unos de los otros. Qué triste es vernos honrar las etiquetas más que honrarnos a nosotros. Las etiquetas nos llevan a juzgarnos unos a otros y enemistarnos. Cualquier forma de abuso o prejuicio hacia otra persona debido a su nacionalidad, raza, orientación sexual, sexo, nivel de educación, cultura o cualquier otro identificador importante es ofensivo para nuestro Hacedor. Esta manera de tratarnos mal unos a otros causa que vivamos por debajo de nuestra medida como hijos e hijas de su convenio. Por supuesto, hay muchas etiquetas que pueden resultar importantes para ustedes. Por favor, no me malinterpreten. No estoy diciendo que otras maneras de designarnos e identificarnos no tengan significado. Lo que estoy diciendo sencillamente es que ningún identificador debería desplazar, reemplazar o tener prioridad sobre estas tres denominaciones perdurables. Hijo de Dios, Hijo del Convenio y discípulo de Jesucristo. Cualquier otra forma de identificarnos que no sea compatible con estas tres designaciones básicas, tarde o temprano, los defraudará. Otras etiquetas los decepcionarán con el tiempo porque no tienen el poder de llevarlos a la vida eterna en el reino celestial de Dios. Los identificadores que pone el mundo nunca les darán una visión de quiénes son o pueden llegar a ser en última instancia. Nunca reafirmarán su ADN divino ni su potencial divino e ilimitado. Dado que existe un gran plan de salvación diseñado por el Padre Celestial, ¿no resulta razonable pensar que también ustedes tienen un destino eterno? No se confundan al respecto. Su potencial es divino. Si lo buscan con diligencia, Dios les dará destellos de quiénes pueden llegar a ser. Entonces, ¿quién eres tú? Primero y más importante, eres hijo de Dios, hijo del convenio y discípulo de Jesucristo. Conforme asumas estas verdades, nuestro Padre Celestial te ayudará a alcanzar la meta final de vivir eternamente en su santa presencia. Segundo, conoce la verdad de lo que Dios el Padre Celestial y su Hijo Jesucristo te han ofrecido. En resumen, te han ofrecido todo. El plan del Padre Celestial para sus hijos nos permite vivir donde y cómo Él vive. Finalmente, llegar a ser cada vez más semejantes a Él. Su plan pone a nuestra disposición las más ricas bendiciones de toda la eternidad, incluyendo

Nadie estará más cerca de ustedes que Él. Pueden volcar su corazón a Él y confiar en que Él enviará al Espíritu Santo y ángeles para cuidar de ustedes. Él demostró su más grande amor cuando envió a su Hijo unigénito para morir por ustedes, para ser su Salvador y Redentor. Mediante su expiación, el Señor Jesucristo venció al mundo. Por tanto, Él es poderoso para limpiarlos de toda iniquidad. Él los librará de sus circunstancias más agobiantes, a su manera y en su propio tiempo. Conforme ustedes vengan a Él con fe, Él los guiará, preservará y protegerá. Él sanará sus corazones rotos y les dará consuelo en su angustia. Él les dará acceso a su poder y hará que lo que parece imposible en sus vidas sea posible. Jesucristo es la única fuente duradera de esperanza, paz y gozo para ustedes. Satanás jamás podrá copiar nada de esto, y Satanás no los ayudará nunca. Por otro lado, la obra y la gloria de Dios llevar a cabo la inmortalidad y la vida eterna del hombre. Dios hará todo lo que pueda, sin disminuir su albedrío, para ayudarlos a no perderse las más grandes bendiciones de toda la eternidad. Dios tiene un amor especial por cada persona que hace convenio con Él en las aguas del bautismo. Y ese amor divino se profundiza a medida que se llevan a cabo y se cumplen fielmente convenios adicionales. Y luego, al final de la vida terrenal, qué preciada es la reunión de cada hijo del convenio con nuestro Padre Celestial. Él también se preocupa profundamente de que cada uno de sus hijos tengan una oportunidad de escuchar las buenas nuevas del Evangelio restaurado. El Padre Celestial ha estado enviando hijos suyos a la tierra por más de 6 milenios. La mayoría de estas personas no han recibido todavía las ordenanzas que los habilitarán para obtener la vida eterna. Esta es la razón por la que los templos tienen tanta importancia, y es la razón por la que el recogimiento de Israel en ambos lados del velo es la causa más importante de la tierra en la actualidad. Ustedes, mis queridos compañeros en esta obra, cumplen una función esencial en este recogimiento, y les agradezco por ello. Eso me lleva al tercer punto. Conoce la verdad relacionada con tu conversión. La verdad es que ustedes deben hacerse responsables de su propia conversión. Nadie más puede hacerlo por ustedes. Entonces, ¿puedo invitarlos a hacerse algunas preguntas? ¿Desean sentir paz en cuanto a las preocupaciones que actualmente los agobian? ¿Desean conocer mejor a Jesucristo? ¿Desean aprender cómo su poder divino puede sanar sus heridas y debilidades? ¿Desean experimentar el dulce y reconfortante poder de la expiación de Jesucristo actuando en sus propias vidas? El buscar respuestas a estas preguntas requerirá esfuerzo, mucho esfuerzo. Les ruego que se hagan cargo de su propio testimonio, trabajen para conseguirlo, háganse responsables de él, cuídenlo, nútranlo de manera que crezca, aliméntenlo con la verdad, no lo mezclen con las filosofías falsas de hombres y mujeres incrédulos, para luego preguntarse, ¿por qué se está debilitando? Practiquen la oración humilde, sincera y diaria. Nútranse con las palabras de los profetas antiguos y modernos. Pídanle a Dios que les enseñe
cómo escucharlo.

0: templo mejor. Dediquen más tiempo a ir al templo y a la obra de historia familiar. Al hacerlo de su testimonio su prioridad mayor, observen cómo se producen milagros en sus vidas. Si tienen preguntas, y espero que las tengan, busquen respuestas con el ferviente deseo de creer. Aprendan todo lo que puedan sobre el Evangelio y asegúrense de acudir a fuentes llenas de verdad para encontrar guía. Vivimos en la dispensación en la que nada se retendrá. Por ello, con el tiempo, el Señor contestará todas nuestras preguntas. Mientras tanto, sumérjanse en la rica provisión de revelación que tenemos al alcance de nuestras manos. Les prometo que al hacerlo, se fortalecerá su testimonio, incluso aunque algunas de sus preguntas todavía no tengan respuesta. Sus preguntas sinceras, hechas con fe, siempre los llevarán a tener mayor fe y más conocimiento. Si tienen amigos o familiares que se apartan de la iglesia, sigan amándolos. No les corresponde juzgar las decisiones de los demás, al igual que tampoco ustedes merecen ser criticados por mantenerse fieles. Y ahora, por favor, escúchenme cuando digo, no sean engañados por aquellos cuyas dudas pueden provenir de cosas que ustedes no pueden ver en la vida de ellos. Por encima de todo, hagan que sus amigos escépticos vean cuánto aman ustedes al Señor y su Evangelio. Sorprendan a los corazones dudosos de ellos con los corazones creyentes de ustedes. Al hacerse responsable de su propio testimonio y hacerlo crecer, se convertirán en un instrumento más poderoso en las manos del Señor. Estarán inspirados por una causa mejor, la causa de Jesucristo. No hay nada que esté ocurriendo en esta tierra que sea más importante para Él que el recogimiento de Israel. Hagan saber a su Padre Celestial que quieren ayudar en esa obra. Pídanle que los ponga a trabajar en esta causa gloriosa. Y luego den un paso atrás y maravíllense de lo que ocurre cuando permiten que Dios prevalezca en sus vidas. Mis queridos jóvenes amigos, los amo. Les doy muchas gracias a ustedes. Creo en ustedes. Como profeta del Señor, los bendigo para que conozcan la verdad de quiénes son y que atesoren la verdad de lo que verdaderamente es su glorioso potencial. Los bendigo para que se hagan responsables de su propio testimonio y los bendigo para que tengan el deseo y la fortaleza de guardar sus convenios. A medida que lo hagan, les prometo que experimentarán crecimiento espiritual. Estarán libres del miedo y tendrán una confianza que ahora escasamente pueden imaginar. Tendrán la fortaleza para tener una influencia positiva mucho más allá de su capacidad natural. Y les prometo que su futuro será algo mucho más apasionante que cualquier cosa que puedan creer ahora. Así los bendigo y expreso de nuevo mi gratitud y mi amor por cada uno de ustedes. En el sagrado nombre de Jesucristo. Amén.
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3: si podemos prestar servicio, podemos lograr muchas cosas. Sin embargo, el servicio muchas veces queda condicionado a algunas limitaciones físicas.
4: Nací en Bucarest.
3: Nicolai es licenciado en Derecho. Ha traducido 4 libros del inglés al rumano, pero padece de parálisis cerebral y con el tiempo no podía llegar a la biblioteca ni asistir a las reuniones comunitarias en calidad de defensor de los discapacitados.
4: Mi vida, en gran parte, depende de una buena silla de ruedas. La necesito tanto como otras personas necesitan un buen par de zapatos cómodos.
3: La silla de ruedas cambió totalmente no solo la vida de Nicolai, sino la de muchos otros a los que él sirve.
4: El viernes pasado, la Iglesia de Jesucristo de los Santos de los Últimos Días donó sillas de ruedas y a mí me dieron una.
3: Lo mismo pasó con Daku, un humilde maestro de Yakarta. Cuando perdió la movilidad de sus piernas, no pudo seguir enseñando a sus queridos alumnos. En aquella zona donde hay pocos maestros, sus aptitudes llenaron un importante vacío cuando pudo volver a enseñar.
4: Mi silla de ruedas vieja no andaba bien y no podía llegar a la escuela. Ahora tengo una nueva y puedo estar con mis alumnos.
3: Hay otros relatos similares en todo el mundo, como el de un niño en Perú que ahora puede asistir a la escuela.
5: Entonces, le estamos enseñando a hacer, tener el uso de la silla, incluso para el recreo, porque nosotros...
6: No podía salir y estar con otros niños, y no siempre cooperaba en la escuela. Pero ahora que es más independiente, es más feliz. Se lleva mejor con los demás y le va mejor en la escuela.
3: Hay otro caso en Indonesia.
4: Nuestro hijo no podía ir a ningún lado. Se quedaba aquí o se arrastraba. Al principio, con la silla de ruedas, le daba temor salir, pero hoy le gusta salir y estar con otros niños.
3: Hay un administrador en Rumania que supervisa la distribución de sillas de ruedas a los niños de esa zona. Él también recibió una. Con las miles de personas que han recibido sillas de ruedas en casi 100 países, se ha bendecido no solo una vida, sino muchas. De repente, un niño, un maestro o un abogado pueden tener un impacto en su familia, en quienes los cuidan y en otros niños. Llegan a inspirar a los que los rodean y son prueba viviente de la bondad del hombre y de la fortaleza del espíritu humano.
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7: Cuando cumplí 15 años, recibí un permiso de principiante con el que podía conducir un automóvil si mi padre y mi madre me acompañaban. Cuando mi padre me preguntó si quería salir a conducir, me entusiasmé. Él condujo unos kilómetros hasta las afueras de la ciudad hasta llegar a una carretera larga, recta y de 2 carriles que pocas personas usaban. Probablemente el único lugar donde se sentía seguro. Estacionó a un lado de la carretera y cambiamos asientos. Me dio algunas instrucciones y luego me dijo, sal con cuidado y conduce hasta que te diga que te detengas. Seguí sus órdenes al pie de la letra, pero después de unos 60 segundos me dijo, hijo, detén el auto, me estoy mareando. Estás yendo en zigzag por la carretera. ¿Qué estás mirando? Algo irritado le respondí, estoy mirando la carretera. Entonces me dijo, te estoy observando y solo te estás fijando en lo que hay justo delante del capó del auto. Si solo miras lo que tienes justo delante, nunca conducirás en línea recta. Y luego recalcó, mira a lo lejos. Eso te ayudará a conducir en línea recta. A los 15 años pensé que aquello fue una buena lección para conducir, pero desde entonces me he dado cuenta de que también fue una gran lección vital. centrarse en las cosas más importantes, especialmente aquellas cosas que se encuentran a lo lejos, las cosas eternas, es una de las claves para transitar por esta vida. En una ocasión en la vida del Salvador, él quiso estar solo, así que subió al monte a orar aparte y pidió a sus discípulos que se marcharan y cruzaran el mar. En la oscuridad de la noche, la barca que transportaba a los discípulos se topó con una tormenta muy fuerte. Jesús fue a rescatarlos, pero de una manera poco convencional. El pasaje lo relata así. Mas a la cuarta vigilia de la noche, Jesús fue a ellos andando sobre el mar. Cuando lo vieron, empezaron a temer, porque pensaban que la figura que se acercaba era algún tipo de fantasma o espectro. Jesús, al percibir su inquietud, quiso tranquilizar sus mentes y corazones y les dijo, «Tened ánimo, yo soy, no tengáis miedo». Pero no solo se sintió aliviado, sino que también cobró valor. Siempre valiente y a menudo impetuoso, Pedro clamó a Jesús, «Señor, si eres tú, manda que yo vaya a ti sobre las aguas». Jesús respondió con su conocida y eterna invitación, «Ven». Pedro, ciertamente emocionado por lo que podía suceder, saltó de la barca y no se hundió en el agua, sino que se quedó sobre ella, mientras estuviera concentrado en el Salvador. Podía hacer lo imposible, incluso caminar sobre el agua. Al principio, Pedro no se inmutó ante la tormenta, pero el viento fuerte finalmente lo distrajo y se desconcentró, y el temor volvió. Por ello, su fe disminuyó y comenzó a hundirse, y dio voces diciendo, «Señor, sálvame». El Salvador siempre está deseando salvar. Extendió la mano y lo levantó para ponerlo a salvo. Hay un sinnúmero de lecciones que podemos aprender de este relato milagroso, pero mencionaré tres. Primera lección, concéntrense en Jesucristo. Pedro pudo caminar sobre el agua mientras mantuvo los ojos concentrados en Jesús. La tempestad, las olas y el viento no podían entorpecer su progreso mientras se centraba en Jesucristo. Comprender nuestro propósito final nos ayuda a determinar en qué debemos centrarnos. No podemos ganar un partido sin saber cuál es la meta, ni podemos llevar una vida significativa sin conocer su propósito. Una de las mayores bendiciones del Evangelio restaurado de Jesucristo es que responde, entre otras cosas, a esta pregunta. ¿Cuál es el propósito de la vida? Nuestro objetivo en esta vida es tener gozo y prepararnos para volver a la presencia de Dios. Hay que recordar que estamos aquí en la tierra para prepararnos con el fin de regresar a vivir con Dios y nos ayuda a centrarnos en aquello que nos conduce a Cristo. Concentrarse en Cristo requiere disciplina, especialmente en los hábitos espirituales pequeños y sencillos que nos ayuden a llegar a ser mejores discípulos. No hay discipulado sin disciplina. Nuestro enfoque en Cristo se vuelve más claro cuando caminamos, miramos a lo lejos, al lugar donde queremos estar y a las personas que queremos llegar a ser, y luego dedicamos tiempo todos los días a hacer las cosas que nos ayudarán a llegar allí. Centrarse en Cristo puede simplificar nuestras decisiones y guiarnos de una manera mejor a usar nuestro tiempo y recursos. Aunque hay muchas cosas que merecen nuestra atención, del ejemplo de Pedro aprendemos la importancia de mantenerse siempre a Cristo en el centro de nuestra vida. Solo por medio de Jesucristo podemos volver a vivir con Dios. Confiamos en la gracia de Cristo al esforzarnos por llegar a ser semejantes a Él y procurar su perdón y su poder fortalecedor cuando nos equivocamos. Segunda lección, cuídense de las distracciones. Cuando Pedro dejó de centrarse en Jesús y se fijó en el viento y las olas que lo azotaban, comenzó a hundirse. Hay muchas cosas justo delante del capó que pueden distraer nuestra atención de Cristo y de las cosas eternas que se encuentran a lo lejos. El diablo es quien más intenta distraernos. Del sueño de Lehi aprendemos que las voces del edificio grande y espacioso procuran atraernos a cosas que nos alejarán del camino que nos prepara para regresar a vivir con Dios. Pero hay otras distracciones menos obvias que pueden ser igualmente peligrosas. Hay un dicho que lo expresa bien, para que el mal triunfe basta con que las personas buenas no hagan nada. El adversario parece estar resuelto a conseguir que las personas buenas no hagan nada o, por lo menos, que pierdan el tiempo en cosas que las distraigan de sus elevados propósitos y metas. Por ejemplo, algunas cosas que son distracciones saludables con moderación pueden convertirse en distracciones poco saludables sin disciplina. Las distracciones no tienen que ser malas ni inmorales para ser eficaces. Tercera lección. Podemos ser rescatados. Cuando Pedro comenzó a hundirse, exclamó, «Señor, sálvame». Y al momento Jesús, extendiendo la mano, le sujetó. Nosotros también podemos ser rescatados por Él cuando nos hundimos, cuando enfrentamos aflicciones o cuando flaqueamos. Ante la aflicción o las pruebas, ustedes pueden ser como yo y esperar que el rescate sea inmediato, pero recuerden que el Salvador acudió en ayuda de los apóstoles en la cuarta vigilia de la noche, después de que hubieran pasado la mayor parte de la noche remando contra la tempestad. Podemos orar para que si la ayuda no llega de inmediato, por lo menos llegue en la segunda vigilia o incluso en la tercera de la oscura noche. Cuando debamos esperar, tengamos la seguridad de que el Salvador siempre está al tanto, asegurándose de que no tengamos que soportar más de lo que podamos resistir. A los que esperan en la cuarta vigilia de la noche, quienes quizás todavía estén sufriendo, no pierdan la esperanza. El rescate siempre llega a los fieles, ya sea en la vida terrenal o en las eternidades. A veces nos hundimos debido a nuestros errores y transgresiones. Si se están hundiendo por esas razones, tomen la gozosa decisión de arrepentirse. Creo que pocas cosas dan más gozo al Salvador que salvar a los que acuden o regresan a Él. Las Escrituras están llenas de relatos de personas que cayeron y flaquearon, pero que se arrepintieron y llegaron a ser firmes en la fe de Cristo. Creo que esos relatos están en las Escrituras para recordarnos que el amor del Salvador por nosotros y su poder para redimirnos son infinitos. El Salvador no solo siente gozo cuando nos arrepentimos, sino que nosotros también recibimos gran gozo. Los invito a que de forma deliberada miren a lo lejos, así como a centrarse más en las cosas que realmente importan. Ruego que mantengamos a Cristo en el centro de nuestro enfoque, en medio de todas las distracciones, las cosas que están justo delante del capó y los torbellinos que nos rodean. Testifico que Jesús es nuestro Salvador, Redentor y nuestro Rescatador. En el nombre de Jesucristo. Amén.
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8: A menudo pienso en el momento en que hace algunos años el presidente Kimball me llamó para que fuera al templo. En ese tiempo yo era ayudante de los doce. Y él me llamó para que fuera a verlo al cuarto piso del templo. Le dije que iría y él replicó, «Ahora mismo». Mientras me dirigía al templo, el corazón me empezó a latir más rápido, pues no sabía para qué me había pedido que fuera allí. Me llevó a un pequeño cuarto en el que yo nunca había estado. Y ahí el presidente Kimball me entrevistó en cuanto a mi dignidad. Y naturalmente, me quedé sorprendido por la manera en que me hablaba, ya que no tenía idea del por qué me encontraba allí. Luego me indicó que nos pusiéramos de pie. Y mientras me encontraba al lado de ese hombre maravilloso que me tomaba de las manos, me dijo, «Con todo el amor que poseo, lo llamo para que ocupe la vacante del quórum de los doce». Cuando dijo eso, pensé que me iba a desmayar del susto. Me quedé perplejo. Después de ese llamamiento, pasé noches en vela, meditaba en lo ocurrido y le daba vueltas al asunto en mi mente. Él no dijo, como presidente de la iglesia, sino que dijo, al modo tan humilde de él, con todo el amor que poseo. Y me di cuenta de que lo que me estaba enseñando era en cuanto al amor. El amor que el Salvador espera que obtengamos, que demostremos y pongamos de manifiesto, que sintamos en nuestros corazones y nuestras almas a fin de enseñar el Evangelio debidamente. Al visitar a la gente de otras partes del mundo y dar testimonio del Dios viviente, viene a mi corazón el cálido y reconfortante sentimiento de que Él es real, de que Dios vive, de que Él es nuestro Padre Celestial y de que Jesús es el Cristo, el Hijo unigénito en la carne. Sé que eso es verdadero. De esas cosas doy mi afirmación, mi testimonio, mi conocimiento y el fervor que llevo en mi corazón de que esto es verdadero, en el nombre de Jesucristo nuestro Salvador. Amén.
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10: My dear brothers and sisters,
11: hermanos y hermanas, hemos llegado al final de otra inspiradora conferencia general. En lo personal he sido nutrido y elevado espiritualmente, y sé que ustedes también han sentido el espíritu especial de esta conferencia. Agradecemos sinceramente a todos los que han participado de algún modo. Las verdades del Evangelio se han enseñado y recalcado maravillosamente. Si arraigamos los mensajes de los dos últimos días en nuestro corazón y en nuestra vida, seremos bendecidos. Como siempre, esta conferencia estará disponible en las próximas ediciones de las revistas Ensign y Liaona. Los insto a leer los discursos una vez más y a meditar en los mensajes que ellos contienen. He descubierto en mi propia vida que obtengo aún más de estos sermones inspirados cuando los estudio en mayor profundidad. Hemos tenido una cobertura sin igual de esta conferencia. Ha llegado a través de los continentes y océanos a la gente de todas partes. Aunque estamos lejos de muchos de ustedes, sentimos su espíritu y les enviamos nuestro amor y gratitud. A las autoridades generales que han sido relevadas en esta conferencia, permítanme expresarles un sincero agradecimiento de parte de todos nosotros por sus muchos años de servicio dedicado. Un sinnúmero de personas han sido bendecidos por sus aportes a la obra del Señor. Hermanos y hermanos, acabo de celebrar mi cumpleaños número 85 y agradezco cada año que el Señor me ha concedido. Al reflexionar en las experiencias de mi vida, le agradezco las muchas bendiciones que me ha dado. Como dije en mi mensaje esta mañana, he sentido su mano dirigir mi labor al esforzarme sinceramente para servirlo a Él y servirlos a todos ustedes. El oficio de presidente de la Iglesia exige mucho. Cuánto agradezco tener a mis dos fieles consejeros que sirven a mi lado, están siempre dispuestos y son excepcionalmente competentes para ayudar en el trabajo que llega a la primera presidencia. Expreso mi agradecimiento también por los nobles hombres que son parte del quórum de los 12 apóstoles. Ellos trabajan infatigablemente en la causa del Maestro con la ayuda inspirada de los miembros del quórum de los 70. Deseo honrarlos también a ustedes, mis hermanos y hermanas, dondequiera que se encuentren en el mundo, por todo lo que hacen, en sus barrios y ramas, en sus estacas y distritos. Al cumplir de buena voluntad llamamientos cuando se les pide, ayudan a edificar el reino de Dios sobre la tierra. Velemos siempre unos por otros, ayudándonos en tiempos de necesidad. No critiquemos ni censuremos, sino seamos tolerantes, siempre emulando el ejemplo de tierna bondad del Salvador. Del mismo modo, sirvámonos unos a otros con buena disposición. Supliquemos inspiración para saber las necesidades de los que nos rodean y luego vayamos y brindemos ayuda. Seamos de buen ánimo al vivir nuestra vida. Aunque vivimos en tiempos cada vez más peligrosos, el Señor nos ama y nos tiene presentes. Está siempre de nuestro lado cuando hacemos lo correcto. Nos ayudará en épocas de necesidad. Llegan dificultades a nuestra vida, problemas que no anticipamos y que jamás escogeríamos. Ninguno de nosotros está exento. El propósito de la vida mortal es aprender y crecer para ser más parecidos a nuestro Padre, y a menudo es durante tiempos difíciles cuando más aprendemos, aunque las lecciones sean dolorosas. Nuestra vida también puede estar llena de gozo al seguir las enseñanzas del Evangelio de Jesucristo. El Señor nos exhortó: confiad, yo he vencido al mundo. ¿Cuánta felicidad debería darnos este conocimiento? Él vivió por nosotros y murió por nosotros. Pagó el precio de nuestros pecados. Emulemos su ejemplo. Mostremos nuestra gratitud a Él al aceptar su sacrificio y vivir de tal modo que seamos dignos de un día regresar a vivir con Él. Como he dicho en conferencias anteriores, les agradezco las oraciones que ofrecen por mí. Las necesito. Las siento. Nosotros, como autoridades generales, también los recordamos a todos ustedes y rogamos que reciban las bendiciones más especiales de nuestro Padre Celestial. Ahora, mis amados hermanos y hermanas, entramos en receso por 6 meses. Que Dios los acompañe hasta que volvamos a vernos en esa ocasión. En el nombre de nuestro Salvador y Redentor, sí, Jesucristo, el Señor. Amén.
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0: ¿Cómo señalaban los sacrificios de la antigüedad hacia Jesucristo? Ven, sígueme, Malaquías. Malaquías advirtió contra el ofrecimiento de sacrificios inmundos al Señor. El Señor requería una ofrenda limpia y no quería que su mesa se contaminara. Los sacrificios debían ser puros porque hacían referencia a la forma que Dios ha provisto para llevarnos de regreso a su presencia, Jesucristo y su expiación. Ofrecer menos era una burla tanto de la perfección de Cristo como de su sacrificio. Piensen cómo estos cuatro tipos de sacrificios del Antiguo Testamento pueden enseñarnos a venir a Cristo. Holocaustos. Ofrenda de un animal que simboliza la obligación de someterse a Dios. Véase Levítico, capítulo 1. Ofrendas de alimentos. Ofrenda no sangrienta de grano, vino e incienso que se incluía en cada ofrenda de paz y holocausto. Véase Levítico, capítulo 2. Ofrendas de paz. Sacrificio de un animal efectuado por alguien que está en paz con Dios y que busca más paz. Véase Levítico, capítulo 3. Ofrendas por el pecado. Sacrificio de un animal para expiar un pecado y obtener comunión con Jehová. Véase Levítico, capítulos 4 y 5. La expiación del Salvador marcó el fin de estos sacrificios. Sin embargo, los miembros de la Iglesia del Señor deben estar dispuestos a sacrificar todas las cosas por el Señor. ¿De qué manera observamos la ley del sacrificio en la actualidad? Véase Tercer Nefi, capítulo 9, versículos 19 a 20.
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2: Esta es la historia verdadera sobre la construcción y dedicación del Templo de Salt Lake. 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

El 28 de julio de 1847, 4 días desde que llegamos a la cuenca del Gran Lago Salado y casi 4 meses desde que partimos de Winter Quarters a orilla del río Missouri. 2000 kilómetros por las praderas de los ríos Platte y las pendientes de Black Hills y de las Rocallosas. Las arenas de las regiones de salvia, sauzales, cañones rocosos, troncos y piedras.

0: Muchos enfermamos de fiebre de montaña, pero tratamos desesperadamente de arar y regar la tierra. Rompimos varios arados. Ese día soplaba sin cesar un viento caliente y seco.
1: No comprendo. ¿Ese fue el comienzo?
0: Sí. Al final del día, a pesar de estar afectado por la fiebre, Brigham Young sintió que debíamos continuar nuestra exploración de la nueva tierra prometida. Yo era un apóstol entonces, y sentí que habíamos hallado una tierra preservada por la mano de Dios. Mi alma estaba llena del más sublime gozo al seguir a Brigham hacia el norte, justo al centro del valle.
2: Hermanos, aquí construiremos el templo de nuestro Dios.

0: ¿Tiene usted buena memoria, presidente?
1: Sí, así parece. Pero me temo que cuento con un poco de ayuda al respecto, joven. Ah, a ver. Aquí está. Esto es algo que podría interesar a sus lectores, señor Callahan.
0: ¿Qué es? ¿Un diario? ¿Lleva usted un diario?
1: Desde 1834.
0: No sabía que aspiraba a ser escritor.
1: No me atrevería a adjudicarme las dotes de escritor.
0: Entiendo.
1: Simplemente llevo un registro de las cosas que pasan. El profeta José Smith instó a los santos a llevar registros.
0: José Smith, el fundador de su iglesia.
1: Exacto. Así que cuando me uní a la iglesia, prometí que jamás me iría a dormir sin escribir lo ocurrido durante el día. Y desde entonces, cada vez que oía al profeta José o a cualquiera de los 12 apóstoles enseñar un principio, me sentía como pez fuera del agua si no lo escribía en mi diario.
0: ¿Significa que ha llevado un diario desde el día en que se unió a la iglesia mormona? Una tarea difícil, supongo.
1: La obediencia jamás será una tarea fácil, señor Callahan.
0: 25 de noviembre. ¿De qué año?
1: 1836. Por favor, tome asiento.
0: Por supuesto.
1: No era mucho mayor que usted. Tenía 29 años. Mi compañero y yo volvíamos de una misión en los estados del sur.
0: Perdóneme, pero no comprendo cómo se relaciona todo esto con el templo de Salt Lake.
1: Lo entenderá, señor Callahan. Ya verá. Ese día contemplé por primera vez una casa del Señor, construida por mandamiento y revelación en los últimos días.
2: Hermano Smooth, apresúrese, venga.
3: Ya voy.
2: Abraham, pronto, creo que ya llegamos, venga.

0: Kirland.
1: Ajá. Sí. Kirland.
2: El templo de Kirland se había dedicado recientemente y estaba ansioso por escuchar sobre ello. Oliver y yo nos arrodillamos a orar. Y el velo fue retirado de nuestras mentes. Y los ojos de nuestro entendimiento fueron abiertos. La voz del profeta José Smith fue una voz que el Señor había escogido para hablar en esta última dispensación.
1: Vimos al Señor sobre el barandal del púlpito en el templo. Su semblante brillaba más que el resplandor del sol. Y su voz era como el estruendo de muchas aguas. Y él dijo: Soy el primero y el último. Yo soy el que vive. Soy el que fue muerto. Soy vuestro abogado ante el Padre.
2: Habló sobre los profetas de la antigüedad, Moisés, Elías y Elías el profeta, quienes confirieron llaves de autoridad para esta dispensación a José y a Oliver en el templo de Kirland.
1: Bien, dime, ¿qué opinas del templo de Kirland? Construirlo les costó a los santos un alto precio y un gran sacrificio.
0: Sí. Y los hermanos y las hermanas han sido bendecidos por su labor.
1: Este es solo el principio de las bendiciones que el Señor derramará sobre la cabeza de su pueblo.
0: ¿Y cuáles son esas bendiciones, José?
1: El Señor ha comenzado a restaurar el antiguo orden de su reino a su pueblo para darle finalmente la plenitud del Evangelio sempiterno.

0: Wilford, guarda estas cosas para ti y medítalas en tu corazón.
1: Así lo haré, José.
0: Bienvenido, hermano Woodruff.

Habían transcurrido 2 años y medio desde que salí de Kirran a predicar el Evangelio. En ese entonces, quienes vivían allí eran pobres, menospreciados y tratados con desdén por los más poderosos. ¡Qué diferente escena tenía ante mí! Una magnífica casa de Dios que dice, como con voz de trueno, que los santos prosperarán a pesar de Babilonia, porque el templo del Señor se erige en honor a su reino en la tierra.

0: Aleluya, aleluya.
1: Lamento si la he interrumpido. Tiene una hermosa voz.
2: ¿Y usted también, señor?
1: Me llamo Wilford Woodruff.
2: Por supuesto, hermano Woodruff.
1: ¿Nos conocemos?
2: No.
1: ¿Y usted es...?
2: Alguien con mucho frío. Disculpe, ya es muy tarde y yo tengo que...
1: Aguarde, espere, por favor. ¿Puedo verla?
2: Ya lo ha hecho.
1: No, quiero decir, ¿qué tal mañana?
2: Tal vez con una adecuada presentación, señor Woodruff. Buenas noches.
1: Buenas noches.
3: Esa hermosa visión que más tarde descubrí era la señorita Phoebe Whitmore Carter, la maestra de la escuela. Tras presentarnos de forma apropiada y luego de un prolongado noviazgo de 2 meses y medio, nos unimos en sagrado matrimonio el 13 de abril de 1837. Ese año el templo de Kirlan cayó en manos de apóstatas. Muchos de los santos fueron expulsados del pueblo. Al templo lo profanaron y lo convirtieron en establo y en granero para los animales durante el invierno. Después de casi una década, nuevamente se erigió otro templo al Señor, esta vez en Nauvoo, Illinois. Para los santos fue un breve refugio de los estragos de la persecución. Fue dedicado en mayo de 1846 en medio del éxodo forzado de toda la ciudad de Nauvoo. El profeta José y su hermano Hiram habían sido asesinados y su testimonio fue sellado con su sangre. 18 meses después de la dedicación, el templo de Nauvoo fue quemado. Un acto de rencor de un incendiario.

0: Leí la historia que nuestro periódico publicó. El trato en esos días hacia su gente fue imperdonable.
1: Entre más nos esforzábamos por obedecer los mandamientos, más implacables eran nuestros enemigos. Ya se habían dedicado sitios para construir templos en Independence y en Far West, Missouri, y aún en Spring Hill, con vista a un hermoso valle y al Río Grande, quizás el lugar más celestial que haya visto. Las crueles hostilidades no nos permitirían quedarnos lo suficiente para construir esos templos. Tendrían que esperar a futuras generaciones.
0: Pensaría que habrían renunciado a la idea de construir otro templo.
1: Sí, recuerdo que algunos dudaban. 5 años después de llegar al valle, la construcción de la pared alrededor de la manzana del templo aún estaba incompleta. La obra en sí ni siquiera había comenzado.

0: Buenos días.
1: Buenos días, William. Me parece que deberíamos cambiar de lugares. Necesita más calor que yo.
0: Prefiero estar junto a la ventana. Además, el presidente Yang vendrá esta mañana. Y quisiera estar atento. Él quiere discutir los planos para el nuevo templo. Dice que es hora de empezar la obra. William.
1: ¿Sí?
0: ¿Oyó lo que le dije? El presidente Yan quiere comenzar a trabajar en el nuevo templo. Es una magnífica noticia. Yo pensé que le alegraría.
1: Es que algunos de los miembros más viejos, ellos...
0: ¿Qué ocurre con ellos, William?
1: Están hablando del nuevo templo.
0: ¿Y?
1: Dicen que apenas coloquemos la piedra angular, las fuerzas del infierno sobrevendrán y seremos expulsados del valle, como ha ocurrido donde quiera que ha habido un templo desde que la iglesia se organizó.
2: Es posible, hermano Ward.
1: Presidente.
0: Y yo que quería estar pendiente.
2: Pero tan pronto se comience el templo, también aumentarán las bendiciones y el poder para vencer toda la maldad.
1: Yo no quise decir que...
2: Lo sé, William. Solo recuerde que la gente crece en poder al servir en el templo. Debemos edificar el templo para que el Señor revele las ordenanzas de exaltación a su pueblo. Y debemos comenzarlo hoy. ¿Puedo usar la pizarra?
1: Sí, por supuesto.
2: Hermanos, les mostraré lo que el Señor me ha revelado con respecto a este magnífico templo. Tendrá tres torres al oriente que representan el sacerdocio de Melquisedec y tres torres similares al occidente que representan al sacerdocio aarónico.
3: Poco después, el presidente Yang llamó a Truman Angel para estudiar en Europa las obras de los más grandes artistas de siglos pasados. Desde el monumento a Nelson en Irlanda y los castillos de la isla de Man hasta los cementerios de París y las grandiosas casas de adoración y de gobierno de Londres, Truman pasó meses contemplando, dibujando y aprendiendo del rico legado arquitectónico de Europa. Literalmente pasó días analizando la Catedral de San Pablo, la obra maestra y última morada del más grande arquitecto inglés, Sir Christopher Wren.
4: ¿Y cuándo comenzó la construcción del templo?
3: La primera palada tuvo lugar el 14 de febrero de 1853. Fue una ceremonia sencilla presidida por Brigham Young. Casi de inmediato, el presidente Young me asignó la tarea de supervisar la excavación para colocar los cimientos.
5: Discúlpeme, hermano Woodruff.
6: Sí. Me dijeron que podía hablar con usted. Gracias. ¿En qué puedo ayudarlo, señor?
5: Me dijeron que usted era el superintendente de la obra.
6: Claro que sí, para servirle, señor...
5: Livingston, James Livingston.
6: ¿De dónde viene?
5: Escocia, Lanarkshire.
6: ¿Puede dirigir una tropilla, hermano Livingston?
5: Como el mejor de sus hombres.
6: ¿Cuál era su ocupación en Escocia?
5: Cantero, señor.
6: ¿Como el mejor de mis hombres?
5: Mucho mejor, señor.
6: Temo que aquí no nos será útil, hermano Livingston. Lo lamento. Pero quisiera que empacara sus cosas. ¿Puede ayudarnos a extraer el granito? Tenemos 6 semanas para colocar las piedras angulares. ¿Lo podrá hacer?
5: Estoy al servicio de Dios, señor.

Servicios a los que hoy nos comprometamos y el trabajo que realicemos serán siempre recordados por este pueblo y sonarán como con voz de trompeta por todo el mundo, tan fuerte, tan claro y tan lejos como el viento pueda llevarlos. Rara vez hablo de revelaciones o visiones, pero bástame decir que hizo 5 años en julio pasado en que, estando de pie en este suelo bendito, vi el templo en el espíritu. Ni a 3 metros de donde hoy colocamos esta piedra angular. Y jamás he dejado de asociar este suelo con algo que no sea esa visión. Hermanos y hermanas, oro para que nuestro Padre Celestial nos cubra con su amor y misericordia y que nos proteja mientras terminamos este templo, que recibamos la plenitud de las ordenanzas y que construyamos muchos más.

0: Disculpe, ¿usted es el superintendente?
1: Sí, así es.
0: Me llamo Michael Hawks y soy su nuevo aprendiz.
1: James Livingstone. ¿Quién te nombró mi nuevo aprendiz?
0: Le traje unas herramientas. Limas, cuñas y un taladro afilado.
1: Escasamente tendrás 12 años.
0: 13.
1: Aún así eres muy joven para ser aprendiz. ¿Quién te envió aquí?
0: Escuché en el campamento que usted trabaja solo. Los canteros trabajan en equipo.
1: Yo puedo hacerlo solo. Pero gracias de todos modos por traer las herramientas.
0: Es más rápido entre dos.
1: Vete ahora, muchacho. Tengo mucho trabajo.

0: Se contrataron carreteros para transportar la roca desde la cantera hasta la manzana del templo. Llevar la carga tomaba 4 días.
1: Muy bien, Adam. Oye, Sam, ayúdalo, por favor. Ya casi, Adam.
2: Más palanca en esa esquina.
3: ¡Por ese lado!
4: ¡Bien, hermano Joseph! ¡Muévanos!

0: Joseph!
1: Oh, no.
2: ¿Y qué ocurrió después de llevar el granito hasta la manzana del templo?
3: Los canteros de la manzana eran la mayor fuerza de hombres involucrados en la construcción. En su mayoría, los bloques de piedra que se usaron para los cimientos fueron cortados ahí, en el suelo, donde los dejaban los carreteros. Algunos de los artesanos más hábiles pulieron y tallaron las piedras más finas en galpones abiertos en la manzana del templo. Truman Ungel estaba a cargo de los planos para guiar a los albañiles en la ubicación de las piedras del templo. La manzana del templo se convirtió en el corazón industrial del valle. Los herreros afilaban herramientas a diario. Se puso a trabajar a fundidores, carpinteros, maquinistas y una variedad de artesanos. Y la manzana del templo parecía una colmena en actividad. Los santos trabajaron con esmero para obedecer la voluntad de Dios y construir su santa casa.
4: Es asombroso, ¿no? Las estrellas. Nunca las había visto brillar así en toda mi vida.
3: Así es, estremece en el alma, ¿no es verdad? He pasado muchas horas reflexionando sobre los cielos.
4: Creo que todo el mundo lo hace alguna vez. Es natural.
3: Sí, creo que así es.
4: ¿Recuerda usted el salmo que dice que la gloria, los cielos cuentan la gloria de Dios?
3: No hay lenguaje, ni palabras, ni es oída su voz.
4: Sí, exacto.
3: Parece que usted conoce las escrituras.
4: Presidente, yo fui criado en un buen hogar cristiano.
3: ¿De veras?
4: ¿Ha sentido alguna vez que podría extender su mano y tomar algo de allá arriba?
3: ¿Cómo qué, por ejemplo?
4: No lo sé. Es como si una parte de mí estuviese allí.
3: Usted no es el único, señor Callahan. Hubo un tiempo en que el hombre quería subir a la cima de la montaña más elevada, para tocar la eternidad, para alcanzar a Dios mismo.
4: Como Abraham.
3: Así es, la fe de Abraham fue probada en una montaña.
4: O Moisés.
3: Sí, Moisés vio al Todopoderoso cara a cara en lo alto del monte Sinaí. Fue allá donde Dios mandó a Moisés hacer un santuario en su santo nombre. Un tabernáculo en el desierto.
4: En donde estaba el arca del pacto.
3: El Señor decidió morar entre su pueblo, y al llegar a la tierra prometida, Él mandó que edificaran un lugar permanente para el arca.
4: Un templo.
3: Así es. Y una vez más se ha mandado al hombre construir templos donde se recibe instrucción, revelación y ordenanzas de nuestro Padre Celestial. Y de esta manera se cierra el abismo entre Dios y el hombre, igual que en los montes de la antigüedad.
4: Los montes del Señor.
3: Así es.
5: Hermanos y hermanas, pronto tendremos momentos difíciles. El presidente de los Estados Unidos, James Buchanan, basado en falsos informes de sedición y traición por parte de este pueblo, ha ordenado al ejército federal marchar hacia nuestro amado territorio para sofocar esta supuesta insurrección. Ellos se aproximan. Es por esta razón que he dado instrucciones a todos los hombres con fuerza suficiente para ocultar todas las bases, los cimientos y las piedras, y de quitar todos los cobertizos y tiendas de la manzana del templo. Hermanos, no podemos permitir que este sagrado suelo sea mancillado o profanado.

0: Esto no huele bien, general.
1: ¡Howard!
2: Señor.
3: Teniente, lleve a unos hombres a inspección a este lugar.
2: A la orden, señor. ¡Smith! ¡Roberts!

0: Lo ha avisado, señor. Es solo el campo de un granjero.
1: ¿Una granja en medio de la ciudad? ¿Qué piensan estos mormones?
2: Yo pienso que reducirán a cenizas esta ciudad con tan solo escuchar un disparo. ¡Vámonos, coronel! ¡Aquí no hay nada que hacer! ¡Arre!
3: ¡En marcha! ¡Adelante!
4: Cuando el presidente Yang vio que el general Johnston y su ejército no estaban dispuestos a hacer daño alguno a los santos, dijo a la gente que ya era seguro regresar a sus casas. Entonces llegó el momento de desenterrar los cimientos y los soportes y de seguir adelante con la construcción del templo.
5: Hermano Angel, vine tan rápido como pude.
6: Esto se ve mal, presidente. Me temo que encontraremos el mismo problema en todos los cimientos.
5: ¿Cómo pudo ocurrir esto?
6: Aún no sabemos la causa, pero de algo sí estamos bien seguros. Este cimiento no soportará el peso de un templo de granito. Es demasiado peligroso.

0: Truman, asegúrese de retirar a todos los obreros de la manzana.
1: Dígales que se retiren.
2: Está bien, hermanos, es todo por hoy.
3: Presidente.
0: No me moveré de este lugar hasta saber lo que debo hacer.

0: Wilford, por favor, ven, siéntate.
1: Escuché la noticia.
0: ¿Qué voy a hacer ahora?
1: Varios albañiles creen que el problema se debe al uso excesivo de mortero. El asentamiento hizo que las paredes se agrietaran y se dieran.
0: Sí. El obispo Garner me lo advirtió.
1: Ellos sugieren que cada piedra que haya en el templo, aún las de los cimientos, se corten en medidas precisas y luego se coloquen una sobre otra. Esto evitará que se agrieten o que cedan. Presidente, temo que será necesario remover todos los cimientos y comenzar otra vez.
0: ¿Qué más nos esperará? Hemos luchado 9 años para construir este templo. Hemos sufrido pobreza humillante y persecuciones. Nuestros hermanos se han ampollado bajo el sol ardiente y escaldado con su propio sudor. Se han estremecido y empapado en torrenciales tormentas relampagueantes. Se han congelado los dedos de las manos y de los pies en torrentes invernales. Hemos estado ante las puertas mismas del profundo infierno. Ah, hay noches en las que no puedo dormir por el temor de no ver este templo dedicado. Espero que este templo se mantenga durante el milenio, Wilford, para que los santos de futuras generaciones reciban sus investiduras en él. Tienes razón, amigo. Removeremos los cimientos y comenzaremos de nuevo.
2: De ese día en adelante, Truman Angel fue el responsable de que cada piedra se ubicara correctamente en el templo. Este fue el modelo que se siguió para el resto de la construcción. Las mujeres contribuyeron suministrando ropa de trabajo para los hombres y ayudando en lo que podían. El templo avanzaba con lentitud a medida que los meses se convertían en años.

0: No entiendo por qué la construcción tomó 40 años.
1: Bueno, la dificultad para transportar los bloques de granito hasta el templo fue el mayor obstáculo.
2: Buenos días.
3: Presidente, ¿recuerda a mi ayudante Michael Hawks?
4: Claro, por supuesto. ¿Hermano Hawks?
2: Es un placer verlo de nuevo. Lamento la intromisión, no sabía que...
3: No, está bien, Michael, toma asiento. Creo que te podría interesar nuestra conversación. Sería prudente que nos preparáramos para suspender el trabajo en la cantera por algún tiempo.
2: ¿Suspenderlo? Sé que no tenemos muchos hombres por el momento y el mal tiempo no nos ha ayudado.
4: No,
2: pero...
4: no, Michael, no es nada de eso. Están haciendo milagros aquí. Hablamos de otra prioridad.
3: El hermano Brigham necesita que todos los hombres del territorio trabajen en la terminación de la vía férrea.
2: ¿La vía férrea? ¿Va a detener el trabajo en el templo para darle obreros a la compañía ferroviaria?
3: Mide tus palabras, Michael.
4: No vamos a interrumpir el trabajo en el templo, joven. De hecho, lo vamos a impulsar. Creo que para terminar por completo el templo, debemos primero hacer todo lo posible para terminar la vía férrea.
2: Perdóneme, presidente, pero no entiendo cómo nuestros hombres en el ferrocarril...
3: Con el ferrocarril transcontinental podremos construir fácilmente extensiones hacia el Valle del Lago Salado y más allá.
4: No solamente podremos tener acceso a provisiones del este, sino que podemos completar una ruta que incluirá la cantera y quizá una bifurcación hasta la manzana del templo.
3: Y podríamos transportar el granito hasta el templo por tren.
2: Aún así, creo que los hombres lo tomarán como una extraña petición.
3: Entiende, Michael. Esta no es una petición.

0: Esto no es exactamente lo que habíamos planeado. ¡Aguarden un momento, señores!
1: ¿Crees que estallará?
0: Sí, eso creo.
1: Parece que la carga que pusimos al otro lado no explotó.
0: Ah, bueno, probablemente ahora esté empapada. Bien, voy a subir. ¡Tendremos que colocar otra carga! ¡Cúbranse hasta que explote! ¿Y tú a dónde vas?
1: Te estás volviendo viejo. Pensé que querrías que alguien te acompañara.
0: No en estas circunstancias. Aquí hay suficiente pólvora como para arrasar con todos nosotros.

0: Yo llevaré la carga.
1: No. Este es trabajo para un viejo. Muy bien. Vamos.
0: Es una locura.

0: ¡Vamos, Michael! ¡Déjame llevar esa cuerda! ¡Es demasiado pesada para ti!
1: ¡No, ya la tengo!
0: ¡Cuidado con esas rocas! ¡Están muy resbalosas! ¡Sujétate bien! ¡Ten cuidado! ¿Estás bien?

0: está inconsciente. El doctor Duran no cree que salga de esta.
1: Él lo logrará, hermana Livingstone. Es un escocés fortachón.
0: Ese joven, Michael Hawks, no quiere dejarlo solo.

Michael. Venimos a darle una bendición al hermano Livingston. Sé que es difícil, amigo mío. En momentos como este, uno se pregunta por qué el Todopoderoso permite que sufran inclusive los hombres más buenos. Su trabajo y el del hermano Livingston no son para mí ni para el hermano Woodruff. Trabajan para el Señor. Construyen la Sion de Dios. Trabajan para su santa casa. Ten fe, querido hermano Hawks, pues debes extraer el granito del templo de los collados eternos con tus propias manos, para que todo el mundo lo vea por los siglos venideros. Tú bendices a millones de vidas por tiempo y toda la eternidad. El Señor te ama por eso, Michael. ¿Nos acompañas, amigo?

0: Hermano James Livingston, por autoridad del santo sacerdocio.
1: ¿Y James Livingston?
2: James sobrevivió, pero perdió el brazo derecho. Ahora que lo recuerdo, tengo una fotografía. Aquí está. Este es James Livingston al lado del presidente Young.
1: ¿Y esto?
2: Un brazo artificial con un garfio. Tan pronto como pudo estar en pie, regresó a trabajar en la cantera y siguió allí hasta que la última piedra ocupó su lugar en el templo.
1: ¿Cuándo se tomó esta foto?
2: El 4 de abril de 1873. Aquí está la primera carga de granitos desde la cantera hasta la manzana del templo por tren. Para celebrar, el presidente Young viajó hasta las canteras. El regreso tomó poco más de una hora.
1: Es mejor que un viaje de 4 días en carreta.
2: Solo un poquito. Cuando el presidente Young falleció, el templo apenas había alcanzado una altura de 6 metros. Los trenes transportaban unos 30.000 kilos de granito por día. El hermano Brigham siempre decía que se avanzaría muy poco si no contábamos con los rieles. Y tenía razón. Él siempre tenía razón. Sí, pase. Adelante. Pero mire quiénes llegaron. ¿Ya es hora de dormir?
3: ¿Podemos orar contigo esta noche, abuelito?
2: Por supuesto que sí. Pasen, pasen. No sean tímidos. Niños, me gustaría presentarles al señor Callahan. Él es un reportero de Nueva York. Señor Callahan, ellos son mis nietos. Este es Hampton.
1: Hola, Hampton.
2: Y esta es Marian.
1: ¿Marian?
2: Marian. Y esta es Sara.
1: Mucho gusto.
2: Hoy está toda la familia en casa, todos listos para la ceremonia de mañana. Así que, ¿por qué mañana es un día tan especial?
4: Porque vamos a dedicar el templo.
2: Exacto. Muy bien, Hampton. ¿Puedes pedir esta noche por todos los que ayudaron a construir y embellecer el templo? Por supuesto que sí. Así que vamos. Muy bien, vamos. ¿Quisiera acompañarnos en nuestra oración, señor Callahan?
1: Será un honor.
2: Muy bien, ahora, Marian, tú ofreces la oración.
5: A tu Padre Celestial, te doy gracias por mi familia, por el abuelo Bulldorf, por papá y mamá y por todos. Bendice la tierra en que vivimos. Bendice a los líderes de la iglesia
6: y a todos los misioneros.
5: Que el sol salga mañana para que podamos salir a jugar. Bendice a todas las personas que trabajan en el templo. Y al señor Callahan, en el nombre de Jesucristo. Amén.
2: Amén. Bueno, niños, ahora todos a la cama. Buenas noches, Hampton. Hasta mañana. Buenas noches, Marian. Buenas noches.
3: Buenas noches, señor Callahan.
1: Buenas noches, Sara.
2: Buenas noches. A la cama. Oh, no se inquiete, señor Callahan. Ellos no muerden.
1: Son maravillosos.
2: ¿Tiene usted hijos?
1: No soy casado.
2: Bueno, el matrimonio es una magnífica escuela. En él se aprende.
1: Creo que nunca he tenido el tiempo o la disposición para buscarlo.
2: Cuestión de prioridades, yo me imagino. Un reportero tan ocupado como es usted.
1: Sí, exacto.
2: Tengo algo que me gustaría que leyera. Tal vez no se relacione con nuestro tema. ¿Le molestaría?
1: No, por supuesto que no.
2: Yo estaba cumpliendo con mis deberes en St. George en el otoño de 1885, cuando recibí la noticia del accidente de mi amada esposa Phoebe en Salt Lake y regresé de inmediato. Fue cuando la encontré muy, muy mal.

0: Noviembre 9, 1885. Mi esposa está muy enferma. Le impuse las manos y le di una bendición. Noviembre 10. Ella murió a las 2 de la mañana. Nos separamos después de 48 años de matrimonio. Bienaventurados quienes mueren en el Señor.
1: Descansa en paz, mi amada Phoebe. La tumba liberará su presa que aún está cautiva. Luego con esposo, hijos y amigos, profetas y apóstoles, vas a reinar con gozo como esposa, reina, madre y como santa en la eternidad.

0: Estoy viviendo un capítulo difícil de la historia de mi vida. Espero ser verídico y fiel hasta el final, para que pueda unirme a ella en el reino celestial de Dios y morar con ella en paz eterna. Esto parece ser algo personal, presidente.
1: Señor Callahan, usted ha viajado casi 5.000 kilómetros para escribir la historia del templo de Salt Lake. En verdad, esta es la historia del templo. Esta es la razón por la cual lo construimos. La muerte de mi Phoebe fue un momento doloroso y difícil. Pero yo sabía en mi corazón que no la había perdido. Siempre seríamos marido y mujer, pues nos casamos por tiempo y eternidad.
0: ¿Tiempo y eternidad?
1: Sí, el matrimonio es una de las sagradas ordenanzas en el templo, y no es hasta que la muerte los separe.
0: ¿Es decir que marido y mujer siguen casados después de la muerte?
1: Sí, si se guardan los convenios, las familias que se unan en el templo tendrán una relación que se va a extender por toda la eternidad.
0: No sé mucho sobre los convenios, se me dijo que eran secretos.
1: Sagrado sería un mejor calificativo. El templo permite a quienes sean dignos hacer convenios sagrados con nuestro Padre Celestial.
0: ¿Convenios sagrados? ¿Qué significa?
1: Bueno, en tiempos antiguos Abraham hizo convenios con el Señor. Y recibió la promesa que si obedecía los mandamientos de Dios, el Señor le concedería ciertas bendiciones.
0: ¿Así que en el templo se hacen convenios similares con el Señor?
1: Así es.
0: ¿Y con qué propósito? Quiero decir, ¿cuáles son esas bendiciones?
1: Brigham Young enseñó que es necesario recibir estas ordenanzas en la casa del Señor para que, al partir de esta vida, se pueda pasar frente a los ángeles que están de centinelas para regresar al Padre Todopoderoso y recibir la exaltación.
0: Entonces, al final, el paso por el templo lleva a la exaltación.
1: Sí.
0: ¿Es verdad que también hacen eso por los muertos?
1: También.
0: Hay quienes podrían pensar que...
1: Muchas personas creen en algún tipo de obra vicaria por los muertos. La expiación de Jesucristo fue una obra vicaria. Quienquiera que acepte a Jesucristo como el Salvador también acepta el principio del poder vicario.
0: Creo que nunca había reparado en ello.
1: Después de recibir estas ordenanzas por nosotros mismos, vamos al templo y hacemos esos convenios por nuestros antepasados, aquellos que en su vida aquí en la tierra no tuvieron la oportunidad de hacerlo. Los vivos hacemos la obra por los muertos.
0: ¿Entonces ustedes están uniendo a todas las generaciones a través de los siglos?
1: Exacto. Elías, el profeta, otorgó a José Smith las llaves y la autoridad en Kirlan, en el templo.
0: Elías, creo recordar un pasaje acerca de eso. Algo acerca de padres e hijos.
1: He aquí yo os envío al profeta Elías antes que venga el día de Jehová grande y terrible. Él hará volver el corazón de los padres hacia los hijos.
0: Y el corazón de los hijos hacia los padres.
1: Malaquías 4, versículos 5 y 6.
0: Ahora entiendo por qué la familia es tan importante para los mormones. Entonces escriben su diario para llevar la historia de su familia.
1: Esa es una de las razones.

0: ¿Puedo hacerle una pregunta hipotética?
1: Por favor.
0: Teóricamente hablando, ¿es posible entonces que aún yo pueda entrar al templo y recibir esas ordenanzas?
1: Todo el que obedezca los mandamientos que Dios ha dado con respecto al templo puede entrar.
0: ¿Entrar al templo no es tan sencillo?
1: No. Aún en los días del templo de Salomón había ciertas leyes de purificación que se debían cumplir antes de entrar al templo. Actualmente aún los miembros de la iglesia deben prepararse espiritualmente y ser dignos de recibir esas bendiciones.
0: Y la razón es porque los que no estén debidamente preparados como yo no captarían su significado.
1: Así es. La realidad de la eternidad trasciende nuestra capacidad mortal para comprender. Recibimos estos convenios por revelación y solo se pueden entender por revelación. Tal como ocurría en la antigüedad, el templo hoy día es un lugar al que los santos pueden ir y sentirse ante el Señor. Aprenden verdades importantes acerca de su relación con Dios y del propósito de la vida. Por eso construimos templos.
0: He escuchado que han construido otros.
1: Sí.
0: ¿Incluso mientras trabajaban en este templo?
1: En Manti, en Logan, en St. George.
0: ¿Cuántos más construirán?
1: Los que el Señor requiera de nosotros. El 25 de julio de 1887. El sucesor de Brigham Young, el presidente John Taylor, murió a las 7:55 de la noche. Esto deposita la responsabilidad de velar por la Iglesia de Jesucristo de los Santos de los Últimos Días sobre mis hombros como presidente. Oro a Dios, mi Padre Celestial, para que me dé la gracia que necesito cada día. A Cyrus Edwin Dallin, escultor nacido en Utah, se le comisionó para crear la estatua del ángel Moroni para la aguja centro-oriental del templo, que es la piedra de coronamiento. Después de que la primera presidencia aprobara sus bosquejos, él terminó un modelo en yeso de un metro el 4 de octubre de 1891. La estatua, en su tamaño real, fue moldeada en Salem, Ohio, y medía casi 4 metros. Dalí luego afirmó que su diseño de la estatua del ángel Moroni fue inspirado en los escritos del apóstol Juan. Vi volar por en medio del cielo a otro ángel, que tenía el evangelio eterno para predicarlo a los moradores de la tierra, a toda nación, tribu, lengua y pueblo.
0: Bueno, tal vez yo no sepa tanto de las escrituras.

Si existe algún hecho sobre la faz de la tierra que atraiga la atención del Dios del cielo y sus huestes, es el que tenemos el día de hoy. Esta congregación, el grito de Hosanna y la colocación de la piedra de coronamiento en honor a nuestro Dios. Hermanos y hermanas, queremos terminar este templo para dedicárselo a Dios tan pronto como podamos, para que todos los miembros de esta región puedan efectuar todas las ordenanzas por los vivos y también por los muertos. ¡Escuchado, casa de Israel! Y todas las naciones sobre la tierra, pondremos la piedra de coronamiento del templo de nuestro Dios, el cimiento de lo que fue puesto y dedicado por el profeta, vidente y revelador Brigham Young.

0: Hermanos y hermanas, creyendo que la instrucción del presidente Woodruff con respecto a la terminación del templo de Salt Lake es la voz del Señor que nos habla, propongo que esta congregación prometa solemnemente, de forma colectiva e individual, terminar el trabajo en el interior de este templo, para que dentro de un año se pueda llevar a cabo su dedicación el sexto día de abril de 1893, 40 años desde el día en que se colocaron las piedras angulares.
1: Entonces, ¿con la piedra de coronamiento se culminó el trabajo exterior del templo?
2: Así es. Se removió todo el andamiaje y se concentró la atención en el acabado y la decoración del interior.
1: ¿Con solo un año para terminarlo?
2: Oh, sí. Los expertos me dijeron que eran dos como mínimo para terminar el trabajo. Sin embargo, fue necesario traer toda clase de artesanos. Eran hombres y mujeres que consagraron su tiempo y talentos, muchos con gran sacrificio. Quizás jamás lleguen a ser famosos o reconocidos en el mundo, pero la belleza de su obra será un testimonio de su devoción, fe y amor a Dios. La agilidad con la que el trabajo se realizó no fue menos que un milagro.

0: Pero el trabajo interior apenas se terminó esta tarde, ¿no es así?
1: Y casi no alcanzamos, ¿no?
0: Gracias por la entrevista, presidente. Me ha dado mucho para escribir y en qué pensar.

0: Trabajaron hasta tarde, pero el barniz...
1: Buenos días, hermanos.
2: Buenos días,
1: presidente. Al fin el día que tanto esperábamos.
2: Está empeorando el tiempo, ¿no?
1: Creo que eso no debería sorprendernos.
2: Es cierto.
1: Hermanos, me gustaría conversar un poco con nuestro amigo. Regresaré en un momento, si me lo permiten.
2: Oh, por supuesto, presidente.
0: ¿Necesita algo más?
1: No, muchas gracias, Joseph. Está bien.
0: Bueno, entremos.
1: Buenos días.
3: Buenos días, presidente.
1: ¿Llegó usted temprano, señor Callahan?
3: Bueno, yo quería ver lo que pudiera de la dedicación.
1: ¿Y qué es lo que usted ve?
3: No sé bien cómo escribir acerca de esto. Así que esto es lo que Brigham Young vio hace muchos años y en medio de un desierto, nada menos.
1: Estábamos no lejos de aquí. Desearía que nos pudiera acompañar adentro, hermano Callahan.
3: Yo también, presidente.
1: Quizás algún día, mi amigo.
3: Sí, quizás. Esa fue la última vez que vi al presidente Woodruff. Al observar a este siervo del Señor entrar al templo, recordé algo que él había mencionado la noche anterior, casi inadvertidamente. Cuando los santos hicieron la solicitud para convertirse en estado en 1850, querían llamarlo Deseret. Pero un senador que no estaba muy a favor de los mormones decidió que el nombre debería ser Utah, por los indios Ute. Fue después de varios años que descubrí que la palabra Utah significa cabeza de los montes. Recordé entonces las palabras del profeta Isaías cuando declaró: Acontecerá en lo postrero de los tiempos que será confirmado el monte de la casa de Jehová como cabeza de los montes, y correrán a él todas las naciones. Yo los llevaré a mi santo monte y los recrearé en mi casa de oración.

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3: Capítulo 38. ¿Un traidor o un hombre leal? Una pertinaz lluvia caía sobre las calles de Independence, Missouri, la noche del 6 de mayo de 1842. Lilburn Boggs acababa de cenar en su casa, tras lo cual se sentó en una silla para leer el periódico. Aunque ya había concluido su mandato como gobernador de Missouri hacía más de un año, Boggs se mantenía activo en la política y estaba ahora en campaña por un escaño vacante en el Senado del Estado. Él se había granjeado enemigos con el correr de los años, por lo que su elección no era nada segura. Además de ser criticado por expedir la orden de exterminio que expulsó a millares de santos del estado, muchos ciudadanos de Missouri estaban descontentos por la agresividad con que manejó una disputa de límites con el territorio de Iowa. Otras personas cuestionaban la forma en que había recaudado fondos para construir un nuevo Capitolio para el estado. Boggs leía los titulares sentado de espaldas a la ventana. La noche era fría y oscura, y podía escuchar el tenue golpeteo de la lluvia afuera. En esos momentos, sin que se percatara Boggs, alguien se acercó sigilosamente por el patio lleno de fango y le apuntó con una pistola grande a través de la ventana. Un destello de luz salió del cañón de la pistola, y Boggs se desplomó sobre el periódico. Boggs sangraba de la cabeza y el cuello. Al oír el disparo, el hijo de Boggs llegó corriendo a la habitación y pidió ayuda. Para entonces, el criminal había arrojado el arma al suelo y había huido sin ser visto, dejando solo sus huellas en el lodo. Mientras los investigadores trataban de seguir el rastro de forajido, Hiram Smith investigaba en Nauvoo crímenes de diferente naturaleza. A principios de mayo, varias mujeres habían acusado al mayor John Bennett de cometer hechos atroces. En la presencia de un concejal de la ciudad, ellas contaron a Hiram que John les había hablado en secreto y les había insistido que no sería pecaminoso tener relaciones sexuales con él, siempre y cuando no lo dijeran a nadie. John llamaba a esa práctica uniones conyugales espirituales, y les mintió asegurándoles que José aprobaba tales conductas. Al principio, las mujeres se rehusaron a creerle a John, pero él insistía e hizo que sus amigos juraran a las mujeres que él decía la verdad. Y si él estaba mintiendo, les dijo él, el pecado recaería directamente sobre él. Y si ellas quedaban embarazadas, él les prometía que, como médico, él realizaría los abortos. Finalmente, las mujeres cedieron a sus pedidos y a los de algunos de sus amigos cuando les hicieron peticiones similares. Hiram estaba escandalizado. Él ya venía dándose cuenta de que John no era el hombre de carácter que había pretendido ser al principio. Poco después de su llegada a Nauvoo y de su nombramiento como alcalde, había llegado ciertos rumores sobre el pasado de John. José había enviado al obispo George Miller para investigar esos rumores, y pronto se enteró de que John tenía un historial de ir de sitio en sitio, valiéndose de sus muchos talentos para aprovecharse de la gente. George también descubrió que John tenía hijos y aún estaba casado con una mujer de la que había abusado y a la que había engañado por muchos años. Luego que William Law y Hiram comprobaron esos hechos, José confrontó a John y lo reprendió por las cosas inicuas que había hecho. John prometió enmendarse, pero José había perdido la confianza en él y ya no le creía como antes. Ahora que Hiram había escuchado el testimonio de esas mujeres, supo que había que hacer algo más. Hiram, José y William redactaron un documento por el que excomulgaban a John de la iglesia, el cual fue firmado por otros líderes de la iglesia. Debido a que aún estaban investigando el alcance de los pecados de John y esperaban poder resolver el asunto sin crear un escándalo público, decidieron no notificar aún la excomunión. Pero algo era cierto. El alcalde se había convertido en un peligro para la ciudad y los santos, y Hiram se sintió obligado a detenerlo. John entró en pánico cuando se enteró de la investigación de Hiram. Con lágrimas corriéndole por las mejillas, acudió a la oficina de Hiram suplicando misericordia. Él dijo que se arruinaría de por vida si las personas se enteraban de que había engañado a tantas mujeres. Él deseaba hablar con José y arreglar las cosas. Los dos salieron afuera y John vio al profeta cruzando el jardín en dirección a su tienda. John llegó hasta él y exclamó, «Hermano José, soy culpable». Tenía los ojos rojos y con lágrimas. «Yo lo reconozco y le ruego que no me exponga públicamente». «¿Por qué está usando mi nombre para llevar a cabo su iniquidad infernal?», preguntó José. «¿Alguna vez le enseñé algo que no fuera virtuoso?». «¡Nunca!». «¿Alguna vez vio algo en mi conducta o en mis actos en público o en privado que no fuese virtuoso o recto?». «¡No, nunca!». «¿Está dispuesto a hacer un juramento de ello ante un concejal de la ciudad?». «Sí, lo estoy». John siguió a José a su oficina y un secretario le entregó una pluma y un papel. Al llegar el concejal, José salió de la sala mientras John se inclinaba sobre el escritorio y escribió una confesión, afirmando que el profeta no le había enseñado nada que fuese contrario a las leyes de Dios. Luego renunció a su cargo de alcalde de Nauvoo. 2 días después, el 19 de mayo, el consejo de la ciudad aceptó la renuncia de John y nombró a José al cargo. Antes de concluir la reunión, José preguntó a John si tenía algo que decir. «No tengo problema alguno con los líderes de la iglesia, y yo pretendo continuar con ustedes, y espero que llegue el tiempo en que pueda ser restaurado a una hermandad y confianza plenas», dijo John. «Si llega a darse el tiempo y pueda tener la oportunidad de probar mi fe, se conocerá entonces si soy un traidor o un hombre leal». El sábado siguiente, un periódico de Illinois daba la noticia del atentado contra Lilburn Boggs. «El exgobernador se aferraba a la vida», decía el reportaje, «a pesar de las graves heridas en la cabeza». Las investigaciones policiales para establecer la identidad del autor del disparo habían sido infructuosas. Algunas personas acusaban a los rivales políticos de Boggs de jalar el gatillo. Pero el periódico indicaba que los santos estaban tras el atentado y afirmaba que José alguna vez había profetizado un mal violento para Boggs. «¡He allí!», así declaraba, «base suficiente para el rumor». El reportaje ofendía a José, quien ya estaba cansado de que lo acusaran de crímenes que no había cometido. «Usted ha obrado conmigo injustamente al atribuirme una predicción del fallecimiento de Lilburn W. Boggs», escribió el editor del periódico. «Mis manos están limpias».

La presidencia, el quórum de los doce y el consejo de la ciudad escuchaba los testimonios de las víctimas de John. A medida que relataban sus historias, José descubrió cuánto había distorsionado John las leyes de Dios y cómo se había burlado de las relaciones del convenio eternas que José había procurado forjar entre los santos. Durante las audiencias, él escuchó el testimonio de Catherine Warren, la viuda de una de las víctimas de la masacre de Hunts Mill. Siendo madre de 5 hijos, ella se hallaba en una situación de suma pobreza y luchaba para proveer para su familia. Catherine dijo que John Bennett fue el primer hombre que se aprovechó de ella en Nauvoo. «Él me dijo que deseaba que le concediera sus deseos», contó ella ante el sumo consejo. Le respondí que nunca había incurrido en esa conducta y que creía que traería una desgracia sobre la iglesia si yo quedase embarazada. Ella accedió a sus peticiones luego que él le mintiera afirmando que los líderes de la iglesia daban su aprobación. Poco después, algunos amigos de John se valieron de las mismas mentiras para aprovecharse de ella. «El invierno pasado, yo llegué a ser consciente de mi conducta», dijo Catherine al sumo consejo. Cuando ella se enteró de que ni José ni otros líderes de la iglesia aprobaban lo que estaba haciendo John, ella decidió denunciarlo. Tras escuchar a Catherine, José y el sumo consejo decidieron que ella continuaría en la iglesia y excomulgaron a los hombres que la habían engañado. Al concluir la investigación, John también recibió su notificación oficial de excomunión. De nuevo, él suplicó por misericordia e instó al consejo que manejaran su castigo discretamente. Él dijo que la noticia le rompería el corazón a su anciana madre y que el dolor seguramente la mataría. Al igual que a Hiram, a José le causaba repulsión los pecados de John, pero las acusaciones por el atentado contra Boggs pendían sobre los santos. Y los editores de periódicos estaban ansiosos de encontrar escándalos en Nauvoo, por lo que los líderes de la iglesia actuaron con cautela para evitar llamar la atención sobre el tema. Decidieron no hacer pública la excomunión de John y esperar a ver si él se reformaba. Sin embargo, José estaba preocupado por las mujeres que habían sido engañadas por John. Era muy común en las comunidades el condenar cruelmente al ostracismo a mujeres que fuesen percibidas como culpables de transgresiones sexuales, aun cuando fueran inocentes de esas faltas. José instó a las mujeres de la Sociedad de Socorro a ser caritativas y lentas para condenar a las demás. «Arrepiéntanse, refórmense, pero háganlo de tal manera que no destruyan a los que los rodeen», les aconsejó. Él no quería que los santos tolerasen la iniquidad, pero tampoco quería que rechazaran a las personas. «Sean puras de corazón. Jesús se propone salvar a las personas de sus pecados», le recordó. Jesús dijo, «Haréis las obras que me veis hacer». Esas son las grandiosas palabras clave conforme a las cuales debe actuar esta sociedad. Debe dejarse a un lado todo rumor ocioso y toda conversación ociosa, dijo Emma en apoyo. Sin embargo, ella desconfiaba de la disciplina hecha en silencio. «No se deben cubrir los pecados», dijo a las mujeres, «especialmente aquellos pecados que eran contra la ley de Dios y la del país». Ella creía que había que traer a los pecadores a la luz para impedir que otros cometan los mismos errores. José, no obstante, continuaba manejando la materia en privado. La conducta pasada de John mostraba que él tendía a retirarse de una comunidad una vez que era descubierto y se le despojaba de autoridad. Quizás, si ellos esperaban pacientemente, John simplemente se iría. La Sociedad de Socorro se reunió en su décima reunión el 27 de mayo de 1842 cerca de una arboleda donde los santos iban con frecuencia a celebrar servicios de adoración. Ahora había centenares de miembros en la organización, entre ellas Phoebe Woodruff, que había ingresado hacía un mes junto con Amanda Smith, Lydia Knight, Emily Partridge y unas decenas de mujeres más. Las reuniones semanales eran un tiempo en que Phoebe se apartaba de las ocupaciones de su ajetreada vida. Se enteraba de las necesidades de las personas a su alrededor

0: y escuchaba sermones que eran preparados específicamente para las mujeres de la iglesia. Con frecuencia discursaban José y Emma en las reuniones, pero este día el obispo Newell Whitney habló a las mujeres acerca de las bendiciones que el Señor pronto les daría. Habiendo recibido recientemente la investidura, el obispo Whitney instaba a las mujeres a mantenerse centradas en la obra del Señor y a prepararse para recibir su poder. «Sin la mujer, no se pueden restaurar todas las cosas a la tierra», declaró él. Él les prometió que Dios tenía muchas cosas preciosas que derramaría sobre sus fieles santos. «Debemos dejar las cosas vanas y recordar que Dios tiene sus ojos en nosotros. Si estamos procurando hacer lo correcto, aunque erremos en juicio muchas veces, aún así estaremos justificados a la vista de Dios si hacemos lo mejor que podemos». Dos días después del sermón de Newell, Phoebe y Wilford subieron la colina hasta el terreno donde se construía el templo. Como familia, habían soportado adversidades, entre ellas la muerte de su hija Sarah Emma, mientras Wilford se hallaba en Inglaterra. Ahora estaban más asentados y estables, como nunca antes en su matrimonio, y tenían dos hijos más en su familia. Wilford administraba la oficina de Times and Seasons, lo que le proporcionaba un trabajo estable con el cual mantener a su familia. Los Wilford vivían en una humilde vivienda en la ciudad mientras construían una casa nueva de ladrillos sobre una parcela al sur del templo. Tenían un gran número de amigos en la zona con los cuales departir, entre otros John y Jane Benbow, quienes vendieron su extensa finca en Inglaterra para venir a congregarse con los santos. Sin embargo, como había enseñado el obispo Whitney, los santos tenían que seguir esforzándose por hacer lo correcto y participar en la obra del Señor, evitando las distracciones que los harían desviarse. El templo se iba convirtiendo más y más en algo crucial para mantenerse centrados. En el sótano del templo, Phoebe entró en la pila bautismal ese 29 de mayo y fue bautizada en favor de su abuelo, su abuela y un tío abuelo. Mientras Wilford la sumergía en el agua, ella tenía fe en que sus antepasados fallecidos aceptarían el Evangelio restaurado y harían convenios para seguir a Jesucristo y recordar su sacrificio. John Bennett seguía en Nauvoo luego de dos semanas de haber sido informado de su excomunión. Para entonces, la Sociedad de Socorro había advertido a las mujeres en la ciudad de sus crímenes y había condenado fervientemente la clase de mentiras que él había esparcido sobre los líderes de la iglesia. Habían surgido a la luz nuevos datos desagradables del pasado de John. Y José se dio cuenta de que era hora de anunciar públicamente la excomunión del exalcalde y exponer públicamente sus graves pecados. El 15 de junio, José publicó una breve noticia sobre la excomunión de John en el Times and Seasons. Unos días después, en un sermón en el terreno del templo, él habló claramente ante más de 1,000 santos sobre las mentiras de John y la explotación de las mujeres. John salió enojado de Nauvoo tres días más tarde, diciendo que los santos no eran dignos de su presencia y amenazando con enviar un populacho contra la Sociedad de Socorro. Sin perturbarse, Emma propuso que la Sociedad de Socorro redactara un panfleto para denunciar el carácter de John. «No tenemos más nada que hacer sino temer a Dios y guardar los mandamientos», dijo a las mujeres. «Y al hacerlo, prosperaremos». José publicó una imputación adicional en contra de John, dando más detalles de la larga historia de perversiones del exalcalde. «En lugar de manifestar un espíritu de arrepentimiento», declaró José, «con su proceder ha demostrado ser indigno de la confianza o respeto de cualquier persona moral, al mentir para engañar al inocente y cometer adulterio de la manera más abominable y degradada». Mientras tanto, John alquiló una habitación en una villa cercana y enviaba cartas resentidas en contra de José y los santos a un popular periódico de Illinois. Él acusó a José de una larga lista de crímenes, incluso de muchos que él mismo había cometido, y tramó historias extremadamente falsas y exageradas para apoyar sus alegatos y encubrir sus pecados. En una carta, John acusó a José de haber ordenado el atentado contra Lilburn Boggs y repitió la historia del periódico de que el profeta había predicho la muerte violenta de Boggs. Y agregó que José había enviado a su amigo y guardaespaldas Porter Rockwell a Missouri para hacer cumplir la profecía. Los santos podían ver mentira tras mentira en los escritos de John, pero las cartas avivaron un fuego que ya estaba encendido entre sus enemigos en Missouri. Tras recuperarse del atentado, Boggs había demandado que se trajera ante la justicia al que intentó asesinarlo. Al enterarse de que Porter Rockwell había estado visitando a familiares en Independence por esas fechas, Boggs acusó a José de ser un cómplice de su intento de asesinato. Luego instó al gobernador Thomas Reynolds, el nuevo gobernador de Missouri, a exigir que los oficiales de Illinois arrestaran a José y lo trajeran de vuelta a Missouri para enjuiciarlo. El gobernador Reynolds estuvo de acuerdo y demandó del gobernador Thomas Carlin, gobernador de Illinois, que tratara a José como a un fugitivo de la justicia que había huido de Missouri tras el crimen. Sabiendo que José no había estado en Missouri desde que escapara del estado 3 años atrás y que no había evidencia de su participación en el atentado, los santos estaban indignados. El consejo de la ciudad de Nauvoo y un grupo de ciudadanos de Illinois que tenían buenas relaciones con los santos solicitaron inmediatamente al gobernador que no arrestara a José. Emma, Eliza Snow y Amanda Smith viajaron hasta Quincy para reunirse personalmente con el gobernador y entregarle una petición de la Sociedad de Socorro en apoyo a José. El gobernador Carlin escuchó sus ruegos, pero al final dictó órdenes de detención contra José y Porter de todos modos. Un ayudante de alguacil y 2 oficiales llegaron a Nauvoo el 8 de agosto y arrestaron a los 2 hombres, acusando a Porter de haber disparado a Boggs y a José por complicidad. Sin embargo, antes de que el alguacil pudiera llevárselos, el consejo de la ciudad de Nauvoo ejerció el derecho de investigar la orden de arresto. José había sido acusado falsamente con anterioridad, y la Carta de Nauvoo concedía a los santos poder para protegerse en contra de los abusos del sistema legal. Al no saber si el consejo tenía el derecho de cuestionar la orden de arresto, el alguacil entregó a José y Porter al jefe de la policía de la ciudad y abandonó la ciudad para preguntar al gobernador lo que debía hacer. Cuando regresó 2 días después, el alguacil buscó a sus prisioneros, pero no los pudo hallar.
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3: Bienvenidos a este ejemplar. Dejar que Dios prevalezca al afrontar pruebas. En este ejemplar, el elder Dale G. Renland, del Quórum de los 12 Apóstoles, escribe sobre Job y los traumatizantes retos que le cambiaron la vida y que tuvo que afrontar a pesar de que era una buena persona. Una de las principales lecciones del libro de Job es que su confianza en Dios le ayudó a sostenerse hasta que llegó la sanación del Señor. El elder Renland testifica: a Jesucristo le encanta restaurar lo que no podemos restaurar, sanar heridas que no podemos sanar, reparar lo que se ha quebrado y no tiene arreglo, y compensar cualquier injusticia que hayamos sobrellevado. Entre los que más necesitan esa ayuda prometida se encuentran quienes son víctimas de agresión sexual. En nuestra labor profesional con las víctimas que reciben terapia, a menudo encontramos situaciones desafortunadas en las que alguien ha sido lastimado, ya sea por abuso de poder y coerción, o debido a suposiciones incorrectas o a la mala comprensión del albedrío, el respeto y el consentimiento en lo que respecta al afecto físico y la intimidad sexual. En tanto el Salvador sana y ofrece esperanza a las víctimas, nosotros también podemos ofrecer apoyo, aliento y compasión a quienes sufren la injusticia de la agresión sexual. En este ejemplar, proporcionamos dos artículos que pueden ser de ayuda. En la página 12, hablamos de principios importantes en cuanto a las relaciones interpersonales saludables que se cimientan en el Evangelio. En la página 16, respondemos preguntas sobre la agresión sexual y brindamos esperanza y ayuda a las víctimas. Debido a que hemos visto el dolor y el trauma que se derivan de la agresión sexual, rogamos que llegue el día en que ninguna persona esté sujeta al contacto sexual no deseado en ninguna de sus formas. Aquello sucederá conforme los hijos de Dios permitan que su voluntad prevalezca en su vida y en sus relaciones interpersonales. Melissa K. Goetz-Jones y Benjamin M. Ogles, Departamento de Psicología, Universidad Brigham Young.
4: En él podemos hacer cosas difíciles. Por el Elder Isaac K. Morrison, de los 70.
5: Durante su ministerio terrenal, el Salvador vio a un hombre ciego y sus discípulos le preguntaron: Rabí, ¿quién pecó, este o sus padres, para que haya nacido ciego? La respuesta firme, amorosa y sincera del Salvador nos asegura que Él está al tanto de nuestras dificultades. Ni este pecó ni sus padres, sino que fue por las obras de Dios se manifiesten en él. Aunque es posible que algunos desafíos se presenten debido a la desobediencia intencional, sabemos que muchos de los desafíos de la vida se deben a otras razones. Sea cual sea el origen de nuestros desafíos, estos pueden presentar una oportunidad excelente para progresar. Nuestra familia no se ha librado de las adversidades de la vida. Desde niño admiraba las familias numerosas. Esas familias me llamaban la atención, especialmente cuando encontré la iglesia en mi adolescencia por medio de mi tío materno Safro y su esposa en Takoradi, Ghana. Cuando Hannah y yo nos casamos, deseábamos que se cumplieran nuestras bendiciones patriarcales, que indicaban que seríamos bendecidos con muchos hijos. Sin embargo, antes del nacimiento de nuestro tercer hijo, fue evidente que, desde un punto de vista médico, Hannah no podría tener otro bebé. Me siento agradecido de que, aunque Kenneth vino al mundo en una situación que puso en riesgo tanto a su vida como la de su madre, él nació sano y salvo y su madre se recuperó. Kenneth pudo comenzar a participar plenamente en nuestra vida familiar, lo que incluía asistir a la iglesia, las oraciones familiares diarias, el estudio de las escrituras, la noche de hogar y las actividades recreativas edificantes. Aunque tuvimos que ajustar nuestras expectativas de la familia numerosa, fue un gozo poner en práctica las enseñanzas de la familia, una proclamación para el mundo, con nuestros tres amados hijos. El seguir esas enseñanzas añadió mucho sentido a mi creciente fe. Tal como declara la proclamación, el matrimonio entre el hombre y la mujer es esencial para su plan eterno. Los hijos merecen nacer dentro de los lazos del matrimonio y ser criados por un padre y una madre que honran sus votos matrimoniales con completa fidelidad. Al poner en práctica estos principios, fuimos bendecidos. Sin embargo, un fin de semana durante mi servicio como presidente de Estaca, pasamos por la que tal vez sea la peor prueba que unos padres puedan afrontar. Nuestra familia regresó de una actividad de la iglesia y se reunió para almorzar. Luego nuestros tres hijos salieron a jugar dentro de nuestro complejo residencial. Mi esposa tuvo reiteradas impresiones de que algo podría ir mal. Y mientras lavábamos los platos, me pidió que fuera a ver cómo estaban los niños. Yo sentía que estaban seguros, ya que podíamos escuchar sus voces felices mientras jugaban. Cuando finalmente fuimos a ver a nuestros hijos, para nuestra consternación, encontramos al pequeño Kenneth de 18 meses inerte en un balde de agua, sin que sus hermanos lo hubieran visto. Lo llevamos de inmediato al hospital, pero todos los intentos por reanimarlo resultaron infructuosos. Estábamos devastados porque no tendríamos la oportunidad de criar a nuestro preciado hijo durante esta vida terrenal. Aunque sabíamos que Kenneth formaría parte de nuestra familia por la eternidad, yo me preguntaba por qué Dios había permitido que me sucediera esta tragedia cuando estaba haciendo todo lo posible para magnificar mi llamamiento. Acababa de regresar a casa luego de cumplir con uno de mis deberes de ministrar a los santos. ¿Por qué Dios no podía tener en cuenta mi servicio y salvar a nuestro hijo y a nuestra familia de esa tragedia? Cuanto más lo pensaba, más resentimiento sentía. Mi esposa nunca me culpó por no responder a sus impresiones, pero aprendí una lección que me cambió la vida y establecí dos reglas que nunca he de romper. Regla número uno: escuchen las impresiones de sus esposas y préstenles atención. Regla número dos: por si alguna razón no están seguros, recurran a la regla número uno. Aunque aquella experiencia fue desoladora y aún sentimos pesar, nuestra abrumadora carga finalmente se ha aliviado. Mi esposa y yo aprendimos lecciones específicas de nuestra pérdida. Llegamos a sentirnos unidos y ligados por nuestros convenios del templo. Sabemos que en el mundo venidero podremos reclamarlo a Kenneth como nuestro porque nació en el convenio. También adquirimos la experiencia necesaria para ministrar a los demás y sentir empatía por su dolor. Testifico que desde entonces nuestro resentimiento se ha disipado al ejercer fe en el Señor. Nuestra experiencia continúa siendo difícil, pero con el apóstol Pablo hemos aprendido que todo lo podemos en Cristo que nos fortalece. Sí, nos centramos en Él. El presidente Russell M. Nelson enseñó: si centramos nuestra vida en el plan de salvación de Dios y en Jesucristo y en su Evangelio, podemos sentir gozo independientemente de lo que esté sucediendo o no esté sucediendo en nuestra vida. Y dijo además: el gozo proviene de Él y gracias a Él. Podemos tener buen ánimo y estar llenos de paz durante los tiempos difíciles. El amor que sentimos gracias al Salvador y su expiación se convierte en un poderoso recurso para nosotros en los momentos de pruebas. Todo lo que es injusto y difícil en la vida se puede remediar por medio de la expiación de Jesucristo. Él mandó: en el mundo tendréis aflicción, pero confiad, yo he vencido al mundo. Él puede ayudarnos a soportar cualquier dolor, enfermedad y prueba que afrontemos en la vida terrenal. En las Escrituras encontramos muchos relatos de líderes grandes y nobles, tales como Jeremías, Job, José Smith y Nefi, quienes no se libraron de las dificultades y los desafíos de la vida terrenal. Eran seres mortales que aprendieron a obedecer al Señor, aún en condiciones adversas. Durante los terribles días que pasó en la cárcel de Liberty, José Smith exclamó: «Oh Dios, ¿en dónde estás? ¿Y dónde está el pabellón que cubre tu morada oculta?» El Señor le enseñó a José Smith a sobrellevar aquello bien y le prometió que, si lo hacía, todas esas cosas le servirían de experiencia y serían para su bien. Al reflexionar sobre mis propias experiencias, me doy cuenta de que he aprendido algunas de mis mejores lecciones durante los tiempos más difíciles, tiempos que me sacaron de mi zona de confort. Las dificultades a las que hice frente cuando era joven, cuando aprendía acerca de la iglesia por medio de seminario, como converso reciente, como misionero de tiempo completo, y los desafíos que afronté en mi educación académica al esforzarme por magnificar mis llamamientos y al criar a una familia, me han preparado para el futuro. Cuanto más respondo con buen ánimo a las circunstancias difíciles, con fe en el Señor, más progreso en el discipulado. Las cosas difíciles de nuestra vida no deberían sorprendernos una vez que hemos entrado a la senda estrecha y angosta. Jesucristo, por lo que padeció, aprendió la obediencia. A medida que lo seguimos, especialmente en nuestros tiempos difíciles, podemos progresar para llegar a ser más semejantes a Él. Uno de los convenios que hacemos con el Señor en el templo es vivir la ley del sacrificio. El sacrificio siempre ha formado parte del Evangelio de Jesucristo. Es un recordatorio del gran sacrificio expiatorio de Jesucristo por todos los que han vivido o vivirán sobre la tierra. Sé que el Señor siempre compensa nuestros deseos justos. ¿Recuerdan los muchos hijos que se me prometieron en la bendición patriarcal? Esa bendición se está cumpliendo. Mi esposa y yo servimos con varios cientos de misioneros procedentes de más de 25 países en la misión Ghana Costa del Cabo. Los queremos tanto como si fueran literalmente nuestros propios hijos. Testifico que progresamos en nuestro discipulado cuando ejercemos fe en el Señor durante los tiempos difíciles. Al hacerlo, Él nos fortalecerá de manera misericordiosa y nos ayudará a llevar nuestras cargas. En el nombre de Jesucristo. Amén.
6: 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Papás de los últimos días. Un vuelo seguro por la vida. Por Nathan Garlick. El autor vive en Texas, Estados Unidos. Quería hacer todo lo posible por proporcionarle a nuestro hijo bebé todo lo que necesitaría para andar con éxito por esta vida. Cuando las azafatas comenzaron sus habituales instrucciones de seguridad, me cercioré de que mi hijo Max estuviera bien asegurado a su sillita de bebé en el asiento que estaba a mi lado en el avión. Reflexioné por un momento sobre el día en que Max nació, hacía unos meses. Cuando lo sostuve en brazos en el hospital por primera vez, tomé la determinación de hacer todo lo que estuviera a mi alcance para mantenerlo a salvo, enseñarle a encontrar la felicidad y proporcionarle todo lo que necesitaría para andar con éxito por esta vida. Estoy seguro de que la mayoría de los padres han experimentado esos sentimientos. Mis sentimientos fueron particularmente emotivos al mirarle a los ojos y recordar la lucha contra la infertilidad que precedió a su nacimiento, con el desgaste físico, emocional y espiritual que nos causó a mí y a mi esposa. Las azafatas acababan de explicar la manera de usar las mascarillas de oxígeno durante una emergencia, y cuando una de ellas llegó a nuestra fila, con el semblante muy serio, me señaló directamente: «Si las mascarillas se activan, se pone la suya primero antes de ayudarle», dijo, señalando a Max. Por alguna razón, el énfasis con el que dijo la palabra «primero» me impactó como un rayo. Miré por la ventana del avión y me imaginé la escena con las máscaras de oxígeno colgando. Dudaba de sentirme bien en cuanto a desperdiciar el mínimo instante antes de ayudar a Max. Entonces me vinieron a la mente las palabras que Jesucristo habló a Pedro, cuyo único deseo en ese momento era servir y proteger al Salvador. «¿Y tú? Una vez vuelto, fortalece a tus hermanos». Fue entonces cuando lo comprendí. La mejor manera de ayudar a Max es ayudarme a mí mismo primero. Me di cuenta de que si necesitaba colocarme la máscara de oxígeno primero, aquello solo tomaría unos segundos. Pero después, podría ayudar plena y adecuadamente a Max. Durante el resto del vuelo, pensé en las cosas pequeñas y sencillas, mucho más importantes eternamente que las máscaras de oxígeno. ¿Qué puedo hacer yo primero y que me colocarían en la mejor posición para después ayudar a Max? O sea, para primero convertirme y después fortalecer a los demás. Las siguientes cosas solo requieren unos minutos de mi tiempo, pero han marcado una gran diferencia al fortalecerme. Arrodillarme en oración me ayuda a tener la actitud adecuada para mantener una conversación sincera con el Padre Celestial. Utilizar un cuaderno o un documento electrónico para tomar nota de ideas y reflexiones me ha brindado una experiencia más enriquecedora al estudiar las Escrituras. Detenerme y preguntarme, ¿qué significa eso en realidad? ¿O qué significa eso para mí? Mientras adoro en el templo o repaso los discursos de la conferencia general, me ha ayudado a recibir importante conocimiento y comprensión. Escribir cómo he visto la mano del Señor en mi vida al final de cada día me ha ayudado a ver su influencia más fácilmente y a sentirme más cerca de Él. Reflexiono en el hecho de que Cristo nos enseñó: buscad primeramente el reino de Dios y su justicia, y todas estas cosas os serán añadidas. Cuando pienso en todas estas cosas, me imagino todas las bendiciones que el Padre Celestial espera derramar sobre nuestra familia conforme lo escogemos con toda intención a Él para que sea nuestro Dios cada día. Muchas veces me siento insuficiente como padre y oro para pedir respuestas y guía en el momento preciso en que necesite ayudar a los demás. Cuando he hecho un esfuerzo consciente por centrarme primero en mi relación con mi Padre Celestial y Jesucristo, me siento en una mejor posición para poder ayudar a los demás, especialmente a mi familia. Sé que mi vida puede convertirse en la mayor lección que jamás pueda enseñar a Max y a los demás. A medida que me convierto más profundamente al Padre Celestial y a Jesucristo, puedo fortalecer más a los que me rodean. Cuando ocurran las emergencias espirituales, emocionales o físicas de la vida, cuando se descuelguen las mascarillas de oxígeno, hablando figuradamente y cuando otras personas necesiten nuestra ayuda, si hemos hecho las cosas pequeñas y sencillas para asegurar una conversión firme como una roca a Jesucristo y a su Evangelio, entonces estaremos en la mejor posición de ayudar a los demás a venir a Él, el Maestro Sanador y el Salvador de nuestras almas.
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0: 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Por Brittany Beatty, Revistas de la Iglesia. Considera estas 7 ideas para aprender más acerca de cómo el Padre Celestial contesta cada oración justa. En repetidas ocasiones en las Escrituras leemos la promesa: pedid a Dios, pedid y se os dará, buscad y hallaréis, llamad y se os abrirá. Dada esa promesa, ¿cómo procedemos cuando sentimos que nuestras oraciones, súplicas y deseos no reciben respuesta? A veces, una reacción natural podría ser preguntarnos si Dios realmente escucha o contesta nuestras oraciones. O tal vez pensemos, Él contesta las oraciones de todos menos las mías. Pero hay otras reacciones que pueden ayudarnos a encontrar la fortaleza o la esperanza para seguir adelante con fe o reconocer las muchas maneras en que el Padre Celestial puede estar contestando nuestras oraciones. Cada respuesta puede comenzar con tener fe en Dios, que es un Dios de verdad y no puede mentir. Cuando recordamos esa doctrina, no necesitamos preguntarnos si Dios contestará nuestras oraciones. En su lugar, podemos centrar nuestra energía en buscar su mano y guía en nuestra vida, sabiendo que Él contesta cada oración. Estos 7 enfoques muestran algunos de los muchos principios que pueden ayudarnos a ver cómo podemos recibir y reconocer las bendiciones y respuestas del Padre Celestial en nuestra vida. 1. Confía en que Dios desea lo mejor para ti. Nuestra capacidad para seguir adelante con fe puede mejorar en gran manera cuando recordamos que el Padre Celestial siempre tiene en mente lo que es mejor para nosotros. Como enseñó el elder Richard G. Scott, del Quórum de los 12 Apóstoles, en vez de contestar cada oración de la manera que deseamos, Él, en su misericordia, contestará siempre tus oraciones de la manera y en el momento que sea mejor para tu bienestar eterno. A medida que aprendamos a confiar en que el Padre Celestial realmente responderá de la manera que sea mejor para nosotros, podemos sentir paz y gratitud en lugar de desilusión cuando las oraciones no son contestadas de la manera que podríamos haber esperado. Podemos hacer con buen ánimo cuanta cosa esté a nuestro alcance, con la expectativa de que se revele su brazo por medio de bendiciones más gozosas en el futuro. 2. Estúdialo y busca guía específica. El presidente Russell M. Nelson enseñó que al Señor le agrada el esfuerzo. No podemos esperar respuestas si no estamos dispuestos a ponernos a trabajar. Cuando Oliver Cowdery no recibió una bendición que buscaba, el Señor le recordó, y a nosotros, «He aquí, no has entendido». Has supuesto que yo te lo concedería cuando no pensaste sino en pedirme. Pero he aquí te digo que debes estudiarlo en tu mente. Entonces has de preguntarme si está bien. Y si así fuere, haré que tu pecho arda dentro de ti. Por tanto, sentirás que está bien. Si estamos esperando una respuesta específica a una pregunta general, entonces, tal vez sea recomendable cambiarla por una pregunta específica que hemos estudiado y luego buscar confirmación. Por ejemplo, si estamos orando para saber qué debo hacer a continuación, sin hacer mucho más que orar para pedir guía, entonces quizás más bien tengamos que asegurarnos de que hemos explorado las posibilidades, las hemos sopesado a fondo y hemos seguido los principios del Evangelio a fin de escoger la mejor opción y luego presentar esa opción al Señor para que nos confirme si es la decisión correcta. 3. Ten una mentalidad abierta a diferentes posibilidades. Recordar que los caminos de Dios son más altos que nuestros caminos puede ayudarnos a estar abiertos a las diferentes maneras en que el Padre Celestial podría estar contestando nuestras oraciones. Por ejemplo, el elder Scott enseñó que las oraciones para ser sanados pueden ser contestadas de muchas maneras. Es importante reconocer que la forma de sanar de Él puede ser una curación completa, o un alivio de tus cargas, o aún el hecho de llegar a comprender que vale la pena perseverar hasta el fin pacientemente, porque Dios necesita hijos que estén dispuestos a ser pulidos de esa forma, cuando en su sabiduría esa sea su voluntad. Estudiar las Escrituras y las enseñanzas proféticas relacionadas con el tema por el que estamos orando puede ayudarnos a reconocer las respuestas en muchas formas que el Padre Celestial podría enviarnos. El hacerlo nos ayuda a evitar la miopía y, en cambio, estar abiertos a la voluntad y el conocimiento de Dios. 4. Acepta humildemente un no. A veces, lo que es mejor para nuestro bienestar eterno es recibir un no como respuesta. Cuando eso sucede, podemos hallar fortaleza en este consejo del presidente Nelson, el cual puede ayudarnos a reconocer el amor y la misericordia de Dios. No todas nuestras oraciones recibirán la respuesta que deseemos. De vez en cuando, la contestación será no. Y eso no debe sorprendernos. Los amorosos padres terrenales no acceden a todas las peticiones de sus hijos. Debemos orar de acuerdo con la voluntad de nuestro Padre Celestial. Él desea probarnos, fortalecernos y ayudarnos a alcanzar todo nuestro potencial. Cuando el profeta José Smith estaba prisionero en la cárcel de Liberty, suplicó ayuda. Sus oraciones recibieron una respuesta con esta explicación: todas estas cosas te servirán de experiencia y serán para tu bien. Cuando recibimos un no, podemos encontrar una fortaleza diferente al buscar todo el crecimiento, las experiencias y la bondad que provienen de nuestras circunstancias. 5. Recuerda que Dios honra el albedrío. Algunas respuestas por las que oramos quizás requieran que primero utilicemos nuestro albedrío y actuemos con fe antes de recibir una contestación. El elder David A. Bednar, del Quórum de los Doce Apóstoles, enseñó que cuando los hijos de Israel necesitaban cruzar el río Jordán, no vieron que las aguas se dividieron sino hasta después de haber entrado en ellas. Él enseñó: la verdadera fe se centra en el Señor Jesucristo y siempre conduce a la acción. ¿Estamos dispuestos a actuar con fe sin una respuesta y confiar en las promesas y enseñanzas de Dios? Si es así, podríamos descubrir que el Padre Celestial está esperando para darnos una respuesta hasta después de la prueba de nuestra fe. A veces, la acción que debemos realizar tal vez no se relacione directamente con el deseo que procuramos, sino más bien con un cambio en el corazón a fin de prepararnos para recibir la respuesta. Por ejemplo, observa la función de la humildad en relación con las bendiciones prometidas en Doctrina y Convenios, sección 112, versículo 10. Sé humilde, y el Señor tu Dios te llevará de la mano y dará respuesta a tus oraciones. Podemos considerar cómo la humildad podría ayudarnos a utilizar nuestro albedrío para buscar y recibir las bendiciones que el Padre Celestial desea darnos. También podemos estudiar la palabra de Dios para encontrar otros atributos que pudiéramos desarrollar para hacernos merecedores de recibir algunas bendiciones que buscamos. Además, algunas respuestas por las que oramos pueden requerir que otras personas utilicen su albedrío para actuar. Por ejemplo, podríamos orar para que alguien regrese a la plena actividad en la iglesia, cambie un comportamiento o nos dé la oportunidad que deseamos. En cada caso está implicado el albedrío de otra persona. Y debido a que el albedrío es tan importante para el Padre Celestial, la batalla en los cielos se libró por nuestro albedrío moral. Es importante recordar que Él no le quitará el albedrío a otra persona, ni siquiera para contestar nuestras oraciones. Si no podemos encontrar respuestas a una oración que dependan de las acciones de otra persona, en lugar de orar solo para que la otra persona cambie, también podemos orar para saber lo que nosotros podemos hacer para aumentar el amor o la paciencia en nuestras relaciones, superar nuestras propias debilidades o mejorar nuestras habilidades a fin de prepararnos para una nueva oportunidad. 6. Sé digno de recibir revelación. Si nos cuesta mucho recibir respuestas a las oraciones, podemos asegurarnos de ser dignos de la compañía constante del Espíritu Santo. El presidente Nelson enseñó: si algo nos impide abrir la puerta a la guía celestial, es posible que tengamos que arrepentirnos. El arrepentimiento nos permite abrir la puerta para que podamos escuchar la voz del Señor con más frecuencia y claridad. Eso incluye controlar nuestras emociones. El Elder Scott enseñó: la influencia inspiradora del Espíritu Santo puede pasar desapercibida o quedar oculta debido a emociones fuertes, tales como el enojo, el odio, la pasión, el miedo o el orgullo. Cuando esas influencias están presentes, es como tratar de paladear el delicado sabor de una uva mientras se come un pimiento picante. Ambos sabores están presentes, pero uno de ellos se superpone al otro. De la misma manera, las emociones fuertes prevalecen sobre la delicada inspiración del Espíritu Santo. Lee acerca de cómo podemos purificar más plenamente nuestra vida para recibir la guía del Padre Celestial en Crecer en el Principio de la Revelación, por el presidente Nelson, y Cómo obtener guía espiritual, por el Elder Scott. 7. Sigue orando y aférrate a la fe. Hagas lo que hagas, no dejes de orar. Ora aun cuando no tengas el deseo de hacerlo, enseñó el Elder Scott. Utiliza ese momento para asegurar más que nunca tu fundamento espiritual. El Elder Neil L. Anderson, del Quórum de los Doce Apóstoles, enseñó por qué eso es tan esencial. Cuando se enfrenten a una prueba a la fe, no importa lo que hagan, no se alejen de la Iglesia. El distanciarse del reino de Dios durante una prueba a la fe es semejante a salir de un refugio subterráneo en el preciso momento en que se aproxima un tornado. El Elder James B. Martino de los 70 nos recordó: si han sentido el deseo de cantar la canción del amor que redime, quisiera preguntaros, ¿podéis sentir esto ahora? Si no sienten eso ahora, pueden sentirlo otra vez, pero tengan en cuenta el consejo de Nefi. Sean obedientes, recuerden las veces que hayan sentido el Espíritu en el pasado y pidan con fe. Su respuesta llegará y sentirán el amor y la paz del Salvador. Puede que no llegue tan rápido, ni en la forma en que la deseen recibir, pero la respuesta llegará. No se rindan, nunca se den por vencidos. El Elder Jeffrey R. Holland, del Quórum de los Doce Apóstoles, enseñó que cuando las oraciones parecen no tener respuesta una y otra vez, necesitamos la fe. Esa fe, dijo él, debe ser una fe poderosa, una fe que nos sostenga aquí y ahora, no solo en el día del juicio o en algún lugar en la gloria celestial. Descubre más. 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
2: En 1996, el presidente Gordon B. Hinckley fue entrevistado en el prestigioso programa de la televisión de los Estados Unidos, 60 Minutos. El experimentado periodista Mike Wallace entrevistó al presidente Hinckley sobre varios temas importantes. Casi al final de su conversación, el señor Wallace comentó: hay quienes dicen, esto es una gerontocracia, una iglesia dirigida por ancianos. El presidente Hinckley respondió de forma cordial y sin titubeo: ¿no es maravilloso tener como líder a un hombre con madurez, a un hombre con buen criterio que no es sacudido de un lado a otro por todo viento de doctrina? Mi objetivo hoy es explicar por qué es maravilloso tener personas mayores de gran madurez espiritual y de buen juicio prestando servicio en posiciones de liderazgo de la Iglesia Restaurada de Jesucristo. ¿Y por qué debemos oír y prestar atención a las enseñanzas de esos hombres, a quienes el Señor ha escogido para dar testimonio de su nombre entre todas las naciones, lenguas, tribus y pueblos? Ruego que todos seamos instruidos por el Espíritu Santo al considerar juntos este importante tema. Sin duda hablo de este asunto desde una perspectiva muy personal. En los últimos 11 años he sido el miembro más joven del Quórum de los 12 en cuanto a edad cronológica. Durante mis años de servicio, la edad promedio de los hombres que sirven en la primera presidencia y en el Quórum de los 12 apóstoles ha sido de 77 años, el mayor promedio de edad de los apóstoles en un período de 11 años en esta dispensación. He sido bendecido con la experiencia y sabiduría apostólica, eclesiástica, personal, profesional y colectiva de los miembros del Quórum con quienes sirvo. Un ejemplo de mi relación con el elder Robert D. Hales destaca las extraordinarias oportunidades que tengo de aprender y de prestar servicio con esos líderes. Hace varios años pasé la tarde de un domingo con el elder Hales en su casa, mientras él se recuperaba de una enfermedad grave. Conversamos sobre nuestras familias, las responsabilidades en el quórum y sobre experiencias importantes. En un momento le pregunté al elder Hales, «Usted ha sido un exitoso esposo, padre, deportista, ejecutivo de negocios y líder de la iglesia. ¿Qué lecciones ha aprendido al ir envejeciendo y al verse limitado por la disminución de su capacidad física?» El elder Hales pensó por un momento y respondió, «Cuando no puedes hacer lo que siempre has hecho, entonces solo haces lo que más importa». Me impresionó la sencillez y la profundidad de su respuesta. Mi amado compañero de quórum compartió conmigo una lección de toda una vida, una lección que aprendió a través del crisol del sufrimiento físico y del refinamiento espiritual. Las limitaciones que son la consecuencia natural de la edad avanzada en realidad pueden llegar a ser fuertes y fuentes extraordinarias de aprendizaje espiritual. Los mismos factores que muchas personas creen que limitan la eficacia de sus siervos pueden convertirse en algunas de sus mayores fortalezas. Las restricciones físicas pueden ampliar la perspectiva, la resistencia limitada puede aclarar las prioridades y la incapacidad de hacer varias cosas puede dirigir la atención a aquellas que tienen más importancia. Algunas personas opinan que se necesitan líderes más jóvenes y vigorosos en la iglesia para tratar con eficacia los serios desafíos de este mundo actual. Pero el Señor no utiliza las filosofías y prácticas de liderazgo contemporáneas para lograr sus propósitos. Es de esperarse que el presidente y otros líderes principales de la iglesia siempre sean mayores y personas de gran experiencia espiritual. El modelo de gobierno del Señor revelado mediante los consejos de su iglesia prevé y atenúa el impacto de las debilidades humanas. De manera interesante, las limitaciones mortales de estos hombres en verdad confirma la fuente divina de las revelaciones que vienen a ellos por medio de ellos. En verdad, esos hombres son llamados por Dios y por profecía. En las autoridades generales he observado al menos una parte del propósito del Señor al ver a hombres de edad avanzada con madurez y buen juicio prestar servicio. Esos hombres han recibido instrucción durante un extenso período de tiempo por parte del Señor, a quien representan, sirven y aman. Han aprendido a comprender el lenguaje divino del Espíritu Santo y los modelos del Señor a fin de recibir revelación. Esos hombres comunes y corrientes han sido sometidos a un proceso de desarrollo extraordinario que ha agudizado su percepción, influido en su comprensión, engendrado amor por las personas de todas las naciones y circunstancias y confirmado la realidad de la restauración. He sido continuo testigo de que las autoridades generales se esfuerzan con diligencia en cumplir y magnificar sus responsabilidades mientras luchan contra graves problemas físicos. Esos hombres no están exentos de la aflicción. Más bien son bendecidos y fortalecidos para seguir adelante con valor en medio de tales aflicciones. Al servir con esos representantes del Señor, he llegado a saber que su gran deseo es discernir y hacer la voluntad de nuestro Padre Celestial y de su Hijo amado. Al deliberar en consejo con las autoridades generales, hemos recibido inspiración y tomado decisiones que reflejan un grado de luz y de verdad que va más allá de la inteligencia, la experiencia y el razonamiento humanos. Al tratar en unidad problemas desconcertantes, nuestra comprensión colectiva de un asunto ha sido ampliada de maneras extraordinarias por el poder del Espíritu Santo. Me siento bendecido al observar a diario la personalidad, la capacidad y la nobleza de cada uno de sus líderes. Algunas personas consideran que las imperfecciones humanas de las autoridades generales son inquietantes y disminuyen la fe. Para mí, esas imperfecciones son motivadoras y promueven la fe. Hasta ahora he observado a 6 de mis hermanos recibir un traslado mediante la muerte física a nuevas responsabilidades en el mundo de los espíritus. Al presidente James F. Faust, al presidente Gordon B. Hinckley, al elder Joseph B. Werthlin, al elder L. Tom Perry, al presidente Boyd K. Packer y al elder Richard H. Scott. Esos valientes hombres dedicaron sus almas enteras a testificar del nombre de Jesucristo en todo el mundo. Todas sus enseñanzas combinadas son invalorables. Esos siervos compartieron con nosotros en los años culminantes de sus respectivos ministerios poderosos resúmenes espirituales de lecciones que aprendieron durante décadas de servicio consagrado. Esos líderes impartieron verdades de gran valor en momentos en que es posible que algunas personas crean que tenían poco que ofrecer. Consideren las últimas enseñanzas de profetas extraordinarios de las Escrituras. Por ejemplo, Nefi concluyó su registro con estas palabras: «Porque así me lo ha mandado el Señor, y yo debo obedecer». Cerca del final de su vida, Jacob amonestó: «Arrepentíos, pues, y entrad por la puerta estrecha y continuad en el camino que es angosto hasta que obtengáis la vida eterna». Oh, sed prudentes. ¿Qué más puedo decir? Moroni completó su labor de preparar las planchas con una optimista expectativa de la resurrección. Pronto iré a descansar en el paraíso de Dios, escribió, hasta que mi espíritu y mi cuerpo de nuevo se reúnan y sea llevado triunfante por el aire para encontrarnos ante el agradable tribunal del gran Jehová, el juez eterno de vivos y muertos. Hermanos y hermanas, ustedes y yo somos bendecidos de aprender de las enseñanzas y testimonios finales de profetas y apóstoles de los últimos días. Los nombres de hoy no son Nefi, Jacob ni Moroni, sino presidente Faust, presidente Hinckley, elder Werthlin, elder Perry, presidente Packer, elder Scott. No estoy diciendo que los mensajes finales de estos amados hombres fueran los más notables e importantes de sus respectivos ministerios. Sin embargo, la suma de su aprendizaje espiritual y sus experiencias en la vida les permitieron a ellos recalcar las verdades eternas con absoluta autenticidad y gran

Recordemos que debemos perdonar para ser perdonados. Con todo mi corazón y mi alma, creo en el poder sanador que podemos recibir al seguir el consejo del Señor de perdonar a todos los hombres. El mensaje del presidente Faust es una poderosa lección de toda una vida de un hombre a quien amo y uno de los más indulgentes que he conocido. El presidente Hinckley testificó en su última conferencia general de octubre de 2007: les declaro mi testimonio del llamamiento del profeta José Smith, de su obra, del sellamiento de su testimonio con su sangre como mártir de la verdad eterna. Ustedes y yo nos enfrentamos al simple hecho de aceptar la veracidad de la primera visión y de lo que ocurrió después. La validez misma de esta iglesia se basa en la realidad de esa visión. Si es real, y yo testifico que lo es, entonces la obra en la que estamos embarcados es la obra más importante sobre la tierra. El testimonio del presidente Hinckley afirma una poderosa lección de toda una vida de un hombre a quien amo y que sé que fue un profeta de Dios. El Elder Worthlin pronunció su mensaje final en la Conferencia General de Octubre de 2008. Dijo: aún recuerdo el consejo que me dio mi madre ese día, hace mucho tiempo, cuando mi equipo de fútbol americano perdió un partido. Venga lo que venga, disfrútalo. La adversidad, si se le usa correctamente, puede ser una bendición en la vida. Al tratar de tener un buen sentido del humor, buscar la perspectiva eterna, comprender el principio de la compensación y acercarnos a Dios, podremos soportar las dificultades y las pruebas. Podremos decir, como dijo mi madre, venga lo que venga, disfrútalo. El mensaje del Elder Worthlin es una poderosa lección de toda una vida de un hombre a quien amo y que fue un testimonio viviente de cómo sobreponernos a las dificultades mediante la fe en el Salvador. El Elder Perry se paró ante este mismo púlpito hace solo 6 meses. En ese momento, no podíamos haber imaginado que aquel testimonio sería su último en una conferencia general. ¿Pueden escuchar su voz? Permítanme terminar testificando, y mis 9 décadas en este mundo me dan el derecho de decir esto, que mientras más entrado en años estoy, más me doy cuenta de que la familia es el centro de la vida y la clave para alcanzar la felicidad eterna. Doy gracias a mi esposa, agregó, mis hijos, mis nietos y mis bisnietos, y por todos mis parientes que hacen que mi vida sea plena y aún eterna. De esa verdad eterna, doy mi más firme y mi más sagrado testimonio. El mensaje del Elder Perry es una poderosa lección de toda una vida de un hombre a quien amo y que comprendió, por medio de su vasta experiencia, la relación fundamental entre la familia y la felicidad eterna. El presidente Packer hizo hincapié en la conferencia general de hace 6 meses en cuanto al plan de felicidad del Padre, la expiación del Salvador y las familias eternas. Dijo: testifico que Jesús es el Cristo y el Hijo del Dios viviente. Él está a la cabeza de la iglesia. Mediante su expiación y el poder del sacerdocio, las familias que son formadas en la vida terrenal podrán estar unidas por las eternidades. Estoy tan agradecido por la expiación, agregó, la cual puede limpiar toda mancha, sin importar cuán difícil sea, ni cuánto haya durado, ni cuántas veces se haya repetido. La expiación puede librarnos nuevamente para seguir adelante, limpios y dignos. El mensaje final del presidente Packer es una lección de toda una vida de un hombre a quien amo, que declaró enérgica y reiteradamente que la finalidad de toda actividad de la iglesia es ver que un hombre, una mujer y sus hijos sean felices en el hogar y sean sellados por esta vida y por toda la eternidad. En su último discurso de conferencia general en octubre de 2014, el Elder Scott declaró: venimos a esta vida terrenal precisamente para progresar por medio de las dificultades y las pruebas. Los problemas nos

0: ayudan a llegar a ser más como nuestro Padre Celestial, y la expiación de Jesucristo hace posible que los soportemos. Testifico que al venir a Él activamente, podemos soportar toda tentación, todo dolor, toda dificultad que afrontemos. El mensaje final del Elder Scott es una poderosa lección de toda una vida de un hombre a quien amo, un amado testigo especial del nombre de Jesucristo en todo el mundo. Hermanos y hermanos, sea por mi propia voz o por la voz de mis siervos, es lo mismo. Ruego que podamos escuchar y dar oído a las verdades eternas que enseñan los representantes autorizados del Señor. Al hacerlo, les prometo que nuestra fe en el Padre Celestial y en Jesucristo se fortalecerá y recibiremos guía espiritual y protección en nuestras circunstancias y necesidades específicas. Con toda la energía de mi alma, testifico que el Cristo viviente dirige los asuntos de su Iglesia restaurada y viviente por medio de sus siervos, quienes han sido escogidos para dar testimonio de su nombre. Y lo hago en el nombre sagrado de Jesucristo. Amén.
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Hace muchos años, Samuel, un hombre de Dios, en lejanas tierras, una profecía dio. Dijo muchas cosas al pueblo, que el Salvador nacería. Les habló de Jesucristo, que a la tierra Él vendría.

Él tenía que advertirles. Y Samuel no se rindió. Se subió a la muralla y les habló con gran valor. En una noche estrellada, en 5 años, viene el Señor a dar su luz al mundo y a salvar al pecador. Aunque sea en 5 años, y aunque aún esté distante, el sol se pondrá, la noche caerá, pero como el día, será brillante. La gente dio brincos y dijo a gritos, «No podrá venir ningún Cristo». Le lanzaron piedras y flechas. Pero no lograron herirlo. Los fieles supieron esperar. Ansiaban ver cuál tesoro, la estrella, la luz, las promesas, más valiosas que el oro. En Belén, a los 5 años, en un pesebre nació el Señor. La gente vio la luz y supo, ha venido el Salvador. Y como suele suceder, con profetas tan osados, el Señor cumplió sus promesas que hizo Samuel en el pasado.

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1: Cuán agradecido estoy por las escrituras de los últimos días referente a los valores cristianos fundamentales. El Libro de Mormón se nos da una visión de la relación entre la paciencia y la caridad. Mormón, después de haber señalado que si un hombre no tiene caridad, no es nada, por tanto, es necesario que tenga caridad, procede a nombrar tres elementos de la caridad, o sea, el amor puro de Cristo. Me parece muy interesante que cuatro de los tres elementos de esta virtud que es necesario tener se relacionan con la paciencia. Primero, la caridad es sufrida. De eso se trata la paciencia. La caridad no se irrita fácilmente. Es otro aspecto de esta cualidad. Al igual que la caridad, todo lo sufre. Y finalmente, la caridad todo lo soporta. Es desde luego una expresión de la paciencia. De esos elementos determinantes, es obvio que si sin la paciencia no adornara nuestra alma, careceríamos seriamente de una actitud semejante a la de Cristo. En la Biblia, Job nos ofrece el clásico retrato de la paciencia. Tras haber perdido su vasto imperio, incluso a sus hijos, Job pudo, gracias a su inquebrantable fe, proclamar: Jehová dio y Jehová quitó. Sea el nombre de Jehová bendito. Durante toda su tribulación y dolor, no pecó Job ni atribuyó a Dios despropósito alguno. ¿Cuántas veces oímos al alma oprimida preguntar neciamente, ¿cómo ha podido Dios hacerme esto? Cuando en verdad deberíamos orar para recibir fortaleza, para sufrir y soportar todas las cosas. Los ejemplos más grandes de paciencia se encuentran en la vida de Jesucristo. Su prolongado sufrimiento y resistencia se demuestran mejor en esa atroz noche en Getsemaní, cuando en su padecimiento expiatorio dijo: Padre mío, si es posible, pase de mí esta copa, pero no sea como yo quiero, sino como tú. Realmente padeció. Sufrió y soportó todas las cosas. Al estar clavado en la cruz en el Calvario, Cristo continuó dando su ejemplo perfecto de paciencia cuando pronunció las singulares palabras: Padre, perdónalos, porque no saben lo que hacen. Esos ejemplos de paciencia tienen mayor significado para nosotros cuando consideramos la difícil admonición que se encuentra en Tercer Nefi. Por lo tanto, ¿qué clase de hombre habéis de ser? En verdad os digo, aún como yo soy. Varios pasajes de las Escrituras subrayan la importancia de la paciencia. Permítanme mencionar algunos. Que todo hombre sea pronto para oír, tardo para hablar, tardo para airarse. Con todo, el Señor considera conveniente castigar a su pueblo. Sí, Él prueba su paciencia y su fe. En Mosía, el rey Benjamín nos enseña que seremos un hombre natural, enemigo de Dios, hasta que nos sometamos al influjo del Santo Espíritu por medio de la paciencia y de otras virtudes. José Smith declaró: la paciencia es divina. ¿Es la paciencia importante y digna de que le consideremos y le procuremos? En verdad lo es, y evitaremos estar en la denigrante clasificación de nada que se utiliza para catalogar a los que no tienen caridad. Lo es si deseamos ser menos hombres naturales enemigos de Dios. Lo es si deseamos ser celestiales y esforzarnos por llegar a ser conforme a la manera de Cristo. El hombre impaciente y natural nos rodea. Lo vemos manifestado en los reportajes de padres que, en un ataque de furia, maltratan a un niño, incluso hasta la muerte. En las carreteras, los casos de impaciencia al conducir un vehículo o de la ira al volante dan como resultado accidentes violentos y en ocasiones la muerte. En un nivel menos dramático, pero mucho más común, tenemos estallidos de mal genio y de palabras ásperas que se dicen cuando hay filas de espera muy largas, que no avanzan, interminables llamadas telefónicas de vendedores o niños que son reacios a responder a nuestras instrucciones. ¿Les suena familiar alguno de ellos? Afortunadamente, hay casos de gran paciencia que pocas veces aparecen en los reportajes, pero que son maravillosos. Hace poco asistí al funeral de un amigo. de toda la vida. Su hijo relató un hermoso ejemplo de la paciencia de su padre. Cuando el hijo era joven, su papá era dueño de una concesionaria de motocicletas. Un día recibieron una remesa de nuevas y relucientes motocicletas y las alinearon todas en la tienda. El muchacho hizo lo que cualquier jovencito hubiese querido hacer y se subió a la que estaba más cerca de él. Incluso la encendió. Entonces, cuando decidió que ya casi se había excedido los límites que le era permitido, saltó para bajarse. Para su concentración, al hacerlo, hizo caer la primer moto y luego, como una hilera de dominos, todas se cayeron, una tras la otra. Su papá escuchó el estrépito y se asomó de por detrás del tabique donde trabajaba. Sonriendo lentamente le dijo, «Bueno, hijo, más vale que arreglemos una y la vendamos para poder pagar el resto». La respuesta de mi amigo personifica la paciencia de los padres. La paciencia se podría considerar como una virtud que lleva a otras y que contribuye al progreso y a la fortaleza de virtudes tales como el perdón, la tolerancia y la fe. Cuando Pedro le preguntó a Cristo cuántas veces debía perdonar a su hermano, Cristo respondió, 70 veces 7, en vez de solo las 7 que Pedro había propuesto. Perdonar 70 veces 7 definitivamente requiere una gran medida de paciencia. El Elder Neil A. Maxwell ensanchó la paciencia con la fe cuando enseñó, la paciencia está estrechamente vinculada con la fe en nuestro Padre Celestial. En realidad, cuando somos impacientes indebidamente, estamos insinuando que sabemos lo que es mejor, aún más que Dios, o por lo menos estamos afirmando que nuestro horario es mejor que el de Él. Nuestra fe solo puede aumentar si estamos dispuestos a esperar con paciencia a que los propósitos y los planes de Dios se desenvuelvan en nuestra vida, según el horario de Él. Dado que la impaciencia es tan natural, ¿cómo fomentamos la virtud divina de la paciencia? ¿Cómo convertimos nuestro comportamiento del hombre natural al de paciente y perfecto ejemplo de Jesucristo? Primero, debemos entender que es necesario hacer si deseamos disfrutar plenamente de las bendiciones del Evangelio restaurado. Tal comprensión podría motivarnos a, primero, leer cada una de las Escrituras que se encuentran en la guía para el estudio de las Escrituras, bajo la palabra paciencia y reflexionar en cuanto a los ejemplos de la paciencia de Cristo. Dos, evaluarnos a fin de determinar en qué nivel estamos en la escala de la paciencia. ¿Cuánta más paciencia debemos tener para llegar más como Cristo? Esta autoevaluación es difícil. Podríamos pedir a nuestro cónyuge o a otro miembro de nuestra familia que nos ayude. Tercero, ser sensibles a los ejemplos tanto de la paciencia como de la impaciencia que ocurren a nuestro alrededor todos los días. Debemos esforzarnos por emular el ejemplo de las personas que consideramos son pacientes. Y finalmente, renovar cada día nuestro cometido a llegar a ser más pacientes y asegurarnos de hacer participar en nuestro proyecto de paciencia al familiar que hayamos seleccionado. Esto parece requerir mucho trabajo, pero alcanzar cualquier meta que valga la pena requiere de trabajo arduo. Y el superar al hombre natural y el esforzarse por llegar a ser más como Cristo en nuestra paciencia es un objetivo muy apropiado. Es mi ruego que continuemos en este camino con diligencia y dedicación. Testifico que Jesús es el Cristo y que Él está a la cabeza de esta iglesia, guiándonos por medio de un profeta viviente y que Él bendice cada esfuerzo por llegar a ser más como Cristo. Lo testifico en el nombre de Jesucristo. Amén.
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2: Nos lustró los zapatos, por Billy Lee Kaufman, Utah, Estados Unidos. El servicio cristiano de Paulo me enseñó, en cuanto a la dádiva de la expiación del Salvador, de una manera que me dejó una impresión permanente en el alma. Mientras prestaba servicio como misionero en la misión Brasil-Salvador Sur, los 8 misioneros de nuestra zona comíamos de manera habitual en la casa de Paulo, que era miembro del barrio Itapúa. Comíamos con esa familia cierto día de cada semana. Un día en particular, estábamos comiendo en la casa de Paulo con él, su esposa y su hija. Había estado lloviendo toda la semana y las calles estaban llenas de agua, como ríos. La casa de Paulo era modesta, con un piso de concreto que ya estaba liso por el desgaste a lo largo del tiempo. La familia no tenía suficiente mobiliario para los 8 misioneros, así que la mayoría de nosotros nos sentábamos en el piso. Paulo era converso a la iglesia y no había tenido la oportunidad de servir en una misión. Cuando terminamos de comer, nos preguntó hacia dónde nos llevaría nuestra labor de proselitismo esa tarde. Le dijimos que nos dirigíamos a la oficina de la misión para tener nuestras entrevistas regulares con el presidente de misión. «Elders», dijo, mirando nuestros zapatos llenos de lodo, «no pueden ir a ver a su presidente de misión con esos zapatos». Fue a su dormitorio y regresó con un recipiente casi vacío de betún, pomada para el calzado. Luego se arrodilló en el suelo y comenzó a lustrarnos los zapatos. ¿Cómo podía ese hombre que ya había sacrificado tanto para alimentar a 8 misioneros hambrientos cada semana también lustrarnos los zapatos? Yo era uno de los últimos de la fila y había decidido rechazar cortésmente cuando llegara mi turno. No obstante, cuando me tocó a mí, supe que si rechazaba su oferta, rechazaría la dádiva sagrada de un hombre verdaderamente humilde. Gracias al servicio cristiano de Paulo, siento un ardor de gozo en el corazón cada vez que pienso en él. Él me enseñó en cuanto a la dádiva de la expiación del Salvador de una manera que me dejó una impresión permanente en el alma. Jesucristo sufrió una gran agonía por cada persona. Al aceptar de buena voluntad su ofrenda a nuestro favor, al arrepentirnos de nuestros pecados y seguirlo, nuestro amor por él aumenta. Su amor por nosotros alcanza su máxima plenitud si aceptamos lo que él da sin reservas a todos los que sienten contrición y se arrepienten.
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1: I have been impressed to speak about God's love.
2: He tenido la impresión de hablar acerca del amor de Dios y de los mandamientos de Dios. Mi mensaje es que el amor universal y perfecto de Dios se manifiesta en todas las bendiciones de su plan del Evangelio, incluso en el hecho de que sus más ricas bendiciones están reservadas para los que obedecen sus leyes. Estos son principios eternos que deben guiar a los padres en su amor por los hijos y la enseñanza de ellos. Empiezo con cuatro ejemplos, los cuales demuestran cómo en esta vida terrenal se confunde el amor con la ley. Un joven adulto que cohabita con su pareja les dice a sus acongojados padres: si en verdad me amaran, me aceptarían a mí y a mi pareja tal como aceptan a los hijos casados. Un joven reacciona ante las órdenes o presiones de los padres y declara: si me amaran, no me obligarían. En estos ejemplos, la persona que viola los mandamientos afirma que el amor paternal debe invalidar los mandamientos de la ley divina y las enseñanzas de los padres. Los dos ejemplos siguientes muestran la confusión desde una perspectiva terrenal en cuanto a los efectos del amor de Dios. Una persona rechaza la doctrina de que una pareja se debe casar por la eternidad para disfrutar una relación familiar en la vida eterna y declara: si Dios en verdad nos amara, no puedo creer que Él separaría a esposos y esposas de esta manera. Otra persona dice que su fe ha quedado destruida porque Dios permite que sufra una persona o una raza, y concluye: si existiera un Dios que nos amara, no permitiría que nos sucediera esto. Estas personas no creen en las leyes eternas, las cuales consideran contrarias con el concepto que ellas tienen del efecto del amor de Dios. Quienes asumen esta postura no comprenden la naturaleza del amor de Dios ni el propósito de sus leyes y mandamientos. El amor de Dios no reemplaza a sus leyes y mandamientos, y el efecto de dichas leyes y mandamientos no disminuye el propósito y el efecto de su amor. Lo mismo se debería aplicar al amor y a las reglas de los padres. Primeramente, consideremos el amor de Dios, según lo descubrió el presidente Uchtdorf tan elocuentemente esta mañana. ¿Quién nos apartará del amor de Cristo?, preguntó el apóstol Pablo. Ni la tribulación, ni la persecución, ni el peligro, ni la espada. Estoy convencido, agregó él, de que ni la muerte, ni la vida, ni ángeles, ni principados, ni potestades, ni lo presente, ni lo porvenir, ni ninguna otra cosa creada nos podrá apartar del amor de Dios. No existe mayor prueba del infinito poder y de la perfección del amor de Dios que lo que declara el apóstol Juan: porque de tal manera amó Dios al mundo que ha dado a su Hijo unigénito. Otro apóstol escribió que Dios no escatimó ni a su propio Hijo, sino que lo entregó por todos nosotros. Piensen cuán doloroso debió haber sido para nuestro Padre Celestial enviar a su Hijo a soportar un sufrimiento incomprensible por nuestros pecados. Esa es la prueba más extraordinaria de su amor por cada uno de nosotros. El amor de Dios por sus hijos es una realidad eterna. ¿Pero por qué nos ama tanto y por qué deseamos ese amor? La respuesta se encuentra en la relación que existe entre el amor de Dios y sus leyes. Algunos parecen valorar el amor de Dios por la esperanza que albergan de que su amor sea tan grande y tan incondicional que los exima de manera misericordiosa de obedecer sus leyes. Por el contrario, aquellos que comprenden el plan de Dios para sus hijos saben que las leyes de Él son invariables y que esta realidad es otra grandiosa prueba del amor que Dios tiene por sus hijos. La misericordia no puede robar a la justicia, y obtienen misericordia aquellos que han guardado el convenio y observado el mandamiento. Una y otra vez leemos en la Biblia y en las Escrituras modernas acerca del enojo de Dios con los inicuos y de que desata su ira contra aquellos que violan sus leyes. ¿Cómo son el enojo y la ira pruebas de su amor? José Smith enseñó que Dios instituyó leyes por medio de las cuales los espíritus que él enviaría al mundo podrían tener el privilegio de avanzar como él lo había hecho. El amor de Dios es tan perfecto que él tiernamente requiere que obedezcamos sus mandamientos, porque sabe que únicamente mediante la obediencia a sus leyes podemos llegar a ser perfectos como él. La ira y el amor de Dios, el enojo de Dios y su ira no contradicen su amor, sino que lo comprueban. Todo padre sabe que se puede amar a un hijo de manera total y absoluta y a la vez estar ingeniosamente enojado y desilusionado por la conducta contraproducente de ese hijo. El amor de Dios es tan universal que su plan perfecto concede muchos dones a todos sus hijos, incluso a aquellos que desobedecen sus leyes. La vida en la tierra es uno de esos dones, el cual se concede a todos los que lo merecieron en la guerra de los cielos. El otro don incondicional es la resurrección universal, porque así como en Adán todos mueren, así también en Cristo todos serán vivificados. Muchos otros dones terrenales no están relacionados con nuestra obediencia personal a la ley. Jesús enseñó que Él hace salir su sol sobre malos y buenos y hace llover sobre justos e injustos. Si tan solo escuchásemos, conoceríamos el amor de Dios y lo sentiríamos aún al ser desobedientes. Una hermana que recientemente volvió a la actividad en la iglesia lo describió de esta forma en un discurso en la reunión sacramental. Él siempre me ha acompañado, aun cuando yo lo rechazaba. Siempre me ha guiado y consolado con sus tiernas misericordias a mi alrededor. Pero yo estaba demasiado enojada para ver y aceptar esa realidad. Las más ricas bendiciones de Dios claramente se basan en la obediencia a sus leyes y mandamientos. La enseñanza clave proviene de la revelación moderna. Hay una ley, irrevocadamente decretada en el cielo antes de la fundación de este mundo, sobre la cual todas las bendiciones se basan. Y cuando recibimos una bendición de Dios, es porque se obedece a aquella ley sobre la cual se basa. Este gran principio nos ayuda a comprender el porqué de muchas cosas, tales como el equilibrio de la justicia y la misericordia mediante la expiación. Explica, además, la razón por la que Dios no impide que sus hijos ejerzan el albedrío. El albedrío, nuestra facultad de escoger, es fundamental para el Evangelio, para el plan del Evangelio que nos trae a la tierra. Dios no interviene para impedir las consecuencias de las decisiones de unas personas a fin de proteger el bienestar de otras, aun cuando se maten, se hagan daño o se opriman unas a otras, ya que esto destruiría el plan que Él tiene para nuestro progreso eterno. Él nos bendecirá para poder soportar las consecuencias de las decisiones de los demás, pero no las impedirá. Quien entienda las enseñanzas de Jesús no podrá concluir razonablemente que nuestro amoroso Padre Celestial o su divino Hijo crean que su amor reemplaza sus mandamientos. Consideren los siguientes ejemplos. Cuando Jesús inició su ministerio, su primer mensaje fue el arrepentimiento. Cuando ejerció amorosa misericordia al no condenar a la mujer que fue hallada en adulterio, Él le dijo, «Vete y no peques más». Jesús enseñó, «No todo el que dice, Señor, Señor, entrará en el reino de los cielos, sino el que hace la voluntad de mi Padre que está en los cielos». El efecto de los mandamientos y de las leyes de Dios no se cambia a fin de satisfacer la conducta o los deseos populares. Si alguien piensa que el amor que Dios o que los padres tienen por alguien le da a ese ser amado licencia para desobedecer la ley, no entiende ni el amor ni la ley. El Señor declaró, aquello que traspasa una ley y no se rige por la ley, antes procura ser una ley a sí mismo, y dispone permanecer en el pecado, y del todo permanece en el pecado, no puede ser santificado por la ley, ni por la misericordia, ni por la justicia, ni por el juicio. Por tanto, tendrá que permanecer sucio aún. La revelación moderna indica, a todos los reinos se ha dado una ley. Por ejemplo, el que no es capaz de obedecer la ley de un reino celestial no puede soportar una gloria celestial. Y el que no puede obedecer la ley de un reino terrestre no puede soportar una gloria terrestre. Y el que no puede obedecer la ley de un reino celestial no puede soportar una gloria celestial. En otras palabras, el reino de gloria al que vayamos tras el juicio final no lo determina el amor, sino la ley que Dios en su plan ha designado para hacernos acreedores de la vida eterna, que es el mayor de todos los dones de Dios. Al enseñar a los hijos y al relacionarse con ellos, los padres tienen muchas oportunidades de aplicar esos principios. Una de esas oportunidades surge con las dádivas de los padres a sus hijos. De la misma manera que Dios ha otorgado algunos dones a todos sus hijos en la tierra sin exigirles obedecer sus leyes, los padres proporcionan muchos beneficios, como el alojamiento y la comida, aunque sus hijos no estén en completa armonía con todos los requisitos de los padres. Pero, siguiendo el ejemplo de un Padre Celestial omnisciente y amoroso que ha dado leyes y mandamientos para el beneficio de sus hijos, los padres prudentes condicionan algunas de sus dádivas a la obediencia. Si los padres tienen un hijo desgraciado, como por ejemplo un adolescente que abuse del alcohol o de las drogas, se enfrentan a una grave interrogante. ¿Requiere el amor de los padres que la presencia de estas sustancias o el consumo de ellas se permita en el hogar? ¿O se hace necesario prohibirlo por causa de los requisitos de la ley civil o de la gravedad de la conducta o de los intereses de otros hijos en el hogar? Plantearé una pregunta aún más grave. Si un hijo adulto cohabita con su pareja, ¿exige la gravedad de las relaciones sexuales fuera de los lazos del matrimonio que ese hijo sienta todo el peso de la desaprobación familiar, excluyéndolo de cualquier contacto con la familia? ¿O exige el amor de los padres exige el amor de los padres que la cohabitación se pase por alto? He visto ambos extremos y creo que ambos son inapropiados. ¿Dónde trazan los padres la línea entre el amor y la ley? Ese es un asunto de sabiduría paternal acompañada de la inspiración del Señor. Ningún otro ámbito del accionar de los padres necesita mayor guía celestial o tiene mayores probabilidades de recibirla que el que tiene que ver con las decisiones de los padres al criar a los hijos y gobernar la familia. Esa es la obra de la eternidad. Al lidiar con esos problemas, los padres deben recordar la enseñanza del Señor de que dejemos a las 99 y vayamos al desierto a rescatar a la oveja perdida. El presidente Monson ha convocado una cruzada de amor para rescatar a nuestros hermanos y hermanas que andan errantes en el desierto de la apatía o la ignorancia. Esas enseñanzas exigen un cuidado amor y constante, lo que ciertamente requiere relaciones constantes de tierno cuidado. Los padres también deben recordar la frecuente enseñanza de que el Señor al que ama disciplina. En un discurso de conferencia general sobre la tolerancia y el amor, el elder Nelson enseñó: el verdadero amor por el pecador puede dar lugar a valientes confrontaciones, no al consentimiento. El verdadero amor no aprueba el comportamiento autodestructivo. Donde quiera que se trace la línea entre el poder del amor y la fuerza de la ley, no cumplir los mandamientos ciertamente impactará las relaciones familiares amorosas. Jesús enseñó: ¿pensáis que he venido a la tierra para dar paz? Os digo no, sino disensión. Porque de aquí en adelante, cinco de una casa estarán divididos, tres contra dos y dos contra tres. El padre estará contra el hijo y el hijo contra el padre, la madre contra la hija y la hija contra la madre. Esta enseñanza impactante nos recuerda que cuando los integrantes de una familia no se esfuerzan conjuntamente por guardar los mandamientos de Dios, habrá divisiones. Hacemos todo lo que esté de nuestra parte para evitar perjudicar las relaciones afectuosas, pero a veces se las perjudica a pesar de que hacemos todo lo que podemos. En medio de esa tensión, Debemos soportar la realidad de que si nuestros seres queridos se apartan del buen camino, eso disminuirá nuestra felicidad, pero no deberá disminuir nuestro amor del uno para con el otro o nuestros esfuerzos pacientes por entender juntos el amor de Dios y sus leyes. Testifico de la veracidad de estas cosas, que son la doctrina, que son parte del plan de salvación y la doctrina de Cristo, de quien testifico en el nombre de Jesucristo. Amén.
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Amor es más que una palabra, más que un sentimiento o una emoción fugaz. Más bien es un verbo activo, una ley primordial. El Nuevo Testamento enseña este principio. El amor se halla y se demuestra mediante la acción. Juan el Amado escribió: "No amemos de palabra ni de lengua, sino de hecho y de verdad". El apóstol Pablo también escribió acerca de la caridad, un amor puro, y cómo este atributo divino sobrepasa todas las demás virtudes. Él enseñó que este amor puro actúa con paciencia, es benigno, no se jacta, evita la envidia y escoge ser humilde. Trata a los demás con respeto, busca el bienestar de otras personas, practica el autocontrol, perdona libremente y se regocija en la bondad. El amor tanto se extiende como se recibe por medio de decisiones y hechos. Esas decisiones no solo nos ayudan a encontrar el amor, sino a fortalecerlo. Amar es una decisión personal que debemos tomar.

aunque bien valía la pena salvar todo cuanto habían edificado juntos. Así que mancomunaron esfuerzos para permanecer juntos. Escogieron amar. Mes tras mes, pacientemente se sirvieron el uno al otro. Mostraron bondad en sus interacciones. Año tras año, perdonaron humilde y libremente. Pasaron más tiempo juntos y descubrieron gozo en cosas sencillas. Amor se volvió un verbo activo. Con el tiempo, la risa reemplazó las lágrimas y las sonrisas desplazaron los temores. Hoy su matrimonio es sólido, pleno y feliz. Pocos conocían la decisión que habían tomado de amar, pero todos podían ver los resultados de esa decisión. Historias de amor como esa mayormente no se cuentan, pero ejemplifican el verdadero amor. Sí, escojamos amar, porque amor es un verbo activo.

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1: Para los padres, enseñar acerca de guardar convenios y edificar Sion. Estimados padres, esperamos que disfruten los artículos de este ejemplar acerca de guardar convenios, edificar Sion, reconocer las tácticas de Satanás y más. Esta página contiene ideas sobre cómo usar este ejemplar para ayudarles a enseñar esos temas a su familia. Conversaciones sobre el Evangelio. Convenios y bendiciones. ¿Qué son los convenios y qué significa hacer un convenio? En su artículo de la página 30, el elder Randy D. Funk, de los 70, contesta esas preguntas. Usen ese artículo como ayuda cuando analicen las siguientes preguntas con su familia. ¿Qué convenios han hecho ya y para cuáles se están preparando? ¿De qué manera podemos guardar mejor nuestros convenios? ¿Qué bendiciones han recibido al hacer convenios? Edificar Sion. Pregunte a los niños qué piensan que significa Sion. Utilicen el artículo Establecer Sion del elder Gary W. Gong, que se encuentra en la página número 6, para ayudarles a aprender más acerca del significado de Sion, tanto en el pasado como en la actualidad. Consideren analizar maneras en las que su familia puede ayudar a edificar Sion dentro del hogar y en la comunidad. Defenderse de Satanás. Escojan algunos puntos clave y citas del artículo Conocer las tácticas de nuestro enemigo en la página 20 y analicen con su familia algunas maneras en las que Satanás podría tentarlos. Analicen algunas maneras en las que pueden trabajar juntos para fortalecerse unos a otros contra esas tentaciones. Ayudas para el estudio de Ven, sígueme. Busquen en la página 26 artículos sobre diferentes temas de Ven, sígueme para apoyar su estudio de doctrina y convenios este mes. Diversión en familia con Ven, sígueme. Bendiciones del templo. Doctrina y convenios, sección 109. El templo de Kirtland se dedicó el 27 de marzo de 1836. Se registraron muchas experiencias espirituales a causa de ese evento. Número 1. Lean algunos de los relatos de la sección Voces de la Restauración al final de la lección del 27 de septiembre al 3 de octubre en el manual Ven, sígueme. Número 2. Los niños más pequeños podrían dibujar el templo de Kirtland. Número 3. Hablen acerca de cómo se habrían sentido si hubieran participado en la dedicación del templo de Kirtland. ¿Qué detalles de los relatos les llaman la atención? Número 4. Canten el himno El Espíritu de Dios, que se escribió para la dedicación de ese templo. Análisis. ¿Por qué son importantes los templos para ustedes? Compartan experiencias espirituales que han tenido gracias a los templos. Idea enviada por Mitzi Schoenemann. En la revista para la fortaleza de la juventud de este mes, El dilema del vestido. Una joven habla acerca de la vez que escogió vestirse modestamente mientras participaba en un desfile de modas. Consideren leer el artículo con sus hijos y analizar por qué escogemos vestir con modestia. Dios peleará vuestras batallas a su manera. A veces puede resultar difícil comprender por qué los milagros que deseamos no suceden. Lean ese artículo con sus hijos para ayudarles a comprender por qué Dios no nos da todo lo que queremos o que creemos que necesitamos. Podrían hacerles preguntas como, ¿qué milagros esperaban los miembros del campo de Sion, pero que no recibieron? ¿Qué bendiciones recibieron a causa de esa situación? ¿Cómo edificar la mejor versión de ti mismo? Usen ese artículo para ayudar a sus hijos a ver cómo pueden edificar vidas felices y llenas de gozo. Podrían analizar con ellos la manera en que están tratando de edificar su felicidad futura y luego lean ese artículo. Analicen cómo pueden usar las cinco cosas que se mencionan en el artículo sobre cómo tener un futuro lleno de gozo. En la revista Amigos de este mes, Momentos Alegres con las Escrituras. Realicen cada semana esa actividad con sus hijos para complementar el estudio familiar de Ven, Sígueme. Busquen ideas para los niños de corta edad en la sección Para los más pequeños. Ser un pacificador. Lean Decir cosas buenas para descubrir cómo una nueva tradición de noche de hogar ayudó a Jonathan a ser un pacificador en su familia. Tarjetas de la historia de la iglesia. ¿Sabían que Desideira Yáñez, de México, fue la primera persona en recibir un ejemplar del Libro de Mormón en español? Busquen las tarjetas de la historia de la iglesia de este mes para aprender más. Un relato de las Escrituras de Doctrina y Convenios. Lean el relato ilustrado de este mes para enseñar a sus hijos acerca del Templo de Kirtland. Cuaderno de la conferencia. Busquen las páginas de actividades para que sus hijos las coloreen mientras ven la conferencia general el mes próximo.
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3: Robert, on behalf of all of us, we
4: queremos extenderle nuestro amor y estamos muy agradecidos por tenerlo presente esta mañana. Desde la última conferencia general, he pensado mucho acerca del tema de la importancia de un nombre. En los últimos meses nacieron varios bisnietos en nuestra familia. Aunque parece que vinieran más rápido de lo que puedo contar, cada nuevo bebé es una adición bien recibida a la familia. Sus padres eligieron un nombre especial para cada uno, un nombre por el cual será reconocido durante toda su vida y que lo distinga de los demás. Esto es un hecho para cada familia y también para las religiones del mundo. El Señor Jesucristo sabía cuán importante era dar claramente un nombre a su iglesia en estos últimos días. En la sección 115 de Doctrina y Convenios, el Señor mismo dio nombre a la iglesia. Porque así se llamará mi iglesia en los postreros días, a saber, la iglesia de Jesucristo de los Santos de los Últimos Días. El rey Benjamín enseñó a su pueblo en la época del Libro de Mormón: quisiera que tomaseis sobre vosotros el nombre de Cristo. Todos vosotros que habéis hecho convenio con Dios de ser obedientes hasta el fin de vuestras días. Y quisiera que también recordaseis que este es el nombre que dije que os daría, el cual nunca sería borrado, sino por transgresión. Por tanto, tened cuidado de no transgredir, para que el nombre no sea borrado de vuestros corazones. Tomamos el nombre de Cristo sobre nosotros en las aguas del bautismo. Renovamos el efecto de ese bautismo cada semana al participar de la Santa Cena. Manifestamos así nuestra voluntad de tomar su nombre sobre nosotros y prometemos recordarlo siempre. ¿Reconocemos lo bendecidos que somos por tomar sobre nosotros el nombre del Hijo amado y unigénito de Dios? ¿Comprendemos la importancia de ello? El nombre del Salvador es el único nombre debajo del cielo por el cual el hombre puede salvarse. Como recuerdan, el presidente Packer habló de la importancia del nombre de la iglesia en la última conferencia general. Explicó que, obedientes a la revelación, nos llamamos la Iglesia de Jesucristo de los Santos de los Últimos Días, en lugar de decir la Iglesia Mormona. Debido a que el nombre completo de la Iglesia es tan importante, repito las revelaciones de las Escrituras, las instrucciones que dio la primera presidencia en las cartas de 1982 y del 2001, y las palabras de los demás apóstoles que han alentado a los miembros de la Iglesia a sostener y enseñar al mundo que la Iglesia se conoce por el nombre del Señor Jesucristo. Ese es el nombre por el cual el Señor nos llamará en el último día. Es el nombre que distingue su Iglesia de todas las demás. He pensado mucho sobre la razón por la que el Salvador dio un nombre de 11 palabras a su Iglesia restaurada. Parece largo, pero si lo consideramos como una reseña descriptiva de lo que es la Iglesia, de repente se vuelve maravillosamente breve, sencillo y preciso. ¿Cómo podría una descripción ser más directa y clara y aún así expresarse en tan pocas palabras? Cada palabra es explicativa e indispensable. La palabra la indica la posición única de la Iglesia restaurada entre las religiones del mundo. Las palabras Iglesia de Jesucristo declaran que es su Iglesia. En el Libro de Mormón, Jesús enseñó, ¿y cómo puede ser mi Iglesia salvo que lleve mi nombre? Porque si una iglesia lleva el nombre de Moisés, entonces es la iglesia de Moisés. O si se le da el nombre de algún nombre, como mormón, entonces es la iglesia de ese hombre. Pero si lleva mi nombre, entonces es mi iglesia. Si es que están fundados sobre mi evangelio. De los últimos días explica que es la misma iglesia que Jesucristo estableció durante su ministerio terrenal, pero restaurada en estos últimos días. Sabemos que hubo un derrumbe o una apostasía que requirió la restauración de su iglesia verdadera e íntegra en nuestra época. De los santos significa que sus miembros lo siguen a él y se esfuerzan por hacer su voluntad, guardar sus mandamientos y prepararse una vez más para vivir en su presencia y la del Padre. En el futuro, santos sencillamente se refiere a aquellos que procuran santificar su vida mediante el convenio de seguir a Cristo. El nombre que el Salvador dio a su iglesia nos indica exactamente lo que somos y lo que creemos. Creemos que Cristo es el Salvador y Redentor de toda la humanidad. Él expió los pecados de todos los que se arrepientan, rompió las ligaduras de la muerte y dispensó la resurrección de los muertos. Seguimos a Jesucristo. Como dijo el rey Benjamín a su pueblo, así mismo reitero a todos ustedes que os acordaseis de conservar siempre escrito su nombre en vuestros corazones. Se nos pide ser testigos de Él en todo tiempo y en todas las cosas y en todo lugar. Eso significa que debemos estar dispuestos a comunicar con los demás a quién seguimos y a la iglesia de quien pertenecemos, la iglesia de Jesucristo. Sin dudas, queremos hacerlo con un espíritu de amor y testimonio. Queremos seguir al Salvador declarando con sencillez y claridad, pero a la vez con humildad, que somos miembros de su iglesia. Lo seguimos a Él, al ser santos de los últimos días, discípulos de los últimos días. Las organizaciones y personas suelen recibir apodos de los demás. Un apodo puede ser la forma abreviada de un nombre, o puede derivarse de un acontecimiento o alguna característica física de algún tipo. Aunque los apodos no tienen el mismo estatus ni importancia que los nombres reales, pueden utilizarse de forma apropiada. La Iglesia del Señor, tanto en tiempos antiguos como modernos, ha tenido apodos. A los santos del Nuevo Testamento se les llamó cristianos porque profesaban la creencia en Jesucristo. Ese nombre, primero utilizado en forma despectiva por sus detractores, es ahora un nombre de distinción, y nos sentimos honrados de ser una iglesia cristiana. A nuestros miembros se les ha llamado mormones porque creemos en el Libro de Mormón, otro testamento de Jesucristo. Otras personas tal vez emplean la palabra mormón más ampliamente para incluir y referirse a los que han abandonado la iglesia y han formado grupos disidentes. El emplear el apodo así solo crea confusión. Agradecemos el esfuerzo de los medios de comunicación por abstenerse de utilizar la palabra mormón de tal forma que hace que el público confunda la iglesia con otros grupos polígamos y fundamentalistas. Declaro sin lugar a dudas que ningún grupo polígamo, ni los que se hacen llamar mormones fundamentalistas, ni ningún otro derivado de nuestro nombre, tiene afiliación alguna con la Iglesia de Jesucristo de los Santos de los Últimos Días. A pesar de que mormón no es el nombre completo ni correcto de la Iglesia, y aunque nuestros detractores originalmente nos dieron ese nombre durante los primeros años de persecución, se ha convertido en un apodo aceptable cuando se aplica a los miembros en vez de a la institución en sí. No tenemos que dejar de usar el nombre mormón cuando sea apropiado, pero debemos hacer hincapié en el nombre completo y correcto de la Iglesia. Es decir, debemos evitar y desalentar el uso del término Iglesia mormona. A lo largo de los años, en el desempeño de mis asignaciones, me han preguntado muchas veces si pertenezco a la Iglesia mormona. Mi respuesta es: soy miembro de la Iglesia de Jesucristo, debido a que creemos en el Libro de Mormón, que lleva el nombre de un antiguo profeta y líder americano, y que es otro testamento de Jesucristo. A veces nos dicen mormones. En todo caso, se ha recibido bien esa respuesta, y de hecho me ha brindado oportunidades para explicar la restauración de la plenitud del Evangelio en estos últimos días. Hermanos y hermanas, piensen en la influencia que podemos ejercer si sencillamente respondemos empleando el nombre completo de la Iglesia tal como el Señor ha declarado que debemos hacer. Y si no pueden usar de inmediato el nombre completo, por lo menos digan: pertenezco a la Iglesia de Jesucristo. Y luego expliquen: de los Santos de los Últimos Días. Algunos tal vez preguntan: ¿y qué hay de los sitios en Internet, tales como mormon.org, y de las campañas de difusión de la Iglesia? Como dije, el referirse a los miembros colectivamente como mormones a veces es apropiado. De forma práctica, los que no son miembros llegan a nosotros gracias a la búsqueda de ese término. Pero una vez que abren mormon.org, se explica el nombre correcto de la Iglesia en la página principal y aparece en cada página adicional del sitio. No es muy práctico esperar que la gente escriba el nombre completo de la Iglesia cuando nos buscan o al entrar en nuestro sitio web. Si bien estos aspectos prácticos pueden continuar, no deben impedir a los miembros emplear el nombre completo de la Iglesia siempre que sea posible. Adquiramos el hábito en nuestra familia, en las actividades de la Iglesia y en nuestras interacciones diarias dejar claro que el Señor mismo ha ordenado que seamos conocidos como la Iglesia de Jesucristo de los Santos de los Últimos Días. Una encuesta reciente indicó que demasiadas personas todavía no entienden que el término mormón se refiere a los miembros de nuestra Iglesia, y la mayoría de las personas todavía no están seguras si los mormones son cristianos. Incluso cuando leen sobre nuestra labor mundial, Manos que Ayudan, que realizamos después de huracanes, terremotos, inundaciones y hambrunas, no asocian nuestra ayuda humanitaria con una organización cristiana. Seguramente sería más fácil para ellos comprender que creemos y seguimos al Salvador si nos referimos a nosotros mismos como miembros de la Iglesia de Jesucristo de los Santos de los Últimos Días. De esta manera, los que oigan el nombre mormón relacionarán esa palabra con nuestro nombre revelado y con la gente que sigue a Jesucristo. Como la primera presidencia solicitó en su carta del 23 de febrero de 2001, el uso del nombre revelado de la Iglesia de Jesucristo de los Santos de los Últimos Días, adquiere cada vez más importancia en el deber que tenemos de proclamar el nombre del Salvador por todo el mundo, Por consiguiente, pedimos que cuando hagamos referencia a la iglesia, utilicemos su nombre completo siempre que sea posible. En la conferencia general de octubre de 1948, el presidente George Albert Smith dijo: "Hermanos y hermanas, cuando salgan de aquí, tratarán con varias denominaciones del mundo, pero recuerden que solo hay una iglesia en todo el mundo que por mandato divino lleva el nombre de Jesucristo nuestro Señor". Hermanos y hermanas, que también nosotros recordemos eso al salir de la conferencia hoy, que se escuche nuestro testimonio de Él y que el amor que tenemos por Él permanezca en nuestro corazón siempre. Lo ruego en su nombre, el Señor Jesucristo. Amén.
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0: En el mundo, el concepto del matrimonio está en peligro y el divorcio es común. Incluso se refieren al primer matrimonio como el matrimonio inicial, igual que el primer lugar donde vivimos al casarnos con miras a uno mejor en el futuro. Hay muchas buenas personas que se han divorciado. Les hablo primero a ellas. Muchos de ustedes son víctimas inocentes cuyos excónyuges continuamente violaron los convenios sagrados, abandonaron las responsabilidades del matrimonio o rehusaron llevarlas a cabo por largo tiempo. Quienes han experimentado este abuso saben por experiencia propia que hay algo peor que el divorcio. Cuando un matrimonio está muerto, sin esperanza de renacer, es necesario un medio para ponerle fin. Todos los que han pasado por el divorcio conocen el dolor y necesitan el poder sanador y la esperanza que vienen de la expiación, las que están al alcance de ellos, así como de sus hijos. Insto a las personas casadas, en especial las que estén considerando el divorcio, y a quienes los aconsejan, que enfrenten la realidad de que, para la mayoría de los problemas, el remedio no es el divorcio, sino el arrepentimiento. La causa no es la incompatibilidad, sino el egoísmo. El primer paso no es la separación, sino el cambio. El divorcio no es la solución para todo, y a menudo causa sufrimiento prolongado. Si ya han descendido al nivel de que son un matrimonio solo en nombre, tómense de la mano, arrodíllense y en oración pidan la ayuda y el poder sanador de la expiación. Sus súplicas humildes los acercarán no solo al Señor, sino entre sí, y les ayudarán en el difícil ascenso de regreso a la armonía matrimonial. Sea cual fuere el resultado o lo difícil de sus experiencias, tienen la promesa de que no se les negarán las bendiciones de las relaciones familiares eternas si aman al Señor, guardan sus mandamientos y hacen lo mejor que puedan. Testifico de la dulzura del matrimonio y la vida familiar que en la proclamación sobre la familia de la Iglesia Mormona se describe como fundada en la solemne responsabilidad del esposo y de la esposa de amarse y cuidarse el uno al otro y a sus hijos.
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2: In the Book of Mormon,
3: en el Libro de Mormón, Nefi habla con frecuencia del deleite. Se deleita en las cosas del Señor, en las Escrituras y en el gran y eterno plan del Señor. Es sorprendente que Nefi suele recordar sus fuentes de deleite en medio de la aflicción, lo que eleva y centra su espíritu en bendiciones eternas. Nosotros también debemos deleitarnos en las cosas del Señor, ya que eso elevará a nuestro corazón y nos dará motivo para regocijarnos. Permítanme mencionar algunas de las cosas en las que me deleito. Me deleito en nuestro Señor Jesucristo. Al igual que Nefi, me glorío en mi hijo Jesús, en su misión ministradora y salvadora sobre la tierra. Él brinda luz y esperanza y nos ha dado el Espíritu Santo como guía y consuelo adicional a lo largo del sendero por el que debemos seguir. Solo mediante Él podemos volver a nuestro Padre. La salvación llega a los hijos de los hombres solo en el nombre de Cristo y por medio de ese nombre. Me deleito en el Evangelio restaurado de Jesucristo, edificado sobre el fundamento de apóstoles y profetas con quienes he tenido la bendita oportunidad de servir. Testifico que el presidente Thomas S. Monson es el profeta del Señor sobre la tierra hoy día. Me deleito porque él es en verdad semejante a Cristo al ministrar a cada persona con afecto y amor. Me deleito en las llaves del sacerdocio y en los templos diseminados por la tierra que ponen a nuestro alcance ordenanzas y convenios eternos. Algunos de los días más inolvidables que he tenido últimamente han sido los del casamiento de mis hijos en el templo, en los que mi padre ha efectuado esa ordenanza sagrada. Me deleito en la fortaleza de la juventud al verlos ir a los templos a efectuar bautismos por los muertos. Me encanta su observancia digna a las normas que conducen al templo y su preparación para ser misioneros fieles y padres rectos. Me deleito por ser hija de un Padre Celestial que me ama. Aprendí en cuanto a mi identidad divina en mi niñez, al lado de mi madre. Hace unos días, vi a mi nieta de 3 años aprender de su madre en cuanto a su identidad. Eliza se había ido a acostar disgustada y solo se calmó cuando su madre le volvió a contar su relato preferido y verdadero acerca de la noche especial en la que el Padre Celestial le había susurrado al corazón que Eliza era un espíritu especial con una noble misión por delante. Me deleito grandemente en mi función como sustentadora, lo que me permite expresar mi profunda identidad de mujer. No deja de asombrarme el modo en que las mujeres, las jovencitas e incluso las niñas parecen tener un interés y una habilidad innatos para sustentar. No es solo la responsabilidad primordial de la madre, sino también es parte de la identidad y el propósito eternos en la vida premortal, mortal y eterna. Criar es enseñar, fomentar el desarrollo, estimular el progreso, alimentar y nutrir. ¿Quién no gritaría de gozo al dársele tan bendita misión? En las Escrituras se habla de la responsabilidad que tienen los padres de criar a los hijos en la disciplina y amonestación del Señor. En cuanto a ello, el presidente Hinckley también impartió consejo a los hombres y a las mujeres y dijo, ¿cuánto más hermosa sería esta sociedad en que vivimos si todo padre y si toda madre consideraran a sus hijos como las joyas de su vida, como dádivas de nuestro Padre Celestial y los criaran con verdadero afecto en la sabiduría y las enseñanzas del Señor? Me deleito en las familias. Recientemente me sentí feliz por el nacimiento de una nueva nieta en una familia que comprende que los padres tienen la solemne responsabilidad de criarlos en amor y rectitud. Los hermanitos mayores tenían una curiosidad natural por la llegada de esa hermanita al mundo. Las primeras lecciones sobre este tema sagrado las recibieron de padres amorosos en un entorno familiar sagrado, en el ambiente celestial que acompaña el nacimiento de una nueva alma y en el contexto del gran plan eterno de nuestro Padre. Por el contrario, al día siguiente que regresó del jardín de infantes, nuestra nieta comentó que ese día había aprendido en la clase un nuevo término llamado abuso sexual. Me preocupó que a esa tierna edad, a los niños ya se les hagan ver, por razones de seguridad, los aspectos negativos del tema del que habían hablado tan hermosamente la noche anterior. Me deleité, como nunca antes, en una familia que está cimentada en las enseñanzas de Jesucristo. Jacob enseñó que el Señor se deleita en la castidad de las mujeres. Yo me deleito en la castidad y la pureza de todas las mujeres y en todos los hombres. ¿Cuánto se debe entristecer el Señor al ver la profanación de la virtud y la burla de la modestia en todas partes de este mundo inicuo? El Señor ha procurado gran gozo para sus hijos en relaciones estrechas y amorosas, tal como aprendieron mis nietos. Me deleito en la claridad de la familia, una proclamación para el mundo que nos amonesta que las personas que violan los convenios de castidad, que abusan de su cónyuge o de sus hijos, o que no cumplen con sus responsabilidades familiares, un día deberán responder ante Dios. Me deleito en el ejemplo de las personas de las Escrituras que caminan por fe en su jornada terrenal. Lloro cada vez que camino junto con Abraham e Isaac hacia el monte Moría, porque sé que Abraham no sabe que al final de la jornada habrá un ángel y un carnero en el zarzal. Todos estamos en medio de nuestro sendero terrenal y no sabemos el resto de nuestra propia historia. Pero al igual que Abraham, muchas veces se nos bendice con milagros. Me deleito en las misericordias y milagros del Señor. Sé que sus tiernas misericordias y sus milagros, grandes y pequeños, son reales, que vienen a su manera y a su tiempo. A veces no es sino hasta que llegamos a un punto crítico. En el mar de Galilea, los discípulos de Jesús tuvieron que remar laboriosamente contra el viento contrario durante toda la noche, antes de que Jesús por fin fuera a ayudarlos. Él no fue sino hasta la cuarta vigilia, o sea, casi al amanecer, pero fue. Mi testimonio es que los milagros suceden, aunque a veces no sea sino hasta la cuarta vigilia. En estos momentos estoy ejerciendo mi fe y mis oraciones y esperando pequeños milagros en beneficio de seres queridos que están físicamente enfermos, abrumados emocionalmente y descarriados espiritualmente. Me deleito en el amor del Señor por cada uno de sus hijos y en su sabiduría por darnos experiencias terrenales diseñadas para cada uno individualmente. Por último, me deleito, más de lo que pueda expresar, en el amor eterno y la ayuda constante de mi esposo, y en las oraciones y el apoyo de mis hijos y padres durante estos años de mi servicio como presidenta general de las mujeres jóvenes. Mi alma se deleita en las cosas del Señor, su ley, su vida y su amor. Deleitarse en Él es reconocer su mano en nuestra vida. Nuestro deber en el Evangelio es hacer lo bueno y amar lo bueno. Cuando nos deleitamos en servirle, nuestro Padre Celestial se deleita en bendecirnos. Yo, el Señor, me deleito en honrar a los que me sirven en rectitud y en verdad hasta el fin. Deseo ser siempre digna de su deleite. Amo al Señor. Mi alma en Él se deleita. En el nombre de Jesucristo. Amén.
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4: Solo para la versión digital. 4 verdades doctrinales para superar el desánimo. Por Alisa Bradford, Revistas de la Iglesia. Estudiar las pruebas de Josué y José Smith puede ayudarnos a atravesar las nuestras. Cuando el profeta Josué fue llamado a guiar a los hijos de Israel a la tierra prometida, se sintió abrumado por la tarea que tenía por delante. El Señor respondió a su desánimo diciendo: «Esfuérzate y sé valiente. No temas ni desmayes, porque Jehová tu Dios estará contigo donde quiera que vayas». Cuando el profeta José Smith fue encarcelado en la cárcel de Liberty, se desanimó debido a la terrible persecución hacia los santos. El Señor respondió: «Hijo mío, paz a tu alma, tu adversidad y tus aflicciones no serán más que por un breve momento. Y entonces, si lo sobrellevas bien, Dios te exaltará, triunfarás sobre todos tus enemigos». El Señor también consoló a José diciendo: «Entiende, hijo mío, que todas estas cosas te servirán de experiencia y serán para tu bien. El Hijo del Hombre ha descendido debajo de todo ello. ¿Eres tú mayor que Él?». Tanto en el caso de Josué como en el de José, ¿les quitó el Señor los problemas a estos profetas? No. En lugar de ello, les transmitió estas verdades doctrinales. El Padre Celestial y su Hijo Jesucristo están siempre con nosotros. Vistas desde una perspectiva eterna, nuestras pruebas pasarán. Nuestras pruebas nos brindarán experiencia. Jesucristo nos comprende total y completamente a nosotros y lo que estamos pasando. Cada vez que nos sintamos desanimados, podemos orar a nuestro Padre Celestial para recibir un testimonio de estas verdades doctrinales por el poder del Espíritu Santo. Obtén más información sobre cómo manejar el desánimo en la sección Salud Mental de los Recursos de Ayuda para la Vida de la Biblioteca del Evangelio.
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5: El día que se organizó la Sociedad de Socorro, Emma Smith dijo: «Vamos a hacer algo extraordinario. Esperamos oportunidades extraordinarias y llamados apremiantes, los cuales solían presentarse con frecuencia, tal como hoy. Uno ocurrió en la Conferencia General de octubre de 1856, cuando el presidente Brigham Young anunció a la congregación que los pioneros con carromatos todavía estaban en camino a esas alturas de la estación. Él dijo: «Su fe, su religión y las declaraciones religiosas que hagan no salvarán ni una sola de sus almas en el reino celestial de nuestro Dios, a menos que pongan en práctica estos principios que les enseño ahora. Vayan y traigan a esa gente que se encuentra en las planicies y ocúpense estrictamente de aquellas cosas que llamamos temporales. Si no, la fe de ustedes habrá sido en vano». Recordamos y admiramos agradecidos a los que se dirigieron a rescatar a esos santos necesitados. ¿Pero qué hicieron las hermanas? La hermana Lucy Meserve Smith escribió en su autobiografía que tras la exhortación del presidente Young, los que estaban presentes actuaron las mujeres, se despojaron de sus combinaciones, que eran la moda de ese día, y también les daba abrigo, sus calcetas y todo lo que podían prescindir a sí mismo en el tabernáculo, y los pusieron en los carromatos para enviarlos a los santos en las montañas. Semanas después, el presidente Brigham Young reunió a los santos en el Antiguo Testamento Tabernáculo cuando los equipos de rescate y las compañías de carromatos se acercaban a Salt Lake City. Suplicó a los santos, en especial a las hermanas, que cuidaran a los enfermos, les dieran de comer y los recibieran, diciendo: a algunos los encontrarán con los pies congelados hasta el tobillo, a varios congelados hasta las rodillas y a otros con las manos congeladas. Queremos que los reciban como si fueran sus propios hijos y que sientan hacia ellos la clase de sentimientos que tienen por sus propios hijos. Lucy Meservis Smith también anotó: hicimos todo lo posible con la ayuda de los buenos hermanos y hermanas. Para consolar a los necesitados, las manos y los pies se les habían congelado terriblemente. No cesamos nuestros esfuerzos hasta que todos estaban cómodos. Jamás había sentido mayor satisfacción y placer, por decirlo así, en ninguna labor que haya realizado en mi vida. Tal era el sentimiento de unanimidad que prevalecía. ¿Qué más pueden hacer ahora las manos generosas? Hermanas, este relato se compara a nuestros días y a los que sufren en el mundo. Otra oportunidad extraordinaria nos conmueve el corazón. Hay más de 60 millones de refugiados, incluso las personas desplazadas por todo el mundo. La mitad son niños. Esas personas han pasado dificultades y están empezando una vida nueva en otro país y cultura. Si bien a veces hay organizaciones que los ayudan con un lugar donde vivir y artículos básicos, lo que necesitan es un amigo y aliado que los ayude a adaptarse a su nuevo hogar, que los ayude a aprender el idioma, a entender los sistemas y a sentirse conectados. El verano pasado conocí a la hermana Yvette Bugingo, quien a los 11 años huyó de un lugar a otro después de que mataron a su padre y tres de sus hermanos desaparecieron en una asolada zona por la guerra. Yvette y demás familiares se fueron a vivir durante 6 años y medio como refugiados en un país vecino, hasta que encontraron un hogar permanente, en donde una pareja los ayudó con el transporte, las escuelas y otras cosas. Y como ella dice, fueron básicamente la respuesta a nuestras oraciones. Su madre y hermanita están con nosotros esta noche cantando en el coro. Desde que conocí a esas mujeres, me he preguntado, ¿y qué tal si su historia fuera mi historia? Como hermanas, somos más de la mitad del almacén del Señor para ayudar a los hijos de nuestro Padre Celestial. Ese almacén no es solo de bienes, sino también de tiempo, talentos, habilidades y nuestra naturaleza divina. La hermana Rosemary Wixon enseñó: la naturaleza divina en nuestro interior enciende nuestro deseo de tender una mano de ayuda a los demás y nos impulsa a actuar. Al reconocer nuestra naturaleza divina que nos impulsa a actuar, el presidente Russell M. Nelson exhortó: necesitamos mujeres que sepan cómo hacer que las cosas importantes sucedan mediante su fe y que sean defensoras valientes de la moralidad y la familia en un mundo enfermo por el pecado. Mujeres que sepan cómo invocar los poderes del cielo para proteger y fortalecer a los hijos y la familia. Casadas o solteras, ustedes, hermanas, poseen capacidades singulares y una intuición especial que han recibido como dones de Dios. Nosotros, los hermanos, no podemos reproducir la influencia sin igual que tienen ustedes. En una carta de la primera presidencia que envió a la iglesia el 27 de octubre de 2015, se expresó gran preocupación y compasión por los millones de personas que han huido en busca de alivio de los conflictos civiles y dificultades. La primera presidencia invitó a todos en la iglesia a participar en servicio cristiano en proyectos locales para refugiados y contribuir al fondo humanitario de la iglesia cuando sea posible. Las presidencias generales de la Sociedad de Socorro, de las mujeres jóvenes y de la primaria han considerado cómo responder a esta invitación. Sabemos que ustedes, hermanas y de todas las edades, vienen de diferentes ámbitos y circunstancias en la vida. Cada miembro de esta hermandad mundial ha hecho convenio al bautizarse de consolar a los que necesitan de consuelo. Pero debemos recordar que nadie debe correr más a prisa de lo que las fuerzas le permitan. Al tener estas verdades en cuenta, organizamos un esfuerzo de ayuda llamado Fui Forastero. Es nuestra esperanza que determinen lo que puedan hacer de acuerdo a su tiempo y circunstancias para servir a los refugiados en sus barrios y comunidades. Es una oportunidad para servir individualmente, en familias y por organizaciones para ofrecer amistad, tutoría y otro servicio cristiano. Y es una de muchas maneras en que pueden servir. En todos nuestros esfuerzos, apliquemos el consejo del rey Benjamín a su pueblo después de invitarlos a cuidar a los necesitados. Mirad que se haga todas estas cosas con prudencia y orden. Hermanas, sabemos que ayudar a los demás con amor es importante para el Señor. Piensen en estos consejos de las Escrituras. Como a un natural de vosotros, tendréis al extranjero que peregrine entre vosotros, y lo amarás como a ti mismo. No os olvidéis de la hospitalidad, porque por esta algunos sin saberlo hospedaron ángeles. Y el Salvador mismo dijo: porque tuve hambre y me disteis de comer, tuve sed y me disteis de beber, fui forastero y me recogisteis, estuve desnudo y me cubristeis, enfermo y me visitasteis. El Salvador reconoció a la viuda cuya contribución fue solo de 2 blancas, ya que hizo lo que pudo. También contó la parábola del buen samaritano, la que concluyó diciendo: ve y haz tú lo mismo. A veces ayudar es un inconveniente, pero al trabajar juntos en amor, esperamos la ayuda del cielo. En el funeral de una hija especial de Dios, alguien mencionó que ella, como presidenta de la Sociedad de Socorro de la Estaca, trabajó con los miembros para hacer acolchados para las personas de Kosovo que sufrían durante los años 90. Al igual que el buen samaritano, ella se esforzó por hacer más mientras ella y su hija llevaron los acolchados desde Londres hasta Kosovo. Al volver a casa, recibió una clara impresión que le llegó hasta el corazón. Fue la siguiente: lo que has hecho es algo muy bueno. Ahora, ve a casa, cruza la calle y presta servicio a tu vecino. En el funeral se mencionaron otros relatos inspiradores sobre cómo esa mujer fiel reconoció y respondió a los llamados y oportunidades apremiantes de los que influía. Por ejemplo, abrió su casa y su corazón a cualquier hora del día o de la noche para ayudar a jóvenes con dificultades. Mis queridas hermanas, podemos estar seguras de la ayuda del Padre Celestial al arrodillarnos y pedir la guía divina para bendecir a sus hijos. El Padre Celestial, nuestro Salvador Jesucristo y el Espíritu Santo están listos para ayudar. El presidente Henry B. Eyring expresó este testimonio a las mujeres de la Iglesia. El Padre Celestial oye y contesta sus oraciones de fe en busca de guía y de ayuda para perseverar en el servicio que brindan por Él. Se envía el Espíritu Santo a ustedes y a quienes ustedes cuidan. Recibirán fuerza y a la vez serán inspiradas para conocer los límites y el alcance de su capacidad para servir. El Espíritu las consolará cuando quizás se pregunten: ¿he hecho suficiente? Al considerar los llamados apremiantes de los que necesitan nuestra ayuda, preguntémonos: ¿y qué tal si su historia fuera mi historia? Ruego que busquemos la inspiración, que actuemos según esas impresiones y que juntas ayudemos a los necesitados conforme podamos y seamos inspiradas. Quizás entonces se diga de nosotros lo que el Salvador dijo de una hermana amorosa que le

Es difícil para la mente humana comprender la majestuosidad de la creación. Para nosotros es más fácil pensar en algo bueno para comer o en cosas divertidas para hacer. Pero me gustaría que pensemos más allá de lo normal. La creación del hombre y de la mujer fue algo maravilloso y grandioso. Así lo fue la creación de la tierra, el lugar de su morada terrenal. Cada fase de la creación fue bien planeada antes de llevarse a cabo. Las Escrituras señalan que Dios el Señor creó todas las cosas espiritualmente antes que existiesen físicamente en la tierra. La creación física en sí se organizó durante periodos ordenados de tiempo. En Génesis y Moisés, a esos periodos se les llama días, pero en el libro de Abraham, a cada periodo se le llama ocasión. Ya sea que se le llame un día, una ocasión o una época, cada fase consistió en un periodo entre dos eventos demarcados, una división de la eternidad. El periodo primero fue la creación de los cielos atmosféricos y de la tierra física, que culminó cuando salió la luz de las tinieblas. En el periodo segundo, se dividieron las aguas entre la superficie de la tierra y sus cielos atmosféricos, y se previó que las nubes y la lluvia dieran vida a todo aquello que más tarde moraría en la tierra. En el periodo tercero, comenzó la vida vegetal. Se organizó la tierra para que diera pasto, hierbas, árboles y vegetación, cada cual creciendo de su propia semilla. El periodo cuarto fue un tiempo de mayor desarrollo, ya que se organizaron las luces en la extensión de los cielos a fin de que hubiera estaciones y otros medios para medir el tiempo. Durante esa etapa, se colocaron el sol, la luna, las estrellas y la tierra en una debida relación entre sí. El sol, con su vasta provisión de hidrógeno, serviría como un gigante calorífico para proveer de luz y calor a la tierra y a la vida que habría en ella. En el periodo quinto, se agregaron los peces, las aves y todo ser viviente. Se dio la facultad de fructificarse y multiplicarse en el mar y en la tierra, cada uno según su especie. En el sexto periodo, continuó la creación de la vida. Se crearon las bestias de la tierra según su género, el ganado según su especie, y todo lo que se arrastra sobre la tierra, también según su especie. Entonces los dioses tomaron consejo entre sí y dijeron: «Descendamos y formemos al hombre a nuestra imagen, conforme a nuestra semejanza». De modo que los dioses descendieron para organizar al hombre a su propia imagen, para formarlo a imagen de los dioses, para formarlos varón y hembra. Y así formaron a Adán y Eva. Y fueron bendecidos y se les dijo: «Fructificad y multiplicaos, llenad la tierra y sojuzgadla, y señoread en los peces del mar, en las aves de los cielos y en todas las bestias que se mueven sobre la tierra». El periodo séptimo fue designado como un tiempo para descansar. Testifico que la tierra y todo lo que vive en ella son de origen divino. La creación no se hizo por casualidad, ni surgió de la nada. Y las mentes y las manos humanas que son capaces de construir edificios y de crear computadoras tampoco existen por casualidad. Fue Dios quien nos hizo, y no nosotros mismos. Nosotros somos su pueblo. La creación misma testifica de un creador. En su magnificencia, el planeta Tierra es parte de algo aún más grandioso. Es parte del gran plan de Dios.

0: En resumen, la Tierra se creó para que existiesen las familias.
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1: Cuando Adán y Eva vinieron a la tierra por su propia voluntad, sabían que en el mundo celestial habría espinos y cardos, así como toda clase de dificultades. Sin embargo, quizá lo más difícil de aceptar no fueron las penurias y el peligro que tendrían que soportar, sino el hecho de que tendrían que estar alejados de Dios, separados de aquel con quien habían caminado, hablado, de quien habían recibido consejo cara a cara. Después de esa decisión voluntaria, tal como está sentado en el registro de la creación, no lo volvieron a ver, porque se encontraban excluidos de su presencia. De todas sus preocupaciones, seguramente esa debe haber sido la mayor. No obstante, Dios conocía los desafíos a los que se enfrentaba y ciertamente sabía los solos y afligidos que iban a sentirse. Por esa razón, velaba constantemente por su familia terrenal, que era cada vez más grande. Escuchaba siempre sus oraciones y envió profetas y más tarde apóstoles para enseñarles, aconsejarlos y guiarlos. Pero en tiempo de necesidad, también envió ángeles, mensajeros divinos, para bendecir a sus hijos, para asegurarles que los cielos siempre estaban cerca y que su ayuda siempre estaba muy próxima. Es más, poco después de que Adán y Eva se encontraban en el mundo solitario y lúgubre, se les apareció un ángel, quien les enseñó el significado del sacrificio de ellos y la función expiatoria del Redentor prometido que habría de venir. Cuando se aproximaba el momento de la venida del Salvador, se envió un ángel para anunciarle a María que ella habría de ser la madre del Hijo de Dios. Luego se comisionó a huestes de celestiales, a huestes de ángeles, para cantar la noche en que nació el niño Jesús. Al poco tiempo, un ángel le anunciaría a José que el recién nacido estaba en peligro y que su pequeña familia debía huir a Egipto para protegerse. Cuando ya no había peligro, regresó el ángel y se le comunicó que la familia y los tres debía regresar a la tierra de su herencia. Desde el principio y a través de las dispensaciones, Dios se ha valido de ángeles como emisarios de Él para transmitir amor y preocupación, mostrar preocupación por sus hijos. El tiempo que se me ha designado no me permite hacer ni siquiera una breve resumen de las Escrituras y de nuestras propias historias en los últimos días, las cuales están repletas de relatos de ángeles ministrantes o personas que han visitado la tierra. Por lo general, esos seres no son visibles, aunque a veces lo son, pero visibles o invisibles siempre están cerca. Algunas veces las asignaciones que tienen son sumamente grandiosas y encierran significado para todo el mundo. A veces el mensaje es más privado. En ocasiones el objetivo de los ángeles es advertir, pero la mayoría de las veces es consolar, para proporcionar cierta forma de atención misericordiosa, de guía en tiempos difíciles. Cuando en un sueño Lehi se encontró en un lugar tenebroso, un desierto oscuro y lúgubre, tal como lo describió, vio a un ángel, un hombre vestido con un manto blanco, que me habló, decía Lehi, y me mandó que lo siguiera. Lehi lo siguió a un lugar seguro y finalmente al sendero de la salvación. En el curso de la vida, todos pasamos tiempo en lugares oscuros y lúgubres, en circunstancias de pesar, de temor o desaliento. La época actual está repleta de esta inquietud global debido a la crisis económica, problemas de energía, ataques terroristas y calamidades naturales, lo que redunda en preocupaciones personales y familiares. No solo en cuanto a dónde vivir, en cuanto a los alimentos disponibles para comer, sino también en cuanto a la seguridad y el bienestar fundamentales de nuestros hijos y a las profecías de los últimos días referente a nuestro planeta. Más grave que estos, y a veces relacionados a ellos, son los asuntos que tienen que ver con el deterioro ético, moral y espiritual en poblaciones grandes y pequeñas, dentro y fuera del país. No obstante, testifico que aún se envían ángeles para ayudarnos, así como se enviaron para ayudar a Adán y Eva, a los profetas, y en efecto, al mismo Salvador del mundo. Mateo registra en su Evangelio que después de que Satanás hubo tentado a Cristo en el desierto, vinieron ángeles y le servían. Aún él, el Hijo de Dios, siendo él un Dios, tuvo la necesidad de consuelo de los cielos durante su jornada en la tierra. Y así será para los justos hasta el fin de los tiempos. Al igual que Mormón le dijo a su hijo Moroni, quien un día sería un ángel, ¿ha cesado el día de los milagros? ¿O han cesado los ángeles de aparecer a los hijos de los hombres? ¿O les ha retenido él el poder del Espíritu Santo? ¿O lo hará mientras dure el tiempo o exista la tierra? ¿O haya sobre la faz de ella un hombre a quien salvar? He aquí os digo que no, porque es por la fe que aparecen los ángeles y ejercen su ministerio en favor de los hombres, porque he aquí se sujetan a Cristo para ejercer su ministerio de acuerdo con la palabra de su mandato, manifestándose a los que tienen una fuerte fe y una mente firme en toda forma de santidad. Pido a todos los que me estén escuchando que no se desanimen, que tengan fe y recuerden que el Señor ha dicho que Él peleará nuestras batallas, las batallas de nuestros hijos y las batallas de los hijos de nuestros hijos. ¿Qué hemos de hacer para merecer este tipo de defensa? Debemos escudriñar diligentemente, orar siempre y ser creyentes. Entonces todas las cosas obrarán juntamente para nuestro bien si andamos en la rectitud y recordamos el convenio que hemos hecho. Los últimos días no son un tiempo para temer y temblar, son un tiempo para ser creyentes y recordar nuestros convenios. He hablado de la ayuda celestial, de ángeles enviados a bendecirnos en tiempos de necesidad. Pero cuando hablamos de aquellos que son instrumentos en las manos de Dios, se nos recuerda que no todos los ángeles provienen del otro lado del velo. Con algunos de ellos caminamos y hablamos, aquí, ahora y todos los días. Algunos de ellos residen en nuestro propio vecindario. Algunos de ellos nos dieron la vida, y en mi caso, uno de ellos consintió casarse conmigo. De hecho, los cielos nunca parecen estar más cerca que cuando vemos el amor de Dios manifestado en la bondad y la devoción de personas tan buenas y puras que la palabra angélica o angelical es la única que acude a mi mente. Con ese espíritu, permítanme compartir un relato de mi amigo y colega.
2: With the spirit and faces and voices of those children in our mind and before our eyes, may I share with you an account by my friend and BYU colleague.
1: Con esta visión, permítanme y con este espíritu compartir el relato de este un amigo y colega que falleció, y con el permiso de su familia y de su esposa, lo comparto con ustedes. Al hablar de su niñez en una extensa granja de Idaho, el hermano Barrus comentó la asignación que tenía por las noches de reunir las vacas a la hora de ordeñarlas. Debido a que las vacas pasían en un campo lindante, muchas veces había que cruzar el río para buscarlas. La estricta regla de la casa de la familia Barrows era que en primavera, durante la época de las inundaciones, los niños nunca debían ir tras ninguna vaca al otro lado del río. Un sábado, poco después que el hermano Barrows cumpliera los 7 años, los padres le prometieron a la familia que irían al cine esa noche si terminaban las tareas a tiempo. Pero cuando el pequeño Clint llegó a la pastura, las vacas habían cruzado el río, y a pesar del alto nivel de las aguas, estaban allá. Ya sabía que la idea de la ida al cine estaba de por medio, por lo tanto decidió ir tras las vacas, a pesar de las muchas veces que se le había advertido que no lo hiciera. A medida que el niño de 7 años guiaba su caballo hacia la fría y rápida corriente, la cabeza del animal apenas se mantenía por encima del agua. Si sobre el caballo hubiera ido un adulto, habría estado a salvo, pero la tierna edad del hermano Barrus, la corriente y todo el frío lo cubría totalmente, salvo cuando el caballo se impulsaba hacia arriba para respirar. El niño también sacaba la cabeza y tenía tiempo apenas suficiente para tomar aire. Estas son las propias palabras de él. Cuando el caballo por fin subió en la otra orilla, me di cuenta de que mi vida había estado en grave peligro y que había hecho algo terrible. Había desobedecido a mi padre a sabiendas. Sentí que solo podría redimirme si llevaba las vacas a salvo a casa. Tal vez así mi padre me perdonaría. Pero ya había caído la tarde y no estaba seguro dónde me encontraba. Me sentía desesperado. Estaba mojado, con frío, perdido y con miedo. Me bajé del viejo caballo, caí al suelo y empecé a llorar. Entre fuertes sollozos, traté de orar, repitiéndole una y otra vez a mi Padre Celestial: lo siento, perdóname. Lo siento, perdóname. Por mucho tiempo estuve orando. Cuando por fin levanté la vista y vi a través de mis lágrimas la figura vestida en blanco que caminaba hacia mí. En la oscuridad estaba seguro de que era un ángel enviado en respuesta a mis oraciones. No me moví ni hice ningún ruido a medida que la figura se acercaba. De tal forma me había conmovido lo que veía. ¿De verdad enviaría acaso el Señor un ángel a mí, que había sido tan desobediente? Entonces una voz conocida dijo: Hijo, te he estado buscando. En la oscuridad reconocí la voz de mi padre y corrí a sus brazos extendidos. Me abrazó fuertemente y dijo con ternura: estaba preocupado y me alegra encontrarte. Traté de decirle cuánto lo sentía, pero de mis labios temblorosos solo salieron palabras incoherentes. Gracias, oscuridad, miedo, río, solo. Más tarde me enteré que cuando yo había vuelto de la pastura, papá había ido a buscarme porque era tarde. Cuando no me encontró ni a mí ni a las vacas, supo que había cruzado el río y supo que estaba en peligro. Debido a que ya había anochecido y que era crucial que me encontrara lo antes posible, se quitó la ropa, quedándose solo vestido con la ropa interior termal. Se amarró los zapatos al cuello y nadó en el peligroso río para rescatar a un hijo descarriado. Mis amados hermanos y hermanas, testifico de ángeles, tanto de la clase celestial como de la terrenal. Y al hacerlo, testifico que Dios nunca nos deja solos o sin ayuda en los desafíos que enfrentemos. Ni lo hará mientras dure el tiempo o exista la tierra o haya sobre la faz de ella un hombre, una mujer, un niño a quien salvar. A veces, Como grupo o individualmente, quizás sintamos que estamos alejados de Dios, expulsados del cielo, perdidos y solos en lugares oscuros y lúgubres. Muchas veces esa angustia la creamos nosotros mismos, pero aún en ese caso, el Padre de todos nosotros nos cuida y nos ayuda. Y siempre hay ángeles que van y vienen a nuestro alrededor, visibles e invisibles, conocidos y desconocidos, mortales e inmortales. Ruego que todos estemos más dispuestos a creer en la promesa del Señor y a tener más gratitud por ella. Iré delante de vuestra faz, estaré a vuestra diestra y a vuestra siniestra. Quiero que mi espíritu esté en vuestro corazón y mis ángeles alrededor de vosotros para sosteneros. En el proceso de orar para que estos ángeles nos ayuden, ruego que todos nos esforcemos por ser un poco más angelicales. Mediten en palabras amables, tal vez con un abrazo fuerte o con una declaración de fe y el convenio que hemos hecho el uno con el otro. Entonces, tal vez nosotros podamos ser emisarios enviados de Dios cuando alguien, tal vez un niño de la primaria, esté llorando en la oscuridad, con miedo, en el río, solo. Este es mi ruego, y ruego que así sea en el nombre de Jesucristo. Amén.
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3: Epístolas del Apóstol Pablo, parte 3. Primera de Timoteo. A Timoteo, un líder de la iglesia en Éfeso, una ciudad de la actual Turquía. Probablemente escrita en Macedonia, alrededor de 64 a 65 años después de Cristo. Propósito: ayudar a Timoteo a comprender mejor sus deberes en la iglesia. Enseñanzas clave: advertencias sobre la doctrina falsa, responsabilidades de los líderes de la iglesia, consejos sobre cómo ministrar y aliento para hacer buenas obras. Segunda de Timoteo. A Timoteo, un líder de la iglesia en Éfeso. Una ciudad en la actual Turquía. Escrita en Roma alrededor de 64 a 65 años después de Cristo. Propósito: ofrecer fortaleza durante las pruebas y alentar a la iglesia a continuar siendo fuerte después de la muerte de Pablo. Enseñanzas clave: apostasía, obtener la vida eterna por medio de Jesucristo, y bendiciones y desafíos del discipulado. Tito. A Tito, un converso griego. Escrita en Nicópolis, una ciudad en la actual Grecia, alrededor de 64 a 65 años después de Cristo. Propósito: fortalecer a Tito mientras dirigía la iglesia en Creta, una isla de Grecia. Enseñanzas clave: la esperanza de la vida eterna, los requisitos de los obispos, vivir en rectitud y hacer buenas obras después del bautismo. Filemón. A Filemón, un converso de Colosas, una ciudad en la actual Turquía. Escrita en Roma, alrededor de 60 a 62 años después de Cristo. Propósito: instar a Filemón a perdonar a su esclavo fugitivo, Onésimo, quien se había unido a la iglesia. Enseñanzas clave: perdonar y hallar unidad como hermanos y hermanas en el Evangelio. Hebreos. A los miembros judíos de la iglesia en Jerusalén. Probablemente escrita en Roma, alrededor de 60 a 62 años después de Cristo. Propósito: alentar a los judeocristianos a permanecer firmes en su fe en lugar de regresar a la ley de Moisés. Enseñanzas clave: la naturaleza y la misión de Jesucristo, el sacerdocio de Melquisedec, confiar en Cristo y un discurso sobre la fe. Nota de la fuente. Información basada en la guía del estudio del Nuevo Testamento para alumnos del curso de estudio individual supervisado en seminario. 2016, páginas 295, 298, 302, 304 y 307.
4: Establecer metas realistas que puedes lograr. ¿Quieres mejorar? ¿Perfeccionar alguna habilidad en particular? ¿Aprender algo completamente nuevo? Lo más probable es que tengas que establecer algunas metas para lograrlo. Por Shekel Wardley, Revistas de la Iglesia. A veces hacemos largas listas de metas y nos esforzamos por lograrlas, pero luego nos olvidamos de ellas o las abandonamos. ¿Te suena familiar? ¿Por qué es que cuando deseamos cambiar y mejorar, a veces simplemente no logramos perseverar en las metas que establecemos? Bien, todo lo determina el hecho de cuán realistas sean nuestras metas y cuánto trabajo estemos dispuestos a realizar. A continuación aparecen algunas ideas sobre cómo establecer metas realistas. Establece metas equilibradas. Concentra tu atención en fortalecer varios aspectos de tu vida, no solo uno. El Salvador nos dio el ejemplo perfecto. Jesús crecía en sabiduría y en estatura y en gracia para con Dios y los hombres. Es decir, Él creció mental, física, social y espiritualmente. Tú puedes establecer metas para hacer lo mismo. El saber que tus metas te ayudan a convertirte en una mejor persona puede motivarte a seguir trabajando en ellas. Anota tus metas. Mantén tus metas en algún lugar donde puedas verlas todos los días, ya sea en un tablero de anuncios en tu habitación, en tu casillero en la escuela o incluso en el teléfono. Repásalas a menudo. Cuanto más recuerdes las metas que te hayas puesto, más probable será que sigas trabajando para lograrlas. Sé específico. Si en tu lista de metas tienes aprender algo nuevo, sin duda alguna es una meta realista, pero no es específica. ¿Qué tipo de cosa quieres aprender? ¿A tocar un nuevo instrumento? ¿Una nueva receta? ¿Tal vez un nuevo pasatiempo en general? Sé específico en cuanto a lo que deseas lograr. Establece metas a corto plazo. Puedes fijarte una meta importante, pero a fin de lograrla, debes lograr pequeños objetivos en el trayecto. Básicamente necesitas un plan. Por ejemplo, digamos que deseas correr un maratón este año. Para poder llegar a correr 42 kilómetros, debes empezar poco a poco. Fija la meta de correr unos pocos kilómetros cada semana y poco a poco aumenta la distancia. Cuando hacemos planes para alcanzar nuestras metas, Dios nos ayuda a lograrlas. Dedica tiempo a tus metas. Debido a que la vida se vuelve tan ocupada, es fácil que nuestras metas se pierdan entre la escuela, el trabajo, los amigos y la familia. En cambio, si apartas un momento específico para trabajar en tu meta cada día, cada semana o tan a menudo como desees, es más probable que perseveres en ella. No hagas demasiado. No establezcas tantas metas que a duras penas puedas recordar todo lo que has planeado hacer. Si comienzas con solo un par de metas importantes, en lugar de tirarte de cabeza a trabajar en 40 a la vez, te sentirás menos abrumado y con más confianza en tus esfuerzos por alcanzarlas. Debemos hacer las cosas con prudencia y orden, porque no se exige que un hombre corra más a prisa de lo que sus fuerzas le permiten. Y cuando logras una meta, es más probable que logres otra. De las cosas pequeñas proceden las grandes.
5: Las metas más importantes. Volver a la presencia de Dios y recibir las bendiciones eternas que se reciben al hacer y guardar convenios son las metas más importantes que podemos fijar. Presidente M. Russell Ballard, presidente en funciones del Quórum de los Doce Apóstoles. Volver y recibir. Conferencia General de Abril de 2017.
6: Por favor, salva la vida de mamá. Por Christy Gerlach, Utah, Estados Unidos. Cuando mi madre necesitó una cirugía a corazón abierto, tuve miedo, pero una devota maestra de la primaria me enseñó a orar. Cuando tenía 10 años, mi madre tuvo un ataque cardíaco masivo. Pasó muchas semanas en el hospital luchando por su vida. Durante este tiempo, mi maestra de la primaria, la hermana Ellen Johnson, venía a mi casa una vez a la semana para verme. Yo acababa de empezar a asistir a la primaria y tenía conocimientos limitados sobre el Evangelio. Cada semana, la hermana Johnson me daba su testimonio y hablaba de la oración. Me enseñó que si oraba, el Padre Celestial me respondería. Después de varias semanas, la salud de mi madre empeoró aún más. Tenía una válvula cardíaca dañada que había que reparar. El médico le dijo que moriría si no se realizaba una cirugía cardíaca experimental. Sin embargo, la probabilidad de que se recuperara era solo del 50%. La cirugía a corazón abierto era nueva y arriesgada a principios de los años 60. Los cirujanos tenían pensado abrir a mi madre desde el pecho hasta la columna vertebral y después dividir la caja torácica para acceder al corazón. Muchos pacientes no sobrevivían a la operación. Yo estaba angustiada y temía que mi madre muriera. Mi padre estaba mayormente en el trabajo o en el hospital con mi madre. Mi hermana mayor, Pam, cuidaba de mi hermano y de mí. Por la noche me sentía sola y asustada, pero pensaba en lo que la hermana Johnson me había estado enseñando acerca de la oración. A menudo me arrodillaba junto a mi cama y lloraba y suplicaba al Padre Celestial que salvara la vida de mi madre. Durante una de esas oraciones me invadió una gran paz y dejé de llorar. Sentí que todo iba a estar bien. Me tranquilizaba saber que mi madre viviría para verme crecer y que no debía preocuparme. No escuché una voz ni vi una visión, pero tuve sentimientos de tranquilidad y paz. No dudaba de ellos. El Padre Celestial había contestado mi oración y yo lo sabía. Mi madre sobrevivió a la operación. Estuvo débil y enferma la mayor parte de su vida, pero el Padre Celestial contestó mis oraciones y le salvó la vida. Ella vivió para verme crecer, casarme y tener hijos. Años más tarde, cuando el presidente Russell M. Nelson se convirtió en apóstol, mi madre me dijo que él era el cirujano cardíaco que le había salvado la vida. Le escribí una carta para darle las gracias. Cuando me contestó, me dio las gracias por la carta y reconoció la ayuda de Dios en su labor.
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0: Welcome to this
1: Bienvenidos a este devocional mundial para jóvenes adultos. Soy Elder Clark Gilbert de los 70 y presto servicio como comisionado del sistema educativo de la iglesia. Agradecemos que estén con nosotros desde donde sea que se encuentren en el mundo para este maravilloso devocional con el presidente Dallin H. Oaks y la hermana Kristen M. Oaks como nuestros discursantes. Nos sentimos inspirados por su liderazgo, amor y compromiso con el Señor. Estamos deseosos de oír sus mensajes. Me gustaría reconocer la presencia de mi maravillosa compañera Christine, que está en el estrado con nosotros. La congregación cantará el himno de apertura cantando el himno número 158, Trabajemos hoy en la obra. Alex Young, de la estaca Riverton, Utah, de jóvenes adultos solteros, dirigirá la música, y el organista del tabernáculo, Brian Mathias, nos acompañará en el órgano. A continuación del himno, la hermana Leslie Lay, Malu, ofrecerá la primera oración.

0: Our Father in heaven,
1: Nuestro Padre Celestial, estamos tan agradecidos por este día de reposo tan lindo que nos has dado para adorarte y el tiempo que hemos tenido para reunirnos como jóvenes adultos solteros y el espíritu y preparación que el presidente, la hermana Oaks, han tenido. Pedimos que tu espíritu, una bendición, y que tu espíritu esté sobre todos nosotros para que seamos ser edificados y que actuemos en las impresiones que recibamos hoy. Te amamos tanto, Padre, y decimos esto en el nombre de Jesucristo. Amén.
2: We are also pleased
3: primero
2: to
3: escucharemos y reconocer esta noche seminarios e institutos que están con nosotros, igual que sus presidentes de las universidades de BYU. Bienvenidos. Primero escucharemos un número musical, Señor, te necesito. Y Anna Gubey y Ethan Anders serán los vocalistas. Erica Hubbard tocará el violín y Susanna Rose acompañará en el piano. Todos son estudiantes del Instituto de la Universidad de Salt Lake City, al lado de la Universidad de Utah. Después del número musical, tendremos la bendición de escuchar al presidente Dallin H. Oaks, primer consejero de la primera presidencia de la Iglesia de Jesucristo de los Santos de los Últimos Días. Al hablar, estará acompañado de la hermana Oaks. Ahora tengo el privilegio de presentar brevemente al presidente y a la hermana Oaks. Espero que esta noche sientan su fuerza y su cuidado como pareja. Mi esposa Christine y yo hemos reflexionado con asombro al ver a los Oaks darse consejo y edificarse mutuamente. En la proclamación sobre la familia se nos enseña que los matrimonios y las familias exitosas establecen y mantienen sobre los principios de fe, oración, arrepentimiento, perdón, respeto, amor y compasión. El presidente y la hermana Oaks modelan la felicidad en un matrimonio que se basa en esas enseñanzas del Señor Jesucristo. También deben saber cuánto aman a los jóvenes adultos de la iglesia. Y parte de esto proviene de la época del presidente Oaks como presidente de la Universidad Brigham Young. Pero los Oaks también tienen una experiencia directa ministrando a sus propios nietos y bisnietos. Ustedes sentirán su amor esta noche mientras enseñan verdades con compasión y convicción. Sobre todo, añado mi testimonio de que el presidente Oaks es un testigo especial del Salvador Jesucristo. Lo sostengo como profeta, vidente y revelador, y espero que podamos escuchar sus mensajes esta noche con el entendimiento de su sagrado llamamiento. Estamos ansiosos de ser enseñados por estos dos líderes maravillosos. Luego del mensaje del presidente Oaks, el hermano Joshua Marchant de la estaca Riverton, Utah, de jóvenes adultos solteros, ofrecerá la última oración. Presidente Oaks.

0: Thank you for that beautiful
1: gracias
0: music.
1: Por esta hermosa música. Y gracias por esta hermosa introducción. Queridos jóvenes adultos, incluidos los estudiantes de secundaria o preparatoria que pronto se graduarán, la hermana Aux y yo estamos encantados de expresarles nuestro amor y dirigirnos a ustedes en este importante devocional. Estos son tiempos estresantes para todos, pero el Evangelio de Jesucristo nos da amplias razones para estar de buen ánimo. A través de su profeta, Dios nos ha dado el desafío para persistir a través de la adversidad, así como las enseñanzas de Jesucristo, las cuales trazan la senda para prevalecer hacia nuestro destino divino de la vida eterna. Dirigiéndose a un público como ustedes, el presidente Russell M. Nelson dio esta importante prescripción. A medida que el mundo se vuelve cada vez más secular y menos espiritual, su crecimiento debe ser cada vez más espiritual y menos secular. Esfuércense por defender los principios en lugar de la popularidad. Luego dio este desafío, la cual adoptamos como título de nuestro devocional. Conozcan la verdad y defiéndanla, incluso si la verdad no es políticamente popular. Nuestro objetivo en nuestra vida mortal y la senda que debemos seguir para prevalecer se dan en el plan de salvación y más recientemente en la familia, una proclamación para el mundo. Consideren la perspectiva en este valioso comentario del presidente Nelson. La vida no es una obra de un solo acto. Existe realmente un periodo premortal. Y realmente hay vida después de la muerte. Las partes preterrenales y terrenales no son más que preludios de nuestra vida posterrenal. El conocimiento de los tres grados de gloria, tal como fueron revelados a los profetas, nos permiten vislumbrar nuestro potencial posterrenal. La vida eterna es gloriosa y vale la pena buscarla. Como santos de los últimos días, hemos sido bendecidos con la revelación moderna, la cual nos da una mayor comprensión del propósito de esta vida mortal. Como dijo el presidente Nelson, no la vemos como una obra de un solo acto. Para nosotros, hay por lo menos tres actos en nuestro viaje eterno. El primer acto es nuestra existencia premortal. Nuestra existencia mortal actúa viene después, como el acto número dos. Nuestra vida después de la muerte es el acto tres. Y este último incluye, después de la muerte, en el tercer acto. El último acto incluye una resurrección literal de todos los que han vivido y un juicio final que nos asigna a un reino de gloria para el que nuestros actos, decisiones y deseos nos han hecho merecedores. El Evangelio restaurado de Jesucristo proporciona un acceso único a la verdad sobre el plan de salvación de nuestro amoroso Padre Celestial para sus hijos. El propósito de nuestra vida en la tierra, segundo acto, es crecer hacia nuestro destino de vida eterna. Hacemos esto superando lo que el Libro de Mormón describe como oposición en todas las cosas, incluyendo muchas tentaciones de transgredir los mandamientos de Dios. Enfrentar y superar la tentación y acercarnos más a Dios a través de las decisiones correctas y el arrepentimiento de las equivocadas nos ayuda a alcanzar el crecimiento eterno que es el propósito de la vida mortal de los hijos de Dios. Nosotros que tenemos el don del Espíritu Santo y la iluminación de la revelación moderna, somos bendecidos con muchas percepciones. Por ejemplo, el Libro de Mormón promete que aquellos que buscan diligentemente encontrarán y los misterios de Dios les serán revelados por el poder del Espíritu Santo. Ruego que todos los que amo, incluidos todos los hijos de Dios, dentro del alcance de mi voz, actúen según esta invitación a encontrar y conocer la verdad.
0: The first truth concerns
1: La primera
0: marriage.
1: Verdad se refiere al matrimonio. El matrimonio es fundamental para el propósito de la vida mortal y lo que sigue. Somos hijos de un Padre Celestial amoroso que nos creó con la capacidad de seguir su mandamiento y de multiplicarnos y henchir la tierra. Ese poder de creación es uno de los dones más preciados que tenemos en esta vida mortal y terrenal, pero un elemento central de ese don es la ley de castidad, el mandamiento de que nuestro poder de procreación se exprese únicamente dentro del matrimonio entre un hombre y una mujer. Este mandamiento es fundamental para el Evangelio de Jesucristo. Y esa realidad explica por qué tenemos valores diferentes y nos abstenemos de ciertos comportamientos que parecieran comunes entre muchos a nuestro alrededor. Nuestra actitud hacia la definición del matrimonio y hacia el matrimonio mismo son ejemplos de ello. Los líderes de la Iglesia de Jesucristo están especialmente preocupados por los recientes cambios en la naturaleza y el alcance del matrimonio en los Estados Unidos. Esto incluye la creciente tendencia de que los ciudadanos estadounidenses, incluidos algunos jóvenes santos de los últimos días dignos, hombres y mujeres, a posponer y pospongan el matrimonio. Para demostrar esta tendencia, veamos dos gráficos sobre el matrimonio. Aunque estas cifras corresponden a los Estados Unidos, representan un problema a nivel mundial. Este primer gráfico muestra la significativa reducción del porcentaje de ciudadanos de Estados Unidos que han estado casados alguna vez. En los últimos 30 años, este porcentaje desciende entre 8 y 9 puntos porcentuales, tanto para hombres como para mujeres. El matrimonio está claramente en declive en los Estados Unidos. Este segundo gráfico muestra un aumento relacionado en la edad de matrimonio de los jóvenes santos de los últimos días. Muestra la edad media de los hombres y mujeres santos de los últimos días en el momento de su primer matrimonio en los últimos 25 años y muestra un aumento de unos 5 años, tanto para hombres como para mujeres. Considere lo que los jóvenes adultos santos de los últimos días se pierden cuando sus matrimonios se retrasan intencionalmente por algún periodo significativo. Oportunidades perdidas y bendiciones pospuestas. Esto significa retrasos en el importante crecimiento personal que ocurre en la relación entre un esposo y una esposa. Esposo y esposa. Crecimiento en cualidades tales como el sacrificio y la humildad. Significa menos oportunidades de trabajar juntos para construir el reino de Dios. Y lo que es más importante, significa que nacen menos niños que crecen con las bendiciones del Evangelio. Lo saben, saben todo esto. Y necesitan también saber que sus líderes lo saben, que muchos de nuestros solteros no se casan antes por razones fuera de su control. Diré más sobre esto más adelante. Kristen, por favor, añade tus pensamientos sobre esto.
2: Bueno. En la verdad, el matrimonio es un don. El matrimonio no solo nos da la oportunidad de tener hijos, sino que nos da la oportunidad y el incentivo de comenzar un camino de crecimiento juntos. Aprendemos a sacrificarnos y a servir como en ninguna otra parte se puede. Cuando estaba soltera, con frecuencia buscaba oportunidades para servir. Ahora, cada noche en la cena, mi proyecto de servicio está sentado justo frente a mí. Es cierto. Aprendo a amar y ayudar mejor a mi esposo. Tengo un amigo con quien reír y llorar. Tengo un defensor, un maestro, y un motivador por naturaleza, que a su vez me ayuda a mí. El matrimonio es en sí una oportunidad de aprender comunicación y adquirir perspectiva. Quiero que sepan que la vida se vuelve mejor a medida que nuestro matrimonio llega a conectarse a algo más grande que nosotros mismos y más cercano a nuestro Salvador. Deseamos eso para ustedes. En la obra llamada Los Miserables, hay una frase que dice, amar a otra persona es ver el rostro de Dios. En ningún otro lugar ocurre eso mejor que en el matrimonio.
1: En términos seculares, la postergación de los hijos, incluso su desvalorización significativa, es evidente en la tendencia que acaba de reportar una respetada encuesta nacional que muestra que la importancia para los adultos de tener hijos ha caído dentro de los últimos 25 años del 66% al 33%. Kristen y yo pensamos en el significado que tiene para la Iglesia restaurada esta desvalorización nacional de la importancia de los niños. Cuando la hermana de Kristen relata un comentario de su nieto pequeño, mientras leían juntos la sección Amigos y miraban una imagen de Jesús, ella se quedó perpleja al ver al Salvador haciendo señas a los niños para que se acercaran. Y Anders, de 4 años, respondió con esta inspirada explicación. No lo sabes, no lo entiendes. Jesús ama a los niños. Solo recuerden, un Padre Celestial amoroso tiene un plan para ustedes, jóvenes adultos, y parte de este plan es el matrimonio y los hijos. Ahora, solo para divertirnos, queremos compartir lo que una vez enseñamos sobre salir en citas y pasar el rato. Aquí tenemos un video de lo que dije en 2005, cuando los jóvenes adultos de más edad que hoy están con nosotros, tenían unos 12 años y el resto de ustedes eran solo niños o ni siquiera habían nacido.

0: no tener citas antes de los 26 o quizá incluso antes de los 36. Así que ahora les invito a que puedan volver conmigo y vean este video del año 2005. Hombres, si han regresado de su misión y todavía siguen los patrones de chico-chica que se les aconsejó seguir cuando tenían 15 años, es hora de que maduren. Ármense de valor y busquen a alguien con quien formar pareja. Comiencen a tener citas con una variedad de mujeres jóvenes. Y cuando esta fase arroje un buen prospecto, procedan al cortejo. Es hora del matrimonio. Eso es lo que el Señor pretende para sus hijos e hijas jóvenes adultos. Los hombres tienen la iniciativa y deben encargarse de esto. Si no saben lo que es una cita, tal vez una definición ayude. Me la dio mi nieta de 18 años. Una cita debe pasar la prueba de las tres P's: planificada con antelación, pagada y en pareja. Mis jóvenes amigos solteros, les aconsejamos que canalicen sus relaciones con el sexo opuesto hacia lo que son patrones de citas que tengan el potencial de madurar hacia el matrimonio. No hacia patrones de salidas que solo tienen la perspectiva de madurar, como en deportes de equipo que se juegan en algún parque. El matrimonio no es una actividad de grupo. Al menos, no hasta que lleguen los hijos en un buen número. Hermanas, parece que les gustaron estas indicaciones. Direcciones e indicaciones para hombres solteros. Ahora, Kristen tiene unas palabras para las mujeres solteras.
1: Presidente Oaks, ese video sobre salir en citas es muy anticuado. Pero el principio sigue siendo el mismo. El salir en citas sigue precediendo al matrimonio. Debido a que me casé a los 53 años, sé cómo se siente la espera de un compañero digno y el anhelo, el dolor y las lágrimas en mi almohada que a menudo los acompañaban. Puedo testificar del amor del Señor por las valientes hermanas que se encuentran a la espera, porque lo he sentido. Mi corazón se conmueve también por los hermanos fieles que también lo desean, y esos son ustedes, hombres. La lucha es real. El salir en citas y no hacerlo puede ser estresante. Cuando mi fe parecía estar a prueba, cuando me preguntaba por qué la vida parecía tan difícil cuando estaba haciendo lo mejor por vivir el Evangelio, a veces sentía que debía estar haciendo algo mal, pero no estaba haciendo nada mal. Como ha dicho la hermana Michelle de Craig, dijo, las pruebas no significan que el plan esté fracasando, el plan incluye crecimiento y es para ayudarnos a buscar a Dios. La hermana Craig agregó, el Padre Celestial está más interesado en su crecimiento como discípulo de Jesucristo que en su comodidad. Si se encuentran apartando tiempo para esperar una posibilidad de matrimonio, dejen de esperar y empiecen a prepararse. Prepárense para la vida mediante los estudios, la experiencia y la planificación. No esperen a que la felicidad les caiga encima. Busquen oportunidades de servir y aprender. Y lo más importante, confíen en el Señor, invocando el nombre del Señor diariamente y permaneciendo firmes en la fe de lo que está por venir. Les prometo que conforme lo hagan, la felicidad vendrá a ustedes.
0: Kristen les ha dado, hermanas, un valioso consejo. Su consejo no es anticuado. De hecho, mi consejo a los hombres solteros tampoco lo es. Los líderes de la Iglesia de Jesucristo están tan preocupados por el matrimonio como lo estábamos hace 20 años. Nuestra preocupación incluye las causas, tales como la escasez de viviendas que los jóvenes casados puedan permitirse comprar, así como las crecientes cantidades de adeudos estudiantiles. Como bien saben, los jóvenes adultos, ustedes no son la causa de estas circunstancias, sino sus víctimas. ¿Qué deben hacer? Seguir adelante con fe y hacer lo mejor que puedan en unas circunstancias del mercado inmobiliario menos favorables de las que yo y sus abuelos encontramos en nuestros primeros años. Y especialmente, sobre todo, trabajar para minimizar

0: minimizar las deudas estudiantiles. En el plan de Dios podemos tenerlo todo, pero no en la secuencia que el mundo parece dictar. Queremos ayudar recordándoles el plan de Dios y los valiosos ejemplos de nuestros predecesores. Nuestros primeros pioneros dejaron sus hogares y posesiones para llevar a sus familias a la seguridad espiritual en el oeste montañoso. Hoy en día, les instamos a no dejar la seguridad espiritual y la familia para obtener posesiones materiales. Ahora abordaré algunas cuestiones que también preocupan a los queridos estudiantes cerca de graduarse en nuestro público. En todo el país, sus compañeros sufren ansiedad, son vulnerables a las drogas, adictos a las redes sociales y buscan terapia profesional en números sin precedentes. Ustedes se ven afectados por estas influencias, pero para ustedes, las buenas nuevas superan todo esto. Saben que son hijos e hijas de Dios, una herencia divina única. Dios les ama. Él es un mentor poderoso y ha prometido ayudarles si le buscan de la manera en que Él ha enseñado. Establezcan en su mente y en tus prioridades o en sus prioridades la poderosa verdad de que son un hijo o hija amados de Dios. Su amor les inviste del poder propio, la fuerza y la motivación para avanzar contra cualquier problema que enfrenten en su vida. Y nunca olviden que sus siervos les aman. Nosotros les amamos. Recientemente recibí una valiosa carta de una chica de 16 años que vive en un estado donde tenemos pocos miembros. Le llamaré Amy. Su carta es importante porque expresa sentimientos que son comunes en los jóvenes de toda la iglesia. La extensa carta de Amy incluye las siguientes partes. He pedido a uno de ustedes lea sus palabras.
1: Siento que a veces recibo mensajes incoherentes y confusos de la iglesia. En mi vida diaria veo a miembros de la Iglesia de Jesucristo de los Santos de los Últimos Días actuar en las redes sociales como si no fueran parte de este evangelio. Siento que soy la única joven de mi barrio que ve las cosas que yo veo mal en el mundo. La verdad, no entiendo por qué tantos jóvenes de nuestra iglesia no ven ningún problema en que las personas cambien de género cada 2 días, que salgan en citas con personas del mismo sexo o que no se identifiquen con ningún género. En las actividades de los jóvenes de barrio o estaca me preguntan mis pronombres o en la escuela me piden que baile con una chica que cree que es un chico. Sé que se supone que debemos amar a todos y mostrarles respeto y siempre lo hago. Siento que se está cruzando una línea. Me gustaría que los líderes de la iglesia hablaran más sobre este problema.
0: Esta es una carta desesperada de una joven que tiene aproximadamente la edad de los estudiantes de último año escolar en esta audiencia. ¿Por qué me impresionó tanto su carta? Quiere hacer lo correcto, pero se siente rodeada de valores y comportamientos que considera equivocados y no sabe qué hacer al respecto. Quiere defender la verdad, pero no sabe cómo hacerlo con amor. En un devocional para jóvenes adultos en Ensign College, el elder Clark G. Gilbert y yo describimos este desafío de permanecer firmes con amor mientras proclamamos la verdad. Aún podemos amar a los demás y encontrar un terreno común sin comprometer las verdades que conocemos. En la carta de Amy habla de sus amigos en la iglesia que se sienten confundidos en cuanto a su género, una condición denominada disforia de género. Esta confusión puede adoptar diferentes formas en distintos momentos de la vida de una persona. Por lo tanto, las personas afectadas y sus familiares deben adoptar una perspectiva a largo plazo y tratar de basarse en principios eternos y actuar en consecuencia. Llevo tiempo reflexionando sobre este tema y otros relacionados. Ahora, en el amor que siento por quienes se preocupan por estos temas, me he sentido impresionado o tengo la impresión por el Espíritu para aprovechar esta oportunidad para hacer hincapié en algunas de las preciosas verdades del Evangelio de Jesucristo que revela para ayudarnos con tales confusiones. Jóvenes de ambos sexos, los líderes y maestros de la iglesia, seminario, instituto y sus padres tienen la responsabilidad y la inspiración de enseñarles las verdades del Evangelio restaurado de Jesucristo. Ustedes tienen el valioso librito para la fortaleza de la juventud, el cual se basa en los principios del plan de salvación de nuestro Padre Celestial, la expiación de Jesucristo, así como los convenios que hicimos al bautizarnos y que renovamos cada día de reposo al participar de la Santa Cena. Sus páginas iniciales contienen esta promesa. Con estas verdades como guía, podrán tomar decisiones inspiradas que les bendecirán por toda la eternidad. Cuando le preguntaron a Jesús cuál era el gran mandamiento, indicó que eran dos. El primero era amar a Dios, lo cual demostramos guardando sus mandamientos. Y el segundo era amar al prójimo. Debemos hacer ambas cosas, y esto no es nada fácil. Muchos de nosotros tenemos la tendencia a prestar menos atención a amar a nuestro prójimo y a poner demasiado énfasis en guardar la ley, los mandamientos. Esta es seguramente mi tendencia debido a mi formación jurídica. Después de todo, amar a Dios y mostrar amor por Dios, guardando sus mandamientos, es el primer y gran mandamiento. Y por supuesto, es más fácil para nosotros juzgarnos a nosotros mismos y a los demás sobre si estamos obedeciendo la ley. Pero también es vital para cada uno de nosotros guardar el segundo mandamiento, que es semejante a este: amar a nuestro prójimo como Jesús nos amó. Mi ejemplo divino favorito de combinar y cumplir estos dos grandes mandamientos es lo que hizo el Salvador cuando se enfrentó a esta cuestión. El capítulo 8 del libro de Juan relata cómo un grupo de escribas y fariseos llevaron a una mujer para que fuera juzgada por Jesús. Su motivo era atrapar al Salvador para que eligiera contradecir la ley de Moisés o la ley de Roma, que no permitía la pena capital ordenada por la ley de Moisés en tal circunstancia. Pero el amor del ejemplo y el valor del ejemplo para nosotros hoy es cómo Jesús evitó la trampa y enseñó una poderosa lección de cómo aplicar ambos de los dos grandes mandamientos. En primer lugar, el Salvador desarmó eficazmente a los que buscaban la aplicación inmediata de la ley. Lo hizo obligándoles a examinarse a sí mismos. El que esté libre de pecado entre vosotros, dijo, que tire la primera piedra contra ella.
2: Cuando
0: la multitud avergonzada se marchó, el Salvador aplicó el poder del amor. Se negó misericordiosamente a condenar a la mujer, y dicho acto de amor la elevó hacia una nueva vida.
2: La
0: aplicación de la ley vendría más tarde, cuando sería juzgada por el conjunto de su vida, incluido el arrepentimiento. Pero en esta ocasión anterior, el Salvador extendió el amor y la misericordia al abstenerse de condenar, y luego afirmó la ley diciendo: vete y no peques más. La necesidad de combinar y aplicar tanto la ley como el amor, como un equilibrio y un tiempo inspirados, está siempre presente. El Elder Christofferson nos ha recordado que poner el primer mandamiento en primer lugar no disminuye ni limita nuestra capacidad de guardar el segundo mandamiento. Al contrario, lo amplifica y fortalece. Nuestro amor a Dios eleva nuestra capacidad de amar a los demás de manera más plena y perfecta, porque en esencia nos asociamos con Dios en el cuidado de sus hijos. Considere estas dos expresiones. Una de un orador reciente en BYU y la otra en una charla anterior de una autoridad general. Y cito toda la obra del plan de salvación, que culmina en el gran sacrificio expiatorio del Señor Jesucristo, es capacitarnos para convertirnos en seres de amor y en la forma más profunda de conexión con los demás. Esto nos enseña que los mandamientos y todas las orientaciones proféticas, incluidas las preciosas verdades de la proclamación de la familia, deberán guiarnos por los caminos y las sendas de Dios para que lleguemos a ser seres de amor. Ahora, el discurso. Tratar de agradar a los demás antes de agradar a Dios es invertir el primero y el segundo gran mandamientos. Es olvidar hacia dónde miramos. Y sin embargo, todos hemos cometido este error por el miedo a los hombres. El Salvador, nuestro gran ejemplar, siempre se enfrentó a su Padre. Amó y sirvió a sus semejantes. Pero dijo, no recibo honra de los hombres. Un gran ejemplo. Quería que aquellos a quienes enseñaba le siguieran, pero no cortejaba su favor. Estas descripciones del amor y de la ley son ambas verdaderas guías de lo que Dios nos ha ordenado hacer. Anteriormente me he referido a nuestro continuo intento de equilibrar los mandamientos duales del amor y la ley. Pero ahora creo que este objetivo se expresa mejor como intentar vivir ambos mandamientos de una forma más completa. Cualquiera que no trate con amor y dignidad a las personas que se enfrentan a problemas de identidad de género no está en consonancia con las enseñanzas del primer amor, del primer y el segundo gran mandamientos. Por lo tanto, sobre el tema de la ley de Dios, necesitamos recordar que Dios ha revelado una y otra vez que Él creó al hombre y a la mujer. Y en cuanto a nuestro deber de amar al prójimo, debemos recordar que Dios nos ha ordenado amar, incluso a quienes no guardan todos los mandamientos. Si tú o un familiar o algún amigo están luchando con estos problemas de confusión de identidad, les invito a aplicar tanto la ley del Evangelio como el amor y la misericordia de nuestro Salvador y Redentor, el cual ayudará y les guiará si ustedes caminan pacientemente por sus senderos. Jesucristo, que dijo ser la luz del mundo, nos enseña el camino que debemos seguir para poder hacer realidad las bendiciones más selectas de nuestro Padre Celestial. Nos enseña a través de las Escrituras, a través de sus profetas y a través de la revelación personal. Él nos ama y nos guiará cuando busquemos seguirle. Y cuando le sigamos a donde Él nos lleve. Un tema relacionado y más familiar es el sentimiento de sentirse atraído de manera romántica por personas del mismo sexo. Por supuesto, si no se actúa en consecuencia, tal atracción no es un pecado. Pero ¿cómo es que podemos manejarlo? ¿En nosotros o en otros? Mi primer consejo es recordar que cualquiera, que sea nuestras propias variaciones, en la diversidad de las creaciones de nuestro Padre Celestial, Él nos ama a todos, y su plan perfecto de felicidad tiene un lugar para todos. Mostramos nuestro amor por Él al guardar sus mandamientos, incluido el de amar a sus hijos. Conforme las personas y sus familiares experimentan tales sentimientos, deben tener cuidado con las etiquetas. El presidente Russell M. Nelson habló de esto en el Devocional Mundial del año pasado. Enseñó que el poner etiquetas es universalmente restrictivo, porque estas dividen y restringen la forma en la que las personas piensan sobre ellas mismas y las unas de las otras. En consecuencia, enseñó, ningún identificador debería desplazar, reemplazar o tener prioridad por sobre estas tres denominaciones perdurables. Hijo de Dios, hijo del convenio y discípulo de Jesucristo. Luego advirtió, cualquier otra forma de identificarnos que no sea compatible con estas tres designaciones básicas terminará defraudándoles. Otras etiquetas los decepcionarán con el tiempo, porque no tienen el poder de llevarlos a la vida eterna en el reino celestial de Dios. Los que sí tienen el poder de llevarnos a la vida eterna y al reino celestial son los convenios que hacemos. Una vez más, el presidente Nelson nos enseñó el año pasado. Una vez que ustedes y yo hemos hecho un convenio con Dios, nuestra relación con Él se vuelve mucho más cercana que antes del convenio. Ahora estamos unidos. Debido a nuestro convenio con Dios, Él nunca se cansará en sus esfuerzos por ayudarnos y nunca agotaremos su misericordia y paciencia para con nosotros. Cada uno de nosotros tiene un lugar especial en el corazón de Dios. Luego, hace tan solo unos meses, el presidente Nelson volvió a recordarnos que en realidad guardar los convenios hace la vida más fácil. Cada persona que hace convenios tiene un mayor acceso al poder de Jesucristo. Además del poder personal que recibimos al guardar los convenios, está la maravillosa enseñanza de nuestro Salvador de que en medio de los desafíos de la vida terrenal debemos ser de buen ánimo. En un discurso mundial pronunciado hace algunos meses, el elder Jeffrey R. Holland nos recordó que Jesús dio esta enseñanza en la víspera de su crucifixión. ¿Cómo podía hablar de confiar y tener un buen ánimo en medio de toda la angustia a la que se enfrentaba? El elder Holland explicó, incluso en el ambiente fatídico que debe haber prevalecido en la última cena, Cristo siguió recordando a sus discípulos el motivo y el deber de ellos sobre confiar y ser de buen ánimo. Sin duda, esta manifestación de su fe y de su esperanza y caridad proviene porque Él conoce el final de la historia. Él sabe que la rectitud prevalece al final de cuentas. Él sabe que la luz siempre conquista a la oscuridad por siempre y siempre jamás. Kristen, ¿te gustaría expresar algunas palabras finales a este querido grupo?
1: Me encantaría. Todo lo que hemos dicho aquí puede traer bendiciones a nuestra vida. Todos conocemos el relato de los hijos de Israel que fueron atacados por serpientes venenosas en el desierto. Pero esta noche es su historia también. Como Dios lo mandó, Moisés hizo una vara que simbolizaba a nuestro Salvador Jesucristo. Luego Moisés les pidió a todos que miraran hacia arriba y sanarían sus heridas. Esta noche, al igual que los israelitas, estamos siendo atacados por diversas creencias que consideramos sagradas. Les pido también que acudan a Dios y que vivan. Acudan a las palabras de esta noche, a las palabras de nuestro profeta, a las Escrituras, al plan de salvación y a sus bendiciones patriarcales. Oren y el Señor estará con ustedes. Eso no significa que ninguno de nosotros vaya a salir ileso, pero sí significa que no estaremos solos y que avanzaremos guiados y protegidos de la maldad que nos rodea. Significa que conoceremos la verdad y nos deleitaremos en el Espíritu. Los invito a que acudan a Dios y que vivan.
0: Hemos hablado del plan de salvación. Los tres actos que han sido revelados, en especial el propósito de esta vida terrenal. Hemos hablado sobre la función y el momento adecuado del matrimonio y los hijos. Hemos enseñado que debemos buscar diligentemente conocer a Jesucristo, sentir su amor y tener fe en Él y en su amorosa guía a lo largo de la senda de los convenios hacia nuestro destino eterno. Hemos hablado de los dos grandes mandamientos, amar a Dios y amar al prójimo, y hemos enseñado que ambos deben ser obedecidos. En todas nuestras preocupaciones, mientras afrontamos nuestros desafíos, les instamos a confiar y ser de buen ánimo, porque Él ha vencido al mundo. Nosotros también podemos hacerlo. Recuerden que el plan de nuestro Padre es un plan de felicidad. Testifico de nuestro Salvador, el cual es el camino, la verdad y la vida. En el nombre sagrado de Jesucristo. Amén.
3: Our dear, kind, and gracious Heavenly Father,
4: nuestro bondadoso Padre Celestial, estamos muy agradecidos por este privilegio sagrado y oportunidad que hemos tenido de escuchar la guía y el consejo a través de la hermana y el presidente Ox. Estamos agradecidos por su consejo, su preparación y su amor, y pedimos que nos bendigas en esta ocasión con la fe para poder regresar a casa y reflexionar estas palabras y penetrarlas en nuestro corazón y reflexionar cómo poder aplicarlas en nuestras vidas. Bendícenos con el incremento de fe para el Salvador Jesucristo y su entendimiento en su Evangelio, y ayúdanos a ser seres de amor como el Salvador mismo lo es, y agradecidos por él, Padre, estamos, y por su sacrificio, y pedimos que nos puedas ayudar a salir adelante con amor y con los desafíos en nuestras vidas diarias para hacer tu voluntad, y oramos por nuestros hermanos y hermanas y a hermanos y amigos que están enfrentando desafíos y que necesitan tu ayuda celestial. Te amo, te amamos mucho, Padre Celestial, y te agradecemos por el privilegio de escuchar por estas palabras, y oramos por esto en el nombre de Jesucristo. Amén.

0: Envejecer fielmente. Aun cuando seas una persona mayor, la caridad nunca deja de ser. Por Richard M. Romney, Revistas de la Iglesia. Llamadas a formar parte de una presidencia de la Sociedad de Socorro en su etapa de adultas mayores, estas mujeres aportan experiencia y comprensión a su servicio. Quizás seamos la presidencia de la Sociedad de Socorro con más edad en toda la Iglesia, dice Sharon Alexander. Acaba de cumplir 89 años. Sus consejeras, Marlene Peterson y Dorothy Arnold, tienen 90 y 91 años respectivamente. Así que nuestra edad promedio es de 90 años, dice Dorothy, entre risas. Esta presidencia de la Sociedad de Socorro presta servicio en una rama de una residencia geriátrica independiente de Ogden, Utah, Estados Unidos. La residencia es el hogar de muchos miembros mayores de la Iglesia y a menudo se puede ver a la presidencia apoyándose en sus andadores, yendo de puerta en puerta, saludando a las personas y comprobando que todos estén bien. En otro momento, algunas personas de los barrios locales proporcionaban tales visitas de ministración. Luego, el presidente destaca, sintió la impresión de alentar a la presidencia de Rama a preguntar al Señor qué residentes podrían servir y en qué llamamientos. Demasiado bendecida para decir que no. Cuando el presidente de Rama me extendió el llamamiento de presidenta de la Sociedad de Socorro, dice Sharon, pensé en que había recibido demasiadas bendiciones como para decir que no. Ella, a su vez, recibió inspiración sobre quiénes debían ser sus consejeras. Marlene me acudió a la mente primero, dice ella. Habíamos trabajado juntas a nivel de estaca, preparando nombres para la obra del templo. Sabía que su esposo había fallecido no hace mucho tiempo, y aunque ella luchaba con esa situación, yo sabía que era fiel. Luego, después de una reunión sacramental, Sharon recorrió el salón con la vista en busca de inspiración. Vi a Dorothy. Me sonrió y supe que era la otra consejera. El Señor me guió hacia ellas y Él no se equivocó con ninguna. Como una gran familia. Sharon también dice que puede ver la ventaja de que las personas de la residencia presten servicio a los demás que viven allí. Estamos más cerca de la circunstancia, dice ella. Entendemos que a veces carecemos de la capacidad, a veces olvidamos muchas cosas y a veces simplemente no nos sentimos bien y sabemos cómo reírnos juntas de los problemas que afrontamos. Las personas que viven aquí ya son como una gran familia, dice Marlene. Comemos juntos, así que nos vemos 3 veces al día. A veces también estamos juntos en las actividades, así que creo que el presidente de estaca fue inspirado al sentir que había personas aquí que podían prestarse servicio unas a otras. Sabemos lo que está sucediendo día a día. Sabemos si alguien necesita ayuda o si alguien se enferma, dice Dorothy. Además de ministrar y ayudar a otras personas a ministrar, las integrantes de la presidencia organizan la enseñanza de la Sociedad de Socorro. Sugieren a las residentes que podrían ser llamadas a enseñar y adaptan las asignaciones y los horarios de acuerdo con las necesidades individuales de las maestras. Recuerda, el Señor te ama. Pero nuestra labor más importante es recordarles a los otros residentes que el Señor los ama, dice Marlene. Y al hacerlo también sentimos su amor. Todos tenemos dificultades, dice Sharon. Ahora tengo problemas que no tenía hace 5 meses, pero cuando me siento mal por mi situación, pienso, oye, esto no es nada comparado con lo que el Salvador pasó. Estamos aquí para progresar y crecer, incluso en la vejez. Si permiten que sus experiencias les enseñen, pueden seguir aprendiendo para siempre. Debido a que cada una de ellas ha perdido a seres queridos, los miembros de la presidencia también han aprendido mucho acerca de la compasión. Saben cómo socorrer a los que necesitan de consuelo. Por ejemplo, en un año, Marlene perdió a 4 miembros de la familia y a un gran amigo. Dado que hemos pasado por cosas difíciles, dice, también podemos ayudar a los demás a superar las cosas difíciles. Si tienes dificultades con algo, lánzate de lleno al servicio de los demás. Eso es lo que este llamamiento me ha ayudado a hacer. Las miembros de la presidencia aportan una gran experiencia y comprensión a sus llamamientos. Han vivido y trabajado en muchos lugares: California, Ohio, Wyoming y Utah. Han servido en el templo, en llamamientos de barrio y estaca, en la primaria, las mujeres jóvenes y en servicio humanitario. Sin embargo, Dorothy nunca había tenido un llamamiento en la Sociedad de Socorro hasta ahora. ¿Cuál es el lema de la Sociedad de Socorro? Dice ella. Es: la caridad nunca deja de ser. Eso es verdad cuando eres joven, pero es igualmente cierto cuando eres una persona mayor. Como presidencia lo aprendemos todos los días. Creo que trabajamos muy bien juntas para ser una presidencia que tiene un promedio de 90 años, dice Sharon mientras guiña el ojo.
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0: En 1820, un joven adolescente llamado José Smith entró a una arboleda cerca de su casa, al oeste de Nueva York, y oró. Lo que ocurrió después es bien sabido por los miembros de la Iglesia de Jesucristo de los Santos de los Últimos Días. De acuerdo con los relatos de Smith, Dios, el Padre y Jesucristo se le aparecieron. Fue un momento de instrucción en la vida de José Smith y un acontecimiento crucial en la historia de la iglesia que Smith fundaría y dirigiría. En la actualidad, 200 años después, se habla de este relato en todo el mundo. Algunas personas lo han escuchado cientos, incluso miles de veces. ¿Pero alguna vez han considerado este acontecimiento a través de los ojos de los historiadores? Y no estoy hablando de un juego de preguntas históricas con una larga lista de fechas o una selección de datos curiosos. Me refiero a historiadores que han pasado años inmersos en los documentos de José Smith que se conservan, académicos, hombres y mujeres que han transitado los entresijos de la historia y pueden hablarles de lo que allí sucedió y de por qué esos acontecimientos ocurrieron así. Ocurre algo especial cuando miran la primera visión a través de los ojos de los historiadores. Se encuentran con un relato que es a la vez tanto familiar como nuevo. Eso es lo que haremos en los siguientes 6 episodios. Esto es La Primera Visión, un podcast de los documentos de José Smith. Y yo soy Spencer McBride, el presentador. Episodio 1. Una agitación extraordinaria. Bien, ¿por dónde comenzamos este relato? Podría parecer lógico comenzar a contar la historia de la primera visión de José Smith, centrándonos en la granja de la familia Smith al sur de Palmira, Nueva York. Podría describirles una granja rudimentaria, que a base de trabajo arduo, cada día lucía más idílica. O podría detallarles las reuniones de resurgimiento religioso que se extendían por toda la región y llamaron la atención de la familia Smith. Después de todo, ambos son elementos esenciales en esta historia. Pero no comenzaré por ahí. Como verán, los acontecimientos que culminaron en la primera visión comenzaron años antes. Y no solo hablo de la niñez de José Smith. Me refiero a que las condiciones sociales, culturales y económicas que hicieron que la familia Smith se mudara a Nueva York, en primer lugar, están directamente relacionadas con el fervor religioso que predominaba en la región. Para comprender lo que José Smith llamó una agitación extraordinaria sobre el tema de la religión, si queremos reconstruir el mundo de José Smith en 1820, debemos comprender ¿qué estaba causando el enorme cambio social en los Estados Unidos a principios del siglo XIX? La llegada de la familia Smith al oeste de Nueva York ocurrió en medio del segundo gran despertar. Ese es el nombre que se dio al resurgimiento de la devoción religiosa en los Estados Unidos y en otros lugares. Un resurgimiento motivado en gran parte por las reuniones de evangelización y la evolución teológica dentro del cristianismo protestante. El segundo gran despertar hacía hincapié en las experiencias religiosas que uno podía tener, momentos en los que un hombre o una mujer eran testigos de las manifestaciones del Espíritu Santo. Se convertían a Jesucristo y continuaban viviendo una vida congruente con su evangelio. El desarrollo religioso también permitió que estadounidenses comunes y corrientes pudieran acceder al clero. Anteriormente, la mayoría de las congregaciones cristianas eran dirigidas por hombres de élite preparados para el ministerio en universidades. Sin embargo, a principios de la década de 1800, el número de estadounidenses comunes y corrientes que se sintieron llamados a predicar, incluso sin una ordenación formal, aumentó rápidamente, y sus compatriotas estaban deseosos de tener un liderazgo religioso con el que pudieran sentirse identificados. Como resultado del segundo gran despertar, la mayoría de las denominaciones cristianas que existían vieron crecer su número de miembros, pero debido en parte al sentido predominante de una mayor libertad para elegir el camino religioso propio, las mayores beneficiarias fueron las denominaciones que en algún momento habían sido marginadas, tales como las bautistas y las metodistas. El metodismo experimentó un crecimiento particularmente acelerado a principios de la década de 1800. Para comprender mejor esto, hablé con Christopher Jones. Christopher es profesor adjunto de historia en la Universidad de Brigham Young y ha investigado en profundidad el desarrollo del metodismo en los albores de los Estados Unidos. Él explicó que la teología del metodismo tuvo mucho que ver con su creciente popularidad en la década de 1800.
1: Hace hincapié en la importancia de la libre voluntad del ser humano de responder a la gracia de Dios, de hacer lo necesario para beneficiarse de la gracia que Dios nos ofrece.
0: Esta creencia de que la conversión al cristianismo y la salvación eran algo que los hombres y las mujeres debían elegir por sí mismos resultó ser muy popular en los Estados Unidos y en otros lugares en el siglo XIX.
1: Eso atrae a muchas personas, cientos de miles y no millones de personas en la recién creada República Norteamericana y en todo el mundo de habla inglesa en el Atlántico. Y el metodismo no solo creció en los Estados Unidos, sino también en Canadá y el Caribe, así como en las Islas Británicas.
0: Ese fervor religioso, aunque fue generalizado con frecuencia, se concentró particularmente en ciertas áreas geográficas. Por ejemplo, al oeste de Nueva York, a donde la familia Smith se mudó en 1817. Era ese tipo de lugar. Pero el hecho de que la familia Smith se mudara ahí en medio de tal fervor religioso no fue una mera coincidencia. Ellos fueron parte de una migración masiva de gente que provenía de Nueva Inglaterra. Brent Rogers, historiador adjunto del proyecto Los documentos de Joseph Smith, explica.
2: Entre 1790 y 1820 hubo un periodo de cerca de 30 años en los que unos 800.000 habitantes de Nueva Inglaterra se trasladaron al oeste y la mayoría de ellos se asentaron en la parte occidental de Nueva York por motivo de las oportunidades económicas que esperaban encontrar allí. Si tenemos en cuenta la población de los Estados Unidos en esa época, entre un 10 y un 20% de toda la población del país se está trasladando al oeste en busca de nuevas oportunidades.
0: No es una migración pequeña. Para comprender mejor estos números, hay que tener en cuenta que la población de los Estados Unidos en 1820 era solamente de 10 millones de personas. Así que hablamos de aproximadamente el 10% de la población del país que se está trasladando a un nuevo lugar en un periodo de tiempo muy corto. ¿Cómo se explica esta migración?
2: Yo diría que la familia Smith en realidad es parte de esa tendencia general. Buscan nuevas oportunidades económicas, nuevos espacios en los que disponer de tierras que puedan trabajar a fin de llegar a ser autosuficientes y poder acceder a ese nuevo y próspero mercado que ofrecía el oeste de Nueva York.
0: La tierra en Nueva York era más barata que en Nueva Inglaterra, y para muchas personas era la promesa de un nuevo comienzo. Quienes habían sufrido la pérdida de las cosechas, aquellas familias cuyas tierras se habían dividido tantas veces que ya no podían dividirse más para dejar como herencia aquellos que no recibirían ninguna herencia, para todos esos grupos y muchos más, mudarse al oeste de Nueva York era una oportunidad de comenzar de nuevo. Además, para muchos de esos inmigrantes de Nueva Inglaterra, el oeste de Nueva York representaba más que un nuevo comienzo económico. También era un nuevo comienzo para sus prácticas religiosas. Dejar los pueblos y las ciudades en las que sus familias habían vivido por generaciones, y en tiempos de cambio religioso en los Estados Unidos, a menudo significaba que los hombres y las mujeres sentían la libertad de reconsiderar sus prácticas religiosas por primera vez. De hecho, a algunas personas en Nueva Inglaterra les preocupaba tanto que sus parientes, amigos y vecinos perdieran su religión al mudarse lejos, que enviaban misioneros al oeste de Nueva York para predicarles.
3: Muchos eruditos han estudiado el alejamiento del congregacionalismo de Nueva Inglaterra durante ese tiempo y el creciente auge de la elección de la religión.
0: Quien habla es Rachel Cope, profesora adjunta de Historia y Doctrina de la Iglesia en la Universidad Brigham Young. Rachel ha pasado años investigando el resurgimiento religioso y la conversión durante el Segundo Gran Despertar.
3: Había muchas opciones y creo que la inmigración a esas zonas fronterizas amplió más ese abanico, porque grupos como metodistas o bautistas enviaban predicadores itinerantes concretamente a zonas que no tenían ni predicadores ni personas. Las personas estaban expuestas a diferentes denominaciones y a distintas maneras de comprender e interpretar la teología, y fue en gran parte ese contexto social lo que las llevó a adoptar una perspectiva de la expiación, la religión y la vida más positiva y optimista de la que se había formado dentro del congregacionalismo, el puritanismo o el calvinismo. La emigración predispuso a las personas y produjo el cambio y el acceso a cosas a las que antes no habrían podido optar de la misma forma.
0: Así que los estadounidenses tenían más capacidad que nunca para elegir su religión en una época en que las nuevas denominaciones cristianas hacían proselitismo activamente. Los predicadores itinerantes y los misioneros deseaban provocar una respuesta religiosa en sus compatriotas estadounidenses. Esta es, en parte, la razón por la que el auge del metodismo en los Estados Unidos, del que Christopher Jones habló antes, es una parte esencial de esta historia.
1: Y con ese fin, los predicadores metodistas recorrían toda la recién creada República Estadounidense hasta los lejanos tramos de la frontera en las ciudades portuarias del Atlántico y especialmente en el norte del estado de Nueva York, donde vivía la familia Smith a principios del siglo XIX. Sus sermones a menudo no estaban preparados ni eran sermones escritos que se desarrollaban de manera lógica. Eran sermones improvisados en los que trataban de desencadenar esa respuesta religiosa en los oyentes que se encontraban en la congregación y recurrían a pasajes de las Escrituras, pero también exhortaban, lo cual era una manera menos formal de predicar.
0: Esos sermones resonaban en cientos de miles de personas. Y si bien había reuniones de evangelización en todos los Estados Unidos a principios de la década de 1800, eran particularmente numerosas al oeste de Nueva York, en gran parte debido a las condiciones sociales derivadas de la migración masiva de personas de Nueva Inglaterra a esa región. Una migración en masa que incluyó a la familia Smith. ¿Se dan cuenta de cómo los cambios sociales se relacionan con los acontecimientos que culminaron en la primera visión? La familia Smith se trasladó al oeste de Nueva York desde Vermont tras una serie de reveses financieros durante los últimos años, que incluyó la pérdida de sus cosechas, la más reciente en 1816, durante el tristemente famoso año en el que no hubo verano. Y si han leído el primer tomo de Santos sobre la historia de la Iglesia, conocen la erupción volcánica en Indonesia, que alteró el clima en todo el mundo, en un momento en el que los patrones climáticos ya eran erráticos de por sí. En cualquier caso, esa pérdida de las cosechas a causa del clima obligó a la familia Smith a irse de Vermont, junto con muchas otras personas, y a buscar un nuevo comienzo en Nueva York. Cuando la familia Smith se mudó a Palmira, Nueva York, en 1816 y 1817, descubrió que los pobladores de aquel lugar estaban emocionados, y no solo por la religión. También los entusiasmaba el futuro económico de la comunidad. El plan del canal Erie contemplaba que el nuevo canal artificial pasara directamente por Palmira, y eso era algo muy importante. Brent Rogers explica.
2: La construcción del canal Erie producía un enorme entusiasmo en las personas de todo Nueva York, ya que ofrecía una mayor movilidad y un mejor acceso a los mercados. Es decir, si usted es un granjero de Palmira, Nueva York, que vive al pie del canal y ha cultivado sembradíos cuyo producto puede vender en su comunidad, pero ese año ha habido una gran cosecha y quiere vender el excedente. Ahora puede ir al canal y enviarlo en un bote, y en ese punto puede llegar casi literalmente a todo el mundo. Solo por eso las oportunidades económicas aumentan, dada la mayor facilidad de transporte de personas, productos e ideas. En verdad, prometía grandes beneficios económicos y temporales para los habitantes de Nueva York. De modo que, aunque el canal no se terminó en ese tiempo, al comenzar a llenarse y conforme los botes comenzaron a descender por sus compuertas, los diarios de la época en Nueva York reflejan el gran impacto que tuvo en sus vidas.
0: Y fue en ese contexto que la familia Smith esperaba dar un vuelco a su situación económica. Joseph Smith, padre, y dos de sus hijos acabarían comprando una granja al sur de la ciudad de Palmira. Aunque el canal no se terminaría por varios años, su construcción simbolizaba una transición económica hacia el progreso. Simbolizaba un futuro mejor. El entusiasmo en cuanto a los cambios en la economía de la región también influiría en el extraordinario entusiasmo con respecto al tema de la religión. Rachel Cope explica.
3: Nueva York era uno de esos semilleros por motivo de la migración, el transporte, las mayores oportunidades de crecimiento y la industrialización, y el canal Erie dio pie a que lugares como Syracuse, Rochester y Buffalo se convirtieran en grandes ciudades. Antes no lo eran, pero de repente estaban conectadas, y los barcos del canal pasaban por ahí, y las personas llegaban, favoreciendo consecuentemente el comercio. Las cosas se estaban transformando de una manera dramática. Rochester se convierte en uno de los semilleros del resurgimiento religioso, y, sin el canal Erie, probablemente no lo habría sido. Todas estas cosas, la urbanización, los movimientos migratorios, conducen a una apertura gracias al mayor tránsito de personas e ideas. Las personas están más expuestas.
0: Lo que vemos en los Estados Unidos en la década de 1800 es un cambio cultural en la manera en que los estadounidenses se acercan a la religión. Esos cambios se combinaron en el oeste de Nueva York con una migración a gran escala desde Nueva Inglaterra y con el entusiasmo y el nerviosismo que un movimiento tan grande de personas traía consigo. Y esa combinación avivó el resurgimiento religioso en Nueva York, pero no únicamente ahí.
3: Había un mayor sentimiento de que la conversión era una decisión, no solo algo reservado para ciertas personas, y de que podían tomar esa decisión, elegir la salvación y aceptar la gracia. El deseo de tener oportunidades para tomar esas decisiones dio lugar a las reuniones de evangelización y un espacio para la conversión y el interés religioso y para la transformación religiosa que tendría un enorme impacto a ambos lados del Atlántico. De hecho, se extendió grandemente. Es algo que me sorprendió mucho hace años, cuando hacía investigaciones para mi tesis doctoral. Pensaba que había muchas reuniones de evangelización en Nueva Inglaterra, por todas partes, y que había muchas de esas reuniones en el sur, y muchas se desplazaban al oeste, y también había muchas reuniones de evangelización en Nueva York. Creo que es importante reconocerlo, y eso no disminuye la condición de Nueva York como semillero religioso, ni la primera visión, ni que la iglesia fuera fundada ahí. Este contexto más amplio nos ayuda a entender el profundo deseo que tenían las personas de encontrar la religión y comprender las cosas, y cómo todos esos factores crearon un ambiente en el que personas como José Smith y muchos otros estaban buscando algo.
0: Un ambiente en el que personas como José Smith y muchos otros estaban buscando algo. Eso es precisamente lo que la familia Smith encontró cuando llegó al oeste de Nueva York. Así pues, en muchos sentidos, las condiciones sociales, culturales y económicas que llevaron a la familia Smith al oeste de Nueva York, junto con cientos de miles de personas de Nueva Inglaterra, también contribuyeron a crear una mayor concentración de fervor religioso en esa región. En cierto modo, la familia Smith no solo se trasladó a una región envuelta en agitación religiosa, sino que ellos mismos llevaron algo de esa agitación religiosa consigo. Esa agitación religiosa y las reuniones de evangelización que la acompañaban fue lo que dio pie a que Josette Smith hiciera una pregunta que cambiaría para siempre el curso de su vida. ¿Saben de qué pregunta se trata? Lo pregunto porque posiblemente no sea la que ustedes piensan. Si bien con el tiempo José preguntó a qué iglesia debía unirse, hubo primero otra pregunta, una más acuciante, que agobiaba su mente, y saber cuál es puede ampliar nuestra comprensión de la primera visión y su relevancia en nuestra vida. Hablaremos de ello en el próximo episodio de La Primera Visión, un podcast de los documentos de Josette Smith.

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1: Doctrina y Convenios, secciones 77 a 80. Yo os guiaré. Por el hermano Milton Camargo, primer consejero de la Presidencia General de la Escuela Dominical. Aunque seamos como niños pequeños espiritualmente, el Señor nos guiará si confiamos en Él. En Doctrina y Convenios, sección 78, versículos 17 y 18, el Salvador dice: «De cierto os digo, sois niños pequeños, y todavía no habéis entendido cuán grandes bendiciones el Padre tiene en sus propias manos y ha preparado para vosotros. Y no podéis sobrellevar ahora todas las cosas. No obstante, sed de buen ánimo, porque yo os guiaré. De vosotros son el reino y sus bendiciones, y las riquezas de la eternidad son vuestras». Al pensar en nuestras experiencias en la vida, ciertamente cada uno de nosotros recordará ocasiones en las que el Señor nos haya guiado. La fe de un misionero. Recuerdo una ocasión en la que el Señor guió a varias personas. Yo prestaba servicio como presidente de la misión Brasil Porto Alegre Sur. Uno de nuestros misioneros tenía un problema de salud llamado paladar hendido, por el cual nunca había recibido tratamiento. Cuando hablaba, el aire pasaba por el paladar y salía por la nariz. Las demás personas tenían dificultades para entender lo que decía. Aquel joven elder me indicó que había orado en cuanto al problema. Dijo que el Espíritu le había susurrado que yo lo ayudaría a hallar la respuesta. Su fe simple pero resuelta me inspiró. Acudí a Dios para recibir ayuda al buscar la solución. Se podría corregir el problema mediante una cirugía sencilla, pero el efectuarla no era un proceso sencillo. Si lo hacíamos a través de médicos privados, sería muy costoso para la familia del misionero. Por otra parte, recurrir al sistema de salud pública requeriría varias citas médicas y lo más probable es que se agotarían los meses restantes de su misión. La fe de mi esposa. Cada vez que tengo que llevar a cabo alguna misión difícil, cuento con la fe y la ayuda de mi esposa. Le expliqué el dilema de aquel misionero y le pedí que hablara con el personal del hospital público local. ¿Había alguna manera de que la cirugía se efectuase sin costo y dentro del lapso de tiempo del que disponíamos? Tras orar para pedir ayuda, mi esposa se dirigió al hospital. Se colocó en una larga fila de gente que aguardaba hablar con la persona que atendía al público. A medida que avanzaba la fila, mi esposa alcanzaba a oír cómo se procedía con los casos de quienes estaban más adelante. Por lo general, se indicaba a las personas que volvieran a una consulta médica 6 meses después, y a veces aún más. Mi esposa sabía que aquello era demasiado tiempo para nuestro misionero, y se sintió inspirada a dejar la fila y pasar por otra puerta, donde encontró a otro empleado del hospital. Mi esposa se identificó y explicó la necesidad que tenía nuestro misionero. El empleado le indicó que hablara directamente con el cirujano, quien se hallaba en el hospital ese día realizando una cirugía

preguntas y luego dijo, ¿podemos programar la cirugía para dentro de 2 semanas? Él llenó un formulario del hospital en el que explicaba que la intervención era de provecho para la comunidad y que él tenía interés en efectuarla en lo personal. Entregó el formulario a su asistente y le pidió que programara la fecha. 10 días después, el cirujano operó al misionero. Pronto, el elder se halló de nuevo en el campo, alegre y hablando con claridad. Con renovado entusiasmo, reconoció que el Señor lo había guiado a través de aquello. La experiencia de ese misionero es un testimonio de que nuestro Padre escucha nuestras oraciones y nos guía de la mano. Sin Dios, no somos nada. Espiritualmente hablando, somos como niños pequeños. No comprendemos las grandes bendiciones que el Padre Celestial ha preparado para nosotros. Al crecer físicamente, empezamos a comprender más acerca de las leyes terrenales que rigen nuestra vida. No obstante, jamás debemos dejar que el conocimiento terrenal cobre más importancia que el comprender las grandes bendiciones que el Padre Celestial tiene reservadas para nosotros. Moisés, un gran profeta del Antiguo Testamento, tuvo una experiencia que le mostró lo poco que sabía en realidad. Después que vio el mundo y sus confines, y todos los hijos de los hombres que son y que fueron creados, grandemente se maravilló y se asombró. Luego Dios se apartó. Moisés quedó a solas y cayó a tierra. Y sucedió que, por el espacio de muchas horas, Moisés no pudo recobrar su fuerza natural según el hombre, y se dijo a sí mismo, «Por esta causa, ahora, sé que el hombre no es nada, cosa que yo nunca me había imaginado». Si el Señor de hecho nos mostrara todo lo que podríamos hacer con su poder, probablemente nos sentiríamos sobrecogidos. Al igual que Moisés, veríamos que sin Dios no somos nada. Paso a paso. Pero en lugar de sobrecogernos, el Señor nos guía paso a paso. Eso nos permite lograr mucho más de lo que podríamos lograr por nuestra cuenta. Porque mis pensamientos no son vuestros pensamientos, ni vuestros caminos mis caminos, dice Jehová. Como son más altos los cielos que la tierra, así son mis caminos más altos que vuestros caminos, y mis pensamientos más que vuestros pensamientos. Tal como dice el Señor en Doctrina y Convenios, sección 78, versículo 18, no podemos sobrellevar ahora todas las cosas. Aún no podemos comprender todo lo que Él comprende. ¿Qué hemos de hacer entonces? El Señor nos responde, sed de buen ánimo. El andar por la senda de los convenios con buen ánimo incluye ser humilde como un niño. Debemos estar dispuestos a dejar que el Padre nos enseñe y nos guíe. La vida es tan compleja que no nos es posible controlar todos los detalles de nuestra travesía, y no podemos comprender cada una de las cosas que nosotros o nuestros seres queridos atravesamos aquí en la tierra. No obstante, si confiamos en el Señor y le permitimos que nos lleve de la mano, podremos lograr más en su reino de lo que podríamos llegar a imaginar. Seremos más capaces de bendecir la vida de los hijos de nuestro Padre Celestial. Seremos más capaces de reconocer la mano del Salvador en nuestra vida. Seremos más capaces de sentir gratitud por su infinita misericordia y amor. De ustedes son las bendiciones. Finalmente, el Señor nos lleva de la mano al recordarnos que de vosotros son el reino y sus bendiciones, y las riquezas de la eternidad son vuestras. Permítanme volver al ejemplo del misionero. A él se le guió para que pudiera ayudar
y se le bendijo con una cirugía que ahora

0: le permite comunicarse con claridad. Luego se le guió a aquellos que estaban preparados para recibir el Evangelio y sus bendiciones, incluyendo el bautismo. También veo el ejemplo de mi esposa. Su testimonio se fortaleció más debido a que el Señor la guió, y entonces Él abrió las ventanas de los cielos y derramó bendiciones. Agradezco haber podido trabajar con aquel joven misionero, quien rebosaba de una fe simple y potente, y agradezco poder vivir eternamente con mi esposa, quien es un ejemplo de permitir que el Señor la lleve de la mano. Ciertamente, de nosotros son el reino y las bendiciones.
1: El Canal Mormón presenta al Elder Dieter F. Uchtdorf en su discurso titulado Los frutos de la primera visión, presentado en la Conferencia General número 175 de la Iglesia de Jesucristo de los Santos de los Últimos Días.
2: Hace apenas 6 meses, ustedes, los fieles miembros de la Iglesia de Jesucristo, me sostuvieron como miembro del quórum de los 12 apóstoles. Ese llamamiento fue una gran sorpresa para muchos, en especial para nuestros nietos, quienes dijeron, pero él es nuestro opa, una persona como cualquier otra, que jugaba con nosotros y nos cortaba el cabello. Después de la Conferencia General de octubre, mi esposa y yo les hablamos a nuestros hijos por teléfono, y uno de nuestros nietos dijo, ya que estabas tan lejos y que nosotros no pudimos estar allí en Salt Lake City, por lo menos nos hubiera saludado con la mano cuando estabas dando tu discurso en la conferencia. Hasta ahora, no hemos podido estar con nuestros hijos y nietos, de modo que mando un saludo con la esperanza de hacer feliz a un nieto. También los saludo a todos ustedes, maravillosos miembros, cuyas oraciones y amor son tan importantes, ya que mi esposa y yo agradecemos tanto. Mientras crecía en Alemania, asistía a la iglesia en muchos diferentes lugares y circunstancias. En humildes habitaciones detrás de un edificio, en mansiones impresionantes y en modernas y funcionales capillas, todos esos edificios tenían algo importante en común. En ellos estaba presente el Espíritu de Dios. El amor del Salvador se podía sentir al estar reunidos como familia de rama o de barrio. En la capilla de Zwickau había un viejo órgano operado a aire. Todos los domingos se asignaba a un jovencito para que subiera y bajara la firme palanca de los fuelles que hacía trabajar el órgano. Aún antes de que fuera poseedor del sacerdocio arónico, a veces tenía el gran privilegio de ayudar en esa importante tarea. Mientras la congregación cantaba nuestros amados himnos de la restauración, yo bombeaba con todas mis fuerzas para que al órgano no se le acabara el aire. Los ojos del organista indicaban, sin lugar a dudas, si yo lo estaba haciendo bien o si necesitaba aumentar mis esfuerzos. Siempre me sentí honrado ante la importancia de ese deber y la confianza que el organista había depositado en mí. Era un gran sentimiento de logro el tener una responsabilidad y ser parte de esta gran obra. Esa asignación tenía un beneficio adicional. El operador de los fuelles se sentaba en un asiento desde donde se apreciaba un vitral que embellecía la parte del frente de la capilla. En el vitral se representaba la primera visión, estando José Smith arrodillado en la arboleda sagrada, mirando en dirección del cielo y hacia una columna de luz. Durante los himnos de la congregación e incluso durante los discursos y los testimonios de los miembros, a menudo yo contemplaba esa representación de uno de los momentos más sagrados de la historia. En mi mente, veía a José en el momento en que él recibía conocimiento, testimonio e instrucciones divinas, al convertirse en un bendito instrumento en las manos de nuestro Padre Celestial. Sentía un espíritu especial al mirar la bella escena de ese vitral, la de un jovencito creyente en una arboleda sagrada, quien tomó la valiente decisión de orar con fervor a nuestro Padre Celestial, quien lo escuchó y le respondió con amor. En ese entonces era yo un jovencito de Alemania tras la Segunda Guerra Mundial que vivía en una ciudad en ruinas a miles de kilómetros de distancia de Palmira, en los Estados Unidos, y más de 100 años después de que ese hecho se llevó a cabo. Por medio del poder universal del Espíritu Santo, sentía en mi corazón y en mi mente que era verdad, que José Smith había visto a Dios y a Jesucristo y había oído sus voces. El Espíritu de Dios le dio consuelo a mi alma a esa tierna edad, con la seguridad de la realidad de ese momento sagrado, que resultó en el inicio de un movimiento mundial que ha de rodar hasta que llene toda la tierra. En aquel entonces creí el testimonio de José Smith sobre esa gloriosa experiencia en la arboleda sagrada, y hoy día lo sé. Dios le ha hablado de nuevo a la humanidad. Al mirar hacia atrás, estoy agradecido por los muchos amigos que me ayudaron en mi juventud a obtener un testimonio de la Iglesia restaurada de Jesucristo. En primer lugar, tuve una fe sencilla en sus testimonios. Y después, recibí la confirmación divina del Espíritu en la mente y en el corazón. Incluyo a José Smith entre las personas cuyo testimonio de Cristo contribuyó a fortalecer el mío propio. Antes de reconocer la enseñanza del Espíritu, que me testificaba que José Smith era un profeta de Dios, en mi tierno corazón sentí que él era amigo de Dios y que por lo tanto, y de manera muy natural, era mi amigo también. Sabía que podía confiar en José Smith. Las Escrituras nos enseñan que los dones espirituales se dan a aquellos que piden a Dios, que lo aman y que guardan sus mandamientos. En Doctrina y Convenios dice, porque no a todos se da cada uno de los dones, pues hay muchos dones, y a todo hombre le es dado un don por el Espíritu de Dios. A algunos les es dado uno y a otros otro, para que así todos se beneficien. Hoy día tengo la certeza de que mi tierno testimonio se benefició grandemente por el testimonio del profeta José Smith y de muchos amigos en la iglesia que sabían, por el Espíritu Santo, que Jesucristo es el Hijo de Dios y que fue crucificado por los pecados del mundo. Sus buenos ejemplos, su sincero afecto y sus manos de ayuda me bendijeron para recibir otro don especial del Espíritu, el que se describe en las Escrituras como un deseo de recibir más luz y verdad. A otros les es dado creer en las palabras de aquellos para que también tengan vida eterna si continúan fieles. ¡Qué don tan valioso y maravilloso! Si somos verdaderamente humildes, seremos bendecidos con ese don para tener fe y esperanza en las cosas que no se ven, pero que son verdaderas. Al experimentar con las palabras que nos dan las Escrituras y los profetas vivientes, incluso si solo tenemos un deseo de creer, sin resistir al Espíritu del Señor, nuestra alma se ensanchará y nuestro entendimiento se verá iluminado. El Señor mismo explicó claramente este misericordioso principio a todo el mundo en su gran oración intercesora, dada no solo en beneficio de sus apóstoles, sino de todos los santos, incluso nosotros hoy día, donde quiera que vivamos. Él dijo: mas no ruego solamente por estos, sino también por los que han de creer en mí por la palabra de ellos, para que todos sean uno, como tú, oh Padre, en mí y yo en ti, que también ellos sean uno en nosotros, para que el mundo crea que tú me enviaste. Esta es la forma en que la primera visión de José Smith es una bendición para nosotros, en nuestras familias y, finalmente, para toda la familia humana. Llegamos a creer en Jesucristo por conducto del testimonio del profeta José Smith. Los profetas y apóstoles, a lo largo de la historia de la humanidad, han tenido manifestaciones divinas semejantes a las de José. Moisés vio a Dios cara a cara y aprendió que él era un hijo de Dios, a semejanza de su unigénito. El apóstol Pablo testificó que el Jesucristo resucitado se le apareció en el camino a Damasco y lo hizo uno de sus grandes misioneros. Al oír el testimonio de Pablo sobre su visión celestial durante el juicio de Cesarea, el poderoso rey Agripa admitió: por poco me persuades a ser cristiano. Y hubo muchos otros profetas antiguos que también dieron poderoso testimonio de Cristo. Todas esas manifestaciones antiguas y modernas llevaron a los creyentes a la fuente divina de toda justicia y esperanza, a Dios, nuestro Padre Celestial, y a su Hijo Jesucristo. Dios le ha hablado a José Smith con el propósito de bendecir a todos los hijos de Dios con su misericordia y amor, aún en tiempos de incertidumbre e inseguridad, de guerras y rumores de guerras, de desastres naturales y personales. El Salvador dijo: he aquí, mi brazo de misericordia se extiende hacia vosotros, y a cualquiera que venga yo lo recibiré. Y a todos los que acepten esa invitación, Él los rodeará con la incomparable magnificencia de su amor. Mediante nuestra fe en el testimonio personal del profeta José Smith y la realidad de la primera visión, mediante el estudio y la oración profundos y sinceros, seremos bendecidos con una fe firme en el Salvador del mundo, quien le habló a José por la mañana de un día hermoso y despejado a principios de la primavera de 1820. La fe en Jesucristo y un testimonio de Él y de su expiación universal no es simplemente una doctrina de gran valor teológico. Esa fe es un don universal, maravilloso para todas las regiones culturales de esta tierra, sin considerar idioma, raza, color, nacionalidad, ni circunstancias socioeconómicas. Se pueden utilizar los poderes de la razón para intentar entender ese don. Pero las personas que sienten sus efectos más profundamente son aquellas que están dispuestas a aceptar sus bendiciones, las que provienen de una vida pura y limpia, al seguir el sendero del verdadero arrepentimiento y de vivir los mandamientos de Dios. Al recordar y dar tributo al profeta José Smith, de todo corazón le expreso gratitud. Él era un jovencito bueno, honrado, humilde, inteligente y valiente, con un corazón de oro y una fe inquebrantable en Dios. Tenía integridad. En respuesta a su humilde oración, los cielos se abrieron de nuevo. José Smith, en verdad, había visto una visión. Él lo sabía, y sabía que Dios lo sabía, y no podía negarlo. Por medio de su obra y sacrificio, hoy día tengo una verdadera comprensión de nuestro Padre Celestial y de su Hijo, nuestro Redentor y Salvador, Jesucristo. Y puedo sentir el poder del Espíritu Santo y saber en cuanto al plan de nuestro Padre Celestial para nosotros. Para mí, esos son, en verdad, los frutos de la primera visión. Estoy agradecido de que a temprana edad fui bendecido con la fe sencilla de que José Smith era un profeta de Dios, de que vio a Dios el Padre y a su Hijo Jesucristo en una visión. Él tradujo el Libro de Mormón por el don y el poder de Dios. Ese testimonio se me ha confirmado una y otra vez, como uno de los más pequeños entre ustedes, pero en mi llamamiento como uno de los apóstoles de Jesucristo, testifico que Él en verdad vive, que Él es el Mesías. Tengo un testimonio personal de Jesucristo, el Salvador y Redentor de toda la humanidad. Conocimiento que recibí por medio de la paz y del poder indescriptibles del Espíritu de Dios. El deseo de mi corazón y de mi mente es ser puro y fiel al servirle a Él ahora y para siempre. De ello testifico en el nombre de Jesucristo. Amén.
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3: Lo que descubrí cuando me desconecté de las redes sociales, por Hayley Adams. Disminuir mi uso de las redes sociales me ha permitido estar más presente para mis hijos y mejorar mi relación con el Salvador. Durante los últimos años, sabía que Dios me estaba inspirando a alejarme de las redes sociales. Sabía que descansar de las redes sociales era bueno para mí, pero también disfrutaba de la comunidad que encontré allí. No sabía cómo conciliar estas dos cosas, solo sabía que algo tenía que cambiar. Leí un libro que me hizo reflexionar sobre la siguiente pregunta. ¿Cuánto tiempo en las redes sociales es el adecuado para obtener el beneficio de la comunidad sin todas las influencias negativas? Para mí, la respuesta a esta pregunta fue unos 20 minutos al mes. Me propuse conseguirlo y, con la ayuda del Señor, fue más fácil de lo que pensaba. Lo que no esperaba era lo mucho que este cambio fortalecería mi relación con mi Salvador. Comencé a sentir mejor el amor que el Salvador tiene por mí, a comprender más claramente el plan que Él tiene para mí y ver con más claridad las necesidades de las personas que me rodean. No dejaré que las selfies determinen mi autoestima. Siempre he sabido que soy hija de Dios y que Él me ama. He sentido el amor de mi Salvador en momentos difíciles en mi vida. Sin embargo, con demasiada frecuencia dejaba que las redes sociales determinaran cómo me veía y qué pensaba de mí misma. Por mucho que intentara convencerme de que las imágenes idealistas de las redes sociales no me afectaban, resulta que sí lo hacían. Disminuir mi tiempo en las redes sociales me permitió obtener la paz mental y la tranquilidad que necesitaba para escuchar al Salvador decirme lo que Él sentía por mí. No me di cuenta de lo mucho que extrañaba escuchar su voz hasta que creé más espacio para Él. Siempre he creído en el plan de salvación. Sé que Jesucristo es fundamental en ese plan, pero también creo que el Padre Celestial tiene un plan para cada uno de nosotros individualmente. Larry M. Gibson, quien prestó servicio como primer consejero de la Presidencia General de los Hombres Jóvenes, enseñó: sé que nuestro Padre Celestial se interesa por cada uno de nosotros en forma personal y tiene un plan personal para cada uno a fin de que logremos nuestro destino eterno. Pasé mucho tiempo navegando por las redes sociales para tratar de averiguar cuál era mi propósito. Estar en las redes sociales me permitió ver en primera fila todas las cosas creativas y maravillosas que hacía la gente. Aprendí mucho de estas personas, pero pasé mucho más tiempo buscando que haciendo. Desde que me alejé de las redes sociales, me he sentido guiada a saber específicamente lo que el Padre Celestial quiere que yo haga. Muchas de estas cosas han sido sorprendentes y diferentes de lo que pensaba que serían, pero han hecho que mi vida sea mejor y más abundante. El Salvador vino para que tuviéramos vida y para que la tuviéramos en abundancia. Estoy agradecida por las señales que nos da el Espíritu Santo para ayudarnos a tener una vida más abundante. La vida más allá de la pantalla. El Salvador veía a los que pasaban desapercibidos para los demás. Me encanta leer historias sobre cómo Él ministraba a esas personas y les enseñaba lo que valen. Pasar demasiado tiempo en las redes sociales me impedía ver realmente a las personas en mi propia vida, incluida mi familia. Me di cuenta de que, si mis hijos no se sentían valorados por mí, pronto buscarían fuentes externas para confirmar su valor. Me ha sorprendido el amor que siento por mis hijos al estar más presente con ellos. Este último año he amado mi función de madre más que nunca. He llegado a conocer a mis vecinos y he participado más activamente en mi comunidad. Mis oportunidades de servicio han aumentado. Pensaba que las redes sociales me estaban ayudando a ser más consciente, pero en realidad no estaba viviendo el momento lo suficiente como para ver realmente las necesidades de quienes me rodeaban. Disminuir mi uso de las redes sociales parecía algo pequeño y sencillo, pero me ha permitido aumentar mi fe de manera considerable y mejorar mi relación con mi Salvador. Sé que el Padre Celestial nos ama, tiene un plan para nosotros y tiene hijos que también necesitan sentirse valorados por nosotros. La autora vive en Nueva York, Estados Unidos.
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0: Solo para versión digital, jóvenes adultos. Cambiar la perspectiva sobre los problemas crónicos, por Erin Price. Cuando afrontamos problemas que quizás no se resuelvan, ¿cómo podemos seguir adelante con fe? ¿No es agradable tener un plan para la vida? ¿Tener todo resuelto? Yo pensaba que lo tenía, hasta que me diagnosticaron una enfermedad crónica llamada síndrome de ovario poliquístico, SOP. Cuando me diagnosticaron, por momentos me sentía enojada y por momentos me sentía confundida, y centraba todas mis energías en liberarme de la enfermedad. Más adelante me di cuenta de que no era así como Dios quería que yo viera esta prueba. El Espíritu me ayudó a liberarme de esas tres actitudes poco saludables con las que tenía dificultades y a reemplazarlas por otras mejores. Este problema es mi culpa. Este problema no es mi culpa, es simplemente parte de la vida terrenal. Al principio, pensé que había hecho algo malo para merecer la enfermedad y que si cambiaba mis hábitos, podría repararme. Investigué obsesivamente y probé muchas soluciones que no fueron de mucha ayuda. Cuando acudí al Padre Celestial en busca de respuestas, el Espíritu me ayudó a darme cuenta de que no tenemos la culpa de muchas de las dificultades que afrontamos. Algunos problemas simplemente forman parte de la vida terrenal. El Elder Anthony D. Perkins, de los 70, dijo: "El sufrimiento no significa que Dios esté disgustado con nuestra vida. Al soltar la culpa y recurrir a la fe, pude hallar esperanza y paz. Este problema debe desaparecer. Puedo hallar gozo aunque el problema siga existiendo. Creía que podía ser sanada por completo si tenía suficiente fe, y me decepcionaba constantemente cuando no sucedía. Con el tiempo, aprendí que también es importante tener fe para aceptar no ser sanados. Me encanta el mensaje que el Elder David A. Bednard, del Quórum de los Doce Apóstoles, compartió acerca de un joven con cáncer que pidió una bendición del sacerdocio para sanar. Sin embargo, el Elder Bednard le dijo que para ser sanado debía tener fe para no ser sanado también. Dijo: "Era necesario que él superara, mediante la expiación del Señor Jesucristo, la tendencia del hombre natural que todos tenemos de exigir con impaciencia e insistir incesantemente recibir las bendiciones que deseamos y que creemos merecer. La fe en Dios puede conducir a milagros, si tal es la voluntad de Dios, pero si no experimentamos milagros, ¿qué hacemos entonces? En el Nuevo Testamento, Pablo habla acerca de orar para quitar un aguijón en mi carne. Aunque su problema no se resolvió de inmediato, Pablo aprendió a confiar en Dios y a apoyarse en Él a fin de recibir la fortaleza para afrontar un desafío difícil. Te basta mi gracia, porque mi poder se perfecciona en la debilidad. El aguijón en mi carne también me ha ayudado a confiar en Dios, convirtiendo así mi debilidad en una fortaleza. He aprendido que superar las dificultades puede significar ser capaz de manejarlas al confiar en la fortaleza proveniente del Salvador, en lugar de deshacerse de ellas por completo. La fe en Dios puede conducir a milagros, si tal es la voluntad del Padre Celestial. Pero si no experimentamos los milagros que buscamos de la manera que esperábamos, aún podemos ver su mano obrar milagrosamente a lo largo de nuestra vida. Tal como el presidente Russell M. Nelson enseñó: hagan el esfuerzo espiritual para procurar milagros. Oren pidiendo a Dios que los ayude a ejercer ese tipo de fe. Les prometo que pueden experimentar por ustedes mismos que Jesucristo da fuerzas al cansado y multiplica las fuerzas del que no tiene vigor. No hay esperanza. Siempre hay esperanza. Un aspecto doloroso de padecer SOP es la infertilidad. Inicialmente, cuando me di cuenta de que sería difícil que tuviera hijos, me sentí enojada y traicionada. Al confiar en Cristo, he aprendido a confiar en la voluntad y el tiempo de Dios. No sé si tendré hijos en esta vida, pero creo, como enseñó el Elder Jeffrey R. Holland del Quórum de los Doce Apóstoles, que tenemos todos los motivos para esperar bendiciones aún mayores que las que ya hemos recibido. Aunque tus desafíos no se resuelvan, siempre hay esperanza, esperanza en el gozo, esperanza en ayudar a los demás mediante la empatía que has obtenido a través de tus experiencias, esperanza en ayudar a los demás mediante la empatía que has obtenido a través de tus experiencias, y esperanza en muchas bendiciones por venir. Todavía lucho a veces con actitudes poco saludables en cuanto a mis problemas, pero cuando lo hago, miro hacia el Salvador y sus promesas. Si sigo tratando de mejorar de maneras pequeñas cada día, confiando en Dios y pidiéndole ayuda a Él y a los demás, mi futuro rebosará de gozo y bendiciones, y el tuyo también.
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2: My dear brothers and sisters,
3: mis queridos hermanos y hermanas, hemos sido bendecidos por la inspirada enseñanza y la hermosa música que nos ha conmovido en esta sesión de apertura de la Conferencia General. Agradecemos su participación y por su fe. Hoy quiero hablar sobre lo que he aprendido acerca del milagro de hallar paz personal, cualesquiera que sean nuestras circunstancias. El Salvador sabe que todos los hijos del Padre Celestial anhelan la paz, y dijo que Él nos la podía conceder. Recordarán las palabras de Jesucristo registradas en el libro de Juan: la paz os dejo, mi paz os doy. Yo no os la doy como el mundo la da. No se turbe vuestro corazón, ni tenga miedo. Lo que Él entiende por paz y cómo puede concederla, lo revelan las circunstancias de quienes lo oyeron pronunciar esas palabras. Escuchen el relato de Juan acerca de la culminación del ministerio terrenal de Cristo. Las feroces fuerzas del mal se cernían sobre él y pronto se abatirían sobre sus discípulos. Estas son las palabras del Salvador. Si me amáis, guardad mis mandamientos, y yo rogaré al Padre, y os dará otro Consolador para que esté con vosotros para siempre. El Espíritu de verdad, al que el mundo no puede recibir, porque no lo ve ni le conoce, pero vosotros le conocéis, porque mora con vosotros y estará con vosotros. No os dejaré huérfanos, vendré a vosotros. Todavía un poquito, y el mundo no me verá más. Pero vosotros me veréis, porque yo vivo, vosotros también viviréis. En aquel día conoceréis que estoy en mi Padre, y vosotros en mí, y yo en vosotros. El que tiene mis mandamientos y los guarda, ese es el que me ama. Y el que me ama será amado por mi Padre, y yo le amaré y me manifestaré a él. Le dijo Judas, no el Iscariote, Señor, ¿cómo es que te vas a manifestar a nosotros y no al mundo? Respondió Jesús y le dijo, el que ama, mi palabra guardará, y mi Padre le amará, y vendremos a él y haremos morada con él. El que no me ama, no guarda mis palabras. La palabra que habéis oído no es mía, sino del Padre que me envió. Estas cosas os he hablado estando con vosotros. Mas el Consolador, el Espíritu Santo, a quien el Padre enviará en mi nombre, Él os enseñará todas las cosas y os recordará todo lo que os he dicho. La paz os dejo. Mi paz os doy. Yo no os la doy como el mundo la da. No se turbe vuestro corazón, ni tenga miedo. He aprendido al menos 5 verdades de esta enseñanza del Salvador. Primero, el don de la paz se otorga después de que tengamos fe para guardar sus mandamientos. Para quienes somos miembros de la Iglesia del Señor por convenio, la obediencia es lo que hemos prometido hacer. Segundo, el Espíritu Santo vendrá y se quedará con nosotros. El Señor dice que mientras sigamos siendo fieles, el Espíritu Santo morará con nosotros. Esa es la promesa de la oración de la Santa Cena, que el Espíritu será nuestro compañero y que sentiremos en el corazón y en la mente su consuelo. Tercero, el Salvador promete que al guardar nuestros convenios podremos sentir el amor que el Padre y del Hijo sienten el uno por el otro y por nosotros. Podemos sentir su cercanía en nuestra vida terrenal, tal como lo haremos cuando tengamos la bendición de estar con Él y ellos para siempre. Cuarto, guardar los mandamientos del Señor requiere algo más que obediencia. Debemos amar a Dios con todo nuestro corazón, alma, mente y fuerza. Quienes no lo aman, no guardan sus mandamientos. Por lo tanto, no tendrán el don de la paz en esta vida, ni en el mundo venidero. Quinto, es evidente que el Señor nos amó lo suficiente como para pagar el precio de nuestros pecados a fin de que pudiéramos, mediante nuestra fe en Él y nuestro arrepentimiento, tener el don de la paz que sobrepasa todo entendimiento en esta vida y con Él eternamente. Algunos de ustedes, quizás muchos, no sienten la paz que el Señor prometió. Puede que hayan orado pidiendo paz personal y consuelo personal, y sin embargo, tal vez sientan que los cielos guardan silencio ante sus súplicas. Existe un enemigo de su alma que no quiere que ustedes ni sus seres queridos hallen paz. Él no puede disfrutarla y se esfuerza por evitar que ustedes desean siquiera hallar la paz que el Salvador y nuestro Padre Celestial desean que tengan. los esfuerzos de Satanás por sembrar el odio y la contención a nuestro alrededor parecen ir en aumento. Vemos evidencias de ello entre las naciones y las ciudades, en los vecindarios, en los medios de comunicación electrónicos y en todo el mundo. Pese a ello, hay motivos para el optimismo. La luz de Cristo se concede a cada recién nacido. Con ese don universal se recibe el sentido de lo que es correcto, el deseo de amar y de ser amado. Existe dentro de cada hijo de Dios que llega a la vida terrenal y hay un sentido innato de la justicia y la verdad. Nuestro optimismo por la paz personal de esos hijos reside en las personas que cuidan de ellos. Si quienes los crían se han esforzado por recibir el don de la paz del Salvador con su ejemplo y esfuerzo personales, fomentarán la paz y la fe del niño para que pueda hacerse merecedor del don supremo de la paz. Eso es lo que promete este pasaje de las Escrituras. Instruye al niño en su camino y aun cuando fuere viejo, no se apartará de él. Será necesario que el responsable de su cuidado y crianza sea digno del don de la paz. Lamentablemente, todos hemos sentido el dolor de unos hijos criados por padres a veces inspirados, o otros solos por uno de ellos, cuando esos hijos más tarde, después de toda una vida de fe y paz, deciden tomar la senda de la aflicción. Incluso cuando se presenta esa tristeza, mi optimismo se apoya en otro don del Señor. Él levanta a muchos pacificadores entre sus discípulos de confianza. Ellos han sentido la paz y el amor de Dios. Tienen el Espíritu Santo del corazón. Y puede el Señor guiarlos para que lleguen hasta las ovejas que andan errantes. Lo he visto a lo largo de mi vida y en todo el mundo. Ustedes también lo han visto. A veces cuando uno es guiado al rescate podría parecer algo accidental. En una ocasión le pregunté simplemente a alguien que conocí en un viaje, ¿podría hablarme un poco de su familia? La conversación me llevó a pedirle que me enseñara una fotografía de su hija adulta. Me impresionó la bondad de su rostro y sus ojos. Y tuve la impresión de preguntarle si podía darme su dirección de correo electrónico. En aquel momento él me dijo que su hija estaba perdida, preguntándose si Dios tenía un mensaje para ella. Sí, lo tenía. Y era este: el Señor te ama, siempre te ha amado. El Señor quiere que regreses. Tus bendiciones prometidas siguen vivientes y vigentes. Miembros de toda la Iglesia han sentido el don de la paz personal que otorga el Señor. Él nos está alentando a todos a ayudar a los demás y que tengan la oportunidad de venir a Él y hacerse merecedores de esa misma paz. Luego ellos, a su vez, elegirán buscar inspiración para saber cómo pueden transmitir ese don a los demás. La nueva generación se convertirá en la cuidadora de la generación siguiente. El efecto multiplicador producirá un milagro que se extenderá y crecerá con el tiempo, y el reino del Señor sobre la tierra estará listo para recibirlo con aclamaciones de Hosanna. Habrá paz en la tierra. Doy mi firme testimonio de que el Salvador vive y que Él dirige esta iglesia. He sentido su amor en mi vida y su amor y preocupación por los hijos del Padre Celestial. La invitación a venir a Él es un ofrecimiento de paz. El presidente Russell M. Nelson es el profeta viviente de Dios para toda la tierra. Él ha dicho: les aseguro que, independientemente de la condición del mundo y de sus circunstancias personales, pueden enfrentar el futuro con optimismo y gozo. Les expreso mi amor por ustedes. Su gran fe y su gran amor están llegando a las personas y permitiendo que el Señor cambie los corazones para que de ese modo obtengan el deseo de ofrecer a los demás el don de la paz que sobrepasa todo entendimiento. Ruego que hallen paz, que ayuden a los demás a hallarla y que la transmitan. Cuando el Señor venga de nuevo, habrá mil maravillosos años de paz. De eso testifico en el nombre de Jesucristo. Amén.
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4: En los días de Asuero, rey de Persia, los judíos llevados cautivos a Babilonia se habían esparcido por todas las provincias del este.
5: ¡Inclinaos!
4: Algunos en autoridad odiaban a los judíos por no inclinarse ante hombre alguno, sino adorar solo a su Dios, como Mardoqueo.

0: Mi rey, nobles miembros de la corte.
1: El rey confió en el consejo de sus príncipes y sabios porque era una época peligrosa. Para protegerse, se decretó que nadie, sin importar la posición de la persona, debía acercarse al rey sin ser invitado.
0: Son desleales a tus órdenes y a los decretos de esta corte. Se inclinan solo ante su Dios, a quien tienen en más alta.
1: En el tercer año de su reinado, se le aconsejó a Asuero divorciarse de la reina Vasti. Luego de buscar en todas las provincias de su reino, encontró a una hermosa joven y se casó con ella. Y así fue como Esther llegó a ser reina.
0: Ante un invisible e improbable Dios.
2: ¿Qué deseas que se haga, Amán?
0: Si complace al rey, decrete que todos los judíos sean destruidos.
1: El rey no sabía que su nueva reina Esther era judía.

0: destruir, matar y exterminar a todos los judíos, tanto a los jóvenes como a los ancianos, a los niños pequeños y a las mujeres, para apoderarse de sus bienes.
1: Después que Mardoqueo leyó el decreto y se enteró de lo acontecido, rasgó sus vestidos y se puso cilicio para lamentar con todos los judíos.
2: Es una niña muy callada. No causa problemas.
3: Hola, Esther.
2: ¿Tú eres Mardoqueo? ¿El familiar materno más cercano?
3: Sobrino de su padre. Esther es mi prima.

0: Los oficiales del rey reunirán de todas las provincias del reino a todas las jóvenes de buen parecer, que sean de perfecta virtud, y las llevarán al palacio de Susa. Se juzgará si cada una es digna de ser presentada ante el rey.
1: Bienvenida.
0: El cual elegirá a una de ellas como reina.
1: Esther, el momento llega muy pronto.
2: Te quiero, Mardoqueo. Has sido un buen padre para mí.
1: Te extrañaré.
2: Te buscaré a menudo en la puerta del rey.
1: Allí estaré esperándote. Tal vez conviene que guardes en secreto tu origen.

Un hombre está de luto. Se ve muy triste. Quizá ha perdido algo o a alguien. Debe ser judío. Está vestido como hebreo.

0: Hija mía, la maldad abunda en la corte del rey. Amán se ha ganado el corazón del rey y ha ofrecido una suma de dinero para el tesoro del rey para destruir a los judíos. Aquí está el decreto que se dio en Susa para destruirnos. Por el bien de la casa de tu padre, te encomiendo que vayas ante el rey y le supliques a favor de tu pueblo.
1: Mardoqueo, no comprendes el peso de tu petición.

0: O aquel a quien el rey extienda el cetro de oro. Y yo no he sido llamada para entrar a ver al rey estos 30 días.
1: Mi reina, Mardoqueo envía su respuesta. Si tú permaneces callada durante este tiempo, tú y la casa de tu padre pereceréis. ¿Qué quiere decir con la casa de tu padre?
0: ¿Eso es todo?
1: No. También ha dicho... ¿Y quién sabe si para esta hora has llegado a

0: Ha sido un buen padre para mí.
1: Se juzgará si cada una es digna de ser presentada ante el rey.
2: El momento llega muy pronto.
0: Te buscaré a menudo en la puerta del rey.
3: Os presento a la reina Esther.
2: Te encomiendo que vayas ante el rey.
0: No comprendes el peso de tu petición.
1: ¿Y quién sabe si para esta hora has llegado al reino?
0: ¡Tatak! Mardoqueo, ve y reúne a todos los judíos que se hallan en la ciudad y ayunad por mí. Y no comáis ni bebáis en 3 días, ni de noche ni de día. Yo también ayunaré con mis doncellas igualmente. Y así entraré a ver al rey, aunque no sea conforme a la ley. Y si perezco, que perezca.

Está bien documentado. Toda nuestra ciudad está arrasada por una influencia que amenaza la existencia y el futuro de nuestro reino. Son un azote para todos nosotros. Se hacen llamar judíos y deben ser destruidos. Son desleales a tus órdenes y a los decretos de esta corte. Se inclinan solo ante su Dios, a quien tienen en más alta estima que tu grandeza y poder. Iluminación que hemos

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1: Deseo expresar mi agradecimiento por aquellos que han servido fielmente y apoyo con entusiasmo a los que han sido llamados. Al reunirnos con los miembros por todo el mundo, las autoridades generales observamos personalmente la forma en que los santos de los últimos días son una fuerza para el bien, y los felicitamos por todo lo que hacen por bendecir la vida de todas las personas. Los que tenemos asignaciones de asuntos públicos estamos muy al tanto del análisis público de la Iglesia y de sus miembros, y que ha aumentado entre muchos líderes y periodistas influyentes de los Estados Unidos y en todo el mundo. Una confluencia única de factores ha elevado significativamente el perfil de la Iglesia. Muchos de los que escriben sobre la Iglesia han hecho un esfuerzo sincero por entender a nuestra gente y nuestra doctrina. Han sido amables y han tratado de ser objetivos, por lo cual estamos agradecidos. Reconocemos también que muchas personas no están a tono con las cosas sagradas. Lord Sark, gran rabino de Inglaterra, al dirigirse a los líderes católicos romanos de la Pontificia Universidad Gregoriana, notó lo secular que algunas partes del mundo ha llegado a ser y declaró que el culpable es un agresivo ateísmo científico que desafina con la música de la fe. La primera visión grandiosa del Libro de Mormón es el sueño profético de Ley sobre el árbol de la vida. En dicha visión se describe claramente los desafíos a la fe que existen en nuestros días y la gran división entre aquellos que aman y adoran a Dios y se sienten responsables ante Él y los que no lo hacen. Ley explica algo de la conducta que destruye la fe. Algunos son orgullosos, vanos y necios, y solo les interesa la denominada sabiduría del mundo. Otros están un poco interesados en Dios, pero se pierden en vapores mundanos de tinieblas y pecado. Algunos han probado el amor de Dios y su palabra, pero se sienten avergonzados ante los que se burlan de ellos y caen en senderos prohibidos. Finalmente, hay quienes están a tono con la música de la fe. Ustedes saben quiénes son. Ustedes aman al Señor y su Evangelio y tratan de continuamente vivir su mensaje y compartirlo, especialmente con sus familias. Están en armonía con las impresiones del Espíritu, atentos al poder de la Iglesia de Dios. Llevan una observancia religiosa en su hogar y tratan diligentemente de vivir vidas cristianas como sus discípulos. Reconocemos lo ocupados que están, sin contar con un ministerio profesional remunerado. La responsabilidad de administrar la Iglesia depende de ustedes, los miembros consagrados. Sabemos que es común que los integrantes de obispados, presidentes de estaca y otras personas presten largas horas de dedicado servicio. Las organizaciones auxiliares y las presidencias de los quórumes son ejemplos de ese sacrificio abnegado. Tal servicio y sacrificio se extiende entre todos los miembros, a los que llevan los registros clericales, a los fieles maestros orientadores y maestras visitantes, y a los que enseñan clases. Estamos agradecidos por los que prestan valiente servicio como líderes scout y de guardería. Todos cuentan con nuestro amor y agradecimiento por lo que hacen y por lo que son. Reconocemos que hay miembros que no están tan interesados ni son tan fieles a algunas enseñanzas del Salvador. Nuestro deseo es que estos miembros despierten totalmente a la fe y aumenten su actividad y cometido. Dios ama a todos sus hijos y quiere que todos vuelvan a Él. Desea que todos estén a tono con la sagrada música de la fe. La expiación del Salvador es un regalo para todos. Es preciso enseñar y entender que amamos y respetamos a toda la gente que Ley describió. Recuerden que el juzgar no es asunto nuestro, el juicio es del Señor. El presidente Thomas S. Monson nos pidió específicamente que tengamos el valor para abstenernos de juzgar a los demás. También ha pedido a todo miembro fiel que rescate a los que hayan probado el fruto del Evangelio y se hayan apartado, así como a los que todavía no hayan encontrado el camino estrecho y angosto. Rogamos que estos se aferren a la barra de hierro y participen del amor de Dios, el que les llenará el alma de un gozo inmenso. Aunque la visión de ley incluye a todos, el concepto doctrinal culminante es el significado eterno de la familia. La familia es ordenada por Dios. Es la unidad más importante que hay en esta vida y en la eternidad. Después de comer el fruto del árbol de la vida, el amor de Dios, Ley tuvo el deseo de que su familia participara también de él. Nuestro gran deseo es criar a nuestros hijos en la verdad y la rectitud. Un principio que nos ayudará a lograrlo es el de evitar ser demasiado críticos de conductas insensatas o imprudentes, pero no pecaminosas. Hace muchos años, cuando mi esposa y yo todavía teníamos hijos en casa, el elder Dallin H. Oaks enseñó que es importante distinguir entre errores juveniles que deben corregirse y pecados que requieran sanción y arrepentimiento. Donde falte prudencia, nuestros hijos necesitarán instrucción. Donde haya pecado, el arrepentimiento es esencial. Esto nos fue útil en nuestra propia familia. La observancia religiosa en el hogar bendice a nuestras familias. El ejemplo es particularmente importante. Lo que somos habla con voz tan potente que nuestros hijos tal vez no oigan lo que decimos. Cuando yo tenía casi 5 años, mi madre recibió la noticia de que su hermano menor había muerto. Al ser bombardeado el acorazado en el que prestaba servicio cerca de la costa de Japón, casi al final de la Segunda Guerra Mundial, el aviso fue devastador para ella. Muy conmovida, se fue a su dormitorio. Después de un rato, fui a mirar en su cuarto para ver si estaba bien. Se encontraba arrodillada junto a la cama, orando. Sentí gran paz, porque ella me había enseñado a orar y amar al Salvador. La escena era típica del ejemplo que siempre me daba. Quizás el más importante de todos los ejemplos sea el de la madre y del padre que oran con sus hijos. El mensaje, el ministerio y la expiación de Jesucristo, nuestro Salvador, constituyen el curso de estudio esencial para la familia. Ningún pasaje de las Escrituras caracteriza a nuestra fe mejor que el de 2 Nefi, capítulo 25, versículo 26. Y hablamos de Cristo, nos regocijamos en Cristo, predicamos de Cristo, profetizamos de Cristo, y escribimos según nuestras profecías, para que nuestros hijos sepan a qué fuente han de acudir para la remisión de sus pecados. Una de las premisas fundamentales de la visión de ley es que los miembros fieles deben asirse firmemente a la barra de hierro para que los mantenga en el camino estrecho y angosto que conduce al árbol de la vida. Es esencial que los miembros lean, mediten y estudien las Escrituras. El Libro de Mormón es de extrema importancia, por supuesto. Siempre habrá quienes subestimen la magnitud de este libro sagrado e incluso lo menosprecien. Algunos lo han hecho con humor. Antes de irme a la misión, un profesor universitario citó palabras de Mark Twain, diciendo que si se hubiera quitado del Libro de Mormón la frase "y aconteció que", el libro habría sido solo un folleto. Pocos meses después, mientras prestaba servicio misional en Londres, Inglaterra, un distinguido profesor de la Universidad de Londres, que se había educado en Oxford y era experto en lenguas semíticas, leyó el Libro de Mormón, mantuvo correspondencia con el presidente David McKay y recibió a los misioneros. Les dijo que estaba convencido de que el Libro de Mormón era en verdad una traducción del saber de los judíos y del idioma de los egipcios en los periodos que se describen en el libro. Uno de los muchos ejemplos que mencionó fue la frase conjuntiva "y aconteció que", diciendo que reflejaba la forma en la que él se traducía la fraseología, y él lo hacía, de los escritos en semítico antiguo. Se le explicó al profesor que aunque ese enfoque intelectual basado en su profesión le había sido útil, era esencial que tuviera un testimonio espiritual mediante el estudio y la oración. Por medio de ello obtuvo ese testimonio espiritual y se bautizó. Así que lo que un humorista famoso vio como objeto de ridículo, un erudito lo reconoció como evidencia esencial de la veracidad del Libro de Mormón, lo cual el Espíritu le confirmó. La esencial doctrina del albedrío requiere que el testimonio del Evangelio restaurado se base en la fe más bien que en pruebas externas o científicas. El análisis obsesivo en cosas que no se han revelado por completo, como la forma en que hayan ocurrido el nacimiento virginal o la resurrección del Salvador o la manera exacta en que José Smith tradujo nuestras escrituras, no será eficaz ni rendirá progreso espiritual. Estos son asuntos de fe. Al final y al cabo, la respuesta se halla en el consejo de Moroni, de leer, meditar y luego pedir a Dios con corazón sincero, con verdadera intención que confirme las verdades de las Escrituras con el testimonio del Espíritu. Además, cuando inculcamos en nosotros mismos los mandamientos de las Escrituras y vivimos el Evangelio, el Espíritu nos bendice y probamos su bondad con sentimientos de gozo y felicidad, especialmente de paz. Es evidente que la línea divisoria entre los que escuchan la música de la fe y los que son sordos a ella o desentonan es el estudio activo de las Escrituras. Hace unos años me conmovió mucho el hecho de que un profeta amado de la Iglesia, Spencer W. Kimball, hiciera hincapié en la importancia de leerlas y estudiarlas continuamente diciendo: «Me doy cuenta de que cuando tomo a la ligera mi relación con la divinidad y cuando me parece que no hay oído que me escuche ni voz divina que me hable, es porque yo estoy lejos, muy lejos. Si me sumerjo en las Escrituras, la distancia se acorta y vuelve la espiritualidad». Espero que estemos leyendo regularmente el Libro de Mormón con nuestros hijos. He hablado de este asunto con mis propios hijos y ellos han hecho dos observaciones. La primera, la persistencia en leer las Escrituras diariamente con la familia es la clave. Mi hija describe con buen humor los esfuerzos que hacen por ser constantes en leerlas temprano por la mañana, con hijos en la mayoría adolescentes. Ella y el esposo madrugan y se mueven a través de una niebla mental para aferrarse a la barandilla de hierro de la escalera hacia el cuarto donde la familia se reúne para leer la palabra de Dios. La persistencia es la respuesta y un buen sentido del humor la facilita. Cada miembro de la familia debe hacer un gran esfuerzo todos los días, pero vale la pena hacerlo. La segunda es la forma en que nuestro hijo menor y su esposa leen las Escrituras con su familia de niños pequeños, dos de los cuales todavía no saben leer. Para el de 5 años, tienen señales con los 5 dedos de la mano a las que él responde a fin de participar plenamente en el estudio familiar de las Escrituras. La señal del dedo número 1 es para que repita las palabras «y aconteció que», siempre que aparezca en el Libro de Mormón. Tengo que admitir que me encanta el hecho de que esa frase se encuentre allí tantas veces. En beneficio de las familias con niñitos, les digo que la señal del dedo 2 es «y así vemos que», y la del 3, 4 y 5 las eligen los padres basándose en las palabras del capítulo que están leyendo. Sabemos que el estudio de las Escrituras en familia y las noches de hogar no siempre son perfectos, pero sean cuales sean las dificultades, no se desanimen. Entiendan que la fe en el Señor Jesucristo y guardar sus mandamientos son y siempre serán la prueba definitoria de la vida mortal. Sobre todo, cada uno de nosotros debe darse cuenta de que cuando uno está a desentono o desentonando con la música de la fe, no está a tono con el Espíritu. Como lo enseñó el profeta Nefi, «habéis oído su voz». Y os ha hablado con una voz apacible y delicada, pero habíais dejado de sentir, de modo que no pudisteis sentir sus palabras. Nuestra doctrina es clara. Debemos ser positivos y ser de buen ánimo. Hacemos hincapié en nuestra fe y no en nuestros temores. Nos regocijamos en la seguridad de que nos da el Señor, de que estará con nosotros y nos dará guía y dirección. El Espíritu Santo testifica a nuestro corazón que tenemos un amoroso Padre Celestial cuyo plan misericordioso es para nuestra redención y se cumplirá en todos los aspectos, gracias al sacrificio de Jesucristo. Como escribió Naomi Randall, autora de Soy un Hijo de Dios, su Espíritu me da gran paz y siento en mi corazón que con la fe no hay temor. Por lo tanto, donde quiera que estemos, en el sendero del discipulado de la visión de ley, resolvamos despertar en nosotros y en nuestra familia un deseo más intenso de reclamar el incomparable don del Salvador de la vida eterna. testifico de la divinidad de Jesucristo y la realidad de su expiación. En el nombre de Jesucristo. Amén.
0: Usted ha escuchado al Elder Quentin L. Cook en su discurso dado en la sesión del sábado por la tarde en la Conferencia General de Abril del año 2012, presentado por el Canal Mormón.
2: Solo para versión digital. Puntadas de servicio, por Lisa Morton Mills. La autora vive en Alabama, Estados Unidos. Esta anciana madre y su hija, junto con algunas hermanas de su barrio, bendicen la vida de familias que perdieron a un hijo bebé. El presidente Henry B. Eyring, segundo consejero de la primera presidencia, enseñó en la conferencia general que cada hijo de Dios que está escuchando mi voz ha recibido un llamamiento del Señor Jesucristo. Todas las hijas y los hijos de Dios bajo convenio tienen en común un llamamiento importante y gozoso: servir a otras personas en su nombre. Ese llamamiento es verdadero para las personas de cualquier edad que guardan sus convenios, ya sea que tengan 8 o 108 años. Luis Allred, de 99 años, ha pasado la mayor parte de su vida sirviendo a los demás y recientemente aprendió de su hija Mary Helen una nueva manera de servir. Hace 3 años, Mary Helen no buscaba nada específico cuando inició sesión en sirveahora.org. Mientras navegaba, vio la necesidad de un grupo de voluntarios sin fines de lucro que tomaba vestidos de novia donados y los convertía en ropa para la sepultura de los recién nacidos que nunca salen del hospital. Con la convicción en el corazón de que había encontrado algo que quería hacer, Mary Helen y su sociedad de socorro local se comunicaron con la persona que dirigía la organización. Se planificó una actividad para las hermanas del barrio y se desarmaron entre 10 y 12 vestidos de novia durante la actividad de servicio. Mary Helen llevó los retazos a casa y confeccionó batas de bebé con ellos. Mientras Mary Helen hacía cada bata, oraba por cada padre, madre y familia que recibiría la bata que estaba confeccionando. Se sintió profundamente satisfecha en lo espiritual y se acercó más al Salvador al seguir su admonición de amarnos unos a otros. Muy rápidamente, Mary Helen se dio cuenta de que una actividad de una sola ocasión no le bastaría. Descubrió que sirveahora.org la acompañaría en muchos proyectos. Louise, la madre de Mary Helen, también comenzó a ayudar. Ella descose los vestidos de novia puntada por puntada. Luego todo se lava, se corta, se arma y se cose a fin de confeccionar las batas de bebé. Y después se les cosen a mano algunos adornos. Confeccionar cada bata toma unas 2 horas. Juntas, madre e hija producen más de 100 batas para bebés fallecidos al año. Los hospitales de todas partes de Alabama, Estados Unidos, reciben esas donaciones. Mary Helen dice que ella y su madre disfrutan del tiempo que pasan juntas sirviendo a los pequeñitos del Padre Celestial y a sus familias, según el tiempo lo permita. Como enseñó el presidente Russell M. Nelson, sentimos nuestro mayor gozo al ayudar a nuestros hermanos y hermanas, sin importar dónde vivamos en este mundo maravilloso. Nuestro gozo es brindar ayuda a otras personas, hacer un esfuerzo concienzudo por preocuparnos por los demás, tanto o más que por nosotros mismos. En especial, podría añadir, cuando no resulta oportuno y nos aleja de nuestra comodidad. Vivir el segundo gran mandamiento es la clave para llegar a ser un verdadero discípulo de Jesucristo. Además del gozo que le brinda este servicio, a Luis le encanta el desafío y el sentimiento gratificante que experimenta. Mary Helen dice que ese vínculo entre ella y su madre también se ha convertido en una experiencia compartida muy preciada. Cualquiera puede servir, dice Mary Helen. Solo hay que encontrar aquello en lo que cada uno puede ayudar. Buscar oportunidades de servicio. Sirve ahora.org, donde se haya disponible, constituye un recurso maravilloso para ver las necesidades de quienes nos rodean. Sin embargo, también podemos buscar maneras de servir en nuestro propio vecindario y en nuestro propio hogar. Como enseñó el presidente James E. Faust, a menudo el más grande servicio es el que se realiza en forma personal. No tiene que ser a gran escala y es más noble dentro de la familia. Conforme ore y busque inspiración en su servicio, el Padre Celestial lo guiará a quienes más necesiten dicho servicio.
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0: Shortly after I was called
1: poco
0: to serve
1: después
0: as a
1: de
0: general
1: que
0: authority,
1: se me llamara como 70 autoridad general, tuve la oportunidad de conversar con el presidente Nelson por unos momentos. Fue un encuentro imprevisto en el comedor. Y él tuvo la amabilidad de invitarnos al elder Mark Palmer y a mí a sentarnos para disfrutar de un almuerzo juntos. ¿De qué hablaremos durante un almuerzo con el profeta? Fue el pensamiento que vino a mi mente. Así que decidí preguntarle al presidente Nelson si tenía algún consejo y guía para mí, ya que recién comenzaba mi llamamiento. Su respuesta fue muy simple y directa. Me miró y dijo, Elder Smile, a usted se le ha llamado por lo que puede llegar a ser. Esa experiencia me hizo meditar sobre lo que el Señor desea que yo llegue a ser. Al pensar en ello, me di cuenta de que Él quiere que llegue a ser un mejor esposo, mejor padre, hijo y mejor siervo. También me di cuenta de que todo eso puede lograrse si me esfuerzo para llegar a ser un mejor discípulo del Salvador Jesucristo. En la conferencia general pasada, el presidente Nelson dijo, se requiere esfuerzo para hacer algo bien. El convertirse en un verdadero discípulo de Jesucristo no es una excepción. El presidente Nelson nos invita a trabajar arduamente para llegar a ser mejores discípulos de Jesucristo. Nos dijo que para llegar a ser más semejantes al Salvador, debemos fortalecer nuestra fe por medio de pedir, actuar y estudiar, entre otras cosas. Cito lo que él dijo, pidan ayuda a su Padre Celestial en el nombre de Jesucristo. El pedir mediante la oración es una de las claves para saber cómo llegar a ser un mejor discípulo de Jesucristo. Hacia el final de su ministerio entre los nefitas en las Américas, Jesucristo ascendió al cielo. Más adelante sus discípulos se congregaron, unidos en poderosa oración y ayuno, y Jesús se les manifestó de nuevo, porque pedían al Padre en su nombre. ¿Por qué se apareció Jesús otra vez a sus discípulos? Porque estaban orando, estaban pidiendo. Y ahora voy al Padre. Y de cierto os digo, cualesquiera cosas que pidáis al Padre en mi nombre, os serán concedidas. Por consiguiente, pedid y recibiréis, llamad y se os abrirá. Porque el que pide, recibe, y al que llama, se le abrirá. Debemos pedir con fe para conocer la voluntad del Señor y aceptar que Él sabe lo que es mejor para nosotros. El actuar es otra clave esencial para llegar a ser un mejor discípulo de Jesucristo. Conforme actuemos, Él nos guiará y dirigirá a lo largo del camino. Estoy seguro de que Nefi buscaba la guía del Señor para saber cómo obtener las planchas de bronce de Labán, a pesar de que él y sus hermanos lo habían intentado dos veces sin éxito, pero estaban actuando, y el Señor los estaba dirigiendo a lo largo del camino. Finalmente, Nefi tuvo éxito a la tercera vez. Relató, e iba guiado por el Espíritu, sin saber de antemano lo que tendría que hacer. Así es como obra el Señor conforme nos esforzamos y actuamos, aun cuando no tengamos un claro entendimiento de lo que se debe hacer. El Señor dijo a Nefi qué hacer, ir y obtener las planchas, pero no le dijo cómo hacerlo. Dejó que Nefi lo resolviera y que procurara la ayuda del Señor. Y así es como Él obra a menudo en nuestra vida. Cuando actuamos con fe, el Señor nos guía y nos dirige. En tercer Nefi, los discípulos mencionaron al Salvador que había disputas entre el pueblo con respecto al nombre de la iglesia. En respuesta, el Señor enseñó un importante principio al preguntar, ¿no han leído las Escrituras? El estudiar es, entonces, otra clave esencial para llegar a ser un mejor discípulo de Cristo. La oración y el estudio de las Escrituras van de la mano, obran juntamente para nuestro beneficio. Ese es el proceso que el Señor ha establecido. Deleitaos en las palabras de Cristo, porque he aquí, las palabras de Cristo os dirán todas las cosas que debéis hacer. El Salvador además enseñó que no solo debemos estudiar las Escrituras, sino también enseñar de ellas, como Él se lo demostró a los nefitas. Y aconteció que cuando Jesús hubo explicado en una todas las Escrituras que ellos habían escrito, les mandó que enseñaran las cosas que Él les había explicado. es una de las razones por las que era tan importante que Nefi volviera y procurase las planchas de bronce. Su familia necesitaba las escrituras, no solo para ayudarles a viajar a la tierra prometida, sino para que puedan enseñar a sus hijos. Nosotros también debemos procurar la guía de las escrituras y debemos enseñar de ellas en nuestros hogares y en nuestros llamamientos. Muchas veces las respuestas a las oraciones no llegan de inmediato, pero debemos tener fe para continuar, actuar con rectitud y ser persistentes como Nefi cuando trataba de obtener las planchas. El Señor nos mostrará un poco a la vez. A medida que estudiemos las Escrituras, nos dará las respuestas o la fortaleza necesaria para sobrellevar un día más, una semana más, y para intentarlo una vez más. El Elder Richard G. Scott declaró: "Agradece que a veces Dios te deje esforzarte por mucho tiempo antes de que llegue la respuesta. Eso hace que tu fe aumente y se desarrolle tu carácter." Mediante la oración y el estudio de las Escrituras, el Señor siempre me ha dado fortaleza para actuar y perseverar un día más, una semana más, e intentarlo de nuevo. En muchas ocasiones, las respuestas no han llegado de inmediato. Tengo preguntas que aún no han sido contestadas, pero sigo preguntando y estudiando. Y estoy feliz de que el Señor continúe dándome la fortaleza para actuar mientras espero las respuestas. El Elder Scott también dijo: "Al caminar hacia el límite de tu entendimiento, internarte en las penumbras de la incertidumbre y ejercer la fe, serás guiado a encontrar soluciones que de otra forma no hallarías." El llegar a ser un mejor seguidor del Salvador Jesucristo es un viaje de toda la vida, y todos nos encontramos en diferentes etapas, avanzando a paso distinto. Debemos recordar que esto no es una competencia, y que estamos aquí para amarnos y ayudarnos. Tenemos que actuar a fin de permitir que el Salvador obre con nosotros en nuestra vida. Al dirigirse a Sidney Rigdon, el Señor dijo lo siguiente: "He puesto mis ojos en ti y en tus obras. He oído tus oraciones y te he preparado para una obra mayor. Testifico que el Señor escucha y contesta nuestras oraciones. Nos conoce y tiene una gran obra para cada uno de nosotros. Mediante la oración, el estudio de las Escrituras y la acción, podemos girar la llave para liberar las bendiciones del cielo y ser mejores seguidores del Salvador Jesucristo." El presidente Oaks enseñó: "El juicio final no es simplemente una evaluación de la suma total de las obras buenas y malas, o sea, lo que hemos hecho. Es un reconocimiento del efecto final que tienen nuestros hechos y pensamientos, o sea, lo que hemos llegado a ser. Agradezco por profetas, videntes y reveladores. Son los atalayas de la torre y ven cosas que nosotros no vemos. Testifico que por medio de sus palabras podemos llegar a ser mejores seguidores del Salvador y lograr nuestro potencial. Testifico que Jesucristo vive y conoce a cada uno de nosotros. Esta es su iglesia. En el nombre de Jesucristo. Amén."
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2: 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El orador es el presidente Henry B. Hyrene.

0: I'm grateful for that.
1: Agradezco esa presentación y por la encantadora música y por el espíritu que ha traído. Agradezco la oportunidad de estar con ustedes esta tarde. Muchos de ustedes están aquí en el Centro Marriott en la Universidad Brigham Young. Hay miles más que están escuchando y viendo en lugares por todo el mundo. No puedo verlos a todos, pero su Padre Celestial sí. Él sabe su nombre y sus necesidades. Conoce su corazón. Cada uno de ustedes tiene desafíos únicos y es mi oración que sea inspirado a decir lo que Él desea que escuchen. Todos tenemos cosas en común. Todos estamos en la prueba de la vida mortal. Y donde sea que vivamos, esa prueba se hará cada vez más difícil. Estamos en la última dispensación de los tiempos. Los profetas de Dios han visto estos tiempos por milenios. Iban a suceder cosas maravillosas. Habría una restauración del Evangelio de Jesucristo. La verdadera iglesia se restauraría con profetas y apóstoles. El Evangelio se llevaría a toda nación, tribu, lengua y pueblo. Pero lo más maravilloso es que la verdadera iglesia y sus miembros llegarán a ser dignos de la venida del Salvador a su iglesia y a sus discípulos purificados. Pero los verdaderos profetas también vieron que en los últimos días Satanás se enfurecería. Habría guerras y rumores de guerras que causarían mucho temor. El valor de muchos desfallecería. Habría gran iniquidad y Satanás engañaría a muchos. Sin embargo, felizmente muchos no serían vencidos ni engañados. El hecho de que ustedes estén escuchando esta noche es prueba de que desean estar entre los que no serán vencidos ni engañados. Mi objetivo es enseñarles cómo pueden alcanzar esa feliz y gloriosa meta. La clave para cada uno de nosotros será aceptar y mantener el don que Dios nos ha prometido. Ustedes que son miembros de la verdadera iglesia de Jesucristo recordarán que, después de ser bautizados, siervos autorizados de Dios les prometieron que podían recibir el Espíritu Santo. Algunos de ustedes quizás sintieron que algo sucedió cuando se llevó a cabo esa ordenanza. Muchos de ustedes han sentido los efectos de esa promesa a medida que se ha cumplido. Esta noche les diré cómo reconocer ese don, cómo recibirlo todos los días de su vida y cómo los bendecirá en el futuro. Han sentido la sosegada confirmación en su corazón y en su mente que algo era verdad, y supieron que fue la inspiración de Dios. Para algunos de ustedes, puede haber sucedido cuando los misioneros les enseñaron antes de su bautismo. Quizás sucedió durante un discurso o lección en la iglesia. Puede haber sucedido esta noche, cuando algo que era verdad se cantó o se dijo. Como yo lo sentí al escuchar el canto de ustedes, el Espíritu Santo es el Espíritu de verdad. Se siente paz, esperanza y gozo cuando nos habla al corazón y a la mente diciéndonos que algo es verdad. Casi siempre, también he sentido una sensación de luz. Cualquier sentimiento de obscuridad que haya tenido se disipa y aumenta el deseo de hacer lo correcto. El Señor prometió que esas experiencias también podrían ser de ustedes. Aquí están sus palabras, registradas en Doctrina y Convenios. Y ahora, de cierto te digo, pon tu confianza en ese Espíritu que induce a hacer lo bueno, sí, a obrar justamente, a andar humildemente, a juzgar con rectitud, y este es mi Espíritu. De cierto te digo, te daré de mi Espíritu, el cual iluminará tu mente y llenará tu alma de gozo. El Señor también prometió que los que han aceptado el don del Espíritu Santo en su vida no serían engañados. Nos habló de forma tranquilizadora a ustedes y a mí que vivimos en los días en que su iglesia se está preparando para el tiempo en que Él venga nuevamente. Aquí está la promesa que está en Doctrina y Convenios. Y en aquel día, cuando yo venga en mi gloria, se cumplirá la parábola que hablé acerca de las 10 vírgenes. Porque aquellos que son prudentes y han recibido la verdad y han tomado al Santo Espíritu por guía y no han sido engañados, de cierto os digo que estos no serán talados ni echados al fuego, sino que aguantarán el día. Y les será dada la tierra por herencia, y se multiplicarán y se harán fuertes, y sus hijos crecerán sin pecado hasta salvarse. Porque el Señor estará en medio de ellos, y su gloria estará sobre ellos, y Él será su rey y su legislador. Al escuchar esas palabras en este momento, quizá haya sido otra ocasión en que hayan recibido una manifestación del Espíritu que se les ha prometido. Esas palabras describen el día cuando podamos estar con el Salvador, que habló de las 10 vírgenes y de su venida nuevamente, solo que esta vez será en gloria. Y describen un día en el que podremos estar con Él y tener su gloria sobre nosotros. De todas las cosas de las que el Espíritu Santo testifica y que quizá acaban de sentir, ninguna es más preciosa para nosotros que la de que Jesús es el Cristo, el Hijo de Dios viviente. Y eso es lo que tiene más probabilidades de hacernos sentir luz, esperanza y gozo. No es de sorprenderse entonces que cuando sentimos la influencia del Espíritu Santo, también podemos sentir que nuestra naturaleza cambia. Gracias a la expiación de Jesucristo, sentimos un mayor deseo de guardar sus mandamientos, de hacer el bien y de tratar con justicia a los demás. Muchos de ustedes han sentido ese efecto a raíz de sus frecuentes experiencias con el Espíritu Santo. Para alguno de ustedes, en el campo misional, por ejemplo, tuvieron que depender del Espíritu para que les indicara las palabras que las personas necesitaban oír más de una vez y quizás todos los días. Tuvieron la bendición que Nefi y Lehi tuvieron entre la gente en su misión, que se describe en Elamán. Y acaeció que Nefi y Lehi predicaron a los lamanitas con tan gran poder y autoridad que se les había dado poder y autoridad para hablar, y también les había sido indicado lo que debían hablar. Por lo tanto, hablaron para el gran asombro de los lamanitas hasta convencerlos, a tal grado que 8,000 de los lamanitas que se hallaban en la tierra de Zaraemla y sus alrededores fueron bautizados para arrepentimiento y se convencieron de la iniquidad de las tradiciones de sus padres. Aun cuando no se les haya bendecido con una cosecha tan milagrosa, el Espíritu Santo les indicó lo que debían hablar cuando entregaron su corazón al servicio del Señor. En ciertos periodos de su misión, las experiencias como estas eran frecuentes. Si hacen memoria de esas ocasiones y meditan, recordarán que el deseo cada vez mayor de obedecer los mandamientos los embargó gradualmente. Sintieron cada vez menos el tirón de la tentación. Sintieron cada vez más el deseo de ser obedientes y de servir a otros. Sintieron un mayor amor por las personas. Uno de los efectos de recibir una manifestación del Espíritu Santo repetidamente fue que su naturaleza cambió. Y es así que, a raíz del fiel servicio al Maestro, no solo recibieron el testimonio del Espíritu Santo de que Jesús es el Cristo, sino que vieron pruebas en su propia vida de que la expiación es real. El servicio como este, que trae la influencia del Espíritu Santo, es un ejemplo de plantar la semilla, lo cual Alma describe. Y he aquí, por haber probado el experimento y sembrado la semilla, y porque ésta se hincha y brota y empieza a crecer, sabéis por fuerza que la semilla es buena. Y ahora bien, ¿he aquí es perfecto vuestro conocimiento? Sí, vuestro conocimiento es perfecto en esta cosa, y vuestra fe queda inactiva. Y esto porque sabéis, pues sabéis que la palabra ha henchido vuestras almas, y también sabéis que ha brotado, que vuestro entendimiento empieza a iluminarse, y vuestra mente comienza a ensancharse. Luego, ¿no es esto verdadero? Os digo que sí, porque es luz, y lo que es luz es bueno, porque se puede discernir. Por tanto, debéis saber que es bueno. Y ahora bien, he aquí, ¿es perfecto vuestro conocimiento después de haber gustado esta luz? He aquí os digo que no. Ni tampoco debéis dejar a un lado vuestra fe, porque tan solo habéis ejercitado vuestra fe para sembrar la semilla, a fin de llevar a cabo el experimento para saber si la semilla era buena. Y he aquí, a medida que el árbol empieza a crecer, diréis, nutrámoslo con gran cuidado, para que eche raíz, crezca y nos produzca fruto. Y he aquí, si lo cultiváis con mucho cuidado, echará raíz y crecerá y dará fruto. Si ustedes y yo estuviéramos a solas, de manera, me gustaría que eso sucediera, de manera que se sintieran con la libertad de preguntarme lo que quisieran, imagino que me dirían algo así: hermano Iring, he sentido algunas de las cosas que usted describe. El Espíritu Santo ha tocado mi corazón y mi mente de vez en cuando. Pero lo voy a necesitar constantemente, a fin de no ser vencido ni engañado. ¿Es posible eso? Y si lo es, ¿qué se me requería a fin de recibir esa bendición? Comencemos con la primera parte de su pregunta. Sí, es posible. Siempre que necesito reafirmarlo, recuerdo, y lo necesito de vez en cuando, recuerdo a dos hermanos, Nefi y Lehi, y los otros siervos del Señor que trabajaban con ellos. Afrontaron gran oposición. Estaban sirviendo en un mundo cada vez más inicuo. Tuvieron que afrontar terribles engaños, por lo que me animan. Y también pueden animarlos a ustedes las palabras de este versículo de Elamán. La reafirmación está incluida en una relación de todo lo que pasó en un año entero. Casi como si no fuera sorprendente para el autor. Escuchen. Y en el año 79 empezó a haber muchas contenciones, pero sucedió que Nefi, Lehi y muchos de sus hermanos, que sabían concerniente a los verdaderos puntos de la doctrina, pues recibían muchas revelaciones diariamente, por lo tanto, predicaron al pueblo de modo que hicieron cesar sus contenciones ese mismo año.
0: They had many revelations daily.
1: Recibían muchas revelaciones diariamente, así que para ustedes y para mí, eso responde su primera pregunta. Sí, es posible tener la compañía del Espíritu Santo lo suficiente para recibir revelaciones diariamente. No será fácil, pero es posible. Lo que requerirá será diferente para cada persona, porque todos empezamos del lugar donde estamos, dentro de nuestras vidas, propias experiencias únicas en la vida. Pero para todos nosotros hay por lo menos tres requisitos. Ninguno de ellos se puede ganar o retener con una sola experiencia. Todos ellos se deben renovar constantemente. Primero, recibir el Espíritu Santo requiere fe en nuestro Padre Celestial y en su Hijo Jesucristo. El recuerdo de una experiencia espiritual de hace tiempo en la que se les confirmó esa verdad no será suficiente. Necesitarán estar seguros de su fe en el momento de crisis, el cual puede llegar en cualquier momento del día o de la noche. Cuando pidan en oración la influencia del Espíritu, deberán entonces tener una confianza firme de que Dios vive, de que escucha su petición de ayuda, y de que el Salvador resucitado hará por ustedes lo que prometió a sus siervos durante su ministerio terrenal. Pero cuando venga el Consolador, a quien yo os enviaré del Padre, el Espíritu de verdad, el cual procede del Padre, él dará testimonio acerca de mí. Los hermanos Nefi y Lehi recibieron muchas revelaciones diariamente. El registro muestra que sabían concerniente a los verdaderos puntos de la doctrina, de toda la doctrina verdadera. Ninguna es más importante para ustedes y para mí que la verdadera naturaleza de Dios el Padre y de su Hijo Jesucristo. Por ello vuelvo una y otra vez a las Escrituras, a la oración y a participar de la Santa Cena. Y sobre todo, la mejor manera de llegar a conocer a Dios y a Jesucristo es guardar los mandamientos y servir en la iglesia. Por medio del servicio diligente en la iglesia llegamos no solo a conocer la personalidad de Dios, sino a amarle. Si seguimos sus mandamientos, nuestra fe en él crecerá, y entonces podremos ser merecedores de que su Espíritu esté con nosotros. La fe vibrante en Dios se obtiene mejor cuando le servimos regularmente. No todos tenemos llamamientos en la iglesia. Alguno de ustedes tal vez no ha recibido ningún llamamiento, pero todos tenemos muchas oportunidades de servir. Por ejemplo, por años hemos escuchado la frase, todo miembro un misionero. Esa no es nuestra decisión. Es un hecho de nuestra condición de miembros. Nuestra decisión es hablar o no con otros sobre el Evangelio. Asimismo, cada miembro debe cuidar de los pobres que estén a su alrededor. A veces esto lo hacemos por nuestra propia cuenta y en ocasiones lo hacemos con otros miembros. Es por eso que tenemos ofrendas de ayuno y proyectos de servicio. Lo que nosotros decidimos es si nos vamos a unir con el Señor y sus otros discípulos en nuestro día, así como Él y sus discípulos lo hicieron durante su ministerio terrenal. Muchos quizás tengamos llamamientos de maestros orientadores o maestras visitantes. En esto hay una gran oportunidad de aumentar nuestra fe, de que el Señor envía el Espíritu Santo a sus humildes siervos. Eso edifica y renueva nuestra fe en Él. Lo he visto, al igual que muchos de ustedes. Recibí una llamada de una angustiada madre. En una estaca muy lejos de donde yo estaba, me dijo que su hija soltera se había mudado a otra ciudad, lejos de su hogar. Del poco contacto que tenía con ella, percibía que algo andaba mal, muy mal. La madre temía por la seguridad moral de su hija y me imploró que le ayudara. Averigüé quién era el maestro orientador de su hija y lo llamé. Era joven. Y sin embargo, él y su compañero, ambos habían despertado en la noche, no solo con la preocupación por la joven, sino con la inspiración de que estaba a punto de tomar decisiones que le causarían tristeza y miseria. Armados solos, solo con la inspiración del Espíritu, fueron a verla. Al principio no quería decirles nada de su situación. Ellos le imploraron que se arrepintiera y que decidiera seguir el camino que el Señor le había fijado y que su madre y su padre le habían enseñado a seguir. Se dio cuenta, al escucharlos, que la única manera en que hubieran podido saber lo que sabían de su vida era por medio de Dios. La oración de una madre había llegado al Padre Celestial y el Espíritu Santo se envió a los maestros orientadores con una tarea por hacer. Más de una vez he escuchado a líderes del sacerdocio decir que han recibido la inspiración de ir a ver a alguien necesitado solo para darse cuenta que la maestra visitante o el maestro orientador ya habían estado allí. Mi esposa, que está aquí conmigo esta noche, es un ejemplo. Una vez el obispo me dijo que me fastidia cuando siento que debo ir a visitar a alguien y su esposa, Elder Irene, ya estuvo allí. Su fe crecerá a medida que sirvan al Señor y cuiden a los hijos de nuestro Padre Celestial, siendo el maestro enviado por el Señor a su hogar. Recibirán respuesta a sus oraciones, llegarán a saber por sí mismos que Él vive, que nos ama y que da inspiración a aquellos que tienen incluso solo el inicio de fe en Él y que tienen el deseo de servirle en su iglesia. Manténganse cerca de la iglesia si desean que su fe en Dios crezca. y a medida que crezca, también crecerá su capacidad de reclamar la promesa que se les dio de que pueden recibir los dones del Espíritu. Entonces, el primer requisito fue fe en el Señor Jesucristo y en nuestro Padre Celestial. Ahora, el segundo requisito para tener la compañía y la guía frecuente del Espíritu Santo es ser limpio. El Espíritu tiene que alejarse de aquellos que no son limpios. Recordarán el triste ejemplo de ello en la historia del pueblo del Libro de Mormón. Y por motivo de su iniquidad, la iglesia había empezado a decaer y comenzaron a dejar de creer en el espíritu de profecía y en el espíritu de revelación, y los juicios de Dios se cernían sobre ellos. Y vieron que se habían vuelto débiles, como sus hermanos los lamanitas, y que el Espíritu del Señor no los preservaba más, sí, se había apartado de ellos, porque el Espíritu del Señor no habita en templos inmundos. La forma de recibir el Espíritu Santo es ejercitar la fe en Cristo para arrepentimiento. Podemos llegar a ser limpios al hacernos merecedores de los efectos de la expiación del Salvador. Los convenios ofrecidos en el bautismo por medio de los siervos autorizados de Dios nos dan esa limpieza. Renovamos

el derecho de otorgar el perdón y de dar esa seguridad. He aprendido que el Señor da esa seguridad cuando ve que es el momento oportuno y lo hace a su propia manera. Y he aprendido a pedirlo en oración. Una de las formas que nos da esa seguridad es por medio del Espíritu Santo. Si tienen dificultad para sentir el Espíritu Santo, quizás sea sabio meditar si hay algo por lo que necesiten arrepentirse y recibir perdón. Si han sentido la influencia del Espíritu en este día o esta tarde, pueden considerarlo como prueba de que la expiación está funcionando en su vida. Por esa razón y muchas otras, harían bien en ponerse en lugares y en tareas que inviten la inspiración del Espíritu Santo. El sentir la influencia del Espíritu Santo funciona de ambas formas. El Espíritu Santo solo mora en un templo limpio, y la recepción del Espíritu Santo nos limpia por medio de la expiación de Jesucristo. Pueden orar con fe para saber qué hacer para ser limpios y así hacerse merecedores de la compañía del Espíritu Santo y de dar servicio al Señor. Y con esa compañía estarán fortalecidos contra la tentación y tendrán el poder de detectar el engaño. El tercer requisito para la compañía del Espíritu Santo es la motivación pura. Deben desear recibir los dones del Espíritu por las razones correctas. Sus propósitos deben ser los propósitos del Señor. Al grado de que su motivación sea egoísta, les será difícil recibir esos dones del Espíritu que se les han prometido. Ese hecho es tanto una advertencia como una instrucción útil. Primero, la advertencia. Dios se ofende cuando buscamos los dones del Espíritu para nuestros propósitos en vez de los de Él. Nuestras motivaciones egoístas quizás no nos salten a la vista, pero pocos de nosotros seríamos tan ciegos como el hombre que intentó comprar el derecho de tener los dones del Espíritu. Ustedes recuerdan la triste historia de Simón y de la reprimenda de Pedro. Cuando vio Simón que por la imposición de las manos de los apóstoles se daba el Espíritu Santo, les ofreció dinero, diciendo, «Dadme también este poder, para que cualquiera a quien yo impusiera las manos reciba el Espíritu Santo». Entonces Pedro le dijo, «Tu dinero perezca contigo, porque has pensado que el don de Dios se obtiene con dinero. No tienes tu parte ni suerte en este asunto, porque tu corazón no es recto delante de Dios. Arrepiéntete, pues, de esta tu maldad, y ruega a Dios si quizás te sea perdonado el pensamiento de tu corazón. Porque en hiel de amargura y en prisión de maldad veo que estás». Respondiendo entonces, Simón dijo, «Rogad vosotros por mí al Señor, para que nada de esto que habéis dicho venga sobre mí». Al parecer, Simón reconoció sus propias motivaciones corruptas. Quizá no nos sea tan fácil a nosotros. Casi siempre tenemos más de una motivación a la vez. Y algunas quizás sean mezclas de lo que Dios desea y de lo que nosotros deseamos. No es fácil separarlos. Por ejemplo, imaginen que están en la víspera de un examen escolar que pronto estará viniendo, o de una entrevista para un nuevo trabajo. Ustedes saben que la guía del Espíritu Santo puede ser de gran ayuda. Yo sé por experiencia propia, por ejemplo, que el Espíritu Santo sabe algunas de las ecuaciones matemáticas que se utilizan para resolver problemas de termodinámica, una rama de la ciencia. Yo estaba estudiando un libro que todavía tengo por razones históricas y espirituales, y a la mitad de la página, todavía les puedo confirmar, en medio de matemáticas, tuve una confirmación clara de que lo que estaba leyendo era verdad. Fue exactamente el mismo sentimiento que anteriormente había tenido al meditar las Escrituras del Señor, como el Libro de Mormón, y que he sentido muchas veces después. Así que yo sabía que el Espíritu Santo entendía lo que era verdad
en lo que

se me fuera a preguntar en un examen de termodinámica. Se pueden imaginar que estuve tentado a pedirle a Dios que me enviara el Espíritu Santo durante el examen para que no tuviera que estudiar más. Sabía que Él podía hacerlo, pero no se lo pedí. Sentí que Él prefería que aprendiera a pagar el precio por medio de mi esfuerzo. Podría haberme ayudado durante el examen, pero temí que mi motivación no fuera la de Él. Ustedes también han tenido que tomar decisiones como esta con frecuencia. Quizá fue cuando se les entrevistó para un trabajo, o cuando se estaban preparando para un discurso, o para enseñar una charla misional. Siempre hay la posibilidad de que tengamos un propósito personal que sea menos importante para el Señor. Por ejemplo, yo quizá quiera una buena calificación en una clase cuando Él prefiere que aprenda a trabajar fuerte en el servicio de los demás. Quizás yo quiera un trabajo por el salario o el prestigio cuando Él quiere que trabaje en otro lugar para bendecir la vida de alguien a quien todavía no conozco. Sin duda tendrá propósitos en que ustedes me escuchen hablar esta noche, los conoce. Yo quizá tenga el deseo de entretenerlos o impresionarlos, pero he tratado de reprimir mi deseo y ceder al de Él. Una vez vi a un hombre hacer eso y cambió mi vida. Una autoridad general vino a hablar en una conferencia en la que yo estaba sentado en el estrado. Yo formaba parte de la presidencia del sacerdocio local. Yo sabía personalmente los desafíos de las familias locales y de los miembros, y él acababa de regresar de una larga asignación en Europa, por lo que estaba claramente cansado. Empezó a hablar en la reunión y parecía que divagaba de un tema a otro. Al principio sentí la lástima porque pensé que él no estaba dando el tipo de sermón pulido que yo sabía que había dado en muchas ocasiones. Después de un tiempo, me puse muy contento al darme cuenta que a medida que pasaba de un tema a otro, que al parecer no se relacionaban, estaba hablando de la necesidad de cada miembro y familia que estábamos tratando de ayudar. Él no los conocía a ellos, ni sus necesidades, pero Dios sí. Qué agradecido estoy que su motivación no era dar un gran sermón, ni ser visto como un poderoso profeta. Ha de haber hecho lo que espero que ustedes y yo siempre hagamos. Ha de haber orado diciendo algo como esto: Padre, necesito tu ayuda, estoy cansado. Por favor, guíame con el Espíritu Santo. Bendice a esta gente. Los amo y pido solo poder hacer tu voluntad para ayudarlos. El Espíritu Santo estuvo presente esa noche y se hizo la voluntad del Señor. Había pasado toda una vida alimentándose a él mismo y a otros con la buena palabra de Dios. Había servido al Maestro fielmente. Era un testigo especial de Jesucristo, porque había pagado el precio para llegar a serlo. Todo eso fue resultado de que mantuvo sus motivaciones tan cercanas como le fue posible a lo que el Señor deseaba. Eso hizo posible que el Señor enviara los susurros del Espíritu Santo a su siervo y así bendecir a su pueblo. Sin duda no entiendo todo el significado de las palabras "el amor puro de Cristo". Pero un significado que sí sé es este. Es un don que se nos promete cuando la expiación de Jesucristo ha obrado en nosotros. El don es que deseemos lo que Él desea. Cuando nuestro amor es el amor que Él siente, es puro, porque Él es puro. Y cuando sintamos que nuestros deseos por las personas se estén alineando más con los de Él, esa es una de las formas que podemos saber que estamos siendo purificados. Cuando oramos por los dones del Espíritu, lo cual debemos hacer, uno de los que pido es que tenga motivaciones puras, que desee lo que Él desea para los hijos de nuestro Padre y para mí, y que sienta, y no solo que diga, que deseo que se haga su voluntad. Eso es lo que estas palabras de Moroni significan para mí. Por tanto, amados hermanos míos, si no tenéis caridad, no sois nada.
Porque la caridad nunca deja de ser. Allegaos pues a la caridad que es mayor que todo, porque todas las cosas han de perecer. Pero la caridad es el amor puro de Cristo, y permanece para siempre, y a quien la posea en el postrer día le irá bien. Por consiguiente, amados hermanos míos, pedid al Padre, con toda la energía de vuestros corazones, que seáis llenos de este amor que Él ha otorgado a todos los que son discípulos verdaderos de su Hijo Jesucristo, para que lleguéis a ser hijos de Dios, para que cuando Él aparezca, seamos semejantes a Él, porque lo veremos tal como es, para que tengamos esta esperanza, para que seamos purificados, así como Él es puro. Amén. Les testifico que Dios el Padre vive, que es un hombre glorificado y exaltado. Él es el Padre de nuestros espíritus, Él y su amado Hijo, ambos resucitados y glorificados, aparecieron al joven José Smith en una arboleda en Nueva York. Ellos estuvieron allí. El Padre le habló a José, llamándole por su nombre, y luego le presentó a su Hijo. Mensajeros celestiales vinieron a restaurar todas las llaves de la autoridad del sacerdocio. José tradujo el Libro de Mormón por los dones y poderes de Dios. Había sido escrito en planchas por profetas antiguos, uno de los cuales se las dio a José y las volvió a recibir cuando se terminó la traducción. Las llaves del sacerdocio están sobre la tierra hoy en día. Como testigo de Jesucristo, les testifico que sé que Él vive y que dirige su iglesia. Pido con toda la energía de mi corazón que reciban respuesta a sus oraciones para cumplir con los requisitos para recibir el Espíritu Santo. Y es mi oración que sean fieles hasta el fin y que para ustedes sea glorioso. Les dejo mi bendición, que sus plegarias por recibir los dones del Espíritu, a fin de servir al Señor, se les otorguen, y les dejo mi amor. En el nombre de Jesucristo, amén.

Han escuchado al presidente Henry B. Eyring en el devocional del Sistema Educativo de la Iglesia de Jesucristo de los Santos de los Últimos Días. 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
1: Epístolas del apóstol Pablo, parte 2. Efesios. A los miembros de la iglesia de Efeso, una ciudad de la actual Turquía. Escrita desde Roma, alrededor del año 60 a 62 después de Cristo. Propósito: enseñar a los conversos, promover la unidad y alentar a los santos a perseverar contra el mal. Enseñanzas clave: la dispensación del cumplimiento de los tiempos, la salvación por gracia, la organización y el propósito de la Iglesia y el orden en la vida familiar. Filipenses. A los miembros de la iglesia en Filipo, una ciudad de la actual Grecia. Escrita desde Roma, alrededor del año 60 a 62 después de Cristo. Propósito: elogiar a los santos por su fe y sacrificio y advertir de los cristianos corruptos. Enseñanzas clave: los principios de una vida recta, buscar a Cristo para obtener la salvación y sacrificarse por la causa del Evangelio. Primera Epístola a los Tesalonicenses. A los miembros de la iglesia en Tesalónica, una ciudad de la actual Grecia. Escrita desde Corinto, una ciudad de la actual Grecia, alrededor del año 50 a 51 después de Cristo. Propósito: ofrecer aliento y responder preguntas acerca de la segunda venida. Enseñanzas clave: amarse unos a otros, la resurrección y la segunda venida. Segunda Epístola a los Tesalonicenses. A los miembros de la iglesia en Tesalónica, una ciudad de la actual Grecia. Escrita desde Corinto, una ciudad de la actual Grecia, alrededor del año 50 a 51 después de Cristo. Propósito: fortalecer la fe y aclarar malentendidos sobre la segunda venida. Enseñanzas clave: el destino de los injustos, la gran apostasía y la importancia de trabajar para satisfacer las necesidades temporales. Colosenses. A los miembros de la iglesia en Colosas, una ciudad de la actual Turquía. Escrita desde Roma, alrededor del año 60 a 62 después de Cristo. Propósito: advertir sobre el orgullo y hacer hincapié en que la redención viene por medio de Cristo. Enseñanzas clave: la naturaleza de Cristo, la edificación de un fundamento sobre Él y el desarrollo de atributos semejantes a los de Cristo.
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3: A medida que pasan los años, muchos detalles de mi vida son cada vez más borrosos, pero algunos de los que permanecen más vívidos son los nacimientos de cada uno de nuestros hijos. El cielo parecía estar tan cerca, y si me esfuerzo, casi puedo sentir la reverencia y el asombro que sentí cuando colocaban en mis brazos a cada uno de esos niños preciosos. Herencia de Jehová son nuestros hijos. Él ama y conoce a cada uno de ellos con un amor perfecto. ¿Qué responsabilidad tan sagrada nos confiere el Padre Celestial como padres de asociarnos con Él para ayudar a sus espíritus escogidos a llegar a ser lo que Él sabe que pueden llegar a ser? Este privilegio divino de criar a nuestros hijos es una responsabilidad mucho más grande de la que podamos cumplir solos, sin la ayuda del Señor. Él está al tanto de lo que nuestros hijos necesitan saber, lo que tienen que hacer y lo que deben ser para regresar a su presencia. Él da a los padres y a las madres instrucciones específicas por medio de las Escrituras, de sus profetas y del Espíritu Santo. El Señor instruye a los padres por medio de una revelación moderna dada al profeta José Smith, que enseñen a sus hijos a comprender la doctrina del arrepentimiento, de la fe en Cristo, del bautismo y del don del Espíritu Santo. Fíjense que el Señor no dice que debemos enseñar la doctrina. Sus instrucciones son que enseñemos a nuestros hijos a comprender la doctrina. En el libro de Salmos leemos, «Dame entendimiento y guardaré tu ley». Y la observaré de todo corazón. El enseñar a nuestros hijos a comprender es más que solo impartir información. Es ayudarles a que la doctrina penetre su corazón de tal manera que sea parte intrínseca de su ser y se refleje en su actitud y comportamiento a lo largo de la vida. Nefi enseñó que la función del Espíritu Santo es llevar la verdad al corazón de los hijos de los hombres. Nuestra función como padres es hacer todo lo posible para establecer un ambiente en donde nuestros hijos sientan la influencia del Espíritu y luego ayudarlos a reconocer lo que sienten. Eso me recuerda a una llamada telefónica que recibí hace unos años de mi hija Michelle. Con sincera emoción dijo, «Mamá, acabo de tener la experiencia más increíble con Ashley». Ashley es su hija, que entonces tenía 5 años. Michelle me dijo que esa mañana había sido una constante batalla entre Ashley y Andrew, su hermano de 3 años. Uno no quería compartir las cosas y el otro no dejaba de dar golpes. Después de ayudarlos a que hicieran las paces, Michelle se fue a ver al bebé. Ashley vino corriendo enojada porque Andrew no quería compartir. Michelle le recordó el compromiso que habían hecho en la noche de hogar de ser más amables los unos con los otros. Le preguntó a Ashley si quería orar y pedir la ayuda de nuestro Padre Celestial, pero Ashley, todavía muy enojada, dijo que no. Cuando le preguntó si quería que el Padre Celestial respondiera a su oración, ella dijo que no sabía. Su madre le pidió que lo intentara y con gentileza le tomó la mano y se arrodilló junto a ella para orar. Michelle le sugirió que pidiera al Padre Celestial que ayudara a Andrew a compartir y que la ayudara a ella a ser más amable. La idea de que el Padre Celestial ayudara a su hermano a compartir debe haber despertado el interés de Ashley, pues comenzó a orar. Primero pidió que ayudara a Andrew a compartir y cuando pidió que la ayudara a ella a ser amable, se puso a llorar. Terminó la oración y escondió su rostro en el pecho de su mamá. Michelle la abrazó y le preguntó por qué lloraba. Ashley contestó que no lo sabía. Su mamá le dijo, «Creo que sé por qué lloras. ¿Te sientes bien por dentro?» Ashley asintió y su madre continuó, «El Espíritu es el que te ayuda a sentirte así. Es la manera en que el Padre Celestial te está diciendo que te ama y que te ayudará». Le preguntó a Ashley si creía que el Padre Celestial podría ayudarla. Con sus ojitos llenos de lágrimas, Ashley respondió que sí. A veces, la mejor manera de enseñar a nuestros hijos a comprender una doctrina es hacerlo en el contexto de lo que sienten en esa ocasión precisa. Esos momentos espontáneos que no se planifican y que suceden en el curso de la vida normal, en la vida familiar, llegan y se van rápido. Por lo tanto, debemos estar alertas y reconocer el momento apropiado para enseñar cuando nuestros hijos vienen a nosotros con una pregunta o preocupación, cuando tienen desacuerdos con un hermano o amigo, cuando deben controlar su enojo, cuando cometen errores o cuando tienen que tomar una decisión. Si estamos preparados y dejamos que el Espíritu nos guíe en esas situaciones, la enseñanza será más efectiva y nuestros hijos comprenderán mejor. La oración familiar, el estudio de las Escrituras en familia y otras actividades familiares que se planean con esmero son también oportunidades importantes para enseñar. En toda situación, el aprendizaje y la comprensión se logran mejor en una atmósfera de calidez y amor donde el Espíritu esté presente. Unos 2 meses antes de que sus hijos cumplieran los 8 años de edad, un padre apartaba tiempo todas las semanas para prepararlos para el bautismo. Su hija comenta que cuando llegó su turno, su padre le dio un diario personal y se sentaron los dos solos para hablar de los principios del Evangelio y compartir sus sentimientos en cuanto a ellos. Él le hizo hacer un dibujo que representaba la vida premortal, la vida terrenal y los pasos que debían seguir para regresar al Padre Celestial. Le testificó en cuanto a cada uno de los pasos del plan de salvación a medida que le enseñaba. Al recordar esa experiencia ya de grande, esa hija dijo: "Nunca olvidaré el amor que sentí de mi padre en aquellos momentos que me dedicaba. Creo que esa experiencia fue la razón principal por la que yo obtuve un testimonio del Evangelio cuando fui bautizada". El enseñar para que entiendan requiere un esfuerzo dedicado y constante. Exige enseñar en precepto y mediante el ejemplo, y en especial enseñarles a vivir lo que aprenden. El presidente Harold B. Lee enseñó: "Si no se ha experimentado un principio del Evangelio en acción, es mucho más difícil creer en ese principio. Aprendí a orar al arrodillarme con mi familia durante la oración familiar. Aprendí el idioma de la oración al escuchar a mis padres orar y cuando me ayudaron a hacer mis primeras oraciones. Aprendí que podía hablar con mi Padre Celestial y pedir su guía. Todas las mañanas, sin fallar, mi madre y mi padre nos reunían junto a la mesa antes del desayuno y nos arrodillábamos a orar. Orábamos en cada comida y por la noche y antes de ir a dormir, nos arrodillábamos juntos en la sala y terminábamos el día con una oración familiar. Aunque había mucho que no entendía sobre la oración cuando era niña, esto ha llegado a ser una parte esencial de mi vida. Todavía sigo aprendiendo y mi comprensión del poder de la oración sigue aumentando". El elder Jeffrey R. Holland dijo: "Todos comprendemos que el éxito del mensaje del Evangelio depende de que se enseñe, se comprenda y luego se viva de tal forma que la promesa de felicidad y salvación que nos brinda pueda hacerse realidad. El aprender a comprender por completo las doctrinas del Evangelio es un proceso de toda una vida y se logra línea por línea, precepto por precepto, un poco allí y un poco aquí. A medida que los niños aprenden a poner en práctica las enseñanzas que han recibido, su entendimiento se expande, lo cual lleva a más aprendizaje, más acción e incluso a una comprensión mayor y más duradera. Sabemos que nuestros hijos comienzan a comprender la doctrina cuando se refleja en sus actitudes y acciones sin que se les obligue a hacerlo ni se les prometa una recompensa. A medida que aprenden a comprender las doctrinas del Evangelio, llegan a ser más autosuficientes y más responsables, pasan a ser parte de la solución de nuestros desafíos familiares y contribuyen en forma positiva al ambiente del hogar y al éxito de la familia. Enseñaremos a nuestros hijos a comprender cuando aprovechemos toda oportunidad de enseñar, invitemos al Espíritu, demos un buen ejemplo y los ayudemos a vivir lo que aprendan. Cuando miramos los ojos de un bebé, nos viene a la memoria la canción: "Soy un hijo de Dios. Me deben ayudar a entender su voluntad. No puedo demorar. Guíenme, enséñenme la senda a seguir para que algún día yo con él pueda vivir". Espero que así lo hagamos en el nombre de Jesucristo. Amén.
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4: 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Cuando dedicamos un templo, le estamos diciendo al Señor: "Esta es nuestra ofrenda. Es lo mejor que podemos lograr". Unas dos semanas antes de la rededicación del templo de Washington D.C. en agosto de 2022, mi jefe y yo nos dimos cuenta de que uno de los árboles carpes europeos que conducían al templo parecía estar enfermo. Tenía pocas hojas en el centro y algunas ramas delgadas e irregulares. Como encargado de los jardines del templo, me preocupó que los hermosos jardines estuvieran listos, excepto por ese pequeño lugar. El árbol estaba junto a la fuente cerca de la entrada del templo. Teníamos un árbol sano de reserva que crecía cerca y analizamos la posibilidad de intercambiar el árbol saludable por el enfermo. Pero primero tendríamos que levantar la acera y el césped cercanos y luego mover el aspersor y las líneas eléctricas que pasaban por la zona. Mi peor temor era que arrancáramos el árbol enfermo, trasplantáramos el árbol de reserva y no tuviéramos tiempo para dejar todo alrededor del árbol en buen estado para la rededicación. Cuando le dije a mi esposa, Caroline, que tal vez tendríamos que mover el árbol, ella respondió, «Simplemente poda las ramas delgadas e irregulares, y haré que mis hermanas de las Escrituras de todo el país oren por él. Los terrenos del templo son del Señor. Él bendecirá el árbol». Caroline tiene un grupo de amigas a las que llama Hermanas de las Escrituras, miembros de la iglesia que solían vivir en el mismo barrio. Estudiaban juntos, ven, sígueme, hasta que todas se mudaron, pero se mantienen en contacto. Cuando se necesita orar, se llaman unas a otras. Después de que Caroline les contara acerca del árbol enfermo, se lo dijeron a sus hijos y a otros miembros de la familia. Caroline no tenía idea de cuántas personas orarían por el árbol, pero tenía fe en que el Padre Celestial escucharía sus oraciones. A los pocos días, al árbol le brotaron nuevas hojas, rellenando la zona poco frondosa. «Por supuesto que se ve mejor», dijo Caroline. Ella envió imágenes del árbol a sus hermanas de las Escrituras diciéndoles, «Miren cómo nos respondió el Señor». Yo sabía que las personas estaban orando por el árbol, así que tampoco me sorprendió. También sabía que el presidente Russell M. Nelson pronto bendeciría el templo y los jardines del templo durante su oración dedicatoria. El árbol estaría bien. Estábamos agradecidos de que el Señor hubiera honrado nuestra ofrenda y nuestra fe.
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1: Hace poco los ojos del mundo de los deportes estaban puestos en la Copa Mundial Femenina de 2023, organizada por Australia y Nueva Zelanda. Atletas de categoría mundial que representan a más de 200 equipos nacionales de todo el mundo demostraron su tesón, dedicación, talento y atletismo al competir por el más alto honor del fútbol del mundo. Nos maravillan los atletas de numerosos deportes y las personas de otras disciplinas que logran el nivel más alto de su arte. Hablamos de los talentos o dones que Dios les dio. Entre ellos se encuentran los que tienen dones de danza, gimnasia, música, arte, teatro, matemáticas, ciencias, etc. Cada una de esas personas demuestran dones que Dios les dio, que refinan y perfeccionan durante toda la vida de arduo trabajo, estudio y práctica. Los dones otorgados por Dios producen personas talentosas. Viendo a través del lente del Evangelio, Dios inviste a sus hijos con muchos dones espirituales, lo que los convierte en personas de talento espiritual. A los miembros de la Iglesia que cumplen sus convenios se les otorgan los dones del Espíritu, entre los que se encuentran el don del testimonio de Jesucristo como nuestro Salvador, el don del Espíritu Santo, el don de fe para sanar y ser sanado, el don de discernimiento, el don de recibir milagros y los dones de sabiduría y el conocimiento. El Señor nos invita a buscar seriamente los mejores dones, incluso los espirituales. Él nos da dones espirituales para bendecirnos y para que los usemos para bendecir a los demás. Volviendo a la analogía de las personas talentosas, es importante recordar que el don en sí mismo no hace al maestro. A pesar de su extraordinario talento natural, es mediante la práctica y el esfuerzo concienzudos y laboriosos que las personas refinan y perfeccionan su destreza hasta alcanzar su máximo nivel artístico. Cada don es un regalo, e incluso los regalos que recibimos y desenvolvemos a menudo van acompañados de una temida advertencia. Se requiere montaje o armado. Asimismo, he observado que hay una curva de aprendizaje con los dones espirituales. Para ejercerlos se requiere ejercicio espiritual. Tener la guía del Espíritu en su vida requiere trabajo espiritual. Esto incluye la oración ferviente y el estudio constante de las Escrituras. También incluye guardar sus convenios y los mandamientos de Dios. Participar dignamente de la Santa Cena cada semana. Ahora, ¿cuál es el fruto de ejercer los dones espirituales? Incluyen las impresiones del Espíritu para afrontar las necesidades diarias que nos muestran qué decir y hacer, así como las bendiciones de paz y consuelo. Y conforme escuchamos y actuamos de acuerdo con las impresiones espirituales, el Espíritu Santo magnifica nuestras habilidades hasta superar con creces lo que podemos hacer por nosotros mismos. Esos preciados dones espirituales nos ayudarán en cada aspecto de la vida. La compañía constante del Espíritu Santo es uno de los dones espirituales más grandes de los que se gozan los santos de los últimos días. El presidente Russell M. Nelson respondió a la siguiente pregunta de modo categórico cuando afirmó que en los días futuros no será posible sobrevivir espiritualmente sin la influencia guiadora, orientadora, consoladora y constante del Espíritu Santo. ¿Cuán importante es ese don? ¿Cómo invitar y reconocer las impresiones del Espíritu? En el transcurso de mi ministerio he observado que todos tienen una añoranza universal. Saber cómo invitar a reconocer las impresiones del Espíritu Santo. Estas impresiones son muy personales y se reciben de diferentes maneras. Sin embargo, tenemos la bendición de contar con las palabras del profeta, tanto antiguos como modernos, que nos brindan conocimientos valiosos. Permítanme ofrecer cuatro principios rectores que pueden ayudarlos a invitar y reconocer las impresiones del Espíritu. El primero es permanecer en lugares santos. Hace poco participé del programa de Puertas Abiertas del Templo de Tokio. La respuesta a las invitaciones formales que se enviaron a los medios de comunicación y a invitados importantes superaron las expectativas. Cientos de personas participaron de esos recorridos. A los invitados les conmovió profundamente la belleza del templo, incluidos los diseños y motivos con profunda conexión japonesa. Más conmovedora aún fue la reacción reverente y respetuosa que suscitó entre ellos la descripción de las ordenanzas ancestrales en las salas que se efectuarían, pero lo más emotivos fueron los susurros del espíritu. Uno de esos momentos con un destacado funcionario permanece grabado en mi mente. Tras un momento de silencio contemplativo en el Salón Celestial, emocionado y profundamente conmovido, me susurró al oído: incluso el aire que respiro en este salón se siente diferente. Reconocí que intentaba describir la presencia del Espíritu Santo, que en efecto mora en lugares sagrados. Si desean sentir el Espíritu, estén allí donde Él pueda morar fácilmente. Nuestros templos y hogares son lo más sagrado de esos espacios dedicados. En ellos invitamos y reconocemos más fácilmente al Espíritu. Otros lugares santos son los centros de reuniones, los edificios de seminarios e instituto, los sitios históricos, centros de visitantes. Permanezcan, pues, en lugares santos. En segundo lugar, permanezcan con personas santas. Describiré el segundo principio rector con otro recuerdo. Nunca olvidaré haber participado de un devocional en un estadio deportivo. Por lo general, el estadio estaba lleno de aficionados ruidosos que animaban a su equipo y que quizá incluso se burlaban del equipo contrario. Pero aquella noche, el ambiente era muy distinto. El estadio estaba lleno de miles de jóvenes reunidos para honrar y conmemorar la vida del profeta José Smith. Su tono reverente y tranquilo, su gratitud y el espíritu de oración que llenaban sus corazones hizo que el estadio se llenara de la presencia del Espíritu Santo. Lo podía ver literalmente en sus rostros. Era el don del Espíritu Santo en acción que afirmaba los testimonios que se estaban dando de José Smith y la restauración del Evangelio. No se puede impedir que el Espíritu asista a una reunión de personas santas. Si desean sentir el Espíritu, estén con personas en lugares donde éste pueda morar fácilmente. El Salvador lo dijo de esta manera: porque donde están dos o tres congregados en mi nombre, ahí estoy yo en medio de ellos. Consideren sus reuniones de personas santas, quórumes y clases, conferencias de FSY y seminario, actividades de barrio, actividades de estaca, incluso coros de barrio. Escojan estar con personas e ir a lugares donde se encuentre la rectitud. Sean buenos amigos, apóyense mutuamente donde quiera que estén. Permanezcamos con personas santas. En tercer lugar, testifiquen de verdades santas con toda frecuencia, tanto como puedan. El Consolador siempre presta su voz cuando testificamos con la nuestra. El Espíritu da testimonio tanto al que habla como al que escucha. Recuerdo que una vez anduve en un taxi por 45 minutos en la ciudad de Nueva York y tras haber tenido una cálida conversación sobre el Evangelio con la conductora por todo ese tiempo, le pagué y me preparé para salir del vehículo, pero me di cuenta que no le había dado testimonio de lo que había compartido. Hice una pausa y le expresé un testimonio breve y sencillo, lo cual invitó al Espíritu y causó que se nos llenaran los ojos de lágrimas. Conforme busquen y aprovechen las oportunidades para dar testimonio a otras personas, crearán momentos en los que ustedes mismos reconocerán al Espíritu. El último principio es que escuchen atentamente al Espíritu Santo. Él puede ser nuestro compañero constante, pero nos habla con una voz baja y sutil. Elías el profeta descubrió que la voz del Señor no estaba en el viento, ni en el terremoto, ni en el fuego, sino que era una voz apacible y delicada. No es una voz de trueno, sino más bien una voz apacible, de perfecta suavidad, cual si hubiese sido un susurro, y sin embargo puede penetrar hasta el alma misma. El presidente Boyka Packer declaró: el Espíritu no atrae nuestra atención por medio de gritos ni de sacudidas bruscas. Antes bien nos susurra, nos acaricia tan tiernamente que si nos encontramos demasiado enfrascados en nuestras preocupaciones, quizá no lo percibamos en absoluto. He observado que en ocasiones su voz es tan sutil. Cuando estoy tan enfrascado en mis preocupaciones que es un ser querido, es un ser querido quien la capta. Han sido muchas las ocasiones en que he recibido impresiones del Espíritu por medio de mi esposa Lisa. Los padres, líderes rectos pueden recibir guía inspirada para ustedes. El ruido y el clamor y la contención que prevalecen en el mundo pueden aturdir las impresiones suaves y apacibles del Santo Espíritu. Procuren un espacio tranquilo y recibir dirección del Espíritu. Al tener en cuenta estos principios para invitar y reconocer al Espíritu, consideren las siguientes palabras de advertencia. Confirmen sus impresiones espirituales. Por ejemplo, las impresiones del Espíritu concordarán con las Escrituras y las enseñanzas de los profetas. Asegúrense de que los sentimientos que reciban se correspondan con su asignación, a menos que se les llame por la debida autoridad. No se les darán impresiones del Espíritu para aconsejar o corregir a los demás. Los asuntos espirituales no se pueden forzar. Pueden cultivar una actitud y un ambiente que invite al Espíritu y pueden prepararse, pero no pueden dictar cómo ni cuándo llega la inspiración. Sean pacientes y confíen en que recibirán lo que necesitan cuando llegue el momento adecuado. Utilicen su propio juicio. A veces queremos ser guiados por el Espíritu en todas las cosas. Sin embargo, a menudo el Señor desea que utilicemos la inteligencia que Dios nos ha dado y que actuemos en consonancia con nuestro mejor entendimiento. El presidente Oaks enseñó: el deseo de que el Señor nos guíe en un detalle fuerte debe ir unido a la comprensión de que nuestro Padre Celestial deja muchas de las decisiones a nuestro criterio personal. Las personas que tratan de descargar en el Señor la responsabilidad de decidir y suplican revelación en toda decisión que toman, pronto encontrarán circunstancias en las que oran para pedir guía y no la reciben. Debemos estudiar el asunto en nuestra mente. Debemos orar pidiendo guía y, si la recibimos, tomar las medidas necesarias para seguirlas. Para cumplir, los santos de los últimos días deben ser un pueblo talentoso que guarda sus convenios. No obstante, cada uno de nosotros tiene el deber de buscar y ejercitar sus dones espirituales y luego invitar las impresiones del Espíritu a aprender y aprender a reconocerlas. Cuatro principios rectores que nos ayudarán en este crucial esfuerzo espiritual son: 1. Permanecer en lugares santos. 2. Permanecer con personas santas. 3. Testificar de verdades santas. Y 4. Escuchar el Santo Espíritu. Su capacidad para invitar y reconocer las impresiones del Espíritu se desarrollarán en forma gradual. Llegar a estar más en sintonía con el lenguaje del Espíritu es como aprender otro idioma. Volviendo al principio, recuerden que como santos de los últimos días ustedes tienen dones. Imaginen esta escena conocida de un domingo de ayuno que me describieron hace poco. Una niña pequeña de pie en un taburete apenas era visible por encima del púlpito. Su padre estaba junto a ella ofreciéndole aliento y ayudándola con susurros al oído mientras ella expresaba orgullosa: soy una hija de Dios. El testimonio que siguió a continuación fue el de una joven adulta soltera que comenzó con una nerviosa broma: quisiera que alguien me susurrara al oído de esta manera. Y luego tuvo un destello de inspiración y testificó: sí, tengo a alguien que me está susurrando al oído de esa manera, el Espíritu Santo. Termino con una invitación para cada uno de ustedes, pero especialmente para todos los jóvenes. Muchos de ustedes comienzan el día frente a un espejo. Mañana, esta semana, este año, siempre hagan una pausa cuando se vean al espejo. Piensen. O si quieren, digan en voz alta: vaya, soy increíble, qué bien me veo, soy un hijo de Dios, Él me conoce, Él me ama. Tengo un don, el don del Espíritu Santo, como mi compañero constante. Agrego mi testimonio para ustedes, talentosos santos de los últimos días, de Dios el Padre, Jesucristo y el Espíritu Santo, quien da testimonio de ellos. En el nombre de Jesucristo. Amén.
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2: Siento atracción hacia personas de mi mismo sexo. ¿Me darían la bienvenida nuevamente los miembros de la iglesia? Por Book Bob S. Ecoma Verstich. Nota del autor: comparto mi historia como expresión de mi gratitud por los miembros de la iglesia que me recibieron con los brazos abiertos. Me ayudaron a volver a activarme y me acompañaron como condiscípulos de Cristo. El 27 de julio de 2013, tras una larga batalla contra la enfermedad de Alzheimer, falleció el que fue mi compañero de vida durante 25 años. Jay Eldridge era un cardiólogo de renombre mundial. Ambos habíamos servido en misiones para la Iglesia de Jesucristo de los Santos de los Últimos Días cuando éramos más jóvenes, pero luego nos distanciamos de la Iglesia debido a la atracción hacia personas del mismo sexo. Aunque la muerte de Jay no fue inesperada, fue devastadora. Me sentí desconsolado, perdido y solo. Mientras conducía a casa después de hacer los arreglos para el funeral, sentí de tal manera la influencia del Espíritu que tuve que detenerme a un lado del camino. Sabía que Dios me estaba hablando, llamándome de vuelta a Él, pero me resistí. «¿No ves que estoy sufriendo?» dije en voz alta. «No me veo capaz de enfrentar el volver a la iglesia en este momento». Pero cuanto más protestaba, más sentía la influencia del Espíritu que me invitaba a volver a la iglesia. ¿Sería aceptado? Estaba profundamente preocupado por volver a la iglesia. No había estado en una reunión sacramental en 25 años. ¿Me aceptarían siquiera? ¿Los aceptaría yo a ellos? ¿Qué diría el obispo? Me sentía tenso, inquieto y todavía agobiado por el dolor. Sin embargo, mi testimonio del Evangelio nunca había flaqueado en todos esos años. Jay y yo amábamos la iglesia y sus principios rectores, es decir, la caridad, la misericordia y el perdón. Yo sabía que Jesucristo era mi Salvador y que su iglesia era la iglesia de Jesucristo de los Santos de los Últimos Días. Lo sabía desde mi conversión y bautismo, a los 14 años de edad. No iba a negar eso ahora. Finalmente, después de reunir el valor necesario, llamé al barrio Lynnwood de Nueva Jersey, Estados Unidos, para averiguar a qué hora comenzaba la reunión sacramental. A medida que se acercaba el domingo, el adversario puso muchos obstáculos en mi camino, los cuales fácilmente podrían haberme impedido asistir. ¡Cuán agradecido estoy de que el Espíritu Santo haya persistido! Cuando entré en el edificio estaba nervioso. Pero el primer himno en la reunión sacramental me aseguró que estaba otra vez en casa. El himno, «Oh, está todo bien», invitó al Espíritu de manera tan potente que las lágrimas corrieron por mi rostro. En ese instante, supe que nuestro Padre Celestial me tenía presente y estaba al tanto de la profunda tristeza que sentía. Ese himno se ha convertido en una especie de himno emblemático, no oficial, para la Iglesia, pero también se ha convertido en mi himno emblemático personal. «Santos, venid», me invita el himno, «aunque cruel jornada esta es, Dios nos da su bondad». Mi jornada era cruel, pero la bondad y la gracia me acompañaron, según lo prometido. El obispo Darren Bird y el resto de la congregación fueron maravillosos y cordiales. Me aceptaron como su hermano en Cristo. Reconciliarse con Dios por medio de Cristo. Sin embargo, las palabras de «Oh, está todo bien» adquirieron mayor significado para mí cuando sentí que nuestro Padre Celestial me dirigía sobre cómo debía proceder. «Hacia el sol, do Dios lo preparó, buscaremos lugar. Do libres ya de miedo y dolor, nos permitan morar». Me fui al oeste y compré una casa en Fountain Hills, Arizona, Estados Unidos, donde conocí al obispo Jerry Olson. Cuando solicité reunirme con él y le estreché la mano, recibí la impresión del Espíritu de que ese hombre ayudaría a que yo volviera a activarme en la iglesia. Cuando comencé a reunirme con el obispo y a embarcarme en esa reconciliación con nuestro Padre Celestial, fui testigo de muchos milagros espirituales. Fui sincero con el obispo, por lo que él estuvo agradecido. Dijo que eso lo ayudó a comprender mejor dónde había estado yo y dónde estaba ahora en mi relación con Dios. También me informó con amor que era la primera vez que tenía la oportunidad de ministrar a alguien que sentía atracción hacia personas del mismo sexo, y me pidió paciencia y perdón si durante el proceso decía o hacía algo que me ofendiera. Le agradecí su sinceridad y dije, «Bueno, esta es mi primera vez también. Vamos a aprender juntos». Así comenzaron un maravilloso trayecto y una estupenda amistad. En poco tiempo tuve un plan de acción sobre cómo volver a ser miembro. Acepté el consejo amoroso y devoto con un corazón agradecido y comencé el proceso. Consuelo en el templo. Más tarde, cuando seguí ese consejo y trabajé arduamente para acercarme a Cristo, recibí la restauración de las bendiciones del sacerdocio y del templo, y acepté un llamamiento para servir en el quórum de élderes. En el Santo Templo, al estar en comunión con nuestro Padre Celestial, Él me mostró lo mucho que ama a todos sus hijos. Sentí consuelo y un profundo deseo de complacerlo. Meses después, se llamó a un nuevo obispo, con quien también desarrollé una amistad entrañable. El obispo Larry Radford conocía mis circunstancias y apreciaba mi servicio en el quórum de élderes, donde dijo que yo había servido con amor y devoción no solo por el quórum, sino también, y más importante aún, por Dios. Sus amables palabras y su aliento me ayudaron a sentir que el Señor y mis hermanos santos estaban complacidos con mi servicio. Ahora sirvo fielmente como secretario de barrio. Comprender quién soy. Sentir atracción hacia personas del mismo sexo y ser miembro activo de la iglesia no siempre es fácil. Pero cuando pongo toda mi fe y confianza en Dios, puedo sentir que Él me fortalece. Los críticos sin duda dirán que no estoy siendo fiel a quien soy o que estoy decepcionando a la comunidad LGBT. Entiendo su frustración y obviamente no tengo todas las respuestas. Solo puedo hablar por experiencia propia, y esa experiencia me ha enseñado esto. Soy hijo de nuestro Padre Celestial, un hijo de Dios. Esa es la única etiqueta que me importa. Por ello, trato de no permitir que las etiquetas del mundo me definan. Temo que eso limitará mi potencial y mi progreso eterno. Satanás es muy astuto. Sabe que al usar etiquetas puede dividirnos como comunidad y como iglesia. Con esa perspectiva en mente, las decisiones que tomo no se basan en mi atracción hacia personas del mismo sexo, sino en cómo ser un verdadero discípulo de Cristo, que siente atracción hacia personas del mismo sexo. Como dijo Nefi, «Oh Señor, en ti he puesto mi confianza, y en ti confiaré para siempre. No pondré mi confianza en el brazo de la carne». Sé que Dios dará liberalmente a quien pida. Sí, mi Dios me dará si no pido impropiamente. Por lo tanto, elevaré hacia ti mi voz. Sí, clamaré a ti, mi Dios, roca de mi rectitud. He aquí, mi voz ascenderá para siempre hacia ti, mi roca y mi Dios sempiterno. El amor de mis hermanos santos. Durante mi regreso, sentí la compañía amorosa de mis líderes y hermanos santos, incluso miembros LGBT, activos y menos activos. Encontré un lugar donde podía prosperar. Encontré entre ellos los atributos de Cristo que siempre había asociado con mi fe: misericordia, compasión, comprensión y, sobre todo, amor. Al luchar a lo largo de la senda con mi Salvador, sentí consuelo y paz al volverme a Él, sabiendo que no estaba caminando esa senda solo. Varios obispos estuvieron allí, a mi lado, miembros de mi quórum, hermanas del barrio. Incluso un joven del barrio me pidió que lo ordenara presbítero. Su amable invitación me conmovió profundamente. Él me veía como un hombre que posee el sacerdocio de Dios y que puede ejercer ese sacerdocio al servicio de los demás. Estas oportunidades de prestar servicio y adorar con mis hermanos santos me han elevado, y junto con las muchas bendiciones que he recibido del Señor, me ayudaron a sentir el amor, la comprensión y la aceptación que necesitaba. El Salvador dijo: «No os dejaré huérfanos, vendré a vosotros». Esas palabras son verdaderas. Yo necesitaba consuelo y Él vino a mí, más abundantemente de lo que podría haber imaginado.
3: Miembros de pleno derecho. Alguien que cumpla con los convenios, las normas y las enseñanzas del Evangelio de Cristo, aunque esté luchando con la atracción hacia personas del mismo sexo, realmente no hay ninguna razón que le impida participar activamente o ser miembro de pleno derecho en la iglesia, tener llamamientos, discursar y entrar y servir en el templo, y todas las otras oportunidades y bendiciones que se reciben por ser miembro de la Iglesia estarán disponibles para ellos. Elder D. Todd Christofferson, del Quórum de los Doce Apóstoles, LGBT, People Who Live God's Laws Can Fully Participate in the Church. Video, churchofjesuschrist.org/topics/gay.
4: 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La tienda del Evangelio es en verdad lo suficientemente grande para todos los que tienen el deseo de seguir al Señor. Cada vez que alguien dice o siente algo contrario a eso, pienso en Bob Verstege y desearía que ellos lo conocieran y sirvieran con él. El hermano Verstege es un ejemplo viviente de lo que la expiación de Jesucristo puede hacer cuando se pone en acción. Como obispo, este hombre humilde me eleva, me enseña y me alienta a diario. Obispo Larry Radford, Barrio Fountain Hills, Estaca, Scottsdale Norte, Arizona.
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6: Hace poco observé el nacimiento de la pequeña Kate Elizabeth. Después de llegar a este mundo y de que la colocaran en los brazos de su madre, Kate extendió su mano y tomó el dedo de su madre. Era como si estuviera diciendo, si me aferro, ¿me ayudarás a mantenerme en la senda de regreso a mi Padre Celestial? A los 7 años de edad, José Smith contrajo fiebre tifoidea y se le infectó la pierna. El doctor Nathan Smith estaba implementando un nuevo procedimiento que podría salvarle la pierna infectada. Sin anestesia, el doctor Smith tendría que hacer un corte en la pierna y extraer partes del hueso infectado.

haré lo que sea necesario. A los niños de todo el mundo decimos, toma mi mano, aférrate. Permaneceremos juntos en la senda de regreso a nuestro Padre Celestial. Padres, abuelos, vecinos, amigos, líderes de la primaria, cada uno de nosotros puede tender la mano para asir a los niños. Podemos detenernos, arrodillarnos, mirarlos a los ojos y sentir su deseo innato de seguir al Salvador. Tómenlos de la mano. Caminen con ellos. Es la oportunidad que tenemos para anclarlos en la senda de la fe. Ningún niño tiene que caminar solo por la senda, siempre y cuando le hablemos libremente del plan de salvación. El comprender el plan les ayudará a aferrarse a las verdades de que son hijos de Dios y que Él tiene un plan para ellos, que vivieron con Él en la vida premortal, que se regocijaron por venir a esta tierra y que por medio de la ayuda del Salvador, todos podemos regresar a la presencia de nuestro Padre Celestial. Si ellos entienden el plan y quiénes son, no temerán. En Alma 24 leemos, Él ama nuestras almas y ama a nuestros hijos. Por consiguiente, el plan de salvación nos es dado a conocer tanto a nosotros como a las generaciones futuras. Comenzamos a dar a conocer el plan a nuestros hijos cuando nosotros mismos nos aferramos a la barra de hierro. Una vez que estamos aferrados a la barra de hierro, estamos en posición para poner nuestras manos sobre la mano de ellos y caminar juntos por el sendero estrecho y angosto. Nuestro ejemplo se magnifica ante sus ojos. Seguirán nuestro ejemplo cuando se sientan seguros en nuestros actos. No tenemos que ser perfectos, solo honrados y sinceros. Los niños desean sentirse uno con nosotros. Cuando un padre dice, podemos hacerlo, podemos leer las Escrituras diariamente como familia, los niños lo seguirán. Una familia con cuatro hijos pequeños escribe, decidimos empezar con un poco porque la capacidad de concentración de ellos era muy poca. Nuestra hija mayor todavía no sabía leer, pero podía repetir nuestras palabras, así que empezamos a leer el Libro de Mormón, solo tres versículos cada noche. Mi esposo y yo leíamos un versículo cada noche y luego Sidney repetía un versículo. Así progresamos a cuatro versículos y luego a cinco a medida que los varones empezaban a repetir sus propios versículos. Sí, fue tedioso, pero continuamos. Procuramos concentrarnos en la constancia y no en la velocidad. Nos tomó 3 años y medio terminar el Libro de Mormón. Fue un hermoso sentimiento de logro. La madre continúa. Ahora la lectura diaria de las Escrituras en familia es un hábito. Nuestros hijos se sienten cómodos con el lenguaje de las Escrituras y mi esposo y yo aprovechamos estas ocasiones para testificar de las verdades. Y lo más importante es que el Espíritu ha aumentado en nuestro hogar. ¿Aprendieron de la experiencia de esta familia lo que yo aprendí? Cuando nuestra intención es asirnos a la palabra de Dios, nuestra lectura de las Escrituras puede ser solo un versículo a la vez. Nunca es demasiado tarde para comenzar y pueden empezar ahora. Si nosotros no lo hacemos, el mundo enseñará a nuestros hijos y los niños son capaces de aprender todo lo que el mundo les enseñe a muy temprana edad. Lo que deseamos que sepan de aquí a 5 años debe ser parte de la conversación que tengamos con ellos ahora. Enséñenles en toda circunstancia que cada dilema, cada consecuencia, cada prueba que afronten les brinde una oportunidad de enseñarles cómo aferrarse a las verdades del Evangelio. Shannon, una madre joven, no pensó que enseñaría a sus hijos sobre el poder de la oración cuando se subieron al vehículo para regresar a la casa solo a 40 minutos de distancia. No había tormenta cuando partieron de la casa de su abuela, pero cuando empezaron a atravesar el cañón, la poca nieve se convirtió en una tormenta. El vehículo comenzó a deslizarse en la superficie de la carretera. Al poco tiempo, la

0: visibilidad era casi nula. Los dos niños más pequeños percibieron la tensión de la situación y empezaron a llorar. Shannon les dijo a sus dos hijos mayores, Heidi y Thomas, de 8 y 6 años, oren. Necesitamos la ayuda de nuestro Padre Celestial para llegar con bien a casa. Oren para que no quedemos atascados y que no nos salgamos de la carretera. Las manos le temblaban a medida que controlaba el vehículo, pero podía oír el susurro de las oraciones que repetidamente provenían del asiento trasero. Padre Celestial, por favor, ayúdanos a llegar bien a casa. Ayúdanos para que no nos salgamos de la carretera. Con el tiempo, las oraciones calmaron a los dos pequeños y dejaron de llorar justo en el momento en que supieron que la carretera estaba cerrada y que no podían continuar. Con precaución dieron la vuelta y encontraron un hotel para pasar la noche. Ya en el hotel se arrodillaron y le dieron gracias al Padre Celestial por estar a salvo. Esa noche una madre enseñó a sus hijos el poder de permanecer firmes en la oración. ¿Qué pruebas afrontarán nuestros hijos? Al igual que José Smith, nuestros hijos pueden encontrar el valor para hacer lo que sea necesario. Si con verdadera intención los tomamos de la mano y les enseñamos el plan de nuestro Padre Celestial por medio de la oración y las Escrituras, ellos sabrán de dónde vienen, por qué están aquí y hacia dónde van. La primavera pasada, mi esposo y yo asistimos a un partido de fútbol de nuestro nieto de 4 años. Uno podía sentir la emoción en el campo a medida que los jugadores corrían en toda dirección tras la pelota. Cuando sonó el silbato final, los jugadores no sabían quién había ganado ni quién había perdido. Simplemente habían jugado el partido. Los entrenadores llevaron a los jugadores a estrechar la mano de los miembros del equipo contrario. Entonces observé algo extraordinario. El entrenador pidió que formaran un túnel de la victoria. Todos los padres, abuelos y espectadores que habían venido a ver el juego se pusieron de pie y formaron dos líneas, una frente a la otra, y al levantar los brazos formaron un arco. Los niños gritaron al pasar corriendo en medio de los adultos que los aclamaban y por la senda que habían formado los espectadores. Al poco tiempo, los niños del equipo contrario se les unieron a la diversión a medida que todos los jugadores, ganadores y perdedores, pasaban por el túnel de la victoria. En mi mente, yo tenía otra imagen. Tuve el sentimiento de que estaba viendo a los niños vivir el plan que nuestro Padre Celestial ha creado para cada niño individualmente. Estaban corriendo por el sendero estrecho y angosto entre los brazos de los espectadores que los amaban. Cada uno de ellos sentía el gozo de estar en la senda. Jacob dijo, «Oh, cuán grande es el plan de nuestro Dios». El Salvador marcó la senda y nos guió. Testifico que si tomamos a nuestros hijos y seguimos el ejemplo del Salvador, todos regresaremos a nuestro hogar celestial y estaremos a salvo en los brazos de nuestro Padre Celestial. En el nombre de Jesucristo. Amén.
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La vida es hermosa, aunque también desafiante. Las victorias y las derrotas, los avances y los reveses, los momentos de dicha y los tiempos de decepción llegan todos juntos para darnos experiencia y pueden moldearnos hacia lo que estamos destinados a ser, la mejor versión de nosotros mismos. A menudo, empezamos como las montañas rocosas, irregulares y escabrosos, pero a medida que la vida nos va refinando, llegamos a ser más como las tierras altas de Escocia, pulidos, firmes y silenciosamente seguros de aquello en lo que estamos transformándonos. Al ir formándose y asentándose con el paso del tiempo, las montañas muestran las marcas de lo que tuvieron que superar. Evidencias del pasado y del progreso. Y al igual que una montaña, nosotros llevamos las marcas en nuestras vidas. Recordatorios de dónde hemos estado, dónde estamos y a dónde confiamos llegar. Algunas de las mayores lecciones de la vida surgen de experiencias que jamás habríamos querido vivir. Y a menudo son esos momentos arduos los que dejan marcas. Pero esas marcas, la evidencia de retos difíciles, pueden llegar a ser sagradas, recordándonos a nosotros y enseñando a otros sobre el progreso que representan. Don Jessop, un esposo y padre de 27 años, vivía su sueño como vaquero cuando un trágico accidente lo dejó paralítico del pecho hacia abajo. Súbitamente, la vida cambió para su joven familia. Se mudaron a una nueva casa más adecuada a sus necesidades, donde Don aprendió a movilizarse en una silla de ruedas. Al hacerlo, sin querer, dejó marcas, rasguños y raspaduras en las puertas y los marcos. Con el paso del tiempo, esas marcas se fueron acumulando y eran evidentes para los que entraban en la casa. Años más tarde, tras el fallecimiento de Don, sus hijos la renovaron, pintándola y alfombrándola, poniendo gran esmero en su restauración, pero hubo algo que no fue restaurado: las marcas dejadas por la silla de ruedas de su padre. Para la familia, esas marcas eran sagradas, evidencias de una vida difícil pero bien vivida, caracterizada por crecimiento, resiliencia y amor. Todos acarreamos marcas de los momentos difíciles de nuestra existencia. Pero esos retos y sus marcas no tienen por qué definirnos. Más bien pueden inspirarnos a nosotros y a todos a nuestro alrededor a seguir adelante. Acojamos y hasta demos gracias por la evidencia de retos difíciles en nuestras vidas. Los rasguños y las raspaduras testifican de la experiencia, del esfuerzo y del progreso y de la fe en el futuro.

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2: What a joy it is to be with you tonight.
3: Qué gozo es estar en su compañía esta noche y compartir mi testimonio del Evangelio restaurado de Jesucristo con ustedes. Me uno a todos para dar gracias por los principios del Evangelio que nos ofrecen una visión eterna y nos enseñan cómo tener gozo en esta vida y en la vida venidera. Después de ser apartado en el templo de Salt Lake como ayudante de los 12 apóstoles, como ayudante, el Elder LeGrand Richards, que era 46 años mayor que yo, me puso un brazo sobre los hombros y me susurró al oído, ah, si pudiera volver a ser un muchacho con toda la vida por delante. La razón por la cual les digo esto es porque esta noche les voy a hablar como si ustedes fueran más jóvenes de lo que piensan que lo son. Y volver a ser un muchacho, yo tenía 42 años. Mis queridos hermanos y hermanas, los miro a los ojos y veo en ustedes a la juventud de Sion, un ejército real con un noble legado. Ustedes son el ejemplo actual para las generaciones futuras, como dice el himno. ¿Fallará en la defensa de Sion la juventud? No. Firmes creced en la fe que guardamos. Esta noche me gustaría hablarles acerca de la manera de crecer siempre firmes en la fe. Y les digo que únicamente podemos crecer firmes en la fe al buscar, alcanzar y retener una posición espiritual elevada en la vida. ¿Qué se entiende por una posición espiritual elevada? Resulta interesante que los profetas de todas las dispensaciones hayan buscado inspiración en las cimas de las montañas. Moisés, por ejemplo, vio a Dios cara a cara en una montaña extremadamente alta. Nefi subió al monte y clamó al Señor. El hermano de Jared vio al Cristo preterrenal, una experiencia enormemente sagrada en el monte Shelem. Isaías y Miqueas, profetas del Antiguo Testamento, profetizaron que en los postreros de los tiempos será confirmado el monte de la casa de Jehová como cabeza de los montes. Nuestro Salvador también ascendía a los montes con frecuencia en busca de guía espiritual y para enseñar a sus discípulos. Cristo se transfiguró ante Pedro, Santiago y Juan, aparte un monte alto. Uno de sus más grandes discursos, el de las bienaventuranzas, se enmarca en el gran sermón del monte. En otra ocasión, ascendió a una montaña próxima al mar de Galilea, y cuando las multitudes se le acercaron, él las bendijo y sanó a todos los que estaban afligidos. Desde esta posición elevada, tanto los profetas de la antigüedad como el Señor mismo recibieron guía y poder para guardar los mandamientos y servir al prójimo. Buscar una posición espiritual elevada consiste en alzarse por encima del mundo y sus tentaciones para así seguir a nuestro Salvador. Esta noche quisiera compartir con ustedes un relato especial de las Escrituras en el que se demuestra la importancia de buscar una posición espiritual elevada y permanecer en ella. La importancia de una posición espiritual elevada. Leonti, en el Libro de Mormón, nos enseña una importante lección sobre cómo buscar y conservar una posición espiritual elevada. Leonti condujo a sus seguidores a lo alto de un monte donde edificó un fuerte que les brindara seguridad y protección. El rey Lamanita envió a su ejército, liderado por un disidente llamado Amalequía para vencer a Leonti y subyugar a su pueblo. Pero Amalequía era un hombre muy hábil para lo malo, pues deseaba granjearse la buena voluntad de los ejércitos de los lamanitas a fin de apoderarse del reino. En tres ocasiones, Amalequía envió mensajeros a Leonti para decirle que descendería hasta el valle y se reuniera con él. Y las tres veces Leonti se negó a abandonar la seguridad que le brindaba su posición elevada. Sin embargo, Amalequía fue persistente y la cuarta vez fue él quien subió al campamento de Leonti y le dijo: sal de tu fuerte, lleva a tus guardas y me reuniré contigo. Esta vez Leonti aceptó la invitación de Amalequía y abandonó la seguridad que le ofrecía la cima del monte. Ahora Amalequía compartió con él su pérfido plan y lo tentó con la victoria y el poder, invitándole a descender del monte con sus hombres para rodear al ejército lamanita mientras éste dormía. Amalequía le prometió rendirse a él y entregarle el mando de todo su ejército lamanita siempre y cuando Leonti lo nombrara a él segundo al mando. El plan se llevó a cabo como había planeado Amalequía. El ejército lamanita se rindió y Leonti se convirtió en su jefe. Pero entonces Amalequía mandó a sus siervos que administraran veneno lentamente a Leonti. Una vez muerto, Amalequía se puso al mando del ejército, llegó a dominar al pueblo de Leonti y regresó victorioso al rey de los lamanitas, momento en el que completó su malévolo plan, dando muerte al rey y convirtiéndose en gobernante de los lamanitas. Veamos esto. En términos de nuestra propia vida, el engaño de Amalequía nos muestra la forma en la que obra Satanás en nuestra vida. Sus tentaciones son invitaciones persistentes a que abandonemos nuestra posición espiritual elevada y nuestra salvaguardia espiritual. Y armado con una gran paciencia, aguardará a que cedamos a sus señuelos. Leonti no respondió la primera vez que Amalequía le envió un mensajero, ni la segunda vez, ni siquiera la tercera, pero a la cuarta visita abandonó la seguridad de su posición elevada y sucumbió a las falsas promesas de poder y gloria. Dado que la muerte de Leonti no fue inmediata, puede que por unos días llegara a gloriarse de su condición de comandante en jefe del ejército lamanita y que hasta pensara que merecía la pena abandonar la fortaleza edificada en lo alto de la montaña. Pero al igual que acontece con la traición de Amalequía, los señuelos del adversario son de corta duración, además de venenosos. Siempre que abandonamos nuestra posición espiritual elevada, sucumbimos a la enfermedad espiritual. ¿Por qué debemos permanecer en una posición espiritual elevada? ¿Ven la importancia de permanecer en una posición elevada? Así como el Salvador llamó a sus discípulos a acompañarle a una montaña para ser ordenados con poder del sacerdocio, Él mismo nos invita a todos nosotros, sus discípulos de la actualidad, a acudir a Él. Quienes acepten tal invitación recibirán bendiciones que no están a su alcance en ningún otro lugar. Esta vida será una prueba constante para ver si seremos obedientes a los mandamientos de Dios. Sin embargo, todas las pruebas de este periodo de probación tienen como finalidad hacernos más fuertes y no hacernos caer ni derrotarnos. El Señor enseñó al profeta José Smith: todas estas cosas te servirán de experiencia y serán para tu bien. Tus aflicciones no serán más que por un breve momento, y entonces, si lo sobrellevas bien, Dios te exaltará. En ocasiones olvidamos quiénes somos. Somos hijos de Dios y estamos luchando para alcanzar la exaltación. Queremos vivir eternamente en la más elevada de las posiciones, la presencia de Dios, el Padre y su Hijo Jesucristo. Pero sucede que a veces, al igual que Leonti, nos situamos en circunstancias comprometedoras cuando optamos por abandonar, aunque sea brevemente, la seguridad que nos ofrece la observancia de los mandamientos, volviéndonos vulnerables a Satanás y las tentaciones del mundo. Es importante permanecer juntos en una posición espiritual elevada. Recuerden que Leonti no fue el único que sufrió las consecuencias de sus decisiones. En muchas ocasiones, tanto ustedes como yo creemos que comprometer nuestras normas no daña a nadie excepto a uno mismo. Pero en realidad son muchos los que dependen de nuestra obediencia, dignidad, veracidad y castidad. Piensen en sus amigos, sus padres, sus hermanos y hermanas, pero sobre todo piensen en su cónyuge eterno y en sus hijos. Aun si no están casados, ese cónyuge y sus futuros hijos tienen interés en el bienestar espiritual de ustedes. Las decisiones que tomen ahora podrían determinar si serán dignos o no de ellos en el futuro. Quiero decirles ahora que en algunos de ustedes quizás no se casarán, pero lo más importante que deben recordar es de manteneros en los lugares altos y ser dignos, porque se nos promete que recibiremos muchas bendiciones en las eternidades futuras y que serán de ustedes. Por lo tanto, no se desanimen. Es importante que se mantengan dignos y en lugar espiritual elevado. Todo el pueblo padeció con su decisión de abandonar el fuerte y sucumbir a la tentación. Amalequía los llevó de nuevo al cautiverio y muchos morirían en batallas posteriores. En nuestra condición de seguidores conversos del Salvador, se nos manda fortalecer a quienes nos rodean. Ascendamos hasta una posición espiritual elevada, no solo para salvaguardarnos del adversario, sino también para elevar a otros a un lugar seguro. Las buenas amistades nos ayudan a permanecer en una posición espiritual elevada. Nos fortalecen y nos ayudan a vivir los mandamientos cuando gozamos de su compañía. Los verdaderos amigos no nos obligan a escoger entre las vías del Señor y las de ellos. Si sus amigos actuales intentan alejarlos del sendero estrecho y angosto, aléjense de ellos de inmediato. No permitan que las burlas de aquellos que han escogido el edificio grande y espacioso, los avergüencen al grado de alejarlos de su refugio espiritual. Escojan a sus amigos con cuidado. De pequeño, mi madre me llevaba a un estanque donde dábamos de comer pan a los cisnes. Ella solía decirme: ¿ves algún buitre o ave de presa entre estos bellos y tranquilos cisnes? Solo hay cisnes porque las aves de la misma especie vuelan juntas. El mensaje fue sencillo. Sus amigos reflejan el tipo de persona que son ustedes y con la que ustedes se sienten cómodos en la vida. Es de entre sus amistades de donde escogerán un compañero eterno. Y son sus amigos quienes les ayudarán a mantenerse firmes y fieles. Al mismo tiempo, debemos preguntarnos: ¿qué clase de amigo soy? Sean buenos ejemplos, sean una luz al mundo, lideren y guíen a su prójimo por la senda de la rectitud. Ellos dependen de ustedes para elevarse y fortalecerse. ¿Cómo permanecer en una posición espiritual elevada? Esto requiere el deseo y la fe. ¿Cómo se logra alcanzar una posición espiritual elevada y permanecer en ella? En primer lugar, debemos desear y buscar el ser siempre fieles a las enseñanzas, los mandamientos y los convenios del Evangelio. Es preciso anhelar las bendiciones que emanan de dicha obediencia, y esto se logra al cultivar una una atmósfera en la que el Espíritu pueda estar siempre con nosotros. Una vez que nos hallamos en esa posición elevada, nos mantenemos en ella por medio de la obediencia a los mandamientos, el estudio y la oración, al vivir los principios de una vida providente y de la autosuficiencia, al prepararse para realizar y honrar los convenios del templo y al edificar matrimonios y familias fuertes. Para alcanzar una posición espiritual elevada, primero debemos tener el deseo de estar en el reino de Dios y por encima de las cosas del mundo. La fe es el elemento principal de ese deseo. Las Escrituras explican que por la fe, no un conocimiento perfecto, pero aunque no tengamos más que un deseo de creer, podemos desarrollar nuestra fe experimentando con la palabra, es decir, que nuestra fe crece al guardar los mandamientos. La fe en el Señor Jesucristo es el primer principio del Evangelio y la piedra angular de nuestra salvación eterna. Nos fortaleceremos al ejercer nuestra fe en el Salvador y poner en práctica sus enseñanzas en nuestra vida, y al no temer al mundo ni dar oído a sus cantos de sirena. La invitación del Señor a confiar en Él es clara: elevad hacia mí todo pensamiento, no dudéis, no temáis. Podemos ser como José Smith, cuyo servicio al Señor comenzó con la sencilla fe de un niño en un versículo de las Escrituras. Y si alguno de vosotros tiene falta de sabiduría, pídala a Dios. La oración sincera de José fue contestada con la primera visión, y desde entonces obedeció las instrucciones del Señor. Al igual que José, también creceremos fielmente en el servicio al Evangelio. Seremos más como nuestro Salvador al cuidar de los demás, al dar y al testificar, si confiamos en el Espíritu Santo para guiarnos en todo lo que hagamos. Tengamos el Espíritu con nosotros. Es lo más importante. Al ejercer la fe y al confiar en el Espíritu, nos permite lograr una posición espiritual elevada. Recibimos el don del Espíritu Santo durante el bautismo, tal y como dijo el Salvador que sucedería cuando prometió a sus antiguos apóstoles que les daría un consolador. Me maravilla que, aunque los apóstoles terminaron siendo asesinados por su fe, todos, excepto Judas, aún así permanecieron fieles al Salvador hasta el fin. El Espíritu Santo también nos ofrecerá guía, valor y entereza para permanecer en una posición espiritual elevada. Mediante su influjo podemos recibir revelación como respuesta a nuestras oraciones. Podemos mantener un futuro testimonio del Salvador durante toda la vida. Podemos perseverar hasta el fin y alcanzar la vida eterna. Ninguno de nosotros es inmune a las tentaciones del adversario. Todos precisamos de la fortaleza que se nos dispensa a través del Espíritu Santo. Cuán importante es que durante los momentos de tribulación, cuando somos probados, no hagamos nada que nos impida disfrutar del consuelo, la paz y la guía del Espíritu. La compañía del Espíritu nos dotará de la fortaleza para resistir al mal y, cuando sea necesario, arrepentirnos y regresar al sendero estrecho y angosto que conduce a la salvación eterna. Considero imposible que nos alejemos de la posición espiritual elevada si tenemos siempre el Espíritu con nosotros. Cada día de reposo se nos presenta la oportunidad de renovar nuestro convenio bautismal, participando de la Santa Cena, con lo cual prometemos al Señor que estamos dispuestos a tomar su nombre sobre nosotros, a recordarle siempre y a guardar sus mandamientos. Nuestra disposición a hacerlo nos permite recibir la gran promesa que siempre tendremos su Espíritu con nosotros. El rey Benjamín explica en el Libro de Mormón la importancia de estar dispuestos a tomar sobre nosotros el nombre del Salvador. No hay otro nombre dado por el cual venga la salvación. Por tanto, quisiera que tomaseis sobre vosotros el nombre de Cristo, todos vosotros que habéis hecho convenio con Dios de ser obedientes hasta el fin de vuestras vidas. Y sucederá que quien hiciere esto se hallará a la diestra de Dios, porque sabrá el nombre por el cual es llamado, pues será llamado por el nombre de Cristo. En nuestro esfuerzo por tomar sobre nosotros el nombre de Cristo, hacemos que tanto Él como su obra ocupen el primer lugar de nuestra vida. Nos santificamos y tratamos de llegar a ser como Él al tratar de hacer su voluntad y servir fielmente a nuestro prójimo. Alcanzamos una posición espiritual elevada al obedecer de este modo las impresiones del Espíritu Santo. Esto requiere obediencia. La obediencia a las enseñanzas de Cristo que nos permite ocupar una posición espiritual elevada. El salmista escribió, ¿quién subirá al monte de Jehová? El limpio de manos y puro de corazón. Nuestras manos quedan limpias y puro nuestro corazón por medio de la obediencia. En la existencia preterrenal se nos bendijo con el albedrío, o sea, la capacidad para escoger. Y lo conservamos en esta vida mediante la obediencia, pues esta nos libera de la esclavitud de Satanás. Si somos fieles y obedientes, Él no puede dominarnos ni controlarnos. Pero tal y como sucede, para tener el Espíritu tenemos luz. Y Satanás, que es el príncipe de la oscuridad, no puede estar con nosotros. Por tanto, con esa luz, Él debe de apartarse de nosotros. Pero tal y como sucede en el relato de Leonti y Amalequía, el adversario es muy listo en sus tentaciones y nos atrae hacia un lapso momentáneo en nuestro sano juicio para que descendamos de nuestra posición espiritual elevada. En este proceso podemos perder todas las bendiciones que nos estaban reservadas por ser fieles. Deseo inmensamente que comprendan que ustedes no quieren vivir lamentándose por haber tomado malas decisiones o de haber sido desobedientes. Vienen a mi mente las palabras de Witter. De todas las palabras habladas o escritas, son estas las más tristes. Y quiero repetir, podría haber sido. De todas las palabras habladas o escritas, son estas las más tristes. No hay nada más triste que estar en la que no estar en la presencia y plagados por nuestras decisiones pasadas. Si llegara semejante momento de debilidad, entiendan que el Señor les ayudará. Recuerden que no hay nada que puedan haber hecho que les pueda detener de hacer esto, de ponerlo a vuestros hombros. Si llegara a semejante momento de debilidad, entiendan que gracias a la expiación de nuestro Salvador Jesucristo hay un camino de regreso para que mediante el arrepentimiento podamos regresar a ellos con honor. Aun cuando ya estamos sintiendo los efectos de la ponzoña, hay un antídoto. Podemos recuperar una salud espiritual y una felicidad plenas. La misericordia puede satisfacer las demandas de la justicia. Si nos arrepentimos y nos volvemos al Padre en nuestras oraciones y nuestra conducta, el arrepentimiento y la obediencia a los mandamientos, al ser fieles y cumplir nuestros convenios, nos facultarán una vez más a volver a ser dignos.

Siete de mí, Satanás. Deben de entender que al haber tomado estas decisiones con un cuerpo mortal y al venir a este mundo para vivir esta experiencia, él jamás tendrá esta experiencia. Y cuando ustedes le digan que debe de apartarse de ustedes, él debe apartarse. Y cuando ustedes entiendan esto, ustedes entenderán que son hijos de Dios. Pero ¿qué habría sucedido si Leonti hubiera orado en busca de guía, como lo hizo Jesús? Yo creo que no habría accedido a la petición de Amalequía, que lo llevó a salir de la seguridad que le ofrecía la cima de la montaña. Estoy convencido de que el Espíritu habría advertido a Leonti de los peligros que le acechaban a él y a su pueblo. Me siento agradecido por las Escrituras, ya que puedo aprender de personas que se erigieron en ejemplos de fidelidad y valor, y así evitar los errores de aquellos que no fueron fieles. Me siento agradecido por poder acudir a la oración en busca de guía y seguir las impresiones del Espíritu. También me siento agradecido por la oportunidad que tenemos de aprender al estudiar y observar a otras personas. ¡Qué gran influencia! Todos tenemos, debemos de observar, especialmente a nuestras familias. ¡Qué gran influencia tuvo mi madre en mí! Nunca habría hecho nada que pudiera haberle dolido. También amaba a mi padre. Mi padre no me predicaba, sino que calladamente me dio un buen ejemplo, guiándome gracias a su bondadosa persuasión y sus bondadosas expectativas. Siendo el menor de nuestra familia, también aprendí de mis hermanos mayores, pero la mayor de las influencias que ha recibido es la de mi compañera eterna. La decisión más importante de nuestra vida es con quién vamos a casarnos. Y debemos aprender de aquellos que nos rodean, y eso nos ayudará mucho. La influencia más importante, como dije, fue de mi compañera eterna. La decisión más importante de nuestra vida es con quién vamos a casarnos, y estoy muy agradecido a mi querida esposa por el ejemplo que ha sido para mí durante más de 50 años y por habernos guiado a mí y a nuestra familia por el sendero estrecho y angosto. Además de la fe y el Espíritu Santo, el estudio y la oración, el Señor nos ha dado otras ocasiones muy importantes para nuestro bienestar espiritual y temporal. El almacén del Señor es temporal y espiritual a la vez. Mediante la fe y la obediencia a los mandamientos, procedemos a preparar una reserva espiritual de fuerza para encarar los problemas de la vida. De igual modo, debemos ceñirnos a los sabios principios de una vida próvida y de la autosuficiencia para, de este modo, disponer de recursos temporales con los que atender nuestras necesidades y servir al prójimo. Por vida próvida se entiende no desear las cosas de este mundo, utilizar los recursos terrenales con prudencia y no malgastarlos, aún viviendo en épocas de abundancia. Una vida próvida implica, además, evitar las deudas excesivas y contentarse con tener suficiente para nuestras necesidades. Esto también significa que no debemos endeudarnos y que debemos de vivir dentro de lo que tenemos. Por ejemplo, uno de los elementos de una vida próvida es obtener una formación académica o vocacional que nos prepare para acceder a una profesión con la que sostenernos nosotros y nuestra familia. El siguiente paso consiste en ser merecedores del salario que cobramos. Semejante ética laboral, a la que debemos sumar cualidades como la integridad, el carácter y la confianza, nos califican para ser un obrero digno de su salario.
Otro elemento de una vida próvida es la capacidad de ser dichosos viviendo según nuestras posibilidades, evitando contraer deudas excesivas y no deseando las cosas temporales de este mundo. En la sociedad actual,

0: cual parece reinar cierto sentimiento de que se debe adquirir de inmediato todo lo que nuestros padres tardaron años en conseguir. La deuda puede esclavizarnos. La carga de la deuda excesiva da al traste con nuestro preciado albedrío para caer en una servidumbre autoimpuesta que nos obliga a dedicar todo nuestro tiempo, esfuerzos y medios al pago de las deudas. Una gran sensación de desesperanza deriva de esta situación, genera una tensión que culmina en una depresión mental que llega a afectar nuestra autoestima, nuestra relación con nuestro cónyuge y, en última instancia, nuestros sentimientos hacia el Señor. Es esencial que entendamos la necesidad de tener un plan de gastos y de ahorro, un presupuesto, y que distingamos entre caprichos y necesidades. Siempre he sentido que una relación de compañerismo no solo se fundamenta en las tan preciadas dos palabras te quiero, sino en las sensatas no podemos permitirnoslo. Cuando una pareja toma decisiones económicas, es preciso que conversen el uno con el otro. Si uno de los cónyuges realiza una compra sustancial sin antes analizarlo juntos y consultarlo con el Señor en oración, se produce una tensión económica en el matrimonio, y dicha tensión es la causa principal del divorcio. Si las parejas no son uno tanto en lo temporal como en lo económico, les garantizo que no van a serlo tampoco en lo espiritual. La autosuficiencia conlleva el aceptar ser responsables de nuestro propio bienestar temporal y espiritual y de aquellos a quienes nuestro Padre Celestial ha confiado a nuestro cuidado. Es más fácil emular al Salvador y servir y bendecir al prójimo cuando se es autosuficiente y nos elevamos para poder ayudar a otros. La razón por la cual tendrán éxitos en la vida no es por lo que logramos inmediatamente, sino el de ayudar a otros. Nuestra capacidad para servir aumenta o disminuye según sea nuestro nivel de autosuficiencia. Esos principios de bienestar son pautas prácticas que nos enseñan un estilo de vida prudente que nos reportará felicidad en nuestro diario vivir y nos preparará para encarar y soportar los retos y los imprevistos de las pruebas de esta vida. Cuando apliquemos dichos principios en nuestra propia vida, entonces seremos capaces de permanecer en una posición espiritual elevada y de tender una mano a quienes necesitan ayuda y enseñarles. Estos principios son igual de importantes para una persona o para una familia. Si aún no están casados, pónganlos en práctica con ustedes mismos para que, llegado el momento, hayan desarrollado buenos hábitos. Esta autodisciplina bendecirá enormemente a su familia en el futuro. El pago del diezmo y de las ofrendas de ayuno es otro elemento importante en el establecimiento de un estilo de vida próvido. El pago del diezmo y las ofrendas contribuye al desarrollo de la rectitud personal y fortalece nuestra fe para sostenernos en medio de las pruebas, las tribulaciones y los pesares de la vida. Permite sofocar la sed egoísta y temporal de las cosas del mundo y redirige nuestros pensamientos y hechos hacia objetivos eternos, así como hacia una disposición para ayudar a los necesitados. Si estamos dispuestos a dar el diezmo, seremos bendecidos. Y las ofrendas se traducen en bendiciones y experimentamos un poderoso cambio de corazón. Pasamos a la rectitud. Y si estamos preparados para hacerlo, no debemos de tener temor, sino que podremos vencer nuestras dificultades y ayudar a otros en los momentos de necesidad. Esa es una gran bendición Esperemos que todos ustedes aprendan y la practiquen en vuestras vidas. Yo quiero ahora pasar un poco, hablar un poco acerca del tiempo, del templo, para que ustedes puedan hacer en el templo es la más elevada de las posiciones a la que podemos ascender en esta vida. Actualmente el templo es nuestra cima de la montaña. Es la casa que el Señor ha escogido para impartir sus sagradas enseñanzas, efectuar convenios y ordenanzas eternos y comunicarnos personalmente con Él. Es el lugar donde hacemos convenios con el Señor. Y cuando hacemos esos convenios, es como si estuviéramos en su presencia. El templo es un lugar alejado del mundo y se ha dedicado y consagrado al Señor. Es un sitio donde se aprende sobre la fundación del mundo, el propósito del hombre para esta vida y los requisitos necesarios para recibir bendiciones eternas. Allí, en el templo donde se sella, en el templo se sella en los cielos, tiempo y eternidad. Los eternos convenios que hacemos con el Señor nunca pueden ser quebrados, solamente por nuestra desobediencia. Estas son eternos principios, y mediante estos principios podemos prepararnos para vivir eternamente con Dios el Padre y su Hijo Jesucristo. El templo es, además, el sitio al que podamos acudir ante el Señor en oración y presentarle nuestros deseos e inquietudes. Es un lugar sagrado en el que podemos meditar y orar pidiendo entereza para hacer frente a los problemas o guía a nuestra vida. En los momentos de tribulación o de toma de decisiones cruciales que tanto abruman nuestra mente y alma, podemos acudir al templo con nuestras preocupaciones y recibir guía espiritual, y yo espero que ustedes lo hagan durante sus vidas. Los convenios y la adoración del templo son vitales para mantenerse en una posición espiritual elevada. Si aún no hemos recibido los sagrados convenios del templo, debemos centrarnos en ir allí y recibir las bendiciones que el Señor nos promete. Y después de haber ido al templo, debemos regresar a él fiel y frecuentemente para adorar y efectuar ordenanzas sagradas a favor de otras personas. Muchos de ustedes se están preparando para sellarse eternamente con un hijo o una hija selecta de nuestro Padre Celestial. Algunos de los presentes ya tienen esa bendición y se están preparando para magnificar sus responsabilidades como padres. Tanto si esas bendiciones llegan en esta vida o en la venidera, irán destinados a los fieles. Si ustedes nacieron de padres sellados en el templo, agradézcanle a ellos y a su Padre Celestial esta gran bendición. Si no es el caso, sientan gratitud por sus padres y por todo aquel que les haya ayudado a estar hoy en el día de la posición espiritual elevada que es el Evangelio. Comprométanse a sellarse en el templo para así criar a sus hijos en el convenio. Las bendiciones del matrimonio en el templo que disfrutarán en esta vida y en la venidera los bendecirán a ustedes y a su posteridad por toda eternidad. ¿Cómo edificar matrimonios y familias fuertes? Esto es lo que debemos hacer. Al esforzarnos por observar los convenios del templo y edificar matrimonios y familias fuertes, nos estaremos fortaleciendo a nosotros mismos con el escudo de la fe para defendernos de los dardos encendidos del adversario, sabiendo que necesitamos las ordenanzas y los convenios del templo para acceder al más alto grado de gloria del reino celestial. A menudo me he preguntado qué motiva a quien los haya tomado sobre sí a quebrantar tales convenios. Tamaña infidelidad no hace sino quebrar los corazones del cónyuge y los hijos, quienes desean tener una familia eterna. Con los años he visto a muchísimas parejas que han logrado tener matrimonios fuertes y dinámicos al haberse mantenido fieles a sus convenios del templo. A modo de conclusión, permítame compartir con ustedes lo que he visto hacer a estos matrimonios de éxito. Estas cosas aparentemente pequeñas han fortalecido y reforzado a estas familias. Primero, Las parejas que edifican matrimonios y familias fuertes saben quiénes son. Saben que son hijos e hijas de Dios, que se fijan metas eternas para regresar nuevamente a vivir con nuestro Padre Celestial y con su Hijo Jesucristo, esforzándose por dejar atrás las sendas del hombre natural. Segundo, conocen las doctrinas del Evangelio y la importancia de las ordenanzas y los convenios del templo. Saben que la observancia de estos convenios es necesaria para alcanzar sus metas eternas. Tercero, eligen las bendiciones eternas del reino de Dios antes que las posiciones temporales o provisionales del mundo. Buscan una posición espiritual elevada y permanecen en ella. Cuarto, esos matrimonios se dan cuenta del que al estar sellados por esta vida y por toda la eternidad, han escogido a un compañero eterno. No hay necesidad de seguir buscando. Sus noviazgos ya han finalizado. Quinto, estas parejas piensan en su cónyuge antes que en sí mismos. Crecen juntos sin distanciarse a medida que se prestan servicio mutuo y se comunican con el Señor en oración. Suelen conversar con frecuencia, por lo que las cosas pequeñas nunca se convierten en grandes cosas. Hablan de las pequeñas heridas, sin dilación y sin temor a ofender. Así es como evitan las grandes explosiones de sentimientos amargos. Es mejor dejar salir algo de vapor antes de que estalle la válvula de presión. Estas parejas buscan el beneficio del cónyuge y evitan caer en el egoísmo, pues este asfixia la sensibilidad espiritual. No fastidian, ridiculizan ni critican a sus cónyuges delante de otras personas, pues saben que tales palabras y conductas dañan el potencial eterno de su relación. Están dispuestos a cambiar sus corazones, a arrepentirse, a disculparse y a pedir perdón si se han herido o si han herido a un ser humano, amado. Trabajan ahora para mejorar su relación, sabiendo que la muerte no los va a hacer más buenos como por arte de magia. Siempre cultivan un espíritu y amor considerado y amable del uno para con el otro, y al obrar así se elevan hasta la posición espiritual elevada y se fortalecen mutuamente en su determinación por permanecer allí. Para concluir, mis hermanos y hermanas, yo espero que ustedes puedan ver la importancia de buscar y mantener una posición espiritual elevada en la vida y traer a otros a esta posición. Espero y ruego que entiendan verdaderamente quiénes son y dirijan su vida de modo que siempre tengan el Espíritu con ustedes. Solo así alcanzarán la posición espiritual elevada que les permitirá a ustedes y a su posteridad merecer todas las bendiciones que por derecho les pertenecen. Ruego que las más selectas bendiciones del Señor desciendan sobre ustedes. Ustedes son el ejército real que los conducirá a ustedes, a sus familias, a sus amistades y a aquellos quienes sirven hasta una posición espiritual elevada. Testifico que si lo hacen en la búsqueda de una posición espiritual elevada y del mantenerse en ella, el propósito de su vida, recibirán un día la bendición de estar en la más elevada de todas las posiciones, la presencia de Dios, el Padre y de su Hijo Jesucristo. Ruego que vivamos siendo dignos de alcanzar tales bendiciones celestiales por medio de nuestra obediencia y la observancia de los convenios sagrados. En el nombre de Jesucristo. Amén.
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0: ¿Qué habría pasado si no hubiera ido? Por Patricia E. Brockett, Oregón, Estados Unidos. La experiencia cimentó en mi mente y alma la razón por la que tenía que estar allí aquella noche. Casi me convencí a mí misma de no ir esa noche. Sabía que una noche de recuerdos podría ayudarme a sobrellevar la pérdida de mi madre, pero también sabía que esa noche traería lágrimas mientras continuaba llorando y lamentando su muerte. A medida que se acercaba la hora de comenzar la noche de recuerdos, me dispuse a prepararme para ir a pesar de mis dudas anteriores. Había decidido que estar allí sería bueno para mí. La noche de recuerdos, que iba a honrar a varias personas que habían fallecido hacía poco tiempo, fue organizada por la funeraria que se encargó de los preparativos del entierro de mi madre. Además del director de la funeraria y su familia, no conocía a nadie en la sala. Durante la noche, se leyó el nombre de cada persona fallecida y un representante de la familia encendió una pequeña vela en memoria de esa persona. Después del servicio, me levanté para dirigirme al lugar donde estaba el refrigerio. Todas las personas que se habían sentado detrás de mí ya se habían ido, excepto una frágil dama conectada a un respirador situado detrás del andador. Sentí su tristeza y dolor, y también sentí que tenía que darle un abrazo. No sabía cómo se sentiría que una persona extraña le diera un abrazo, pero seguí esa sencilla impresión. Me acerqué a ella con los brazos abiertos. Ella extendió los suyos hacia mí y me estrechó. Me besó en la mejilla y dijo: "Gracias por saber que necesitaba un abrazo. Eres un ángel". Luego conversamos un rato. Esa experiencia cimentó en mi mente y alma la razón por la que tenía que estar allí aquella noche. ¿Le habría dado alguien más un abrazo a esa mujer aquella noche si yo no hubiera ido? Nunca lo sabré. Pero sé que sentí el impulso de abrazarla y, por haberlo hecho, ambas fuimos ricamente bendecidas.
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2: En calidad de miembro de la Presidencia General de la Escuela Dominical, siento que debo comenzar mis palabras esta mañana diciéndoles buenos días, clase. Mi mensaje de hoy es para todos aquellos que han sido llamados a enseñar, sin importar la organización en la que presten servicio, si son recientes conversos o si han sido llamados como maestros con años de experiencia. No hablaré sobre los métodos de la enseñanza, sino del método de aprendizaje. Puede haber una gran discrepancia entre lo que dice el maestro y lo que escuchan o aprenden los integrantes de la clase. Por un momento piensen en un maestro que haya tenido un gran impacto en su vida. ¿Qué fue lo que les impresionó de él o ella? ¿Qué les permitió recordar de lo que se enseñó? ¿Y qué les motivó a buscar la verdad por ustedes mismos para ejercer su albedrío y actuar por sí mismos y no para que se actúe sobre ustedes, es decir, aprender? ¿Qué fue lo que separó a este maestro de los demás? Un autor y maestro de éxito dijo: "Lo que más importa en el aprendizaje es la actitud del maestro". Tengan en cuenta que lo que más importa en el aprendizaje no es el número de años que el maestro tenga como miembro de la iglesia, ni con cuánta experiencia cuente, ni siquiera el conocimiento que el maestro posea del Evangelio, ni sus técnicas de enseñanza. Lo que más importa es la actitud o el espíritu con el cual el maestro enseñe. En una reunión mundial de capacitación de líderes, el elder Jeffrey R. Holland relató lo siguiente: "Durante muchos años, me ha encantado la historia que el hermano Packer ha relatado una y otra vez sobre el maestro de la escuela dominical William Barrett. Cuando Se llamó a un viejo hermano danés a enseñar a una clase de jóvenes alborotados. No parecía que fueran a ser compatibles. Él no hablaba bien inglés, tenía un acento danés, tenía manos grandes de granjero. Sin embargo, debía enseñar a esos jóvenes indisciplinados de 15 años. No parecía que fueran a ser compatibles. Pero el hermano Barrett solía decir, y esta es la parte que el presidente Packer cita, que este hombre les enseñó de alguna forma que frente a todas esas barreras, frente a todas las limitaciones, ese hombre entró al corazón de esos inquietos jóvenes de 15 años y cambió sus vidas. Y el testimonio del hermano Barrett era, podíamos fortalecernos con el fuego de su fe. Los maestros del Evangelio que tienen éxito aman el Evangelio y sienten un gran entusiasmo por él, y a causa del amor que sienten por sus estudiantes, los maestros quieren que los alumnos se sientan como ellos y que tengan experiencia como ellos. Hermanos y hermanas, la actitud de un maestro no se aprende, sino se adquiere. Entonces, ¿cómo desarrollamos la actitud necesaria para ser un maestro de éxito? Me gustaría analizar cuatro puntos básicos en la enseñanza del Evangelio. Primero, profundícese en las Escrituras. No podemos amar a lo que no conocemos. Cultiven la costumbre del estudio diario de las Escrituras de forma separada y aparte de la preparación de sus lecciones. Antes de enseñar el Evangelio, debemos conocerlo. El presidente Monzo aún atesora los recuerdos de niño de su maestra de la escuela dominical. Él dijo, cita, «De pequeño tuve la experiencia de contar con la influencia de una maestra eficaz e inspirada que nos escuchaba y nos quería. Se llamaba Lucy Gerch. En la clase de la escuela dominical, ella nos enseñaba acerca de la creación del mundo, de la caída de Adán y del sacrificio expiatorio de Jesús». Traía a nuestro salón de clases como invitados de honor a Moisés, Josué, Pedro, Tomás, Pablo y, por supuesto, a Cristo. Y aunque no los veíamos, aprendimos a amarlos, honrarlos y a emularlos. Fin de cita. Lucy Gerch pudo traer a estos invitados de honor a su clase porque los conocía y eran sus preciados amigos. A causa de ello, su clase aprendió a amarlos, honrarlos y a emularlos. El Señor le dijo a Hiram Smith, «No intentes declarar mi palabra, sino primero procura obtenerla». Esta misma admonición se aplica a cada uno de nosotros. El Señor nos ha mandado a escudriñar las Escrituras, a deleitarnos en ellas y atesorarlas. Al sinceramente escudriñar y meditar las palabras del Señor, tendremos la compañía de su Espíritu con nosotros y estaremos familiarizados con su voz. Después de que se llamó en calidad de presidente de Estaca, nuestra presidencia de Estaca recibió una capacitación por parte de un 70 de área. En esa capacitación hice una pregunta. Esa es muy buena pregunta. Vayamos al Manual General de Instrucciones para encontrar la respuesta. Después acudimos al manual y allí se encontraba la respuesta a mi pregunta. Un poco después hice otra pregunta. Una vez más respondió, buena pregunta. Vayamos al manual. No me atreví a hacer más preguntas, ya que pensé que era mejor leer el manual. Desde ese entonces he pensado que el Señor podría tener una respuesta similar a cada uno de nosotros cuando acudimos a Él con inquietudes o preguntas. Él bien podría decir, buena pregunta. Si repasas Alma capítulo 5 o Doctrina y Convenios sección 76, recordarás que ya les he hablado en cuanto a eso. Hermanos y hermanas, es en contra de la economía del cielo que el Señor repita de forma individual a cada uno de nosotros lo que Él ya ha revelado en forma colectiva. Las Escrituras contienen las palabras de Cristo. Ellas son la voz del Señor. Al estudiar las Escrituras se nos enseña a escuchar la voz del Señor. Segundo, lleven a cabo las cosas que aprendan. Cuando Hiram Smith tenía el deseo de llegar a ser parte de esta obra de los últimos días, el Señor le dijo, «He aquí, esta es tu obra, guardar mis mandamientos, sí, con toda tu alma, mente y fuerza». Como maestros, nuestra obra, en primer lugar, es guardar los mandamientos con toda nuestra alma, mente y fuerza. Tercero, busquen la ayuda del cielo. pidan al Señor su espíritu con toda la energía de su corazón. Las Escrituras declaran, si no recibís el espíritu, no enseñaréis. Esto significa que incluso si utilizan todas las técnicas de enseñanzas correctas, el aprendizaje real no tendrá lugar sin el espíritu. La función del maestro es ayudar a la persona para que acepte la responsabilidad de aprender el Evangelio, despertar en ella el deseo de estudiar, entender y vivir el Evangelio. Esto significa que como maestros no deberíamos enfocarnos tanto en nuestra actuación, sino en cómo ayudar a otras personas a vivir el Evangelio. ¿Cuándo fue la última vez que se arrodillaron en oración y le pidieron al Señor no solo que les ayudara con su lección, sino también que les ayudara a conocer y satisfacer las necesidades de cada alumno de su clase? Ninguna clase es tan grande que no podamos orar por inspiración en cuanto a cómo llegar a cada alumno. Es natural que los maestros se sientan inadecuados. Ustedes deben entender que la edad y la madurez y la formación intelectual no son de ninguna manera ni en cualquier grado necesarios para la comunión con el Señor y su Espíritu. Las promesas del Señor son ciertas. Si ustedes sinceramente escudriñan las Escrituras y atesoran en su mente continuamente las palabras de vida, si guardan los mandamientos con todo su corazón y oran por cada alumno, gozarán de la compañía del Espíritu Santo y recibirán revelación. Cuarto, hermanos y hermanas, es de suma importancia que utilicemos nuestro albedrío y actuemos sin demora, de acuerdo con los susurros espirituales que recibamos. El presidente Thomas S. Monzo enseñó, «Vemos, esperamos, escuchamos esa voz suave y apacible. Cuando habla, las mujeres y hombres sabios obedecen. No se deben posponer los susurros del Espíritu». Fin de cita. No deben tener miedo de ejercer su albedrío y actuar sobre los pensamientos y las impresiones que el Espíritu del Señor ponga en su corazón. Podrían sentirse incómodos al principio, pero les prometo que las experiencias más dulces y gratificantes que tendrán como maestros serán cuando sometan su voluntad al Señor y sigan los susurros que reciban del Espíritu Santo. Sus experiencias fortalecerán su fe y les darán mayor valor para actuar en el futuro. Queridos maestros, ustedes son uno de los grandes milagros de esta iglesia. Tienen un deber sagrado. Les amamos y tenemos confianza en ustedes. Sé que si escudriñamos las Escrituras y vivimos de tal modo que seamos dignos de tener la compañía del Espíritu Santo, el Señor nos magnificará en nuestros llamamientos y responsabilidades para que podamos cumplir con nuestra obra del Señor. Que todos podamos hacerlo es mi oración. En el nombre de Jesucristo. Amén.
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4: Debemos reconocer que casi toda persona puede volverse adicta. En un determinado ambiente, si vive una vida complicada, tiene dificultades y carece de suficiente capacidad, puede volverse adicto.
5: La gente no es adicta solamente a cosas químicas, es adicta a otras personas, a las comidas, sexo, dinero, poder y a otras cosas. Cuando algo fuera de mí controla mi paz, gozo y tranquilidad, me vuelvo adicto a ello.
6: La adicción impone un precio enorme tanto a las familias como a las comunidades y a las naciones. Para muchos adictos y sus familias, la vida se convierte en un torbellino aparentemente incesante que se extiende de una generación a otra. Sin embargo, para millares de otras personas hay una solución. Se trata de un despertar espiritual que no solo les brinda un escape, sino también un sendero hacia la paz y la tranquilidad.
7: Si la persona adicta al alcohol no experimenta un despertar espiritual, un renacimiento espiritual, su recuperación no perdurará.
5: Compartí con otros lo que me pasaba, que estaba fuera de control. Entonces, ¿qué pasó? Sentí efectivamente la influencia de Dios. Y ahora vivo con paz, gozo y felicidad mayores, y lo disfruto día a día. Esa es la clave.
6: Religión y recuperación. Tal es el tema de esta edición de Informe sobre Religión y la Familia. Un programa de servicio público que analiza los graves problemas que las familias deben enfrentar en la actualidad. 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Cada día, miles de personas deben contender con el dolor y el trastorno resultante de su adicción. Ya sea que se trate de una sustancia química o de un problema de conducta, su vida se altera y el concepto de sí mismo se destruye. Con frecuencia, se sienten como en una trampa de la que no pueden escapar. Sin embargo, hay una salida. En nuestro primer informe, examinaremos la fatal seducción de las adicciones y cómo la religión puede ayudar a la gente a librarse de esas terribles marañas.
8: En resumidas cuentas, el alcoholismo y otras adicciones son problemas de proporciones universales epidémicas. En los Estados Unidos, el alcoholismo es la causa principal de los accidentes de tránsito, el desempleo, la desintegración de la familia y la muerte.
4: En cualquier momento, probablemente habrá de 10 a 13 millones de alcohólicos y quizás un número similar de gente propensa al alcoholismo. Así es que estamos hablando de 20 a 26 millones de personas. Eso es casi un 10% de la población, lo cual significa que una de cada 10 personas en la calle posiblemente sea alcohólica o esté en camino de serlo. Esta es una cifra muy significativa.
8: El doctor Gary Jorgensen dirige la conferencia anual de la Universidad de Utah sobre el alcoholismo y drogas con participantes de todo el mundo.
4: Si consideramos el número total de adictos, el alcoholismo es casi siempre nuestro principal problema de adicción. Y si le agregamos todas las clases de drogas que se usan y abusan, aún las medicinales, el problema es todavía mayor.
8: El doctor Jorgensen dice que ciertas características son comunes a todos los adictos, ya sea que la adicción sea al alcohol o a la cocaína, o a una conducta compulsiva en cuanto al trabajo, las comidas, las compras o los juegos de azar.
4: Lo que tales personas parecen tener en común es vivir al borde de las emociones. Si este fuera su caso, estas darán rienda suelta a su adrenalina por cualquier razón. Aún la persona que esté rehabilitándose podría decirse, bueno, será mejor que trate de evitar esto, porque si me acomete la adrenalina o tengo otra experiencia similar, voy a terminar cayendo otra vez.
8: Una tendencia muy común entre los adictos es la de cambiar de una adicción a otra. Por ejemplo, el alcohólico no solamente bebe, y el que usa cocaína no abusa únicamente de la cocaína, aunque muchos adictos aseguran que usan una sola droga. Según el Dr. Jorgensen, si uno interroga con cuidado a los toxicómanos, muchos de ellos confesarán que están usando otras drogas, como la marihuana o el alcohol, a consecuencia de la cocaína.
4: La verdad es que los adictos se vuelven adictos a una variedad de drogas. Los alcohólicos suelen cambiar de una a otra clase de experiencias en materia de drogas y conducta, de tal modo que ellos con frecuencia terminan habituándose a adicciones sexuales y se entregan a los juegos de azar. Una vez que la persona adquiere una conducta adictiva, encuentra satisfacción en ella. Tal adicción altera su conciencia de tal manera que continúa entregándose a esas experiencias.
8: El doctor Jorgensen dice que esa es una razón por la cual la rehabilitación resulta ser tan difícil. Asimismo, la mayoría de los adictos resienten a toda persona que simbolice autoridad.
4: Casi todos los pacientes adictos a una sustancia química, a medida que aumenta su condición de dependencia, se alejan de cualquier relación con alguien que simbolice autoridad.
8: Dicha aversión hacia los símbolos de autoridad es razón por la cual la mayoría de los adictos no se interesan en una religión. En la religión abundan los símbolos de autoridad. Se manifiestan en la persona de los obispos, sacerdotes, ministros, rabinos, etc. Sin embargo, la religión a menudo es importante en el proceso de recuperación. El Dr. Jorgensen ha podido comprobar que cuando los adictos consideran a los que tienen autoridad como consejeros en vez de carceleros, están mejor dispuestos a escuchar y seguir el consejo de líderes religiosos.
4: Si un adicto recurre a un líder religioso, es porque espera que éste le ayude.
8: Si consulta a un líder religioso o a un terapeuta de confianza, la persona adicta puede reconsiderar sus acciones, actitudes e ideas anteriores.
4: Es más fácil corregir una idea cuando el adicto consulta a alguien que tenga experiencia. Luego puede aprovechar ese proceso de comunicación para corregir su forma de pensar. Esto es muy importante.
8: Otra forma en que la religión contribuye a la rehabilitación es a través del hermanamiento que los líderes y miembros de una congregación ofrecen al adicto.
4: Es importante que la persona que haya practicado una religión se sienta bienvenida en el grupo y pueda decir sin reparo, puedo regresar, hice algo malo, he pecado, pero ahora puedo volver y ser aceptado y amado. Doquiera que sea, las congregaciones siempre proceden de tal manera. Saben que Jesús dejó atrás 99 ovejas para ir en busca de una que se había perdido. Esta rara vez piensa que será bienvenida, pero lo es.
8: Jorgensen exhorta a las iglesias a que asuman la responsabilidad de acoger a todo aquel que esté rehabilitándose de una adicción.
4: No debemos juzgarlos, solo queremos que se integren con nosotros y sepan que tienen dónde ir cuando las cosas sean difíciles.
8: La religión y el recuperarse de la adicción es parte del Informe sobre Religión y la Familia.
6: Recobrarse de una adicción es una de las experiencias más difíciles que una persona puede tener. Con frecuencia ocasiona dolores físicos, emocionales y mentales. Pero el dolor, en sí mismo, no es lo que conduce a la recuperación. Tal como una y otra vez lo han atestiguado quienes se recuperan de sus adicciones, antes de que ello verdaderamente ocurra, la persona tiene que recurrir a un poder mucho mayor. En otras palabras, a Dios. Escuchemos el caso de una mujer que experimentó un despertar espiritual que la condujo a la recuperación.
9: Vicky es una mujer atrayente, bien vestida, de unos 45 años de edad. En cierto sentido, ella luce tal como es, una ama de casa con 3 hijos, que cuida en su hogar a niños de edad preescolar. Lo que hace no parece venir de alguien que fue adicta a las drogas por casi 20 años y que estuvo en la cárcel varias veces por robo y drogadicción. A los 19 años de edad, era ya madre y su esposo estaba encarcelado cuando empezó a usar drogas.
10: My name is Vicky and I'm a recovering alcoholic addict.
11: Me llamo Vicky y estoy recuperándome del alcoholismo. Ya hace poco más de 7 años que no bebo. Lo primero que probé fue marihuana. Me convertí en adicta desde el momento en que lo hice. Me reía y me sentía muy feliz al pensar en mí misma y en que nada más me importaba ya en el mundo. Me reía con tanta intensidad que me dolían las costillas. Parecía como que nunca había reído antes y me sentía libre de mi propia dignidad. Tales pensamientos me hicieron de inmediato esclava de esa y poco después de otras drogas.
9: Vicky no recuerda cuánto le duraron esos sentimientos. Al principio le pareció que las drogas le ayudaban a olvidar sus aflicciones. Consideraba que las drogas y el alcohol eran para ella un aliciente, no un problema. Se engañaba a sí misma pensando que podría dejar las drogas en cualquier momento. Sin embargo, cuando inevitablemente las drogas empezaron a surtir efecto, Vicky no lograba detenerlas. Para poder pagar por las drogas, comenzó a robar. Varias veces la descubrieron y la arrestaron. Esto, por supuesto, ponía en riesgo su trabajo y la manutención de sus hijos. En una ocasión, un juez la amenazó con privarla de sus hijos a menos que se enderezara. Más tarde, su hijo mayor fue enviado a un hogar para delincuentes juveniles. Y la salud de Vicky empezó a deteriorarse. Al aumentar sus problemas, trató de abandonar las drogas y el alcohol.
11: Yo podía pasar 1 o 2 días a lo sumo, sin sentir algo extraño en mi interior y sin temblar y transpirar. Pero cuando empezaba a sentir dolores de estómago, me decía a mí misma, Y bueno, tomaré solo otro poco para calmar el dolor. Pero era solo un círculo vicioso.
9: Fue recién cuando Vicky se volvió a Dios que empezó a librarse de la trampa de la adicción. Comenzó por participar con su madre en un programa de rehabilitación de 12 etapas.
11: Empecé a ir a escuchar a algunas personas que relataban sus problemas. Varias veces pensé, oh, yo he hecho cosas peores que eso, mas no soy como ellos, no soy alcohólica ni drogadicta. Si quisiera, podría cambiar en cualquier momento, solo que no quiero hacerlo. Todavía continuaba engañándome y negando tener problemas, pero al seguir asistiendo con mi madre, las negativas se tornaron en preguntas. ¿Soy acaso uno de ellos? ¿Soy realmente como estas personas?
9: En esos días, como si apareciera de la nada, un obispo de la iglesia a la que había pertenecido desde niña empezó a visitar su hogar.
11: Era increíble. Se aparecía sin avisar y en los momentos más inoportunos, justo cuando algo estaba a punto de agobiarme y me sentía tentada a probar. Bueno, ahí golpeaba él a la puerta y me decía, tuve el presentimiento de que debía venir a verla hoy. Esto sucedió varias veces. Nunca trataba de imponer un mensaje religioso. Yo creo que él sabía que yo no estaba lista para eso. Se quedaba unos minutos y solo quería saber cómo andaban las cosas y si había algo que pudiera hacer por nosotros. Al fin, yo establecí una relación muy buena con él.
9: Cuando el obispo la invitó a las reuniones de la iglesia, Vicky se atemorizó pensando que no era digna de asistir a ellas. El primer domingo que prometió hacerlo, se sintió tan nerviosa que a último momento decidió quedarse en casa y fumó un cigarrillo de marihuana. Después de varias semanas, a insistencia del obispo, comenzó a asistir. También continuó con el programa de rehabilitación, pero seguía usando drogas. No fue sino hasta que pudo cumplir con el quinto de los 12 pasos del programa de rehabilitación, de confesarle a Dios y a alguien más la exacta naturaleza de sus errores, que Vicky empezó el proceso de evitar las drogas. Y fue su obispo con quien se confesó.
11: Me sentí cohibida al principio. Él me miró y preguntó, ¿cómo anda Vicky? Yo le respondí con un simple, bastante bien, y pensé, quizás, si le confío un poco ahora, más tarde podría confesarle lo realmente malo. Pero en el momento que abrí la boca, empecé a desahogarme por completo. No lograba detenerme. Estuve llorando en su oficina por 3 largas horas, contándole todo en detalle. Y él lloró conmigo. Eso fue el principio. Al fin, se lo había confiado en voz alta a alguien. Y eso fue el principio. Ahora estaba en camino a la rehabilitación.
9: Continuar en el camino de su recuperación no ha sido fácil. La rehabilitación es un proceso diario que exige una valiente dedicación a los principios espirituales. Su relación personal con Dios fue, para Vicky, la clave de su recuperación. En cierto momento, hizo pacto con Dios que, si la ayudaba, ella haría lo imposible por volver a Él.
11: Fue un pacto que hicimos y él cumplió con su promesa. Aunque no fue fácil y a veces aún padecía angustia y dolor, pude experimentar un gran cambio. Pude sentir que gradualmente se manifestaba en mí. Las escrituras fueron muy importantes para mi recuperación. La oración fue absolutamente esencial para ello. Y dejar que Dios volviera a ser parte de mi vida y que yo confiara en Él para tornar mi vida y mi voluntad hacia Él fue lo que me salvó. Ahora dependo totalmente de eso. Al cabo de 7 años, sé que Dios es la persona más importante para mí.
3: Están escuchando un informe sobre religión y la familia. Un programa de servicio público acerca del efecto de la religión en los graves problemas que acosan a las familias en la actualidad. Esta edición trata sobre el tema de la religión y el recuperarse de las adicciones. En nuestro informe final, examinaremos la función que la espiritualidad y la religión pueden ejercer en el proceso de recuperación. Hay muchas clases de adicciones: drogas, comida, juegos de azar, impulsos nerviosos, salir de compras, sexo, el trabajo, mirar televisión. La lista es larga. Y en tanto que cada adicción tiene sus propias características, hay una experiencia común a todas ellas,
12: que va más allá de lo físico y lo emocional, que todo adicto debe aceptar para recuperarse, y es en cuanto a lo espiritual. Algunos adictos en plena rehabilitación y terapeutas se refieren a ello como un viaje espiritual. Dada la naturaleza de la adicción, solo al tomar ese viaje podrá haber una recuperación real.
7: Es una enfermedad del espíritu, siendo que hay siempre un debilitamiento de la integridad. En los 20 años que he estado atendiendo a alcohólicos y drogadictos en cárceles, asilos, hospitales y clínicas, nunca he encontrado a uno de ellos que fuera honesto. En casi todos los niveles de su adicción, la persona es deshonesta, padece el debilitamiento de la integridad. No hay excepción.
12: El doctor Rick Hawks es un psicólogo que trabaja con adictos. Según él, este aspecto espiritual de la enfermedad es la razón de que la sola desinfección o saneamiento de los adictos rara vez tenga éxito.
7: Se les puede recoger en los bajos fondos de una ciudad y en cuestión de una semana o en 30 días, su cuerpo físico será restablecido sin mucha dificultad. El cuerpo físico puede tratarse fácilmente. Los hospitales lo hacen con regularidad, así que el problema no está en el cuerpo, sino en la parte espiritual.
12: ¿Cómo puede un adicto rodeado por las tinieblas de la mentira, el crimen y la violencia acogerse a la luz espiritual? El doctor Hawks dice que, en casi todos los casos que ha atendido, antes de tomar el sendero espiritual de la recuperación, un adicto parece tocar fondo.
7: Así es que algo malo realmente les pasa, y eso les mueve a lo que llamamos humildad. Y es entonces que tratamos de exhortarles a que reflexionen íntimamente y traten de buscar en su interior eso que consideramos ser un poder superior. Eso puede ser lo que ellos quieran, nada que ver con una religión en particular. Es algo espiritual, pero deben encontrar un poder superior, algo a qué aferrarse y empezar ese proceso de la recuperación espiritual.
12: El doctor Hawks dice que el espíritu es esencial para el proceso de la recuperación, porque la adicción es una forma de esclavitud espiritual.
7: Como he podido observar en personas que adoptan este tratamiento, lo que pasa es que al hacerse adictos a una sustancia, han entregado su vida a ella, y eso se convierte en su dueño y señor, o sea, en un poder superior. Por tanto, en cierto sentido, es una esclavitud espiritual.
5: La persona tiene un terrible vacío, como un pozo. Es como si su cuerpo fuera un sedazo en el que vierte estas cosas para que se cuelen por los hoyos. Lo que necesita es algo para obstruir los hoyos.
12: El padre Bernie Flynn sirve como rector interino de la Iglesia Episcopal San Martín en Chicago, Illinois, y ayuda a rehabilitar drogadictos. Según su experiencia, dice que cuando la gente adopta una conducta adictiva, sin saberlo, está en busca de espiritualidad.
5: Sí, yo creo que están sedientos de espiritualidad, estoy seguro de ello. Están en busca de respuestas a las preguntas: ¿quién soy? ¿A dónde voy? ¿Por qué estoy aquí?
12: ¿En qué consiste esta espiritualidad que buscan los adictos?
13: La espiritualidad puede ser una cantidad de cosas diferentes para una cantidad de diferentes personas. Es un arreglo íntimo que uno dispone con su propio poder superior.
12: Leon Povey es el presidente de la Asociación Nacional de Directores sobre Alcoholismo y Drogadicción y un líder local de la Iglesia de Jesucristo de los Santos de los Últimos Días. Dice que los adictos cometen el error de suponer que el estímulo de las drogas o ciertas actividades les ofrecen una paz interior, pero lo que descubren es un vacío inmenso. Solo cuando recurren al poder superior de Dios pueden calmar su dolor y llenar ese vacío.
13: Ya se trate de un Dios en la iglesia metodista, bautista u otra, es el hecho de saber que allí hay un ser espiritual para ayudarles y ofrecerles ese poder y esa autoridad adicionales para lograr tal transformación. A menos que haya espiritualidad, la recuperación no será posible.
12: Jonathan Friel, de St. Paul, Minnesota, es psicólogo, autor y exadicto. Merced a su propia experiencia con las drogas y a su recuperación, está convencido de que la espiritualidad es tan esencial para recuperarse porque el ser humano es un ser espiritual.
14: Yo creo que la espiritualidad es algo que todos los seres humanos tenemos. Así como tenemos una personalidad e identidad y necesitamos comer y beber agua, también tenemos espiritualidad.
12: El doctor Friel sugiere que es por eso que los adictos deben entregarse a un poder superior, un poder espiritual, si es que quieren recuperarse.
14: Debe haber un sentimiento de renuncia y un sentimiento de que hay cosas en el universo que van más allá de nosotros mismos. que hay un poder superior al nuestro. De otro modo, cada uno de nosotros sería como un pequeño dios que podría curarlo todo sin ayuda. Muchos vienen a mi oficina empecinándose en su alcoholismo. No han tomado un solo trago en 3 meses y se vuelven insoportables. Manifiestan odio, enojo y amargura, en realidad emocionalmente abusivos, sino físicamente abusivos de sus esposas e hijos. Lo que tratan de evitar es darse por vencidos. No se han entregado todavía. No han reconocido que la adicción los ahoga y todavía creen que pueden controlarla por sí mismos.
12: Una vez que el adicto se somete a Dios, frecuentemente la religión pasa a ser una parte del proceso de recuperación cuando se reactiva en su propia fe religiosa. Dr. Hawks.
7: El católico suele aferrarse a la versión católica de ese poder superior. El mormón se aferra a la versión mormona de ese poder superior. Un protestante al concepto protestante, etc. Y comienzan a cultivar la espiritualidad. Es como si la espiritualidad se presentara primero y entonces entra la religión y les devuelve parte de ella. Entonces se sienten fuertes al estar con sus familias y participar en las actividades de su iglesia.
12: Leon Povey concuerda en eso.
13: Los fundamentos religiosos que tenían les ayudarán a aceptar el hecho de que existe en ellos mismos un ser espiritual que realmente pueden controlar. Sí, realmente, la religión cumple una parte muy importante.
12: El Dr. Hawks agrega que al volverse el adicto a una religión y aumentar su espiritualidad, su necesidad de acceder a las drogas, la pornografía o cualquier otra adicción disminuye, porque esa esclavitud espiritual también disminuye.
7: La idea está en que tal persona debe encontrar algo más poderoso que la cocaína, más poderoso que el alcohol, porque estas cosas son tan terribles, atroces y dominantes. Con frecuencia se vuelven a Dios, ese poder superior, tal como lo consideramos, junto con esa creencia, la creencia de que Él puede hacer por nosotros lo que no podemos hacer por nosotros mismos, la fe de que existe un ser supremo que puede sanarnos el espíritu. Esto llega a ser una función esencial para la recuperación. La diferencia

0: considerablemente sin recuperarse, aunque sin usar drogas. Tal actitud se vuelve muy difícil y con frecuencia reinciden en la drogadicción, mientras que los que aceptan un componente espiritual en su recuperación logran recurrir a ese poder superior y encuentran consuelo y paz.
1: Dr. Jonathan Friel. La religión ayuda a superar nuestras limitaciones. Lo que veo que sucede con las religiones positivas es que traen consigo un sentido de redención, de absolución, de que uno puede ser mejor. Y también hay una impresión de que se puede confiar en algo más allá de uno mismo.
2: El padre Bernie Flynn dice que todo esto implica tener una relación personal con Dios.
3: Si establecen una relación personal con su Dios, y me refiero a una relación basada en someterse a la voluntad de Dios, yo creo que ello les protegerá. El peligro que percibo es que mucha gente se inclina a canonizar o a creer en las ceremonias externas de una religión y no se concentra en la espiritualidad que ella representa. La religión es la forma en que yo expreso mi relación con mi Dios. Mi relación es mi espiritualidad.
2: El elder Vaughn J. Featherstone, miembro del primer quórum de los 70 de la Iglesia de Jesucristo de los Santos de los Últimos Días, dice que si examinamos las enseñanzas religiosas, podremos recibir consejos sobre cómo seguir, paso a paso, el proceso de recuperación. En un discurso dado en una conferencia general de su iglesia, Featherstone citó como un ejemplo las bienaventuranzas de Cristo en el Nuevo Testamento.
4: Siempre he creído que las bienaventuranzas se dieron para el proceso de arrepentimiento. Puede haber otras aplicaciones también, pero bienaventurados los pobres en espíritu es para cuando la persona adicta está dispuesta a consultar con su obispo o líder eclesiástico para volverse a Cristo o al Dios en el cual cree. La segunda es bienaventurados los que lloran. La persona tiene que llegar al punto de sentir tristeza según Dios, y entonces, con mansedumbre, se deja enseñar y dice, haré todo lo que me aconseje hacer. Luego, bienaventurados los que tienen hambre y sed de justicia, porque serán saciados. Y continúa, bienaventurados los misericordiosos, porque ellos alcanzarán misericordia. Creo que debemos perdonar a otros como parte del proceso sanador.
2: Espiritualidad, religión y recuperación es el tema del informe sobre religión y la familia.
5: En todas sus variedades, las adicciones causan una indescriptible miseria a sus víctimas, a los miembros de sus familias y a la sociedad. Aunque algunos adictos nunca se libran de sus hábitos destructores, muchos otros lo consiguen, frecuentemente con la ayuda de quienes se interesan por ellos. Aquellos que consiguen recuperarse son los que tienen la valentía de confesarse a sí mismos y entregarse a Dios. La actividad religiosa es de gran ayuda en el proceso de recuperación al ofrecer a los adictos el consejo y el compañerismo que la persona adicta necesita. La religión puede ayudarle a conocer a Dios, incrementar su fe y expresar esa fe mediante actos de compasión, gratitud y aliento. La religión puede ser la piedra fundamental para edificar una relación sanadora con el Creador. Han escuchado un informe sobre religión y la familia. En esta edición hemos tratado acerca de religión y el recuperarse de las adicciones. 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
7: Para los padres, enseñar sobre el sacerdocio y la preparación. Estimados padres, los temas de este mes incluyen el sacerdocio, la salud mental y la preparación espiritual y temporal. Utilicen esta sección para obtener ideas sobre cómo pueden utilizar este ejemplar para ayudarlos a reconocer las dificultades específicas que sus hijos podrían estar enfrentando y para ayudarlos a enseñar el Evangelio de Jesucristo en su hogar. conversación.

0: Reflexiones sobre el Evangelio. Sacerdocio. A medida que enseñen a sus hijos sobre el sacerdocio y las ordenanzas del sacerdocio, utilicen principios básicos del Evangelio que se encuentra en la página 10, además del artículo del presidente Dallin H. Oaks que se encuentra en la página 6. Analicen con sus hijos la importancia del sacerdocio y cómo el Señor bendice nuestra vida por medio de él. Salud mental. En el artículo ¿Cómo puedo brindar apoyo a un hijo que se siente deprimido? De la página 16, se tratan algunas maneras en que se pueden reconocer los síntomas de depresión en su hijo y sugiere algunos mecanismos saludables para enfrentarla. Utilicen este artículo junto con los artículos de las páginas 12 y 18 para ayudar a sus hijos a afrontar los problemas de salud mental. Refugio espiritual y temporal. El artículo de la página 20 puede ayudar a su familia a elaborar un plan de preparación para emergencias si aún no lo han hecho. Y lo que es más importante, también se enseñan algunas de las similitudes para nuestra preparación espiritual. Ayudas para el estudio de Ven, sígueme. Vean en la página 26 los artículos para complementar el estudio de doctrina y convenios con su familia este mes. Diversión en familia con Ven, sígueme. Organícense. Doctrina y convenios, sección 88. Nuestros hogares pueden seguir este modelo. Organizaos, preparad todo lo que fuere necesario y estableced una casa, sí, una casa de oración, una casa de ayuno, una casa de fe, una casa de instrucción, una casa de gloria, una casa de orden, una casa de Dios. Organizar significa poner las cosas en orden o preparar una actividad o un evento. Organicen su familia de maneras diferentes. A. Pídanles que se pongan en fila de mayor a menor. B. Pídanles que se coloquen por orden alfabético según su nombre. C. Pídanles que se pongan en fila de acuerdo al mes de su nacimiento. Análisis. ¿De qué manera el Salvador quiere que nos organicemos? 1. En nuestras tareas domésticas. 2. En nuestro estudio espiritual. 3. En nuestra adoración en la iglesia y en el templo. ¿Qué metas puede establecer su familia para crear una casa de Dios? Enviado por Lisa Thomas. En la revista para la fortaleza de la juventud de este mes. Establecer metas. ¿Le cuesta a su hijo o hija adolescente establecer y cumplir metas? Sigan los principios que se mencionan en este artículo para enseñarle a dividir sus metas en partes manejables. Enfermedades mentales. ¿Cómo puedes ayudar? En este artículo, tres jóvenes explican sus luchas contra la ansiedad, la depresión y los trastornos alimentarios. Aprendan con su hijo o hija adolescente a ayudar y comprender mejor a esas personas y qué hacer si ustedes tienen una enfermedad mental. Las mujeres jóvenes y el sacerdocio. Lo que necesitas saber. Lean palabras del profeta y de otros líderes de la iglesia para enseñar a su familia acerca de la relación de las mujeres jóvenes con el poder y la autoridad del sacerdocio. En la revista Amigos de este mes, Cuidarme a mí. Utilicen esta actividad para enseñar a sus hijos a cuidar de sí mismos al vivir la palabra de sabiduría y nutrir su salud espiritual y emocional. Ayuda para el estudio de las Escrituras. Encuentren actividades familiares para cada semana de Ven, sígueme este mes. El sacerdocio y yo. Lean un mensaje sobre las bendiciones del sacerdocio por el elder Stephen R. Banger, de los 70. También busquen una página en la sección para niños mayores acerca de por qué el sacerdocio es importante tanto para las niñas como para los niños. Únanse al equipo de Manos que Ayudan. Lean acerca de un niño de Uruguay que ayuda a las personas de su comunidad. Luego, hagan la actividad de manos que ayudan de este mes. Todavía oigo la canción de papá. Lea se molesta cuando su amiga le dice que su papá no irá al cielo porque murió por suicidio. Lean esta historia, disponible solo en formato digital, para ayudarlos a mantener una conversación con su hijo o hija sobre el suicidio y el pesar.
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2: Cuando era niño, mis padres recibieron un regalo que resultó fascinante para David, mi hermano menor, y para mí. El regalo era una réplica en miniatura de las planchas de oro que el profeta José Smith recibió del ángel Moroni. Recuerdo que esas planchas tenían más o menos 10 páginas con palabras escritas. Pero esas páginas no fue lo que captó nuestra atención. Habíamos crecido escuchando los relatos de la restauración. Sabíamos y habíamos cantado en la primaria sobre las planchas de oro ocultas en una montaña y que el ángel Moroni había entregado a José Smith. A medida que aumentaba la curiosidad de nuestra mente infantil, había una cosa que realmente queríamos ver. ¿Qué estaba escrito en la pequeña sección de esas planchas selladas, aseguradas con dos pequeñas bandas de metal? Las planchas estuvieron sobre una mesita por varios días antes de que nuestra curiosidad nos llevó a hacer algo. Aunque entendíamos claramente que esas no eran las planchas que Moroni había entregado, queríamos ver la parte sellada. Así que en varias ocasiones, mi hermano y yo utilizamos un cuchillo pequeño, cucharas viejas y cualquier cosa que podíamos imaginar para abrir esa porción sellada de las planchas, lo suficiente para ver lo que contenían, pero no tanto como para romper las pequeñas bandas. Al menos éramos lo suficientemente listos como para no dejar rastros de las travesuras de nuestra curiosidad infantil. Pero para nuestra decepción y frustración, esos intentos de abrir las planchas siempre fracasaron. Todavía no sé qué había en esa parte sellada, pero lo vergonzoso de nuestra historia es que, hasta el día de hoy, no tengo idea de lo que estaba escrito en las páginas de metal. Solo me imagino que esas páginas contenían las historias de la restauración y los testimonios de José Smith y de los 3 y los 8 testigos que vieron las planchas que entregó Moroni. Desde la creación de la tierra, nuestro amoroso Padre Celestial ha proporcionado dirección, liderazgo e instrucción a sus hijos mediante profetas. Sus palabras se han transmitido mediante esos profetas y se han guardado como escrituras para nuestro desarrollo y aprendizaje. Nefi lo describió de esta manera: porque mi alma se deleita en las escrituras y mi corazón las medita y las escribo para la instrucción y el beneficio de mis hijos. He aquí, mi alma se deleita en las cosas del Señor y mi corazón medita continuamente en las cosas que he visto y oído. Además, durante dispensaciones anteriores y en esta última dispensación del cumplimiento de los tiempos, los miembros dignos de la Iglesia del Señor han sido bendecidos con la compañía constante del Espíritu Santo, que nos ayuda con nuestro desarrollo y aprendizaje espirituales. Sabiendo la naturaleza diligente de mi hermano menor, me imagino que tal vez leyó todas las palabras escritas en las planchas de la casa de nuestros padres. Sin embargo, yo ignoré esas simples y preciadas verdades y en vez de ello concentré mis esfuerzos en buscar cosas que no estaban destinadas a ser reveladas. Tristemente, nuestro desarrollo y aprendizaje a veces se pueden demorar o incluso detener por el deseo erróneo de abrir las planchas. Esas acciones pueden llevarnos a procurar las cosas que no necesariamente hayan de comprenderse en ese momento, mientras que a la vez se haga caso omiso a las preciadas verdades que son para nosotros y para nuestras circunstancias. Las verdades que Nefi describió se escribieron para nuestro provecho e instrucción. Jacob, el hermano de Nefi, enseñó: he aquí, grandes y maravillosas son las obras del Señor. Cuán inescrutables son las profundidades de sus misterios, y es imposible que el hombre descubra todos sus caminos. Las palabras de Jacob nos enseñan que no podemos abrir las planchas y forzar los misterios de Dios para que nos sean revelados. Más bien, los misterios de Dios se despliegan entre nosotros, solo según su voluntad y por el poder del Espíritu Santo. Jacob continúa, y nadie hay que conozca sus sendas a menos que le sean reveladas. Por tanto, no despreciéis, hermanos, las revelaciones de Dios. Pues he aquí, por el poder de su palabra, el hombre apareció sobre la faz de la tierra. ¿Por qué, pues, no ha de poder mandar la tierra o la obra de sus manos sobre su superficie según su voluntad y placer? Por tanto, hermanos, no procuréis aconsejar al Señor. Antes bien, aceptad el consejo de su mano. Para entender los misterios de Dios o aquellas cosas que se pueden entender solo por medio de la revelación, debemos seguir el ejemplo de Nefi, que dijo, y sucedió que yo, Nefi, siendo muy joven todavía, aunque grande de estatura y teniendo grandes deseos de conocer los misterios de Dios, clamé por tanto al Señor. Y aquí que Él me visitó y enterneció mi corazón, de modo que creí todas las palabras que mi padre había hablado. El Señor mismo más adelante explicó que Nefi había ejercitado fe, buscado diligentemente con humildad de corazón y guardado sus mandamientos. El ejemplo de Nefi de buscar conocimiento incluye un deseo sincero, humildad, oración, confiar en el profeta y ejercer fe, diligencia y obediencia. Ese método de buscar difiere mucho de mi deseo de abrir las planchas o tratar de forzar el entendimiento de cosas que estaban destinadas a ser reveladas de acuerdo con el tiempo del Señor y mediante el poder del Espíritu Santo. En esta época moderna, hemos llegado a esperar que el conocimiento se puede y se debe obtener de inmediato. Cuando la información no se consigue ni se accede fácilmente, a menudo se le rechaza o no es confiable. Debido a la abundancia de información, algunas personas, sin querer, confían más en las fuentes disponibles de origen desconocido en vez de confiar en el modelo que el Señor ha establecido para recibir revelación personal. Jacob debe haber descrito nuestra época cuando dijo, pero aquí ellos fueron un pueblo de dura cerviz y despreciaron las palabras de claridad y procuraron cosas que no podían entender. Por tanto, a causa de su ceguedad, la cual vino por traspasar lo señalado, es menester que caigan, porque Dios les ha quitado su claridad y les ha entregado muchas cosas que no pueden entender porque así lo desearon. Por otro lado, tenemos el consejo del presidente Dieter F. Uchtdorf. Él se refirió a los misioneros, pero sus palabras se aplican de igual manera a todo aquel que busque verdades espirituales. Cuando los misioneros tienen fe en Jesucristo, confían en el Señor lo suficiente para obedecer sus mandamientos, aun cuando no entienden por completo las razones de ellos, la fe de ellos se manifestará mediante la diligencia y el trabajo. Durante la última conferencia general de abril, el elder Dallin H. Oaks explicó, la iglesia está haciendo grandes esfuerzos por ser transparente con los registros que tenemos, pero después de todo lo que podemos publicar, nuestros miembros se quedan a veces con algunas preguntas básicas que no pueden resolver por el estudio. Algunas cosas solo se pueden aprender por la fe. Los antiguos profetas enseñaron ese mismo principio, lo que demuestra que con el tiempo la naturaleza humana no ha cambiado y que el modelo de aprendizaje del Señor es eterno. Consideren este proverbio del Antiguo Testamento. Confía en Dios con todo tu corazón y no te apoyes en tu propia prudencia. Isaías explicó, como son más altos los cielos que la tierra, así son mis caminos más altos que vuestros caminos, y mis pensamientos más que vuestros pensamientos. Nefi agregó otro testimonio cuando proclamó, oh Señor, en ti he puesto mi confianza, y en ti confiaré para siempre. Fe y confianza en el Señor requiere que reconozcamos que su sabiduría es superior a la nuestra. También debemos reconocer que su plan proporciona el mayor potencial para el desarrollo y el aprendizaje espirituales. Nunca se esperó que tuviéramos un conocimiento perfecto de las cosas durante esta existencia terrenal, Más bien, se espera que tengamos esperanza en cosas que no se ven y que son verdaderas. Incluso con la gran fe que tenía Nefi, él reconoció su limitación de entendimiento cuando respondió al ángel que le preguntó, ¿comprendes la condescendencia de Dios? Nefi contestó, sé que ama a sus hijos. Sin embargo, no sé el significado de todas las cosas. Del mismo modo, Alma le dijo a su hijo Elamán, y todavía no me han sido revelados plenamente estos misterios, por tanto, me refrenaré. Expreso mi testimonio de que nuestro Padre Celestial ama a sus hijos y que tal como Nefi y Alma, no sé el significado de todas las cosas, ni tampoco tengo que saber todas las cosas. Yo también debo refrenarme y pacientemente esperar en el Señor, sabiendo que tengo todas las cosas como testimonio de que sé son verdaderas. Y también tú tienes todas las cosas como testimonio de que son verdaderas. Las Escrituras están delante de ti, ¿sí? Y todas las cosas indican que hay un Dios, sí, aún la tierra, y todo cuanto hay sobre ella, sí, y su movimiento, sí, y también todos los planetas que se mueven en su orden testifican que hay un Creador Supremo. Cuando reconocemos que somos la obra de un sabio y devoto Padre Celestial, entonces, ¿por qué no dejar que Él guíe nuestro desarrollo y aprendizaje espirituales según su voluntad y placer en vez del nuestro? Él vive. Jesucristo es su Hijo unigénito y el Redentor de la humanidad. Gracias a su infinita expiación, Él tiene la sabiduría y la presciencia para guiarnos en estos últimos días. José Smith es su profeta, elegido para restaurar su reino en la tierra en su plenitud. Thomas S. Monson es su profeta viviente y su portavoz hoy día. Doy mi sincero testimonio de ello en el nombre de Jesucristo. Amén.
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3: Jóvenes adultos, deja que el Señor guíe tu vida, por el Elder Patricio M. Giuffra, de los 70. No siempre podía ver cómo saldrían las cosas, pero cuando actué con fe, el Señor me bendijo. La religión no era algo apreciado en mi casa mientras crecía. Aunque mis padres habían sido muy religiosos la mayor parte de su vida, el diagnóstico terminal de mi padre, entre otras pruebas, los llevó a dejar la religión en la que se criaron. Tenía 4 años cuando mi padre murió de cáncer, y también era el menor de 13 hijos, y mi madre viuda simplemente no podía creer que Dios permitiera que algo así le sucediera a nuestra familia. Pero cuando tenía 14 años, sentí que algo me faltaba en la vida. Me preguntaba si tenía un propósito mayor del que no estuviera al tanto. Me sentía como José Smith, ya que invadieron mi mente una seria reflexión y gran inquietud. Aunque nunca había oído hablar de José Smith en ese momento, comencé una búsqueda muy similar a la suya al asistir a muchas iglesias con la esperanza de encontrar la verdad. Y lo hice un día cuando vi a 2 jóvenes con trajes que iban a la casa de mi vecino. Sentí curiosidad y les pregunté si podía ir a su cita. Después de obtener la aprobación de mi madre, comencé las lecciones misionales y con el tiempo me uní a la iglesia. Unirme a la Iglesia de Jesucristo de los Santos de los Últimos Días me ayudó a encontrar mi propósito, especialmente en mis años de joven adulto, cuando tuve que tomar muchas decisiones con las que las personas que me rodeaban no coincidían. Pero aunque tenía propósito y guía, no siempre estaba seguro de cómo iban a salir las cosas. Sin embargo, al enfrentarme a incógnitas, incertidumbres y tantos cambios, la guía del Padre Celestial fue constante conforme recurría a Él. Aprendí algunas maneras de confiar en Él y en mi fe que me ayudaron a seguir adelante y a seguir buscando mi propósito. Seguir adelante con una misión. A la edad en que la mayoría de los jóvenes como yo se preparaban para ir a la universidad, yo trataba de resolver cómo iba a salir a la misión. En Chile, todos deben presentar un examen antes de ir a la universidad. Solo se toma una vez al año. Así que si iba a la misión, no solo retrasaría mi formación académica por 2 años, sino que también tendría que esperar un año más para ir a la universidad después de ese tiempo. Mi familia, en especial mi madre, se oponían a la misión. Para ella era muy importante que recibiera una educación universitaria. Sin embargo, yo creía que el Señor me ayudaría a hacer lo que fuera necesario, así que de todos modos comencé a prepararme con espíritu de oración. Cuando el obispo vino a casa con los papeles de la misión completos y pidió la firma de mi madre, ella se sorprendió. Yo no le había dicho que estaba avanzando con el proceso. Me costó bastante convencerla, pero el Señor le ablandó el corazón y la ayudó a entender que yo quería servir. El Evangelio me dio la certeza de que estaba haciendo lo correcto, pero fue solo al avanzar paso a paso con fe, incluso con todas mis preguntas e incertidumbres, que seguí progresando. Seguir revelación tras revelación. Regresar a casa de la misión también significaba regresar a la incertidumbre. Al buscar la guía del Padre Celestial mediante oración y ayuno, recibí la revelación de que debía mudarme a los Estados Unidos y asistir a la Universidad Brigham Young, lo cual parecía una tarea casi imposible. Hice lo mejor que pude y di los siguientes mejores pasos. A veces sentía que no iba a ningún lado. Trabajaba tan arduamente como podía, pero no sabía con certeza si mis esfuerzos me ayudarían a alcanzar mis metas. Sin embargo, mi meta principal era seguir lo que el Señor quería que hiciera, y esa meta era preciada para mí. En tanto hacía esos esfuerzos, cierto día me sentí inspirado a hablar con un buen amigo que era de los Estados Unidos y vivía en mi ciudad natal. No sabía cómo saldrían las cosas en ese momento. Lo hice solo porque el Espíritu me había mandado hacerlo. Sin embargo, mi amigo y su padre terminaron siendo fundamentales para ayudarme a saber qué hacer a fin de solicitar y obtener el visado que necesitaba para estudiar en BYU. Con su ayuda y con los enormes sacrificios que hizo mi madre para pagarme el viaje, conseguí llegar hasta allí. Fue un milagro. Mi vida siguió progresando de la misma manera. Hacía lo mejor que podía y luego recibía inspiración, una cosa a la vez, sobre lo que debía hacer a continuación. De esa manera, conseguí un empleo en el Centro de Capacitación Misional, encontré la forma de pagar mis estudios, escogí una carrera y con el tiempo me gradué y me casé. Las respuestas que obtenía no siempre eran inmediatas, y nunca recibía un plan perfectamente detallado, mas recibía la certeza de que el Señor estaba complacido con la dirección en la que me dirigía. Cuando la revelación no tiene sentido. Unos años después aprendí lo esencial que es el sacrificio para vivir el Evangelio. Si deseamos que el Señor nos dé propósito y guía, tenemos que estar dispuestos a tomar dicha guía. Después de la universidad, las cosas no salieron de acuerdo con lo planeado en la empresa para la que trabajaba, así que mi esposa y yo teníamos 2 opciones, quedarnos en los Estados Unidos o regresar a Chile. Ambos sentimos claramente que debíamos regresar a Chile. Tal vez parezca normal querer volver a casa, pero era en un momento muy difícil. No había muchos empleos en Chile. Tenía problemas para vender la casa. Económica y logísticamente, aquello no era lo más lógico a hacer. Incluso nuestras familias pensaban que actuábamos imprudentemente. ¿Qué haces cuando la revelación entra en conflicto con el sentido común? Aunque era difícil, mi esposa y yo sabíamos qué hacer. Recordamos que el Evangelio nos había conducido hasta ese punto. Sin el Señor, no habría tenido la inspiración que me ayudó a servir en una misión, recibir mi formación académica y conocer a mi esposa. Solo teníamos que confiar en que, cualesquiera que fueran las razones, se nos necesitaba en Chile. Dejamos nuestra casa al obispo para que se alquilara hasta que él pudiera venderla y nos mudamos. Fue difícil, pero experimentamos muchísimas bendiciones y milagros al dar oído al llamado del Señor. El Señor sabe dónde se nos necesita y dónde podemos servir mejor a sus propósitos, y nos bendice por nuestra obediencia. Buscar soluciones con el Señor. Espero que los jóvenes adultos de hoy sigan el ejemplo del hermano de Jared. Aunque los jareditas sabían que debían viajar a la tierra prometida, no estaban seguros exactamente de cómo llegarían allí. Cuando el hermano de Jared invocó el nombre del Señor, él le ofreció algunas soluciones. El Señor le dijo que construyera barcos y le dio guías sobre cómo proporcionar aire a los que viajarían en ellos. Pero luego el Señor preguntó lo siguiente al hermano de Jared: ¿qué quieres que yo haga para que tengáis luz en vuestros barcos? En lugar de decirle al hermano de Jared exactamente qué hacer, el Señor le pidió que fuera a buscar su propia solución. Así ha sido mi vida. A veces el Señor me da instrucciones claras. Otras veces espera que yo acuda a Él con mis propias ideas. Sin embargo, de cualquier manera, es esencial que lo haga participar del proceso. Ayunar, orar y deliberar en consejo con el Señor son pasos necesarios para cualquier persona que trate de tomar decisiones en cuanto a su vida. A todos los jóvenes adultos que busquen un propósito mayor, les ofrezco este consejo. Acudan al Señor en busca de revelación personal. Consulten con frecuencia su bendición patriarcal y estén dispuestos a sacrificar las cosas menos importantes de su vida si el Señor les dice que tiene un propósito mayor para ustedes. Amo al Señor. El Evangelio lo es todo para mí. Sé que el Señor ve su potencial y desea ayudarles a lograr su propósito divino. Más para ti. 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
6: Mis hermanos, hermanos del sacerdocio de Dios, la responsabilidad de hablarles esta noche es abrumadora. He orado en busca de inspiración y guía, y anhelo que me entiendan. Uno de los grandes mitos de la vida se produce cuando los hombres se creen invencibles. Hay demasiados que piensan que son de acero, tan fuertes como para resistir cualquier tentación, y se engañan a sí mismos al pensar: no puede sucederme a mí. Tomo prestado un pensamiento de Bertrand Russell. Todos somos como el pavo que se despierta a la mañana del Día de Acción de Gracias y espera que, como siempre, se le dé de comer. Las cosas pueden empeorar en cualquier momento. Hermanos, sí, puede sucedernos a cualquiera de nosotros en cualquier momento. Gran parte del rumbo de nuestra vida recibe la influencia de fuerzas que percibimos de manera parcial. El presidente Charles W. Penrose solía contar el relato de un hombre del Titanic que declaró que no había miedo de Dios, hombre o diablo, porque el Titanic era de construcción tan robusta que fácilmente podía soportar la colisión con otras embarcaciones o el contacto con cualquier otra fuerza, incluyendo los témpanos. El Titanic tenía la eslora de 3 campos de fútbol, altura de 12 pisos, y estaba construido con el mejor acero. Aquella fatídica noche del 14 de abril de 1912, otros barcos le advirtieron del hielo que había más adelante. Pero el Titanic siguió aumentando la velocidad, surcando así el frío océano Atlántico. Para cuando los vigías vieron al témpano ya era tarde. El Titanic no podía cambiar de rumbo en tiempo. El témpano rasgó el lado de estribor del barco, abriendo una cantidad de boquetes. 2 horas y 40 minutos más tarde, el recién estrenado Titanic se hundió hasta el fondo del océano. Se ahogaron más de 1.500 personas. Por lo general, solo 1/8 de la masa de un témpano se halla sobre el nivel del mar. El hielo en su frío interior es compacto y mantiene sumergido las 7/8 partes del mismo. Tal y como el Titanic se encontró con los témpanos, así sucede con nosotros. A menudo solo podemos ver parte del peligro que nos aguarda. La historia está repleta de ejemplos de hombres talentosos y hábiles que en un momento de debilidad tiraron por la borda sus prometedoras vidas. El rey David es un trágico ejemplo de ello. De joven era apuesto, valiente y lleno de fe. Mató al terrible gigante Goliat. Llegó a ser rey. Tenía todo lo que un hombre podía desear. Mas al ver a Betsabé, deseó tenerla, aun cuando era la esposa de otro hombre. Hizo que enviaron a su esposo Urías Eteo al frente de batalla más duro para que muriese. Y Urías murió en la batalla. Y David se casó con Betsabé. Como resultado de su mala acción, David perdió su herencia espiritual. A pesar de todo lo bueno que David había logrado, gran parte de ello le fue negado, porque se permitió sucumbir a una seria debilidad personal. Una vez oí a un hombre decirle a sus hijos, «Puedo manejar el auto más cerca al límite que ustedes, porque tengo más experiencia». Creía que estaba al mando, pero no estaba sino siendo un inconsciente. El problema de emplear la experiencia como guía es que el examen final suele venir primero, y luego viene la lección. Algunos piensan que la edad y experiencia les hace más capaces para soportar la tentación. Esto es una falsedad. Recuerdo oír al presidente J. Reuben Clark, hijo, hablar de una ocasión en la que uno de sus hijos estaba saliendo en una cita. Le pidió, como siempre, que regresara a su casa a una hora determinada. Pero ya irritado por el constante y urgente recordatorio, el joven exclamó, «Papá, ¿qué problema hay? ¿Por qué no confías en mí?» La respuesta debe haber sido estremecedora, pues le dijo, «No, hijo mío, no confío en ti. Ni siquiera confío en mí mismo». Así que algunas cosas no nos pueden suceder. Sugiero que aprendamos del consejo del presidente Spencer W. Kimball. Desarrollen el autodominio de tal manera que más y más, al enfrentaros repetidamente con una misma tentación, no tengáis que volver a tomar cada vez la misma decisión. Algunas decisiones tienen que tomarlas solo una vez. Es una gran bendición liberarse de estar angustiándose reiteradamente con respecto a una tentación. La reiteración nos hace perder el tiempo y es peligrosa. Alguien puede racionalizar. Tomar drogas una vez no me hará daño. Puede parecer inofensivo, pero, por favor, sean conscientes de cuán poderosas son las drogas. Cito a un drogadicto. No existe eso de controlar las drogas. Ellas lo controlan a uno. Por lo general, la primera vez no sientes nada, pero es ahí cuando te atrapa. Solo un cigarrillo para ver cómo se siente. Cuidado con el peligro que nos acecha. La nicotina es altamente adictiva. Tan solo 4 cigarrillos pueden bastar para ponernos en el camino de convertirnos en un fumador habitual. Solo una aleta de cerveza. Desconocemos nuestro potencial a la adicción al alcohol, pero un trago, por lo general, conduce a otro. Es mucho mejor no tomar nunca ese primer trago. Así no sabrán que no serán llevados a otros. La compra de un solo billete de lotería. Esta adicción es más sutil que las demás. Pueden creer que el juego no es una adicción, porque no se trata de una sustancia que se introduce en el cuerpo. Pero, como alguien escribió recientemente, los que participan en juegos de azar arriesgan más que el dinero en sí. Sus vidas y sus familias también están en juego. Una sola mirada a un sitio pornográfico en Internet o un rápido vistazo al póster de una revista subida de tono parece tan inofensivo, pero es más difícil librarnos de aquello que vemos que de lo que introducimos en nuestro organismo. Muchos delincuentes endurecidos admiten que dieron sus primeros pasos hacia el crimen al ver fotografías obscenas. Algunos pueden decir que está bien participar de vez en cuando en entretenimientos inapropiados. No obstante, ello tan frecuentemente nos hace insensibles con respecto a la violencia, las relaciones sexuales impropias, el lenguaje soez, el tomar el nombre del Señor en vano y otros males relacionados con estos. En buena medida he hablado de cosas que ustedes no quieren que les sucedan. Consideremos ahora algunas de las cosas buenas que sí desean que les sucedan. Si están dispuestos a pagar el precio del éxito, pueden sucederles cosas buenas, más allá aún de sus preciados sueños y expectativas. Con frecuencia no vemos ni un ápice de nuestro potencial para ser felices y alcanzar logros en esta vida y en la eternidad, porque tal como dijo el apóstol Pablo, ahora vemos por espejo, oscuramente, pero se puede aclarar la lente a que se vuelva totalmente transparente mediante la influencia del Espíritu Santo. El Salvador nos prometió que el Consolador, quien es el Espíritu Santo, os enseñará todas las cosas, os recordará todo y os guiará a toda la verdad. Debemos reconocer que nuestros dones y capacidades naturales son limitados, mas cuando se ven aumentados por la inspiración y la guía del Espíritu Santo, nuestro potencial se multiplica. Vosotros precisáis ayuda de un poder más allá del propio para hacer algo extraordinariamente útil. Ustedes, jovencitos, pueden tener oportunidades y recibir bendiciones mucho más grandes de lo que jamás soñaron o esperaron. Puede que el futuro no les depare fama ni fortuna, pero puede darles algo más duradero y pleno. Recuerden que lo que hacemos en la vida tiene eco en la eternidad. Puede que algunos de ustedes, jovencitos, todavía no tengan un testimonio del origen divino de esta iglesia, tal y como lo tienen sus padres. Puede que deseen estar más seguros de que José Smith realmente vio a Dios el Padre y a su Hijo Jesucristo en visión, y que el Libro de Mormón se tradujo realmente de las planchas de oro. Puede que tengan algunas dudas sobre la ley de diezmo, la ley de castidad o la palabra de sabiduría. Esto no es extraño en algunos jóvenes de vuestra edad. Puede ser que vuestra fe no haya sido probada por completo o que aún no hayan tenido que defender vuestras creencias ni forma de vida. Les aseguro que grandes cosas les pueden suceder. Pueden recibir un testimonio inamovible de que esta es la Iglesia de Jesucristo y que el Evangelio fue restaurado a la tierra en su plenitud por medio de José Smith. Pero puede ser que no reciban este testimonio hasta que vuestra fe haya sido probada. Hace muchos años, dos autoridades generales llamaron a un hermano muy joven a ser un nuevo presidente de Estaca. A modo de respuesta, el nuevo presidente de Estaca dijo que se dedicaría por completo a su llamamiento y que no pediría a los miembros de la Estaca que fueran más devotos que él. Entonces él dio testimonio de que creía en el Evangelio de todo corazón y se postuló a vivirlo. Más tarde, durante el almuerzo, las autoridades generales preguntaron a este presidente Staca si sabía con absoluta certeza que el Evangelio es verdadero, a lo que respondió que no. El apóstol mayor dijo a su compañero en el apostolado, lo sabe tan bien como usted. Lo único que no sabe es que lo sabe. No pasará mucho hasta que lo descubra. No hay de qué predicar, qué preocuparse. Poco tiempo después, el presidente Staca testificó tras una experiencia espiritual. Derramé lágrimas de gratitud al Señor por el testimonio perdurable, perfecto y absoluto que recibí en mi vida sobre la divinidad de esta obra. Muchos de nosotros no somos plenamente conscientes de lo que en realidad sabemos. Aunque se nos ha enseñado el Evangelio, puede que no seamos plenamente conscientes de lo que el Señor ha puesto en nuestras partes interiores y escrito en nuestro corazón. Como hombres jóvenes del convenio, ustedes son herederos de grandes promesas. Tienen la oportunidad de llegar a ser más que leñadores y regadores. Yo no afirmo tener una comprensión absoluta de todos los principios del Evangelio, pero he llegado a conocer con certeza la divinidad y autoridad de esta iglesia. Es algo que recibí gradualmente, línea por línea y precepto por precepto. Yo sé que sé, del mismo modo que ustedes pueden saber que saben, les puede suceder a ustedes. El conocimiento viene por medio de la fe. Hoy día debemos llegar a conocer la veracidad de lo que estaba en las planchas de oro sin verlas. No están a nuestro alcance para que las veamos o las palpemos, como sucedió con los tres testigos y los ocho testigos. Algunos de aquellos que las vieron y palparon no permanecieron fieles a la iglesia. Ver un ángel podría ser una gran experiencia, pero es más importante el llegar al conocimiento de la divinidad del Salvador mediante la fe y el testimonio del Espíritu. También pueden llegar a saber lo que sabían como valientes hijos de Dios en la existencia premortal. Les puede suceder a ustedes, pero no ocurrirá de forma automática. Tendrán que ejercer la fe. La única manera de adquirir conocimiento espiritual y mantenerlo activo en su brillo es siendo humildes, dedicados a la oración y luchar diligentemente por guardar todos los mandamientos. En las ceremonias de apertura de los recientemente concluidos Juegos Olímpicos de invierno del Lago Salado, el coro del Tabernáculo Mormón y la Orquesta Sinfónica de Utah ejecutaron una majestuosa pieza musical escrita especialmente por John Williams para ser el tema musical oficial de los Juegos. Se llamaba Call for the Champions, un llamado a los campeones. Hoy quiero hacer un llamado a los campeones. Las primeras estremecedoras primeras palabras de la pieza son Sitius, más rápido, Altius, más alto, y Fortius, más fuerte, las cuales son el lema olímpico oficial desde 1924. Hermanos del sacerdocio, vivimos en una época maravillosa. Jamás en la historia de la Iglesia hemos tenido más testimonios de la veracidad de esta santa obra. Tenemos detractores y críticos, como siempre ha sucedido. Mas nunca antes la Iglesia había ascendido más alto, avanzado más rápido, ni sido más fuerte para lograr su misión. Esta es la época en que debemos elevarnos y avanzar. Es la hora del llamado a los campeones. También en la obra de Dios debemos ser más rápidos, trabajar con mayor urgencia, llegar más alto y esforzarnos por alcanzar metas más elevadas. y ser más fuertes confiando en la fuerza de Dios. Les puede suceder a ustedes. La senda segura para recibir los gozos y las bendiciones de la vida reside en seguir a nuestro profeta viviente, el presidente Gordon B. Hinckley. Hemos recibido tantas cosas buenas de los profetas anteriores, pero la voz que necesitamos oír hoy día es la del presidente Hinckley. Es su consejo el que precisamos seguir para que nos sucedan las mejores cosas. De esto testifico en el nombre de Jesucristo. Amén.
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0: Principios de ministración. Ministrar con esperanza y fe. Al guardar nuestros convenios con fe, podemos ayudar a guiar a los demás a la fuente de esperanza. Podemos llegar a ser más semejantes al Salvador a medida que aprendemos a ministrar como Él lo hizo, valiéndonos de los ejemplos de Cristo y sus discípulos en el Nuevo Testamento. Aprenderemos cómo desarrollar atributos semejantes a los de Cristo que pueden ayudarnos en nuestros esfuerzos por ministrar como el Salvador. Un ejemplo de esperanza y fe. En el Evangelio de Marcos leemos un conmovedor relato acerca de una mujer que padecía de flujo de sangre desde hacía 12 años. Sabemos que había sufrido mucho a manos de muchos médicos, y había gastado todo lo que tenía, y de nada le había aprovechado, sino que le iba peor. 12 años es mucho tiempo de sufrimiento. Gastar todo lo que uno tiene es gastar mucho, y solo le iba peor. Si alguien tenía derecho a sentirse desesperanzado, era esa mujer. Sin embargo, cuando oyó hablar de Jesús, se acercó por detrás entre la multitud y tocó su manto, porque creía que si tocare tan solo su manto, quedaré sana. Marcos dice que, a causa de su fe, al instante la fuente de sangre se secó y sintió en el cuerpo que estaba sana de aquel padecimiento. La esperanza y la fe de la mujer en Jesús fueron contestadas con una bendición. Y él le dijo: «Hija, tu fe te ha sanado. Ve en paz y queda sana de tu aflicción». Ante cualquier desafío, independientemente de la intensidad o la duración, la esperanza es sumamente necesaria. El temor y la desesperación pueden paralizarnos, pero la esperanza y la fe en Jesucristo invitan su poder y bendiciones a nuestra vida. Poner en práctica la esperanza y la fe en la ministración. Como hermanos y hermanas ministrantes, tendremos que invocar esa misma esperanza y esa misma fe. Ministrar puede ser gratificante, pero también difícil. Cuando alguien a quien deseamos ayudar parece no querer nuestra ayuda, puede ser fácil perder la esperanza. Tal vez afronten actualmente esa situación con algún miembro de la familia, amigo o alguien a quien se les haya asignado a ayudar. Tal vez, al igual que la mujer con flujo de sangre, solo el Señor sepa cuánto tiempo y esfuerzo han dedicado a tratar de encontrar algo que ayude. Pero, al igual que esa mujer, si procuramos la esperanza para seguir tendiendo la mano con fe, el poder del Salvador puede marcar la diferencia. A veces, el desafío es ministrar a aquellos que tienen dificultades para sentir la esperanza suficiente a fin de ejercer la fe. Hay quienes, como la mujer que describe Marcos, podrían padecer enfermedades crónicas, reveses económicos o cualquier cantidad de pruebas aparentemente abrumadoras. El saber que no están solos en sus dificultades puede ser una poderosa fuente de esperanza. Podemos ayudarles a encontrar tal esperanza al mostrar nuestra disposición a llevar sus cargas, llorar con ellos, consolarlos y ser testigos de Dios. Desarrollar esperanza y fe. ¿Cómo podemos desarrollar los atributos cristianos de la esperanza y la fe? A continuación, se dan algunas ideas. 1. El elder Dieter F. Uchtdorf, del Quórum de los Doce Apóstoles, enseñó que la esperanza es confiar en que Jesucristo cumplirá las promesas que Él les ha hecho. Dado que la esperanza es un don del Espíritu, es algo que podemos pedir en oración. 2. El presidente Russell M. Nelson enseñó que aumentar la fe requiere esfuerzo y explicó cómo podemos aumentar nuestra fe al estudiar, escoger creer, actuar con fe, participar dignamente de las ordenanzas sagradas y pedir ayuda al Padre Celestial. Descubra más. Aprenda más acerca de la esperanza en el discurso del Elder Uchtdorf, El Poder Infinito de la Esperanza. Liaona, noviembre de 2008, páginas 21 a 24. Aprenda más sobre la relación entre la fe y la esperanza del Elder David A. Bednar, del Quórum de los Doce Apóstoles. Buscar conocimiento por la fe. Liaona, septiembre de 2007, páginas 16 a 24.
7: Porque de tal manera amó Dios al mundo que ha dado a su Hijo unigénito para que todo aquel que en Él cree no se pierda, mas tenga vida eterna. La primera vez que noté este versículo no estaba en la iglesia ni en una noche de hogar. Estaba viendo un evento deportivo por televisión. Sin importar el canal televisivo que eligiera o el partido, siempre había al menos una persona con un cartel que decía Juan 3:16. He aprendido a atesorar igualmente el versículo 17, porque no envió Dios a su Hijo al mundo para condenar al mundo, sino para que el mundo sea salvo por Él. Dios envió a Jesucristo, su único Hijo en la carne, para dar su vida para que cada uno de nosotros. Él hizo esto porque nos ama y diseñó un plan para que volvamos a casa con Él. Pero esto no es el plan, es un plan genérico, un plan de espectro o poca efectividad, sino es personal, por un Padre Celestial amoroso que conoce nuestro corazón, nuestro nombre y lo que necesita que hagamos. Porque creemos esto, las Escrituras nos lo enseñan. Moisés escuchó varias veces al Padre Celestial decir, Moisés, hijo mío. Abraham aprendió que era hijo de Dios, elegido para cumplir su misión incluso antes de nacer. Gracias a Dios, Esther fue colocada en una posición de influencia para salvar a su pueblo. Y Dios confió en una joven sierva para que testificara de un profeta viviente para que Naamán fuera sanado. Me encanta especialmente aquel buen hombre, corto de estatura, que subió a un árbol para ver a Jesús. El Salvador sabía que estaba allí. Se detuvo, miró hacia arriba y dijo, «Zaqueo, desciende». Y no podemos olvidar al joven de 14 años que fue a una arboleda y aprendió cuán personal es el plan verdaderamente. José, este es mi hijo amado. Escúchalo. Hermanos y hermanas, somos el centro del plan de nuestro Padre Celestial y la razón de la misión de nuestro Padre Celestial. Cada uno, individualmente, es su obra y su gloria. Para mí, ningún libro de Escrituras ilustra esto más claramente que mi estudio del Antiguo Testamento. Capítulo tras capítulo, descubrimos ejemplos de cómo Padre Celestial y Jehová son parte íntima en nuestra vida. Hemos estudiado recientemente acerca de José, el amado hijo de Jacob. Desde su juventud, José fue altamente favorecido del Señor y, sin embargo, experimentó grandes pruebas a manos de sus hermanos. Hace 2 semanas, fuimos conmovidos al leer cómo José perdonó a sus hermanos. En Ven, sígueme, leemos. En muchos sentidos, la vida de José se asemeja a la de Jesucristo. Aun cuando nuestros pecados le causaron sufrimiento, el Salvador nos ofrece el perdón y nos libera a todos de una fatalidad mucho peor que el hambre. Ya sea que necesitemos recibir perdón o perdonar, en algún momento todos tenemos que efectuar ambos. El ejemplo de José nos señala al Salvador, la verdadera fuente de sanación y reconciliación. Una lección que me encanta en ese relato es de Judá, hermano de José, que desempeñó una función importante en el plan de Dios para José. Cuando José fue traicionado por sus hermanos, Judá los convenció para no matarlo, sino venderlo como esclavo. Muchos años más tarde, Judá y sus hermanos
8: tenían que llevar a su hermano menor Benjamín a Egipto. Inicialmente, su padre fue renuente a permitirlo, pero Judá prometió a Jacob que él traería de nuevo a Benjamín a casa. En Egipto, la promesa de Judá fue puesta a prueba. A Benjamín se le acusó de un crimen. Judá, fiel a su promesa, se ofreció para ser encarcelado y dijo, «Porque cómo volveré yo a mi padre sin el joven». Judá estaba resuelto a cumplir su promesa para que Benjamín regresara sano y salvo. ¿Alguna vez sienten así hacia los demás como Judá se sintió hacia Benjamín? ¿No es eso como los padres se sienten hacia sus hijos? ¿Y los misioneros sienten así hacia las personas a las que sirven? ¿Y los líderes de la primaria y los jóvenes se sienten hacia aquellos a quien enseñan y aman? Sin importar quiénes sean ustedes o sus circunstancias actuales, hay alguien que se siente exactamente así hacia ustedes. Alguien quiere regresar al Padre Celestial con ustedes. Estoy agradecido por aquellos que nunca se dan por vencidos con nosotros, que siguen orando por nosotros y continúan enseñándonos y ayudándonos a estar a la altura para poder volver

0: lugar celestial. Cada vez más los discípulos de Cristo están recordando los benjamines de sus propias vidas. Por todo el mundo han escuchado el llamado de la acción del profeta viviente de Dios, el presidente Russell M. Nelson. La juventud está comprometida en el batallón de los jóvenes del Señor. Las personas y las familias están tendiendo una mano con espíritu de ministración, amando, compartiendo e invitando a los amigos y vecinos a que vengan a Cristo. Los jóvenes y adultos están recordando y esforzándose por cumplir sus convenios, llenando los templos de Dios, encontrando nombres de miembros de sus familias fallecidos y recibiendo ordenanzas en nombre de ellos. ¿Por qué el plan personalizado de nuestro Padre Celestial nos ayuda a regresar con Él? Porque así podemos ser como Cristo. En su sentido más profundo, el relato de Judá y Benjamín nos enseña acerca del sacrificio del Salvador por nosotros. Mediante su expiación, el Salvador dio su vida para llevarnos a casa. Las palabras de Judá expresan el amor del Salvador. ¿Cómo volveré yo a mi Padre sin ustedes? Como obreros en el recogimiento de Israel, esas pueden ser también nuestras palabras. En el Antiguo Testamento está lleno de milagros y tiernas misericordias que son la característica de nuestro Padre Celestial. En 2 Reyes 4, la frase «aconteció que en un día» aparece 3 veces para enfatizar que los acontecimientos importantes suceden con acuerdo con el tiempo de Dios y que no hay detalle que sea demasiado pequeño para Él. Mi nuevo amigo Paul testifica de esta verdad. Pau creció en un hogar donde a veces había maltrato y siempre fue intolerante hacia la religión. Mientras asistía a una escuela de una base militar en Alemania, se fijó en 2 hermanas que parecían tener una luz espiritual. Al preguntar por qué eran diferentes, recibió la respuesta que pertenecían a la Iglesia de Jesucristo de los Santos de los Últimos Días. Pronto Pau comenzó a reunirse con los misioneros y fue invitado a ir a la iglesia. El siguiente domingo, al bajar del autobús, se fijó en 2 hombres vestidos con camisa blanca y corbata y les preguntó si eran elders de la iglesia. Le contestaron que sí, así que Paul los siguió. Durante el servicio, un predicador señalaba a las personas en la congregación y las invitaba a testificar. Y al final, cada testimonio, una persona hacía un redoble de tambor y la congregación exclamaba, «Amén». Cuando el predicador señaló a Paul, él se paró y dijo, «Yo sé que José Smith fue un profeta y que el Libro de Mormón es verdadero». No hubo ningún redoble de tambor, ni siquiera un amén. Paul finalmente se dio cuenta de que había ido al lugar equivocado. En poco tiempo, Paul encontró el camino hacia el lugar correcto y fue bautizado. El día del bautismo de Paul, un miembro que no conocía le dijo, «Usted salvó mi vida». Unas semanas antes, este hombre había decidido buscar otra iglesia y asistió a un servicio donde había redobles de tambor y se decía amén. Cuando el hombre escuchó a Paul dar su testimonio de José Smith del Libro de Mormón, se dio cuenta de que Dios lo conocía, reconocía sus luchas y que él tenía un plan para él. Tanto para Paul como para el hombre, aconteció en un día, sin lugar a dudas. Nosotros también sabemos que nuestro Padre Celestial tiene un plan para cada uno de nosotros, dado de que Dios envió a su Hijo amado para nosotros. Los milagros que necesitamos acontecerán en el día preciso que resulte necesario para que su plan se cumpla. Testifico que este año podemos aprender más sobre el plan de Dios en el Antiguo Testamento, el cual señala la función de los profetas en tiempos de incertidumbre y la intervención de la mano de Dios en un mundo que está confundido y a menudo lleno de contención. También habla de humildes creyentes que esperaban fielmente la venida de nuestro Salvador, al igual que nosotros esperamos y preparamos para su segunda venida y regreso glorioso. Hasta que ese día llegue, puede que no veamos con nuestros ojos naturales el designio de Dios concerniente a todos los aspectos de nuestra vida, pero podemos recordar la respuesta de Nefi cuando se enfrentó a algo que no entendía. Si bien no sabía el significado de todas las cosas, sabía que Dios ama a sus hijos. Este es mi testimonio en esta bella mañana del día de reposo. Que podamos escribirlo en nuestro corazón y permitir que llene nuestra alma con paz, esperanza y gozo eterno. De tal manera, nos amó Dios, que envió a su Hijo unigénito, no para condenarnos, sino para salvarnos. En el nombre de Jesucristo. Amén.
1: 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Jóvenes adultos, por nuestros frutos se nos conocerá, y no por nuestras raíces. Por Larry R. Laycock. decidí que no permitiría que mis relaciones familiares imperfectas se interpusieran en el camino.

0: reino de las bendiciones que mi Padre Celestial tenía reservadas para mí. En una fría noche de octubre, padres e hijos ingresaban sin cesar al antiguo tabernáculo de la estaca Alpine para la sesión del sacerdocio de la Conferencia General, incluso hasta ocupar los asientos acolchados del coro. Como de costumbre, me senté solo en la última fila del gran salón de reuniones. Era difícil no envidiar a los otros muchachos, cuyos padres les rodeaban los hombros con el brazo. No había nadie que me mostrara ese afecto. Yo era el joven de 16 años del hogar destrozado. Era el muchacho cuyo padre había abandonado a su familia, dejándome un vergonzoso legado de indecencia y vergüenza. Continué mirando a medida que los hermanos Beck se dirigían a la fila superior de los suaves asientos del coro, sonriendo y riéndose, con su padre por delante. Sabía que probablemente irían juntos a tomar helado después de la reunión, y también sabía que yo me iría caminando solo a casa. Me incliné colocando los codos sobre las rodillas y me quedé sentado incómodamente en el borde del banco de madera, deseando que la reunión terminara antes de que comenzara. Me dije a mí mismo, algún día seré uno de los padres que rodee a sus hijos con el brazo y los lleve a los asientos del coro. Algún día seré todo lo que mi padre no fue. Prometí ser diferente de todas las mejores maneras, formar mi propia familia, libre de las cargas de la deshonra y la vergüenza. Entonces sucedió un milagro. El orador, que entonces era el Elder Boyd K. Packer, del Quórum de los Doce Apóstoles, dijo que quería hablar sobre un tema que los padres debían analizar con sus hijos. Sin embargo, dijo él, estaba al tanto de que muchos jóvenes no tenían padres que pudieran hablarles de esos temas delicados, así que quería dirigirse a los jóvenes él mismo. Era como si el Elder Packer me hubiera señalado y me hubiera hablado directamente, indicando su disposición a ser la figura paterna que yo había anhelado por años. En ese mismo momento, decidí que no permitiría que mi historia familiar, mis circunstancias personales, ni mis relaciones familiares imperfectas impidieran que las bendiciones de mi Padre Celestial descansaran plenamente sobre mí. Esa noche busqué el consejo de un profeta vidente y revelador. Él sería el padre que yo no tenía. Aunque no tuve la oportunidad de hablarle directamente y no sentí su brazo sobre el hombro, a partir de entonces, busqué activamente consejos de sus discursos, libros e instrucción en un esfuerzo por superar todas las dificultades y desilusiones que afrontaba en la vida. También busqué otras figuras paternas e influencias familiares. Enos, del Libro de Mormón, se convirtió en mi hermano que me enseñó a orar más fervientemente. Mi hermano Nefi me enseñó a obedecer de forma inquebrantable y a enfrentar las malas influencias con fortaleza espiritual. Alma llegó a ser mi mentor y me brindó sabios consejos. Me ayudó a ser valiente, pero no prepotente, y a evitar la ociosidad. Moroni me enseñó a sobrellevar algunas de las tormentas de la vida en soledad, mientras me esforzaba siempre por permanecer fiel y creer. Mi búsqueda de figuras paternas dignas también me condujo a otras personas que me ayudaron a encauzar mis decisiones, tales como afectuosos instructores de actuación, maestros de debate y entrenadores de fútbol americano. Un maravilloso vecino, El hermano Bill intervino para ayudarme al pedirle a su esposa que me cortara el cabello con regularidad y al esperarme frente a mi casa con una manzana los domingos por la mañana antes de acompañarme a la reunión del sacerdocio. Al salir del tabernáculo esa noche, en lugar de caminar solo a casa o sentirme relegado y marginado por mis circunstancias familiares particulares, sentí esperanza y aliento. Podía decir que tenía una conexión con un apóstol de Jesucristo. 32 años después, casi exactamente, nos invitó a mi esposa y a mí a reunirnos con el Elder Packer en su oficina. El Padre Celestial me había concedido la tierna misericordia de poder decirle al Elder Packer cuánto había significado para mí a lo largo de mi vida. Mientras conversábamos en cuanto a un llamamiento para servir como presidente de misión, mi figura paterna impartió sabiduría y consejos que continúan sirviéndome aún ahora. Los apóstoles siguen guiándome. El Elder Gary W. Gong, del Quórum de los Doce Apóstoles, señaló: así como las familias tienen alegrías, también pueden tener pesares. Ninguna persona es perfecta y tampoco ninguna familia. Cuando aquellos que deben amarnos, nutrirnos y protegernos no lo hacen, nos sentimos abandonados, avergonzados y heridos. La familia puede convertirse en una cáscara vacía. Sin embargo, con la ayuda del cielo, podemos llegar a comprender a nuestra familia y hacer las paces unos con otros. A veces, un compromiso inquebrantable con las relaciones familiares perdurables nos ayuda a lograr cosas difíciles. En algunos casos, la comunidad se convierte en nuestra familia. En las Escrituras, leemos que nuestro amoroso Padre Celestial nos conocerá y reconocerá por nuestros frutos. No se nos reconocerá, juzgará, ni limitará por nuestras raíces. Algunos de nosotros provenimos de orígenes y experiencias de vida indeseables. Pero las circunstancias de nuestra vida no nos definen ni determinan nuestro destino. Es nuestro omnipotente Padre Celestial el que puede elevarnos a sus cortes celestiales en lo alto, y lo hará, si simplemente venimos a su Hijo Jesucristo por medio de la obediencia y al guardar nuestros convenios. Sepan que, sin importar quiénes sean, ni cuáles sean sus circunstancias personales únicas, todas las bendiciones están al alcance de ustedes si continúan un trayecto fiel por la senda de los convenios. Larry Laycock sirvió en una misión en Argentina cuando era joven y más tarde regresó a Sudamérica junto con su esposa Lisa para presidir la misión Chile-Santiago Este. Tiene un testimonio inquebrantable de la realidad de Jesucristo, de su expiación, del Libro de Mormón y de la restauración del Evangelio de Jesucristo por medio del profeta José Smith.
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1: Los padres a veces se sorprenden de las respuestas que sus hijos dan a las preguntas de los adultos. Una noche, mientras mi esposa y yo nos encontrábamos fuera, la niñera de nuestros hijos, intrigada por la oración que les escuchó decir, les hizo la siguiente pregunta: ¿pero cuál es la diferencia entre la religión de ustedes y la mía? La respuesta de mi hija mayor de 8 años fue inmediata: son casi lo mismo, pero nosotros sabemos mucho más que ustedes. Lejos de querer ofender a la niñera, mi pequeña hija solo quiso recalcar a su manera la importancia que los santos de los últimos días dan a la búsqueda del conocimiento. José Smith declaró: es imposible que el hombre se salve en la ignorancia. Él añadió: el principio del conocimiento es el principio de la salvación, y todo aquel que no logra conocimiento suficiente para salvarse será condenado. Este conocimiento está fundado en el entendimiento de la naturaleza de Dios y de Jesucristo, y del plan de salvación que ellos han preparado para permitirnos volver a su presencia. Y esta es la vida eterna: que te conozcan a ti, el único Dios verdadero, y a Jesucristo, a quien has enviado. El principio del conocimiento, con frecuencia, ha sido malinterpretado por los hombres. La gloria de Dios es la inteligencia, y sobrepasa todo lo que podamos entender con nuestra capacidad intelectual. Las personas que intentan encontrar a Dios a veces piensan que deben buscarlo en conceptos intelectualmente complicados. Sin embargo, nuestro Padre Celestial siempre está a nuestro alcance. Él se adapta a nuestro nivel de entendimiento. Si Él viene a un niño, se adaptará al idioma y a la capacidad del niño. Dios sería realmente injusto si el Evangelio estuviera solo al alcance de una élite intelectual. En su bondad, Él se ha asegurado de que la verdad divina sea entendible para todos sus hijos, no importa cuál sea su nivel intelectual o de formación. En realidad, el hecho de que incluso un niño puede entender un principio es prueba del poder de dicho principio. El presidente John Taylor dijo: se requiere verdadera inteligencia para que un hombre tome un tema que es misterioso y grande en sí y lo explique y lo simplifique de tal manera que hasta un niño lo pueda entender. Lejos de disminuir su impacto, la pureza y simplicidad de expresión permiten al Espíritu Santo testificar con mayor seguridad al corazón de los hombres. Durante su ministerio terrenal, Jesús constantemente comparaba la sencillez y autenticidad de sus enseñanzas con la complicada lógica de los fariseos y los demás doctores de la ley. Ellos intentaron una y otra vez ponerlo a prueba con preguntas sofisticadas, pero sus respuestas siempre fueron claras y sencillas como las de un niño. Un día, los discípulos de Jesús le hicieron la siguiente pregunta: ¿quién es el mayor en el reino de los cielos? Jesús, que había llamado a un pequeño niño hacia él, lo puso en medio de ellos y dijo: de cierto os digo, que si no os volvéis y os hacéis como niños, no entraréis en el reino de los cielos. Así que cualquiera que se humille como este niño, ese es el mayor en el reino de los cielos. En otra ocasión, Jesús dijo: yo te alabo, oh Padre, Señor del cielo y de la tierra, porque escondiste estas cosas de los sabios y entendidos y las has revelado a los niños. La Biblia probablemente ha sido objeto de más interpretaciones y debates filosóficos que ningún otro libro. No obstante, un niño que lea este libro por primera vez tendrá al menos la misma oportunidad de entender la doctrina, si no más, que la mayoría de esos eruditos de las Escrituras. Las enseñanzas del Salvador se adaptan a todos. A los 8 años, un niño tiene suficiente entendimiento para entrar en las aguas del bautismo y hacer convenio con Dios con pleno conocimiento. ¿Qué entendería un niño al leer la historia del bautismo de Jesús? Jesús fue bautizado en el río Jordán por Juan el Bautista. El Espíritu Santo descendió sobre él en forma corporal como paloma. Se oyó una voz: Tú eres mi Hijo amado, en ti tengo complacencia. El niño tendría una visión clara de quienes conforman la Trinidad, tres personas distintas en completa unidad: Dios el Padre, su Hijo Jesucristo y el Espíritu Santo. El rechazo al principio de simplicidad y claridad ha sido el origen de muchas apostasías, ya sean colectivas o individuales. En el Libro de Mormón, el profeta Jacob condenó a quienes en tiempos antiguos despreciaron las palabras de claridad y mataron a los profetas, y procuraron cosas que no podían entender. Por tanto, a causa de su ceguedad, la cual vino por traspasar lo señalado, es menester que caigan, porque Dios les ha quitado su claridad y les ha entregado muchas cosas que no pueden entender, porque así lo desearon. A veces, tal vez nos sintamos tentados a pensar, es demasiado fácil. Igual que Naamán, el capitán sirio, quien, movido por su orgullo, dudó en obedecer el consejo de Eliseo para curar su lepra, ya que en su opinión era demasiado simple. Sus criados le hicieron ver su necedad. Padre mío, si el profeta te mandara alguna gran cosa, ¿no la harías? ¿Cuánto más diciéndote, lávate y serás limpio? Él entonces descendió y se zambulló 7 veces en el Jordán, conforme a la palabra del varón de Dios. Y su carne se volvió como la carne de un niño, y quedó limpio. Su purificación no fue solamente física. Su carne espiritual también fue purificada cuando aceptó esa hermosa lección de humildad. Los niños pequeños tienen una maravillosa disposición para aprender. Ellos tienen plena confianza en quienes les enseñan. Tienen un espíritu puro y gran humildad. En otras palabras, las mismas cualidades que abren la puerta al Espíritu Santo. Él es el medio por el cual obtenemos el conocimiento de las cosas espirituales. Pablo escribió a los Corintios, «Así tampoco nadie conoció las cosas de Dios, sino el Espíritu de Dios». Y él añadió, «Pero el hombre natural no percibe las cosas que son del Espíritu de Dios, porque para él son locura. Sabemos que el hombre carnal o natural es enemigo de Dios a menos que se someta al influjo del Santo Espíritu. Para ello, debemos volvernos como un niño, sumiso, manso, humilde, paciente, lleno de amor, y dispuesto a someterse a cuanto el Señor juzgue conveniente imponer sobre él, tal como un niño se somete a su padre». En su corta narración filosófica, El Principito, su autor Antoine de Saint-Exupéry describe la confusión de un pequeño niño, quien, al descubrir un campo de rosas, percibe que la flor que él tiene y que ha cuidado con tanto amor no es única, sino bastante común. Entonces, él se da cuenta de que lo que hace a su rosa única no es su apariencia exterior, sino el tiempo y el amor que él ha dedicado para cuidarla. Él exclama, «La gente cultiva 5,000 rosas en un jardín y no encuentran lo que buscan. Sin embargo, lo que buscan se puede encontrar en una sola rosa y en un poco de agua. Pero los ojos son ciegos. Hay que buscar con el corazón». De la misma manera, nuestro conocimiento de Dios no depende de la cantidad de información que acumulemos. Después de todo, el conocimiento del Evangelio, que es importante para nuestra salvación, puede resumirse en unos cuantos puntos de doctrina, principios y mandamientos esenciales que ya se encuentran en las lecciones misionales que recibimos antes del bautismo. Por el contrario, el conocer a Dios consiste en abrir nuestro corazón para obtener un entendimiento espiritual y un testimonio ferviente de la veracidad de esos pocos puntos de doctrina fundamentales. Conocer a Dios significa tener un testimonio de que Él existe y sentir en el corazón que Él nos ama. Significa aceptar a Jesucristo como nuestro Salvador y tener un deseo ferviente de seguir su ejemplo. Al servir a Dios y a nuestros semejantes, testificamos de Cristo y permitimos que quienes nos rodean le conozcan mejor. Estos principios tienen aplicación práctica en la enseñanza impartida en nuestros barrios y ramas. Para ustedes, maestros de la iglesia, el objetivo principal de su lección es la conversión de corazones. La calidad de una lección no se mide por la cantidad de información nueva que proporcionan a sus alumnos. Proviene de la habilidad que ustedes tengan de invitar la presencia del Espíritu y de motivar a sus alumnos a hacer compromisos. Es al ejercitar la fe y poner en práctica las lecciones aprendidas que ellos incrementarán su conocimiento espiritual. Ruego que sepamos cómo abrir nuestro corazón al igual que un niño pequeño y disfrutar al escuchar y poner en práctica la palabra de Dios en todo el poder de su sencillez. Testifico que si hacemos esto, obtendremos el conocimiento de los misterios de Dios y las cosas apacibles, aquello que trae gozo, aquello que trae la vida eterna. En el nombre de Jesucristo. Amén.
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2: Ven, sígueme. Apocalipsis capítulo 22. ¿De qué modo nos prepara la obediencia para la vida eterna? Juan el Revelador entendía la importancia que tienen los mandamientos a fin de preparar a los hijos de Dios para heredar todo lo que Él tiene. Un ángel enseñó a Juan que las personas rectas que cumplan los mandamientos de Dios heredarán una ciudad santa. Bienaventurados los que guardan sus mandamientos, para que tengan derecho al árbol de la vida y para que entren en la ciudad por las puertas. La ciudad santa, para la que el Padre Celestial desea prepararnos, es el reino celestial. Las leyes divinas son dones de Dios para sus hijos. Obedecer las leyes de Dios los mantendrá a salvo en tanto que progresan hacia la exaltación final. Permítanme decirlo lo más brevemente posible. A medida que obedecen las leyes de Dios, están progresando hacia la exaltación. Presidente Russell M. Nelson, The Love and Laws of God, devocional en la Universidad Brigham Young, 17 de septiembre de 2019, página 3, speeches.byu.edu. Ejemplos de obediencia. Moisés, capítulo 5, versículos del 5 al 8. Adán y Eva ofrecen sacrificios al Señor. Primer Nefi, capítulo 2, versículo del 2 al 7. Leí y su familia parten para el desierto. Mosía, capítulo 18, versículos del 1 al 11 y versículo 30. Alma predica en las aguas de Mormón. Mosía, capítulo 24, versículos del 8 al 15. Alma y su pueblo sufren persecución. Cuarto Nefi, capítulo 1, versículos del 1 al 18. Los nefitas convertidos tienen amor y unidad entre ellos. Y sucedió que el Señor le mandó a mi padre Lehi, en un sueño, que partiese para el desierto con su familia. y aconteció que fue obediente a la palabra del Señor.
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4: Capítulo 18. El campamento de Israel. En los días que siguieron a la lluvia de meteoritos, José esperaba que sucediera algo milagroso. Pero la vida continuó como siempre y no aparecieron otras señales en el cielo. «Mi corazón está un tanto triste», admitió en su diario. Había pasado más de 3 meses desde que el Señor había revelado algo para los santos de Sion, y José todavía no sabía cómo ayudarlos. Los cielos parecían estar cerrados. Para aumentar la ansiedad de José, Dr. Philastus Hurlbut había regresado recientemente de Palmira y Manchester con historias, algunas falsas, otras exageradas, sobre la juventud de José. A medida que las historias se difundían por Kirtland, Hurlbut también juró que se lavaría las manos con la sangre de José. Pronto, el profeta comenzaría a estar acompañado de guardaespaldas. El 25 de noviembre de 1833, poco más de una semana después de la lluvia de meteoritos, Orson Hyde llegó a Kirtland e informó sobre la expulsión de los santos del condado de Jackson. Las noticias eran terribles. José no entendía por qué Dios había permitido que los santos sufrieran y perdieran la tierra prometida. Tampoco podía prever el futuro de Sion. Oró en busca de guía, pero el Señor simplemente le dijo que se quedaran tranquilos y confiaran en Él. José le escribió a Edward Partridge de inmediato. «Sé que Sion será redimida en el debido tiempo del Señor», le testificó. «Pero cuántos serán los días de su purificación, tribulación y aflicción, el Señor lo ha mantenido oculto de mis ojos». Con poco más que ofrecer, José trató de consolar a sus amigos de Missouri, a pesar de los 1,300 kilómetros que los separaban. «Al saber lo que han padecido, nuestros corazones se llenan de compasión», escribió. «Ruego que Dios conceda que, a pesar de sus grandes aflicciones y sufrimientos, no haya nada que nos separe del amor de Cristo». José continuó orando, y en diciembre finalmente recibió una revelación para los santos de Sion. El Señor declaró que habían sido afligidos por sus pecados, pero tuvo compasión de ellos y prometió que no serían abandonados. «Es preciso que sean disciplinados y probados, así como Abraham», le explicó a José. «Porque todos los que no quieren soportar la disciplina, antes me niegan, no pueden ser santificados». Como lo había hecho antes, el Señor instruyó a los santos que compraran tierras en Sion y que buscaran medios legales y pacíficos para recuperar lo que habían perdido. «Sion no será quitada de su lugar», declaró. «Los que permanezcan y sean de corazón puro volverán a sus heredades». Si bien la revelación instaba a efectuar negociaciones pacíficas con la gente de Independence, el Señor también indicó que Sion podía reclamarse por poder. Relató una parábola acerca de una viña que les había sido quitada a unos sirvientes perezosos y que había sido destruida por un enemigo. Cuando el señor de la viña vio la destrucción, castigó a los siervos por su negligencia y los llamó a la acción. «Ve y junta al resto de mis siervos y toma toda la fuerza de mi casa», ordenó. «E id luego a la tierra de mi viña y redimid mi viña». El Señor no dio la interpretación de la parábola, pero les dijo a los santos que indicaba su voluntad en cuanto a la redención de Sion. 2 meses después, Parley Pratt y Lyman White llegaron a Kirtland con más noticias de Missouri. Personas amables del otro lado del río del condado de Jackson les habían dado comida y ropa a los santos a cambio de trabajo, pero estos aún estaban dispersos y desanimados. deseaban saber cuándo y cómo se rescataría a Sión de sus enemigos. Después de escuchar el informe, José se levantó de su silla y anunció que iría a Sión. Durante 6 meses, les había ofrecido palabras de aliento y esperanza a los santos de allí, mientras lidiaba con otros problemas en Kirtland. Ahora quería hacer algo por ellos, y quiso saber quiénes se unirían a él. En abril de 1834, en una reunión de una pequeña rama de la iglesia en Nueva York, Wilford Woodruff, de 27 años, escuchó a Polly Pratt relatar la última revelación del Señor a José Smith, que llamaba a los santos a reunir 500 hombres para marchar con el profeta hasta Missouri. «La redención de Sion tiene que venir por poder», declaraba el Señor. «Ningún hombre tema dar su vida por mi causa». Parley invitó a los hombres jóvenes y de mediana edad de la rama a ir a Sion. Se esperaba que fuera todo hombre que estuviera disponible. Al final de la reunión, Wilford se presentó a Parley. Él y su hermano mayor, Asman, se habían unido a la iglesia 3 meses antes y ambos eran maestros en el sacerdocio arónico. Wilford dijo que estaba dispuesto a ir a Sion, pero tenía que pagar facturas y cobrar cuentas antes de poder irse. Parley le dijo que era su deber poner sus finanzas en orden y unirse a la marcha. Más tarde, Wilford habló con Asman acerca de ir a Sion. Aunque el Señor había pedido a todos los hombres físicamente aptos de la iglesia que se unieran a la marcha, Asman decidió quedarse, reacio a dejar su hogar, su familia y su granja. Pero Wilford no estaba casado y estaba ansioso por ir a Sion con el profeta. Wilford llegó a Kirtland unas semanas más tarde y conoció a Brigham Young y Heber Kimball, quienes se habían mudado recientemente a Ohio con sus familias. Heber trabajaba como alfarero, y él y su esposa, Vilate, tenían 2 hijos. Brigham era carpintero y tenía 2 hijas pequeñas. Recientemente se había casado con una conversa llamada Mary Ann Angel, luego de fallecer su primera esposa, Miriam. Ambos hombres estaban dispuestos a unirse a la marcha, a pesar de los sacrificios que sus familias tendrían que hacer. Los primos de Mary Ann, Joseph y Chandler Holbrook, también se unirían a la marcha, junto con sus esposas Nancy y Eunice, y sus pequeños hijos. Nancy y Eunice planeaban ayudar a las otras pocas mujeres del campamento, que cocinarían, lavarían ropa y cuidarían de los enfermos y heridos en el camino a Missouri. Las mujeres que se quedaban en casa encontraron otras formas de apoyar la marcha. Poco antes de partir hacia Sion, José dijo, «Quiero algo de dinero para ayudar a poner a Sion en condiciones, y sé que lo tendré». Al día siguiente, recibió $150 de una hermana, Voss, de Boston. Wilford y un puñado de santos partieron para Sion el 1 de mayo. José, Brigham, Heber y los Holbrook, junto con otros 100 voluntarios más, salieron de Kirtland varios días después y se unieron a Wilford a lo largo del camino. Una vez reunida, la fuerza era solo una pequeña fracción de los 500 que el Señor había pedido. Pero se dirigieron al oeste con buen ánimo, decididos a cumplir la palabra del Señor. José tenía grandes esperanzas para su pequeño grupo, al que llamó el Campamento de Israel. Aunque estaban armados y dispuestos a luchar, como lo habían estado los antiguos israelitas cuando lucharon por la tierra de Canaán, José quería resolver el conflicto de manera pacífica. Funcionarios del gobierno de Missouri habían dicho a los líderes de la iglesia de allí que el gobernador Dunklin estaba dispuesto a enviar a la milicia estatal para acompañar a los santos de regreso a sus tierras perdidas. Sin embargo, no podía prometer que los populachos no los expulsarían de nuevo. José planeaba solicitar la ayuda del gobernador una vez que el campamento de Israel llegara a Missouri, y luego trabajar con la milicia para regresar a los santos al condado de Jackson. El campamento permanecería en Sion durante 1 año para mantener a los santos a salvo de sus enemigos. Para garantizar que todos en el campamento tuvieran provisiones, sus integrantes pusieron su dinero en un fondo general. Siguiendo el modelo del Antiguo Testamento, José dividió los hombres en compañías y cada grupo eligió un capitán. A medida que el campamento de Israel avanzaba hacia el oeste, José se preocupó acerca de entrar en territorio enemigo con su pequeña fuerza. Su hermano Hiram y Lyman White habían reclutado hombres adicionales entre las ramas de la iglesia del noreste de Kirtland, pero aún no se habían unido al campamento de Israel, y José no sabía dónde estaban. También le preocupaba que hubiera espías observando los movimientos del campamento y contando la cantidad de integrantes. El 4 de junio, después de un mes de marcha, el campamento llegó al río Mississippi. José estaba cansado y dolorido por el viaje, pero se sentía preparado para enfrentar los desafíos que les esperaban. Se enteró de que ya habían llegado a Missouri informes y rumores de los movimientos del campamento, y cientos de pobladores se estaban preparando para la lucha. Se preguntaba si los santos eran suficientemente fuertes como para enfrentarlos. «El campamento está en buenas condiciones, tanto como podría esperarse», le escribió a Emma mientras estaba sentado a la orilla del río. «Pero nuestros números y nuestros medios son demasiado pocos». El día siguiente fue caluroso y húmedo, en tanto que el campamento de Israel esperaba para cruzar el río hasta Missouri. El Mississippi tenía casi 2 kilómetros de ancho y el campamento tenía un solo bote para transportarlos al otro lado. Mientras esperaban, algunos integrantes del campamento cazaban y pescaban, mientras que otros luchaban contra el aburrimiento y buscaban sombra para escapar del sol del verano. El campamento pasó 2 tediosos días cruzando el río. Al final del segundo día, estaban cansados e irritables. Ahora que estaban en Missouri, muchos de ellos temían que hubiera ataque sorpresa. Esa noche, el perro guardián de José sobresaltó a todos cuando comenzó a ladrarle a la última compañía en llegar al campamento. Sylvester Smith, el capitán de la compañía que llegaba, amenazó con matar al perro si no dejaba de ladrar. José calmó al animal, pero al día siguiente, Sylvester y su compañía todavía seguían quejándose. Al escuchar sus quejas, José convocó a los integrantes del campamento. «Descenderé hasta el espíritu que hay en el campamento», anunció, «porque quiero expulsarlos del campamento». Comenzó a imitar el comportamiento de Sylvester de la noche anterior, repitiendo las amenazas del capitán contra el perro. «Este espíritu fomenta la división y el derramamiento de sangre en todo el mundo», dijo. A Sylvester, que no tenía relación de parentesco con José, no le causó gracia. «Si ese perro me muerde», dijo, «lo mataré». «Si matas a ese perro», dijo José, «te azotaré». «Si lo haces», dijo Sylvester, «voy a defenderme». El campamento observó cómo los dos hombres se miraban fijamente. Hasta ese momento, no había estallado ninguna pelea entre todos ellos, pero las semanas de marcha habían crispado los nervios de todos. Finalmente, José se apartó de Sylvester y preguntó a los santos si estaban tan avergonzados como él de la atmósfera que había en el campamento. Dijo que estaban actuando como perros y no como hombres. «Los hombres nunca deben ponerse al nivel de las bestias», dijo. «Deben estar por encima de ello». Se calmaron los ánimos en el campamento después de eso, y el pequeño grupo se adentró más profundamente en Missouri. Nancy y Eunice Holbrook se mantuvieron ocupadas atendiendo sus tareas diarias, pero comprendieron que cada paso que daban hacia el condado de Jackson los colocaba en mayor peligro. Poco después que la mayor parte del campamento cruzara en Mississippi, Hiram Smith y Lyman White llegaron con sus reclutas, aumentando la cantidad de personas en el campamento a más de 200 voluntarios. Sin embargo, los líderes del campamento aún estaban preocupados que hubiera un ataque, y José les dijo a los hombres que tenían familias con ellos que buscaran refugio para sus esposas e hijos. Varias mujeres del campamento se opusieron a quedarse atrás. Pero justo cuando los hombres estaban a punto de irse, José llamó a todos a reunirse. «Si las hermanas están dispuestas a sufrir un asedio junto con el campamento», dijo, «todas ellas pueden acompañarlo». Nancy, Eunice y las otras mujeres del campamento dijeron que estaban dispuestas a ir, felices de que José les hubiera permitido decidir continuar en la marcha. Varios días después, Polly Pratt y Orson Hyde llegaron al campamento con noticias poco gratas. El gobernador Dunklin se había negado a proporcionar apoyo de la milicia a los santos. Sin la ayuda del gobernador, el campamento sabía que no podían ayudar a los santos de Missouri a regresar a su tierra en Sion de manera pacífica. José y sus capitanes decidieron seguir adelante. Esperaban llegar hasta los santos exiliados en el condado de Clay, al norte del río Missouri, y ayudarlos a negociar un entendimiento con las personas del condado de Jackson. El campamento de Israel cruzó la pradera central de Missouri. Faltando aproximadamente un día de viaje para su destino, una mujer negra, posiblemente una esclava, les hizo señas con nerviosismo. «Hay una compañía de hombres aquí que están planeando matarlos esta mañana cuando pasen», les dijo. El campamento siguió avanzando con cautela. Afectados por las frecuentes averías en los carromatos, se vieron obligados a detenerse por la noche en una colina desde la que se avistaba una bifurcación del río Fishing, a 16 kilómetros aún de los santos exiliados. Mientras levantaban sus tiendas, oyeron el estrépito de los cascos de caballos de 5 jinetes que llegaban al campamento. Los extraños blandían armas y anunciaron con prepotencia que más de 300 hombres estaban en camino para liquidar a los santos. La conmoción se propagó por todo el campamento de Israel. Sabiéndose en inferioridad numérica, José colocó guardias alrededor del área, seguro de que habría un ataque inminente. Un hombre le rogó que fueran ellos quienes atacaran al populacho de primero. «No», dijo José, «quédense quietos y vean la salvación de Dios». El cielo se cubrió de nubes oscuras y tormentosas. 20 minutos más tarde, una torrencial lluvia azotó al campamento y forzó a los hombres a salir en desbandada de sus tiendas para encontrar un mejor refugio. Las riberas del río Fishing se anegaron al aumentar súbitamente el caudal del río, cuyas aguas corrían con fuerza río abajo. El viento azotaba el campamento, derribando árboles y arrastrando las tiendas. Rayos refulgentes surcaban el cielo. Wilford Woodruff y otras personas del campamento encontraron una pequeña iglesia cerca, donde se resguardaron mientras el granizo golpeaba el techo. Unos momentos más tarde, irrumpió José en la iglesia y se sacudió el agua de su sombrero y su ropa. «¡Muchachos! ¡Hay un significado en todo esto!», exclamó. «¡Dios está en esa tormenta!». Sin poder dormir, los santos se acostaron en los bancos y cantaron himnos durante toda la noche. Por la mañana, encontraron sus tiendas de campaña y sus enseres empapados y esparcidos por todo el campamento, pero no había daños irreparables y no se había producido ningún ataque. Los ríos permanecieron crecidos, aislando al campamento de sus enemigos en la orilla opuesta. En los días subsiguientes, el campamento de Israel entró en contacto con los santos del condado de Clay, mientras que José se reunió con funcionarios de los condados vecinos para explicar el propósito de la marcha y abogar por los santos de Sion. «Estamos ansiosos por resolver las dificultades que existen entre nosotros», les dijo José. «Queremos vivir en paz con todos los hombres y todo lo que requerimos es la igualdad de derechos». Los funcionarios acordaron ayudar a aplacar la ira de sus conciudadanos, pero advirtieron al campamento que no ingresara al condado de Jackson. Si los santos trataban de marchar hacia Independence, podía estallar una batalla sangrienta. Al día siguiente, el 22 de junio, en un consejo con líderes de la iglesia, José recibió una revelación para el campamento de Israel. El Señor aceptaba los sacrificios de sus integrantes, pero reorientó sus esfuerzos para obtener poder divino. «No se puede edificar a Sion», declaró, «sino de acuerdo con los principios de la ley del reino celestial». El Señor dijo a los santos que debían esperar para redimir a Sion hasta que se hubieran preparado por medio del aprendizaje y la experiencia para hacer la voluntad de Dios. Y esto no puede llevarse a cabo, explicó, sino hasta que mis élderes sean investidos con poder de lo alto. Esa investidura se recibiría en la casa del Señor, el templo de Kirtland. Sin embargo, el Señor estaba complacido con quienes habían marchado en el campamento de Israel. «He oído sus oraciones y aceptaré su ofrenda», dijo. «Y me es menester traerlos hasta este punto para poner a prueba su fe». Después de escuchar la revelación, algunos integrantes del campamento lo aceptaron como la palabra de Dios. Otros protestaron, sintiendo que se les negaba la oportunidad de hacer más por los santos de Missouri. Unos pocos estaban enojados y avergonzados de tener que volver a casa sin luchar. El campamento se disolvió poco después, y lo poco que quedaba de su fondo común se repartió entre sus integrantes. Algunas personas del campamento planearon quedarse en Missouri para trabajar y ayudar a los santos a comenzar de nuevo, mientras que Brigham, Heber y otros más se prepararon para regresar a sus familias, terminar el templo y prepararse para recibir la investidura de poder. Aunque el campamento no había redimido a Sion, Wilford Woodruff estaba agradecido por el conocimiento que había adquirido durante la marcha. Había viajado cerca de 1,600 kilómetros con el profeta y lo había visto revelar la palabra de Dios. La experiencia lo dejó deseando predicar el Evangelio. Wilford aún no sabía si en el futuro él habría de predicar, pero decidió quedarse en Missouri y hacer lo que el Señor requiriera de él.
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5: 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Sanar mediante la expiación de Jesucristo. Mira lo que los profetas vivientes, los apóstoles y otros líderes de la Iglesia han enseñado en las redes sociales acerca de la sanación. A pesar de que, sin duda, cada uno de nosotros afrontará muchos desafíos en la vida terrenal, la promesa de sanación del Salvador puede proporcionarnos el consuelo, la paz y el gozo que necesitamos para superar esos desafíos. Podemos ser sanados de nuestras heridas espirituales, mentales, emocionales y físicas al aceptar la invitación de Jesucristo de venir a Él. El presidente Nelson ha enseñado: estudien nuevamente el relato de la aparición del Salvador a los nefitas en las Américas, tal como se registra en Tercer Nefi. Poco antes de dicha aparición, se oyó su voz entre el pueblo diciendo, entre otras, estas palabras de súplica: «No os volveréis a mí ahora y os arrepentiréis de vuestros pecados y os convertiréis para que yo os sane. He aquí, mi brazo de misericordia se extiende hacia vosotros, y a cualquiera que venga, yo lo recibiré». Queridos hermanos y hermanas, Jesucristo les extiende esa misma invitación hoy. Les ruego que vengan a Él para que Él pueda sanarlos a ustedes. Él los sanará del pecado, conforme se arrepientan, los sanará de la tristeza y del miedo, los sanará de las heridas de este mundo. Los líderes de la Iglesia han hablado en la Conferencia General sobre la sanación. También han compartido mensajes sobre este tema en las redes sociales. Entre ellos se encuentran los siguientes.
6: Encontrar consuelo mediante la expiación de Jesucristo. Durante una reciente reunión que tuve con algunos jóvenes miembros de la Iglesia de Jesucristo, de los Santos de los Últimos Días, una joven me pidió consejo sobre cómo afrontar los desafíos emocionales mientras está consagrada a la obra del Señor. Le agradezco a mi nueva amiga Carol, quien compartió cómo su comprensión de la expiación de Jesucristo le ha dado consuelo en medio de la ansiedad. Presidente Oaks, cuando mi padre murió, mi madre mandó a sus tres hijos a vivir con nuestros abuelos, porque ella sufrió un colapso mental muy grave y no podía cuidar de sí misma, o, antes que nada, se sentía incapaz de continuar un programa de maestría que había comenzado en ese momento, y tuvo que recibir asistencia médica durante casi 2 años para retomar las riendas de su vida. Ahora bien, aquella es una forma bastante grave de inestabilidad mental. Yo crecí con eso porque mi madre se recuperó milagrosamente de su crisis nerviosa y se convirtió en una persona con una capacidad mental extraordinaria. Llegó a tener una vida profesional en la que ayudó a organizar programas académicos para atender a personas que sufrían de inestabilidad mental y en la que fue una profesional destacada. Algunas personas tienen mayores dones de estabilidad mental que otras. Algunas pueden tener dificultades toda su vida. Algunas pueden tener un episodio grave y superarlo, como le pasó a mi madre. Pero, ¿cuáles son algunas formas de propiciar la estabilidad mental? Carol, he experimentado mucha ansiedad a lo largo de mi vida, así que siento que esta ha sido una pregunta que he tenido mucho en la mente y con la que he luchado mucho también. Pero estas últimas semanas en seminario nos hemos centrado mucho en aprender acerca de la expiación, y al aprender sobre Jesucristo y que Él sufrió cada cosa que yo he sentido, he recibido mucho consuelo al saber que cualquier grado de inestabilidad mental que yo pueda sentir, por la razón que sea, Él también lo ha sentido. Pude encontrar un gran consuelo en eso y en saber que no estoy sola. Presidente Oaks. Esa es una descripción maravillosa de una parte de la expiación que muchas personas pasan por alto. Él no sufrió tan solo por nuestros pecados. Él sufrió por nuestros dolores, nuestras insuficiencias, incluso nuestras depresiones y ansiedad. Él lo sintió todo. Presidente Dallin H. Oaks, Facebook, 6 de agosto de 2023.
7: Cristo trae sanación al alma. Debido a los problemas de salud de uno de nuestros queridos familiares, Harriet y yo recordamos nuevamente la necesidad de confiar siempre en el Señor y en el poder sanador que solo Jesucristo puede proporcionar. Cuando recién nos enteramos de la enfermedad, estábamos acongojados, pero con esperanza. Se nos aseguró que el personal médico haría todo lo posible por curar la enfermedad física. Y sabíamos que la gracia del Salvador sería el poder que brindaría sanación divina al alma. Todos podemos sentir solaz al saber que el don de Dios a toda la humanidad, su Hijo Jesucristo mismo, es un poder sanador activo

0: esta época navideña y en toda época del año, podemos confiar en Jesucristo. Él traerá esperanza y sanación a nuestra vida. Feliz Navidad. Que Dios los bendiga a todos. El Der Dieter F. Uchtdorf, Facebook, 20 de diciembre de 2022.
1: Los resultados del arrepentimiento sincero son paz, consuelo, sanación espiritual y gozo. El arrepentimiento requiere del Redentor. Apartarse del mal sin tornarnos a Él no produce la sanación espiritual. Ezra Taft Benson, presidente de la Iglesia de Jesucristo de los Santos de los Últimos Días, enseñó que ciertamente el arrepentimiento produce cambios en las actitudes y en el comportamiento. Pero el tan solo cambiar actitudes y comportamientos no es arrepentimiento. El presidente Benson dijo, «La fe en el Señor Jesucristo es el fundamento sobre el que debe cimentarse el arrepentimiento sincero y significativo. Si en verdad procuramos abandonar el pecado, debemos primero tornarnos a aquel que es el autor de nuestra salvación. Reconocer el pecado y abandonarlo, sentir remordimiento y efectuar restitución por el pecado, así como confesar los pecados a Dios y después, según sea necesario, a nuestros líderes del sacerdocio, son elementos necesarios e importantes del proceso de arrepentimiento. Sin embargo, esos pasos esenciales no constituyen una simple lista de verificación de la conducta que podamos terminar de modo mecánico, rápido y despreocupado. Si hacemos esas cosas pero no reconocemos ni dependemos del Redentor ni de su sacrificio expiatorio, incluso nuestros mejores esfuerzos individuales son en vano. Los resultados del arrepentimiento sincero son paz, consuelo y sanación y renovación espirituales y gozo. El del David A. Bednar. Facebook, 8 de septiembre de 2023.
0: Cristo está cerca, cerca para consolarnos, sanarnos y ayudarnos a llegar a ser como Él. Al procurar desarrollar atributos semejantes a los de Cristo y adoptar el amor puro de Cristo para guiar nuestras aspiraciones, debemos reconocer que el progreso y la refinación vienen con el tiempo y con la ayuda divina, de gracia en gracia y gracia sobre gracia. Ciertamente todos somos tardos en comparación con Jesucristo, pero Él todavía nos considera dignos de su atención, amor y ayuda, y con esa ayuda nuestra capacidad crece. El interés de Cristo por nosotros es extraordinariamente individual y personal, al igual que con sus amigos en los días de su ministerio terrenal. Él aún está con nosotros, aunque no se lo vea. Aún puede llorar con las Marías que han perdido hermanos, hermanas, padres, cónyuges o hijos, y consolarlas. La virtud todavía puede brotar de Él para sanar a las mujeres y a los hombres que se acercan a tocar el borde de su manto. Jesús no tiene miedo de las amistades estrechas. Elder D. Todd Christofferson, Facebook, 10 de diciembre de 2023.
1: Sanar después de perder a un ser querido. Nuestra visita esta semana en Brasil a la gobernadora del estado de Pernambuco, Raquel Lira, fue una experiencia especial que Kathy y yo no olvidaremos fácilmente. La gobernadora Lira fue sumamente gentil y amable. Nos complació que el elder Johnny Koch, de la presidencia de Área Brasil, y su esposa también se unieran a nosotros. Sin embargo, lo que comenzó como una simple y cordial visita rápidamente se convirtió en algo mucho más significativo para cada uno de nosotros. Trágicamente, la gobernadora Lira perdió a su esposo hace solo unos meses, después de un grave ataque cardíaco en octubre de 2022. Como era de esperarse, la muerte de su esposo ha dejado a

0: la gobernadora Lira y a sus dos hijos pequeños con una tremenda sensación de pérdida y tristeza. Cuando la gobernadora Lira compartió sus sentimientos de amor y pesar con nosotros, pudimos asegurarle la naturaleza eterna de nuestras almas y que su esposo todavía está vivo. Compartimos un ejemplar del Libro de Mormón con ella y leyó Alma capítulo 40, versículos 11 a 12, que habla maravillosamente de la vida que espera a aquellos que creen en Jesucristo y lo siguen. Compartí con ella mi testimonio personal del Salvador. En una muestra de amor y respeto mutuos, después de nuestra reunión, la gobernadora Lira nos acompañó de salida por una hermosa escalera de piedra y se despidió de nosotros desde la fachada del palacio del gobernador. El sentimiento de pérdida que experimentamos debido a una muerte es muy real y muy personal, pero también lo son la esperanza y la sanación que recibimos gracias a Jesucristo. ¿Dónde está, oh muerte, tu aguijón? ¿Dónde, oh sepulcro, tu victoria? Mas sean dadas gracias a Dios, que nos da la victoria por medio de nuestro Señor Jesucristo. Elder Neil L. Anderson, Facebook, 9 de marzo de 2023.
1: El poder sanador del Salvador nos llena de paz, luz, comprensión, gozo y amor. Mi esposa Rosana y yo estuvimos encantados de estar con los alumnos de BYU Hawaii recientemente. Hablamos sobre tener fe en Jesucristo, el poder más grandioso que tenemos a nuestro alcance en esta vida. El escoger creer y cultivar la fe en Jesucristo aumenta nuestro acceso al poder divino, independientemente de las desilusiones y las incertidumbres de la vida. Es la fuente del vivir con propósito divino y perspectiva eterna. Al centrar nuestra vida en el Salvador, hallaremos respuestas a las preguntas profundas y esenciales del alma. Les aseguro que nuestra confianza y fe en nuestro Salvador Jesucristo nos fortalecerá para seguir avanzando a pesar de nuestros desafíos. Nos da motivos para una firme esperanza y proporciona un ancla firme para nuestras almas, dándonos una paz interior duradera que necesitamos para vivir en estos días y encontrar descanso en Él. A través del Salvador Jesucristo y su sacrificio sanador y expiatorio, podemos permanecer erguidos y firmes, incluso frente a la adversidad. El poder sanador del Salvador nos colma el alma de paz, luz, comprensión, gozo y amor. Elder Ulises Suárez, Facebook, 21 de marzo de 2023.
2: El Salvador brinda alivio emocional como el Maestro Sanador. El mes pasado, nuestra presidencia tuvo la oportunidad de hablar en la conferencia de BYU para mujeres sobre el tema Jesucristo es socorro. Yo me centré en el socorro emocional que el Salvador proporciona como el Maestro Sanador. Compartí la experiencia de mi hija menor con problemas de salud emocional que comenzaron cuando era una niña muy pequeña. Durante los últimos 5 años de su trayecto de sanación, ha llegado a comprender cómo el Salvador ha estado con ella a lo largo de toda su vida, incluso durante los momentos en que se sentía totalmente abandonada por él e incapaz de sentir el Espíritu. Llegó a reconocer que Jesucristo estuvo presente en todo lo bueno que llegaba a su vida y en cada buena persona que ofrecía una mano amiga. Millones de personas luchan con problemas de salud mental y emocional. Una de las partes más difíciles de los dichos desafíos es el estigma que los rodea y los severos prejuicios por parte de algunas personas de que dichos desafíos son defectos del carácter o señales de debilidad o pereza. Los efectos de las enfermedades mentales y emocionales son tan reales y devastadores como las enfermedades o lesiones físicas, aunque pueden ser menos evidentes que tener una pierna fracturada o cáncer. Los efectos de las enfermedades mentales y emocionales a menudo pueden dificultar que la persona se desempeñe adecuadamente o encuentre gozo. Algunas personas dicen a quienes tienen problemas de salud mental que simplemente lo superen y se esfuercen más o sean más fieles. No le diríamos eso a alguien con cáncer o una pierna fracturada. Nuestro Salvador Jesucristo es nuestra mayor fuente de socorro. ¡Qué bendición es que podemos trabajar en conjunto con Él para ayudar a brindar socorro emocional, espiritual y físico a quienes nos rodean! Seamos instrumentos de socorro en sus manos para quienes nos rodean, incluso para los miembros de nuestra propia familia. Hay tantos que necesitan el socorro del Salvador. Hermana J. Annette Dennis, Facebook, 20 de junio de 2023. El poder sanador de la gratitud. El presidente Nelson dijo: "No hay medicamento ni operación que pueda remediar las muchas aflicciones y enfermedades espirituales que afrontamos. Sin embargo, existe un remedio, algo que podría parecer sorprendente, pues se opone a nuestra intuición natural. No obstante, sus efectos han sido validados por científicos, así como por hombres y mujeres de fe. Me refiero al poder sanador de la gratitud. Es mucho mejor contar nuestras bendiciones que contar nuestros problemas. Sea cual sea nuestra situación, el mostrar gratitud por nuestros privilegios es una receta espiritual de efecto rápido y duradero. ¿Nos libra la gratitud del pesar, la tristeza, la congoja y el dolor? No, pero calma nuestros sentimientos. Nos da una mayor perspectiva del propósito mismo de la vida y de su gozo. Como dijo el presidente Nelson, la ciencia respalda sus palabras. El sitio web de la Clínica Mayo afirma: expresar gratitud se relaciona con numerosos beneficios mentales y físicos. Hay estudios que han demostrado que sentirse agradecido puede mejorar el sueño, el estado de ánimo y el sistema inmune. La gratitud puede disminuir la depresión, la ansiedad, las dificultades con el dolor crónico y el riesgo de contraer enfermedades. Y las investigaciones de BYU indican que la gratitud a Dios y el reconocer que estamos en deuda con Él son mucho más significativos y de mayor impacto que la gratitud por sí sola. En otras palabras, ver nuestras bendiciones y reconocer la fuente de la que provienen puede ser aún más poderoso en nuestra vida. El presidente James E. Faust llamó a la gratitud una expresión de fe y un principio de salvación. Me encanta el versículo de Doctrina y Convenios, sección 78, versículo 19. Y el que reciba todas las cosas con gratitud será glorificado, y le serán añadidas las cosas de esta tierra, hasta 100 tantos, sí, y más. Todas las cosas incluye incluso las cosas difíciles. Reconozcamos la fuente de la que influyen todas nuestras bendiciones. Cultivemos una actitud de gratitud, como diría el presidente Thomas S. Monson. En verdad, es algo que nos cambia la vida. Hermana J. Annette Dennis, Facebook, 23 de noviembre de 2023.
3: Una verdad sanadora. Somos hijos de Dios. ¿De qué manera te ha rescatado el saber que eres hijo de Dios? Recientemente nosotras, la presidenta Camille N. Johnson, la hermana Tracy J. Browning y la hermana Andrea Verónica Muñoz Espanaus, tuvimos la oportunidad de visitar Nashville, Tennessee. Mientras estuvimos allí, tuvimos el privilegio de visitar Thistle Farms, un lugar que proporciona un santuario de sanación y redención. La misión de Thistle Farms refleja el profundo entendimiento de que nuestra verdad eterna va más allá de las circunstancias que puedan habernos definido. Las palabras del presidente Russell M. Nelson nos acudieron a la mente durante nuestra visita. Mis queridos amigos, ustedes son literalmente hijos procreados como espíritus de Dios. Ustedes han cantado esta verdad desde que aprendieron las palabras del himno «Soy un hijo de Dios». ¿Pero ha quedado esa verdad eterna grabada en sus corazones? ¿Los ha rescatado esa verdad cuando han tenido que enfrentarse a la tentación? En Thistle Farms, las personas no son solo sobrevivientes, sino que son recibidas como personas dignas y valiosas que contribuyen a una comunidad que entiende, como dice su mantra, que el amor sana. Este amor arraigado en la comprensión de que Dios nos ama se convierte en el catalizador de una profunda restauración personal. Hermana Tracy J. Browning, Facebook, 13 de diciembre del 2023.
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5: Aquí, desde donde les hablamos, es hermosa la mañana de este abrileño día de reposo. Los tulipanes ya se asoman bastante sobre el terreno y pronto florecerán en toda su belleza. Tras un largo invierno, ha llegado por fin la primavera. Sabíamos que vendría. Esa era nuestra fe, basada en la experiencia de los años anteriores. Y así es con los asuntos del espíritu y del alma. Al recorrer cada hombre y cada mujer el camino de la vida, llegan temporadas tenebrosas de duda, de desaliento y de desilusión. En esas circunstancias, unos pocos ven el porvenir con la luz de la fe, pero muchos tropiezan en la oscuridad y aún pierden la esperanza. La llamada que les hago esta mañana es una llamada a la fe, esa fe que es la certeza de lo que se espera, la convicción de lo que no se ve, tal como lo describió Pablo. En el proceso de la conversión, el investigador de la iglesia aprende un poco de esta y puede que lea un poco acerca de ella, pero no comprende, no puede comprender la prodigiosa plenitud del Evangelio. Pero si investiga de verdad, si está dispuesto a arrodillarse y a orar en cuanto a ello, el Espíritu le conmueve el corazón, aunque sea tan solo un poco. Le señala la dirección correcta y él ve un poco de lo que nunca había visto. Y con fe, ya sea que la reconozca o no, da unos pocos pasos con cuidado. Entonces se despliega ante él un panorama mucho más radiante. Hace muchos años trabajé para una compañía ferroviaria cuyos trenes corrían por todo el oeste del país. Yo viajaba en tren con frecuencia. Era la época de las locomotoras de vapor. Aquellos trenes gigantes eran enormes, rápidos y peligrosos. A menudo me preguntaba cómo tenía valor el maquinista para hacer el largo viaje por la noche. Entonces llegué a darme cuenta de que no era un solo viaje largo, sino una serie constante de viajes cortos. La locomotora tenía un foco potente que iluminaba el camino a una distancia de 300 a 450 metros. El maquinista veía solo esa distancia, lo cual era suficiente debido a que la tenía constantemente delante de él durante la noche hasta que rayaba el nuevo día. El Señor ha hablado de ese proceso y ha dicho: y lo que no edifica no es de Dios y es tinieblas. Lo que es de Dios es luz. Y el que recibe luz y persevera en Dios recibe más luz. Y esa luz se hace más y más resplandeciente hasta el día perfecto. Y así es con nuestra jornada eterna. Damos un paso a la vez Al hacerlo, avanzamos hacia lo desconocido,

pero la fe nos ilumina el camino. Si cultivamos esa fe, nunca andaremos en las tinieblas. Permítanme hablarles de un hombre que conozco. No mencionaré su nombre para que no se sienta incómodo. A su esposa le parecía que faltaba algo en su vida, y un día habló con un pariente que era miembro de la iglesia, quien le sugirió que llamase a los misioneros. Ella así lo hizo, pero su marido fue descortés con ellos y les dijo que no volvieran. Pasaron los meses, y un buen día otro misionero, que halló el registro de esa visita, decidió que él y su compañero harían otro intento. Era un elder alto de California y muy sonriente. Llamaron a la puerta y el caballero les abrió. Le preguntaron si podían pasar unos minutos y él consintió. El misionero, de hecho, le dijo, quisiera saber si usted sabe orar. Él le contestó que sabía el Padre Nuestro. El misionero especificó, eso está bien, pero permítanme explicarle cómo hacer una oración personal. Prosiguió indicándole que nos arrodillamos en actitud de humildad ante el Dios del cielo. El hombre hizo eso. El misionero siguió diciéndole, nos dirigimos a Él como nuestro Padre Celestial. Entonces, le damos gracias por sus muchas bendiciones, como por ejemplo la salud, los amigos y los alimentos. A continuación, pedimos sus bendiciones. Expresamos nuestras esperanzas y deseos más íntimos. Le pedimos que bendiga a los necesitados. Y lo hacemos todo en el nombre de su Hijo amado, el Señor Jesucristo. Y para terminar, decimos amén. Aquella fue una experiencia agradable para ese hombre. Había recibido un poco de fe y luz y entendimiento. Estaba listo para intentar dar otro paso. Línea sobre línea, los misioneros le enseñaron con paciencia. Él iba respondiendo a medida que su fe se iba convirtiendo en una tenue luz de entendimiento. Amigos de su rama se acercaron a él para asegurarle que todo estaba bien y contestaban sus preguntas. Los varones le llevaron a jugar al tenis y él y su familia fueron invitados a sus casas a cenar. Se bautizó y eso fue un paso gigante de fe. El presidente de la rama le pidió que fuese el maestro de los scouts de cuatro muchachos. Eso le llevó a otras responsabilidades y la luz de la fe se fortaleció en él con cada nueva oportunidad y experiencia. El progreso ha continuado. Hoy, él es un competente y amado presidente de Estaca, un líder de gran sabiduría y comprensión, y sobre todo, un hombre de gran fe. El desafío con que se enfrenta cada miembro de esta iglesia es dar el siguiente paso, aceptar la responsabilidad que se le llame a cumplir, aunque no se sienta capaz de ello, y hacerlo con fe, con la esperanza absoluta de que el Señor iluminará el camino delante de él. Quisiera contarles una historia real de una mujer en Sao Paulo, Brasil. Ella trabajaba y cursaba estudios universitarios al mismo tiempo, a fin de proveer para su familia. Emplearé sus propias palabras. Y dice, la universidad en la que estudiaba tenía un reglamento que prohibía a los alumnos dar examen si debían los derechos o cuotas. Por esa razón, cada vez que cobraba mi sueldo, separaba primero el dinero de los diezmos y las ofrendas y repartía el resto para los pagos de la universidad y otros gastos. Recuerdo la ocasión en que me encontré en serios aprietos económicos. Era jueves cuando cobré mi sueldo al calcular el presupuesto del mes. Me di cuenta de que no tendría dinero suficiente para pagar mi diezmo y la universidad. Tendría que escoger uno de los dos. Los exámenes bimestrales comenzarían la semana siguiente, y si no los daba, me arriesgaba a perder todo el año escolar. Sentí una angustia terrible. Me dolía el corazón. Tenía que tomar una decisión dolorosa, y no sabía qué decidir. Sopesé las dos posibilidades.

0: pagar el diezmo y arriesgar la probabilidad de no obtener los créditos necesarios para ser aprobada en la universidad. Ese sentimiento me consumía el alma y seguí experimentándolo hasta el sábado. Entonces recordé que cuando acepté el bautismo en la iglesia, había aceptado también cumplir la ley del diezmo. Había asumido una obligación, no con los misioneros, sino con mi Padre Celestial. En aquel momento, la angustia comenzó a desaparecer y empezó a ocupar su lugar una agradable sensación de tranquilidad y determinación. Aquella noche, al orar, le pedí al Señor que me perdonase por mi indecisión. El domingo, antes de que comenzara la reunión sacramental, me puse en contacto con el obispo y con gran placer pagué mi diezmo y ofrendas. Aquel fue un día especial. Me sentía muy feliz y en paz conmigo misma y con mi Padre Celestial. Al día siguiente, en la oficina, traté de buscar la forma de poder dar los exámenes que comenzarían el miércoles siguiente. Cuando pensaba más en esto, más lejos me sentía de una solución. Yo trabajaba en la oficina de un abogado y mi empleador era la persona más estricta y más austera que había conocido. La jornada de trabajo iba llegando a su fin cuando mi jefe fue a darme las últimas órdenes del día. Una vez que lo hubo hecho, con su maletín en la mano, se despidió de mí. De pronto, se detuvo y volviéndose a mirarme, me preguntó, ¿cómo le va en la universidad? Eso me sorprendió y me costó dar crédito a mis oídos. Lo único que pude contestar con voz temblorosa fue, todo marcha bien. Él me miró pensativamente y se despidió de nuevo. Inesperadamente, la secretaria entró en la habitación y me dijo que era yo una persona muy afortunada. Cuando le pregunté por qué me decía eso, me respondió sencillamente, el jefe acaba de decir que a partir de hoy, la empresa le pagará todos los gastos de la universidad y los textos de estudio. Antes de que se vaya, pase por mi escritorio a decirme a cuánto asciende la cantidad y mañana le daré el cheque. Después que ella se hubo ido, llorando y sintiendo una gran humildad, me arrodillé en el mismo lugar en el que me encontraba y le di gracias al Señor por su generosidad. Le dije a nuestro Padre Celestial que no tenía que bendecirme tanto, que yo solo tenía que hacer el pago de un mes. Y el diezmo que yo había pagado el domingo era muy pequeño comparado con la cantidad que iba a recibir. Durante esa oración, acudieron a mi mente las palabras registradas en Malaquías. Traed todos los diezmos al alfolí y haya alimento en mi casa. Y probadme ahora en esto, dice Jehová de los ejércitos, si no os abriré las ventanas de los cielos y derramaré sobre vosotros bendición hasta que sobreabunde. Hasta aquel momento yo nunca había comprendido la magnitud de la promesa de esa escritura, ni que ese mandamiento es en efecto una atestiguación del amor que nuestro Padre Celestial da a sus hijos aquí en la tierra. La fe es el elemento básico que da fortaleza a esta obra. Donde quiera que esté establecida esta iglesia, por todo el ancho mundo, es evidente. No está limitada a un país, ni a una nación, ni a un idioma, ni a un pueblo. Se encuentra en todas partes. Somos un pueblo de fe. Por fe andamos. Seguimos adelante en nuestra jornada eterna, dando un paso a la vez. Grande es la promesa del Señor a los fieles de todas partes. Él ha dicho, yo, el Señor, soy misericordio y benigno para con los que me temen, y me deleito en honrar a los que me sirven en rectitud y en verdad hasta el fin. Grande será su galardón y eterna será su gloria. Y a ellos les revelaré todos los misterios, sí, todos los misterios ocultos de mi reino desde los días antiguos y por siglos futuros. Sí, aún las maravillas de la eternidad sabrán ellos. Y su sabiduría será grande, y su conocimiento llegará hasta el cielo. Y ante ellos perecerá la sabiduría de los sabios, y se desvanecerá el entendimiento del prudente. Porque por mi espíritu los iluminaré, y por mi poder les revelaré los secretos de mi voluntad. Sí, cosas que ojos no vio, ni oído oyó, ni han llegado siquiera al corazón del hombre. ¿Cómo podría persona alguna pedir más? ¿Cuán magnífica es esta obra a la que estamos consagrados? ¿Cuán maravillosas son las vías del Todopoderoso cuando andamos con fe ante Él? La fe de un investigador es como un leño verde que se echa en el fuego. En el fuego se seca y comienza a quemarse. Pero si se quita de él, no puede mantenerse a sí mismo. Su llama se desvanece. Pero si queda con el fuego, comienza gradualmente a quemar y a quemar brillantemente. Pronto forma parte del fuego y así enciende otro leño verde. Por lo tanto, mis hermanos y hermanas, esta gran obra de fe, aumentando el entendimiento de todos de las vías del Señor y gran felicidad al seguir esta vía. Que Dios, nuestro Padre Celestial, continúe sonriéndonos sobre este reino y que nos prospere aquí a sus hijos mientras caminamos con fe. Es mi ruego humilde en el nombre del Señor Jesucristo. Amén.
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3: Our Father in Heaven, nuestro Padre Celestial desea que disfrutemos de paz y felicidad en la vida. Jesucristo y sus profetas enseñaron cómo obtener esa paz y felicidad, aun en un mundo cada vez más difícil, con crecientes conflictos y de tentaciones atrayentes. Por medio de una analogía al montañismo, les ilustraré la forma equivocada de encontrar paz y felicidad, y después la manera correcta. Hay quienes tratan de escalar un peñasco difícil mediante un método llamado soloing, que implica el ascender solo, sin equipo, ni acompañantes, ni protección segura, solo con su habilidad y capacidad. Lo hacen por la emoción de vivir al borde del peligro. Lo hacen a pesar de la posibilidad de que pueden caer y lastimarse gravemente, o perder la vida. Son igual que muchos que afrontan las tentaciones de la vida sin la seguridad que brinda el seguir los mandamientos de Dios. En el difícil mundo de hoy, es casi seguro que violarán leyes decisivas con consecuencias destructivas. No trates de solo en tu vida. Lo más probable es que caigas en transgresión. Hay una forma segura de escalar. Cuando un par de escaladores realizan un ascenso difícil, el primero, o líder, escala una pared rocosa colocando anclajes a corta distancia uno del otro. Su cuerda la enlace al anclaje con un mosquetón. La seguridad la brinda un compañero, el segundo o asegurador, quien se coloca en un lugar bien seguro. El primero está protegido al asegurar o belay el segundo, quien controla cómo soltar la cuerda gradualmente. De esa forma, el primero escalador asegura su protección mientras sigue el ascenso. De ese modo, si diera un paso en falso, el anclaje pararía sin problemas la caída. El segundo no solo asegura el primero, sino que le brinda también aliento con comentarios y señales. La meta es tener una experiencia segura y apasionante al vencer un gran desafío. Ellos han probado las técnicas que emplean y el equipo que van a utilizar. El equipo esencial cuenta con un arnés seguro, una buena cuerda, una variedad de anclajes para insertar en la roca, una bolsa de polvo para aferrarse mejor y calzado especial apropiado. Ellos han estudiado las reglas y las técnicas de montañismo. Han recibido instrucción de escaladores con experiencia y han practicado los movimientos y el uso apropiados del equipo. Han planificado una ruta y determinado cómo trabajarán juntos. Cuando el primero ha subido lo suficiente y encuentra un lugar bien seguro, comienza a belay o asegurar, tirando la cuerda mientras que el segundo va subiendo. Cuando éste ha alcanzado al primero, se repite el mismo proceso. Uno asegura mientras el otro escala, colocando anclajes cada poco como protección, por si hubiera una caída inesperada. Aun cuando la técnica de escalada parece ser muy peligrosa, esas precauciones aseguran que se logre el objetivo al seguir principios correctos. En la vida real, los anclajes son las leyes de Dios que proporcionan protección para todos los desafíos que tengas que afrontar. La cuerda y los mosquetones que aseguran la cuerda al anclaje representan la obediencia a esos mandamientos. Cuando tú aprendes esos mandamientos, sigues practicándolos y tienes un plan para evitar el peligro, tendrás protección en contra de las tentaciones de Satanás. Tú cultivarás una fortaleza de carácter que te protegerá contra la transgresión. Si das un paso en falso, tienes la seguridad o la ayuda que da el arrepentimiento. Permite que el Salvador sea el primero en tu vida. Él te conducirá seguro a través de los obstáculos más difíciles. Sus leyes son anclajes seguros de protección que aseguran el éxito en el mundo peligroso. Es por seguro que una vida así te proporcionará paz y felicidad. La verdadera felicidad, la fortaleza y la capacidad de vencer las dificultades más grandes la obtendrás a medida que centres tu vida en Jesucristo. La obediencia a sus enseñanzas proporciona seguridad en la escalada de la vida. Eso requiere sacrificio. Aunque no existe ninguna garantía de cuándo vendrán, existe la seguridad que recibirás las soluciones a tus problemas, prevalecerá la paz y será tuya la felicidad. Las dificultades que afrontes para tu progreso son escenas en el escenario de una vida de paz y felicidad perdurables. La tristeza, las penas y la desilusión son incidentes de la vida y no la esencia de la vida. Es tu comprensión de las leyes de Dios y su aplicación lo que te dará un propósito glorioso a medida que asciendas y conquistes las dificultades. Esa perspectiva hace que los problemas queden confinados a su verdadero lugar, el de ser peldaños en el sendero de tu progreso. El Señor se centra en tu progreso y desarrollo personal. Cuando permites de buena voluntad que Él te guíe a través de cada desafío que te salga al paso, sea de tu agrado o no, tu progreso se acelera. Confía en el Señor. Pide que el Espíritu te haga conocer su voluntad y disponte a aceptarla. De ese modo serás merecedor de una felicidad más grande y de los logros más altos. La paz y la felicidad son los preciados frutos de una vida recta y solo son posibles en virtud de la expiación de Jesucristo. Te explico. Cada uno de nosotros comete errores que dan como resultado el quebrantar las leyes eternas. La justicia es la parte del plan de felicidad del Padre Celestial para mantener el orden. Es como la gravedad para un escalador, siempre está presente. Es una amiga si observas las leyes eternas, pero actúa en tu prejuicio si haces caso omiso de ella. La justicia garantiza que recibes las bendiciones que te hayas ganado al obedecer las leyes de Dios, pero también requiere que satisfagas toda ley que se viole. Cuando tú obedeces las leyes de Dios, eres bendecido, pero no hay forma de guardar créditos adicionales con el fin de satisfacer las leyes infringidas. Si no se satisfacen, las leyes que se quebrantan pueden hacer que tu vida sea miserable. Solo la vida, las enseñanzas y en particular la expiación de Jesucristo te libra de lo que sería una situación terrible. Las demandas de la justicia por la violación de una ley se satisfacen mediante la misericordia, la que se obtiene por medio del arrepentimiento y la obediencia continuos a las leyes de Dios. Ese arrepentimiento y esa obediencia son absolutamente esenciales para que la expiación realice su milagro en ti. El Redentor puede pagar la deuda que demanda la justicia y concederte el perdón mediante el camino misericordioso de tu arrepentimiento. Por medio de la expiación, tú puedes vivir en un mundo donde la justicia se asegura de que mantengas lo que consigas por medio de la obediencia. Mediante su misericordia, resuelves las consecuencias de las leyes infringidas. La expiación fue un acto generoso de infinitas consecuencias eternas que obtuvo solo y dolorosamente el Hijo de Dios. Mediante ella, el Salvador rompió las ligaduras de la muerte y hace que se justifique que el Redentor nos juzgue en el final. Ella puede evitar que pasemos una eternidad bajo el dominio de Satanás. El meditar sobre la grandiosidad de la expiación evoca los sentimientos más profundos de reverencia, de inmensa gratitud y de profunda humildad. Esas impresiones te proporcionan una motivación poderosa para guardar sus mandamientos y arrepentirte constantemente de los errores, para así recibir mayor paz y felicidad. Yo creo que no importa cuánto trates, es imposible que con tu mente humana comprendas el significado eterno de la expiación, ni cómo se cumplió en su plenitud. Solo apreciamos, en una medida muy pequeña, cuánto dolor, angustia y sufrimiento le costó al Salvador, y cuán difícil fue para nuestro Padre Celestial ver a su Hijo experimentar el incomparable desafío de su expiación. Pero aún así, debes estudiar cuidadosamente la expiación para comprenderla tan bien como te sea posible y aprender que debes vivir sus mandamientos para disfrutar de paz y felicidad en la vida terrenal. Le enseñó, ninguna carne puede morar en la presencia de Dios sino por medio de los méritos y misericordia y gracia del Santo Mesías. Jesucristo poseyó los méritos que ningún otro ser poseía. Antes de nacer en Belén, Él era un Dios, Jehová. Su amoroso Padre no solo le dio su cuerpo espiritual, sino que Jesús era también su unigénito en la carne. Nuestro Maestro vivió una vida perfecta, sin pecado, y por consiguiente estaba libre de las demandas de la justicia. Cuando nos arrepentimos y lo obedecemos, su misericordia paga nuestra deuda con la justicia. Dado que aún nuestros mejores esfuerzos por obedecer sus enseñanzas serán insuficientes, es en virtud de su gracia que nos salvaremos después de hacer cuanto podamos. Testifico que con un sufrimiento y una agonía imposibles de imaginar, a un precio incalculable, el Salvador se ganó el derecho de ser nuestro Redentor, nuestro Mediador y nuestro Juez final. Yo sé que Él vive. Haz siempre que Él sea el primero en tu vida. El anclaje seguro de sus leyes te asegurará la seguridad y el éxito al escalar los desafíos que afrontarás. No caerás en transgresiones graves, y la tuya será una vida de paz y felicidad, coronada con la exaltación en el reino celestial. En el nombre de Jesucristo. Amén.
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4: Hallar la fortaleza y la valentía para volar. Por Cristian Gabriel Iraeta Portillo, San Salvador, El Salvador. Como hijos de Dios, nuestra naturaleza divina nos brinda el potencial para volar espiritualmente. Hace poco, dos palomas comenzaron a construir un nido en un árbol de mi jardín. Observé cómo reunían pequeñas ramas para crear lo que más tarde se convertiría en su hogar. Unos días después, vi cáscaras de huevo vacías sobre la hierba. Dos hermosos pichones habían salido del cascarón. Crecieron tan rápido que no tardaron en ser casi tan grandes como la madre. Una mañana, vi cómo uno de los pichones, estando al borde del nido, realizó varios intentos de volar. Al final, la paloma bebé despegó, volando hacia el techo de nuestra casa. A los pocos días, esa valiente paloma emprendió el vuelo con su madre. El otro pichón, mientras tanto, miraba desde el nido, tal vez pensando que un día se uniría a ellos. Yo tenía mis dudas, esa paloma bebé no parecía tener deseos de volar. Sin embargo, para mi sorpresa, unos días más tarde encontré al pichón caminando por la hierba, debajo del nido. Parece que había intentado volar. Durante varios días, el pichón realizó muchos intentos torpes para volar. Por fin tuvo éxito, volando de regreso al nido y desde allí hacia las alturas. Como hijos de Dios, nuestra naturaleza divina nos brinda el potencial para volar espiritualmente. Sin embargo, podemos cometer el error de medir nuestro progreso de la misma forma en que comparé al principio el progreso de la reacia paloma bebé con el de su hermano. Cuando comparamos nuestros esfuerzos espirituales con el de otras personas que consideramos más valientes, quizás pensemos que no estamos progresando. El adversario también desea que pensemos que no podemos progresar en lo espiritual. Quiere que creamos que solo importan las cosas temporales. Así que nos tienta con distracciones como las modas y las cosas vanas del mundo. Durante la prueba terrenal, enfrentamos muchas pruebas, tribulaciones y fracasos. Pero nuestro Padre Celestial nos ha dicho, «Mira que te mando que te esfuerces y seas valiente. No temas ni desmayes, porque Jehová tu Dios estará contigo donde quiera que vayas». Cuando no lo logremos, el Señor espera que sigamos intentándolo. Que recordemos nuestro potencial y que, al igual que el pichón, mantengamos la mirada fija en el cielo.
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5: My message is directed to...
0: Mi mensaje se dirige a aquellos que están sufriendo, que están pasando dificultades, dolor y desesperación. En 1971 se me asignaron conferencias de estaca en Samoa Occidental, incluso la organización de una estaca nueva en la isla Upolu. Después de las entrevistas alquilamos una avioneta para ir a la isla Savaí para una conferencia de estaca. La avioneta aterrizó en un campo en Faala y debía regresar a la tarde siguiente para llevarnos a la isla Upolu. El día que debíamos regresar de Savaí llovió. Sabiendo que la avioneta no podía aterrizar en un campo mojado, manejamos hasta el extremo oeste de la isla, donde había una pista rudimentaria encima de una franja de coral. Esperamos hasta el anochecer, pero la avioneta no llegó. Finalmente supimos por radio que había una tormenta y que la avioneta no podía despegar. Entonces avisamos que iríamos por bote. Alguien nos recibiría en Mulifanua. Al salir del puerto de Savaí, el capitán del bote de 12 metros preguntó al presidente de misión si tenía una linterna. Afortunadamente tenía una y se la regaló al capitán. Cruzamos los 21 kilómetros hasta la isla Upolu sobre un mar muy picado. Ninguno sabía que una feroz tormenta tropical había azotado la isla y nos dirigíamos directamente hacia ella. Para llegar al puerto de Mulifanua, había un paso angosto junto al arrecife que debíamos atravesar. Una luz en el cerro arriba de la playa y una segunda luz más abajo marcaban el estrecho paso. Cuando se maniobraba el bote de tal modo que las dos luces quedaban una encima de la otra, el bote quedaba en la posición correcta para pasar entre las peligrosas rocas que bordeaban el paso. Pero esa noche había una sola luz. En el embarcadero nos esperaban dos élderes, pero habíamos tardado mucho más de lo esperado. Tras esperar horas buscando señales de nuestro bote, los élderes se cansaron y se durmieron, y olvidaron encender la segunda luz, la luz de abajo. Como resultado, no quedaba claro el paso a través del arrecife. El capitán maniobró el bote lo mejor que pudo hacia la luz de arriba en la costa, mientras un tripulante buscaba las rocas por delante, sobre la proa, con la linterna prestada. Oíamos las grandes olas que rompían en el arrecife. Cuando nos acercamos lo suficiente para verlas con la linterna, el capitán gritó que fuéramos en reversa para volver a buscar el paso. Tras muchos intentos, se dio cuenta de que sería imposible encontrar el paso. Lo único que podíamos hacer era llegar al puerto de Apia, a 64 kilómetros de distancia. Nos sentíamos indefensos ante el feroz poder de los elementos. No recuerdo haber estado donde estaba tan oscuro. A pesar de que el bote iba a toda marcha a la primera hora, no avanzamos nada. El bote apenas lograba subir una gran ola y luego hacía una pausa exhausto, con las hélices momentáneamente fuera del agua. La vibración de las hélices sacudía al bote tanto que casi lo desintegraba antes de bajar resbalando por el otro lado. Yacíamos con los brazos y las piernas extendidos sobre la cubierta de la bodega de carga, aferrándonos con las manos de un lado y haciendo presión con los dedos de los pies sobre el otro para evitar caer al mar. El hermano Mark Littleford se soltó y cayó contra la baja borda de hierro. Se cortó la cabeza, pero la borda impidió que cayera al mar. Finalmente avanzamos y ya casi al amanecer arribamos al puerto de Apia. El muelle estaba atascado de barcos amarrados unos a otros para protegerlos. Caminamos sobre ellos a gatas, intentando no molestar a los que dormían en la cubierta, y nos dirigimos a Pesega. Secamos nuestra ropa y nos encaminamos a Baaliatua para organizar la nueva estaca. No supe quién nos había estado esperando en Mulifanua. No quise que me informaran realmente, pero es verdad que sin esa luz de abajo, todos podíamos haber muerto. En el himnario hay un himno muy antiguo que se canta muy poco y que tiene significado especial para mí. Brillan rayos de clemencia del gran faro del Señor, y sus atalayas somos, alumbrando con amor. Reflejemos los destellos por las olas de la mar. Al errante marinero ayudemos a salvar. Tenebrosa es la noche, rugen olas de furor, y con ansia todos buscan ese faro protector. Ajustemos las linternas, los perdidos las verán. Un asilo de las olas, nuestras luces mostrarán. Me dirijo hoy a los que pueden estar perdidos y estén buscando esa luz de abajo para que les guíe de regreso. Desde el principio entendimos que en la vida mortal no seríamos perfectos. No se esperaba que viviéramos sin transgredir una u otra ley, porque el hombre natural es enemigo de Dios. Y lo ha sido desde la caída de Adán, y lo será para siempre jamás. A menos que se someta al influjo del Santo Espíritu y se despoje del hombre natural y se haga santo por la expiación de Cristo el Señor. De la perla de gran precio entendemos que ninguna cosa inmunda puede morar en el reino de Dios. Por eso se brindó un medio para que todos los que pequen se arrepientan y una vez más sean dignos de la presencia de nuestro Padre Celestial. Se escogió a un mediador, a un redentor, uno que viviría su vida perfectamente, no cometería ningún pecado y se ofrecería a sí mismo en sacrificio por el pecado para satisfacer las demandas de la ley por todos los de corazón quebrantado y de espíritu contrito. Y por nadie más se pueden satisfacer las demandas de la ley. Respecto a la importancia de la expiación, en alma aprendemos. porque es necesario que se realice una expiación. O de lo contrario, todo el género humano inevitablemente debe perecer. Si no han cometido ningún error, no necesitan la expiación. Si han cometido errores, y todos los hemos cometido, ya sean pequeños o graves, entonces tienen una gran necesidad de averiguar cómo se pueden borrar para que ustedes

declara, creemos que por la expiación de Cristo, todo el género humano puede salvarse mediante la obediencia a las leyes y las ordenanzas del Evangelio. El presidente Joseph F. Smith enseñó, los hombres no pueden perdonarse sus propios pecados, no pueden limpiarse de las consecuencias de sus pecados. Pueden dejar de pecar y pueden actuar rectamente en el futuro, y a tal punto que sus hechos sean aceptables ante el Señor, llegan a ser dignos de consideración. Pero, ¿quién reparará los agravios que se hayan ocasionado a sí mismos y a otras personas, los cuales parece imposible que ellos mismos reparen? Mediante la expiación de Jesucristo, serán lavados los pecados de aquel que se arrepienta, y aunque fueran rojos como el carmesí, vendrán a ser como blanca lana. Esa es la promesa que se les ha hecho. No sabemos exactamente cómo el Señor logró la expiación, pero sí sabemos que la cruel tortura de la crucifixión fue solo una parte del terrible dolor que comenzó en Getsemaní, aquel sagrado lugar de sufrimiento, y se completó en Gólgota. Lucas registra, y él se apartó de ellos a una distancia como de un tiro de piedra, y puesto de rodillas oró, diciendo, Padre, si quieres, pasa de mí esta copa, pero no se haga mi voluntad, sino la tuya. Entonces se le apareció un ángel del cielo para fortalecerle, y estando en agonía, oraba más intensamente, y era su sudor como grandes gotas de sangre que caían a tierra. Hasta donde yo sé, hay un solo relato en palabras del Salvador mismo que describe lo que él sufrió en el jardín de Getsemaní. En la revelación se registra, porque he aquí, yo, Dios, he padecido estas cosas por todos, para que no padezcan si se arrepienten. Mas si no se arrepienten, tendrán que padecer así como yo. Padecimiento que hizo que yo, Dios, el mayor de todos, temblara a causa del dolor y sangrara por cada poro. En el transcurso de su vida, quizás hayan ido a lugares donde nunca debieron ir y hecho cosas que nunca debieron hacer. Si se apartan del pecado, un día podrán conocer la paz que se recibe al seguir el sendero del arrepentimiento completo. No importa cuáles hayan sido nuestras transgresiones, ni en cuanto hayamos lastimado a otras personas, toda esa culpa se puede eliminar. Para mí, quizá la frase más hermosa de las Escrituras es cuando el Señor dice, «He aquí, quien se ha arrepentido de sus pecados es perdonado, y yo, el Señor, no los recuerdo más». Ese es el propósito y la promesa del Evangelio y de la expiación, tomar a quien quiera que venga, a quien quiera que se una, y hacerlo pasar por una experiencia tal que al finalizar su vida pueda atravesar el velo habiéndose arrepentido de sus pecados y habiendo quedado limpio mediante la sangre de Cristo. Eso es lo que hacen los santos de los últimos días por el mundo. Esa es la luz que ofrecemos a los que están en la oscuridad y han perdido el camino. A donde quiera que vayan nuestros miembros y misioneros, nuestro mensaje es uno de fe y esperanza en el Salvador Jesucristo. El presidente Joseph Fielden Smith escribió la letra del himno «Es muy larga la jornada», que anima y es una promesa a los que tratan de seguir las enseñanzas del Salvador. Es muy larga la jornada y la vía abrupta y empinada. Hay arbustos y espinas y filosas piedras que los pies te lastiman mientras luchas cuesta arriba bajo el calor del día. Desfallece el corazón y

0: ¿Y se fatiga el alma cuando llevas esa carga? ¿Te parece muy pesado lo que tienes que vivir? ¿Puedes esa carga compartir? Que tu corazón no desfallezca. La jornada ha comenzado. Ahí está aquel que aún te llama. Míralo feliz. Está allí arriba y tómalo de la mano. Te llevará a alturas que desconocías. He allí la tierra santa y pura, donde sin aflicciones ni dudas, de todo pecado libre serás. Lágrimas no derramarás, ni tristezas habrá. Toma su mano para con él entrar. En el nombre de Jesucristo. Amén.
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2: Otro ejemplo típico de la protección y el cuidado que Dios nos brinda es el del joven pastor David. David tuvo una fe firme en el Dios de Israel y esa fe lo dotó de gran valor. Cuando los ejércitos filisteos se juntaron para luchar contra los israelitas, Goliat se puso al frente y profirió su amenazante desafío de combate. El rey Saúl y todo Israel se turbaron y tuvieron gran miedo, día tras día. Goliat repetía el desafío, pero nadie se atrevía a hacerle frente. En una ocasión, cuando David fue al campamento para llevar provisiones, oyó la amenaza de Goliat. Sorprendido, preguntó, ¿quién es este filisteo incircunciso para que provoque a los escuadrones del Dios viviente? Y pidió entonces que le permitieran luchar contra él.

0: No desmaye el corazón de ninguno a causa de él. Tu siervo irá y peleará contra este filisteo.
1: No podrás ir contra aquel filisteo a pelear con él. Eres un muchacho, y él un hombre de guerra desde su juventud.
0: Fuese león, fuese oso, tu siervo lo mataba. Y este filisteo incircunciso será como uno de ellos, porque ha provocado al ejército del Dios viviente. Jehová me ha librado de las garras del león y de las garras del oso. Él también me librará de la mano de este filisteo. Y toda la tierra sabrá que hay Dios en Israel.
2: En el campo de batalla, Goliat se burló de él por ser tan joven y le maldijo en nombre de sus dioses, y dijo que daría su carne a las aves y a las bestias. La respuesta de David es una de las mayores expresiones de fe y valor en toda la literatura del mundo. Me emocionaba en mi niñez y aún me conmueve. Tú vienes a mí con espada y lanza y jabalina. Mas yo vengo a ti en el nombre de Jehová de los ejércitos, el Dios de los escuadrones de Israel, a quien tú has provocado. Jehová te entregará hoy en mi mano, y yo te venceré, y te cortaré la cabeza, y daré hoy los cuerpos de los filisteos a las aves del cielo y a las bestias de la tierra, y toda la tierra sabrá que hay Dios en Israel. Y sabrá toda esta congregación que Jehová nos salva con espada y con lanza, porque de Jehová es la batalla, y Él os entregará en nuestras manos. Ya conocemos el final del relato. David hirió al filisteo y le cortó la cabeza con su propia espada. Al ver caer a su adalid, los filisteos huyeron. Con gritos de triunfo, los ejércitos de Israel los...
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1: Este es un mundo complicado. La discordia y el desastre están por todos lados. A veces se siente como si la humanidad misma estuviera pendiendo de un hilo. Los desastres naturales causan grandes estragos. El Señor dijo, y temblarán los cielos, así como la tierra, y habrá grandes tribulaciones entre los hijos de los hombres, mas preservaré a mi pueblo. Deberíamos sentir gran consuelo en esa promesa. Aunque los desastres inquietan completamente el llano curso de nuestro camino, no tienen por qué dejar nuestra vida destruida para siempre. Estos pueden hacernos recordar nuestros deberes, despertar en nosotros el sentido de nuestro deber y mantenernos en la senda de nuestro deber. En Holanda, durante la Segunda Guerra Mundial, la familia Casper ten Boom usaba su casa como escondite para aquellos que eran perseguidos por los nazis. Era su manera de vivir de acuerdo con su fe cristiana. Cuatro miembros de la familia perdieron la vida por brindar ese refugio. Las hermanas Corey y Betsy pasaron unos terroríficos meses en el infame campo de concentración Ravensbrück. Betsy murió ahí, pero Corey sobrevivió. En Ravensbrück, Corey y Betsy aprendieron que Dios nos ayuda a perdonar. Después de la guerra, Corey estaba decidida a compartir ese mensaje. En una ocasión, habló a un grupo de personas en Alemania que sufrían los estragos de la guerra. Su mensaje fue, Dios, perdona. Fue entonces cuando la felicidad de Corey produjo su bendición. Un hombre se le acercó y lo reconoció como uno de los guardias más crueles del campo de concentración. Él le dijo, usted mencionó Ravensbrück en su discurso. Yo fui guardia ahí, pero desde ese entonces me he convertido en cristiano. Explicó que había procurado el perdón de Dios por los crueles actos que había cometido. Extendió su mano y preguntó, ¿me perdonará usted? Corey entonces dijo, quizás no fueron muchos segundos los que él estuvo ahí con su mano extendida, pero me parecieron horas mientras yo luchaba con la situación más difícil que jamás había enfrentado. El mensaje de que Dios perdona tiene una condición, que tenemos que perdonar a los que nos han herido. Oré en silencio. Ayúdame. Yo puedo extender mi mano. Es todo lo que puedo hacer. Tú, bríndame el sentimiento. Sin expresión y de forma mecánica, extendí la mano con fuerza. Al tocarla, algo increíble sucedió. Una corriente me empezó en el hombro, recorrió el brazo y explotó en nuestras manos unidas. Y entonces esa calidez sanadora pareció inundar todo mi ser, haciéndome brotar lágrimas en los ojos. Exclamé, «Lo perdono, hermano, con todo mi corazón». Por un largo momento nos estrechamos las manos, el antiguo guardia con la antigua prisionera. Nunca había conocido el amor de Dios tan intensamente como en ese momento. Para los que evitan la maldad, viven vidas justas, se esfuerzan por un día más brillante y guardan los mandamientos de Dios, las cosas pueden mejorar a pesar de la tragedia. El Salvador nos mostró el camino de Getsemaní, de la cruz y de la tumba. Él se levantó triunfante, dándonos vida y esperanza a todos. Hoy, tal como Él lo hizo en la mortalidad, nos pide, ven, sígueme. El presidente Monson declaró, si vamos a caminar con la frente en alto, debemos hacer nuestra contribución a la vida. Si vamos a cumplir nuestro destino y regresar a vivir con nuestro Padre en los cielos, debemos guardar sus mandamientos y modelar nuestra vida de acuerdo con la del Salvador. Al hacerlo, no solamente lograremos nuestra meta de la vida eterna, también dejaremos al mundo más sustancioso y mejor de lo que hubiera sido si no hubiéramos vivido y cumplido con nuestro deber. En la Santa Biblia se hallan estas inspiradas palabras. El fin de todo este asunto que has oído es este. Teme a Dios y guardar sus mandamientos, porque esto es el todo del hombre. ¿Qué es esto que llamamos deber? El deber es lo que se espera y que hagamos y seamos. Es un imperativo moral que trae a las personas y a las comunidades a lo que es correcto, verdadero y honorable. El deber no requiere perfección, pero sí requiere diligencia. No es sencillamente lo que es legal, sino lo que es virtuoso. No es solo para el poderoso o de alta posición, más bien yace en el fundamento de la responsabilidad personal, la integridad y el valor. El cumplir nuestro deber es una manifestación de fe. El presidente Monson dijo: "Aprecio y atesoro la noble palabra deber. Para los miembros de la Iglesia de Jesucristo, nuestra responsabilidad es guardar nuestros convenios en la vida diaria. ¿A quién y a qué debemos dedicar nuestro deber? Primero, nuestro deber es para Dios, el Padre Eterno. Él es el autor del plan de salvación, el organizador del cielo y de la tierra, el creador de Adán y Eva, es la fuente de la verdad, la encarnación del amor y la causa de que haya redención". El presidente Joseph F. Smith dijo: "Todo lo que tenemos viene de Dios. De por sí no somos más que un montón inerte de barro. La vida, la inteligencia, el juicio, el poder de razonar, todos son dones de Dios para los hijos de los hombres. Él nos da tanto la fuerza física como el poder mental. Cada hombre debería sentir desde la profundidad de su corazón que está en deuda con el Dios Todopoderoso por existir y por cada atributo que posea. Deberíamos procurar hacer el bien en el mundo. Ese es nuestro deber. Uno no puede cumplir su deber para con Dios sin cumplirlo primero para con el Hijo de Dios, el Señor Jesucristo. A la reverencia uno requiere la reverencia al otro, ya que el Padre ha señalado que es solo en el nombre de Cristo y por medio de ese nombre que uno puede cumplir completamente este importante encargo. Él es nuestro ejemplo, Redentor y Rey. Cuando los hombres, las mujeres y la juventud cumplen con su deber a Dios, se sienten impelidos a cumplir también su deber unos con otros, con su familia, iglesia, nación y todo lo que se le haya confiado velar. Están ceñidos por el deber para magnificar sus talentos, obedecer la ley y ser bondadosos. Llegan a ser humildes, sumisos y fáciles de persuadir. La moderación conquista la indulgencia, la obediencia guía su diligencia, la paz destila sobre ellos. Los ciudadanos llegan a ser leales, las comunidades llegan a ser benevolentes y los vecinos se hacen amigos. Le complace al Dios de los cielos, la tierra es pacificada y este mundo se convierte en un mejor lugar. ¿Cómo sabemos nuestro deber en medio de la crisis? Al orar. Es para todos una manera segura de saber y una conexión al cielo. El apóstol Pablo dijo: "Los ojos del Señor están sobre los justos y sus oídos atentos a sus oraciones". La oración humilde, sincera e inspirada pone a disposición de cada uno de nosotros la guía divina que necesitamos tan desesperadamente. Brigham Young dijo: "A veces hay hombres que se encuentran desconcertados, preocupados y llenos de problemas. No obstante, nuestro razonamiento nos enseña que debemos orar. Jesús enseñó: debéis velar y orar siempre, no sea que entréis en tentación, porque Satanás desea poseeros. Por tanto, siempre debéis orar al Padre en mi nombre. Orad al Padre en vuestras familias, siempre en mi nombre, para que sean bendecidos vuestras esposas y vuestros hijos. Para que las oraciones sean eficaces, deben estar en armonía con el plan de los cielos. La oración de fe produce fruto cuando existe esa armonía. Y esa armonía existe cuando las oraciones son inspiradas por el Santo Espíritu, quien nos indica lo que debemos pedir. Sin esta inspirada guía, tendemos a pedir mal, a buscar solo nuestra voluntad y no la voluntad de Él. Es igualmente importante ser guiados por el Santo Espíritu al orar, tanto como el ser iluminados por ese mismo Espíritu al recibir una respuesta a la oración. Tal oración brinda las bendiciones del cielo, porque nuestro Padre sabe de qué cosas tenemos necesidad antes que nosotros le pidamos, y Él responde a cada oración sincera. A final de cuentas, Él es quien promete: pedid y se os dará, buscad y hallaréis, llamad y se os abrirá. Testifico que nuestro deber está demarcado claramente por la indivisible fe y la creencia en Dios el Eterno Padre y en su Hijo Jesucristo, así como por el poder de la oración. Esta senda debe ser recorrida por todos los hijos de Dios que le aman y desean guardar sus mandamientos. A los jóvenes los conduce hacia el logro personal y la preparación. A los adultos, a una fe y determinación renovadas. Y los de generaciones anteriores, a una perspectiva y perseverancia en rectitud hasta el fin. Equipa a cada viajero fiel con la fortaleza del Señor, lo protege de la maldad de nuestros días y lo inviste con el conocimiento de que el fin de todo este asunto es temer a Dios y guardar sus mandamientos, porque esto es el todo del hombre. En el nombre de Jesucristo. Amén.
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2: Envejecer fielmente. Pongan todo su ser. Por Jean Ann Hutchings. Unos meses después de que mi esposo y yo regresamos de servir en una misión de ayuda humanitaria, comencé a recordar, ¿por qué nuestra misión seguía siendo tan significativa? Cuando se nos pide que hablemos de nuestras experiencias, siento como si una cascada de bondad me inundara y la corriente me lleva de regreso al tiempo y a las cosas que compartimos con las maravillosas personas de Laos. Recuerdo una canción divertida que solíamos cantar con ellos. Se llama The Hokey Pokey y la última estrofa incluye la frase «Pon todo tu ser y sacúdete a ti mismo». Cuando cantábamos la canción, las personas se unían con alegría, se sacudían y danzaban y luego aplaudían con felicidad. Creo que esa canción resume los sentimientos en cuanto a nuestra misión. Ponemos todo nuestro ser en la obra del Señor. Pronto supimos cuán bendecidos fuimos de unirnos a la cultura de Laos. Como misioneros de ayuda humanitaria, los ayudamos enseñándoles inglés. Conversábamos, bailábamos y las clases eran un torbellino, pero nuestra recompensa fue dulce. Descubrimos que cuanto más los amábamos, más nos amaban ellos. La misión se convirtió en una época especial de nuestra vida que podíamos considerar como algo realmente nuestro y dio brillo a nuestros años de vejez. Pasamos toda la vida criando a nuestros hijos, ganándonos la vida, comprando una casa y haciendo todas esas cosas que parecen muy importantes a lo largo del camino. Pero entonces llegó la jubilación y la pregunta fue, ¿qué hacemos ahora? Mi mensaje es que si desean encontrar felicidad duradera, salgan y ayuden a alguien a lo largo del camino, porque de ahí proviene el verdadero gozo, del servicio. Y la maravillosa sorpresa es que mientras están dando, también reciben en abundancia. Descubrimos que muchas de las personas de Laos no tenían muchas posesiones materiales, pero eran ricos en el gozo de vivir, el cual compartían libremente con nosotros y aumentaron nuestra capacidad de regocijarnos. Por lo tanto, no tengan miedo de poner todo su ser, aunque signifique que tengan que sacudirse a ustedes mismos. Canten y bailen con otra cultura, y ustedes también descubrirán que los inundará una cascada de bondad. Ese es uno de los secretos de la labor misional humanitaria. Se da y se recibe al mismo tiempo. Agradezco a mi Padre Celestial todos los días que fuimos bendecidos por ser parte de una oportunidad tan maravillosa de difundir el espíritu del Evangelio con nuestros hermanos y hermanas de Laos. La autora vive en Utah, Estados Unidos. Muchas maneras en que los misioneros mayores pueden prestar servicio. Las misiones humanitarias son solo una de las muchas formas en que los matrimonios mayores pueden prestar servicio. De hecho, en seniormissionary.churchofjesuschrist.org, ustedes pueden explorar más de 30 experiencias misionales significativas cerca de su casa o por todo el mundo, que les permitirán servir al Señor y bendecir a otras personas. analizar las opciones, encontrar la mejor oportunidad misional para ustedes, examinar la lista de oportunidades, hacer preguntas y obtener una respuesta personal.
3: Voces de los Santos de los Últimos Días. Bendecir a mis antepasados. Por Abigail Kinik, Quebec, Canadá. Cuando recibí mi bendición patriarcal, se me llenó el corazón de amor por mis antepasados. Nací en Camerún, la tierra de mis antepasados. Luego emigré a Francia, donde viví, estudié y trabajé como enfermera en varios hospitales de París. Ahora vivo en Montreal, donde aún trabajo como enfermera. Durante años había estado buscando la Iglesia verdadera de Jesucristo. Cuando conocí a los misioneros en París, el Espíritu Santo me testificó que finalmente había encontrado lo que estaba buscando: la Iglesia de Jesucristo de los Santos de los Últimos Días. Me llené de tanto gozo que pensé que ya debía estar en el cielo. Decidí vivir el Evangelio al máximo. Se me enseñó a buscar a mis antepasados y a efectuar ordenanzas a favor de ellos en el templo. Cuando recibí mi bendición patriarcal, se me dijo que llegaría a ser una salvadora en el monte de Sion y que llevaría salvación a mi familia. Se me llenó el corazón de amor por ellos. No podía decepcionarlos. Desde entonces, he trabajado de manera incansable en la historia familiar y la genealogía. Siempre había sabido que nací en una familia real de Camerún, la familia Bamoun. La tradición oral y la leyenda dicen que ese pueblo provino de Asiria y se mezcló con otros pueblos durante las migraciones. Han conservado su genealogía y han escrito su historia desde el año 1300 después de Cristo. Los documentos se encuentran en la biblioteca del Palacio Real. Entre muchas otras historias, cuentan el relato de mi bisabuelo materno, Fong Gong Ho, quien reinó desde 1818 a 1863. Me fue posible volver a mi tierra natal y, como miembro de la familia Bamoun, se me dio acceso a esos documentos. Además, visité al rey, me reuní con otros oficiales gubernamentales y hablé con las autoridades acerca de la Iglesia y de su interés en la historia familiar. Me siento agradecida porque, gracias al Evangelio restaurado, puedo hacer mi parte para bendecir a mi país natal y a mis antepasados.
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5: Nos hallamos reunidos en el histórico Tabernáculo de Salt Lake, pero nuestra audiencia es mundial. El Señor nos ha pedido en todas las Escrituras que recordemos, recordar el legado de fe, de devoción y de perseverancia que tenemos en común y nos da perspectiva y fortaleza para enfrentar los desafíos de nuestra época. Es con este deseo de que recordemos cuán misericordioso ha sido el Señor con los hijos de los hombres que se concibió la serie de cuatro tomos santos, la historia de la Iglesia de Jesucristo en los últimos días. Tres tomos ya han sido publicados. Esta narración histórica contiene relatos de fieles santos de los últimos días del pasado. Nos aporta ejemplos de la vida real de personas que amaron el Evangelio de Jesucristo, hicieron convenios y avanzaron por la senda de los convenios para llegar a conocer a nuestro Salvador Jesucristo.
6: Nos complace centrarnos en las experiencias de la vida real que ustedes ahora pueden leer en Santos, Valerosa, Noble, Independiente, el tercer tomo de la serie. Este tomo es una crónica de la historia de la Iglesia desde la dedicación del Templo de Salt Lake en 1893 hasta la dedicación del Templo de Berna, Suiza, en 1955. Durante ese tiempo, se evidencia en la Iglesia la revelación continua que reciben los profetas del Señor y los miembros en forma individual. El tomo tercero de Santos nos ayuda a comprender nuestra propia historia, a las personas que la vivieron y a nuestro Salvador.
5: Fue en este periodo de tiempo que mis cuatro abuelos se unieron a la Iglesia. Mis padres emigraron de Finlandia y Suecia a Salt Lake City porque habían hecho la promesa de casarse en el templo. En 1950 no había templos en Europa. Cada uno de ellos recibió sus investiduras en el templo de Salt Lake, escuchando las instrucciones en inglés y entendiendo muy poco. Se casaron y se sellaron y se consideraron eternamente bendecidos. Su elección de hacer todo lo que fuera necesario para sellarse en el templo ha tenido un impacto eterno en mi vida también. Santos, tomo 3, es nuestro legado. Ya sea que descendamos de los primeros pioneros, como en el caso de la hermana Renlund, o de pioneros posteriores, como en mi caso, o si ustedes mismos son pioneros en la fe. Ustedes son una parte importante de la historia continua de esta iglesia. Les damos gracias por todo lo que hacen para edificar sobre el cimiento de fe que establecieron ustedes y sus antepasados. Rogamos que este tomo de santos amplíe su entendimiento del pasado, fortalezca su fe y los ayude a hacer y observar los convenios que conducen a la exaltación y a la vida eterna.
6: Estoy ansiosa por compartir historias del tomo tercero de santos. Comencemos.
5: Empecemos con un ejemplo de la restauración continua de la iglesia. El presidente Russell M. Nelson frecuentemente enseña que la restauración es un proceso, no un evento, y continuará hasta que el Señor regrese. Una gran ilustración de ello es un ejemplo de los últimos días de la vida del presidente Joseph F. Smith. En 1918, el presidente Smith se encontraba mal de salud y probablemente sabía que no le quedaba mucho tiempo de vida. Parecía que le rondaba la muerte. Primero, su hijo mayor, Hiram, se enfermó y murió como resultado de una perforación del apéndice. El presidente Smith derramó su dolor en su diario. Mi alma está desgarrada. Oh, que Dios me ayude. Segundo, la tristeza del presidente Smith se profundizó cuando Ida, la viuda de Hiram, murió a causa de un infarto poco después. Tercero, él leía los informes horrendos sobre la asoladora guerra mundial. Durante la guerra murieron 20 millones de soldados y civiles. Cuarto, una cepa mortal de gripe estaba matando a las personas en todo el mundo. El número de muertes en el mundo era de al menos 50 millones. Estas muertes producían tristeza y dolor inconmensurables a las familias. El presidente Smith lamentaba la pérdida de vidas. Además, él mismo había estado postrado en cama 5 meses. Se puede afirmar que la muerte estaba presente en la mente del profeta. Aquí tengo una Biblia que le perteneció al presidente Smith. Puede que fuera con esta o con otra similar que él recibió una revelación clave.
6: El 3 de octubre de 1918, se sentó en su habitación en la casa de la colmena a una manzana de aquí, reflexionando sobre la expiación de Jesucristo y la redención del mundo. Abrió en 1 de Pedro y leyó que el Salvador predicaba a los espíritus en el mundo de los espíritus. El espíritu descendió sobre el presidente Smith, abriendo los ojos de su entendimiento. Vio el mundo de los espíritus, donde multitudes de mujeres y hombres justos que habían muerto antes del ministerio terrenal del Salvador esperaban gozosos su advenimiento para declararles su redención de las ligaduras de la muerte. El Salvador apareció y los espíritus justos se regocijaron. Se arrodillaron ante él, reconociéndolo como el Salvador y libertador de la muerte y de las cadenas del infierno. El presidente Smith también comprendió que el Salvador no fue en persona a los espíritus desobedientes. Más bien organizó a los espíritus justos, nombrando mensajeros y comisionándolos para que llevaran el mensaje del Evangelio a los espíritus en tinieblas. De esta manera, todas las personas que morían en la transgresión o sin el conocimiento de la verdad podían aprender sobre la fe en Dios, el arrepentimiento, el bautismo vicario para la remisión de pecados, el don del Espíritu Santo y todos los demás principios esenciales del Evangelio.
5: El profeta percibió entonces que los fieles santos en esta dispensación continuarían su labor en la siguiente vida, predicando el Evangelio a los espíritus que estaban en las tinieblas y bajo la esclavitud del pecado. Los muertos que se arrepientan serán redimidos, por medio de la obediencia a las ordenanzas de la casa de Dios, observó, y después que hayan padecido el castigo por sus transgresiones y sean lavados y purificados, recibirán una recompensa según sus obras, porque son herederos de salvación.
6: A la mañana siguiente, varios se sorprendieron al ver que él asistió a la primera sesión de la Conferencia General de Octubre, a pesar de su precario estado de salud. Decidido a hablar a la congregación, se paró con inestabilidad en el púlpito, en este edificio, y su cuerpo de gran tamaño temblaba por el esfuerzo, faltándole fuerzas para hablar de su visión. Sin dejarse vencer por la emoción, se limitó a hacer una alusión a ella. «No he vivido solo durante estos 5 meses», dijo a la congregación. «He vivido en el espíritu de oración, de súplica, de fe y determinación». Y he tenido continuamente una comunicación con el Espíritu del Señor. «Esta mañana es una reunión feliz para mí», dijo. «Que Dios Todopoderoso los bendiga». El presidente Smith le dictó la revelación a su hijo Joseph Fielding Smith luego de la conferencia general. Esta es una de las copias que él firmó y envió a la primera presidencia y al quórum de los 12 apóstoles. Ellos leyeron la visión y la respaldaron plenamente, y se canonizó como la sección 138 de Doctrina y Convenios. Ahora entendemos que Dios se preocupa por quienes están al otro lado del velo de la vida terrenal. Se preocupa por su redención. Los muertos no están realmente muertos. La restauración continua nos trajo esta comprensión y nos trae consuelo y claridad en cuanto al mundo venidero.
5: En muchos sentidos, la revelación personal requiere el mismo proceso. En mi caso, me tengo que enfocar en un problema, lo tengo que estudiar y pensar en él. Tengo que formular varias soluciones. Parece que solo entonces puede llegar revelación personal de manera confiable. A menudo, la revelación me llega en forma de directrices cortas, concisas e imperativas, tales como ve, haz o di.
6: Igual me sucede a mí. Luego de meditar, estudiar y orar, frecuentemente tengo pensamientos o ideas que vienen a mi mente que sé que no son míos. Siempre me anima que Dios esté al tanto de mí y me inspire a hacer lo bueno mediante el Espíritu Santo.
5: Con frecuencia se recibe una revelación porque existe una necesidad específica. Un ejemplo extraordinario de esto ocurrió durante la Conferencia General de abril de 1894. Wilford Goodruff anunció a sus consejeros y al quórum de los 12 apóstoles que había recibido una revelación en cuanto a los sellamientos del templo. Dijo, «El Señor me ha indicado que es correcto que los hijos sean sellados a sus padres, y estos a sus padres, hasta donde sea posible obtener los registros». Esta revelación vino más de 50 años después de que Elías restaurara la autoridad para sellar en el templo de Kirtland.
6: El domingo, en la Conferencia General de 1894, el presidente Woodruff declaró, «No hemos recibido toda la revelación, ni lo sabemos todo sobre la obra de Dios». Habló de cómo Brigham Young había continuado la obra de José Smith de construir templos y organizar las ordenanzas del templo. Pero él no recibió todas las revelaciones que pertenecen a esta obra, recordó el presidente Woodruff a la congregación. Ni tampoco el presidente Taylor, ni Wilford Woodruff. No habrá fin para esta obra hasta que se perfeccione. Desde los años de Nauvoo, los miembros habían estado haciendo bautismos por los muertos, por sus familiares fallecidos. Pero aún no se había revelado la importancia de sellarse a nuestros propios antepasados. El presidente Woodruff explicó, «Queremos que desde ahora los santos de los últimos días investiguen su genealogía hasta donde puedan llegar y se sellen a sus padres y madres. Que sellen los hijos a sus padres y sigan esta cadena tan lejos como sea posible». El presidente Woodruff recordó a los santos la visión que tuvo José Smith de su hermano Alvin en el templo de Kirtland. Todos los que han muerto sin el conocimiento de este evangelio, quienes lo habrían recibido si se les hubiese permitido permanecer, serán herederos del reino celestial. «Así será con vuestros padres», dijo el presidente Woodruff sobre aquellas personas que están en el mundo de los espíritus. «Habrá muy pocos, si es que los hay, que no aceptarán el evangelio». Antes de concluir su sermón, instó a los santos a encontrar a sus antepasados muertos. Hermanos y hermanas, dijo, continuemos con nuestros registros, llenémoslos en rectitud ante el Señor, cumpliendo este principio, y las bendiciones de Dios nos acompañarán. Y aquellos que sean redimidos nos bendecirán en los días venideros. Esta revelación proporcionó la razón por la que los miembros habrían de volver frecuentemente al templo para efectuar ordenanzas por representante por sus antepasados fallecidos. Las familias comenzaron a llevar registros cuidadosos de estas ordenanzas y de la obra que habían realizado para completarlas en libros como este, que muestra la obra realizada por la familia de Jens Peter y Marie Dame.
5: Hoy, la doctrina del sellamiento a través de las generaciones nos parece muy normal y natural, pero fue necesaria una revelación del Señor para organizar correctamente el sellamiento de las familias. Esta revelación tuvo un impacto directo en mi familia en la lejana isla de Larsmo, cerca de la costa oeste de Finlandia. Esta historia no está en Santos Tomo 3, pero es muy apreciada en mi familia. En 1912, mis abuelos paternos, Lena Sofía y Mats Leander Renlund, escucharon a los misioneros de Suecia predicar el Evangelio restaurado. Lena Sofía y Leander fueron bautizados al día siguiente. Encontraron gozo en su nueva fe y en formar parte de una pequeña rama, la primera en Finlandia. Desafortunadamente, su suerte cambió y vinieron calamidades. En 1917, Leander murió de tuberculosis, dejando a Lena viuda y embarazada de su décimo hijo. Ese niño, que fue mi padre, nació 2 meses después de la muerte de Leander. Más miembros de la familia murieron de tuberculosis. Al final, Lena dio sepultura a 7 de sus 10 hijos, además de a Leander. Fue muy difícil para ella que una campesina pobre mantener intacto lo que quedaba de su familia. Durante cerca de 2 décadas no tuvo nunca una buena noche de descanso. Durante el día se apresuraba a hacer trabajos insignificantes a fin de tener lo suficiente para comer. Por la noche cuidaba a sus familiares que estaban enfermos de gravedad. Es difícil imaginar cómo podía Lena Sofía salir adelante. Conocí a Lena Sofía una vez en diciembre de 1963. Yo tenía 11 años y ella 87. Estaba encorvada por la vida de trabajo arduo. Tenía curtida la piel del rostro y de las manos, tan áspera y rugosa como el cuero viejo. Al conocernos, se puso de pie, señaló una foto de Leander y me dijo en sueco, «Det är min gubbe». «Él es mi esposo». Pensé que había usado mal el tiempo presente del verbo. Como Leander había fallecido hacía 46 años, le señalé a mi madre el error obvio. Mamá solo me dijo, «Es que no comprendes». Yo no lo entendía. Lena Sofía sabía que su esposo, que ya tenía años de fallecidos, fue y seguiría siendo suyo por las eternidades. Por medio de las doctrinas de las familias eternas, Leander seguía presente en su vida y formaba parte de su gran esperanza al futuro. Antes de la dedicación del templo de Helsinki, Finlandia, en 2006, mi hermana se aseguró de ver que la obra de las ordenanzas que se necesitaba efectuar por la línea de nuestro padre, lo que encontró fue una contundente afirmación de la fe de Lena Sofía en la autoridad para sellar. En 1938, Lena Sofía había enviado los registros familiares de sus hijos fallecidos, que eran mayores de 8 años cuando murieron, para que la obra del templo pudiera realizarse. Esas fueron algunas de las primeras ordenanzas de Finlandia que se tramitaron en un templo. Lena pudo resistir porque mantuvo en su mente la doctrina de salvación. Ella consideró que una de las grandes misericordias de Dios fue que ella llegara a saber que las familias eran eternas antes de que le sobrevinieran esas calamidades. Una señal de su profunda conversión al Evangelio restaurado de Jesucristo fue su trabajo en la historia familiar, una obra revelada mediante José Smith, Wilford Woodruff y Joseph F. Smith. Ella era como aquellos que en la fe murieron sin haber recibido las cosas prometidas, sino mirándolas de lejos y creyéndolas y aceptándolas.
6: Debido a que la restauración es un proceso continuo, nosotros tenemos más cosas que esperar con entusiasmo. Hace menos de un año, el presidente Nelson dijo, «Los ajustes actuales en los procedimientos del templo y otros que se harán más adelante son una prueba continua de que el Señor está dirigiendo activamente su iglesia». Él brinda oportunidades para que todos nosotros reforcemos nuestros cimientos espirituales de manera más eficaz al centrar nuestra vida en Él y en las ordenanzas y los convenios de su templo. El presidente Nelson explicó que estos ajustes se realizan bajo la dirección del Señor y en respuesta a nuestras oraciones, porque el Señor desea que comprendamos con gran claridad para qué exactamente estamos haciendo convenios. Que comprendamos nuestros privilegios, promesas y responsabilidades y que tengamos perspectivas y despertares espirituales. A veces la revelación viene en el momento. Esto sucedió con otro ejemplo de la restauración continua cuando Lorenzo Snow era el presidente de la iglesia. En 1898 la iglesia estaba en una situación económica difícil. En el apogeo de su campaña antipoligamia, el Congreso de los Estados Unidos había autorizado la confiscación de las propiedades de la Iglesia. Preocupados porque el gobierno se apropiara de sus donaciones, muchos santos dejaron de pagar los diezmos, y de esta forma se redujo el principal fuente de financiamiento de la Iglesia. La Iglesia pidió dinero prestado para proporcionar suficientes fondos para mantener la obra del Señor avanzando. La Iglesia incluso pidió préstamos para cubrir el costo de terminar el templo de Salt Lake. Esta situación financiera causaba una profunda preocupación en la mente del profeta de 85 años. Un día de mayo, temprano por la mañana, el presidente Snow estaba sentado en la cama cuando su hijo Leroy entró en la habitación. El profeta lo saludó y anunció, «Me voy a St. George». Leroy se sorprendió. St. George estaba a unos 480 kilómetros de distancia. Para llegar tenían que ir en tren hacia el sur más de 320 kilómetros hasta Milford y luego viajar unos 170 kilómetros en carruaje. Eso sería un viaje difícil para un hombre anciano. No obstante, ellos emprendieron el largo y exigente viaje. Cuando llegaron, polvorientos y cansados del viaje, un presidente de estaca preguntó cuál era la razón de su visita. «Bueno», dijo el presidente Snow, «No sé por qué hemos venido a St. George. Solo sé que el Espíritu nos dijo que viniéramos». Al día siguiente, el 17 de mayo, el profeta se reunió con los santos en el tabernáculo de St. George, un edificio construido con arenisca roja que quedaba a varias manzanas al noroeste del templo. Cuando el presidente Snow se puso de pie para dirigirse a los santos, dijo... «Apenas podemos expresar la razón por la que vinimos», dijo. «Sin embargo, supongo que el Señor tendrá algo que decirnos».
5: Durante el sermón, el presidente Snow se detuvo inesperadamente y el salón quedó en completo silencio. Los ojos y el rostro le brillaban. Cuando abrió la boca, su voz era más fuerte. La inspiración de Dios parecía llenar el salón. Entonces habló sobre el diezmo. Lamentaba que muchos santos eran reacios a pagar un diezmo íntegro. «Esta es una preparación esencial para Sion», dijo. La próxima tarde, el presidente Snow enseñó, «Ha llegado la hora en que todo santo de los últimos días que tenga la intención de prepararse para el futuro y de tener los pies firmemente asentados en el cimiento adecuado, cumpla con la voluntad del Señor y pague un diezmo íntegro. Esa es la palabra del Señor para ustedes, y será la palabra del Señor a toda población de la tierra de Sion». El presidente Snow más tarde enseñó, «Estamos en una condición terrible, y por eso la iglesia está en servidumbre. El único alivio es que los santos observen esta ley. Desafío a los miembros a obedecer la ley plenamente y les prometió que el Señor los bendeciría por sus esfuerzos. También declaró que el pago del diezmo sería en lo sucesivo un requisito firme para la asistencia al templo».
6: Desde aquel entonces, son muchos los que pueden testificar que el Señor derrama sus bendiciones más ricas sobre aquellos que están dispuestos a obedecer esta sencilla ley. El hermano Alois Sieb servía como presidente de la rama Viena, Austria. Guardaba los diezmos y otros registros de la rama en su modesta caja fuerte. Durante los ataques aéreos de la Segunda Guerra Mundial, este era el artículo que aseguraba primero el presidente Sieb y su familia, antes que sus propias posesiones. Algunos han testificado también del desafío de aceptar la ley y recibir como resultado bendiciones extraordinarias. La experiencia de la familia Yanagida de Japón es un ejemplo de esto. En 1948, la primera presidencia envió nuevamente misioneros a Japón. Cuando Toshiko Yanagida le preguntó a su padre sobre religión, él la animó a asistir a un servicio de los santos de los últimos días. Él se había unido a la iglesia en 1915. La hermana Yanagida conoció a los misioneros, se convirtió y se bautizó en agosto de 1949, estando presente su padre. Más tarde, su esposo buscó a los misioneros y fue bautizado por el mismo misionero que había enseñado a la hermana Yanagida.
5: El hermano y la hermana Yanagida tenían dificultades con el pago de los diezmos. No ganaban mucho dinero y a veces se preguntaban si tendrían lo suficiente para pagar el almuerzo de su hijo en la escuela. También deseaban comprar una casa. Luego de una reunión de la iglesia, la hermana Yanagida le preguntó a un misionero acerca de los diezmos. «Los japoneses somos muy pobres ahora después de la guerra», dijo ella. «Pagar diezmos es muy difícil para nosotros. ¿Debemos pagar?» El elder le respondió que Dios mandó a todos a pagar diezmos y habló de las bendiciones por obedecer el principio. La hermana Yanagida estaba escéptica y un poco enojada. «Esto es un modo de pensar estadounidense», se dijo a ella misma. Una misionera le prometió a la hermana Yanagida que pagar diezmos podría ayudar a su familia a lograr la meta de tener su casa propia. Deseando ser obedientes, el hermano y la hermana Yanagida decidieron pagar sus diezmos y confiar en que las bendiciones llegarían. Ellos empezaron a ver esas bendiciones. Compraron un lote asequible en la ciudad y trazaron los planos para una casa. Luego solicitaron un préstamo inmobiliario mediante un programa nuevo del gobierno, y una vez que recibieron la aprobación para construir, empezaron a trabajar en los cimientos. El proceso fue sin contratiempos, hasta que un inspector notó que su lote era inaccesible para los bomberos. «Esta tierra no es adecuada para la construcción de una casa», les dijo él. «No pueden continuar adelante con la construcción». Sin saber qué hacer, el hermano y la hermana Yanagida hablaron con los misioneros. «Nosotros seis ayunaremos y oraremos por ustedes», les dijo un elder. «Hagan ustedes lo mismo». Durante los 2 días siguientes, los Yanagida ayunaron y oraron con los misioneros. Entonces llegó otro inspector para volver a evaluar su lote. Al principio dio a los Yanagida poca esperanza de pasar la inspección. Pero al mirar el lote, se dio cuenta de una solución. En una emergencia, los bomberos podrían acceder a la propiedad solo quitando un vallado cercano. Los Yanagida podrían construir su casa después de todo. «Supongo que ustedes dos deben haber hecho algo excepcionalmente bueno en el pasado», les dijo el inspector. «En todos mis años nunca he sido tan complaciente». El hermano y la hermana Yanagida estaban encantados. Habían ayunado, orado y pagado sus diezmos. Y exactamente tal como había prometido la extraordinaria misionera, pudieron tener su casa propia. En todo el mundo los santos han tenido experiencias similares al pagar los diezmos. El Señor bendice a los de su pueblo que son fieles y obedientes. Y es el fiel pago del diezmo lo que ha permitido que se construyan templos en todo el mundo.
6: Sé que nuestras vidas han sido bendecidas de maneras sutiles y significativas por vivir la ley del diezmo. A veces las bendiciones no son lo que esperamos y con mucha facilidad podemos pasarlas por alto, pero son reales. Nosotros lo hemos experimentado. Una de mis historias favoritas narradas en Santos es cómo fueron llamadas las primeras hermanas a servir como misioneras de tiempo completo en Inglaterra. A fines de la década de 1890, circulaban rumores de que las mujeres santos de los últimos días eran unas crédulas ingenuas que no podían pensar de forma independiente. Entonces, una santo de los últimos días de Salt Lake City, Elizabeth McCune, y su hija llegaron a Londres para una visita prolongada. Cuando asistieron a una conferencia de la iglesia en Londres, Elizabeth se vio sorprendida cuando durante la sesión de la mañana, Joseph McCurran, uno de los consejeros de la presidencia de la misión, criticó afirmaciones poco favorables acerca de las mujeres santos de los últimos días y anunció: «Tenemos justamente en este momento con nosotros a una dama de Utah. Vamos a pedir a la hermana McCune que tome la palabra esta tarde y nos hable de su experiencia en Utah». Luego animó a todos en la conferencia a venir con sus amigos para escucharla hablar. Al aproximarse la hora de la reunión, el público abarrotó la sala. Elizabeth hizo una oración en silencio y subió al estrado. Habló a la multitud acerca de su fe y su familia, testificando intrépidamente de la veracidad del Evangelio. También dijo: «Nuestra religión nos enseña que la esposa tiene los mismos derechos y privilegios que el esposo». Cuando la reunión terminó, desconocidos estrecharon la mano de Elizabeth. «Si vinieran aquí más de sus mujeres», dijo alguien, «harían mucho bien». Después de ver el efecto que tenía Elizabeth en las audiencias, el presidente McMurrin le escribió al presidente de la iglesia: «Si un número de mujeres brillantes e inteligentes fueran llamadas a servir misiones en Inglaterra, los resultados serían excelentes». La decisión de llamar a mujeres como misioneras fue en parte una consecuencia de la predicación de Elizabeth McCune un año anterior. El 22 de abril de 1898, Inez Knight y Jenny Bramhall llegaron al puerto de Liverpool, Inglaterra. Eran las primeras en ser apartadas como damas misioneras de la iglesia. Ellas acompañaron al presidente McMurrin y a otros misioneros a un poblado al este de Liverpool. Por la tarde, una gran multitud asistió a una reunión en la calle con los misioneros. El presidente McMurrin anunció que al día siguiente se llevaría a cabo una reunión especial e invitó a todos a venir y a escuchar predicar a las mujeres mormonas de carne y hueso. Les leo ahora del diario de la misión de Inez Knight. Ella escribió: «Por la noche hablé llena de temor y temblores, pero me sorprendió.

0: Brinhall fueron el comienzo. En esta dispensación han servido cientos de miles de hermanas. Una de las cosas que me llama la atención sobre las misioneras es que pueden ser eficaces siendo quienes son auténticamente. Son mujeres santo de los últimos días reales. Como la hermana Knight y la hermana Brinhall, ellas hablan con las personas sobre quiénes son ellas y por qué creen en lo que creen. El impacto de las misioneras en el recogimiento de Israel ha sido extraordinario. Un joven elder recientemente, en una sesión de preguntas y respuestas, me preguntó por qué los barrios de su misión prefieren a las misioneras. Mi respuesta fue sencilla: porque las hermanas dan su corazón y su alma a la obra. Los miembros aman a todos los misioneros que lo hacen, sin escatimar nada. La respuesta de las hermanas misioneras a los llamamientos misionales ha sido y continúa siendo una parte importante de la proclamación del Evangelio. El presidente Nelson dijo en la Conferencia General de abril: amamos a las hermanas misioneras y las acogemos de todo corazón. Lo que ustedes aportan a esta obra es magnífico.
1: También me impresiona el bien que provino de la hermana McCune, quien no fue llamada y apartada como misionera, pero esta querida hermana hizo que las cosas ocurrieran gracias a su fe. Esto nos lleva a otro aspecto asombroso de Santos, tomo 3. Encontramos ejemplos de santos que demostraron su discipulado bajo las circunstancias más difíciles. Antiguos enemigos que superaron la animosidad y se unieron al confiar en Jesucristo. Después de la Segunda Guerra Mundial, los Países Bajos se encontraban en un estado deplorable tras 5 años de ocupación por el régimen nazi alemán. Más de 200.000 holandeses habían muerto durante la guerra y cientos de miles de hogares habían sido dañados o destruidos. Muchos santos de los Países Bajos estaban resentidos con los alemanes y con algunos santos que habían cooperado con los ocupantes. La división entre ellos era palpable.
0: El presidente de misión, Cornelius Sape, animó a las ramas de la iglesia a complementar sus suministros de alimentos, iniciando proyectos de cultivo de patatas con semillas del gobierno holandés. Con ese estímulo, las ramas de los Países Bajos comenzaron a plantar patatas donde quiera que podían encontrar sitio, cultivándolas en patios traseros, jardines de flores, terrenos vacíos y medianas de carreteras. Cerca del tiempo de la cosecha, el presidente Sape celebró una conferencia de misión en la ciudad de Rotterdam. Por las conversaciones con el presidente de la misión Alemania Occidental, sabía que muchos santos en Alemania sufrían una grave escasez de alimentos. El presidente Sape quería hacer algo para ayudar, así que preguntó a los líderes locales si estarían dispuestos a dar una parte de su cosecha de patatas a los santos de Alemania. Algunos de los enemigos acérrimos que ustedes han encontrado como resultado de esta guerra son del pueblo alemán, reconoció él, pero esas personas se encuentran ahora mucho peor que ustedes. Al principio, algunos santos holandeses se opusieron al plan. ¿Por qué tenían que compartir sus patatas con los alemanes? Algunos habían perdido su casa por las bombas alemanas o habían visto a sus seres queridos morir de hambre porque los ocupantes alemanes les habían quitado la comida. El presidente Sape le pidió a Peter Flam, un ex prisionero de guerra, que era líder de una rama de la iglesia en Ámsterdam, que visitara las ramas de los Países Bajos y los animara a apoyar el plan, haciendo una distinción entre el régimen nazi y los alemanes. Peter era un experimentado líder eclesiástico cuyo injusto encarcelamiento en un campo alemán era bien conocido. Si los santos holandeses querían y confiaban en alguien en la misión, ese era Peter Bram. Cuando Peter visitó las ramas, les habló de sus penurias en la prisión. «He pasado por todo esto», dijo él. «Ustedes saben que ha sido así. Los insto a perdonar al pueblo alemán. Sé lo difícil que es amarlos», dijo. «Si ellos son nuestros hermanos y hermanas, entonces debemos tratarlos como a nuestros hermanos y hermanas».
1: Sus palabras y las de otros presidentes de rama conmovieron a los santos.

0: Y la ira de muchos se disipó a medida que cosechaban patatas para sus hermanos y hermanas alemanes. No solo eso, sino que los desacuerdos y la desconfianza que había existido entre los miembros de las ramas también empezaron a disiparse. Los miembros sabían que podían trabajar juntos avanzando hacia adelante. El presidente Zappé, mientras tanto, se esforzó por conseguir los permisos para transportar las patatas a Alemania. Cuando algunos funcionarios intentaron detener los planes de envío, el presidente Zappé les dijo: «Estas patatas pertenecen al Señor, y si es su voluntad, el Señor se encargará de que lleguen a Alemania». Finalmente, en noviembre de 1947, santos y misioneros holandeses se reunieron en La Haya para cargar 10 camiones con más de 70 toneladas de patatas. Poco después, llegaron a Alemania para ser distribuidas entre los santos. La noticia del proyecto de las patatas no tardó en llegar a la primera presidencia. Asombrado, el presidente David O. Mackay dijo: «Este es uno de los mayores actos de verdadero comportamiento cristiano del que haya sabido».
1: Al año siguiente, los miembros holandeses mandaron nuevamente una cosecha de patatas a los alemanes y agregaron arenques, haciendo que el obsequio fuese aún más sustancial. Unos años después, en 1953, el Mar del Norte inundó una gran parte de los Países Bajos y dejó a muchos miembros holandeses necesitados. Esta vez, los santos alemanes enviaron ayuda a los Países Bajos para ayudarlos en su momento de necesidad. Los actos de caridad de los santos holandeses han resonado por años y brindan un testamento duradero de amor y caridad que es posible, aún entre enemigos, cuando personas comunes y corrientes aman a Dios primero y a su prójimo como a sí mismos. La disposición a perdonar trajo sanación a los miembros holandeses. He descubierto que es igual para mí. Si guardo rencor, el espíritu se aflige. Si estoy enojado, soy menos amable y semejante a Cristo en mi comportamiento hacia los demás. Esta verdad la declara hermosamente un personaje de la novela de Alan Paton de 1953, Demasiado tarde para el Faralope. Ambientada en la Sudáfrica del apartheid, hay una fuerte ley que cuando se nos inflige una herida profunda, nunca nos recobramos hasta que perdonamos.
0: Hay muchos más relatos inspiradores de la historia de la Iglesia en este periodo que se narran en Santos, tomo 3. Relatos de todas partes del mundo. Quizás quieran saber algo de William Daniels, quien sirvió fielmente por años en la segregada ciudad del Cabo, Sudáfrica. Aunque no fue ordenado a un oficio del sacerdocio, él tenía un ferviente testimonio.
1: O Rafael Monroy y Vicente Morales de México, quienes fueron mártires por su fe. Y la madre de Rafael, Jesucita, y su esposa Guadalupe, quienes guiaron a su familia y a su comunidad de forma valiente a pesar de las continuas amenazas.
0: O Alma Richards, el primer santo de los últimos días en ganar una medalla olímpica, en parte debido a que él eligió vivir la palabra de sabiduría.
1: O Hirini Wanga, quien, apoyado por su hermosa esposa Mire, regresó a su tierra natal de Nueva Zelanda como misionero para predicar y recopilar nombres para la obra del templo.
0: O Helga Maisus, quien conservó su fe cuando era una joven santo de los últimos días en la Alemania nazi, a pesar del acoso de sus antiguos amigos, maestros y líderes de la escuela.
1: O Evelyn Hodges, quien fue una trabajadora social empleada por la Sociedad de Socorro para ayudar a las familias a volver a valerse por sí mismas durante la Gran Depresión.
0: Bueno, no tenemos tiempo para destacar ninguno más, pero sé que todos querrán leer este tercer tomo de Santos por ustedes mismos.
1: Para mí, el himno perfecto para este periodo de la historia de la Iglesia es La Luz de la Verdad, que el coro cantará para cerrar nuestra reunión. La Luz de la Verdad fue escrito por Louis F. Munch, un alemán que se unió a la Iglesia cuando viajaba por Salt Lake City. Luego prestó servicio como misionero de la Iglesia en Suiza y en Alemania. Cuando estaba en su misión, publicó mucho material en alemán, incluida La Luz de la Verdad. Se convirtió en uno de los himnos más amados por los santos de los últimos días de habla alemana. Fue publicado por primera vez en Alemania en su himnario de 1890. Fue traducido a otros idiomas e incluido en la publicación del himnario de 1985 que usamos actualmente. Esa versión no incluye la tercera estrofa que el coro sí cantará. Esa tercera estrofa describe lo que los santos de que hemos hablado hicieron en esta época. Ellos honraron al único y verdadero Dios viviente. Vinieron y fueron bautizados y se aferraron a la barra. Le dieron a Él su corazón, con fe en su Hijo, Jesús, el unigénito. Los invito a leer Santos para aprender y entender la historia de la Iglesia y aprender del ejemplo de sus miembros. Santos es una obra extraordinariamente bien documentada y fiable. Es un testamento de la restauración continua de la Iglesia de Jesucristo. Nuestra historia es inspiradora. Esta historia es nuestro legado compartido, ya sea que descendamos de estos pioneros, de pioneros posteriores, o si nosotros somos pioneros en la fe. ¿Por qué es importante esto? ¿Por qué íbamos a emplear tanto tiempo en contar estas historias? Esto es debido a que esas historias nos proveen ejemplos de la vida real del poder que hay al llegar a conocer a nuestro Salvador. Yo sé que Jesucristo vive y dirige esta iglesia y vela por su pueblo del convenio, quienes están armados con el poder de Dios en gran gloria. Invoco una bendición sobre ustedes, que sientan el amor del Salvador en su vida y se acerquen más a Él y a su iglesia. En el nombre de Jesucristo. Amén.

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0: 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Es muy fácil juzgar a otras personas cuando no las conocemos o cuando no entendemos la razón por la que ellas se comportan de la manera que lo hacen. Pero si tan solo nos damos la oportunidad de conocerlos, veremos que podemos valorar que las experiencias de la vida nos hacen personas diferentes y que estas diferencias pueden ser hermosas y dan color a nuestras vidas cuando compartimos tiempo con ellos. Nuestra amiga Valeria nos relata la historia de su abuela y cómo su percepción de la abuela cambió cuando se dio el tiempo de conocerla.
1: Recuerdo que cuando era niña siempre tenía una opinión bastante mala sobre mi abuelita materna. Siempre la consideré una viejita cascarrabia, siempre sentía que estaba enojada, que lo único que podía escuchar eran críticas, y eso fue porque no la conocía lo suficiente. Hace algunos años yo fui a visitarla y traté de pasar tiempo con ella, porque no la iba a ver por mucho, mucho rato, quizás un par de años. Entonces quise pasar tiempo y poder conocerla mejor y quizás despedirme porque ya estaba muy, muy viejita. Entonces empecé a preguntarle montones de cosas sobre su opinión, sobre diferente índole de temas, y me pareció bastante interesante cómo pude comenzar a conocerla realmente. Para su época, ella hizo muchísimos esfuerzos. Sin haber terminado segundo de primaria, ella fue capaz de montar un negocio, fue capaz de educar a sus hijos adecuadamente, de enviar a algunos de ellos a tomar educación superior, aun cuando en la época eso no era común en mi país. Y también sus hijos pudieron graduarse y algunos de mis tíos son profesores actualmente. Pude conocer su punto de vista sobre muchas cosas y lo difícil que había sido la vida, pero que a pesar de eso, ella había salido adelante de cada desafío que había tenido. Logré aprender y tener un nuevo sentimiento hacia ella, de un profundo respeto ahora. Pude entender que las dificultades que ella había tenido en la vida y sus propias luchas la habían hecho quizás un poco más dura, pero de todos modos, una vez que yo me tomé el tiempo de poder conocerla adecuadamente, de poder compartir esa instancia con ella, pude conocer la nobleza que ella tenía en su corazón y la recuerdo de esa manera hasta ahora. Esa experiencia me enseñó a poder darle una segunda vuelta a cada persona, no quedarme nada más con la primera impresión que tuve, también a poder valorar que las experiencias de la vida nos hacen diferentes. Ninguna persona es mejor que otra. Cada quien tiene sus razones por ser como es. Un par de años después pude ver a mi abuelita otra vez y ella ya había perdido su memoria por la vejez y ya estaba en el hospital, ya casi lista para partir. Y pude verla con muchísima ternura. Pude ver lo valioso que ella había hecho por mí, por mi familia, al educar una familia y al darme la clase de ejemplo que ella me dio. Pude apreciar que, de verdad, desde ese momento en que aprendí de ella, ella se convirtió en parte como un ejemplo a seguir para mí.

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1: Cuando los 12 discípulos fueron llamados en las Américas, el Señor Jesucristo les mandó diciendo: Por tanto, quisiera que fueseis así como yo, o como vuestro Padre que está en los cielos, es perfecto. El Salvador recién había finalizado su exitosa, abnegada y trascendental misión sobre la tierra. Esto le permitió declarar con toda autoridad que Él y su Padre, nuestro Padre, son los modelos a ser seguidos por cada uno de nosotros. En principio, y desde un punto de vista netamente humano, esto parece ser una tarea imposible de ser llevada a cabo. Sin embargo, comienza a parecer como posible cuando comprendemos que, para alcanzarla, no estamos solos. Las más maravillosas y poderosas de las ayudas que un ser humano podría intentar obtener están siempre disponibles. En primer lugar, está la mano bondadosa y amorosa del Padre Eterno, quien desea que regresemos a su presencia para siempre. Como nuestro Padre, Él está siempre dispuesto y deseoso de perdonar nuestros errores, nuestras debilidades y los pecados que cometemos. Perdón sujeto tan solo a un arrepentimiento total y sincero. Y como complemento de ello, y como la máxima manifestación de su inmenso amor por cada uno de sus hijos, se nos provee de las consecuencias de la obra sin igual realizada por el Salvador, a saber, la expiación, llevada a cabo por un obediente Hijo, siempre dispuesto a hacer la voluntad del Padre en beneficio de cada uno de nosotros. El Señor reveló al profeta José Smith lo siguiente: Y si guardas mis mandamientos y perseveras hasta el fin, tendrás la vida eterna, que es el mayor de todos los dones de Dios. Esta promesa divina es posible de alcanzar. La vida eterna es vivir con nuestro Padre y con nuestras familias para siempre jamás. ¿No debería ser esta promesa el mayor incentivo para hacer lo mejor que esté a nuestro alcance, para entregar nuestros mejores esfuerzos en pos de lo que se nos ha prometido? En los albores de la restauración, cuando esta obra maravillosa estaba a punto de aparecer entre los hijos de los hombres, el Señor dijo: Por tanto, oh vosotros que os embarcáis en el servicio de Dios, mirad que le sirváis con todo vuestro corazón, alma, mente y fuerza, para que aparezcáis sin culpa ante Dios en el último día. Con todo nuestro corazón, con toda nuestra alma, con toda nuestra mente y con toda nuestra fuerza. Es decir, con todo nuestro ser. El presidente David O. McKay dijo: Las ricas recompensas solo vienen a los luchadores tenaces. Estas recompensas serán de aquellos que cultivan la fe en Jesucristo y cumplen con su voluntad para trabajar, sacrificar y entregar todo lo que han recibido para fortalecer y edificar el reino de Dios. El cumplimiento de la promesa divina de tener la vida eterna, de alcanzar la perfección y de ser felices para siempre en la unidad familiar, está sujeto a la demostración sincera de nuestra fe en Jesucristo. Obediencia a los mandamientos, perseverancia y diligencia a través de nuestra vida. El Señor no espera que hagamos lo que no podemos lograr. El mandato de llegar a ser perfectos como Él es nos anima a alcanzar lo mejor de nosotros, a descubrir y desarrollar los talentos y atributos con que nos ha bendecido un amoroso Padre eterno, quien nos invita a reconocer nuestro potencial como hijos de Dios. Él nos conoce y sabe de nuestras capacidades y de nuestras limitaciones. La invitación y desafío de llegar a ser perfectos, de alcanzar la vida eterna, es para toda la humanidad. Inmediatamente después de enseñar que no se exige que un hombre corra más a prisa de lo que sus fuerzas le permiten, el rey Benjamín indica que conviene que sea diligente para que así gane el galardón. Dios no nos exigirá más que lo mejor que podamos dar, porque no sería justo. Pero tampoco aceptará menos que eso, porque tampoco sería justo. Por lo tanto, entreguemos siempre lo mejor que podamos en el servicio a Dios y a nuestros semejantes. Sirvamos de la mejor manera posible a nuestras familias y en nuestros llamamientos en la iglesia. Hagamos lo mejor que podamos y cada día seamos un poco mejores. La salvación y la vida eterna no serían posibles si no fuera por la expiación llevada a cabo por nuestro Salvador, por lo que a Él le debemos todo. Pero para que estas bendiciones supremas se hagan efectivas en nuestras vidas, debemos primeramente hacer nuestra parte. Pues sabemos que es por la gracia que nos salvamos, después de hacer cuanto podamos. Hagamos pues con fe, con entusiasmo, con dedicación, con responsabilidad, con amor, todo lo que esté a nuestro alcance, y así estaremos haciendo todo lo que es posible para alcanzar lo imposible. Esto es, alcanzar lo que para la mente humana es imposible, pero que con la divina intervención de nuestro amoroso Padre y el sacrificio infinito llevado a cabo por nuestro Salvador, llega a ser el más maravilloso de los galardones, la más grandiosa de las realidades, el vivir para siempre con Dios y con nuestras familias. Ruego que cada uno de nosotros recuerde y renueve permanentemente, al participar dignamente del sacramento, el compromiso que hizo con su Padre Celestial al momento de entrar a las aguas bautismales y al llevar a cabo cada una de las ordenanzas del Evangelio restaurado. Ruego que hagamos lo mejor que podamos en nuestros roles de esposos, padres, hijos, hermanos y hermanas, en nuestros llamamientos, en compartir el Evangelio, en ir a rescatar a los que están perdidos, en trabajar por la salvación de nuestros antepasados, en nuestros trabajos, en nuestra vida diaria. Ruego que nuestras vidas nos permitan afirmar, al igual que el apóstol Pablo, he peleado la buena batalla, he acabado la carrera, he guardado la fe. Al hacerlo, estaremos cumpliendo con los requerimientos definidos por nuestro Padre Celestial para bendecirnos más que nunca antes, tanto en esta vida como en la eternidad. Él anhela darnos todo lo que Él tiene, aún hacernos partícipes de su mayor don, que es la vida eterna. Aunque desde la perspectiva netamente humana, la perfección puede parecer un desafío imposible de ser alcanzado, testifico que nuestro Padre y nuestro Salvador nos han hecho saber que sí es posible lograr lo imposible. Sí es posible alcanzar la vida eterna. Sí es posible ser felices ahora y para siempre. El autor del plan perfecto que contiene estas gloriosas promesas es nuestro Padre Celestial, y Él vive. Su Hijo, Jesucristo, tomó sobre sí las cargas de nuestros pecados y de las injusticias que se cometen en el mundo a fin de que fuéramos libres de sus consecuencias. Yo sé que nuestro Señor Jesucristo vive. El Evangelio y el sacerdocio han sido restaurados sobre la tierra por última vez a través del profeta José Smith. Hoy tenemos la enorme bendición de tener apóstoles y profetas llamados por Dios para guiarnos en el camino de regreso hacia nuestro Padre. El presidente Thomas S. Monson ha sido llamado para estar al frente de esta grandiosa obra en estos días. Él es un profeta de Dios. De ello testifico, en el nombre de Jesucristo. Amén.
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3: Esta ha sido una sesión maravillosa. Cuando se me llamó a ser presidente de la iglesia, dije, yo me asignaré algo especialmente para mí. Seré el asesor del coro del tabernáculo. Me siento muy orgulloso de mi coro. Mamá me dijo una vez, Tommy, me siento muy orgullosa por todo lo que has hecho, pero debiste haber seguido con el piano. Así que fui al piano y le toqué una melodía. Ya nos vamos a la fiesta de cumpleaños. Después le di un beso en la frente y ella me abrazó. Pienso en ella, en mi padre, en todas esas autoridades generales que han influido en mí y en otras personas, en las viudas a las que visitaba. Eran 85. Les llevaba un pollo para hornear y a veces un poco de dinero. Visité a una de ellas una noche, a la medianoche, en un hogar de ancianos, y la recepcionista dijo, debe estar dormida, pero me pidió que la despertara, porque ella dijo, sé que él vendrá. La tomé de la mano, y ella me llamó por mi nombre. Estaba muy despierta, y se llevó mi mano a sus labios, y dijo, sabía que vendrías. ¿Cómo no podría haber ido? La música bella me conmueve de esa manera. Mis amados hermanos y hermanas, hemos oído inspirados mensajes de verdad, de esperanza y de amor. Nuestros pensamientos se han vuelto a Él, quien expió nuestros pecados, nos mostró la manera de vivir y de orar, y quien demostró mediante sus propias obras las bendiciones del servicio, a saber, nuestro Señor y Salvador Jesucristo. En el libro de Lucas, capítulo 17, leemos de él. Y aconteció que yendo Jesús a Jerusalén, pasaba entre Samaria y Galilea, y al entrar en una aldea, salieron a su encuentro 10 hombres leprosos, los cuales se pararon de lejos y alzaron la voz diciendo, Jesús, Maestro, ten misericordia de nosotros. Y cuando él los vio, les dijo, id, mostraos a los sacerdotes. Y aconteció que mientras iban, fueron limpiados. Entonces uno de ellos, cuando vio que había sido sanado, volvió glorificando a Dios a gran voz y se postró sobre su rostro a los pies de Jesús, dándole gracias. Y este era samaritano. Y respondiendo Jesús dijo, ¿no son 10 los que fueron limpiados? ¿Y los 9? ¿Dónde están? ¿No hubo quien volviese y diese gloria a Dios, sino este extranjero? Y le dijo, levántate, vete, tu fe te ha sanado. Mediante la intervención divina, a quienes eran leprosos, se los libró de una muerte larga y cruel, y se les dio una nueva esperanza. La gratitud que expresó uno mereció la bendición del Maestro, mientras que la ingratitud de los otros 9 causó su desilusión. Mis hermanos y hermanas, nos acordamos de dar las gracias por las bendiciones que recibimos. El dar sinceras gracias no solo nos ayuda a reconocer nuestras bendiciones, sino también abre las ventanas de los cielos y nos ayuda a sentir el amor de Dios. Mi amado amigo, el presidente Gordon B. Hinckley, dijo, cuando caminas con gratitud, no andas con arrogancia, presunción, ni egoísmo. Caminas con un espíritu de agradecimiento que te favorece y te bendecirá. Gracias, Gordon. En el libro de Mateo, en la Biblia, tenemos otro relato de gratitud, esta vez como una expresión del Salvador. Al andar por el desierto durante 3 días, más de 4,000 personas lo siguieron y viajaron con él. Él sintió compasión por ellas, ya que tal vez no habían comido durante esos 3 días. Sin embargo, sus discípulos preguntaron, ¿dónde podríamos conseguir nosotros tantos panes en el desierto para saciar a una multitud tan grande? Como muchos de nosotros, los discípulos solo se fijaron en lo que faltaba. Entonces Jesús les dijo, ¿cuántos panes tenéis? Y los discípulos dijeron, 7 y unos pocos pececillos. Y mandó a la gente que se recostase en tierra. Y tomando los 7 panes y los peces, dio gracias. Los partió y dio a sus discípulos, y los discípulos a la gente. Fíjense que el Salvador dio gracias por lo que tenían, y a ello le siguió un milagro. Y comieron todos y se saciaron, y de lo que sobró de los pedazos recogieron 7 cestas llenas. Todos hemos pasado por ocasiones en las que nos concentramos en lo que no tenemos en lugar de ver nuestras bendiciones. El filósofo griego Epicteto dijo, sabio es aquel que no entristece por las cosas que no tiene, sino que se regocija en las cosas que tiene. La gratitud es un principio divino. El Señor enseñó por medio de una revelación dada al profeta José, darás las gracias al Señor tu Dios en todas las cosas, y en nada ofende el hombre a Dios, ni contra ninguno está encendida su ira, sino contra aquellos que no confiesan su mano en todas las cosas. En el Libro de Mormón se nos dice que vivamos cada día en acción de gracias por las muchas misericordias y bendiciones que Él confiere sobre nosotros. Pese a nuestras circunstancias, cada uno de nosotros tiene mucho por lo que debe estar agradecido si tan solo nos detenemos y contemplamos nuestras bendiciones. Esta es una época maravillosa para estar en la tierra, si bien hay mucho que no está bien en el mundo actual. Hay muchas cosas que son rectas y buenas. Hay matrimonios que salen adelante, padres que aman a sus hijos y se sacrifican por ellos, amigos que se preocupan por nosotros y nos ayudan, maestros que enseñan. Somos bendecidos de incontables maneras. Podemos elevarnos a nosotros mismos y a los demás. Si nos rehusamos a permanecer en la esfera del pensamiento negativo y cultivamos en nuestro corazón una actitud de gratitud. Si se cuenta la ingratitud entre los pecados más graves, entonces la gratitud toma su lugar entre las virtudes más nobles. Alguien ha dicho que la gratitud no es solo la más grandiosa de las virtudes, sino la madre de todas las demás. ¿Cómo podemos cultivar una actitud de gratitud en nuestro corazón? El presidente Joseph F. Smith, sexto presidente de la Iglesia, proveyó una respuesta y dijo, el hombre que es agradecido ve tantas cosas en el mundo por las cuales debe estar agradecido, y en él lo bueno sobrepuja a lo malo. El amor derrota a los celos, y la luz hace que de la oscuridad salga la vida. Continuó diciendo, el orgullo destruye nuestra gratitud y establece el egoísmo en su lugar. ¿Cuánto más felices nos sentimos en presencia de un alma agradecida y amorosa? ¿Y cuánto cuidado debemos tener por cultivar una actitud de agradecimiento para con Dios y con el hombre por medio de una vida devota? El presidente Smith nos está diciendo que una vida entregada a la oración es la clave para poseer gratitud. ¿Nos hacen felices y agradecidos las posesiones materiales? Tal vez momentáneamente, pero las cosas que proporcionan felicidad y gratitud profundas y duraderas son las que no se pueden comprar con dinero. Nuestra familia, el Evangelio, buenos amigos, buena salud, nuestras facultades, el amor que recibimos de los que nos rodean. Lamentablemente, esas son algunas de las cosas que a veces no valoramos. El autor inglés Aldous Huxley escribió: la mayoría de los seres humanos tiene una capacidad casi infinita para no valorar las cosas. Muchas cosas no valoramos a las personas, muchas veces no valoramos a las personas que más merecen nuestra gratitud. No esperemos hasta que sea demasiado tarde para expresar esa gratitud. Al hablar de los seres queridos que había perdido, una mujer se lamentó de esta manera: recuerdo aquellos días felices y muchas veces quisiera susurrar al oído de los que se han ido a la gratitud que merecieron en la vida y que raras veces recibieron. La pérdida de seres queridos casi inevitablemente trae algún remordimiento a nuestro corazón. Disminuyamos esos sentimientos todo lo que humanamente podamos, con frecuencia expresándole nuestro amor y gratitud. Nunca se sabe cuán pronto será demasiado tarde. Por tanto, un corazón agradecido se logra al expresar gratitud a nuestro Padre Celestial por sus bendiciones y a aquellos que nos rodean por lo que nos dan. Esto requiere un esfuerzo consciente, por lo menos hasta que verdaderamente hayamos aprendido y cultivado una actitud de gratitud. Muchas veces nos sentimos agradecidos y tenemos pensado expresar gracias, pero olvidamos hacerlo o simplemente no tomamos el tiempo para hacerlo. Alguien ha dicho que sentir gratitud y no expresarla es como envolver un regalo y no obsequiarlo. Cuando enfrentamos desafíos y problemas en la vida, a veces es difícil centrarnos en nuestras bendiciones. Sin embargo, si buscamos y miramos minuciosamente, seremos capaces de sentir y reconocer cuánto se nos ha dado. Comparto con ustedes un relato de una familia que pudo encontrar bendiciones en medio de serias dificultades. Es un relato que leí hace muchos años y que he conservado debido al mensaje que transmite. Lo escribió Gordon Green y apareció en una revista de Estados Unidos hace más de 50 años. Gordon relata que se crió en una granja de Canadá, donde él y sus hermanos tenían que apresurarse a ir a casa después de la escuela mientras los demás niños jugaban a la pelota e iban a nadar. Pero el padre tenía la capacidad de ayudarlos a entender que su trabajo era de valor. Eso era especialmente así después de la cosecha. Cuando la familia celebraba el Día de Acción de Gracias, ya que en ese día su padre les daba un gran regalo, hacía un inventario de todo lo que tenían. La mañana del Día de Acción de Gracias los llevaba al sótano, donde tenían toneles de manzanas, cubos de remolacha, zanahorias preservadas en arena y montañas de sacos de papas, así como arvejas, maíz, judías, mermeladas, fresas y otras conservas que llenaban los estantes. Les pedía a los niños que contaran todo minuciosamente. Después iban al granero y contaban las toneladas de heno que había y las fanegas de grano. Contaban las vacas, los cerdos, gallinas, pavos y patos. El padre les decía que quería ver cuánto era lo que tenían, pero ellas sabían que en realidad lo que quería era que se dieran cuenta lo mucho que Dios los había bendecido y había compensado todas sus horas de trabajo. Finalmente, cuando se sentaban a disfrutar del festín que su madre había preparado, las bendiciones era algo que sentían. Sin embargo, Gordon indicó que el Día de Acción de Gracias que recordaba con más agradecimiento era el año en que parecía que no tenían nada, porque estaban agradecidos. El año había empezado bien. Tenían heno de sobra, muchas semillas, 4 crías de cerdos, y su padre había ahorrado un poco para algún día comprar una trilladora. Una máquina maravillosa que la mayoría de los granjeros sueñan tener algún día. Fue también el año en que se instaló la electricidad en el pueblo, aunque no a ellos, porque todavía no tenían dinero. Una noche, cuando la madre de Gordon estaba lavando mucha ropa, el padre se acercó para tomar su turno en la tabla de lavar y le pidió a su esposa que descansara y se pusiera a tejer. Le dijo, «Pasas más tiempo lavando que durmiendo. ¿Crees que debemos darnos por vencidos y tener electricidad?» Aunque ella se sentía muy feliz por esa posibilidad, derramó una o dos lágrimas al pensar que no se comprarían la trilladora. De modo que ese año se instalaron los cables eléctricos en la calle donde vivían. Aunque no era nada extravagante, compraron una lavadora que funcionaba sola todo el día y bombillas brillantes que colgaban del techo de cada habitación. No tenían que llenar más lámparas de aceite, no había mechas que cortar ni chimeneas cubiertas de hollín que lavar. Las lámparas fueron a parar al desván. La llegada de la electricidad a su granja fue casi la última cosa buena que le sucedió aquel año. Cuando los cultivos estaban a punto de brotar, empezaron las lluvias. Y cuando el agua por fin se retiró, no había quedado ninguna planta en ningún lado. Volvieron a sembrar, pero más lluvia volvió a acabar con las cosechas. Las papas se pudrieron en el lodo. Vendieron un par de vacas y todos los cerdos y otro ganado que habían pensado retener, recibiendo precios muy bajos por ellos, ya que los demás habían tenido que hacer lo mismo. Lo único que cosecharon ese año fue un pequeño terreno de nabos que de algún modo no se arruinó con la lluvia. De nuevo, llegó el Día de Acción de Gracias. La madre dijo, quizás será mejor que lo olvidemos este año. Ni siquiera tenemos un ganso. Pero en la mañana del Día de Acción de Gracias, el padre de Gordon se apareció con una liebre y le pidió a su esposa que la cocinara. A regañadientes, empezó a hacerlo, indicando que tomaría mucho tiempo cocinar ese viejo y duro animal. Cuando por fin lo colocaron en la mesa con algunos de los nabos que habían sobrevivido, los niños se negaron a comer. La madre de Gordon lloró, y después el padre hizo algo raro. Fue al desván, tomó una de las lámparas de aceite, volvió a la mesa y la encendió. Pidió a los niños que apagaran las luces eléctricas. Cuando solo tenían la luz de la lámpara, casi no podían creer que antes hubiera estado tan oscuro. Se preguntaron cómo habían podido ver algo sin la brillante luz de la electricidad. Se bendijo la comida y todos comieron. Al terminar, permanecieron sentados en silencio. Gordon escribió, «En la humilde penumbra de la vieja lámpara fue que volvimos a ver claramente». Fue una deliciosa comida. La liebre sabía a pavo y los nabos estaban más sabrosos que nunca. Nuestro hogar, a pesar de sus carencias, nos pareció opulento. Mis hermanos y hermanas, al expresar gratitud es cortés y honorable. El actuar con gratitud es generoso y noble. Pero el vivir siempre con gratitud en el corazón es tocar el cielo. Al concluir mis palabras esta mañana, ruego que además de todas las cosas por las que estemos agradecidos, reflejemos siempre nuestra gratitud por nuestro Señor y Salvador, Jesucristo. Su glorioso evangelio proporciona las respuestas a los grandes interrogantes de la vida. ¿De dónde vinimos? ¿Por qué estamos aquí? ¿A dónde va nuestro espíritu al morir? El evangelio lleva a los que viven en oscuridad la luz de la verdad divina. Él nos enseñó a orar. Él nos enseñó a vivir. Él nos enseñó a morir. Su vida es un legado de amor. Sanó al enfermo, elevó al afligido, salvó al pecador. Al final, quedó solo. Algunos de los apóstoles dudaron. Uno de ellos lo entregó. Los soldados romanos le perforaron el costado. La multitud enfurecida le quitó la vida. Sin embargo, desde la colina del Gólgota, resuenan sus palabras misericordiosas: Padre, perdónalos, porque no saben lo que hacen. ¿Quién era este varón de dolores, experimentado en quebranto? ¿Quién es este Rey de gloria? Este Señor de señores, Él es nuestro Maestro, Él es nuestro Salvador, Él es el Hijo de Dios, Él es el autor de nuestra salvación. Él llama, venid en pos de mí. Él manda, ve y haz tú lo mismo. Él suplica, guardad mis mandamientos. Sigámoslo. Emulemos su ejemplo. Obedezcamos sus palabras. Al hacerlo, le obsequiamos el divino don de la gratitud. Mi sincera y ferviente oración es que en la vida de cada uno reflejemos esa maravillosa virtud de la gratitud que penetre en nuestra propia alma ahora y para siempre. En el sagrado nombre de Jesucristo, nuestro Salvador. Amén.
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Jehová de los ejércitos, si te dignares mirar a la aflicción de tu sierva y te acordares de mí y no te olvidares de tu sierva, sino que dieres a tu sierva un hijo varón,

0: Ve en paz, y el Dios de Israel te otorgue la petición que le has hecho.
1: Halle tu sierva gracia delante de tus ojos.

Dios mío. Vive tu alma, Señor mío. Yo soy aquella mujer que estuvo aquí junto a ti orando, Jehová. Por este niño oraba. Y Jehová me dio lo que le pedí. Yo pues lo dedico también a Jehová. Todos los días que viva será de Jehová.

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1: Al hablar en la Conferencia General hace 25 años, presenté una ayuda visual que se puso de pie junto a mí. Era el mayor de mis nietos. Acababa de recibir el sacerdocio arónico y había sido ordenado diácono. Aproveché esa oportunidad para dirigirme a él cuando hablé de la importancia de recibir el sacerdocio arónico. Le dije a mi nieto, no me siento

La edad y posición para ejercer influencia en el mundo, creo que te hemos fallado al permitir que el mundo llegase a ser lo que es. Esto te coloca en una posición en la que muchos de aquellos con quienes te relacionarás no han sido criados con entendimiento ni respeto hacia los valores tradicionales. Por ello, la presión de grupo se vuelve más difícil e intensa. Hemos permitido que entren en nuestros hogares las radios, los tocadiscos y los televisores. Aunque cada uno de ellos puede entretener sanamente, mucha de la diversión que se produce para que escuchemos y veamos no tiene el calibre para inspirar y alentar a los jóvenes. De hecho, la mayor parte de ello es degradante. Y el solo oprimir un botón en tu propio hogar puede llegar a destruir dentro de ti la habilidad de diferenciar lo bueno de lo malo. Cuanto más cambian las cosas, más permanecen iguales, excepto la tecnología. Podría preguntarles a los jóvenes del sacerdocio arónico si acaso saben lo que es un tocadiscos. Para los que no lo sepan, es algo que solíamos tener en la sala y que usábamos para escuchar música. ¿Qué les parece? Teníamos que ir a la música en vez de llevarla encima a todas partes. También le enseñé a mi nieto Terry cuatro lecciones basadas en la historia de Daniel en el Antiguo Testamento. Le dije que mantuviese su cuerpo sano y limpio. Dos, que cultivara su mente y fuera sabio. Tres, que fuese fuerte y resistiera la tentación en un mundo lleno de tentaciones. Y cuatro, que confiara en el Señor, especialmente cuando necesitara su protección. Concluí mi consejo a Terry con estas palabras. Estos relatos de las Escrituras jamás pasarán de moda. Te resultarán tan interesantes al leerlos como diácono, maestro, presbítero, misionero, maestro, orientador, presidente del quórum de élderes o en cualquier llamamiento que el Señor tenga para ti. Te enseñarán a tener fe, valor, amor por el prójimo y confianza en el Señor. Con gusto, les informo que Terry ha sido fiel al desafío que le di hace 25 años. Más tarde recibió el sacerdocio de Melquisedec, sirvió en una misión fielmente y actualmente es presidente del quórum de élderes. Y por supuesto, es padre, tiene una hija bellísima. Mucho ha cambiado en el último cuarto de siglo. Algo más que ha sucedido es que muchos de mis nietos han crecido y han tenido sus propios hijos. Este verano tuve la oportunidad de estar en un círculo de poseedores del sacerdocio con las manos sobre la cabeza del mayor de mis bisnietos, mientras su padre le confería el sacerdocio arónico. Aunque mi bisnieto no esté presente hoy para pararse junto a mí, me gustaría dirigir mis palabras a él y a todos ustedes, maravillosos jóvenes que poseen el sacerdocio arónico. Es una bendición muy especial recibir el sacerdocio arónico. La historia registra el día glorioso en que se restauró el sacerdocio a la tierra, dándole al hombre otra vez el derecho de actuar como agente de Dios al efectuar las ordenanzas sagradas del sacerdocio. El 5 de abril de 1829, Oliver Cowdery llegó a la casa de José Smith en Harmony, Pensilvania. Oliver le preguntó a José Smith sobre la traducción que éste hacía de unos anales antiguos del Libro de Mormón. Convencido de la naturaleza divina de la obra, aceptó actuar como escribiente para completar la traducción. La obra de la traducción progresó rápido una vez que Oliver se comprometió a ser el escribiente. Para el 15 de mayo de 1829, José y Oliver ya habían llegado a Tercer Nefi. El relato de la visita del Salvador resucitado al hemisferio occidental y sus enseñanzas sobre el bautismo los maravilló. Mientras leían Tercer Nefi, empezaron a preguntarse acerca del bautismo. ¿Qué tipo de bautismo era el correcto y quién tenía la autoridad para efectuar esa ordenanza sagrada y salvadora? Buscaron una respuesta a esa fundamental pregunta doctrinal. Decidieron buscar la respuesta en oración y fueron a un lugar cercano, a orillas del río Susquehanna. Derramaron su corazón en oración y los cielos les fueron abiertos. Apareció un ángel que se presentó como Juan el Bautista, que les dijo que actuaba bajo la dirección de Pedro, Santiago y Juan, quienes poseían el sacerdocio mayor. Poniendo las manos sobre sus cabezas, les dijo,
sobre vosotros.

0: vosotros, mis consiervos, en el nombre del Mesías, confiero el sacerdocio de Aarón, el cual tiene las llaves del ministerio de ángeles y del evangelio de arrepentimiento y del bautismo por inmersión para la remisión de pecados. Y este sacerdocio nunca más será quitado de la tierra hasta que los hijos de Leví de nuevo ofrezcan al Señor un sacrificio en rectitud. Más tarde, Oliver relató la experiencia con estas palabras. Pero piensa un poco más en el gozo que llenó nuestros corazones y en el asombro con que nos habremos arrodillado cuando recibimos de sus manos el santo sacerdocio. Después de que la humanidad esperara por siglos que se restaurase la autoridad de Dios, el poder y la gloria del sacerdocio aarónico regresaron a la tierra. En la sección 107 de Doctrina y Convenios, aprendemos por qué al sacerdocio menor se le llama sacerdocio aarónico. El segundo sacerdocio es llamado el sacerdocio de Aarón, porque se confirió a Aarón y a su descendencia por todas sus generaciones. Se llama el sacerdocio menor porque es una dependencia del mayor, o sea, el sacerdocio de Melquisedec, y tiene el poder para administrar las ordenanzas exteriores. El poder y la autoridad del sacerdocio menor, o sea, el de Aarón, consiste en poseer las llaves del ministerio de ángeles y en administrar las ordenanzas exteriores, la letra del Evangelio, el bautismo del arrepentimiento para la remisión de pecados, de acuerdo con los convenios y los mandamientos. Ustedes, jóvenes, no solo reciben el sacerdocio aarónico, sino que también la autoridad para ser agentes del Señor al llevar a cabo sus responsabilidades del sacerdocio. Y también reciben las llaves del ministerio de ángeles. Jóvenes del sacerdocio aarónico, les testifico que el Señor está obligado, mediante un convenio solemne, a bendecirlos de acuerdo con la felicidad que tengan, con la fidelidad que tengan. Si escuchan la voz de amonestación del Espíritu Santo y siguen su dirección, serán bendecidos con el ministerio de ángeles. Esta bendición traerá sabiduría, conocimiento, poder y gloria. Esta es una bendición segura que el Señor les ha prometido. Hace unos meses tuve la oportunidad de asistir a la reunión de ayuno y testimonio de un barrio. Se paró a dar el testimonio un asesor del sacerdocio aarónico. Su testimonio me hizo apreciar más lo que significa para un poseedor del sacerdocio aarónico poseer las llaves del ministerio de ángeles. El asesor describió algunas de sus experiencias con el sacerdocio aarónico esa mañana. Cuando iba a la iglesia, vio a dos jóvenes diáconos con los sobres de las ofrendas de ayuno ir a la casa de los miembros. Le impactó la forma en que lucían su mejor ropa de vestir y cómo llevaban a cabo su asignación con apacible dignidad. Luego acompañó a dos presbíteros a administrar la Santa Cena en una residencia para hombres discapacitados física y mentalmente. Era la primera vez que los jóvenes visitaban esa residencia, y el asesor notó la forma respetuosa y comprensiva en que cumplía su asignación del sacerdocio. Luego, el asesor contó una breve experiencia que le conmovió el corazón profundamente, porque uno de los presbíteros le recordó lo que realmente significa ser un verdadero ministro de Jesucristo, literalmente un ángel ministrante. El joven presbítero que repartía el agua a la congregación llegó a un hombre que tenía síndrome de Down muy avanzado. El hombre no podía asir el vaso de la bandeja para tomar el agua. Este joven presbítero analizó la situación de inmediato. Puso la mano izquierda detrás de la cabeza del hombre para sentarlo a fin de que pudiera beber. Y con la mano derecha tomó el vaso de la bandeja y lenta y gentilmente lo acercó a los labios del hombre. En el rostro del hombre se dibujó una expresión de agradecimiento, la expresión de alguien a quien otro había ministrado. Entonces, este estupendo presbítero continuó con su asignación de repartir a los demás miembros de la congregación el agua bendita. El asesor expresó lo que sintió en ese tierno momento. Dijo en su testimonio que lloró de gozo en silencio y que supo que la iglesia estaba en buenas manos con esos jóvenes bondadosos y obedientes que poseen el sacerdocio aarónico. El presidente Rataf Benson dijo una vez: denme un joven que se haya guardado moralmente limpio y que haya asistido fielmente a sus reuniones de la iglesia, que haya magnificado su sacerdocio y haya ganado su premio Mi Deber a Dios, y que sea un scout águila, que se haya graduado de seminario y que tenga un testimonio ferviente del Libro de Mormón. Denme tal joven. Les daré un joven que pueda efectuar milagros para el Señor durante su misión y durante su vida. Padres y madres de estos magníficos hombres y mujeres jóvenes, les encomendamos la sagrada responsabilidad de enseñar a sus hijos las doctrinas del santo sacerdocio. Ellos deben aprender a temprana edad la bendición que es tener el sacerdocio eterno del Señor, y lo que deben hacer en forma individual para ser merecedores de esas bendiciones. Obispos, ustedes tienen las llaves para presidir a los jóvenes del sacerdocio arónico, para sentarse con ellos en consejo y enseñarles sus deberes. Asegúrense de que cada joven digno de recibir el sacerdocio arónico entienda las obligaciones y las responsabilidades que tendrá como poseedor del sacerdocio. Ayúdenlos a aprender a magnificar el sacerdocio ahora, dándoles asignaciones importantes y ayudándolos a servir a los demás. Hombres jóvenes, los exhorto a edificar su vida sobre la base de la verdad y la rectitud. Es el único cimiento que soportará las presiones de la vida y perdurará por las eternidades. El sacerdocio que poseen es un don especial, ya que el que lo da es el Señor mismo. Utilícenlo, magnifíquenlo y vivan dignos de él. Quiero que sepan que yo tengo un testimonio especial y personal de su poder. Ha bendecido mi vida de muchas maneras. También los reto a residir hoy, que honrarán esta gran bendición y que se prepararán para avanzar en cada oficio del sacerdocio arónico, diácono, maestro y presbítero. Prepárense para la gran bendición de recibir el sacerdocio de Melquisedec, de ser dignos para recibirlo antes de salir a la misión como misioneros de tiempo completo. El Señor necesita que se preparen para su servicio, este gran servicio, especialmente para la gran responsabilidad que tendrán de declarar su evangelio al mundo. Les prometo que si se preparan para recibir el santo sacerdocio, Él literalmente derramará bendiciones sobre sus cabezas. Este testimonio les dejo en el nombre de nuestro Señor y Salvador. Sí, Jesús el Cristo. Amén.
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2: Solo para versión digital, Papás de los Últimos Días. El milagro que más importa, por Jeremiah Dersch. El autor vive en Estados Unidos. Oré para que el Salvador tuviera compasión de nosotros y sanara a nuestra hija. El milagro que recibimos no fue lo que yo esperaba. En el Nuevo Testamento hay muchos ejemplos de la compasión del Salvador. Después de que el Salvador sanó al hombre que había sido poseído por demonios, le dijo: «Vete a tu casa, a los tuyos, y cuéntales cuán grandes cosas el Señor ha hecho contigo y cómo ha tenido misericordia de ti». Durante una ocasión en que la gente necesitaba alimento, Cristo tuvo compasión de la multitud e hizo que unos cuantos panes y peces sirvieran para alimentar a unas 4,000 personas. Mi esposa y yo también queríamos que la milagrosa compasión de Jesucristo sanara a nuestra hija recién nacida. Los médicos habían descubierto una masa de gran tamaño en su cavidad abdominal. Le diagnosticaron neuroblastoma infantil, debido a que tenía solo 2 semanas de vida y la masa maligna cancerosa era grande. Su pronóstico no era esperanzador. Lleno de fe en el poder de Cristo para sanarla, le di una bendición del sacerdocio antes de ir al hospital de niños. Durante esa experiencia, no acudieron palabras a mi mente. Estaba en blanco. Mientras trataba de hallar cualquier palabra posible, la única frase que pude pronunciar fue: «Estás en las manos de Dios». Descorazonados por esa experiencia, nos dirigimos al hospital de niños, donde el equipo médico realizaría una cirugía para hacer una biopsia de la masa, ver hasta dónde se había extendido y determinar qué podían hacer por nuestra hija, si era que se podía hacer algo. Antes de la operación, otra vez le di a mi hija una bendición del sacerdocio y tuve exactamente la misma experiencia que antes. Solo pude pronunciar las palabras: «Estás en las manos de Dios». Después de entregar a nuestra hija al cirujano, mi esposa y yo lloramos amargamente. Cuando nuestros cuerpos ya no pudieron producir más lágrimas, me senté frustrado. Empecé a preguntarme si el milagro compasivo que habíamos buscado no se nos había concedido porque mi fe o mi dignidad no eran suficientes. ¿Por qué Cristo había realizado tantos actos asombrosos de compasión por los demás, pero no lo haría por nosotros? Me sentí inspirado a leer el relato de Lázaro, que se encuentra en Juan capítulo 11. La interacción entre Cristo y Marta me llamó la atención. Parecía que Marta esperaba lo mismo que yo esperaba, que no fuera demasiado tarde para que mi hija aún fuera sanada milagrosamente. En respuesta al pedido de Marta, Jesucristo dijo: «Yo soy la resurrección y la vida. El que cree en mí, aunque esté muerto, vivirá. Y todo aquel que vive y cree en mí, no morirá jamás. ¿Crees esto?». En ese momento sentí que Jesucristo me hablaba a mí. Sentí que, si hubiera tenido ojos para ver, Cristo habría estado sentado a mi lado, esperando mi respuesta a su pregunta. Al meditar en mi respuesta, mi alma se llenó de convicción y respondí: «Sí, sí creo en el Hijo de Dios y en todo lo que Él ofrece». Otra pregunta me vino a la mente: ¿qué ha hecho posible Jesucristo para los niños que mueren antes de la edad de responsabilidad? Nuevamente en mi mente respondí que todos los niños que mueren antes de llegar a la edad de responsabilidad se salvan en el reino celestial de los cielos. «¿Crees esto?», fue la respuesta. Una vez más, mi alma se llenó de convicción y respondí: «Sí». Luego me vino el siguiente pensamiento a la mente: «Entonces comprendes que ella estará con Dios y que todavía puede llegar a ser como Dios. ¿Qué más quieres para ella? Puedes disfrutar de esa vida con ella también si te mantienes fiel a los convenios del templo que Jesucristo ha revelado». Llegué a la conclusión de que el milagro más grande de mi vida siempre sería la expiación de Jesucristo. No había nada que yo quisiera más para mi hija que el que ella recibiera todas las bendiciones que Jesucristo ha hecho posibles mediante su sacrificio expiatorio y las sagradas ordenanzas del templo. Se nos concedió un milagro compasivo, el milagro que más importa.
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4: ¿Cómo podemos desarrollar una perspectiva eterna? Ven, sígueme. Lucas capítulo 22. Juan capítulo 18. Cuando Jesucristo sufrió por cada uno de nosotros en el jardín de Getsemaní, suplicó: «Padre, si quieres, pasa de mí esta copa, pero no se haga mi voluntad, sino la tuya». Pero la copa no pasó. Él se sometió a la voluntad del Padre y bebió y acabó sus preparativos para con los hijos de los hombres. ¿Cómo halló Jesucristo la fortaleza para perseverar? Parte de la respuesta podría ser que sabía que su reino no era de este mundo. Su padecimiento preparó la vía para algo de infinita importancia, la vía para que entremos en su reino. Maneras de desarrollar una perspectiva eterna. Al igual que Cristo, podemos lograr una perspectiva eterna. La perspectiva del Evangelio expande nuestra visión a una perspectiva eterna. Al usar sus lentes del Evangelio, ustedes piensan acerca de sus prioridades, sus problemas, sus tentaciones e incluso sus equivocaciones de una manera centrada y con una perspectiva ampliada. Verán una luz más brillante que no se puede ver sin ellos. Las siguientes son cuatro maneras de seguir el ejemplo de Jesucristo y desarrollar una perspectiva eterna. Al igual que Él, nosotros también podemos tener la fuerza para decir: «No se haga mi voluntad, sino la tuya». Primero, orar sinceramente. Segundo, cultivar una relación de amor y unidad con Dios. Tercero, confiar en la ayuda celestial. Cuarto, mirar más allá del momento presente. Análisis. ¿De qué manera el procurar la caridad, es decir, el amor divino de Cristo, nos ayuda a alinear nuestra voluntad con la del Padre Celestial?

0: Hacer fuertes las cosas débiles, por Tammy Hunter. Al igual que muchos de nosotros, a veces me cuesta saber que tengo valor y que el Señor puede amarme y que me ama. Me pregunto acerca de mi futuro y si se cumplirán las bendiciones que se me prometieron. Me preocupa si podré superar mis debilidades para convertirme en la persona que Dios desea que sea. A veces la vida parece desalentadora y las cosas débiles de mi vida afectan la felicidad que puedo encontrar por medio de mi Salvador. Sin embargo, al leer las Escrituras, aprendo acerca de profetas a quienes se les dificultaba conocer su valor en predicar el Evangelio, sentirse amados y recordados, sobreponerse a los pesares y ver su propósito en el plan del Padre Celestial. Por medio de sus historias encuentro esperanza. Al buscar al Señor, puedo prepararme para todos los desafíos y superarlos. Sé que es posible que experimente reveses y pesar, pero puedo aprender, actuar y convertirme en algo más por medio de mi Salvador. Debilidades. Aunque la vida terrenal es un don, experimentamos muchas debilidades en ella. Si reconocemos nuestras debilidades y nos humillamos, entonces nuestra debilidad, que a menudo se manifiesta en forma de orgullo, pereza o quizás falta de arrepentimiento, puede vencerse por medio del Señor y puede acercarnos más a Él. Como dijo el elder D. Todd Christofferson del Quórum de los Doce Apóstoles, Dios nos mostrará nuestros defectos y fracasos, pero también nos ayudará a convertir las debilidades en fortalezas. Nefi se entristeció cuando su familia cedió a su débil naturaleza mortal. Sin embargo, Nefi también se lamentó de sus propias debilidades. Aunque amaba al Señor, Nefi habló de los pecados que tan fácilmente me asedian, lo que provocó que gimiera, llorara y desfalleciera en el pecado. Se sintió circundado por los recuerdos de sus pecados y sintió dolor por ello. Pero no permaneció en el valle del dolor, ni permitió a su carne deshacerse, ni a su fuerza desfallecer. Escogió confiar en el Señor y mejorar. Cuando Nefi decidió abandonar el pecado y el dolor que le causaba, halló nueva fortaleza, deleite, confianza, conocimiento, regocijo, redención y liberación. Nefi halló gozo en Jesucristo. Sé que todos podemos hallar gozo en el Salvador. Al vivir su evangelio, las cosas débiles serán fuertes en nuestra vida. Fortalezas. Saber quiénes somos como hijos de Dios nos permitirá ver nuestro valor y traer al Espíritu Santo a nuestra vida. Nefi lo entendió. Después de explicar todas las cosas que había hecho mal, discernió que era amado, conocido e importante. Esa comprensión lo facultó para hacer y actuar de acuerdo con estas resoluciones. Despierta, alma mía, no desfallezcas más en el pecado. Regocíjate, oh corazón mío, y no des más lugar al enemigo de mi alma. No vuelvas a enojarte, no debilites mi fuerza. Regocíjate y clama al Señor y dile, oh Señor, te alabaré para siempre. ¿Redimirás mi alma, oh Señor? ¿Me librarás de las manos de mis enemigos? ¿Harás que yo tiemble al aparecer el pecado? Oh Señor, en ti he puesto mi confianza y en ti confiaré para siempre. Yo, Nefi, clamé mucho al Señor mi Dios. Y nos afanamos por cumplir con los juicios y los estatutos y mandamientos del Señor en todas las cosas. Y el Señor estaba con nosotros. Al igual que Nefi, podemos hacer más por medio de Jesucristo. El presidente Henry B. Eyring, segundo consejero de la primera presidencia, resumió este proceso. Aquellos que no ven sus debilidades no progresan. El reconocer sus debilidades es una bendición, ya que los ayuda a permanecer humildes y los hace acudir al Salvador. El Espíritu no solo nos consuela, sino que también es el agente por el cual la expiación obra un cambio en nuestra propia naturaleza. Entonces las cosas débiles se hacen fuertes. Hoy podemos elegir convertirnos en discípulos más comprometidos de Jesucristo para llegar a renovarnos por medio de Él. Al igual que Nefi, reconocer nuestras debilidades nos lleva a suplicar con humildad al Padre Celestial para que nos ayude a vencer esas debilidades. Por medio del Señor, vencemos las debilidades y las dudas, encontramos valor y crece nuestra comprensión. Aunque quizás no tenga todas las respuestas y todavía tenga dificultades, confío en que el Señor me ayudará a salir adelante, que Él me ayudará a superar mis desafíos y a desarrollar fortalezas. La autora vive en Idaho, Estados Unidos.
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3: Nuestro Padre Celestial es un Dios de altas expectativas. Lo que Él espera de nosotros lo expresa por medio de su Hijo Jesucristo con estas palabras. Quisiera que fueseis perfectos, así como yo o como vuestro Padre que está en los cielos es perfecto. Él plantea que nos hagamos santos para que podamos soportar una gloria celestial y vivir en su presencia. Él sabe lo que se requiere, por tanto, brinda sus mandamientos y convenios, el don del Espíritu Santo y, por encima de todo, la expiación y la resurrección de su Hijo amado para hacer posible nuestra transformación. En todo eso, el propósito de Dios es que nosotros, sus hijos, podamos experimentar el gozo supremo de estar con Él eternamente y llegar a ser como Él es. Hace algunos años, el Elder Dallin H. Oaks explicó que el juicio final no es simplemente una evaluación de la suma total de las obras buenas y malas, o sea, lo que hemos hecho. Es un reconocimiento del efecto final que tienen nuestros hechos y pensamientos, o sea, lo que hemos llegado a ser. No es suficiente que cualquiera tan solo actúe mecánicamente. Los mandamientos y ordenanzas y los convenios del Evangelio no son una lista de depósitos que tenemos que hacer en alguna cuenta celestial. El Evangelio de Jesucristo es un plan que nos muestra cómo llegar a ser lo que nuestro Padre Celestial desea que lleguemos a ser. Lamentablemente, gran parte de la cristianidad moderna no reconoce que Dios haga ninguna exigencia real a los que crean en Él, y lo ven como un mayordomo que atiende a sus necesidades cuando se le solicita, o como una terapeuta cuya función es ayudar a la gente a sentirse bien con ellos mismos. Esa es una perspectiva religiosa que no pretende cambiar vidas. Por otro lado, el autor declara, el Dios que se describe en las escrituras hebreas y cristianas pide no solo un compromiso, sino nuestra vida misma. El Dios de la Biblia trata asuntos de la vida y la muerte, no de la apacibilidad, y exige un amor abnegado, no una inofensiva corriente de pensamiento sin compromiso alguno. Me gustaría hablar de una actitud y una práctica particular que debemos adoptar si deseamos satisfacer las altas expectativas de nuestro Padre Celestial. Y es esta: aceptar que se nos corrija con buena disposición e incluso buscarlo. La corrección es fundamental si deseamos moldear nuestra vida conforme a un varón perfecto, es decir, a la medida de la estatura de la plenitud de Cristo. Pablo dijo, porque el Señor al que ama disciplina. Aunque suela ser difícil de sobrellevar, en verdad debemos alegrarnos de que Dios nos considere dignos del tiempo y la molestia para corregirnos. La disciplina divina tiene por lo menos tres propósitos. Uno, persuadirnos al arrepentimiento. Dos, purificarnos y santificarnos. Y tres, A veces, reorientar nuestro rumbo en la vida hacia lo que Dios sabe que es mejor para nosotros. Consideren en primer lugar el arrepentimiento, la condición indispensable para el perdón y la purificación. El Señor declaró: Yo reprendo y disciplino a todos los que amo. Sé pues celoso y arrepiéntete. Una vez más dijo: Y es necesario que mi pueblo sea disciplinado hasta que aprenda la obediencia, si es menester, por las cosas que padece. En una revelación de los últimos días, el Señor ordenó a 4 líderes prominentes de más antigüedad en la iglesia a arrepentirse, como podría ordenarnos a muchos de nosotros, por no enseñar debidamente a sus hijos conforme a los mandamientos y por no ser más diligentes y atentos en el hogar. El hermano de Jared, según se menciona en el Libro de Mormón, se arrepintió cuando el Señor estaba en una nube y habló con él por el espacio de 3 horas. Y lo reprendió porque no se había acordado de invocar el nombre del Señor. Debido a que el hermano de Jared respondió a esta severa amonestación con tan buena disposición, más adelante se le dio el privilegio de ver y ser instruido por el Redentor en su estado premortal. El fruto de la disciplina de Dios es el arrepentimiento que lleva a la rectitud. Además de impulsarnos al arrepentimiento, la experiencia misma de sobrellevar bien la disciplina puede perfeccionarnos y prepararnos para mayores privilegios espirituales. El Señor dijo: Es preciso que los de mi pueblo sean probados en todas las cosas a fin de que estén preparados para recibir la gloria que tengo para ellos. Sí, la gloria de Sion. Y el que no aguanta el castigo no es digno de mi reino. En otro lugar, Él dice: Porque todos los que no quieren soportar la disciplina, antes me niegan, no pueden ser santificados. Los seguidores de Alma establecieron una comunidad de Sion en Elam, pero luego fueron llevados al cautiverio. Ellos no merecían sufrir, sino todo lo contrario. Pero si vamos al registro, encontramos que este narra: Con todo, el Señor considera conveniente castigar a su pueblo, sí. Él prueba su paciencia y su fe. Sin embargo, quien pone su confianza en Él será enaltecido en el postrer día, sí. Y así fue con este pueblo. El Señor nos fortaleció y aligeró, los fortaleció y aligeró sus cargas hasta el punto de que casi no podían sentirlas sobre sus espaldas, y luego, en su momento, los liberó. Su fe se fortaleció enormemente por la experiencia y desde entonces y para siempre disfrutaron de una relación especial con el Señor. Dios usa otra forma de castigo o corrección para guiarnos hacia un futuro que no podemos ni logramos imaginar ahora, pero Él sabe es el mejor camino para nosotros. El elder Hugh B. Brown, quien fue miembro de los 12 y consejero de la primera presidencia, compartió una experiencia personal. Él contó que había comprado una granja muy descuidada en Canadá hace muchos años. Mientras limpiaba y reparaba la propiedad, se encontró con un grosellero que había crecido más de 2 metros de alto y que no producía grosellas. Así que lo podó radicalmente, dejando solo unos pequeños tallos. Entonces observó una gota parecida a una lágrima en la punta de cada uno de esos tallos, como si el grosellero estuviese llorando, y se imaginó lo que la planta decía. «¿Cómo pudiste hacerme esto? Estaba creciendo tan maravillosamente y ahora me has talado». Todas las plantas del huerto me miran con desprecio. ¿Cómo pudiste hacerme esto? Creí que tú eras el jardinero aquí. El elder Brown respondió: Mira, pequeño grosellero, yo soy el jardinero aquí y sé lo que quiero que seas. No quiero que seas un árbol de fruta ni un árbol de sombra. Quiero que seas un grosellero. Y algún día, pequeño arbusto, cuando estés cargado de fruta, me dirás: Gracias, señor jardinero, por quererme lo suficiente como para talarme. Años más tarde, el elder Brown servía como oficial de campo del ejército canadiense en Inglaterra. Cuando un oficial superior cayó en combate, el elder Brown estaba en línea para ser ascendido a general y fue enviado a Londres. Pero a pesar de que estaba plenamente calificado para el ascenso, se lo negaron porque era mormón. El general en jefe dijo básicamente así: «Usted merece el nombramiento, pero no puedo otorgárselo». Lo que Elder Brown había añorado, por lo que había orado y se había preparado por 10 años, se le escurrió de las manos debido a una flagrante discriminación. Continuando con su relato, el Elder Brown recordó: «Abordé el tren y volví a mi pueblo con un corazón entristecido y con amargura en el alma. Cuando volví a mi tienda, tiré la capa y el cinto sobre el catre. Elevé los puños hacia el cielo y dije: ¿Cómo pudiste hacerme esto, Dios? He hecho todo lo que estaba de mi parte para prepararme. No hay nada que podías haber hecho que no hubiera hecho. ¿Cómo pudiste hacerme esto? Estaba tan amargado como la hiel». Luego oí una voz y reconocí su tono. Era mi propia voz que decía: «Yo soy el jardinero aquí y sé lo que quiero que hagas». La amargura abandonó mi alma y caí de rodillas cerca del catre para pedir perdón por mi ingratitud y amargura. Y ahora, casi 50 años más tarde, miro hacia arriba y digo: «Gracias, señor jardinero, por talarme, por quererme lo suficiente para herirme». Dios sabía lo que Hubie Brown tenía que llegar a ser y lo que se necesitaba para que eso sucediera, y Él redirigió su curso a fin de prepararlo para el santo apostolado. Si tenemos un deseo sincero y nos esforzamos por estar a la altura de las expectativas de nuestro Padre Celestial, Él se asegurará de que recibamos toda la ayuda necesaria, ya sea de consuelo, de fortaleza o de disciplina. Si estamos abiertos a ella, la debida corrección vendrá de muchas maneras y de muchas fuentes. Puede venir en el curso de nuestras oraciones, cuando Dios hable a nuestra mente y a nuestro corazón mediante el Espíritu Santo. Puede venir en forma de oraciones que se representan con un no, o de forma diferente de la que esperábamos. La amonestación puede llegar a medida que estudiamos las Escrituras y se nos recuerden las deficiencias, la desobediencia o la negligencia que hemos cometido en pequeños asuntos. La corrección puede venir mediante otras personas, especialmente de los que son inspirados por Dios para promover nuestra felicidad. En la actualidad, los apóstoles, profetas, patriarcas, obispos y otros se han instituido en la Iglesia como se hizo en la antigüedad a fin de perfeccionar a los santos para la obra del ministerio y para la edificación del cuerpo de Cristo. Tal vez algunas de las cosas que se nos digan en esta conferencia tengan el objeto de llamarles al arrepentimiento o cambiar. Y si hacen caso a ello, les llevará a un lugar más alto. Podemos ayudarnos unos a otros como miembros de la Iglesia. Esa es una de las razones principales por las que el Salvador estableció una Iglesia. Aun cuando encontramos críticas malintencionadas de personas que no nos aprecian ni nos aman, sería útil tener suficiente mansedumbre para sopesar y examinar algo que podría beneficiarnos. La corrección que esperamos que sea serena puede venir de nuestro cónyuge. El elder Richard G. Scott, quien acaba de dirigirnos la palabra, recuerda una época al principio de su matrimonio cuando su esposa Janine le aconsejó mirar directamente a las personas cuando hablara con ellas. Ella le dijo: «Tú miras al suelo, al techo, a la ventana, a todas partes, excepto a los ojos». Él aceptó esa amable reprimenda y eso le permitió ser más eficaz al aconsejar. Como uno de sus ex misioneros de tiempo completo, puedo dar fe de que mira directamente a los ojos en sus conversaciones, y también puedo añadir que cuando uno necesita corrección, esa mirada puede ser muy penetrante. Los padres pueden y deben corregir, incluso disciplinar, para que sus hijos no sean lanzados a la deriva. El presidente Boyka Packer ha observado que cuando una persona que está en una posición para corregir a otra no lo hace, piensa en sí misma. Recuerden que la amonestación debe ser oportuna, con nitidez y claridad, cuando lo induzca el Espíritu Santo, y entonces demostrando mayor amor hacia el que hayan reprendido, no sea que los considere su enemigo. Recuerden que si nos oponemos a la corrección, los demás dejarán de ofrecerla por completo, a pesar del amor que nos tengan. Si reiteradamente nos abstenemos de actuar según la amonestación de un Dios bondadoso, entonces Él también desistirá. Él ha dicho: «Mi espíritu no siempre luchará con el hombre». Con el tiempo, gran parte de nuestra disciplina debe venir de adentro, es decir, debemos llegar a corregirnos a nosotros mismos. Una de las formas en la que nuestro amado y difunto compañero, el elder Joseph B. Wirtlin, se convirtió en un discípulo puro y humilde, fue mediante el análisis de su desempeño en todas sus asignaciones y tareas. En su deseo de agradar a Dios, estaba resuelto a aprender lo que podía haber hecho mejor y luego aplicar con diligencia cada lección aprendida. Todos podemos satisfacer las altas expectativas de Dios sin importar cuán grandes o pequeños sean nuestras capacidades y nuestros talentos. Moroni afirma: si os abstenéis de toda impiedad y amáis a Dios con toda vuestra alma, mente y fuerza, entonces la gracia de Cristo os es suficiente para que por su gracia seáis perfectos en Cristo. Nuestro esfuerzo diligente, dedicado, es lo que trae esa gracia que nos faculta y nos abre las puertas, un esfuerzo que sin duda implica sumisión a la mano castigadora de Dios y arrepentimiento sincero y total. Oremos para recibir su corrección inspirada en el amor. Que Dios lo sostenga al esforzarse para satisfacer sus altas expectativas y les conceda la felicidad y la paz plenas que derivan naturalmente de ello. Sé que ustedes y yo podemos llegar a ser uno con Dios y con Cristo. Testifico con humildad y confianza de nuestro Padre Celestial y de su Hijo amado, y del dichoso potencial que tenemos debido a ellos. En el nombre de Jesucristo. Amén.
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4: Superar el racismo y los prejuicios. Podemos edificar puentes. Mientras ayudamos a recoger a Israel y a establecer Sion, podemos promover el respeto hacia todos los hijos de Dios. Una de las poderosas verdades del Evangelio restaurado, que tiene profundas implicaciones, es que cada uno de nosotros tiene un potencial divino, porque cada uno es un hijo de Dios. Cada uno es igual ante su vista. A medida que los miembros de la Iglesia procuren seguir la comisión de ser uno y de llevar adelante y establecer la causa de Sion, el presidente Russell M. Nelson nos ha invitado a que pongamos el ejemplo de abandonar las actitudes y acciones de prejuicio. Y compartió varias maneras en las que podemos promover el respeto hacia todos los hijos de Dios. Nos ha animado a que, a medida que edifiquemos Sion, edifiquemos también puentes de amistad, cooperación y comprensión. Todos estamos relacionados y tenemos una responsabilidad, dada por Dios, de ayudar a mejorar la vida de quienes nos rodean, dijo. No necesitamos ser similares o tener una apariencia similar para tener amor los unos por los otros. Ni siquiera necesitamos estar de acuerdo para amarnos unos a otros. Si tenemos alguna esperanza de recuperar la buena voluntad y el sentido de humanidad que anhelamos, debemos comenzar por cada uno de nosotros, una persona a la vez. Hay lugar para todos. El presidente Nelson nos ha instado a ensanchar nuestro círculo de amor para abarcar a toda la familia humana. Como miembros de la Iglesia, ¿cómo podemos ayudar a crear una comunidad mundial de santos en la que todos se sientan bienvenidos y se esfuercen por vivir en paz y armonía con los demás, independientemente de su raza, etnia, cultura, orientación sexual, edad, sexo, educación, estatus socioeconómico, nivel de capacidad o cualquier otra diferencia? La respuesta es, por supuesto, a través de nuestro Salvador Jesucristo. Como dijo el presidente Dallin H. Oaks, primer consejero de la primera presidencia, solamente el Evangelio de Jesucristo puede unir y llevar paz a personas de todas las razas y nacionalidades. Jesucristo puede cambiar nuestros corazones. Él tiene autoridad para sanar. A medida que nosotros mismos venimos a Cristo, obtenemos una comprensión más profunda de la verdad que el presidente Nelson enseñó, que el Señor invita a todos a venir a Él. En la Iglesia del Salvador hay lugar para todos los que estén dispuestos a seguirle a Él y dejar que Dios prevalezca en sus vidas. La aprobación de Dios no depende de la raza, del color de nuestra piel, ni de otras características, sino de nuestra devoción a Él y de nuestra voluntad de guardar sus mandamientos. Podemos liderar al tomar la iniciativa de tender la mano. Si encontramos en nosotros algo que refleje actitudes o conductas basadas en los prejuicios, debemos abandonarlo en nuestros esfuerzos por llegar a ser uno, porque si no somos uno, no somos de Él. Los miembros de la Iglesia deben liderar la promoción del respeto por todos los hijos de Dios. Se esfuerzan por ser personas de buena voluntad hacia todos, rechazando cualquier tipo de prejuicio. Como miembros del cuerpo de Cristo, nos necesitamos los unos a los otros, para que no haya división en el cuerpo, sino que todos los miembros se preocupen por igual los unos por los otros. De manera que, si un miembro padece, todos los miembros padecen con él. La oración, el estudio y la humilde reflexión pueden ayudarnos a ver cómo podemos amar mejor a Dios y a todos sus hijos. Establecer la buena voluntad puede significar superar nuestros propios prejuicios, suposiciones o estereotipos al interactuar con los demás. Hacer un esfuerzo por entender las experiencias de quienes no son como nosotros puede abrirnos los ojos a perspectivas diferentes pero importantes. El presidente Oaks también dijo que la sospecha o incluso la hostilidad de los desconocidos cede a la amistad o aún al amor cuando los contactos personales generan comprensión y respeto mutuo. En las siguientes páginas podrá ver experiencias, reflexiones y perspectivas sobre cómo edificar puentes mientras edificamos Sion.
5: Jesucristo conoce el dolor que sentimos por los prejuicios. Por Sonia N. Mi empeño es ver a las personas como las vería el Salvador. He sufrido prejuicios o discriminación de una u otra forma durante casi 20 años. Después de unirme a la iglesia en Mozambique, me mudé a Sudáfrica. Es un país precioso, uno de los más prósperos de África. Su belleza se ve acentuada por la diversidad de su gente y la riqueza de su cultura. Sudáfrica es una nación que todavía se está recuperando de una historia empañada por la segregación racial. Aunque el apartheid se abolió formalmente en 1994, las cicatrices de esta política anterior de racismo implementada por el gobierno aún continúan. Como mujer negra mozambiqueña, santo de los últimos días que vive en Sudáfrica desde hace 18 años, me enfrento a la discriminación y la exclusión que a menudo se manifiestan como microagresiones. El racismo, el clasismo, el tribalismo, el sexismo y la xenofobia son algunos ejemplos de los males de la segregación a los que todavía se enfrenta la sociedad. Hay algo dentro del hombre natural que parece querer dividir a la sociedad y hacernos creer que ser diferente es malo. Lo que tratamos de hacer. ¿Pueden los miembros de la Iglesia ser susceptibles a esta forma de pensar? Por supuesto. Todos debemos despojarnos del hombre natural en nuestro esfuerzo de toda la vida por llegar a ser santos mediante la expiación de Cristo. Cada vez que mis hijos y yo nos sentimos aislados, ignorados, estereotipados o sentimos que nos ven como una curiosidad, llegamos a casa y hablamos de ello. Decimos, ¿qué acaba de pasar? Descifremos esto. Hablemos sobre por qué las personas se comportan de esa manera. Hablar sobre ello sirve para que nuestros sentimientos dejen de enconarse en nuestro interior. Trato de enseñar a mis hijos que nuestra grandeza la determina la forma en que tratamos a las personas marginadas o repudiadas en la sociedad. Eso puede significar buscar formas de tender una mano a los demás para no excluirlos. Trato de ser como Cristo. Por muy dolorosas que sean algunas de las experiencias, las lecciones que estamos aprendiendo están haciendo a mis hijos mejores personas y a mí también. Nuestras decepciones nos han ayudado a desarrollar compasión y empatía por los demás. Las experiencias con los prejuicios me dan la oportunidad de elegir. ¿Voy a amargarme y tomar represalias? ¿O voy a darle a esa persona no solo una, sino una segunda, una tercera y una cuarta oportunidad? ¿Voy a ver la sociedad como un lugar horrible o voy a ser una fuerza para el cambio positivo? El Salvador también se enfrentó a los prejuicios por ser quien era, por lo que creía y por el lugar de donde era. Sin embargo, él no respondió con violencia, ira, amargura ni odio. Él enseñó en contra de todas esas cosas y actuó con amor y verdad. Enseñó que el poder y la influencia se obtienen por medio de la persuasión, la longanimidad, la mansedumbre y el amor. Enseñó que cuando nos sentimos ofendidos, debemos ir a nuestro hermano y hablarlo juntos. Nos enseñó a orar por los que nos persiguen, y cuando fue juzgado injustamente y colgado en una cruz para morir, nos enseñó a perdonar. Al final, es su amor el que nos cambiará a nosotros y al mundo. Y seguiré intentándolo. No soy una persona perfecta. No siempre perdono de inmediato después de que alguien me afrenta. Se necesita tiempo, sanación y que el Espíritu Santo obre en mí. A veces elijo ofenderme y no acepto al instante sus impresiones. Pero si soy receptiva a Él, el Espíritu obra pacientemente en mí hasta que me es posible entender lo que el Padre Celestial quiere que haga con la situación. Mi empeño es ver realmente a las personas como las vería el Salvador. Para ello, debemos estar dispuestos a reconocer que no tenemos todas las respuestas. Cuando estamos dispuestos a decir, «No soy perfecto, tengo mucho que aprender», ¿qué puedo aprender de las perspectivas de los demás? Es entonces cuando realmente somos capaces de escuchar. Es entonces cuando realmente somos capaces de ver. A medida que avanzo en este trayecto, me sirve recordar que estoy aquí con un propósito, que las pruebas de la vida son temporales, una parte necesaria de la vida terrenal, y que no estoy sola. A través de todo esto, estoy intentando como Cristo. Intentar es un verbo de acción, y cuando fallamos, podemos intentar de nuevo. La autora vive en la provincia de Gauteng, Sudáfrica.
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6: My beloved brothers and sisters,
7: mis amados hermanos y hermanas, hoy les hablo como un siervo del Señor y también como un bisabuelo. A ustedes y a mi amada posteridad, les comparto mi testimonio acerca del extraordinario don del Espíritu.

Permanece en todas las cosas y a través de todas las cosas, y nos permite distinguir entre el bien y el mal. Pero el Espíritu Santo es diferente de la luz de Cristo. Él es el tercer miembro de la Trinidad, un personaje definido de Espíritu, con responsabilidades sagradas y uno en propósito con el Padre y el Hijo. Como miembros de la Iglesia, podemos tener el compañerismo del Espíritu Santo de manera constante, por medio del sacerdocio restaurado de Dios. Somos bautizados por inmersión para la remisión de nuestros pecados y luego confirmados miembros de la Iglesia de Jesucristo de los Santos de los Últimos Días. En esta ordenanza, se nos concede el don del Espíritu Santo mediante la imposición de manos, y a partir de entonces, podremos recibir y conservar su compañía al recordar siempre al Salvador, guardar sus mandamientos, arrepentirnos de nuestros pecados y participar dignamente de la Santa Cena en el día de reposo. El Espíritu Santo nos brinda revelación personal para ayudarnos a tomar decisiones importantes, tales como la formación académica, la misión, nuestra profesión, el matrimonio, los hijos, dónde viviremos con nuestra familia, etc. En estos aspectos, el Padre Celestial espera que usemos nuestro libre albedrío, que estudiemos la situación en la mente de acuerdo con los principios del Evangelio y que le presentemos una decisión a través de la oración. La revelación personal es esencial, pero solo es una parte de la labor del Espíritu Santo. Como bien atestiguan las Escrituras, el Espíritu Santo también testifica del Salvador. Nos enseña las cosas apacibles del reino y hace que abundemos en esperanza. Nos induce a hacer lo bueno y a juzgar con rectitud. Da a todo hombre y mujer un don espiritual para que así todos se beneficien. Nos da conocimiento y nos recuerda todo. Por medio del Espíritu Santo podemos ser santificados y recibir una remisión de nuestros pecados. Él es el Consolador, el mismo que el Salvador prometió a sus discípulos. Hago un recordatorio a todos que no se nos da el Espíritu Santo para controlarnos. Algunos procuramos imprudentemente la dirección del Espíritu Santo en cada decisión menor de nuestra vida, lo cual trivializa su función sagrada. El Espíritu Santo honra el principio de la libertad de escoger. Él habla apaciblemente a nuestra mente y corazón en cuanto a cosas importantes. Es posible que cada uno de nosotros sienta la influencia del Espíritu Santo de manera diferente. Sus impresiones se sentirán con diversos grados de intensidad según sean nuestras necesidades y circunstancias personales. En estos últimos días, afirmamos que solo el profeta puede recibir revelación por medio del Espíritu Santo para toda la Iglesia. Algunas personas se olvidan de eso, como cuando Aarón y Miriam intentaron convencer a Moisés para que estuviera de acuerdo con ellos. Pero el Señor les enseñó a ellos y a nosotros diciendo: si hay profeta de Jehová entre vosotros, me apareceré a él. Cara a cara hablaré con él. A veces el adversario nos tienta con ideas falsas que podemos confundir con el Espíritu Santo. Testifico que la fidelidad en la obediencia a los mandamientos y la observancia de nuestros convenios nos protegerá del engaño. Por medio del Espíritu Santo, seremos capaces de discernir esos falsos profetas

0: que enseñan por doctrina los mandamientos de los hombres. Al recibir el Espíritu Santo, es prudente que recordemos que no podemos recibir revelación para otras personas. Sé de un joven que le dijo a una jovencita: he soñado que debe ser mi esposa. La jovencita meditó esas palabras y le respondió: cuando yo tenga el mismo sueño, vendré y hablaré contigo. Todos podemos ser tentados a dejar que nuestros deseos personales prevalezcan sobre la guía del Espíritu Santo. El profeta José Smith suplicó al Padre Celestial permiso para prestarle a Martin Harris las primeras 116 páginas del Libro de Mormón. José pensaba que era una buena idea, pero el Espíritu Santo no le dio sentimientos de confirmación. Al final, José le prestó las páginas y Martin Harris las perdió. Por un tiempo, el Señor le quitó al profeta el don de traducir, y él aprendió una lección dolorosa, pero muy valiosa, que dio forma al resto de su servicio. El Espíritu Santo es esencial para la restauración. Durante su adolescencia, el profeta José Smith expresó sus sentimientos al leer Santiago 1:5. El profeta dijo: ningún pasaje de las Escrituras jamás penetró el corazón de un hombre con más fuerza que este en esta ocasión, el mío. El poder descrito por José Smith era la influencia del Espíritu Santo. Como resultado de ello, José fue a una arboleda cercana a su hogar y se arrodilló para preguntarle a Dios. La primera visión que tuvo inmediatamente después fue memorable y magnífica, pero la senda hacia esa visita en persona del Padre y del Hijo comenzó con una impresión a orar por parte del Espíritu Santo. Las verdades reveladas del Evangelio restaurado se recibieron mediante el modelo de buscar en oración y entonces recibir y seguir las impresiones del Espíritu Santo. Consideren estos ejemplos: la traducción del Libro de Mormón, la restauración del sacerdocio y sus ordenanzas, comenzando con el bautismo, y la restauración de la iglesia, por mencionar unos pocos. Testifico que en la actualidad la revelación del Señor a la primera presidencia y al quórum de los doce se recibe de acuerdo con este modelo sagrado. Rendimos tributo a todos los que han seguido el Espíritu Santo para recibir el Evangelio restaurado, comenzando por los propios familiares de José Smith. Cuando el joven José le habló a su padre sobre la visita de Moroni, su padre recibió un testimonio confirmador por sí mismo. De inmediato, José quedó libre de sus responsabilidades en la granja y se le instó a seguir la indicación del ángel. Como padres y líderes, hagamos eso mismo. Ayudemos a nuestros hijos y a los demás a seguir la dirección del Espíritu Santo. Al hacerlo, sigamos nosotros mismos el ejemplo del Espíritu Santo y guiemos con dulzura, mansedumbre, bondad, longanimidad y amor sincero. El Espíritu Santo es el medio para realizar la obra de Dios en la familia y en toda la iglesia. Con ese entendimiento, permítame compartir unos pocos ejemplos del Espíritu Santo en mi vida y en el servicio en la iglesia. Los ofrezco como un testimonio personal de que el Espíritu Santo nos bendice a todos. Hace muchos años, la hermana Hales y yo planeamos ofrecer una cena especial en nuestro hogar para algunos de mis compañeros de trabajo. Al salir de la oficina, mientras iba camino a casa, tuve la impresión de detenerme en la casa de una viuda de quien yo era maestro orientador. Cuando llamé a la puerta de la hermana, ella me dijo, he estado orando para que viniera. ¿De dónde vino esa impresión? Del Espíritu Santo. En cierta ocasión, tras una grave enfermedad, presidí una conferencia de estaca. Para conservar mis fuerzas, planeé dejar la capilla inmediatamente, después de la sesión para los líderes del sacerdocio. Sin embargo, al término de la última oración, tuve la inspiración de estrecharles la mano a todos a medida que salían del salón. Al acercarse un joven elder, tuve la impresión de darle este mensaje especial. Estaba viendo hacia abajo y esperé que sus ojos se encontraran con los míos. Y le pude decir, ore al Padre Celestial. Escucha al Espíritu Santo. Siga las impresiones que reciba y todo estará bien en su vida. Más tarde, el presidente de estaca me dijo que aquel joven había terminado la misión antes de tiempo. Siguiendo una clara impresión, el presidente de estaca le había prometido al padre del joven que si lo llevaba a la reunión del sacerdocio, el Elder Hales hablaría con él. ¿Por qué me detuve a estrechar la mano de todos? ¿Por qué me detuve a hablar con este joven tan especial? ¿Cuál fue la fuente de mi inspiración? Muy simple, el Espíritu Santo. A principios de 2005, se me indicó que preparase un mensaje para la conferencia general acerca de los matrimonios misioneros. Después de la conferencia, un hermano me comentó, al escuchar la conferencia, el Espíritu del Señor tocó mi alma de inmediato. El mensaje fue claro. Teníamos que servir en una misión, mi esposa y yo, y ese era el momento. Cuando miré a mi esposa, me di cuenta de que ella había recibido las mismas impresiones del Espíritu. ¿Qué había provocado esa respuesta tan fuerte y simultánea? El Espíritu Santo. A mi propia posteridad y a todo el que se halle al alcance de mi voz, le expreso mi testimonio de la revelación personal y el flujo constante de la guía. La advertencia, el aliento, la fortaleza, la limpieza espiritual, el consuelo y la paz diarias que ha recibido nuestra familia por medio del Espíritu Santo. A través del Espíritu Santo experimentamos la multitud de sus tiernas misericordias y milagros que no cesan. Comparto mi testimonio especial de que el Salvador vive. Expreso mi amor y agradecimiento al Padre Celestial por el don del Espíritu Santo, por medio del cual revela su voluntad y nos sostiene en la vida. En el nombre de Jesucristo. Amén.
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2: Esperando a Ian. Por Joshua J. Perkey. Revistas de la Iglesia. Basado en una historia real. Nos gusta estar en la primaria. Estamos contentos de que hayas venido también. Cuando Ian se despertó, oyó a su madre que cantaba. Era Siento el amor de mi Salvador, la canción de la primaria favorita de Ian. Él empezó a cantar con ella. «Estás despierto», le dijo. Ella sonreía y tenía lágrimas en los ojos. Ian vio que su papá estaba sentado junto a ella. Él también parecía feliz. «Te hemos estado cantando tus canciones favoritas todos los días», dijo la mamá. Ian sonrió, pero le dolía la cabeza. En realidad, le dolía todo el cuerpo, especialmente la pierna. Miró atentamente a su alrededor. no se encontraba en casa. Estaba acostado en una cama metálica en una habitación desconocida. Entonces vio a una enfermera y muchas otras camas. «Esto debe ser un hospital», pensó. «¿Qué me sucedió?», preguntó. El rostro de la mamá se entristeció. «Has tenido un grave accidente. Un portón de metal se te cayó encima. Has estado en el hospital 2 semanas, pero te vas a poner bien». «¿2 semanas? Vaya, un largo tiempo para estar durmiendo», pensó Ian. Lo último que podía recordar era que estaba en la capilla practicando el programa de la primaria. «¡Oh, no! ¡El programa! ¿Me perdí el programa de la primaria?», preguntó Ian. Lo había estado esperando tanto tiempo. A él le encantaba cantar con sus amigos. Su mamá sonrió y movió la cabeza. «No, no te lo has perdido. El barrio decidió aplazarlo hasta que despertaras para que pudieras participar». «¿De veras? De veras», dijo el papá. «Todos los niños de la primaria le pidieron al obispo que esperaran. Querían que tú estuvieras allí porque sabían lo entusiasmado que estabas de participar este año». Ian se sintió feliz que aún podría estar en el programa de la primaria, pero primero tenía que mejorarse. Y eso tardó mucho tiempo. Tenía que quedarse en el hospital un poco más. Cuando por fin regresó a casa, aún no podía caminar ni jugar, pero sus amigos fueron a visitarlo. Ian les preguntó acerca de la escuela y de la iglesia, y ellos le preguntaron cuándo iba a volver. «No será hasta que se me mejore la pierna», les dijo. «Aún no puedo caminar». Octubre se convirtió en noviembre, e Ian mejoraba lentamente. Un día, sus amigos lo invitaron a ir a ver una película con ellos. La mamá y el papá de Ian lo llevaron hasta allá. «¿Todavía te duele la pierna?», le preguntó su amiga Chais. «Sí», dijo Ian, «pero va mejorando cada día». «¿Ya puedes caminar?», preguntó Chais. «No lo sé», dijo Ian. «Vamos, intentémoslo», dijo Chais, ayudándolo a ponerse de pie. Con cuidado, Ian asentó el pie en el suelo. Movió el cuerpo hacia adelante y seguía de pie. Fue su primer paso en más de un mes. Todos aplaudieron. «Eso quiere decir que puedes volver a la iglesia», dijo Chais. Y tenía razón. Unas semanas después, a Ian dejó de dolerle la pierna. Los médicos le quitaron el yeso y le pusieron un aparato ortopédico. Cuando llegó el domingo, era el momento del programa de la primaria. Durante la reunión sacramental, Ian caminó hasta la primera fila del salón sacramental con sus amigos, donde permaneció erguido y les sonrió a su mamá y a su papá. Durante las canciones, cantó tan fuerte como podía. Cuando llegó su turno, se puso ante el micrófono y compartió su testimonio. Estaba agradecido por sus amigos de la primaria y estaba contento de poder ser parte del programa de la primaria después de todo. El muchacho de esta historia vive en la República Dominicana. Lee el artículo siguiente para aprender acerca de ese país.
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0: As a young boy,
1: de niño aprendí a amar los cambios drásticos de las estaciones del año en el suroeste de Montana. Mi estación favorita era el otoño, la época de la cosecha. Nuestra familia esperaba y oraba para que los meses de arduo trabajo fueran recompensados con una cosecha abundante. Mis padres se preocupaban por el clima, la salud de los animales, los cultivos y muchas otras cosas sobre las que tenían poco control. Al crecer, me fui dando cuenta cada vez más de la importancia de estas cosas, pues nuestra subsistencia dependía de la cosecha. Mi padre me enseñó sobre el equipo que usábamos para cosechar el cereal. Lo observaba cuando llevaba la maquinaria al campo, cortaba una pequeña franja de cereal y luego verificaba detrás de la cosechadora para asegurarse de que la mayor parte del grano había caído en el depósito y no hubiera sido arrojado fuera con los desechos. Repetía este ejercicio varias veces, ajustando la máquina cada vez. Yo corría a la par, rebuscaba entre los desechos con él y hacía de cuenta que sabía lo que hacía. Luego de que él estuviera satisfecho con los ajustes a la máquina, yo encontraba algunos granos entre los desechos y se los mostraba con una mirada crítica. Nunca olvidaré lo que mi padre me dijo. Está bien, está bastante bien y es lo mejor que puede hacer esta máquina. Sin estar realmente satisfecho con su explicación, yo reflexionaba sobre las imperfecciones de la cosecha. Poco tiempo después, cuando el clima se volvía frío por las tardes, veía a miles de cisnes, gansos y patos que descendían a los campos para nutrirse en su largo viaje hacia el sur, y se comían el cereal sobrante de nuestra cosecha imperfecta. Dios la había hecho perfecta, y ningún grano se perdía. En nuestro mundo y aún en la cultura de la iglesia, siempre está la tentación de obsesionarse con la perfección. Las redes sociales, las expectativas poco realistas y a menudo nuestra propia autocrítica crean sentimientos de insuficiencia, de que no somos lo bastante buenos y que nunca lo seremos. Algunos incluso malinterpretan la invitación del Salvador de «Sed pues vosotros perfectos». Recuerden que el perfeccionismo no es lo mismo que ser perfeccionados en Cristo. El perfeccionismo requiere un estandarte imposible y autoimpuesto que nos compara con los demás. Esto causa culpa, ansiedad y puede hacer que queramos rendirnos y aislarnos. Ser perfeccionados en Cristo es diferente. Es el proceso guiado amorosamente por el Espíritu Santo de llegar a ser más como el Salvador. El estándar lo establece un Padre Celestial amoroso y omnisciente y está definido con claridad en los convenios que nos invita a recibir. Nos alivia las cargas de la culpa y la insuficiencia, y siempre hace hincapié en quiénes somos a los ojos de Dios. Mientras que este proceso nos eleva y nos impulsa a ser mejores, se nos valora por nuestra devoción personal a Dios, la cual manifestamos en nuestros esfuerzos por seguirlo con fe. Al aceptar la invitación del Salvador de venir a Él, enseguida nos damos cuenta de que hacer lo mejor que podamos es suficiente y que la gracia del Salvador cubrirá la diferencia. Podemos ver este principio en acción cuando el Salvador alimentó a los 5,000. Y cuando alzó Jesús los ojos y vio que había venido a Él una gran multitud, dijo a Felipe, «¿De dónde compraremos pan para que coman estos?». Felipe le respondió, 200 denarios de pan no les bastarán para cada uno de ellos, tome un poco». Uno de sus discípulos, Andrés, hermano de Simón Pedro, le dijo, «Aquí hay un muchacho que tiene 5 panes de cebada y 2 pescados. Pero, ¿qué es esto para tantos?». ¿Alguna vez se preguntaron cómo se habrá sentido el Salvador con este muchacho, quien con la fe de un niño ofreció lo que debería haber sabido que era terriblemente insuficiente para la tarea recomendada? Y tomó Jesús a aquellos panes, y habiendo dado gracias, los repartió a los discípulos, y los discípulos a los que estaban recostados. Asimismo, repartió de los pescados cuanto querían. Y cuando se saciaron, dijo a sus discípulos, «Recoged lo que ha quedado, para que no se pierda nada». El Salvador perfeccionó la humilde ofrenda. Poco después de esta experiencia, Jesús envió a sus discípulos por delante en una barca. Estos pronto se encontraron en un mar tormentoso en medio de la noche y tuvieron miedo cuando vieron una figura fantasmal caminando hacia ellos sobre el agua. Pero enseguida Jesús les habló diciendo, «Tened ánimo, yo soy, no tengáis miedo». Entonces le respondió Pedro y dijo, Señor, si eres tú, manda que yo vaya a ti sobre las aguas. Y él dijo, ven. Y descendió Pedro de la barca y anduvo sobre las aguas para ir a Jesús. Mas al ver el viento fuerte, tuvo miedo. Y comenzando a hundirse, dio voces diciendo, Señor, sálvame. Y al momento Jesús, extendiendo la mano, le sujetó y le dijo, oh, hombre de poca fe, ¿por qué dudaste? Hermanos y hermanas, tal vez ese no fue el final de la conversación. Creo que cuando Pedro y el Salvador caminaban de vuelta al barco, codo con codo, Pedro totalmente empapado y quizás sintiéndose insensato, el Salvador pudo haber dicho algo como, oh, Pedro, no temas ni te preocupes. Si pudieras verte como yo te veo, tus dudas desaparecerían y tu fe aumentaría. Te amo, querido Pedro, saliste del barco. Tu ofrenda es aceptable. Y aunque flaqueaste, yo siempre estaré allí para levantarte desde las profundidades y tu ofrenda será hecha perfecta. El Elder Dieter F. Uchtdorf enseñó, creo que el Salvador Jesucristo querría que vieran, sintieran y supieran que Él es su fortaleza, que con la ayuda de Él no hay límites en lo que puedan lograr, que el potencial de ustedes es ilimitado. Querría que se vieran a sí mismo como Él los ve, lo cual es muy diferente del modo en que el mundo los ve. Él da fuerzas al cansado y multiplica la fortaleza de quienes se sienten sin fuerza. Debemos recordar que sea cual fuera nuestra mejor, aunque imperfecta ofrenda, el Salvador puede hacerla perfecta, sin importar cuán insignificantes puedan parecer nuestros esfuerzos. Nunca debemos subestimar el poder del Salvador. Una palabra amable, una breve pero sincera visita de administración, una lección de la primaria enseñada con amor, pueden, con la ayuda del Salvador, brindar consuelo, ablandar corazones y cambiar vidas eternas. Nuestros torpes esfuerzos pueden conducir a milagros y en el proceso podemos participar de una cosecha perfecta. A menudo estaremos en situaciones exigentes. Puede que no nos sintamos capaces de hacer la tarea. Tal vez miremos a aquellos con quienes servimos y sintamos que nunca estaremos a la altura. Hermanos y hermanas, si se sienten así, miren a los hombres y mujeres extraordinarios que están detrás de mí. Los entiendo perfectamente. Sin embargo, he aprendido que tal como el perfeccionismo no es lo mismo que ser perfeccionados en Cristo, la autocomparación no es lo mismo que la emulación. Compararnos con los demás solo puede dar dos resultados. O nos veremos mejores que ellos y los juzgaremos y criticaremos, o nos veremos inferiores y nos sentiremos ansiosos, desanimados y autocríticos. Compararnos con los demás casi nunca es productivo, no es edificante y en ocasiones es absolutamente deprimente. De hecho, esas comparaciones pueden ser espirituales.